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1: Esta mañana se ha reunido en Moncloa Ángel Víctor Torres, ministro de Política Territorial y Memoria Democrática, la ministra de Sanidad, Mónica García, y el presidente del Gobierno canario, Fernando Clavijo. Mónica García afirma que han tenido una reunión productiva con el presidente de Canarias. Se ha informado de que el buque permanecerá en régimen de fondeo, sin atracar en puerto, y que su estancia en aguas canarias será la mínima imprescindible desde el punto de vista sanitario y logístico, tal y como estaba previsto desde el principio y como establecen los protocolos. Por otro lado, Ángel Víctor Torres aclara que la decisión de que el barco fondee y no atraque en Canarias es del gobierno. El ministro de Política Territorial, Ángel Víctor Torres, ha señalado que el gobierno es el que ha planteado que el crucero fondee y no atraque en Tenerife, una propuesta que ha sido bien acogida por el presidente canario Fernando Clavijo en la reunión mantenida esta mañana. Torres destaca que ha estado en contacto permanente con Clavijo durante estos días y que así seguirá siendo. Va a haber tiempo para polemizar. Ahora lo importante es que esto termine bien. Y Fernando Clavijo aclara que el barco del Hantavirus solo fondeará en Granadilla y que la evacuación se hará con todas las garantías. El presidente de Canarias, Fernando Clavijo, señala que los pasajeros van a ser trasladados inmediatamente al aeropuerto una vez toquen tierra. No van a salir del buque hasta que el avión no haya aterrizado.

Un virólogo pide calma absoluta. Con el hantavirus no va a haber una epidemia. El virólogo José Antonio López Guerrero ha explicado que las medidas adoptadas para controlar el hantavirus han sido tomadas por la Unión Europea tras escuchar a los expertos de la Organización Mundial de la Salud y del Centro de Control de Enfermedades. Es una decisión conjunta, afirma el virólogo. Asesinada una mujer en el norte de Tenerife en un caso que se investiga como violencia machista. El presunto autor ya ha sido detenido por la Guardia Civil. La delegación del Gobierno contra la Violencia de Género ha señalado que se está recabando información sobre este asesinato. Concentración. Jueves 7 de mayo a las 7 de la tarde en la Plaza de la Candelaria, Plaza 15M en Santa Cruz de Tenerife, por el asesinato por violencia machista de una mujer en Santa Úrsula a manos de su expareja, además de que el agresor hirió de gravedad a la madre de la víctima. Ni una menos, vivas nos queremos. La justicia no descarta que la muerte de un bebé de 20 días en Lanzarote sea un caso de violencia vicaria. La autoridad judicial ha puesto en libertad provisional al hombre de Lanzarote investigado por la muerte de su hijo, un bebé de tan solo 20 días que falleció en abril por un traumatismo cráneoencefálico. La investigación sigue en curso y, según han informado desde el Tribunal Superior de Justicia de Canarias, las pruebas por practicar en las próximas horas podrán precisar exactamente cómo sucedieron los hechos. Una embarcación precaria con casi 50 personas migrantes llega a Lanzarote. El consorcio de emergencias de la isla ha confirmado entrada ya la tarde que a bordo de la neumática viajaban 49 hombres de origen subsahariano y que cuatro de ellos se han declarado menores de edad.

0: Bueno, continuamos la trapera y bueno, vamos a ver desde luego si esta epidemia latente pues efectivamente se controla absolutamente y bueno, y a ver si se toman medidas tajantes para que los temas pues de salud ocupen el lugar que tienen y no que se malgaste una gran parte de su presupuesto en avanzar hacia los intereses del enriquecimiento de esa minoría de grandes poderes económicos. Bueno, Antonio Aguado Suárez pues siempre está en la actualidad escribiendo artículos que nos van formando a todos. Vamos a leer el último.
1: Justicia injusta, rápida para el PSOE y lenta para el PP. La justicia en España es un poder fáctico que en muchas ocasiones condiciona a los poderes legislativo y sobre todo al ejecutivo. La judicatura es una carrera profesional que, salvo honrosas excepciones, es elitista y ultraconservadora y, por supuesto, está politizada. En este sentido, son muchos los casos que lo demuestran, siendo de los ejemplos más evidentes la rapidez con la que menos de un año fue juzgado y condenado sin ninguna prueba que le incriminara el 20 de noviembre de 2025 el fiscal general del Estado Álvaro García Ortiz. Lo mismo ocurrió con el caso Koldo, Ábalos y Cerdán. Estos dos últimos fueron secretario de organización de la Comisión Ejecutiva Federal del PSOE y diputados respectivamente. Este caso la justicia lo abordó rápidamente. En el caso de Santos Cerdán estuvo 5 meses en prisión preventiva desde junio a noviembre de 2025. En este sentido, Koldo García y José Luis Ábalos igualmente ingresaron en prisión preventiva desde finales de noviembre de 2025 y continúan en esta situación hasta la actualidad. Los tres están a expensas de que se ultime el juicio oral y se dicte sentencias. A diferencia del Partido Popular, que no expulsa a sus militantes y cargos públicos corruptos, Ábalos fue expulsado del Partido Socialista Obrero Español, aunque no dimitió de su cargo de diputado. Cerdán sí lo hizo e incluso abandonó el PSOE. Esto no le afectó a Koldo a no tener cargos orgánicos ni institucionales, aunque presuntamente hayan cometido delitos graves, pero en realidad han sido auténticas chorizadas. Nada comparable con el caso Gürtel y su derivada o apéndice, el otro llamado Kitchen, e igualmente el caso Montoro. En los tres, la justicia ha actuado muy lentamente. El caso Gürtel abarcó la primera época de esta trama desde 1999 hasta 2005 y la sentencia de la Audiencia Nacional se produjo el 24 de mayo de 2018. La sentencia firme del Tribunal Supremo se produjo el 14 de octubre de 2020. El caso Kitchen, para ocultar y destruir pruebas del caso Gürtel, utilizando a 70 policías y 6 comisarios, todo pagado con fondos reservados a través del Ministerio de Interior, ha sido de los más graves desde el advenimiento de la democracia. Se produjo en el año 2013 y principalmente se desarrolló hasta el 2015. Ahora es cuando se está juzgando. Sin embargo, el llamado M. Rajoy, que con arreglo a las evidencias demostradas en el principal responsable, es el principal responsable de esa miserable trama, por lo visto los jueces encargados de este enjuiciamiento no saben quién es. Y en vez de acudir como imputado, lo hizo como testigo, obligado a decir la verdad, entre comillas, obligado a decir la verdad. Algo que con total impunidad en absoluto hizo en su comparecencia. El caso Montoro, junto con los dos anteriores, ha sido igualmente de los más graves ocurridos, pues se basaban en aprovechar el Ministerio de Hacienda, del que era titular, para propiciar y llevar a efecto una estructura de corrupción institucional, haciendo leyes a la carta para determinadas empresas como las gasísticas. Al respecto, Montoro había constituido el denominado equipo económico que canalizaba todas las operaciones fraudulentas. También se dedicó a hacer leyes a la carta para las empresas de apuestas, siendo de las principales Codere, estando al frente el ministro de Justicia Rafael Catalá. Muchas de estas empresas se han estado estableciendo cerca de centros educativos con el riesgo que eso comporta. En 2012, Cristóbal Montoro propició una amnistía fiscal que permitió a casi 35.000 beneficiarios aflorar 40.000 millones de euros ocultos y de los que el Estado solo recaudó 1.200 millones. Aunque el Tribunal Constitucional la anuló en 2017 por inconstitucional, pero no afectó a las regularizaciones realizadas. La trama del caso Montoro fue realizada entre los años 2011 y 2018, cuando formaba parte como ministro de Hacienda en el gobierno de Mariano Rajoy. Sin embargo, la investigación judicial saltó a la luz pública en julio de 2025. Otro caso más de justicia injusta por su lentitud, hasta tal punto que, como el caso Kitchen, muchos de sus delitos podrían prescribir. Esto demuestra la doble vara de medir que tiene la justicia. En consecuencia, esta, para que realmente sea democrática, tendría que emanar del pueblo. Pues aquí acaba este artículo publicado por Antonio Aguado Suárez.
0: Muy bien, pues musiquita, vamos, ahí, hoy nos han pedido que, dice que hace unos días que nos poníamos lo de Gran Canaria, de Mestizay, pues no sé si la tienes por ahí y se la podemos poner, o si no cualquier otra que la fonoteca nuestra es amplia, diversa y buena.

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para aligerar este duro peso de nuestras vidas, esta soledad que llevamos todos, islas perdidas, para descartar esta sensación de perderlo todo, para analizar por dónde seguir.

combinar lo bello y la luz sin perder distancia, para estar con vos sin perder el ángel de la nostalgia, para descubrir que la vida va sin pedirnos nada y considerar que todo es hermoso y no cuesta nada.

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1: Esta mañana se ha reunido en Moncloa Ángel Víctor Torres, ministro de Política Territorial y Memoria Democrática, la ministra de Sanidad, Mónica García, y el presidente del Gobierno canario, Fernando Clavijo. Mónica García afirma que han tenido una reunión productiva con el presidente de Canarias. Se ha informado de que el buque permanecerá en régimen de fondeo, sin atracar en puerto, y que su estancia en aguas canarias será la mínima imprescindible desde el punto de vista sanitario y logístico, tal y como estaba previsto desde el principio y como establecen los protocolos. Por otro lado, Ángel Víctor Torres aclara que la decisión de que el barco fondee y no atraque en Canarias es del gobierno. El ministro de Política Territorial, Ángel Víctor Torres, ha señalado que el gobierno es el que ha planteado que el crucero fondee y no atraque en Tenerife, una propuesta que ha sido bien acogida por el presidente canario Fernando Clavijo en la reunión mantenida esta mañana. Torres destaca que ha estado en contacto permanente con Clavijo durante estos días y que así seguirá siendo. Va a haber tiempo para polemizar. Ahora lo importante es que esto termine bien. Y Fernando Clavijo aclara que el barco del Hantavirus solo fondeará en Granadilla y que la evacuación se hará con todas las garantías. El presidente de Canarias, Fernando Clavijo, señala que los pasajeros van a ser trasladados inmediatamente al aeropuerto una vez toquen tierra. No van a salir del buque hasta que el avión no haya aterrizado. Pide calma absoluta con el hantavirus. No va a haber una epidemia. El virólogo José Antonio López Guerrero ha explicado que las medidas adoptadas para controlar el hantavirus han sido tomadas por la Unión Europea.

Europea, tras escuchar a los expertos de la Organización Mundial de la Salud y del Centro de Control de Enfermedades. Es una decisión conjunta, afirma el virólogo. Asesinada una mujer en el norte de Tenerife en un caso que se investiga como violencia machista. El presunto autor ya ha sido detenido por la Guardia Civil. La delegación del Gobierno contra la Violencia de Género ha señalado que se está recabando información sobre este asesinato. Concentración jueves 7 de mayo a las 7 de la tarde en la Plaza de la Candelaria, Plaza 15M en Santa Cruz de Tenerife, por el asesinato por violencia machista de una mujer en Santa Úrsula a manos de su expareja. Además de que el agresor hirió de gravedad a la madre de la víctima. Ni una menos. ¡Vivas nos queremos! La justicia no descarta que la muerte de un bebé de 20 días en Lanzarote sea un caso de violencia vicaria. La autoridad judicial ha puesto en libertad provisional al hombre de Lanzarote investigado por la muerte de su hijo, un bebé de tan solo 20 días que falleció en abril por un traumatismo cráneoencefálico. La investigación sigue en curso y, según han informado desde el Tribunal Superior de Justicia de Canarias, las pruebas por practicar en las próximas horas podrán precisar exactamente cómo sucedieron los hechos. Una embarcación precaria con casi 50 personas migrantes llega a Lanzarote. El consorcio de emergencias de la isla ha confirmado entrada ya la tarde que a bordo de la neumática viajaban 49 hombres de origen subsahariano y que cuatro de ellos se han declarado menores de edad.

0: Formidable. ¿Qué más cosas tenemos con la Albanese? A ver si oímos a Francesca Albanese, la relatora de la ONU para los temas palestinos, siempre muy completa.
1: Pues sí, tenemos, esto fue ayer 6 de mayo, ella presenta su libro que se titula Cuando el mundo duerme. Recordamos que Francesca Albanese es la relatora especial de las Naciones Unidas para los territorios palestinos ocupados. Y tras esta presentación hay un conversatorio con la autora junto a la actriz Aitana Sánchez de Gijón y el actor Carlos Bardem y la periodista Olga Rodríguez, que recordamos que es una experta, también Olga Rodríguez, una periodista experta en temas internacionales y sobre todo muy, muy especialista en la zona de Oriente Medio. Pues escuchamos esa.
0: Muy bien.
1: En esta imagen vemos a Francesca Albanese encima del escenario y bueno, ella está sentada, estaba de pie, pero bueno, los periodistas, los gráficos estaban de pie también, le llegaban por la cintura, ella estaba en primer plano, ahí en el escenario, y ahora ella está sentada y bueno, ella siempre es una chica así aparentemente, porque no la conocemos, pero sí se ve que es una persona pues muy sencilla, muy humilde, muy una mujer pues muy entregada. Ahora aparece Olga Rodríguez, le da un fuerte abrazo, a Carlos Bardem también. Y otra chica que aquí pone que es el tan insuficiente, pero no se me parece. Están sacando los cuatro, están posando con el libro en la mano, Cuando el mundo duerme. Son los flashes de las cámaras. Y muchos periodistas, ¿eh? Ah, pues sí, es Aitana Sánchez Gijón, no la conocía, parece una pibita.
0: Qué jovencita.
1: Sí, se ve, mira, yo decía, ¿y quién es esta niña que está aquí? Pues sí.
2: Hola, hola, hola. Buenas tardes, es un placer estar aquí con la relatora de Naciones Unidas para Palestina, Francesca Albanese, con Aitana Sánchez Gijón, con Carlos Bardem y con tanta gente en esta sala y también en la sala adyacente, más gente que se ha quedado fuera, pero hay streaming y luego quedará grabado. Espero que nos dé tiempo a todos, 7:42, sí, tenemos bastante tiempo. Bueno, estamos aquí 2 años y 7 meses después del inicio del genocidio en Gaza, un genocidio que era previsible y evitable, y con una pregunta pertinente: ¿qué no se hizo para que hayamos llegado hasta aquí? Y con otra pregunta: ¿qué tenemos que hacer para que el genocidio no continúe y para que la impunidad de hoy, sembrada con impunidades también del pasado, no siga creciendo? Esta es algo que Francesca Albanese lleva tiempo analizando y estudiando e indagando, y en su libro que hoy vamos a presentar, Cuando el mundo duerme, lo ha escrito y está traducido en varios idiomas, y aquí esta es la presentación oficial del libro, Ella va repasando historias de algunas personas que ha ido conociendo, algunas en Palestina, otras posteriormente o anteriormente, y a través de ellas va reflexionando sobre por qué estamos aquí y qué es lo que tenemos que hacer. Y dice algo al final del libro muy interesante, que es: no basta con ver, no basta con ver. Hay gente que ni siquiera ve o que no quiere ver, pero no basta con ver, también tenemos que actuar. Justo cuando veníamos hacia acá hemos sabido que una de las dos personas secuestradas por Israel en la flotilla, Saif, palestino español, ha iniciado una huelga de hambre y también ha decidido no beber agua. Otra persona también está detenida ilegalmente en Israel, fue secuestrada en aguas internacionales, Thiago Ávila. Y otras personas, como sabéis, secuestradas, 175, fueron trasladadas a Grecia. El bloqueo continúa y 2 años y 7 meses después del inicio del genocidio, la prensa internacional seguimos sin poder entrar en Gaza. Es algo que ocurre por primera vez. Hay más o menos dificultad en muchos escenarios de crímenes masivos para entrar, pero siempre hemos conseguido entrar. 2 años y 7 meses después seguimos sin poder entrar porque no quieren testigos y por eso han asesinado a más de 300 periodistas en Palestina y en Líbano, sin que siga sin hacerse lo suficiente para pararlo. Y cuando hablaba al principio de que las impunidades de ayer han sembrado la impunidad de hoy, me acordaba de una conversación que tuvimos recientemente Francesca y yo en Bruselas, en la que le relataba el asesinato de José Couso en Bagdad en 2003, un periodista español que fue asesinado por el ejército estadounidense en Irak en un triple ataque contra la prensa en menos de 3 horas, lo que llevó a una oscuridad informativa, porque los periodistas que fuimos testigos de aquello, pues tuvimos que intentar salvar a los heridos, llorar a nuestros muertos y barajar opciones para ponernos en seguridad, con lo cual en las siguientes horas no hay ninguna grabación de la toma de aquella ciudad. Los asesinatos que han quedado impunes en el pasado, esos crímenes masivos de ayer, han sembrado la impunidad de hoy. Y hoy vamos a hablar aquí con Francesca Albanese y con Carlos y con Aitana de qué podemos hacer para que este escenario de impunidad se detenga y no siga avanzando. Porque estamos en un momento y en un contexto en el que parece que hay una apuesta por la guerra, tanto la guerra de alta intensidad como de baja intensidad, como la represión, como el control coercitivo, como la guerra de las fronteras, concebida como medio para acceder a yacimientos, a recursos energéticos, a minerales críticos, a tierras raras, a rutas, pero también como fin en sí mismo, como objetivo para la sobreacumulación de una élite que está dispuesta a seguir machacando el planeta y la humanidad a costa de los intereses de las mayorías sociales y a costa de la gente. Miren, yo me he encontrado en lugares muy lejanos de acá, o no tanto, pero que desde aquí a lo mejor son concebidos como muy lejanos, a gente que desde mi punto de vista entiende mucho más de geopolítica que cualquier experto que se autodenomina experto acá en Europa. ¿Saben por qué? Porque la geopolítica se escribe sobre su propio cuerpo, sobre su propia piel. Y desde las burbujas del privilegio, quizás todo parezca exagerado. No es exagerado cuando se han traspasado todas las líneas rojas y cuando hay un retroceso de libertades y de derechos y una normalización de crímenes masivos, nada es exagerado. Tenemos que demandarlo todo. Más derechos, más libertades, que nos las están robando, porque lo que pasa en Gaza nos condiciona a todos, porque hoy el centro del mundo está en Palestina. Tengo el placer de presentaros a la relatora de Naciones Unidas sobre la situación de los derechos humanos en los territorios ocupados palestinos, Francesca Albanese, que es un referente. Por eso está esta sala llena y la otra y la otra. ¿Y por qué es un referente? Porque Francesca es una persona muy rigurosa, que sabe muchísimo de derecho internacional y que no se equivoca nunca cuando lo explica, al contrario. Y además hace pedagogía, traduce el derecho internacional a gente que no es jurista, tiene una capacidad comunicativa que no mucha gente tiene. Y además es valiente. Y eso, pues en estos tiempos presentes, en demasiados lugares, no existe. Por todo ello, hemos querido arroparla y crear este escenario con gente tan maravillosa y tan referente en nuestro país como es Aitana Sánchez Gijón, una de las mejores actrices de este país, que también es valiente, que es una excelente actriz, que si no la habéis visto en La Malquerida está ahora recorriendo los teatros de España para hacerlo, y con Carlos Bardem, que es otro tío valiente, maravilloso como actor y también como escritor, autor de algunas de las novelas mejores que yo he leído en los últimos años. Y nada más, con esto voy a dar paso primero a Aitana, va a hablar primero Aitana, luego Carlos y luego va a hablar Francesca, que la inundaremos a preguntas. Quizás haya espacio para una ronda de preguntas, vayan pensando, pero será muy rápida, porque en algún momento nos tendremos que ir. Muchas gracias.
3: Buenas tardes. Es muy emocionante ver esta sala así de llena y pensar que hay todavía otras dos más con gente escuchando. Es un honor para mí conocerte, Francesca. Olga, tú también eres una mujer valiente, tu discurso es claro, comunicas como nadie y es un lujo estar con vosotras y con mi compañero Carlos Bardem. Yo he venido aquí a escuchar y a aprender, porque de geopolítica sé poco. Yo me considero una ciudadana normal, como todos vosotros, que tiene el privilegio de que le den un micrófono bastante a menudo. Entonces, siento dentro de esa impotencia que sentimos todos en mayor o menor grado, siento que tengo el deber de usar ese micrófono, no solamente para hablar de mi trabajo, obviamente, sino también para hablar de las causas que me interpelan y que me importan y que me parten por el eje, como es este caso, ¿no? A veces me vence el desaliento y siento que soy una gota en el mar y que para qué va a servir lo que yo haga o diga, pero otras veces y sobre todo pues después de haber leído el libro de Francesca o cuando veo ejemplos de compromiso y de valentía como el suyo y de tantas otras personas en el mundo que son las que crean este tejido social, que desde la sociedad civil es desde donde realmente se pueden hacer las cosas y se pueden movilizar las conciencias. Entonces, yo como actriz que soy, que es lo que más me define, aparte de como ciudadana, me gustaría leeros un poema que seguramente muchos de vosotros conoceréis, con el que Francesca prácticamente cierra el libro. En este caso creo que no estoy destripando nada, porque no es un thriller, sabemos de qué va. Pero sí me gustaría, como para arrancar, pues eso, acudir a la poesía, al arte. Es una de las cosas que también Francesca reivindica a través de las voces de algunas de las personas que aparecen en este libro, a través de la pintura, del arte en definitiva, de la palabra, de la pintura, de cómo son revulsivos para el alma y para la conciencia. Así que lo voy a leer y ya pues tomáis la palabra vosotros y yo me voy a dedicar a escuchar sobre todo y quizás a preguntar alguna cosa. Refat Al-Arer murió en un bombardeo israelí, perdón, que se me... el 6 de diciembre de 2023, junto a su hermano, su hermana y sus cuatro hijos. El último vídeo que se conserva de este profesor, a quien le gustaba Shakespeare, había aprendido hebreo y tenía como objetivo de su misión, al contrario de sus amigos y estudiantes, la necesidad de rehumanizar a los israelíes, dura menos de un minuto. Refaat está visiblemente angustiado y lucha por contener las lágrimas, pero es capaz de mantener la voz firme y clara cuando dice estas palabras. Sabemos que la situación es desoladora, desesperada, sin salida. Si no hay agua, si no podemos salir de Gaza, ¿qué debemos hacer? ¿Arrojarnos todos al mar y ahogarnos? ¿Suicidarnos en masa? ¿Es eso lo que quiere Israel? Bueno, pues no lo haremos. El otro día les decía a algunos amigos, soy profesor. Probablemente el objeto más peligroso que tengo en casa es un rotulador. Pero si los israelíes nos invaden, si entran casa por casa para masacrarnos, usaré ese rotulador, se lo lanzaré, aunque sea lo último que haga en mi vida. Así nos sentimos todos, en un estado de impotencia absoluta, sin nada que perder. Unos días después falleció. Tenía 44 años. Hoy podemos recordarlos y difundimos, cada uno como pueda, lo que le sucede al pueblo palestino. porque el conocimiento es fundamental y la memoria es indispensable en cualquier proceso de curación, como nos enseña Gábor Maté. A todos los palestinos, y no solo a ellos, les gusta recordar a Refaat con cometas blancas, un homenaje a su poema If I Must Die, si debo morir. Si debo morir, tú debes vivir para contar mi historia, para vender mis cosas, para comprar un poco de papel y algo de cuerda, para hacer una cometa, hazla blanca como una larga cola, para que un niño en algún lugar de Gaza que mire el cielo a los ojos esperando a su padre que se fue en una llama sin despedirse de nadie, ni siquiera de su propia carne, ni siquiera de sí mismo, vea la cometa mía que tú hiciste, volar allá arriba y piense por un momento que un ángel está allí trayendo el amor de vuelta. Si debo morir, haz que traiga esperanza, haz que sea una historia.

Cuando el mundo duerme, cuando el mundo duerme. Este libro de Francesca son 10 historias. Aparte de que es un libro magníficamente bien escrito, es un libro emocionante y a la vez terrorífico, porque son historias verdaderas. Es un libro que nos interpela, que nos busca las entrañas. Es un libro necesario. Podría leer mil cosas de este libro, pero me voy a quedar con una muy corta. Hay un momento en que Francesca relata cómo, junto al muro de las lamentaciones de Jerusalén, junto a un palestino y otra persona, ven a un hombre que les... un hombre muy extrovertido, que observan que lo están mirando y se dirige hacia ellos. Cuando aquel hombre se dio cuenta de que lo estaba observando, me miró con una amplia sonrisa y los brazos abiertos, como Kate Winslet en la prueba del Titanic. Luego, con un marcado acento australiano, dijo, Welcome to Israel. Palestina ocupada. Esta parte es la Palestina ocupada. Le rebatí yo con sonrisa contenida. Replicó con dureza, Palestina no existe. Esto es Israel. En ese momento, Ibrahim, que caminaba a mi lado, le preguntó con vehemencia, ¿y si Palestina no existe? ¿Qué soy yo? Tú no existes. Respondió aquel hombre sin pestañear. Un hombre que, años después, descubrimos que era el líder de una de las organizaciones de colonos más violentas. Sin saberlo, acabábamos de encontrarnos con un tipo que, si viviéramos en un mundo justo, hace mucho que estaría en prisión. Hace unos meses, veo aquí al amigo Fesser y con otra gente en un acto también por Palestina, yo cité al filósofo Teodor Adorno, que acuñó aquella frase que después de Auschwitz, escribir poesía era un acto de barbarie, o sería un acto de barbarie. Bueno, eso lo desmintió luego alguien como Primo Levi cuando escribió Si esto es un hombre. Que no nos roben las palabras. Este libro es importante porque llama a las cosas por su nombre. Francesca es importante porque llama a las cosas por su nombre. Si nosotros ponemos un telediario y oímos que la Armada israelí ha detenido a los militantes de la Sumum Flotilla, tenemos que denunciarlo porque no los han detenido, han secuestrado en aguas internacionales a civiles. No dejemos que nos roben las palabras. Les han robado las palabras a los gazatíes, a los palestinos. Como bien dice Olga, lo que hoy pasa en Gaza pasará aquí mañana. Que no nos roben las palabras. Tenemos que defender a personas como Francesca Albanese, arroparla, apoyarla, seguirla, porque son necesarias, porque son las personas que llaman a las cosas por su nombre. Y esas son las personas indispensables. Y tenemos que tener en cuenta, como bien dice Olga, que nosotros vivimos en una burbuja de privilegio. Así que lo único que podemos hacer, hagámoslo. Si los palestinos, a los que asesinan, desplazan, torturan todos los días, desde hace 40 y tantos años, siguen resistiendo, ¿cómo no vamos a resistir nosotros a su lado? ¿Cómo no vamos a apoyar a personas como Francesca Albanese? Y a difundir lo que diga, porque lo que dice es la verdad. Y todos los genocidios se construyen sobre dos cosas, silencio y mentiras. Gracias, Francesco.

Bueno, tenéis la traducción simultánea, ¿no? Quien la necesite. ¿Sí? Vale. Aprovecho para dar las gracias al Círculo de Bellas Artes por acogernos y por ayudarnos.

0: Francesca, bueno, ha mencionado Carlos aquí, ha mencionado que tenemos que arroparte y apoyarte. ¿Por qué? Porque Francesca, como sabéis, está sancionada desde julio de 2025, al igual que 11 jueces y fiscales de la Corte Penal Internacional y tres organizaciones de derechos humanos palestinas, por el gobierno estadounidense, por hacer su trabajo, por defender el derecho internacional, por defender los derechos humanos. Y tantos meses después, pues sigue sin ocurrir nada, ¿no? Y eso tiene unas consecuencias graves aquí, en la propia Europa, ¿no? Para su día a día, es una especie de muerte civil, por decirlo de alguna manera. A ella no le gusta hablar de ello, pero a mí me parece muy importante que hablemos de ello para que nos demos cuenta en qué momento estamos y qué es lo que está pasando. El otro día hubo un acto en La Haya muy importante, titulado ¿Quién defiende a quién defiende? O ¿Quién protege a quién protege? Y hay una campaña que me gustaría que, aunque luego hablemos del libro y de todo lo demás, me gustaría que empecemos por esto, recordando esa campaña que hay para empujar para que estas sanciones sean bloqueadas, para que en suelo europeo puedan acceder a sus propios ingresos en bancos europeos y para que esas personas que ocupan puestos cuyo trabajo es defendernos a todas las personas y a todas las poblaciones puedan seguir haciendo su trabajo, porque si no, hoy son ellas y mañana serán otras personas, integrantes de gobierno, jueces, periodistas, activistas y un largo etcétera, como de hecho ya está ocurriendo, ¿no?, en muchos lugares. Me gustaría que nos hablaras primero de esta campaña.
1: Sí, buenas tardes a todos y todas. No me voy a torturar con mi tañol. Entonces, lo que no entienden el inglés, por favor, utilice la traducción simultánea. I have to say that I'm overwhelmed with emotions, and they are beautiful emotions for once.
2: Emociones hermosas por una vez. Muchísimas gracias. Muchísimas gracias a las personas de España. Gracias al Círculo de Bellas Artes. Y gracias por estar conmigo hoy. Gracias, Olga.
1: It's been incredible. Every time I come to Spain,
2: cada vez que vengo a España es increíble, pero esta vez así especialmente. Porque está también el cansancio y no quiero sonar como una víctima. Estoy bien a pesar de las sanciones, a pesar de las persecuciones en Italia. Decimos, lo que no te mata te hace más fuerte. En general estoy bien porque sé que estoy haciendo lo correcto. Estoy haciendo lo que cualquier persona decente en mi situación hace.
1: By the United Nations to document and report on the violations of international law that Israel has
2: been unlawful occupying power. Internacionales de Israel.
1: Says that occupation is unlawful. Israel, as the occupying power, commits.
2: Israel, como poder ocupante, comete estos crímenes y delitos en el territorio palestino que lleva ocupando más de 60 años. Y es lo que hago, y por eso me han sancionado. Antes de que les cuente sobre la campaña, piensen en las sanciones que me afectan a tres organizaciones palestinas, las más antiguas y más respetadas en Palestina. Y a jueces y a fiscales del Tribunal Penal Internacional. ¿Qué tenemos en común? Los fiscales, los jueces y organizaciones de derechos humanos y la relatora especial. ¿Qué queremos fomentar? La justicia. Queremos que quienes han cometido delitos se pongan ante la justicia. Y tenemos menos garantías que si fuéramos criminales, porque incluso un criminal tiene acceso o se le da la presunción de inocencia antes de ser sancionado. Incluso un criminal tiene derecho a que se le escuche y tiene derecho a ser compensado. Aquí no. Lo que me ha sucedido a mí como europea es que me han dejado sin protección por Naciones Unidas, y no porque Naciones Unidas no quiera, sino porque no tiene los medios. La Unión Europea no hace nada, de hecho, y mi gobierno, bueno, sin comentarios.
1: Pero
2: Por ello, me ha emocionado tanto esta mañana levantarme con la noticia de que vuestro presidente ha hablado en mi defensa, en la defensa de los jueces y fiscales del Tribunal Penal Internacional y de cualquiera que haya sido sancionado. Y al hacerlo, el presidente Sánchez no solo nos protege, sino que también está preservando la eficacia del Estado de Derecho, porque cuando se trata de sanciones estadounidenses, todo el mundo es vulnerable. Estamos bajo la ley bancaria estadounidense, no hay soberanía europea. Y si no tuviera mi familia y amistades, tendría reales problemas, porque no puedo tener seguro médico, no puedo tener una cuenta bancaria, no puedo recibir pagos, ni puedo efectuar pagos. Vivo en el extranjero, necesito un seguro médico. Es impresionante. Entonces, ante esto, me emocionó tanto también una organización que me dijo: estamos documentando por lo que estás pasando. Y como no puedo recibir nada de las instituciones, pregunté por qué. Y me dijeron: porque es inaceptable que alguien como tú, a día de hoy, con lo que estás haciendo, sin recibir nada, se te castigue por hacer tu trabajo. Entonces hay una campaña. Primero, les animo a leer el informe que elaboró esta organización, que se llama La Coalición para el Tribunal Penal Internacional, porque es imposible hacer una lista de todo lo que está sufriendo la gente que sufre sanciones, las personas que sufren sanciones y la persecución lo hacen de distinta manera cada una. No se creerían lo que están pasando estas personas y estoy pasando yo, porque está el sobrecumplimiento incluso. Entonces, en mi caso, los bancos, como soy muy conocida, no me dejan que reciban nada de otras personas. Las personas que son cercanas a mí también están bajo la lupa. Mi marido no puede recibir tampoco pagos. Entonces los bancos están sobrecumpliendo la sanción. Entonces necesitamos lo que ha pedido el presidente Sánchez, el bloqueo por parte de la Unión Europea. Tener como un escudo de las sanciones es una medida temporal. Lo que necesita Europa es su soberanía, necesita ser independiente. No podemos seguir siendo una colonia de Estados Unidos. Y si se quieren llevar las bases, estupendo. Cojan sus soldados y salgan del suelo europeo. Esto es lo que yo opino yo. Me he alargado un poco, pero quería explicarlo. La campaña la inició una organización llamada Courage International. Si buscan esta organización y se encuentran con una organización que intenta convertir a las personas homosexuales en otra cosa, no es esta organización, es otra. CourageInternational.org, que está solicitando, que está recogiendo firmas para presionar a la Comisión Europea, que está más ocupada protegiendo a los bancos y a las grandes empresas y a los depredadores que a sus propias ciudadanas y ciudadanos y instituciones de derecho. Necesitamos presionar a la Comisión. Y eso apoyaría lo que ha pedido el presidente Sánchez y sería una herramienta democrática para recordar a la Comisión Europea para qué están ahí.
3: Muy bien, por Francesca, muy bien. Francesca Albanese, qué grande eres.
2: Que actúe en el caso de las sanciones contra mí y de los jueces y fiscales de la Comisión del Tribunal Penal Funcionado.
4: Ya advirtió de que había un riesgo plausible de genocidio.
0: Unas semanas después presentaste tu informe Anatomía de un genocidio. Pero la Convención sobre Genocidio señala que los países tienen la obligación de prevenir y sancionar el genocidio. Sin embargo, pese a tu informe y pese a la alerta de la Corte Internacional de Justicia, aquí en Europa se siguieron firmando contratos, siguieron los negocios y se mantuvieron las relaciones comerciales y armamentísticas. En julio de 2024, la Corte Internacional de Justicia pidió a los países del mundo, a los estados de Naciones Unidas, abro comillas, suspender relaciones comerciales y de inversión que contribuyan a la situación en los territorios ocupados palestinos en relación con la ocupación ilegal y la segregación denominada como tal por la Corte Internacional de Justicia. Ha habido muchos informes posteriores de la Relatora de Naciones Unidas, informes súper interesantes sobre la responsabilidad, por ejemplo, de los estados, un genocidio colectivo, señalando la connivencia o complicidad mayor o menor de 64 estados al menos, también de los negocios, de las corporaciones, de las empresas. Y tu último informe, que no sé por qué ha pasado más desapercibido en la prensa, es sobre la tortura sistemática sobre la población palestina. ¿Nos puedes hablar un poco de este último informe y también del que estás preparando sobre el papel de los medios de comunicación?
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1: Esta mañana se ha reunido en Moncloa Ángel Víctor Torres, ministro de Política Territorial y Memoria Democrática, la ministra de Sanidad, Mónica García, y el presidente del Gobierno canario, Fernando Clavijo. Mónica García afirma que han tenido una reunión productiva con el presidente de Canarias. Se ha informado de que el buque permanecerá en régimen de fondeo, sin atracar en puerto, y que su estancia en aguas canarias será la mínima imprescindible desde el punto de vista sanitario y logístico, tal y como estaba previsto desde el principio y como establecen los protocolos. Por otro lado, Ángel Víctor Torres aclara que la decisión de que el barco fondee y no atraque en Canarias es del gobierno. El ministro de Política Territorial, Ángel Víctor Torres, ha señalado que el gobierno es el que ha planteado que el crucero fondee y no atraque en Tenerife, una propuesta que ha sido bien acogida por el presidente canario Fernando Clavijo en la reunión mantenida esta mañana. Torres destaca que ha estado en contacto permanente con Clavijo durante estos días y que así seguirá siendo. Va a haber tiempo para polemizar. Ahora lo importante es que esto termine bien. Y Fernando Clavijo aclara que el barco del Hantavirus solo fondeará en Granadilla y que la evacuación se hará con todas las garantías. El presidente de Canarias, Fernando Clavijo, señala que los pasajeros van a ser trasladados inmediatamente al aeropuerto una vez toquen tierra. No van a salir del buque hasta que el avión no haya aterrizado.

Un virólogo pide calma absoluta. Con el hantavirus no va a haber una epidemia. El virólogo José Antonio López Guerrero ha explicado que las medidas adoptadas para controlar el hantavirus han sido tomadas por la Unión Europea tras escuchar a los expertos de la Organización Mundial de la Salud y del Centro de Control de Enfermedades. Es una decisión conjunta, afirma el virólogo. Asesinada una mujer en el norte de Tenerife en un caso que se investiga como violencia machista. El presunto autor ya ha sido detenido por la Guardia Civil. La delegación del Gobierno contra la Violencia de Género ha señalado que se está recabando información sobre este asesinato. Concentración. Jueves 7 de mayo a las 7 de la tarde en la Plaza de la Candelaria, Plaza 15M en Santa Cruz de Tenerife, por el asesinato por violencia machista de una mujer en Santa Úrsula a manos de su expareja, además de que el agresor hirió de gravedad a la madre de la víctima. Ni una menos, vivas nos queremos. La justicia no descarta que la muerte de un bebé de 20 días en Lanzarote sea un caso de violencia vicaria. La autoridad judicial ha puesto en libertad provisional al hombre de Lanzarote investigado por la muerte de su hijo, un bebé de tan solo 20 días que falleció en abril por un traumatismo cráneoencefálico. La investigación sigue en curso y, según han informado desde el Tribunal Superior de Justicia de Canarias, las pruebas por practicar en las próximas horas podrán precisar exactamente cómo sucedieron los hechos. Una embarcación precaria con casi 50 personas migrantes llega a Lanzarote. El consorcio de emergencias de la isla ha confirmado entrada ya la tarde que a bordo de la neumática viajaban 49 hombres de origen subsahariano y que cuatro de ellos se han declarado menores de edad.

0: Sì. Io ho scritto I wrote eight reports as a special rapporteur, five of which on the genocide.
1: And the first was very tratan del genocidio. Al principio era muy precavida porque creía que había motivos razonables para pensar que se estaba produciendo un genocidio. Y aquí es donde empezó la persecución contra mí y mi mandato. Y después expliqué que este genocidio fue parte de un proyecto mayor que entonces pensaba que era la expansión del Gran Israel en sus fronteras territoriales. Pero después de 32.000 personas asesinadas, me seguía preguntando, ¿por qué no se detiene el genocidio? Porque, como has dicho, la convención habla de prevención. ¿Cómo puedes prevenir el genocidio si no lo ves? Y créanme, esto viene de la jurisprudencia y de la academia en materia de genocidio. Negar el genocidio es parte del genocidio. Y por eso decidí contemplar los medios, que ahora se lo contaré. Pero lo que descubrí es que existe lo que puede sonar terrible, pero debemos familiarizarnos con el término porque es con lo que estamos tratando. Existe una red de intereses privados, que es la industria armamentística, también empresas privadas para la producción de vehículos como Hyundai o Volvo, las universidades, los fondos de pensiones, negocios como Airbnb y Booking.com. Todo esto va dirigido a mantener la economía de la ocupación. Israel nunca hubiera podido mantener durante 57 años esta ocupación violenta de desplazamiento de palestinos, utilizando estas herramientas. Existe una empresa que se llama CAF que ayuda a la construcción de raíles a Israel. Entonces, no solo que se permita la explotación y la sustracción de recursos fundamentales, sino que también obtienes dinero de ello. Y la empresa dice, sí, pero tenemos un contrato, pero nunca deberían haber firmado ese contrato, porque hay una convención para prevenir esto que es ilegal. La explotación de la tierra ocupada es ilegal. Pero ven el problema. Airbnb está anunciando los bienes inmuebles robados a los palestinos. Da igual si tienen un contrato, tienen que romperlo. Hay forma de hacerlo. Pero el término es necrocapitalismo. Debemos familiarizarnos con él porque hay personas que se están enriqueciendo con el asesinato de niñas, niños, sus madres y sus padres. ¿Cómo lo sé? Miren la bolsa. Mientras que la deuda israelí iba en aumento y miles de israelíes estaban perdiendo sus hogares desplazados del norte y del sur y cerraban muchísimos negocios, la bolsa de Tel Aviv seguía subiendo. En 18 meses, aumentó en un 200% su valor. Esto es lo que se llama un necrocapitalismo. Y nos afecta a todas y a todos. Hay una complicidad estatal con el apoyo, con el silencio, incluso en mi país. Es una vergüenza y es doloroso. Dicen, no, pero Israel tiene derecho a defenderse. Cuando hablas de la vida de los niños, dices, sí.
2: Bueno, el uso reiterado de necro capitalismo muy apropiado, necro capitalismo.
3: Porque hay algunas muertes
2: y la explicación que está dando en este conversatorio está con, vamos, todas estas explicaciones iniciales, situando el tema y presentando su libro, formidables.
3: Fue el hito de este genocidio, como los machetes son el hito del genocidio de Ruanda. Los campos de concentración son el del genocidio que cometimos en nuestro territorio, territorio europeo. Es una tortura. Tenemos la visión de lo que ha sucedido en Gaza y es inevitable denominarlo genocidio. Hablando con el Ministerio de Cultura hoy, tuve una epifanía contemplando el Guernica. Porque no había entendido el Guernica, lo había estudiado, lo había visto en libros, pero hay que entender que no se trata de la guerra. Es lo que hace, ni la violencia de las bombas, es lo que hace el dolor. Es tortura. La tortura es lo que rompe el alma. Y no es mera tortura, una tortura sistemática y extendida. Antes de empezar a escribir este informe, ya había conclusiones de Naciones Unidas. La Comisión de Inquérito sobre Israel no tiene la decisión de un tribunal, pero llegó a la conclusión de que estaba cometiendo genocidio Israel, incluso actos de tortura. Y el Comité contra la Tortura de Naciones Unidas, que es bastante conservador, dijo que existe una política en Israel para que permite la tortura de personas palestinas. ¿Por qué escribí este informe? Porque necesitaba centrarme en las víctimas y en las supervivientes. La tortura se ha practicado de una manera sistémica como herramienta para seguir y para asegurar que el genocidio dura para siempre, que es una distracción eterna, porque no han matado a todas estas personas. Hay como 20.000 personas detenidas. ¿Por qué no las han asesinado? Porque el asesinato es un delito. Pero violarlas con cuchillos, hay incluso vídeos de esto. De una persona que fue torturada y violada hasta el punto de que le rompieron los intestinos. Le tuvieron que llevar al hospital y le encadenaron a la cama del hospital. Incluso ahí, quienes fueron acusados de violación en grupo fueron liberados. Y quien denunció al ejército israelí fue detenida. Por eso digo que

0: Palestinas y palestinos que han sido asesinados son civiles. Incluso si fueran combatientes, si fueran la resistencia, incluso tendrían derecho a ello, a un trato digno. Entonces, ¿por qué este informe es el que menos han cubierto los medios?
1: ¿Por qué?
0: Sigo haciendo entrevistas. Hice una entrevista sobre las sanciones y ya, porque no quiero hablar de mí misma, tenemos que hablar de lo que pasa en Palestina, el entorno de tortura, y estoy muy agradecida a la psiquiatra española que ha... El doctor Pau Pérez ha desarrollado este término de entorno de tortura. Esto me permitía entender lo que está haciendo Israel en Palestina, tortura en prisiones y más allá. Porque sobrevivir sabiendo que parte de tu familia ha sido asesinada, otra está en la cárcel, es algo que continúa durante generaciones. Y la respuesta es porque no le interesa a nadie. Fui crítica con las compañeras que decidieron meterse de nuevo en la flotilla. Dije, no arriesguéis la vida, hagamos otras cosas, pero no arriesguéis la vida. Pero parece que solo nos despertamos cuando hay alguien occidental o alguien que no sea de Palestina, porque palestinos y palestinas pueden seguirse muriendo o siendo torturadas, y esta es la realidad.

0: Recuerdo, ahora que dices eso, Francesca, hace muchos años, a principios de siglo, que una palestina amiga me dijo en Bethlehem que nos tienen que matar mucho para que nos vean, y solo nos ven en ese momento. Y recientemente una escritora, no sé si fue, no recuerdo qué escritora, no sé si fue Fátima Bhutto, fue, o una escritora palestina, dijo algo parecido, ¿no? Solo se nos ve cuando se hace un genocidio contra nosotros, y luego ya no, porque realmente no hay un alto el fuego en Gaza, y sin embargo ya se ha apartado la mirada desde demasiados lugares. ¿Qué hacer para volver a girar la mirada, para obligar a que la mirada y el foco esté ahí? ¿Y qué tienen que hacer los estados, las empresas y los ciudadanos, según el derecho internacional, ante este riesgo de genocidio, ante esta continuación del genocidio, para prevenir y sancionar el genocidio? ¿Qué tiene que hacer la Unión Europea y los estados europeos? ¿Qué no se ha hecho? En 1974, en la Asamblea General de Naciones Unidas, se suspendió a la Sudáfrica del apartheid. ¿Eso sería posible hoy?
1: Muy bien, claro, Olga, sí. Rodríguez.
2: Claro que sí. I think that it will happen. It will happen. I often use the metaphor.
3: Claro que sí, pienso que pasará. Muchas veces utilizo la metáfora de
2: giving birth.
3: Dar a luz, porque es como si pasáramos por el dolor de la
1: mujer. Muy bien, desde luego, por la traductora, por lo menos hasta el momento.
3: Es el momento, digamos, más tortuoso en nuestras vidas, para nuestros cuerpos, y que queremos olvidar, pero, y nos olvidamos porque si no nos extinguiríamos, pero ¿qué hacemos? A través de este dolor respiramos y seguimos trabajando hasta que logramos parir a un ser vivo en nuestros brazos. Y esto es lo que está pasando. Alguien me preguntó antes, describe este momento en una sola palabra, y yo diría apocalipsis. Esto es el apocalipsis, y no un apocalipsis solo como una distracción, sino el apocalipsis como una revelación, como en el libro de Jones. Es la revelación del libro, del momento en el que estamos, y hay tanta gente que se ha despertado. Pero no.

No es suficiente. Realmente necesitamos actuar conjuntamente. Tenemos que pensar juntas. Primero, para pensar a qué nos arriesgamos, porque yo sigo repitiendo que esto no todo solo tiene que ver con Palestina, lo llevo diciendo casi 3 años. Israel, en 2024, en marzo de 2024, dije, lo primero es que Israel se está pasando por encima del derecho internacional. Si no frenamos a Israel, esto va a ser el cambio total de el derecho de las guerras. Va a ser una letanía de guerra contra la ciudadanía, destruyendo hospitales, teniendo a la infancia como objetivo, también a las mujeres cuando están cuidando de niños, a los padres cuando están buscando comida. Y 6 meses después, de hecho, Israel estaba haciendo exactamente lo mismo contra el Líbano, y luego Irán, y luego incluso lo llaman la doctrina de Gaza. Los geopolíticos, los expertos geopolíticos de esta parte del mundo lo están llamando así, desde esta hipocresía. Y no podemos simplemente estar observando lo que ocurre. Sé esta sensación de desesperación, sé que hay y de depresión muchas veces, y muchas veces de rabia. Así que digo, miremos a los palestinos, aprendamos de ellos, que por supuesto que tienen rabia, pero muestran la rabia sin odio, y esto es algo muy bello y es algo realmente que tenemos que cultivar, porque creo que todo el mundo tiene la responsabilidad. Tenemos que frenar esta complicidad. La complicidad está en todas partes y tenemos que hacerlo para incluso para nuestra propia preservación, conservación, porque si este estado de apartheid puede entrar en nuestras aguas, ya lo ha hecho de hecho, y secuestrar a personas, lo puede hacer. Podemos decidir conjuntamente, junto con las autoridades europeas, de frenar esto, porque, perdona, pero ¿qué han hecho la Guardia Griega? ¿Qué han hecho? Porque esto, yo justamente estaba en Grecia hace unos días, siempre acabo estando donde hay problemas, y estaba en Grecia, y el argumento que decían era que quisieron proteger a las personas de la flotilla. Entonces, si les querías proteger, ¿por qué no protegiste a todos? ¿Por qué dejaste que se fueran dos? Hay dos personas a las que se permitió que se les secuestrara, que Israel les secuestrara y que les llevara a un estado que es bien conocido por sus actos de tortura. Es decir, tenemos que actuar, pero protestar no es suficiente, especialmente cuando, en fin, tenemos un gobierno que, obviamente, todo puede mejorar, pero desde el momento en el que, con esta constelación internacional que tenemos, cuanto más comprendo, digamos, el ser precavido de este gobierno y otros en algunas cuestiones, porque parece que es una mafia, actúa como una mafia, y con este sistema de espionaje que tiene es muy fácil perder el control de tus propias cuestiones, digamos, nacionales. Por eso tenemos que estar unidos como ciudadanía, actuar como un solo cuerpo, es decir, tenemos que pensar como un cuerpo, porque es necesario que también nos curemos como un cuerpo entero. Así que, por favor, es para mí el shock más grande, la decepción más grande, no es solo el que sea sancionada por Estados Unidos. Sabía dónde me metía. Cuando me sancionaron, me llamó un abogado y me ofreció su servicio gratuito antes de. Pero me dijo, no hagas nada que puede tener que ver con el Tribunal Penal Internacional, porque por supuesto me castigaron por cooperar con el Tribunal Penal Internacional. Yo quise 20 minutos después estaba tuiteando mi apoyo incondicional al Tribunal Penal Internacional. Es decir, tenemos que mantener nuestra integridad, no tenemos que tener miedo. Sé que el que te denominen como terrorista o
antisemita es un problema, pero nunca más no es un simple eslogan. Nunca más significa nunca más para nadie. Y por eso, si hoy estuviéramos de nuevo en 1930, estoy 100% segura que sería quien estaría defendiendo a los judíos, a la población judía, si estuviéramos en 1930. Y por eso cualquiera que se piense a sí misma como Schindler debería estar del lado de la justicia. Y no digo el tema pro-palestino, porque realmente no me gusta este término. Esto tiene que ver con la justicia, esto se trata de justicia, tiene que ver con el Estado de Derecho, es no torcer el brazo del sistema de derecho internacional. Y por eso hay que frenar la complicidad, y esta es la complicidad en la compra que haces, en lo que utilizas. Por ejemplo, el hecho de que Airbnb tiene propiedad y sigue anunciando propiedades en tierras robadas, en viviendas robadas. Y esto significa que no hay suficiente presión ciudadana, y ahí es donde tenemos que mejorar. Pero también en todo lo que son acciones jurídicas, legales, porque bueno, comprendo que los jueces tienen cuidado y quieren aplicar la ley, pero esto es como el Guernica. Esto es realmente como el Guernica. Un genocidio no es algo que se pueda comprender simple observando los detalles. Tienes que dar un paso atrás y ver el cuadro entero, porque no es un cuadro que se vea con una lupa, digamos. Tienes que ver la totalidad de las conductas, del comportamiento de la gente, que son objetivos. Es decir, no hay un genocidio solo en Gaza, hay un genocidio desde el río hasta el mar contra el pueblo palestino, allá donde estén. Y solo es una cuestión de tiempo, porque es un objetivo de asesinato, de desplazamiento forzado, y el objetivo es la destrucción, y el resultado también es la destrucción, es visible. Y es importante que cuando hay soldados o cualquiera que haya presumido en internet sobre las viviendas que han explotado, las iglesias que han explotado, la gente a la que han torturado, creo que la policía tiene que investigarlos, aunque ya no sean soldados, y deben ser considerados como sospechosos. Y no estoy pidiendo violencia, estoy diciendo que Europa no puede ser el espacio recreativo para gente que tiene las manos manchadas de sangre. Tenemos que considerarlos como sospechosos y deben ser investigados. Y si hay pruebas, deben ser juzgados. Y deben, estar sujetos a la justicia. Y con esto termino. Lo que aprendí este último año, después de las sanciones y también comprendiendo este concepto del necrocapitalismo, me di cuenta que el Gran Israel es mucho más que un proyecto de expansión territorial. De hecho, es un proyecto de dominio regional y expansión regional. Y realmente es tristísimo y muy preocupante pensar que hay líderes europeos que tienen la capacidad de decir que Israel tiene el derecho de tomar estas tierras, como el sur del Líbano, y que Israel tiene el derecho de hacer unos bombardeos preventivos contra Irán. Y si seguimos aceptando esto, el derecho internacional va a convertirse en un menú en el que cada quien elige lo que cumple, y vamos a pagar la estabilidad que esta parte del mundo ha disfrutado durante décadas. Si no, nos lo podemos
podemos permitir, no solo por nosotros, sino por los que vendrán después.

0: Vamos a pasar rápidamente a la ronda.
1: La ronda que ya está presentando de preguntas y respuestas de Albanese se la ofreceremos mañana, a ser posible, pero vamos, porque es muy interesante, pero hemos querido que toda la presentación de toda la persecución que ha sido sometida también y que ha volcado en este libro, que es Cuando el mundo duerme, a no olvidar. Y bueno, Pedro Sánchez también decir que hoy a las 11 presidió el acto de imposición de la encomienda de número de la Orden del Mérito Civil a la relatora especial de las Naciones Unidas para los Territorios Palestinos Ocupados, Francesca Albanese. Este acto tuvo lugar en el complejo de la Moncloa. Bueno, un tema musical y queremos ir también a una cuestión que nos parece también imprescindible, que es el ministro de Exteriores, pues José Manuel Álvarez, hablando de lo de Gaza, de la flotilla. Bueno, ya lo escucharemos en un momentito.

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1: Esta mañana se ha reunido en Moncloa Ángel Víctor Torres, ministro de Política Territorial y Memoria Democrática, la ministra de Sanidad, Mónica García, y el presidente del Gobierno canario, Fernando Clavijo. Mónica García afirma que han tenido una reunión productiva con el presidente de Canarias. Se ha informado de que el buque permanecerá en régimen de fondeo, sin atracar en puerto, y que su estancia en aguas canarias será la mínima imprescindible desde el punto de vista sanitario y logístico, tal y como estaba previsto desde el principio y como establecen los protocolos. Por otro lado, Ángel Víctor Torres aclara que la decisión de que el barco fondee y no atraque en Canarias es del gobierno. El ministro de Política Territorial, Ángel Víctor Torres, ha señalado que el gobierno es el que ha planteado que el crucero fondee y no atraque en Tenerife, una propuesta que ha sido bien acogida por el presidente canario Fernando Clavijo en la reunión mantenida esta mañana. Torres destaca que ha estado en contacto permanente con Clavijo durante estos días y que así seguirá siendo. Va a haber tiempo para polemizar, ahora lo importante es que esto termine bien. Y Fernando Clavijo aclara que el barco del Hantavirus solo fondeará en Granadilla y que la evacuación se hará con todas las garantías. El presidente de Canarias, Fernando Clavijo, señala que los pasajeros van a ser trasladados inmediatamente al aeropuerto una vez toquen tierra. No van a salir del buque hasta que el avión no haya aterrizado.

Un virólogo pide calma absoluta. Con el hantavirus no va a haber una epidemia. El virólogo José Antonio López Guerrero ha explicado que las medidas adoptadas para controlar el hantavirus han sido tomadas por la Unión Europea tras escuchar a los expertos de la Organización Mundial de la Salud y del Centro de Control de Enfermedades. Es una decisión conjunta, afirma el virólogo. Asesinada una mujer en el norte de Tenerife en un caso que se investiga como violencia machista. El presunto autor ya ha sido detenido por la Guardia Civil. La delegación del Gobierno contra la Violencia de Género ha señalado que se está recabando información sobre este asesinato. Concentración. Jueves 7 de mayo a las 7 de la tarde en la Plaza de la Candelaria, Plaza 15M en Santa Cruz de Tenerife, por el asesinato por violencia machista de una mujer en Santa Úrsula a manos de su expareja, además de que el agresor hirió de gravedad a la madre de la víctima. Ni una menos, vivas nos queremos. La justicia no descarta que la muerte de un bebé de 20 días en Lanzarote sea un caso de violencia vicaria. La autoridad judicial ha puesto en libertad provisional al hombre de Lanzarote investigado por la muerte de su hijo, un bebé de tan solo 20 días que falleció en abril por un traumatismo cráneoencefálico. La investigación sigue en curso y, según han informado desde el Tribunal Superior de Justicia de Canarias, las pruebas por practicar en las próximas horas podrán precisar exactamente cómo sucedieron los hechos. Una embarcación precaria con casi 50 personas migrantes llega a Lanzarote. El consorcio de emergencias de la isla ha confirmado entrada ya la tarde que a bordo de la neumática viajaban 49 hombres de origen subsahariano y que cuatro de ellos se han declarado menores de edad.

0: Bueno, en el Congreso de los Diputados, en la sesión plenaria, compareció con carácter urgente el ministro de Asuntos Exteriores, Unión Europea y Cooperación, José Manuel Álvarez, ya saben, para exponer las acciones y decisiones que adoptará su ministerio para proteger y asistir a los barcos y las personas que con fines pacíficos y objetivos humanitarios participan en la Global Summit Flotilla, que va rumbo a Gaza y que ha sido atacada ilegalmente y deteniendo incluso varios de los miembros, como ya lo saben, por el Estado de Israel, que parece que no tiene memoria para recordar lo que hicieron los nazis con ellos. Para ahora pasa el tiempo, los vemos comportándose como nazis. Bueno, esto además lo hace Israel incumpliendo la legalidad internacional y la Convención de Naciones Unidas sobre el Derecho del Mar. Escuchemos.
1: Se abre la sesión y comenzamos con el punto del orden del día relativo a la comparecencia urgente del ministro de Asuntos Exteriores, Unión Europea y Cooperación, solicitada por los grupos parlamentarios Euskal Herria Bildu, Republicano, Plurinacional Sumar y Mixto, para exponer las acciones y decisiones que adoptará su ministerio para proteger y asistir a los barcos y las personas que con fines prácticos y objetivos humanitarios participan en el Global Summit Flotilla rumbo a Gaza, la cual está siendo atacada ilegalmente y sus miembros secuestrados por el Estado de Israel, incumpliendo la legalidad internacional y la Convención de Naciones Unidas sobre el Derecho del Mar. Tiene la palabra el señor ministro de Asuntos Exteriores, Unión Europea y Cooperación, cuando quiera.
2: Gracias, presidenta. Señorías, el asunto de esta comparecencia no es un hecho aislado, sino que se enmarca dentro de la terrible situación en Oriente Medio y en un contexto global que nos exige y nos exigirá respuestas. Estamos ante la mayor crisis del orden mundial de este siglo. La guerra en Irán, la violencia en Oriente Medio, en Palestina, en Líbano, se suman a la guerra de agresión rusa a Ucrania, a la violencia sin fin en Sudán. No son acontecimientos aislados, están conectados y marcan el cuestionamiento de todo el sistema legal e institucional internacional, de las prácticas y los valores que dan sentido a ese sistema de paz y cooperación que llamamos el orden internacional. Y lo que se está decidiendo en estos mismos momentos en los que vamos a debatir, es si queremos el orden de la paz o el caos de la guerra, la ley o el abuso, el diálogo o el enfrentamiento permanente y sin tregua. Por eso España no ha dudado ante esta situación, no lo han hecho nuestros ciudadanos y no lo hace la política exterior humanista de España. Hemos actuado con coherencia y con voz e identidad propia, no por oposición a nadie, sino por aquello en lo que creemos, porque son los valores de la inmensa mayoría de la sociedad española. Nuestra política exterior en estos momentos es reflejo y expresión de los mejores valores de nuestra sociedad. Valores como la solidaridad, la defensa de la vida y la libertad, el compromiso humanista. En un mundo en el que el caos de la violencia y la guerra no conocen fronteras, el rechazo del caos y la guerra se expresa también en nuestra acción más allá de las fronteras. Ese es el compromiso de nuestra sociedad y ese es también el compromiso de la política exterior de España. El asunto concreto que hoy nos trae aquí, la llamada flotilla Sumud o flotilla Gaza, es un reflejo de esa situación internacional en la que nos encontramos. Señorías, el 12 de abril, una nueva expedición de la Global Summit Flotilla partió desde Barcelona con 38 barcos y con el objetivo de romper el bloqueo naval israelí sobre Gaza para abrir un corredor humanitario permanente. A las embarcaciones iniciales se le fueron sumando otras en diversos puertos como Marsella, Ajaccio y Siracusa, llegando a Sicilia el 22 de abril y zarpando definitivamente el 26 de abril. En conjunto, la flotilla estaba compuesta por entre 70 y 80 buques con el acompañamiento del Arctic Sunrise de Greenpeace y el buque de rescate del Open Arms, con 300 personas, en torno a 50 de ellos españoles. El 29 de abril, 54 embarcaciones se encontraban al oeste de la isla de Creta, en aguas internacionales, y allí fueron interceptadas por fuerzas israelíes a más de 600 millas náuticas de las costas de Israel, es decir, sin ninguna jurisdicción para ningún agente israelí. En cuanto se tuvo conocimiento de los hechos, se pusieron en marcha todas las alertas y todos los mecanismos para poder atender a nuestros ciudadanos. Los teléfonos de emergencia de la Embajada de España en Atenas, de la Embajada de España en Tel Aviv y la unidad de crisis atendieron las llamadas de familiares y amigos. El mismo jueves 30 de abril enviamos por los canales diplomáticos a las autoridades israelíes.
3: Cuando quiera, señor ministro.
2: La protesta rotunda por el abordaje en aguas internacionales ilegal e inadmisible de las embarcaciones y la retención de nuestros ciudadanos, dejando claro que estaban bajo nuestra protección diplomática y consular. Y exigimos que se arbitraran las medidas necesarias para su inmediato regreso seguro a nuestro país. También convocamos a la encargada de negocios de Israel en Madrid para transmitirle directamente estos mensajes. Y les informo que ayer hemos vuelto a convocar a la encargada de negocios de Israel para trasladarle lo inadmisible e inasumible de prolongar la detención de nuestro ciudadano. Desde entonces hemos estado movilizados a todos los niveles por la seguridad y la protección de nuestros conciudadanos. Desde el Ministerio de Asuntos Exteriores hemos permanecido en contacto con la representante designada por la flotilla desde el comienzo de su travesía para hacer seguimiento de la situación y para poder prestar toda la asistencia consular y diplomática necesaria. En la tarde del 30 de abril, el Ministerio de Asuntos Exteriores griego y las autoridades de Israel anunciaron que los integrantes de la flotilla serían desembarcados en la isla de Creta. Dicho desembarco, como saben, se produjo en la madrugada del viernes 1 de mayo. Inmediatamente di instrucciones a la embajada y a la cónsul en Atenas de desplazarse a Creta para esperar la llegada de los ciudadanos españoles afectados y prestarles toda la asistencia que pudieran requerir. Estos fueron trasladados desde una base naval en el este de la isla de Creta hasta el aeropuerto de Heraclión en autobuses fletados por las autoridades griegas. La mayor parte de los integrantes de la flotilla llegaron a principios de la tarde del viernes 1 de mayo al aeropuerto, donde fueron atendidos por la cónsul, que pudo hablar con ellos, verificar que estaban correctamente documentados y ofrecerles la oportuna asistencia consular. Un segundo grupo fue trasladado al hospital de Sitia. En ese grupo se encontraban 5 españoles. La cónsul de España, una vez atendido el grupo llegado al aeropuerto, se trasladó al hospital para visitar a los heridos. A su llegada estuvo con los 2 españoles. La cónsul en Atenas estuvo en contacto constante con el que se encontraba herido y tuvo que mantenerse en el hospital, así como con sus familiares. La cónsul honoraria le visitó el 4 de mayo y le prestó asistencia con temas burocráticos, le proporcionó ropa y productos de higiene y el martes 5 de mayo recibió el alta, el último de nuestros ciudadanos. Las autoridades israelíes decidieron, como saben, trasladar a 2 integrantes de la flotilla, uno de ellos ciudadano español, Saif Abukesek, otro brasileño, Tiago Ávila. Desde que se tuvo conocimiento del hecho, se han venido haciendo gestiones a todos los niveles para exigir su inmediata liberación. En paralelo, nuestro cónsul en Tel Aviv hizo gestiones con las autoridades israelíes para que le facilitaran el acceso a nuestro ciudadano a su llegada a Israel, con el fin de prestarle la asistencia consular pertinente, como está haciendo. Nuestra posición es clara ante la detención ilegal de Saif Abukesek y su traslado a Israel. Exigimos su inmediata liberación y así lo hemos transmitido a las autoridades israelíes y yo personalmente a mi homólogo, el ministro de Asuntos Exteriores de Israel. Se trata de una acción contraria al derecho internacional, tras un abordaje en aguas internacionales, y debe ser inmediatamente puesto en libertad. El derecho internacional, incluso el derecho humanitario y el derecho del mar, que están siendo violados, deben ser respetados por todos, también por Israel. Es inaceptable que en aguas internacionales se aborden embarcaciones, que sean retenidos sus tripulantes, las embarcaciones inutilizadas sin respetar las normas internacionales más básicas. El viernes 1 de mayo, como saben, emitimos junto al gobierno brasileño un comunicado conjunto exactamente en ese sentido y les informo que me estoy coordinando en todas las acciones con el ministro de Asuntos Exteriores de Brasil. El sábado pasado, como saben, se produjo el desembarco de Saif Abukesek en el puerto de Ashdod y de ahí fue trasladado a Ascalón, donde nuestro cónsul en Tel Aviv se pudo entrevistar con él por primera vez. El domingo 3 de mayo, Saif Abukesek compareció ante el juez, quien extendió su detención por 48 horas. El cónsul de España en Tel Aviv estuvo presente durante la vista judicial. Este lunes, el cónsul de España en Tel Aviv realizó una nueva visita consular al detenido. El martes tuvo lugar una nueva comparecencia ante el juez que ha extendido su detención por 6 días. Ese mismo día, los abogados apelaron esa decisión en el Tribunal Superior en Berseba. Dicha apelación se sustanció ayer miércoles, 6 de mayo, con resultado negativo, por lo que la detención se mantiene hasta el domingo 10 de mayo. El cónsul en Tel Aviv estuvo nuevamente presente en la vista. El cónsul ya ha solicitado autorización para realizar una nueva visita consular hoy mismo. Y tanto la Embajada de España en Tel Aviv como la Dirección General de Españoles en el Exterior y de Asuntos Consulares han estado en contacto constante con la esposa del detenido desde el pasado 1 de mayo y yo me entrevisté personalmente con ella en la sede del Ministerio de Asuntos Exteriores este martes. He hablado también en repetidas ocasiones con mi homólogo israelí. También, como les decía, con mi homólogo de Brasil, con el que me estoy coordinando en las actuaciones, con el ministro de Asuntos Exteriores de Grecia y con la alta representante para la política exterior de la Unión Europea para trasladar claramente nuestra posición. Y he solicitado a la alta representante que actúe conjuntamente conmigo en defensa de Saif, que es también, evidentemente, ciudadano europeo. La flotilla es una iniciativa de carácter pacífico y humanitario. España ha reaccionado sin dudarlo, con toda claridad, con firmeza ante esta vulnerabilidad del derecho internacional. Igual que hemos hecho ante la catástrofe humanitaria en Gaza, ante la expansión de los asentamientos en Cisjordania, ante los ataques indiscriminados sobre civiles e infraestructura civil en Líbano, ante la guerra en Irán. Y lamentablemente la situación en Gaza sigue siendo horrible. Por eso exigimos que cesen las violaciones sistemáticas del frágil alto el fuego que pone en peligro las posibilidades de avanzar en el plan de paz. España mantiene un firme compromiso humanitario con Palestina. Ese esfuerzo se ha reforzado con cerca de 60 millones de euros de ayuda desde 2024. Y vamos a seguir apoyando a Gaza con ayuda humanitaria, como hemos hecho de forma continuada desde el inicio de la violencia. Al mismo tiempo reiteramos la necesidad de respetar plenamente el alto el fuego alcanzado en octubre del 25 como condición indispensable para proteger a la población civil, para garantizar la seguridad regional y para permitir una respuesta humanitaria efectiva. Seguimos exigiendo a Israel que levante de una vez las restricciones al acceso humanitario y que permita la entrada segura, rápida, sin obstáculos de ayuda, así como las evacuaciones médicas y la rotación del personal humanitario, especialmente en un contexto en el que la entrada de ayuda humanitaria sigue siendo muy inferior a las necesidades más básicas y urgentes, y en el que los precios de los productos básicos continúan siendo extremadamente elevados. También hemos exigido públicamente la revisión del proceso de desregistro de 37 ONGs internacionales, incluidas 5 ONGs españolas, y estamos pendientes de la decisión final del Tribunal Supremo de Israel. La actual crisis en Oriente Próximo, incluida la situación en Líbano, no debe desviar la atención internacional de Gaza y Cisjordania también. Defendemos el papel central e insustituible de Naciones Unidas y de UNRWA en la respuesta humanitaria y condenamos cualquier medida que limite su mandato. Y en paralelo tenemos que avanzar en la única solución política viable. El Gobierno de España defiende que el fin del conflicto exigirá definir un horizonte político y este pasa necesariamente por la implementación de la solución de dos estados. Señorías, ningún gobierno del mundo, y ayer me lo recordaba en la reunión que tuve con ella, Francesca Albanese, ha hecho más por Palestina que el actual gobierno de España. Y vamos a seguir acompañando a la autoridad palestina y al pueblo palestino en su camino hacia la paz. España va a seguir actuando como un actor comprometido, coherente y activo en defensa del sistema humanitario internacional, del multilateralismo, de una solución política al conflicto basada en la solución de los dos estados. En este camino, el apoyo a la autoridad palestina es clave para garantizar un gobierno reforzado y legítimo. Un gobierno que asuma sus plenas responsabilidades en Gaza, en Cisjordania y en Jerusalén Este, y que contribuya a implementar el plan de paz. En el marco comunitario, España sigue defendiendo ante la Unión Europea que avancemos con una única voz. Y en coherencia con ese compromiso, en diciembre de 2024, en mayo de 2025, remití sendas cartas a la alta representante solicitando medidas urgentes frente a la emergencia humanitaria y la hambruna en Gaza. También ante los ataques injustificados contra la sede de UNRWA, peticiones que he reiterado en todo y cada uno de los consejos de asuntos exteriores de la Unión Europea desde entonces. Y en esa línea seguimos exigiendo la suspensión del acuerdo de asociación entre la Unión Europea e Israel mientras no cambie esta situación. El 16 de junio de 2025, junto con otros 8 Estados miembros, enviamos una carta a la alta representante para pedir el cumplimiento de la opinión consultiva de la Corte Internacional de Justicia de 19 de julio de 2024, referida a las consecuencias jurídicas derivadas de las políticas y prácticas de Israel en el territorio palestino ocupado, incluida, por supuesto, Jerusalén Este. Solicitamos entonces un calendario claro en los grupos de trabajo para asegurar el pleno cumplimiento de la opinión consultiva y también pedimos revisar en qué medida los acuerdos vigentes de la Unión Europea con Israel en este momento cumplían y cumplen con dicha opinión. Y como respuesta a esa petición de España, junto con 8 Estados miembros, la Comisión presentó en septiembre de 2025 un borrador de decisión del Consejo relativo a la suspensión de determinadas disposiciones comerciales del acuerdo de asociación Unión Europea e Israel, que entonces no tuvo el apoyo suficiente en el Consejo. Desde entonces, en cada Consejo de Asuntos Exteriores de la Unión Europea, he reiterado la necesidad de someter esta cuestión de nuevo a la consideración del Consejo y pasar, si fuera necesario, a un voto para analizar si existe mayoría cualificada entre los 27 y mantener sobre la mesa plenamente vigentes las opciones de medida propuestas por la Comisión hacia Israel a fin de responder a la urgencia de la situación humanitaria y al creciente consenso internacional en favor de una actuación decidida de la Unión Europea. El pasado 17 de abril, en esa misma línea, trasladé con mis homólogas irlandesa y eslovena una carta a la alta representante Kaya Kallas pidiendo la revisión del acuerdo de asociación con Israel a la vista de las reiteradas violaciones de los derechos humanos, del derecho internacional y del derecho internacional humanitario. Vamos a seguir trabajando en el seno de la Unión para que su acción exterior sea coherente, creíble, fiel a los valores europeos y para que contribuya de manera efectiva a la protección de la población civil, a la defensa de la legalidad internacional y, sobre todo, a una paz justa y duradera en la región. Y rechazamos igualmente las violaciones y las restricciones al status quo de los santos lugares en Jerusalén, como el que sufrió el patriarca latino cuando se le impidió celebrar la misa de Domingo de Ramos, o la agresión a una religiosa católica europea en Jerusalén recientemente, que deben ser investigados hasta sus últimas consecuencias por Israel.

Este deterioro del respeto del status quo de los santos lugares los condenamos también con firmeza, exactamente igual que condenamos toda forma de antisemitismo. El gobierno de Israel tiene que garantizar el derecho fundamental a la libertad de culto de cristianos y musulmanes, respetando siempre y en todo caso el status quo de Jerusalén y de Belén, y prevenir estos ataques violentos contrarios a la diversidad y a la convivencia secular de la ciudad de Jerusalén y en Oriente Medio, donde se encuentran las iglesias más antiguas de la cristiandad, como las maronitas, las melquitas, las asirias, las caldeas o las armenias, entre otras. El reciente bombardeo de un convento cristiano en el sur del Líbano también nos recuerda el peligro de que se rompa la convivencia en la región. Y quiero recordar que la presencia diplomática de España en Jerusalén tiene que ver mucho con las comunidades cristianas. Se remonta a 1853, siendo uno de los 8 estados que cuentan en la actualidad con un consulado general en la ciudad, creado con carácter previo a la creación del Estado de Israel y que ha funcionado ininterrumpidamente desde entonces. Se ocupa, por supuesto, como todos los consulados de España en el mundo, de atender a los españoles en toda su demarcación, incluido los españoles residentes en el territorio palestino ocupado, pero se ocupa también de la labor de la obra pía en Tierra Santa, una entidad estatal de derecho público, sin fines de lucro, adscrita al ministerio que dirijo. Y entre sus fines se encuentra conservar y gestionar su patrimonio, promover el estudio de la historia de la presencia española en los pueblos del Mediterráneo y Oriente Medio y, muy especialmente, coadyuvar a la labor humanitaria y educativa entre las poblaciones más vulnerables y necesitadas de la región. Esa labor también tiene que ser respetada por Israel y yo espero que hoy aquí todos apoyen esa labor. Y quiero ser muy claro. El Gobierno de España va a mantener su denuncia activa de todas las violaciones que se sigan produciendo. Israel tiene que cumplir con sus obligaciones y exigimos la rendición de cuentas para aquellos individuos cuyas acciones supongan una violación de derecho. El Gobierno de España va a seguir defendiendo la jurisdicción de las instancias jurídicas internacionales y el acatamiento de las decisiones dictadas por esta, también por Israel. Y seguimos, evidentemente, con extrema preocupación la terrible situación en el Líbano. Más de 1 millón de desplazados forzosos, cerca del 20% de su población. La situación humanitaria es catastrófica. Por eso, la semana pasada enviamos a través de AECID más de 33.000 kits de primera necesidad destinados a cubrir las necesidades básicas de 55.000 personas. Esta contribución se enmarca en la ayuda extraordinaria de 9 millones de euros que anuncié en marzo para paliar la grave emergencia humanitaria que atraviesa el Líbano. El pueblo libanés y el gobierno de Líbano se enfrentan a una guerra que no han elegido, a la que se han visto arrastrados en contra de su voluntad y que solo trae más sufrimiento y más inestabilidad para toda la región. El alto el fuego debe respetarse plenamente para dar una oportunidad a las negociaciones directas, que son en última instancia la única vía real para garantizar la estabilidad y seguridad de Líbano y también de Israel. La soberanía e integridad territorial de Líbano debe respetarse y España exige a todas las partes que así sea. Nuestro compromiso con la estabilidad de Líbano, con su soberanía, con su integridad territorial es firme. Nuestros soldados españoles se han desplegado en Finul de manera ininterrumpida desde 2006 y su seguridad es prioridad absoluta de este gobierno. Los ataques contra las fuerzas de mantenimiento de la paz de las Naciones Unidas son inaceptables y deben de cesar inmediatamente. El gobierno de España ha expresado, y lo vuelvo a hacer yo aquí, nuestra absoluta condena por esos ataques y la solidaridad por la muerte de 5 soldados de Finul en las últimas semanas, así como por la retención de un soldado español por parte de las fuerzas israelíes. Lo dije entonces y lo reitero hoy.
A los españoles, a los soldados españoles, no se les toca nunca, se les respeta siempre. Y seguiremos trabajando junto a los socios europeos y de la región para apoyar la estabilidad en el Líbano y las medidas adoptadas por el gobierno libanés para restaurar el monopolio estatal del uso de la fuerza y desarmar a Hezbollah, cuyos ataques condenamos. Por eso, destinamos 10 millones de euros a través del PNUD para apoyar a las Fuerzas Armadas libanesas y seguiremos trabajando en el ámbito europeo y de Naciones Unidas para valorar todas las opciones que se pongan sobre la mesa para el escenario que se abre una vez se retire definitivamente Finul. España seguirá reclamando la defensa del derecho internacional. Es la única solución posible si queremos seguir apostando por la paz en lugar de la guerra y la destrucción, por la justicia en lugar de la impunidad, por la dignidad en lugar de las catástrofes humanitarias y la violencia. Hemos mantenido también una posición de rechazo total a la guerra en Irán, una guerra impuesta, impuesta también a los países del Golfo, pasando por Irak y por Líbano, hasta la mayoría de los países de la comunidad internacional que sufrimos los efectos provocados por un conflicto unilateral y muy particularmente por el cierre del Estrecho de Hormuz. Exigimos respeto pleno al derecho internacional y por eso hemos condenado los ataques injustificados e indiscriminados también de Irán contra los países del Golfo y contra Jordania. Pedimos también pleno respeto a la libertad de navegación en el Estrecho de Hormuz y trabajamos con los socios europeos y regionales para exigir el cumplimiento del derecho del mar. Reiteramos también la exigencia constante a que se respeten los derechos humanos del pueblo iraní, especialmente los de las mujeres. Hemos apoyado las sanciones en el ámbito europeo por las violaciones de derechos humanos. Hemos condenado la brutal represión ejercida por las autoridades iraníes contra su población, incluida el aumento de ejecuciones de la pena capital. Y vamos a seguir alzando nuestra voz contra cualquier violación grave por parte del régimen iraní. Y sigo con especial preocupación la situación de la Premio Nobel de la Paz, Narges Mohammadi, gran defensora de los derechos de las mujeres en Irán, que se encuentra en estos mismos momentos, señorías, y quiero llamar la atención de todos ustedes a ello, en críticas condiciones de salud tras el empeoramiento de su estado en la cárcel. Es imprescindible que reciba la atención médica necesaria, pero sobre todo exigimos a las autoridades iraníes su inmediata liberación. Por eso les informo que esta mañana hemos convocado al embajador de Irán en Madrid para trasladarle exactamente esto. Ante una guerra unilateral que arrasa la región y que amenaza directamente a la economía global, no podemos aceptar que el uso de la fuerza se imponga como medio para resolver diferencias. Por eso pedimos pleno respeto al alto el fuego, por eso apoyamos las negociaciones en curso, por eso impulsamos la mediación de Pakistán y de otros socios mediadores. No existe solución militar ni alternativa militar a una solución diplomática y política que resuelva todas las cuestiones pendientes con Irán. Simultáneamente llamamos a todas las partes a que sepan aprovechar la oportunidad de las negociaciones para avanzar hacia una solución política, sostenible, duradera. Estamos viendo el impacto que tiene esta guerra en los mercados globales desde el inicio del conflicto. Las economías del mundo entero están experimentando un efecto inflacionista. Los precios de la energía son en estos momentos la principal correa de transmisión de inflación. El barril Brent cotiza ya esta semana a un precio un 40% superior al inicio del conflicto. El contexto general refuerza el riesgo de disrupciones prolongadas en la oferta,
con pérdidas acumuladas de más de 1.000 millones de barriles. En el medio plazo ello puede generar, si no se encuentra una solución, un impacto al alza de los precios de los productos asociados al petróleo. La economía española está en una posición más favorable que las de su entorno para absorber el shock de oferta energética. Con los datos de abril, España y Portugal, que compartimos el mismo

0: combustible para automoción, el precio medio del gasóleo de automoción en España es el cuarto más económico de toda la Unión Europea, y en gasolinas España es la tercera economía de la Unión Europea con el menor precio medio de gasolina. El suministro de gas a España por Argelia, un socio y amigo de España a donde viajé hace muy pocas semanas, supone prácticamente un tercio del total y garantiza una menor exposición al gas natural licuado, que está sufriendo en estos momentos de ese bloqueo. Un 20% del comercio mundial de gas licuado se comercializa por metanero precisamente a través del estrecho de Hormuz. Y por tanto, menor impacto que en otros países, en España, pero un clarísimo impacto mundial de esta guerra unilateral. Si el cierre de Hormuz persiste, señorías, habrá un impacto derivado de la escasez de determinadas materias primas. El conflicto en Oriente Próximo introduce, en todo caso, un elevadísimo grado de incertidumbre e inseguridad en nuestras economías y también en nuestras sociedades y entre nuestros ciudadanos, que no debe de continuar. Señorías, España defiende una política exterior basada en principios y valores, cuyo eje central es el respeto del derecho internacional y del derecho internacional humanitario, de los principios de la Carta de las Naciones Unidas. Y desde esta convicción he reiterado de forma constante en todos los foros, muy especialmente en la Unión Europea, que el cumplimiento del derecho internacional debe de guiar siempre nuestra acción exterior, en particular ante la dramática situación en Oriente Medio. Pero los hechos a los que dedicamos esta comparecencia, desde la flotilla hasta Irán, Líbano, Gaza, tienen que ver, y mucho, con lo que está ocurriendo también en Ucrania, en Sudán, en Groenlandia, en Cuba. Todo está conectado con todo. En cada uno de esos lugares, desde Oriente Medio hasta América Latina, se decide no solo el destino de cada uno de esos países, sino también el de toda la humanidad. Se decide si nuestro futuro será el de la paz, la justicia y la libertad, o el de la violencia, el abuso y la arbitrariedad. Y entre esas alternativas no se puede dudar. La política exterior de España escoge democracia, ley, derechos, diálogo, valores humanistas y paz. Ante quienes quieren volver a la confrontación, estamos con la cooperación porque siempre es más poderosa. Creemos y trabajamos por un futuro no de unos contra otros, ni de unos frente a otros, sino por el bienestar conjunto de todos. La confianza de saber que somos más países, más personas en todo el planeta, que queremos seguir en la vía del diálogo, el multilateralismo, los derechos humanos y la paz también nos guía. La confianza de saber que compartimos valores y compromisos en una Unión Europea que ya es una gran potencia económica y que tiene que ser, en este contexto más que nunca, una potencia política soberana e independiente en defensa de la paz, de la democracia y de sus propios valores europeos. Este no es tiempo para el cinismo. No es tiempo tampoco para el fatalismo. Es tiempo para la determinación, para el compromiso, para la acción. Esa es mi convicción y esa es la guía de una política exterior profundamente humanista como la que tiene España en estos momentos. Muchas gracias.
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1: Esta mañana se ha reunido en Moncloa Ángel Víctor Torres, ministro de Política Territorial y Memoria Democrática, la ministra de Sanidad, Mónica García, y el presidente del Gobierno canario, Fernando Clavijo. Mónica García afirma que han tenido una reunión productiva con el presidente de Canarias. Se ha informado de que el buque permanecerá en régimen de fondeo, sin atracar en puerto, y que su estancia en aguas canarias será la mínima imprescindible desde el punto de vista sanitario y logístico, tal y como estaba previsto desde el principio y como establecen los protocolos. Por otro lado, Ángel Víctor Torres aclara que la decisión de que el barco fondee y no atraque en Canarias es del gobierno. El ministro de Política Territorial, Ángel Víctor Torres, ha señalado que el gobierno es el que ha planteado que el crucero fondee y no atraque en Tenerife, una propuesta que ha sido bien acogida por el presidente canario Fernando Clavijo en la reunión mantenida esta mañana. Torres destaca que ha estado en contacto permanente con Clavijo durante estos días y que así seguirá siendo. Va a haber tiempo para polemizar. Ahora lo importante es que esto termine bien. Y Fernando Clavijo aclara que el barco del Hantavirus solo fondeará en Granadilla y que la evacuación se hará con todas las garantías. El presidente de Canarias, Fernando Clavijo, señala que los pasajeros van a ser trasladados inmediatamente al aeropuerto una vez toquen tierra. No van a salir del buque hasta que el avión no haya aterrizado.

Un virólogo pide calma absoluta. Con el hantavirus no va a haber una epidemia. El virólogo José Antonio López Guerrero ha explicado que las medidas adoptadas para controlar el hantavirus han sido tomadas por la Unión Europea tras escuchar a los expertos de la Organización Mundial de la Salud y del Centro de Control de Enfermedades. Es una decisión conjunta, afirma el virólogo. Asesinada una mujer en el norte de Tenerife en un caso que se investiga como violencia machista. El presunto autor ya ha sido detenido por la Guardia Civil. La delegación del Gobierno contra la Violencia de Género ha señalado que se está recabando información sobre este asesinato. Concentración. Jueves 7 de mayo a las 7 de la tarde en la Plaza de la Candelaria, Plaza 15M en Santa Cruz de Tenerife, por el asesinato por violencia machista de una mujer en Santa Úrsula a manos de su expareja, además de que el agresor hirió de gravedad a la madre de la víctima. Ni una menos, vivas nos queremos. La justicia no descarta que la muerte de un bebé de 20 días en Lanzarote sea un caso de violencia vicaria. La autoridad judicial ha puesto en libertad provisional al hombre de Lanzarote investigado por la muerte de su hijo, un bebé de tan solo 20 días que falleció en abril por un traumatismo cráneoencefálico. La investigación sigue en curso y, según han informado desde el Tribunal Superior de Justicia de Canarias, las pruebas por practicar en las próximas horas podrán precisar exactamente cómo sucedieron los hechos. Una embarcación precaria con casi 50 personas migrantes llega a Lanzarote. El consorcio de emergencias de la isla ha confirmado entrada ya la tarde que a bordo de la neumática viajaban 49 hombres de origen subsahariano y que cuatro de ellos se han declarado menores de edad.

0: se ha extendido durante 4 horas prácticamente. Intervinieron representantes de las diferentes grupos, de los diferentes grupos parlamentarios, y después pues intervino de nuevo ya para contestar José Manuel Álvarez. Vamos a la verdad es que no podemos ponerles todo, ya digo, son 4 horas, pero sí que vamos a ponerles la contestación que da el ministro Álvarez, porque de contestación a los que han representado las diferentes fuerzas políticas.
1: Muchas gracias. Gracias.
0: Que el anterior que intervino y ahora verá José Manuel Álvarez.

0: Tiene la palabra el señor ministro de Asuntos Exteriores, Unión Europea y Cooperación.
1: Bueno, ya está José Manuel dirigiéndose a la CRIN de nuevo para contestar. Vamos a escucharlo.
2: Gracias. Señoría del Partido Popular y también a su socio de Vox, que veo que ni siquiera está en el hemiciclo cuando estamos hablando de la vida. Ah, está ahí. Pues a los dos. Su intervención ha rebosado hipocresía y cinismo y ha habido una ausencia total de política exterior y de humanidad hacia un ciudadano español, se lo subrayo. Si no fuera porque en estos momentos se está produciendo una gravísima violación de los derechos fundamentales de un español y porque puede estar en riesgo su integridad física, les diría que su intervención ha sido ridícula. Desgraciadamente, por la gravedad de lo que estamos hoy hablando aquí, me ha parecido escandalosa. Mire, ustedes han venido hoy aquí literalmente a hablar de cualquier cosa menos de la defensa de un ciudadano español. Y yo creo que para dos representantes de la soberanía del pueblo español no hay nada más importante en esta Cámara ni hoy en este momento. Así que vergüenza para ustedes dos y vergüenza para aquellos que les permiten hacer ese ejercicio hoy aquí. No han condenado las acciones del Estado de Israel en ningún momento. Aceptan la detención ilegal de un ciudadano español en aguas internacionales. Pero es que ni siquiera han tenido una palabra de aliento para él y para sus familiares y para sus amigos. Por cierto, y no es la primera vez, ni una palabra de condena de ninguno de los dos hacia la retención de un soldado español que además es miembro de las fuerzas de Naciones Unidas. Ni una palabra de apoyo de ninguno de los dos para la obra pía en Tierra Santa. Ni una palabra de condena a que el patriarca latino no haya podido celebrar en los santos lugares la tradicional misa de Domingo de Ramos, o la agresión de la religiosa católica en Jerusalén, o el bombardeo de un santuario cristiano en Líbano. Pero no se dan cuenta que está en juego la convivencia en Oriente Medio, que está en juego los derechos de un ciudadano español. Y vienen aquí a hablar literalmente de todo. De todo. Era hasta difícil seguirles a ustedes dos su discurso porque no tenía ninguna coherencia ni ninguna conexión. Menos de lo más importante de los derechos de la integridad física de un ciudadano español, de la convivencia en Oriente Medio, de la defensa del derecho internacional. Y mire, me decían ustedes que por qué vengo hoy aquí a hablar de esto. Porque me lo han pedido ustedes. Los grupos parlamentarios, la mesa del Congreso, me imagino que estarán ustedes también. Y hombre, al portavoz del Partido Popular, que ¿por qué no he acudido a hablar de los detenidos en Guinea Ecuatorial? Porque no me lo ha pedido usted, no sea hipócrita, ni usted ni nadie, si no vendría aquí a hablar de ellos. Ayer sí estuve, aunque a usted le haga mucha gracia y le parezca muy jocoso, ayer sí estuve con sus familiares y sus abogados. Y llevan 23 visitas consulares, 4 conversaciones mías con el ministro de Asuntos Exteriores de Guinea Ecuatorial sobre este tema. Visitas del embajador de España en varias ocasiones a las autoridades guineanas. Las mismas intervenciones que para todos los detenidos españoles. Cosa, por cierto, que cuando ustedes están en el gobierno olvidan completamente. Los derechos de esos ciudadanos españoles nunca les han interesado. Por eso, tuve intervención constante sobre José María Basoa, Andrés Martínez y Rocío San Miguel y todos los demás españoles y binacionales en Venezuela. O hablé con el ministro de Asuntos Exteriores en Irán en numerosas ocasiones sobre Ana Baneira y sobre Santiago Sánchez hasta su liberación. También hablé con el ministro de Asuntos Exteriores de Israel sobre Juana Ruiz, a la que usted nunca menciona, tan ciudadana española como todos los demás. Pero además, miles y miles de españoles han sido evacuados en situaciones muy difíciles por el Ministerio de Asuntos Exteriores mientras yo he sido ministro de Asuntos Exteriores. Desde Afganistán, haciendo un hub logístico y también un hub moral en la base de Torrejón. Desde Ucrania, los hispanos-palestinos en Gaza, la evacuación de Israel también y 13.000 españoles evacuados en las últimas semanas desde Oriente Medio. Ni una sola evacuación por parte del Partido Popular cuando están ustedes en el gobierno. Entonces, sinceramente, en la réplica, por favor, suban a hablar de lo que hay que hablar y dejen de hacer el ridículo. Mire, señorías del Partido Popular, todos los españoles y todas las españolas saben perfectamente dónde estaría España en estos momentos si ustedes estuvieran en el gobierno. Exactamente igual que durante la guerra de Irak, al lado de los que perpetran una guerra ilegal y aceptando la conculcación de los derechos humanos. Pero es que además ustedes lo ponen por escrito. Lean sus tweets, se los leo yo. Sí a la guerra de Irán. O lo que decía el señor Feijóo, por encima del derecho internacional están los derechos humanos, sin saber que son la misma cosa y que uno no puede existir sin otro. O cuando hablaba de las pérdidas civiles de origen palestino, no pueden tener ya, por fin, después de tanto tiempo, ni una mínima palabra, aunque solo sea por humanidad, para las 75.000 víctimas palestinas en Gaza, para la catástrofe humanitaria que se está produciendo en estos momentos en Líbano, un 20% de la población desplazada. ¿De verdad ustedes creen que no están absolutamente incapacitados para gobernar un día España cuando su portavoz dice, con todo el desahogo, que ella ha estado retenida por la Guardia Civil más tiempo que lo que ha estado un soldado español al que no hay que tocarle ni un segundo por parte de las fuerzas de Israel? Por cierto, me gustaría saber por qué estuvo retenida por la Guardia Civil tanto tiempo su portavoz, porque sinceramente a mí no me ha retenido ni un solo minuto. Y mire, siguen ustedes justificando una guerra ilegal. Es una guerra ilegal la que se está produciendo. Es una guerra ilegal. Pero además, si a ustedes la legalidad internacional no les importa, es una guerra que está afectando a la subida de los precios del petróleo, de la energía, de los fertilizantes y de los alimentos, que afecta al bolsillo de todos los españoles. Por eso ha tenido que poner este gobierno un escudo social de 5.000 millones de euros. Y ustedes siguen, ahí sigue el señor Feijóo, diciendo no se quede el armamento nuclear. A ver, otra vez volvemos con las armas. Pero no se dan cuenta de que no hay una solución militar para la apertura del estrecho de Hormuz. Y lo mismo nos dijeron cuando reconocimos al Estado de Palestina, que nos equivocábamos, que íbamos solos, cuando lo que hacemos es ser los primeros y liderar después un movimiento para la única solución que hay a esta situación, que es la solución de dos estados. También nos criticaron cuando hablábamos de la financiación de UNRWA, que vamos a mantener, lo recordaba el portavoz del Partido Socialista, la vamos a mantener porque es fundamental para la vida de millones de palestinos que necesitan la financiación de UNRWA, tanto para la educación como para los alimentos. Y mire, no solamente están ustedes aislados de la opinión mayoritaria, ya sí en estos momentos, de todos los gobiernos de Europa, algunos de su color político. Mire lo que dice el canciller alemán, por ejemplo, al respecto, sino que están ustedes aislados de la inmensa mayoría del pueblo español, que por justicia, por humanidad y por su propio interés, porque les está afectando económicamente una guerra sobre la que no han tenido nada que decir, están donde tienen que estar, al lado de la paz, al lado de la diplomacia, al lado del diálogo, al lado del rechazo a la guerra para resolver cualquier controversia. Así que, sinceramente, yo les diría que no frivolicen cuando se trata de la vida de un español. Si usted quiere que hable de los detenidos en Guinea Ecuatorial, no tengo ningún problema hacerlo. No me lo tienen más que pedir usted y yo vendré muy gustoso porque trabajo por ellos. Ayer se lo decía a sus familias y a sus abogados, eso que a usted le hace tanta gracia. Y al portavoz de Vox le diría, por cierto, no me ha traído ningún chofer, yo he venido andando, siempre suelo venir, prácticamente siempre, al Congreso de los Diputados andando. El Ministerio de Asuntos Exteriores está aquí cerca, hace buen día y Madrid es una ciudad maravillosa, se lo digo como madrileño. Ahora, debo de decir que dentro de todo su cinismo y toda su hipocresía, que comparte, lógicamente, son socios de gobierno en las comunidades autónomas, ¿cómo no lo van a compartir? Esa es la base de su programa electoral. Me ha impactado el desprecio que ha hecho usted hoy, siendo diputado, al Parlamento y al parlamentarismo. ¿A usted le sorprende que se reúnan? ¿Le ha molestado que tenga usted que venir aquí para ejercer el debate parlamentario y el debate democrático? Y, por cierto, lo siento mucho por los trabajadores y funcionarios del Congreso. Veo que usted les quiere dejar sin trabajo. No le encuentra usted ninguna función. ¿Le parece extravagante que hoy se reúna aquí? Insisto, no soy yo el que ha pedido venir, pero acudo muy gustoso. Esta y las veces que haga falta. Ha sido la mesa del Congreso y los grupos parlamentarios. Y le digo lo mismo. Ni una palabra de condena para Israel. ¿Acepta usted con toda tranquilidad la detención ilegal en aguas internacionales y el traslado a otro país de un ciudadano español, menudo representante de la soberanía popular del pueblo español? Casi le diría menudo patriotismo. ¿Van los españoles listos si algún día llegaran ustedes al gobierno de España? Ya veo que están incapacitados. Y sigo sin oírle a usted, igual que al Partido Popular, ni una palabra de defensa para nuestros soldados que están defendiendo la paz y la legalidad internacional bajo bandera de las Naciones Unidas. Ni una palabra de defensa para las minorías cristianas, por cierto, señoría, las más antiguas del mundo. Las maronitas, las melquitas, las caldeas, las armenias. Le doy algunos ejemplos. ¿A usted le parece normal? ¿A usted le parece normal que el patriarca latino no haya podido celebrar misa de Domingo de Ramos en los santos lugares, como es tradicional? ¿A usted le parece normal que una monja francesa haya sido agredida? Veo que se ríe. ¿Le hace gracia? A mí ninguna gracia. Yo no me río en absoluto de eso. Es la convivencia religiosa lo que está en juego. No es para reírse, señoría. Al portavoz de Sumar le diré que estoy muy de acuerdo, igual que la mayoría de los grupos que han intervenido y que me han solicitado esta comparecencia, sobre lo que ha dicho. No hay ninguna duda. Estamos hablando de un asalto en aguas internacionales, de una detención ilegal. Lo he dicho en mi intervención. Los agentes israelíes no tienen ni de cerca ni de lejos la más mínima jurisdicción en las aguas que se han producido. Y yo se lo he dicho a mi colega israelí, ¿qué es lo siguiente? ¿Venir a buscar a alguien a territorio nacional? ¿Dónde va a terminar este atropello al derecho internacional? Y, desde luego, también estoy de acuerdo con usted, nos jugamos lo que debería de ser evidente, lo más básico, los elementos más básicos del derecho internacional, del derecho humanitario, de lo que hace relaciones pacíficas y virtuosas entre Estados. Y yo le agradezco que usted lo haya dicho aquí, lo haya reconocido. En estos momentos España es un faro de defensa del derecho internacional, de los derechos humanos, de las Naciones Unidas. Ayer Francesca Albanese tenía un encuentro con ella y me lo decía. No hay ningún Estado como el Estado español en estos momentos. Emitimos un comunicado conjunto entre España y Brasil. Bastantes de ustedes se han referido a nuestra posición, que se lo voy a leer textualmente porque yo creo que recoge perfectamente cuál es nuestra posición en estos momentos. Los gobiernos de España y de Brasil condenan en los términos más enérgicos el secuestro de dos de sus ciudadanos en aguas internacionales por parte del gobierno de Israel. Ambos se encontraban a bordo de embarcaciones de la flotilla Sumud, interceptadas por fuerzas israelíes en aguas internacionales, y no fueron liberados cuando se produjo la aprehensión de dichas naves ni tras el posterior desembarco de los pasajeros y tripulantes en la isla de Creta. Esta acción flagrantemente ilegal de las autoridades israelíes fuera de su jurisdicción constituye un atropello al derecho internacional susceptible de ser invocado ante tribunales internacionales y puede constituir un delito en nuestras respectivas jurisdicciones nacionales. Los gobiernos de España y Brasil exigen al gobierno de Israel el retorno inmediato de sus ciudadanos con plenas garantías de seguridad y que se facilite el acceso consular inmediato para su asistencia y protección. Yo creo que es muy claro y coincide plenamente con muchas de las intervenciones que ustedes han estado haciendo. También al portavoz de Sumar le diré, créame, usted lo sabe, hablo a menudo con miembros del gobierno que son de su grupo parlamentario. España está haciendo, y es de lejos el gobierno del mundo que más está haciendo en estos momentos, por la legalidad internacional en Oriente Medio y por la existencia de un Estado palestino. Ahí está el embargo, el decreto de embargo de armas, de prohibición del comercio con productos de los territorios ocupados, cómo participamos en esa denuncia sudafricana en la Corte Internacional de Justicia, cómo damos contribuciones voluntarias a la Corte Penal Internacional, cómo hemos solicitado, el presidente del Gobierno lo ha hecho por carta ayer, el estatuto de bloqueo a esas sanciones tan injustas que se le están poniendo, nuestra financiación a UNRWA, 50 millones de euros, la última entrega de financiación a la Autoridad Nacional Palestina, a la que se le está intentando asfixiar, en fin, solo por decirle algunas de las más importantes. Al portavoz de Esquerra, totalmente de acuerdo con usted, no se está cumpliendo el alto el fuego. Las violaciones son sistemáticas. Es más, la gravedad, la catástrofe de lo que está ocurriendo en estos momentos en Líbano y en Irán nos ha hecho olvidar que había una famosa fase 2 del plan de paz. Ya nadie sabe dónde está la fase 2 del plan de paz en Gaza. Está hasta olvidándose lo más mínimo. La violencia de los colonos en Cisjordania sigue creciendo. Y desde luego nosotros, como usted sabe, tenemos una lista de sancionados, de colonos violentos. Cualquiera que quiera malograr la solución de dos estados irá a esa lista, igual que hay dos ministros del gobierno Netanyahu en ella. La pena de muerte para palestinos la hemos condenado, rechazamos la pena de muerte, cualquier pena de muerte. Esta es especialmente odiosa porque es discriminatoria. Toda pena de muerte es odiosa, esta lo es doblemente. La suspensión del acuerdo de asociación, usted sabe, España es quien lo está liderando, no estamos solos, hay varios países. Yo estoy solicitando que se pase a aquellas partes que necesitan solo mayoría cualificada, que se pase a un voto. Yo creo que será clarificador ver lo que vota cada Estado. Como le decía al portavoz de Sumar, el presidente del Gobierno ha solicitado por carta que se active el estatuto de bloqueo para los sancionados, tanto de la Corte Penal Internacional como para Francesca Albanese. Y usted me preguntaba por la perspectiva cuando FINUL deje de actuar. Y nosotros, desde luego, somos favorables con muchos otros países de la Unión Europea, yo lo he evocado en varios consejos de asuntos exteriores de la Unión Europea, a que haya, desde luego, una misión, en la Unión Europea debe de participar en ello, que siga a la misión de FINUL. La violencia que estamos viendo en estos momentos por parte de Israel en Líbano, donde se da una orden ilegal de desplazamiento y una prohibición ilegal de vuelta a sus casas hace impensable que Finul pueda terminar y que no haya, como mínimo, una misión de observación que tenga además un mandato mayor. Y en ese sentido estamos en conversaciones tanto con la Unión Europea como con Naciones Unidas en esa reflexión, que no somos los únicos, pero que yo le digo que esa es la posición en la que estamos. A la portavoz de Junts le diría, estoy de acuerdo en relación al Líbano y lo que está ocurriendo. Yo creo que es evidente que Israel está aplicando en estos momentos en el sur del Líbano la misma estrategia militar y la misma estrategia política que ha aplicado a Gaza. Y es completamente inaceptable. Hablamos de un Estado soberano que tenía y tiene un gobierno que estaba comprometido con la seguridad y la integridad territorial del Líbano, que quería desarmar a Hezbollah y que desde luego en estos momentos es rehén, igual que el pueblo libanés, de una guerra ajena con la que no tienen absolutamente nada que ver ni han hecho nada para ello. Hezbollah nos representa al pueblo libanés, lo representa su gobierno y nosotros condenamos las acciones de Hezbollah. Le diría, eso sí, que nosotros defendemos los derechos humanos en todos los países del mundo exactamente igual, sin ninguna diferencia. Pero también le diría, el caso de Saif es un caso no solamente de derechos humanos genérico, es un caso que atañe a un ciudadano español. Y eso le da una especificidad y hace que como gobierno y como todas las fuerzas políticas, aunque el Partido Popular y Vox se quieran desentender de un ciudadano español, debemos todos de redoblar esfuerzos para conseguir su inmediata liberación. Está detenido ilegalmente. Cada día que pasa es un día más de detención ilegal. Al portavoz de Bildu le agradezco sus palabras hacia la política exterior de España y decía que coincidía, y yo lo vuelvo a reiterar, este no es un hecho aislado. El caso de Saif por sí solo sería un caso gravísimo, pero no es un hecho aislado, es evidente. Y no podemos garantizar que sea el último caso. Eso le da todavía mayor gravedad. Usted sabe todo lo que estamos haciendo, todo lo que está haciendo España. En este caso, también por Palestina, también en Oriente Medio, lo reconocen y lo aplauden todos los dirigentes palestinos. Mahmoud Abbas ha agradecido en numerosas ocasiones el apoyo de España a los derechos del pueblo palestino, a su libertad, a su independencia, también a la legalidad internacional. Agradeció el reconocimiento del Estado palestino. El secretario general de las Naciones Unidas ha dicho que ha visto que la postura del gobierno de España ha estado en primera línea de la defensa de los intereses del pueblo palestino y que él lo aprecia de forma muy positiva. El embajador palestino aquí en España, cito una de las muchas frases que ha dicho, gracias a España por estar en el lado correcto de la historia, ha demostrado con su presidente y autoridades una gran capacidad de liderazgo a nivel mundial. Philippe Lazzarini, el anterior comisario general de la ONU para los refugiados palestinos en el Oriente Próximo, que ha agradecido a España la defensa inquebrantable del derecho internacional humanitario y la solidaridad del pueblo español con Palestina. Pero España sola no lo puede hacer todo. No lo podemos hacer todo, pero desde luego sí estamos liderando. Y si observa lo que ocurrió con el reconocimiento del Estado palestino, con la financiación a UNRWA o con el rechazo a la guerra ilegal en Irán, hubo un momento en que desde el Partido Popular nos acusaban de estar solos, porque en esa miopía en política exterior que tienen no se dan cuenta que éramos los primeros, no estábamos solos. Y muy rápidamente, en cuestión de días, empezó a ser la posición de la Unión Europea y hoy en día es una posición abrumadoramente mayoritaria. Por lo tanto, lo que hacemos sí tiene un valor. Y en Unión Europea lideramos el reconocimiento y estamos liderando la suspensión del acuerdo de asociación. Y estoy de acuerdo también en lo que ha dicho, lo comentaba con la portavoz de Junts, lo que han hecho en Gaza, lo que han hecho en Palestina, lo están intentando hacer también en Líbano. Y Israel tiene que entender de una vez por todas que la seguridad de sus ciudadanos, e Israel tiene derecho a la seguridad de sus ciudadanos. Nosotros condenamos con toda contundencia el atentado terrorista de Hamas, pero la seguridad nunca la va a alcanzar exclusivamente por medios militares. Ni Israel ni nadie, los europeos lo sabemos muy bien. Durante siglos nos hicimos la guerra e hicimos el proyecto europeo, la Unión Europea, para demostrar que lo que nos da la seguridad es la cooperación y no la confrontación. E Israel tendrá que aceptar tarde o temprano que es un Estado en Oriente Medio, que es un Estado de Oriente Medio y que, por lo tanto, tiene que convivir con el resto de países y de estados y de pueblos en Oriente Medio. Al portavoz del PNV, hemos condenado con toda firmeza las acciones de Hamas, las acciones de Hezbollah, todas las violaciones de los derechos humanos y ejecuciones por parte de Irán, y desde luego ahí vamos a estar. Como les decía en mi intervención inicial, esta mañana he convocado al embajador iraní aquí en Madrid para trasladarle nuestro rechazo hacia la situación en la que se encuentra la Premio Nobel de la Paz y exigir su inmediata liberación. Y lo único que no estoy de acuerdo, decía que confundía a los españoles. Yo creo que los españoles diferencian perfectamente Hamas del pueblo palestino y son conscientes que Hamas no es un interlocutor para la paz, no cree en la solución de dos estados y que, por lo tanto, no debe de desempeñar ningún papel en el futuro de una Palestina independiente y que es la Autoridad Nacional Palestina su legítimo representante. Y sobre la ayuda humanitaria, yo agradezco también al portavoz del PNV las palabras que ha tenido para la política exterior de España. Le agradezco esas palabras y coincido sobre la situación humanitaria. Es insoportable. La ayuda humanitaria que entra en la franja no es que sea insuficiente, no hay una palabra que lo describa, es cuentagotas y lo dejamos en algo que ni siquiera lo refleja. 2 millones de palestinos, niños, niñas, mujeres, ancianos, enfermos, viven en condiciones inhumanas de insalubridad y de hambruna. Esta crisis humanitaria que España viene denunciando desde hace 2 años va a tener un impacto clarísimo en generaciones futuras de palestinos. Y por eso ya en estos 2 años España ha desembolsado 60 millones de euros para intentar paliar esa situación. Al portavoz de Podemos, he estado en contacto con su portavoz, con la señora Belarra desde el inicio para ir intercambiando y viendo cómo podemos ayudar mejor a Saif. Contacté el mismo sábado a la alta representante, a Kaya Kallas, para decirle que tiene que actuar conjuntamente, y he visto unas declaraciones del portavoz de la Comisión en la línea de dónde se sitúa el gobierno de España. Y sí, la situación en Ucrania y en Palestina es exactamente igual para la política exterior de España. Nosotros tenemos una política exterior coherente. A mí me gustaría, y así lo digo en el Consejo de Asuntos Exteriores de la Unión Europea, que hubiera también medidas hacia Israel mientras perdura esta situación. 20 paquetes de sanciones a Ucrania, totalmente justos, apoyados siempre por España. La guerra de agresión rusa a Ucrania es una guerra ilegal y tiene que cesar, y estaremos al lado de Ucrania tanto tiempo como haga falta, pero habría que hacer alguna medida para Israel, para decirle a Israel que no puede relacionarse con la Unión Europea con total normalidad en esta situación. Por eso no vamos a cejar en solicitar la suspensión del acuerdo de asociación. España sí lo hace bilateralmente. Ahí está el embargo de armas, la prohibición de comercio con productos de los territorios ocupados, la prohibición de escalas a buques que tengan armamento con un destino final a Israel, nuestra participación en los procesos en la Corte Internacional de Justicia. Y, mire, leía antes al portavoz de Bildu alguna de las cosas que nos dicen los líderes palestinos y los líderes árabes y el mundo entero. La semana pasada estaba en América Latina, en una gira, en México, en República Dominicana. Todos los países saludan esa valentía, ellos mismos lo dicen, esa coherencia de la política exterior de España en Oriente Medio. Me hablaba de rupturas de relaciones con Israel. No lo hacen los países árabes, no lo hace la autoridad palestina, no nos lo solicitan, porque creemos en la solución de dos estados, porque tenemos para ello que tener una interlocución con Israel, aunque en estos momentos esté reducida al nivel de encargada de negocios. Tampoco rompemos relaciones con la Rusia de Vladimir Putin y condenamos con toda firmeza, porque seguimos creyendo en el diálogo. Yo se lo digo con todo el cariño, ya sé que algunas veces se lo digo, pero como reflexión, créame, hacemos todo lo que está en nuestra mano y tomamos las mejores decisiones. No sean más palestinos que los palestinos, no sean más árabes que los árabes. Ellos saben que España está liderando un movimiento y que al final, para que haya una solución de dos estados, tenemos que participar en ese tipo de política y en ese diálogo. Y mire, ahí está un líder muy cercano a ustedes, Jean-Luc Mélenchon. Hace muy pocos días decía que si él fuera presidente de la República Francesa, haría exactamente lo mismo que hace el gobierno de Pedro Sánchez, apoyaría al gobierno de Sánchez en España, suspenderíamos el acuerdo de cooperación de la UE con Israel, como pide el gobierno de Sánchez, y declararíamos un embargo de armas. Lo digo por un líder que es muy cercano a ustedes y que tiene posiciones muy, muy similares. Al portavoz del BNG comparto su indignación totalmente. Y desde luego, en fin, mucho de lo que he dicho, usted se ha referido a ello y hay mucha sintonía. Y desde luego nosotros no vamos a cejar hasta que el pueblo palestino tenga su propio Estado y hasta que ese derecho a tener un Estado se cumpla. Porque yo lo he dicho muchas veces, Israel tiene derecho a tener un Estado, a tener un Estado en paz y en seguridad. Pero exactamente ese mismo derecho que tiene el pueblo de Israel lo tiene el pueblo palestino y lo tiene el pueblo libanés. Y por lo tanto, ahí es donde vamos a estar. A la portavoz de Coalición Canaria, aunque no es tema del debate, entiendo la gravedad de la situación. Sobre las reuniones que se han producido hoy no le puedo decir gran cosa porque he estado en la Cámara y no, en fin, no tengo. Sé que esta mañana el presidente de Canarias se ha entrevistado con la ministra de Sanidad. Muy probablemente a estas horas haya terminado o esté terminando el encuentro. Por lo tanto, él va a tener una información de primera mano. Sé que han estado en contacto telefónico con la ministra de Sanidad, el presidente de Canarias. Yo, en esta ocasión no, porque no se ha dirigido a mí, pero en muchas otras ocasiones que se ha dirigido para temas que tocaban a Canarias, he hablado con él o me he intercambiado mensajes. Yo le aseguro que todo lo que está haciendo el Gobierno de España tiene y está en pleno cumplimiento del derecho internacional, también de la más estricta humanidad. Y sí, ayer hablé con los ministros de Asuntos Exteriores de Países Bajos. Como sabe, tanto el barco es de bandera como la compañía propietaria del barco es de Países Bajos. Estuve hablando con él telefónicamente. También estuve hablando con la ministra de Asuntos Exteriores del Reino Unido, con la ministra de Asuntos Exteriores de Canadá. La cooperación es absoluta, eso es lo que me trasladaron. Hay contactos en estos momentos con todos los países que tienen ciudadanos dentro de ese barco para que las repatriaciones se produzcan con rapidez. Y desde luego, esos contactos que yo he tenido directos con mis homólogos, Países Bajos, Reino Unido, Canadá, la disposición ha sido absoluta desde el primer momento para cooperar y para que esta, que es una situación no deseada por nadie, todo el mundo trabajemos juntos. Por ejemplo, Estados Unidos no ha estado en contacto directo en esta ocasión con mi homólogo, pero sí nos ha hecho saber las autoridades norteamericanas que están dispuestas a enviar un avión para repatriar a sus ciudadanos. En fin, a lo largo del día y en cuanto que salga de aquí, lo primero que voy a hacer es que mi equipo me actualice sobre las reuniones técnicas y seguir al frente de todo eso en la parte que le toca al Ministerio de Asuntos Exteriores, aunque el grueso lo está llevando el Ministerio de Sanidad y el Ministerio de Interior. Con toda transparencia, sinceramente se lo digo, también hacia el presidente de Canarias. Al líder, al portavoz de UPN, le diré, para este gobierno todos los españoles son iguales. Y la vida de los asesinados por Hamás, yo me entrevisté con sus familiares en varias ocasiones, desde luego es una pérdida que sentimos como propia. No podía ser de otra manera. Son españoles. Y por eso están reconocido y reconocida las dos víctimas como víctimas del terrorismo. Los detenidos en Guinea Ecuatorial, para los que exijo su inmediata liberación, exactamente igual, y en Venezuela yo creo que es evidente, ahí está la actuación del gobierno de España, que no solamente hemos condenado todas y cada una de las violaciones de los derechos humanos, sino que este es el gobierno del mundo que más hace por el pueblo hermano de Venezuela. Ahí está la concesión de la nacionalidad española hace muy pocos días a un líder de la oposición, Leopoldo López. Así que, de verdad, no se sume a la hipocresía del Partido Popular y de Vox. A la portavoz de Compromís comparto su indignación, le agradezco sus palabras también hacia la política exterior de España. Y sí, lo que estamos intentando hacer en este caso muy en concreto, porque día a día, hora a hora, se están conculcando los derechos de un ciudadano español y puede estar en riesgo también su salud, su integridad física. Por eso ayer volvimos a convocar a la encargada de negocios de Israel cuando supimos que el recurso que habían planteado para su liberación no había tenido éxito y va a tenerse que mantener en detención hasta el domingo. Como le digo, estamos intercambiando con el gobierno de Brasil para hacer acciones conjuntas y estamos en conversaciones, porque la acción diplomática desde luego que es inmediata y le aseguro que no va a cejar en ningún momento. Y al portavoz del PSOE le agradezco su posicionamiento, no lo dudaba, siempre ha sido así, al lado del derecho internacional, de la defensa de los derechos humanos, de la legalidad internacional y, lo más importante, al lado de donde tiene que estar un grupo que es parte del Gobierno de España y cuyo secretario general es presidente del Gobierno de España, al lado de los ciudadanos españoles y de los derechos de los ciudadanos españoles. Espero que ningún grupo en la réplica lo olvide. Está en juego los derechos y la integridad física de un ciudadano español. Muchas gracias.

0: Bueno, la...
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1: Esta mañana se ha reunido en Moncloa Ángel Víctor Torres, ministro de Política Territorial y Memoria Democrática, la ministra de Sanidad, Mónica García, y el presidente del Gobierno canario, Fernando Clavijo. Mónica García afirma que han tenido una reunión productiva con el presidente de Canarias. Se ha informado de que el buque permanecerá en régimen de fondeo, sin atracar en puerto, y que su estancia en aguas canarias será la mínima imprescindible desde el punto de vista sanitario y logístico, tal y como estaba previsto desde el principio y como establecen los protocolos. Por otro lado, Ángel Víctor Torres aclara que la decisión de que el barco fondee y no atraque en Canarias es del gobierno. El ministro de Política Territorial, Ángel Víctor Torres, ha señalado que el gobierno es el que ha planteado que el crucero fondee y no atraque en Tenerife, una propuesta que ha sido bien acogida por el presidente canario Fernando Clavijo en la reunión mantenida esta mañana. Torres destaca que ha estado en contacto permanente con Clavijo durante estos días y que así seguirá siendo. Va a haber tiempo para polemizar. Ahora lo importante es que esto termine bien. Y Fernando Clavijo aclara que el barco del Hantavirus solo fondeará en Granadilla y que la evacuación se hará con todas las garantías. El presidente de Canarias, Fernando Clavijo, señala que los pasajeros van a ser trasladados inmediatamente al aeropuerto una vez toquen tierra. No van a salir del buque hasta que el avión no haya aterrizado.

Un virólogo pide calma absoluta. Con el hantavirus no va a haber una epidemia. El virólogo José Antonio López Guerrero ha explicado que las medidas adoptadas para controlar el hantavirus han sido tomadas por la Unión Europea tras escuchar a los expertos de la Organización Mundial de la Salud y del Centro de Control de Enfermedades. Es una decisión conjunta, afirma el virólogo. Asesinada una mujer en el norte de Tenerife en un caso que se investiga como violencia machista. El presunto autor ya ha sido detenido por la Guardia Civil. La delegación del Gobierno contra la Violencia de Género ha señalado que se está recabando información sobre este asesinato. Concentración. Jueves 7 de mayo a las 7 de la tarde en la Plaza de la Candelaria, Plaza 15M en Santa Cruz de Tenerife, por el asesinato por violencia machista de una mujer en Santa Úrsula a manos de su expareja, además de que el agresor hirió de gravedad a la madre de la víctima. Ni una menos, vivas nos queremos. La justicia no descarta que la muerte de un bebé de 20 días en Lanzarote sea un caso de violencia vicaria. La autoridad judicial ha puesto en libertad provisional al hombre de Lanzarote investigado por la muerte de su hijo, un bebé de tan solo 20 días que falleció en abril por un traumatismo cráneoencefálico. La investigación sigue en curso y, según han informado desde el Tribunal Superior de Justicia de Canarias, las pruebas por practicar en las próximas horas podrán precisar exactamente cómo sucedieron los hechos. Una embarcación precaria con casi 50 personas migrantes llega a Lanzarote. El consorcio de emergencias de la isla ha confirmado entrada ya la tarde que a bordo de la neumática viajaban 49 hombres de origen subsahariano y que cuatro de ellos se han declarado menores de edad.

0: La verdad es que ha gustado en general mucho la intervención de José Manuel Álvarez y hace la segunda república, las segundas réplicas a sus palabras fueron, bueno, la misma línea en general, y cerró como es habitual, pues él, ¿no? Vamos a ponerle un poquito de esa intervención pues final, no, ya de réplica a la segunda
1: de Saif,
0: réplica.
1: No ha apoyado la solución de
0: vamos a ver.
2: Sirve para combatir injusticias.
0: Vamos a ver, a
2: no
0: ver,
2: para
0: a ver,
2: el cinismo y al miedo.
0: Ahí está una de las segundas réplicas y ya está subiendo para despedirse y responder a las segundas réplicas.
1: Muchas gracias, presidente, señorías.
0: Álvarez. Que por cierto, nos han llamado, pues parece que ha sido una sorpresa su vibrante y fuerte intervención en esta comparecencia.
1: Todo su tiempo de intervención en los dos turnos, no ha pronunciado ni una sola vez el nombre de Saif, no ha apoyado la solución de dos estados, no ha condenado la guerra ilegal de Irán, no ha respaldado a los soldados españoles bajo bandera de las Naciones Unidas y tampoco ha respaldado el derecho del patriarca latino a celebrar misa de Domingo de Ramos en los santos lugares. ¡Bravo! Y mire, parece mentira que se lo tenga que decir yo a usted, que es miembro del Congreso. Yo he venido aquí porque ustedes me lo han pedido. Y si usted me pide, y se lo vuelvo a decir, que venga aquí a hablar sobre Guinea Ecuatorial o Venezuela, lo haré. Por cierto, a Venezuela he venido aquí, exactamente igual que este pleno, en enero, en sesión extraordinaria, exclusivamente para hablar de Venezuela. Y si no me cree a mí, pregúntele a la señora Álvarez de Toledo, que era quien subía por el Partido Popular. La que escribe en Twitter, sí a la guerra de Irán, y la que escribe en Twitter, mi admiración por los americanos e israelíes que participan en esta operación decisiva, cuando habla de la guerra ilegal de Irán y refleja muy bien al Partido Popular. Entonces, en el caso de Venezuela, volveré a hablar de Venezuela si ustedes me lo piden. Y mire, quiero creer que está usted desubicado y que no se da cuenta de la gravedad de la situación en la que se encuentra Saif. Habla de asistencia consular. Saif no es un detenido español por un delito de derecho común, como hay muchos de los casi 1,000 españoles detenidos en el mundo y que también tienen derecho a esa asistencia consular. Está detenido ilegalmente. La asistencia consular, por supuesto, todos los días le va a visitar el cónsul. Pero es que usted le trata como si fuera un detenido por un delito de derecho común. A ver si se va a creer usted las patrañas estas de que es miembro de Hamás, porque yo he pedido un informe a las autoridades españolas que me pueden decir si es miembro de Hamás o no. Y se lo digo también al portavoz de Vox: ninguna conexión con Hamás. Y se lo he dicho también al ministro de Asuntos Exteriores de Israel. Si tiene las pruebas, esto es muy sencillo. Las pone encima de la mesa. Pero además, aunque fuera el caso, y le digo que de la información que yo tengo, ninguna. No se asalta en aguas internacionales y se detiene ilegalmente a alguien. Este es un Estado de Derecho y hay cauces judiciales para cualquier duda, cualquier sospecha, sustanciarla. Y usted debería de defender el Estado de Derecho español y a los ciudadanos españoles y no tratarles y dar pábulo como si fueran delincuentes de derecho común. Y sí, aquí los esfuerzos de paz en Oriente Medio son siempre con gobiernos socialistas, siempre. La conferencia de paz, usted la citaba, con el entonces presidente Felipe González, y muy recientemente la conferencia Madrid Plus, una de las mayores reuniones que ha tenido lugar en relación a Oriente Medio desde el inicio de la guerra en Oriente Medio. Unión Europea, alto representante, todos los países del Golfo. Cuando gobiernan ustedes la guerra de Irak, España hasta el cuello. Esa es la diferencia. Y dice usted, y se queda tan ancho, que España ha tomado partido. Pero por supuesto que ha tomado partido. Pero no me ha oído. Estamos liderando la posición mundial. Hemos tomado partido por el derecho internacional y los derechos humanos. Hemos tomado partido por el Estado palestino y la solución de dos estados. Hemos tomado partido también por la paz en Oriente Medio. Y espero que no considere tomar partido defender los derechos de un ciudadano español. Vergüenza le debería de dar decir que hemos tomado partido.

Por favor, no hay más que ver las imágenes, no hay más que ver todos los análisis independientes. Y sí, yo me tomo el antisemitismo muy en serio. Pertenezco al gobierno que ha publicado el primer plan contra el antisemitismo aquí en España. Me reúno muy frecuentemente con el señor David Obadía, el presidente de las federaciones, de la Federación de Comunidades Judías de España. En muchas ocasiones discutimos sobre un centro que depende del Ministerio de Asuntos Exteriores, la Casa Sefarad e Israel. Él es el representante legítimo de las comunidades judías en España y no alguno de los que compadrean con usted en las redes. Y le diré también otra cosa. Me alegro de que por lo menos usted, a diferencia del Partido Popular, considere escandaloso que el patriarca latino, se lo he tenido que pedir varias veces, pero al final lo ha dicho, yo se lo reconozco, no pueda celebrar misa de Domingo de Ramos. Está en juego la convivencia en Oriente Medio, también la convivencia religiosa. Y eso pasa porque cristianos y musulmanes también puedan ejercer su derecho de culto. Al portavoz de Sumar, como le decía en el comunicado conjunto con Brasil, y por lo tanto es público, desde luego ambos gobiernos nos reservamos todas las acciones legales al respecto. Estamos todavía esperando este compás de espera de las autoridades judiciales israelíes para ver si se le pone inmediatamente en libertad, pero no le quepa la menor duda que no descartamos absolutamente nada. Me puse en contacto el mismo sábado con la alta representante para actuar conjuntamente también con la Unión Europea. La portavoz de la Comisión ha dejado claro que estamos ante una violación del derecho internacional. Por lo tanto, estoy totalmente de acuerdo con usted. Y el acuerdo de asociación lo comparto. Yo creo que habría que avanzar. Hace mucho que lo estoy diciendo. Hemos puesto todo un plan de medidas que se pueden hacer por parte de la Unión Europea, pero encantado de discutir bilateralmente si hay alguna idea, algunas acciones más que podemos seguir impulsando. Y con el portavoz de Esquerra coincido en que, en fin, que el PP y Vox vengan aquí a hablar de todo menos de lo que hay que hablar cuando es un tema tan importante como la detención ilegal de un ciudadano. Insisto, esto es muy importante. Tenemos casi 1,000 detenidos en el exterior. Muchos de ellos, la mayoría de ellos, están detenidos con un proceso judicial por delitos de derecho común, como puede ser el narcotráfico, por decir uno, que es bastante frecuente. Nada que ver con esto, nada que ver. Esto no se solventa simplemente con una asistencia consular, como lo quiere despachar el Partido Popular sin ni siquiera pronunciar su nombre. Es una gravedad enorme. Lo dice la propia Comisión de la Unión Europea. Y, desde luego, nosotros vamos a seguir exigiendo la liberación y vamos a seguir liderando la posición de la Unión Europea en Oriente Medio. Y al portavoz del Partido Socialista le agradezco una vez más su compromiso con el derecho internacional y con la paz en Oriente Medio. Porque hoy hemos hablado de la situación en Oriente Medio y todos somos conscientes de que en esa región del mundo se deciden temas, lo hemos visto, el precio del petróleo, el comercio de fertilizantes, el precio de los alimentos, que nos afectan en el día a día de cada uno de nosotros y de nuestros ciudadanos. Pero también se está decidiendo algo más. Y la suerte de Saif lo encarna perfectamente. Lo decía también al comienzo de mi intervención, todo está relacionado con todo, en Oriente Medio, en Gaza, en Líbano, en Irán, también en Sudán, en Cuba, en América Latina, en Ucrania. Lo que se está decidiendo es el futuro mismo de la humanidad. Lo que se está dibujando en este momento es la cartografía política del mundo en el que vamos a vivir y los principios y valores que nos van a regir. Lo que se está decidiendo es si vamos a vivir en un mundo en el que impera la ley del más fuerte, la fuerza bruta, o la fuerza de la ley, que es la única legítima. Se está decidiendo si vamos a vivir en un mundo de hostilidad y violencia o de paz y de cooperación. Y de esas decisiones va a depender todo lo demás. Porque si se impone el camino de la violencia, de la guerra, de la ley del más fuerte, lo que veremos cuestionado es la propia democracia, la libertad que se basan exactamente en los valores de la palabra, de la cooperación, del acuerdo, de la negociación. Y de eso se trata. Cada decisión que se toma en Washington, en Moscú,
en Pekín.

0: Bruselas, también en Tel Aviv, pero también en cada elección que hacemos nosotros y en cada posición que tomamos, no solo el Gobierno de España, sino los grupos parlamentarios, como han hecho hoy, y este Congreso. Por eso, el Gobierno de España lo tiene clarísimo. Estamos con la cooperación, estamos con el multilateralismo, estamos con el diálogo y con la paz, porque todos esos valores son los pilares mismos de la libertad y de la democracia. Muchas gracias.
1: Gracias, señor ministro. Bueno, termina así José Manuel Álvarez su intervención, su comparecencia, se ponen de pie pues todo el grupo, y bueno, lógico, el grupo socialista y algún otro grupo, desde luego, ya ven los aplausos de una intervención que ha sorprendido positivamente.
2: Señorías,
1: a muchísima gente. Bueno, levanta la sección y nos toca ya pues poner el temita musical que acompañe esta comparecencia del ministro José Manuel Álvarez de Exteriores y bueno, y después ya las noticias y el informativo.

0: Y hubo mucha actividad realmente. Ana Redondo, ministra de Igualdad, ha intervenido en la presentación del informe sobre mujeres especialmente vulnerables ante la violencia de género a partir de la macroencuesta 2024 en la sede del Ministerio, en el Parlamento de Canarias, Comisión de Economía, Industria y Comercio. En el Parlamento de Canarias también presentación del libro Hispania Nostra, 50 años, una trayectoria hacia el futuro. Tuvo lugar en la Sala Europa, como habitualmente. El Cabildo de Tenerife, acto de transparencia, de transferencia de competencias del Parque Nacional del Teide. En el Congreso de los Diputados también, un tema que ya les había anunciado que nos interesa poner, vamos a ver si mañana podemos. Bebés robados, memoria, justicia y reparación, a solicitud de la diputada Ione Belarra Urteaga, portavoz del grupo parlamentario. En el Congreso de los Diputados ayer, ya saben, el derecho humano a la alimentación en España debate hacia una política alimentaria justa, sostenible y garantista del campo a la mesa. Después también ayer lunes se habló, ya saben, de la inteligencia artificial y el futuro del trabajo a solicitud del grupo parlamentario Sumar. Nos queda por poner algo de la sesión, este gran encuentro mundial del Sovinter que ha tenido lugar en Moscú. Y bueno, las jornadas por Palestina en La Laguna, que tuvieron lugar el viernes y sábado 17 y 18 de abril de 2026. Bueno, pues nos vamos al resumen de noticias y al informativo. ¿Algo que destacar? ¿Te gustó Álvarez?
1: Bueno, pues la verdad que lo ha hecho muy bien.
0: Sí, para no ser habitual, el tío ha demostrado una fortaleza y la información muy, muy grande.
1: Sí, me gustó su manera de explicar todo, de los porqués, vamos, dio todos los argumentos posibles para, obviamente, para que esta persona, para sacar a estas personas de ahí, de donde están, que ha sido un secuestro ilegal, está claro.
0: Así es.
1: Pues nos vamos con el... Me enrollaría más, pero tenemos un poquito de prisa.
0: Sí, ya mañana hablamos más, si es necesario.
1: Y bueno, y es importante destacar que, bueno, que condenamos un asesinato machista que ha tenido lugar hoy en el norte de Tenerife. Una mujer ha sido asesinada esta madrugada en Santa Úrsula, en el norte de Tenerife, presuntamente por su pareja, que ya ha sido detenido. Y bueno, el crimen se investiga como un caso de violencia machista, aunque aún están por determinar las circunstancias. Y debido a este asesinato, pues se convoca una concentración esta tarde, a las 7 de la tarde, hoy jueves 7 de mayo, a las 7 de la tarde, en la Plaza de la Candelaria, también conocida como Plaza 15M en Santa Cruz de Tenerife, concentración por el asesinato por violencia machista de una mujer en Santa Úrsula a manos de su expareja, que la hirió de gravedad a la madre de la víctima. Bueno, aquí pone que hirió de gravedad a la madre de la víctima, es decir, que no solo asesinó a esta mujer, sino también que hirió de gravedad a la madre de la víctima. Ni una menos, vivas nos queremos. Pues en un par de horitas, son las 4:20, quedan 3 horitas y media para estar, no, perdónenme, 2 horitas y media para vernos en esa Plaza de la Candelaria, en Santa Cruz de Tenerife, a las 7 de la tarde.
0: Muy bien.
1: Y bueno, y destacar solamente que algo así de última hora, pues Pues recordamos que el ministro de Memoria Democrática y Política Territorial, Ángel Víctor Torres, y la ministra de Sanidad, Mónica García, se reunieron con el presidente del Gobierno de Canarias, Fernando Clavijo. Mónica García afirma que han tenido una reunión productiva con el presidente de Canarias. Ella dice que se ha informado de que el buque permanecerá en régimen de fondeo. Importante destacar este detalle porque había mucha polémica con que si iba a atracar en el muelle, que si no, bueno, en fin. Ahí están los expertos que son los que deciden, que para eso tenemos epidemiólogos, virólogos o virólogos y todo lo que para eso están. Y bueno, como decía Mónica García, destaca que, bueno, que se ha informado de que el buque permanecerá en régimen de fondeo sin atracar en puerto y que su estancia en aguas canarias será la mínima imprescindible desde el punto de vista sanitario y logístico, tal y como estaba previsto desde el principio y como establecen los protocolos. El ministro Ángel Víctor Torres aclara que la decisión de que el barco fondee y no atraque en Canarias es del Gobierno. El ministro de Política Territorial, Ángel Víctor Torres, ha señalado que el Gobierno es el que ha planteado que el crucero fondee y no atraque en Tenerife, una propuesta que ha sido bien acogida por el presidente canario, Fernando Clavijo, en la reunión mantenida esta mañana. Torres destaca que ha estado en contacto permanente con Clavijo durante estos días y que así seguirá siendo. Va a haber tiempo para polemizar. Ahora lo importante es que esto termine bien. Pues esto es lo que hay que destacar, además de que, hoy también hubo una rueda de prensa de las Naciones Unidas a la que no hemos podido transmitir, pero bueno, es importante destacar que, a ver si lo tenía por aquí, la noticia. Bueno, que el hecho de que el barco atraque tampoco, a ver, exige, se pide calma absoluta porque son lo que hay está controlado, esto no se va a convertir en una pandemia porque bueno, ya están los protocolos ahí y bueno, que pero en fin, que al final el barco se va a quedar fondeado y bueno, y eso es lo que hay.
0: Muy bien.
1: Y nada, nos vamos entonces.
0: Vamos con el informativo. Hasta dentro de
1: un ratito, que esta tarde tenemos una presentación, ¿verdad? ¿O era mañana?
0: Yo en Bajamar, creo que es la...
1: En Bajamar, ¿verdad?
0: Sí, la del libro de Maca.
1: Pues recordamos eso, que en Bajamar tenemos esa concentración y también va a haber una presentación de un libro muy interesante que sobre todo a los ciudadanos de la costa lagunera pues le va a venir estupendo. Pues hasta dentro un ratito.
0: Muy bien. Un abrazo.

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1: Esta mañana se ha reunido en Moncloa Ángel Víctor Torres, ministro de Política Territorial y Memoria Democrática, la ministra de Sanidad, Mónica García, y el presidente del Gobierno canario, Fernando Clavijo. Mónica García afirma que han tenido una reunión productiva con el presidente de Canarias. Se ha informado de que el buque permanecerá en régimen de fondeo, sin atracar en puerto, y que su estancia en aguas canarias será la mínima imprescindible desde el punto de vista sanitario y logístico, tal y como estaba previsto desde el principio y como establecen los protocolos. Por otro lado, Ángel Víctor Torres aclara que la decisión de que el barco fondee y no atraque en Canarias es del gobierno. El ministro de Política Territorial, Ángel Víctor Torres, ha señalado que el gobierno es el que ha planteado que el crucero fondee y no atraque en Tenerife, una propuesta que ha sido bien acogida por el presidente canario Fernando Clavijo en la reunión mantenida esta mañana. Torres destaca que ha estado en contacto permanente con Clavijo durante estos días y que así seguirá siendo. Va a haber tiempo para polemizar, ahora lo importante es que esto termine bien. Y Fernando Clavijo aclara que el barco del Hantavirus solo fondeará en Granadilla y que la evacuación se hará con todas las garantías. El presidente de Canarias, Fernando Clavijo, señala que los pasajeros van a ser trasladados inmediatamente al aeropuerto una vez toquen tierra. No van a salir del buque hasta que el avión no haya aterrizado.

Un virólogo pide calma absoluta. Con el hantavirus no va a haber una epidemia. El virólogo José Antonio López Guerrero ha explicado que las medidas adoptadas para controlar el hantavirus han sido tomadas por la Unión Europea tras escuchar a los expertos de la Organización Mundial de la Salud y del Centro de Control de Enfermedades. Es una decisión conjunta, afirma el virólogo. Asesinada una mujer en el norte de Tenerife en un caso que se investiga como violencia machista. El presunto autor ya ha sido detenido por la Guardia Civil. La delegación del Gobierno contra la Violencia de Género ha señalado que se está recabando información sobre este asesinato. Concentración. Jueves 7 de mayo a las 7 de la tarde en la Plaza de la Candelaria, Plaza 15M en Santa Cruz de Tenerife, por el asesinato por violencia machista de una mujer en Santa Úrsula a manos de su expareja, además de que el agresor hirió de gravedad a la madre de la víctima. Ni una menos, vivas nos queremos. La justicia no descarta que la muerte de un bebé de 20 días en Lanzarote sea un caso de violencia vicaria. La autoridad judicial ha puesto en libertad provisional al hombre de Lanzarote investigado por la muerte de su hijo, un bebé de tan solo 20 días que falleció en abril por un traumatismo cráneoencefálico. La investigación sigue en curso y, según han informado desde el Tribunal Superior de Justicia de Canarias, las pruebas por practicar en las próximas horas podrán precisar exactamente cómo sucedieron los hechos. Una embarcación precaria con casi 50 personas migrantes llega a Lanzarote. El consorcio de emergencias de la isla ha confirmado entrada ya la tarde que a bordo de la neumática viajaban 49 hombres de origen subsahariano y que cuatro de ellos se han declarado menores de edad.

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1: Esta mañana se ha reunido en Moncloa Ángel Víctor Torres, ministro de Política Territorial y Memoria Democrática, la ministra de Sanidad, Mónica García, y el presidente del Gobierno canario, Fernando Clavijo. Mónica García afirma que han tenido una reunión productiva con el presidente de Canarias. Se ha informado de que el buque permanecerá en régimen de fondeo, sin atracar en puerto, y que su estancia en aguas canarias será la mínima imprescindible desde el punto de vista sanitario y logístico, tal y como estaba previsto desde el principio y como establecen los protocolos. Por otro lado, Ángel Víctor Torres aclara que la decisión de que el barco fondee y no atraque en Canarias es del gobierno. El ministro de Política Territorial, Ángel Víctor Torres, ha señalado que el gobierno es el que ha planteado que el crucero fondee y no atraque en Tenerife, una propuesta que ha sido bien acogida por el presidente canario Fernando Clavijo en la reunión mantenida esta mañana. Torres destaca que ha estado en contacto permanente con Clavijo durante estos días y que así seguirá siendo. Va a haber tiempo para polemizar, ahora lo importante es que esto termine bien. Y Fernando Clavijo aclara que el barco del Hantavirus solo fondeará en Granadilla y que la evacuación se hará con todas las garantías. El presidente de Canarias, Fernando Clavijo, señala que los pasajeros van a ser trasladados inmediatamente al aeropuerto una vez toquen tierra. No van a salir del buque hasta que el avión no haya aterrizado.

un virólogo pide calma absoluta. Con el hantavirus no va a haber una epidemia. El virólogo José Antonio López Guerrero ha explicado que las medidas adoptadas para controlar el hantavirus han sido tomadas por la Unión Europea tras escuchar a los expertos de la Organización Mundial de la Salud y del Centro de Control de Enfermedades. Es una decisión conjunta, afirma el virólogo. Asesinada una mujer en el norte de Tenerife en un caso que se investiga como violencia machista. El presunto autor ya ha sido detenido por la Guardia Civil. La delegación del Gobierno contra la Violencia de Género ha señalado que se está recabando información sobre este asesinato. Concentración. Jueves 7 de mayo a las 7 de la tarde en la Plaza de la Candelaria, Plaza 15M en Santa Cruz de Tenerife, por el asesinato por violencia machista de una mujer en Santa Úrsula a manos de su expareja, además de que el agresor hirió de gravedad a la madre de la víctima. Ni una menos, vivas nos queremos. La justicia no descarta que la muerte de un bebé de 20 días en Lanzarote sea un caso de violencia vicaria. La autoridad judicial ha puesto en libertad provisional al hombre de Lanzarote investigado por la muerte de su hijo, un bebé de tan solo 20 días que falleció en abril por un traumatismo cráneoencefálico. La investigación sigue en curso y, según han informado desde el Tribunal Superior de Justicia de Canarias, las pruebas por practicar en las próximas horas podrán precisar exactamente cómo sucedieron los hechos. Una embarcación precaria con casi 50 personas migrantes llega a Lanzarote. El consorcio de emergencias de la isla ha confirmado entrada ya la tarde que a bordo de la neumática viajaban 49 hombres de origen subsahariano y que cuatro de ellos se han declarado menores de edad.

Saludos amigos y amigas, estamos en la Sala San Borondón. Hoy es día 10 de septiembre del 2005 y como ya es habitual, aprovechamos la venida de las figuras, de los artistas más destacados que participan en el Festival Sabandeño para tener un encuentro con él y así permitir que todos los que lo deseen puedan tener un contacto personal y preguntarle pues cualquier cosa. La verdad es que el otro año fueron muy entrañables aquellos encuentros con Opus 4 y con Inti Illimani, y hoy sin duda este que vamos a tener con Peteco Carabajal va a hacerlo también. La verdad es que Peteco, yo creo que no vale la pena alargarnos en su presentación, sin duda es una de las máximas figuras de la canción popular latinoamericana, visita por primera vez la isla de Tenerife para actuar esta noche en la edición número 27 del Festival Sabandeño. Cantante, compositor, violinista y guitarrista, Peteco Carabajal es ya una leyenda en la historia reciente de la canción popular. Perteneciente a la prestigiosa saga de los Carabajal, nació el 25 de mayo del 56, aunque él parezca ahí un medio playboy, yo no sabía que tenía 49 años, ¿eh? Está siendo una traición a que estoy, eso de decirle la edad. Nació en La Banda, Santiago de Estero, Argentina. Aquí, desde luego, una canción no forma parte también de la leyenda del sentimiento, de los sentidos de los canarios, y es que nos contaban, y aquí tenemos entre la sala Agustín y algún miembro de los sabandeños, hombre, y tenemos dos Agustines, pues nos contaban ellos cuando habían ido al Festival de Cosquín con las patitas ahí gordas, pues tuvieron que hacer el viaje por una huelga de transporte en guagua, nos contaban que llegaron y tal, y entonces allí fue donde conocieron a los hermanos Carabajal. Y aquella canción que todos decimos aquí en Canarias, Las manos de mi madre, porque lo conocemos más bien por parte de la letra que como pájaros en el aire su nombre real. Aquí además lo bautizamos durante muchos años, todavía yo creo que en la prensa ha salido Carabajal, porque aquí lo de Carabajal, eso de Carabajal, digo, como esto es un error, a mí cuando me pusieron primero esto es un error, casi tacho la del Carabajal. Este tema es el que nos ha llegado profundamente a todo. Esta es la versión que hacían los sabandeños.

0: mí. Bueno, sí, le damos ese fuerte aplauso. La verdad es que a mí me resulta muy difícil, imagino que a muchos, no solo canarios, sino de cualquier lugar del mundo, resulta muy difícil no emocionarse, que no se les acerquen las lágrimas a los ojos cuando escucha uno de los temas más hermosos que se hayan escrito sobre la madre. A mí me trae mucho a la cabeza algún otro tema que tiene uno siempre en la memoria, que no está eso. La memoria, la nostalgia, los sentimientos a flor de piel, como el tiempo de mamá, el a que volver. Aunque sea solo por esta canción, decía que Daniel Biglietti, me acuerdo que el Fidio lo presentaba y dijo que hubiera sido por estas dos canciones, y estaba pues a la mano al indio y tal y cual, decía, esto estás ya en la historia, y por esta desde luego estás en la historia ya de la gran música del mundo. Tu madre, yo me planteaba yo mucho, y dice, esto será una idealización, la madre le daría alguna que otra nalgada cuando joven o te trataba tan delicadamente y deliciosamente como tú la rememoras.
1: No, es así, sigue siendo así. Esta canción la hice en el año 84 y hace poco hemos presentado un espectáculo allá en Buenos Aires con un artista que se llama Horacio Fontova, el Negro Fontova, alguien que proviene del rock y que hoy en día su propuesta tiene que ver con el humor, la música y el humor, ¿no? Un humor bastante ácido, así, muy fuerte. Y nos hemos juntado y bueno, porque en definitiva lo que intentamos decir es lo mismo, nada más que con estilos completamente distintos. Y ahí, en esto que hemos presentado, yo le contaba cómo había sido que había nacido esta canción, porque él tenía que ver en esta canción. Él en ese tiempo, en el año 84, tenía un lugar allá en Buenos Aires, donde se hacía rock y los días miércoles empezamos a entrar un poquito con peñas folclóricas. Muchos santiagueños nos juntábamos así y se empezaba a poner lindo. Y yo iba siempre los miércoles. Ahí teníamos ya el ambiente de folclore, era los días miércoles. Y un día se me ocurre ir otro día, un día viernes. Yo nunca había ido. Y esa noche tocaban los Redondos Ricotas, un grupo muy popular allá, muy popular. Y estaba en otro ambiente, yo no,

0: no estaba acostumbrado y ahí medio que me pasé. Y me empecé a sentir mal, ¿no? Empecé a sentir mal físicamente, quiero decir. Y bajé como pude del lugar y andaba en auto. Entonces me siento en el volante y digo, ¿qué hago? No sabía si arrancar o no porque no tenía seguridad de cómo iba a conducir. Y me quedé un buen rato ahí. Me pasó de todo hasta que, bueno, como una hora más o menos, hasta que me refresqué un poquito y encaré para mi casa. Me acordé dónde vivía. Me acordé dónde vivía y ahí recién pude salir. Y llego a casa, habrán sido las 4 de la mañana, y agarro la guitarra y me salió esta canción, ¿no? Entonces, en ese momento, se ve que necesitaba a mi vieja, a mi mamá. Y en ella, en el recuerdo de ella, y o sea, ¿no? Mi mamá es muy constante en el afecto y el tratarnos todavía. Yo sigo siendo un niño para ella, para los dos, ¿no? Para mi papá también. Porque somos así, nuestra familia es muy, muy cariñosa y muy, muy de brindarnos así cariño como a chicos, ellos dos. Y todavía son así, viven en Santiago del Estero. Entonces me surgió así con mucho amor de rendirle un homenaje no solo a ella, sino a todo lo que representan las mujeres. La imagen del patio con mi abuela, mis tías, mis primas, qué sé yo. Cuando al final dice lo cotidiano se vuelve mágico, es una imagen de un patio simple de un día domingo, por ejemplo, ver trajinar una con un balde, otro por allá, otra cocinando, esa cosa cotidiana que por ser así tan simple, que aparentemente no tiene ningún valor para alguien, para nadie más que el que lo está viviendo ahí. Y bueno, y esa es la imagen, y es una canción que yo nunca especulé en el momento de la creación, nunca especulé en el pensamiento con nada. Salió la creación pura y es la canción que más lejos ha llegado, que ha hecho trascender mi nombre en lugares lejanos, en distintas versiones. Y a mí me ha sorprendido porque yo imaginaba que en otros lugares como, qué sé yo, Dinamarca o Austria, no tenían ese sentimiento, a lo mejor más que yo lo imaginaba, más campesino, ¿no? Y no, en cualquier ciudad las manos de la madre representan la infancia, representan recuerdos muy, muy profundos para nosotros.
1: La verdad es que esta noche, como al fin no se le habrá escapado, seguro que el cierre no nos lo dirá aquí los Agustines, pero seguro que va a ser este tema cantado conjuntamente con él. Nosotros hemos estado intentando grabar como antes, él acompañaba con la voz ligeramente y hacía
0: claro,
1: percusión para tenerlo. Y esta tarde seguro que lo cotidiano, que es el festival sabandeño en las fiestas del Cristo Lagunero, será mágico también en ese momento. Estoy seguro que las lágrimas brotarán por decenas y por posiblemente por miles. De todas maneras, Meme, ¿no hay un vasito de vino? A ver si para ver si logramos que coja un tonito y nos dedique una canción a Canarias, sí, no. Siguiendo, emulando las circunstancias que le hicieron escribir. Lo digo de broma, Meme, déjalo para después. Vamos para mañana domingo, sí. Que lo tenemos libre,
0: no, pero
1: aquí.
0: Fue la única canción que fue estimulada. Todas las demás fueron en estados puros.
1: Oye, Espeteco, ¿cómo era? ¿Cómo eras de pequeñajo? Descríbenos al Peteco que era bajar ahí en la familia, ruinillo, tiraba piedrillas.
0: No, qué sé yo, era bastante tranquilo, me parece, ¿no? Incluso lo que cuentan sobre mí también es eso, de que era como que siempre estaba por ahí jugando solo, como mucho tiempo así pensando, o todos decían, ¿qué pensará este chico? Y para mí, sí, el mundo

0: Del pensamiento y de fantasear lo tenía desde chico, sí. De imaginarme cosas solo, ¿no? Qué sé yo me podía imaginar que jugaba al fútbol solo y me imaginaba estadios y jugadas y claro, y ese era mi placer de imaginarme. Y por supuesto después trataba de hacerlo en una cancha cuando jugaba con compañeros. Pero también ha habido algo que tenía
1: Vale,
0: que
1: fue,
0: ver
1: oye,
0: con.
1: meme, es que estoy.
0: Bien, bien.
1: Meme la ha traído el vaso, o sea, aunque sea
0: Bien,
1: simbólicamente,
0: bien.
1: aunque no se estimule. Ah, pues se va a estimular, vaya preparando la guitarra, para que no falle. Lo decimos de
0: Bueno.
1: verdad. Pues nada, oye, y para mí, mira, no sé cómo vamos a brindar, brindamos esto de esta manera, no
0: Bueno,
1: pasa nada. Después, no,
0: salud.
1: después brindamos con
0: Felicidad
1: todos,
0: para
1: que echamos
0: todos.
1: una copita todos. Bueno, el acercarte a la música
0: Y
1: estaba chupado, ¿verdad?
0: decía que mi infancia tenía dos cosas. Una era cuando estaba en Santiago y otra cuando estaba en Buenos Aires. Porque en el tiempo que mis viejos empezaron a llegar a Buenos Aires, era el tiempo donde los provincianos llegaban a Buenos Aires. Descubriendo y ese encuentro ha sido un encuentro de culturas, donde ha habido, de alguna forma, no ha sido un encuentro del todo parejo en cuanto a que los provincianos han cargado por ahí. Han tenido que soportar el peso del encuentro, ¿no? En inferioridad de aparente de condición intelectual. Digo en inferioridad aparente, porque no se trataba de eso. Pero el provinciano lo ha tenido que, de alguna forma, aguantar a este tipo de encuentro. Y con el tiempo ha dado características muy particulares a lo que es por ejemplo, el Gran Buenos Aires, ¿no? Todo ese cordón de gente, el Gran Buenos Aires que ha sido forjado en base a provincianos, italianos y españoles. Esa era la vecindad del Gran Buenos Aires. Así que los provincianos son, y los santiagueños en particular, porque venían en gran cantidad, santiagueños y correntinos son los que más han poblado el Gran Buenos Aires. A mí he conocido, por ejemplo, he vivido en Villa Caraza, que queda pegado con Fiorito, de donde es Diego Maradona. Villa Fiorito. Yo he vivido en Villa Caraza, he vivido en San Francisco Solano, en Morón, y ahora vivo en Moreno, para el oeste del Gran Buenos Aires. Entonces, cuando era chico, por ejemplo, cuando estaba en Santiago, había épocas donde mis viejos iban a trabajar a Buenos Aires y yo me quedaba en Santiago con mis abuelos. Y tenía una acequia, tenía un canal, tenía monte, agua. Y iba a Buenos Aires y las cargadas que escuchaba era de los santiagueños, era la falta de agua. Y yo yo para mí adentro decía, si supieran dónde yo vivo, que tenía en el verano dónde ir a bañarme libremente en un paisaje completamente natural, hermoso. Y claro, yo vivía en Villa Caraza. ¿A dónde iba a ir? Ni a una pileta de natación cerca había. Y si quería bañarme en el verano tenía que ir a alguna pileta. Y no existía, yo no tenía los medios. Así que la infancia era en Buenos Aires, me acompañaban mis viejos, pero ellos tenían que salir a trabajar, así que gran parte del día estaba en un ambiente donde de alguna forma no me sentía muy tan feliz.
1: Pero la música la tenías alrededor
0: Sí, la
1: tuya.
0: música, sí, siempre en mi
1: Cuando
0: casa.
1: yo cuando leo la biografía, claro, uno de ustedes habrán cogido el díptico normalmente, pues acompaña estos actos, y uno empieza a leer. Debutó junto a Roberto Carabajal en la zona oeste del Gran Buenos Aires, donde el artista pasó sus años de adolescencia. Al poco tiempo fundaron el Santiago Trío con Xalo Leguizamón. Pero desde, y entonces claro, uno está esperando, bueno, ya con 30 años, desde 1975, es decir, con 19 escasitos años, ya tenía toda esa trayectoria. Entonces, cuando paso a formar parte ya del grupo Los Carabajal, dice, actuando por todo el país, Paraguay, España, bueno, muchos países del mundo, en ese sentido fuiste muy adelantado, ¿no? O sea, ¿cómo te acercas realmente y comprendes que la música va a ser lo tuyo?
0: Bueno, yo el instrumento, la guitarra tocaba desde chico, ya que como mi viejo ya, él había empezado a trabajar en la música y toda la familia, una familia aficionada a la música, desde mi abuelo. Y así que para nosotros era muy común desde chicos cantar, conocer todos los temas populares de la provincia, Santiago del Estero principalmente, y después también ya los mayores que empiezan a componer y a brindar un repertorio. Así que eso era común. Pero recién a los 18 años más o menos, sí, ahí recién cumplido los 18 años, también de casualidad, ¿no? Una noche salimos a bailar, como cualquier muchacho, adolescente, fuimos a la zona de Ramos Mejía, en Buenos Aires, que en ese tiempo era el lugar más concurrido de Buenos Aires en cuanto a boliches para bailar, ¿no? Y nosotros fuimos ahí con mi primo y un amigo. Anduvimos, entramos en uno, salimos, entramos en otro, hasta que por ahí, por la avenida Gaona, que era muy concurrida, un sábado a la madrugada, escuchamos guitarras adentro de un lugar, y era una peña, pero también particular, medio lo que en ese tiempo se llamaba café concert, una peña donde podía haber alguien cantar folclore, pero también que había alguien que cante boleros, alguien que Jorge Corona, por ejemplo, estaba para los argentinos, seguramente lo conocen. Entonces entramos, ya había terminado el espectáculo, entonces se armó una guitarreada ahí entre las mesas y un muchacho que estaba ahí esa noche nos reconoce a nosotros, que éramos Carabajal, y nos pasa la guitarra. Entonces cantamos con mi primo porque sabíamos cantar los temas de la familia. Cantábamos las chacareras más conocidas de Santiago, las cantábamos. Así que armamos un dúo ahí para cantar. Y cuando después que terminamos de cantar, vino el dueño del lugar a ofrecerme el trabajo, a ofrecernos. Habló conmigo. Y le digo, pero nosotros no somos dúo, no somos todavía. No, pero lo hacen bien y ¿por qué no quieren? Aquí podrían trabajar. Le digo, bueno, está bien. Empezamos el fin de semana siguiente, ¿no? Ya cobrando, le dije, ¿cuánto cobran? Y le digo, pero no, si nosotros todavía no, nunca cantamos. Le digo, bueno, paganos lo que le pagas a los demás. Y así empezamos a cantar a dúo con mi primo. Después conocimos al tiempo un muchacho y armamos un trío. Y sí, así, sin darnos cuenta, yo en ese tiempo trabajaba en una encuadernadora de libros. Y en un día que y empezaba a ir muchos días sin dormir a trabajar en la encuadernadora y trabajaba en una guillotina que cortaba los libros y varias veces me quedé dormido ahí. No, digo, esto no va más. Tengo que seguir con la guitarra. Y desde ahí, cumpliendo los 18 años, dejé de trabajar en esa encuadernadora. Y hasta el día de hoy nunca más he vuelto a hacer otra cosa que no sea cantar, ¿no?
1: Y además muchas experiencias muy hermosas con muchísimos de los grandes mitos de la música, ¿no? Pero en particular te iba a preguntar yo por que en el año 85 creas pues los músicos populares argentinos, te unes a este colectivo eso, junto al Chango Farías Gómez. Y el Chango Farías Gómez, pues supongo que aquí los dos Agustines lo conocieron porque estuvo, digamos, exiliado de alguna manera aquí en Canarias. Y me acuerdo cuando tenía el pub Manuel Luis Medina al minuto y tal, bueno, aquello era una época histórica, la tenemos metida en lo mejor de nosotros mismos, los que tenemos ya unos añitos de más.
0: Y sí, MPA ha sido una animada que hemos tenido todos en un momento dado de la Argentina y de la música popular también. En el año 85 volvió el Chango a la Argentina en el 83. Él para mí, por ejemplo, era alguien que medio también mitológico, ¿no? Porque había creado los Huancahuá, después el Grupo Vocal Argentino, y después anduvo un tiempo hasta que en el año 70 y pico se vino para acá, para Europa. Entonces, cuando yo empecé a cantar, él ya no estaba en la Argentina, y no lo he podido disfrutar. Lo conocía por lo del Huancahuá, y cuando él llega, al poco tiempo, en el año 84, nos juntamos por primera vez, porque yo lo invito a grabar con los Carabajal, en el último disco que hice con el conjunto. Lo invito a que toque una percusión y cante también. Y a partir de ahí nos empezamos a encontrar, y al poco tiempo él, que venía ya madurando de alguna forma ese proyecto, me lo transmite y empezamos a juntarnos. Y al primer ensayo que vamos, al primer encuentro que vamos con el Chango Farías Gómez, yo andaba siempre con un amigo que cantaba también. Era mi amigo y cantaba muy bien, Jacinto Piedra. Y fui, yo le digo, mirá, tengo que ir a un encuentro con el Chango Farías Gómez, venite, le digo, acompáñame. Y bueno, llegamos ahí, y ahí lo conozco al Mono Izarroalde y a Verónica Condomí, que también el Chango los había citado. Y llegamos y nos ponemos a tocar, y Jacinto se puso a cantar, y claro, cantaba como los dioses. Todo, y ahí lo conocieron los demás a Jacinto, incluso el Chango lo conoció ese día. Y ahí, ese mismo día, quedó conformado MPA. Así fue un encuentro de que quedamos todos enamorados, todos de nosotros, de cada uno, y surgió MPA, digo, una animada, porque yo dejé de cantar con los Carabajal para seguir este proyecto, y eso, en ese momento, en Santiago, por ejemplo, causó mucho... la gente no comprendió a lo mejor esta propuesta o este encuentro, porque ni nosotros mismos sabíamos muy bien qué era lo que había que hacer. Y así, al poco tiempo, grabamos un disco en vivo, y el proyecto duró 3 años. Grabamos 2 discos y fue un encuentro muy, muy fuerte, que hasta el día de hoy hay muchos chicos que de alguna forma ese ha sido lo donde se han visto, donde han encontrado que se sentían representados en sus ideas, en sus ganas, y es como que siguen ese camino.
1: Has estado siempre muy abierto a colaborar, ¿no? Se te ve cantando conjuntamente con Mercedes Sosa, aquí ya se habla de en el Estadio Vélez, cómo actúas con Milton Nascimento también, León Gieco, y ya en el año 87 grabas un disco santiagueño. ¿Habla de identidad este disco, junto con Jacinto?
0: Sí. Después de MPA viene un grupo que nosotros le pusimos santiagueños, porque éramos santiagueños los tres, y nos juntamos con un bailarín, ¿no? Jacinto Piedra, Juan Saavedra y yo. Y nos fuimos a vivir a Santiago, y de ahí casi ni salíamos. Hemos salido por ahí a Tucumán, a Jujuy. En Buenos Aires hemos tocado una sola vez. Y lo mismo, para nosotros era algo muy simple y un placer hacer lo que conocíamos de forma simple. Cantábamos nada más, no teníamos ningún tipo de preocupación en cuanto a dejar algo... en cuanto a las armonías o a la técnica en la música, sino que cantábamos como sabíamos cantar y lo hacíamos con mucha libertad, y complementábamos a Juan Saavedra, que era bailarín y a la vez tocaba el bombo. Pero él, como bailarín, era, muy, muy fuerte y es y sigue siendo un gran maestro. Entonces, es un grupo que después, cuando nos abrimos, también Jacinto Piedra tiene un accidente y fallece trágicamente y se convierte también en un símbolo y en un mito ya muy, muy fuerte. Y los santiagueños también pasan a formar parte de algo también medio legendario y donde cada vez la gente le agrega más de lo que nosotros hacíamos o hemos hecho. Es un poco así también, ¿no?
1: En el año 89 recibes el Gran Premio Sadai, que como autor y compositor de música popular. En el 90 el Premio Consagración, el Festival de Folclore de Cosquín. Se interesan las compañías discográficas. Y en el año 91 ya primer disco como solista, Encuentros. ¿Qué te anima? Que además gana un premio, la ACE 92 de Emmy. ¿Qué te anima a ir en solitario?
0: Quedo solo, en definitiva, me parece, porque también fueron muchos años de participar en grupos, en proyectos de grupo, donde uno es un hermoso trabajo el de andar con compañeros y crear en conjunto, ¿no? El último proyecto con Jacinto Piedra y Juan Saavedra ha sido fuerte, MPA también, Los Carabajal, y en un momento dado es como que quedé solo. Quiero decir, sin idea de como para armar un grupo, y a lo mejor sí con ganas de trabajar con los más chicos de la familia. Eso me animó mucho también. Y ellos en ese momento, mi hermano que actualmente toca conmigo, Roxana, mi sobrina que es solista en la Argentina en este momento y con mucha aceptación también, y mi hermana mayor, Graciela, yo los convoco y tanto Demi como Roxana no tenían ningún tipo de apetencia personal, ni siquiera de cantar en un escenario. Ellos también desde chicos subían a un escenario, pero Roxana estudiaba, Demi jugaba al fútbol, y yo los convoqué y me acompañaban así. Por ahí hasta corría el riesgo de que un día no tengan ganas de ir a cantar y me quedaba sin un acompañante. Pero, sin embargo, me daba felicidad a mí poder andar con ellos, viajar con ellos. Era mi familia, ¿no? Y bueno, y apoyaron esto de estar así, de largarme como solista, ¿no? No sé si largarme, porque... No, hasta el día de hoy yo no siento nunca que intente conseguir cosas, pero las cosas van pasando, ¿no?
1: Oye, háblanos de Mercedes Sosa. Bueno, Mercedes... 3 años actuando con ella, parece, ¿no? Realizando giras por Alemania, sí. Austria, Bélgica, Holanda, Suiza, además, hasta Europa.
0: Sí, Estados Unidos también. Y Mercedes, creo que para cualquier músico, para cualquier cantor, autor, sobre todo... Ella ha sido lo soñado, ¿no? A mí me ha pasado de por ahí de mis temas siempre imaginármelos en la voz de ella, ¿no? Queriendo, qué lindo si Mercedes me lo cantara este tema, ¿no? Y como artista ha sido y es... junto a Atahualpa Yupanqui, me parece, los chalchaleros, los que han difundido la música argentina por todo el mundo. Gracias a Mercedes, a mí me conocen en otros lugares, porque ha cantado varios temas míos. Y yo la conozco también desde chico, porque ella un día fue a mi casa con mi papá. Y yo era chico... Y tengo el recuerdo porque Mercedes ya en la Argentina era muy, muy popular. Y ahí la acompañé, toqué la guitarra cuando ella cantó. Yo tendría 12 años más o menos. Y después, cuando he estado con ella así como invitado, siempre me ha sido muy generosa. Primero por invitarme y después en el trato también. generosa en todo sentido, brindando un espacio en el escenario y después brindando trabajo.
1: Nosotros estamos muy ligados a Mercedes Sosa porque, digamos que en el año 77, el Centro de la Cultura Popular Canaria nace en el 77 y en el 79 comenzamos a, digamos, hacer gira, y la primera gira que hacemos de figuras internacionales es con Mercedes Sosa, que había pasado una etapa sin, parece que estaba sin cantar, no sé qué motivo, porque se había retirado un tiempo, y me acuerdo que habló con nosotros José María Lastra, el hermano de Carlos Lastra, de Los Quilla, ¿no? Y nada, la trajimos al Teatro Leal, del Teatro Guimerá y el Teatro Pérez Galdós. Me acuerdo que teníamos una anécdota muy curiosa con José María Lastra, que en aquella época era representante y tal, y yo me acuerdo una conversación, la primera actuación para nosotros, yo en particular no pude ir al acto en Gran Canaria, al Teatro Pérez Galdós, pero estaba, a ver cómo había funcionado aquello, me acuerdo que lo llamaba, José María, ¿cuánta gente entró? Él me decía, unas 300.000 pesetas o algo así, me decía, no, que cuánta gente, nosotros siempre lo contamos de broma, 300.000, y yo, ¿qué nombre? ¿Cuánta? Pues claro, nosotros en el Centro de la Cultura hablábamos para gente, era lo que nos movía. Claro. Y ahora, hombre, ya se me haría un tío magnífico, ¿no? Pero claro, pensaba a lo mejor que uno estaba en la copla empresarial. Nosotros, si 300 o 400, hombre, por supuesto que queríamos por lo menos cubrir gastos, ¿no? Pero era cachondo José María. Hicimos muchas cosas con él, también Atahualpa Yupanqui. Bueno, hicimos con él también vino, bueno, mucho. O sea, ¿no? Falú inmediatamente, fue esto, Mercedes en octubre, en diciembre Falú, en un febrero a continuación Atahualpa Yupanqui. Bueno, muchas cosas, el indio también. ¿Cómo fue? ¿Le cantaste al indio entre esos temas de homenaje a tu abuela en Memorias de Amor en el año 94? ¿Por qué Atahualpa?
0: Y Atahualpa es nuestro gran maestro, es un protector, alguien que constantemente te está brindando cosas para que atesorar en el sentimiento, en el pensamiento, en el conocimiento. Es un maestro que no se agota, Atahualpa. Él ha enseñado muchas cosas y para alguien que está en el tema, digamos, es un libro donde uno siempre tiene que recurrir, ¿no?
1: Formidables personalidades, tanto Mercedes como Atahualpa. Yo me acuerdo, Mercedes cuando vino, pues uno de los cantantes aquí, Julio Fajardo, me acuerdo que en el Teatro Leal, cerrado, lleva décadas ahí cerrado, miraba por la ventanita esta que tiene la puerta de entrada y decía, la negra aquí, jamás imaginé yo que la negra llegaría a estar aquí en la laguna. Y Atahualpa, formidable, también lo mismo. Entonces me acuerdo, Atahualpa era una personalidad, tú lo conocerás mucho mejor, pero estaba, digamos, tocando en el Teatro Leal y abre la puerta uno y entra uno que se ve que se había llegado un poquito tarde, el tío para el concierto. No, yo sigo cuando usted se siente y tal y cual. Tenía una personalidad terrible, Atahualpa, era muy, muy sólido. Mira, me decía antes una persona al comienzo, mientras te esperábamos, que por cierto, hoy vamos a decir después a Meme que nos traiga un vasito de vino, porque él va a tener que irse pronto, porque ahí ha tenido problemas, parece, en el sonido, y tienen que irse pronto a completar las pruebas, y lo haremos el encuentro un poquito más breve de lo que normalmente, porque aquí nos pegamos.
0: Pero si vamos, yo no soy sonidista.
1: No, pero a tocar allí. Parece que, bueno, eso es lo que me dijeron tus representantes, ¿no? Entonces, ahora le ponemos la copita de vino a todos y en vez de tomarla, a ver si la podemos compartir, por lo menos mientras hablamos. Yo no le pregunto sino dos o tres cosas más y le paso la palabra a todos ustedes, a los que estén escuchando también, que quieran a través de vía telefónica hacerle cualquier pregunta. Pero, insisto, mientras esperábamos, dice una persona, coño, ¿y por qué le cantaba Eva Perón? Pues bueno, el personaje de Eva Perón era conflictivo y entonces decía aquí que en Memorias de Amor le cantabas a la abuela, a Bastión de la Familia, a Eva Perón, a Atahualpa Yupanqui. ¿Por qué Eva? Que es un personaje controvertido, en Canarias lo sentimos controvertido, o sea, que a la vez con simpatía y a la vez con cierta crítica.
0: Sí, yo me parece que a mí por lo menos me ganan mucho más las cosas positivas que las negativas. Hoy en día no tengo, no me parece que antes semejante figura, si hay algo que yo pueda creer de negativo, importe. ¿Se entiende?
1: Perfectamente. Esto, fíjate tú, los títulos de tus discos me llaman mucho la atención, Santiagueños, ¿no? Que habla efectivamente de identidad, encuentros, de esa solidaridad, esas memorias de amor. Son, la verdad, temas, títulos hermosísimo, borrando fronteras, andando, arde la vida. Seleccionas muy bien los títulos de tus discos.
0: Y son títulos de canciones. Borrando fronteras es una chacarera, justamente que habla de eso, de la chacarera que sale, que llega, que se encuentra, ¿no? Que anda. En definitiva es como lo mismo siempre. O siempre digo que uno intenta retransmitir los mensajes que la humanidad viene dando y dejando desde hace tiempo inmemorial. Y el mensaje no varía mucho. Varían las cosas estéticas o las cosas sociales, de acuerdo a los pueblos, a los tiempos. Pero el ser humano, ante el hecho de no saber profundamente quiénes somos, ¿no? ¿Qué pasa con nosotros? Creo que nadie lo sabe. Y ese hecho nos unifica y nos hace simples. Entonces digo que el mensaje es casi siempre el mismo. Que tiene que ver con los sentimientos, que tiene que ver con el desconocimiento que tenemos de la vida también. Y uno intenta retransmitirlo. Por ejemplo, estamos leyendo un libro y hay una frase de ese libro, de lo que dice el tipo, que nos llega de alguna forma especial. Y a lo mejor nosotros de esa frase creamos otro mundo, ¿no?
1: Así es.
0: O de una conversación, o qué sé yo. De cosas que uno escucha por ahí y andando por la vida. Y se van creando mundos, pero es siempre sobre lo mismo, sobre cosas muy simples.
1: Te han cantado los grandes, la Mercedes Sosa que citamos, pero los chaleros, los fronterizos, los quillahuasi, Horacio Guaraní, el dinamitero, no sé cómo estará, la verdad es que siempre hemos querido traerlo, aquí lo llamamos eso, el incendiario de los escenarios, ¿no? El dinamitero de los escenarios, Horacio Guaraní, la verdad es que hace 3 o 4 años estuvimos casi a punto de que pudiera venir al Festival Samandeño, los Tucutucu. ¿Qué experiencia tienes más? ¿Cuáles son las experiencias más bonitas de este tema?
0: Bueno, el hecho de haber compartido con ellos todo, escenarios, amistad. Ahora estoy terminando de grabar allá en la Argentina, un disco que va a reflejar estos 30 años de actividad, va a ser un disco doble con 30 temas, 15 en cada disco. Uno de los discos contiene lo nuevo, digamos, temas nuevos míos, de otros autores también. Y el disco tiene el sonido producido por el trío que vamos a estar esta noche, ¿no? Juan Antús y mi hermano Demi. Suena como sonamos los tres, sin agregados, sin nada. Tal cual como sonamos en el escenario, suena el disco. Y el otro disco son 15 temas ya hechos míos, reversionados con artistas invitados, hechos con artistas y en formas distintas a cómo se conocían. Y entre los invitados ahora están está Soledad, están los Tucutucu, los Cuatro de Córdoba, el Chaqueño Palavecino, Luciano Pereira, Hilda Lizarazu, que hasta hace poco tenía un grupo que se llamaba Man Ray, está Charlie García.
1: El rockero,
0: sí. Es mucho más que eso, Charlie García.
1: Un referente sí. Argentina siempre, sí.
0: Y todo esto es posible no por una posibilidad de convocatoria o de éxito o de ni siquiera ni pensar, por supuesto, en un negocio ni en nada de eso, pero solo es posible porque son años de compartir con todos ellos, principalmente la amistad.
1: Dice el final de la pequeña biografía que acompaña al programa de los Samandeños: Hepeteco ha sabido utilizar como pocos ciertos códigos musicales de aceptada universalidad e indiscutida vigencia para actualizar el folclore de su tierra, ese patrimonio rico, vivo, potente. ¿Es lo que pretendes, actualizar el folclore de tu tierra?
0: Sí, poder servirme de todo lo que brinda la tierra, de todo lo que brinda un lugar, y no abusarme de eso, no abusarme de la creación tampoco, hacer una ecología de la creación. Esto me refiero a que, por ejemplo, hoy en día yo ya me da la sensación de que ni siquiera compongo o trabajo en eso, pero por supuesto que lo hago, pero ya no estoy pensando a ver a qué puedo escribir, ni si puedo tener un tema más. Y nunca he sido pretencioso, ¿no? Pero sí toco la guitarra todo el día, por ejemplo, o el violín, o agarro una quena. Trato de estar siempre ejercitado con un instrumento. Y después, cada tanto por ahí, agarro algo de todo lo que toco y lo distingo, ¿no? Lo distingo como algo que no me pertenece a mí, sino que está pasando por otro lugar. Y agarro eso y me conformo con eso. No puede pasar por ahí, como ahora que terminé de grabar y ya no me queda un tema pendiente o que sin terminar. Llegué justito con los temas que yo quería grabar, los temas nuevos, algunos míos, y completo un disco. Y me quedo ahí vacío. Puede pasar un año, dos años, sin que tenga ganas de escribir o de manifestar creación, ¿no?
1: La crisis de Argentina a los canarios nos ha llevado muy profundamente, porque digamos que hay mucho canario que emigró y Argentina pues le dio sustento. Y todavía, estuve hace un par de años presentando un disco en Buenos Aires de la colonia canaria, de folclore canario, precisamente grabado allí. Y bueno, pues veía como Buenos Aires, tres años, algo así, como Buenos Aires un poco pues había bajado ese altísimo nivel que tiene como una de las ciudades más cultas de todo el mundo, ¿no? La crisis nos llevó a todos muy profundamente. Sin embargo, ha dado lugar en cine, por ejemplo, a una creatividad tremenda, una cantidad de películas maravillosas que nos están llegando de manera continua por este país. ¿Cómo has vivido la crisis?
0: Vienen siendo distintas desde hace mucho tiempo que la Argentina no se puede decir que haya levantado cabeza o que bien que la estamos pasando desde hace muchos años ya. Y esta crisis última del año 2001, fines del 2001, en ese tiempo ha surgido, por ejemplo, el disco El Baile, un disco grabado en vivo, que correspondía con un espectáculo también presentado con este nombre y que tenía figuras invitadas y tenía mucha participación de la gente, y ha sido esta idea, ha tenido en ese momento un impacto así muy, muy, muy, muy fuerte y muy especial también, porque nosotros, la gente que ha ido a participar del baile en la trastienda, recuerdo que yo por ahí andaba bailando entre la gente, porque se armaba un baile dirigido por mí, pero un baile en definitiva verdadero, con todo lo que se baila hoy en día, todo lo que tiene danza, ¿no? Tango, todas las danzas folclóricas argentinas y música latina. Y eso ha sido una respuesta a la crisis, porque tenía que ver con igualmente tener confianza y que no caiga el ánimo, digamos, ¿no?
1: Oye, dos preguntas que nos llegaron esta mañana, porque los oyentes siempre nos mandan correos. Si tuvieras que repasar tu vida ahora y te quedases con tres grandes recuerdos, ¿cuáles serían?
0: Bueno, uno, el principal ha sido ver nacer a mi hijo, por ejemplo, a Homero. Y ese recuerdo, ese es el principal recuerdo que, que ni dudarlo estaría entre los tres. Otro recuerdo así que me llevaría... Bueno, voy a resumir en un solo recuerdo los 10 años de los Carabajal, por ejemplo. Haber andado con ellos, aprendiendo y conociendo por primera vez muchas cosas, ¿no? Eso en un solo recuerdo. Y pongamos algo aquí. La mirada de una chica de esta mañana cuando venía viajando en el ferry.
1: ¿Dónde estará esa chica? Si le preguntara a ella diría lo mismo. A lo mejor no se encuentran como esa canción hermosísima de Dulce María Loinás. Hay una que se llama El amor indeciso, que habla de... Es una canción tremenda, la canta pues el tercero de la trova, que no, bueno, ha tenido la fama que ha tenido, y hablaba de esos amores que nos pasan a todos en la vida, que uno ve, eso, a lo mejor es una mirada, es lo que sea, pero que pasan, no llegan a entrar en la vida, claro, de uno, son amores indecisos, hermosísima canción, la verdad. Y bueno, y la última que me hacían, antes de pasar a que pregunte a alguien, si quiere preguntar en la sala, era, ¿cómo te gustaría que te recuerden? Cuando dentro de 60, 70 años estés colgado en alguna estrella mirando al mundo y haya inquietos, jóvenes inquietos, seguidores de Peteco Carabajal, de la música popular, ¿cuál sería el recuerdo?
0: Y bueno, lo que pasa es que son cosas que tienen que ver con algo que no es del todo mi vida, ¿no? Aunque es mi vida. Por ejemplo, o sea, la gente va a recordar, me va a recordar a través de lo que yo hago musicalmente. No me va a recordar cómo soy en mi totalidad, y no va a pasar eso. Me va a recordar por mi música, y eso ya es como que... Es difícil decir cómo me gustaría, y tienen la música, de eso se van a agarrar. Y después toda la gente que por ahí me ha conocido personalmente no va a estar dentro de mucho tiempo.
1: 922, vamos a decirle los teléfonos a quienes estén siguiendo a través de la radio, 922-82-7800, 82-7800 y 928-390080, 390080. Vamos a pasar a ver, Pilarín, ¿qué ibas a preguntar? Sean lo más breve posible las preguntas.
2: No, yo no voy a preguntar, ya se ve que has aprendido, que no me has adelantado, pero tampoco me has atrasado. Se ve que has aprendido. Señor Peteco, decía mi abuela, refiriéndose a nuestro pretendiente, que el que es bueno para la madre es bueno para la mujer, para que supiéramos escoger. Usted, que ha sido capaz de hacer esta canción a su madre, no solamente habla de su calidad musical, sino de su calidad humana. Bueno. En cuanto a lo que dice César, de la edad, que si las arrugas y tal, usted no le haga caso. Uno realmente es viejo cuando tiene el alma arrugada, no cuando tiene el corazón. Y usted, que ha sido capaz de hacer todas esas canciones a sus mujeres, de su familia y aparte, tiene un alma tersa. Y hoy, oyéndolo hablar, usted me ha dado cuenta de eso. Y como estamos en la cultura del sí, pero sí, sí, vino y habló con nosotros, pero se tiene que ir pronto. Yo digo, sí, pero yo esta noche lo iré a escuchar. Muchas gracias.
0: Gracias.
1: Bueno, decirte que yo nunca adelanto ni atraso, sino que veo o no veo. No, simplemente lo digo porque la gente, pues, no te dice si uno le había levantado la mano y como no se la pasó en ese momento, se fue y tal, pero es que yo se la paso a todo el mundo en el orden en que yo los veo, no en el orden en que a lo mejor realmente levanta la mano, pero si no lo veo, para mí no existe.
3: Bueno, yo quiero decir que la música argentina... La música folclórica tiene una relación directa con la toma de conciencia de los pueblos. En ese sentido, pienso que la música argentina es más necesaria que nunca, en estos momentos en los que hay un vacío en el tema de la conciencia. Y yo lo digo porque siempre he visto una relación directa entre el folclore argentino y esa toma de conciencia de los pueblos. Yo creo que no existe ningún folclore, yo por lo menos no lo conozco, que tenga un contenido social tan grande como el argentino. Normalmente los folclores pues hablan del paisaje, de la belleza de las mujeres. Sin embargo, el folclore argentino tiene ese componente de, digamos, militante o de transformación de la conciencia. Siempre lo he visto y, bueno, yo recuerdo que hace años aquí con aquella grupo de gente que venía en los años 70, me refiero, cuando había una gran fiebre por todo lo que era la música argentina y, bueno, coincide con toda la situación que vio Argentina la dictadura, la muerte de Cafrune, donde hay una relación, parece muy directa, en la responsabilidad de los militares en la muerte de Cafrune, toda la persecución que hubo en aquellos años. Yo no sé a qué se debe ese contenido social, porque además siempre lo he visto. Y antes César decía Yupanqui, a lo mejor la influencia de Yupanqui fue determinante, pero pienso que incluso viene de atrás, o sea... pienso en los gauchos de La Pampa contemplando esas llanuras, ese paisaje que da lugar a la reflexión personal y a la profundización.
0: Sí.
3: Yo no sé si la raíz está por ahí. O sea, pienso en la milonga, por ejemplo, que es un canto de reflexión y además que tiene una gran profundidad.
0: Sí, me parece que José Hernández, por ejemplo, es el que marca así profunda y bellamente y dolorosamente ese camino en cuanto a la escritura. Después es Atahualpa Yupanqui el que inicia una nueva visión que a partir de ahí la seguimos todos. Pero es él, porque no hay otros antecedentes concretos. Es él el que empieza a incorporar en sus letras lo que le pasa al ser humano. Es cierto que anteriormente, y él también, porque hasta el día de hoy se hace, uno por ahí le gusta describir un paisaje, es como el que pinta un paisaje, y a lo mejor ya hay otros ya que están pintando otro tipo de cosas, y hay que le gusta seguir pintando paisajes. En la música o en las letras pasa lo mismo. Es Atahualpa Yupanqui el que empieza a poner las inquietudes humanas. Y a partir de ahí, siguiendo ese camino, después se amplía y entran las cuestiones sociales en las canciones. Ya con el aporte de Atahualpa Yupanqui, me parece que él abre un camino muy amplio de posibilidades, donde hoy en día incluso también hay que ver estos últimos años, por ejemplo, se ha banalizado muchísimo lo que es el mensaje que se está dando, ¿no? Porque ha entrado mucho el negocio del disco, del artista, de la figura, y entonces se intenta vender muchos más discos. Para hacerlo se empiezan a aplicar fórmulas, el artista aplica fórmulas, los productores aplican fórmulas y por supuesto da resultado, pero cada vez se va perdiendo mayor calidad en la poesía, quedan muy pocos.
1: Bien, pues las dos últimas palabras que tenemos pedidas, porque como las decía, tiene mucha prisa.
4: Brevemente, Peteco. Pili y Andrés, como representantes del grupo educativo tinerfeño Te Atrapa, saludamos con voz de rezongo tanguero la fraterna presencia de la chacarera santiagueñas, de Umbandeños en la fiesta de los abandeños. Evocamos haber comido empanadas de mondongo en la casa de Margarita Palacios, donde conocimos a un grupo travieso de niños folcloristas que se llamaban los Hermanitos Carabajal. Y con este saludo te informamos que con un guiño de simpatía del Centro de la Cultura Popular Canaria, el CCPC, esta querida casa, los organizadores de la fiesta anual del Cristo en la Plaza del Cristo de la Laguna han autorizado que esta noche te acompañe el humo de chorizos criollos en una choripaneada, en un chiringuito argentino, se va a distinguir por la bandera y por la humareda, y en nombre de 1.300 socios argentinos en un año de la Casa Argentina en Tenerife, que representan en principio a 30.000 argentinos en Canarias, más de la mitad en Tenerife, muchos de ellos han conocido la Casa Canaria en el barrio de Flores, no lejos del rancho de Margarita, en la calle Rivera Indarta de 280, donde nosotros conocimos hace 10 o 15 años a los abandeños en Buenos Aires. Bueno, pero esta noche te vamos a esperar un minuto que puedas ir a probar dulce de leche, el rincón famoso, Gancia, polenta y, bueno, productos argentinos que van a estar para degustación y venta en agasajo, arropando la presencia del Peteco entre todos nosotros. Disculpen la lata.
1: No, muchísimas gracias.
0: Gracias.
1: Muy bien. Nos está dando mucha envidia el Peteco, cómo se va a hinchar de buenos productos.
3: Sí, Peteco, te quería hacer una pregunta. Hay un instrumento que tiene mucho que ver con el folclore popular de Santiago del Estero, y es el violín.
0: Sí.
3: Yo quería preguntarte, como gran admirador tuyo a través de muchos años, ¿qué diferencia hay entre el violinista y el violinista? Si puedes dar una cosa breve, porque sabemos que los tiempos corren,
0: sí.
3: Pero a lo mejor nadie mejor que tú, que eres un gran ejecutante del violín, puedas llegar a definir qué diferencia hay entre el violinista y el violinista.
0: Sí. Bueno, es la forma de llamarle violinista, se le llama violinista en Santiago del Estero al que toca, al que aprendió solo, digamos, al que toca así nomás, ahí, simple. Eso del en el violín, yo siempre lo digo a esto porque ninguna de las condiciones es más importante. Lo importante es la música. Digamos, no es más importante si sabe música o si no sabe música. Porque son distintas cosas, distinta a lo mejor el camino que se intenta. Yo aconsejo siempre a los chicos, por ejemplo, que estudien, porque pueden tener una mayor comunicación en cualquier lugar del mundo para tocar con cualquiera en una orquesta o en lo que venga. En cambio, por ahí, yo de alguna forma estoy ya limitado, ¿no? Y no obstante, sé el valor que tiene el conocimiento de lo que hago también. De tocar chacareras, gatos, zambas, de ser violinista, ¿no? Pero son cosas que, digamos, son nombres nomás. Habrá gente que puede tocar un concierto y no puede tocar una chacarera, y hay gente que toca una chacarera pero no puede tocar un concierto. Ninguna de las dos cosas es más importante.
1: Bueno, pues mándale un saludo a todos los canarios a través de Radio San Borondón.
0: ¿San Borondón?
1: San Borondón. Es el mito aquí, es una isla mítica que se contaba que aparecía y desaparecía, e incluso hubo expediciones, incluso hay mapas, y es simplemente un fenómeno meteorológico que se produce. No está. pero está en el corazón de todos los canarios. Sí, sí. Para nosotros es esa octava isla que representa, pues, ese territorio libre, ese territorio donde la justicia preside, pues, la vida.
0: Bueno, quisiera mandar un saludo para todos los amigos de Tenerife, de Canarias, decirles que estoy por primera vez aquí y que estoy muy, muy feliz por esto. Ya el lunes estamos volviendo a la Argentina, es poco tiempo, y que estoy muy agradecido de todo lo que me están brindando.
1: Pues nada, nosotros desde Samorondón, ese territorio mítico de los sueños y de la esperanza de todos los canarios, pues decirte que estamos muy orgullosos de tenerte aquí, que ha sido un encanto y que vengas con mucha más frecuencia, que estás en tus islas canarias. Oh, te sentimos también como un canario más. Y bueno, desearte, pues bueno, esta tarde ya saben todos los oyentes y todos los asistentes que sigue el diálogo con él, pero desde el escenario de la segunda...
0: Sí, esta noche, qué lindo, recién hemos estado ya, el escenario es hermoso, se escuchaba bárbaro ya, así que...
1: Continuará esta conversación. Y así que, y por último, desearte que no quede un amor indeciso esa mirada de esta mañana entre islas. Muchas gracias.
0: Gracias.

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1: Esta mañana se ha reunido en Moncloa Ángel Víctor Torres, ministro de Política Territorial y Memoria Democrática, la ministra de Sanidad, Mónica García, y el presidente del Gobierno canario, Fernando Clavijo. Mónica García afirma que han tenido una reunión productiva con el presidente de Canarias. Se ha informado de que el buque permanecerá en régimen de fondeo, sin atracar en puerto, y que su estancia en aguas canarias será la mínima imprescindible desde el punto de vista sanitario y logístico, tal y como estaba previsto desde el principio y como establecen los protocolos. Por otro lado, Ángel Víctor Torres aclara que la decisión de que el barco fondee y no atraque en Canarias es del gobierno. El ministro de Política Territorial, Ángel Víctor Torres, ha señalado que el gobierno es el que ha planteado que el crucero fondee y no atraque en Tenerife, una propuesta que ha sido bien acogida por el presidente canario Fernando Clavijo en la reunión mantenida esta mañana. Torres destaca que ha estado en contacto permanente con Clavijo durante estos días y que así seguirá siendo. Va a haber tiempo para polemizar. Ahora lo importante es que esto termine bien. Y Fernando Clavijo aclara que el barco del Hantavirus solo fondeará en Granadilla y que la evacuación se hará con todas las garantías. El presidente de Canarias, Fernando Clavijo, señala que los pasajeros van a ser trasladados inmediatamente al aeropuerto una vez toquen tierra. No van a salir del buque hasta que el avión no haya aterrizado.

Un virólogo pide calma absoluta. Con el hantavirus no va a haber una epidemia. El virólogo José Antonio López Guerrero ha explicado que las medidas adoptadas para controlar el hantavirus han sido tomadas por la Unión Europea tras escuchar a los expertos de la Organización Mundial de la Salud y del Centro de Control de Enfermedades. Es una decisión conjunta, afirma el virólogo. Asesinada una mujer en el norte de Tenerife en un caso que se investiga como violencia machista. El presunto autor ya ha sido detenido por la Guardia Civil. La delegación del Gobierno contra la Violencia de Género ha señalado que se está recabando información sobre este asesinato. Concentración. Jueves 7 de mayo a las 7 de la tarde en la Plaza de la Candelaria, Plaza 15M en Santa Cruz de Tenerife, por el asesinato por violencia machista de una mujer en Santa Úrsula a manos de su expareja, además de que el agresor hirió de gravedad a la madre de la víctima. Ni una menos, vivas nos queremos. La justicia no descarta que la muerte de un bebé de 20 días en Lanzarote sea un caso de violencia vicaria. La autoridad judicial ha puesto en libertad provisional al hombre de Lanzarote investigado por la muerte de su hijo, un bebé de tan solo 20 días que falleció en abril por un traumatismo cráneoencefálico. La investigación sigue en curso y, según han informado desde el Tribunal Superior de Justicia de Canarias, las pruebas por practicar en las próximas horas podrán precisar exactamente cómo sucedieron los hechos. Una embarcación precaria con casi 50 personas migrantes llega a Lanzarote. El consorcio de emergencias de la isla ha confirmado entrada ya la tarde que a bordo de la neumática viajaban 49 hombres de origen subsahariano y que cuatro de ellos se han declarado menores de edad.

0: Don Isidro, ¿nos escucha bien?
1: Le escucho perfectamente.
0: Pues mira que en la distancia, porque tú estás en Moscú, creo.
1: Más o menos.
0: Porque ibas a celebrar el día 9, que ya sabes, la victoria sobre los nazis.
1: Sí, van a hacer un buen desfile allí, pero sin cohetes este año.
0: Pero tú no vas a ir, no dice que estás allí.
1: No, no, estoy de broma, estoy en otro Moscú.
0: Ah, en Moscú, otro Moscú. Bueno, pues mira, no te pierdas Moscú porque es una ciudad impresionante, ¿oíste?
1: Sí.
0: Lo que nunca nos describen eso, ¿eh? Yo no he ido a ninguna ciudad tan impresionante como Lisboa. Como Lisboa, Madrid, Moscú. Lisboa también es formidable. Bueno, pues cuéntanos cómo estás viviendo estos aperruños últimos con la derecha, intentando explicarnos. Mira, ¿cómo tienen tanta cara? Incluso decir, no, porque tal caso, lo de este y el otro, y el caso Gürtel se olvida. Estos chiquitos del Partido Popular no son del caso Gürtel, y el Albertito Núñez Feijóo no es el presidente del Partido Popular. Es que, mira, me da, Isidro, un asco tan grande. Escuchar, hombre, podía coger y decir, bueno, ya sé que nosotros hemos cometido alguna tal tropería y tal. Pues y aquí lo hemos puesto ya varias veces en Radio San Borondón, los 17 minutos que se pegó Esther Peña, la representante del PSOE, describiendo todas las derivaciones, el caso Gürtel, los 17 minutos dedicados a todo lo que está en los juzgados, en tal sitio pendiente de esto, al otro. Una cosa brutal, es que esto es insoportable, porque, hombre, que se manipula la realidad, tal cual así, pero, coño, de esta manera tan descarada, ¿oíste? Joder.
1: Tienen pendientes unas 30 causas todavía el PP, ¿eh?
0: Ya te digo que 17 minutos estuvo Esther Peña describiendo, pero no extendiéndose, sino en Majadahonda, tal, tal, tal, no sé qué, en tal sitio, tal, tal, tal, tal. Hombre, por Dios.
1: ¿Y sabes lo mejor de todo eso? Que van a salir de aquí a final de año y principios del que viene, pues van a salir la mayoría de ellos. Pues entonces, a ver dónde se meten, o qué, cómo, a ver si se pueden meter debajo una piedra o qué van a hacer, porque es que está la acumulación que va a ser un escándalo. Por eso estaban como desesperados para que se le celebraran las elecciones antes y no les pillara el toro, vamos a decir así, aunque este sea un dicho taurino. Pero ahora no se me ocurre otra cosa, es que les van a pillar, y porque se va a demostrar perfectamente que el PP fue una banda de criminales, vamos, dedicados a delinquir y a robar el dinero del Estado. Y esto ya lo venimos diciendo aquí desde hace más de un año, que es que les va a pillar. O sea, van a empezar a salir aquí casos en los juzgados y a ver qué dicen, a ver cómo lo justifican. Porque claro, hasta ahora lo que vienen diciendo es, no, pero eso fue otro PP, nosotros no tenemos nada que ver con aquello, ahora somos distintos. Y claro, dices, bueno, pues este tío me se creerá que soy gilipollas, es que no me lo puedo creer, pero parece ser que sí, que me lo voy a tener que creer, que nos toman por idiotas. Porque a ver, ¿cómo que no tienen nada que ver? Claro que tienen que ver. Sí, la mayoría de ellos pues siguen ahí todavía, ya veremos lo que pasa. Pero es una auténtica vergüenza. Lo malo de todo esto, César, es que como empiecen a salir y a salir y a salir, pues lo de los de derechas, ya sabes a quién van a votar. Porque al PSOE no le van a votar en la vida.
0: No, van a votar a Vox, a ultraderecha.
1: Claro.
0: Porque ellos son franquistas, nazis, fachas, pues ¿a quién van a votar? Pues si tienen que, del original el Partido Popular, pues se van al pegadito, ¿eh?
1: Claro.
0: El pegadito es Vox. Eso es que lo tienen que tener la gente muy clara. Votar al Partido Popular es votar a Vox, ¿eh?
1: Sí.
0: Porque ya sabemos cómo ha crecido Vox, cómo es que ha crecido Vox y ha estado en tantas tal y llevando temas, concejalías y por Dios, ¿cómo? Pues unidito con sus hermanos mayores,
1: ¿Qué te dice? Sí, y van a seguir creciendo, no cabe duda, y como empiecen a salir juicios y más sentencias y más juicios y más sentencias, pues nada, se van a poner las botas, ¿eh? Van a terminar siendo, pues, si no los que gobiernen, pues tendrán que gobernar en coalición con el PP. Porque ya vemos que es que, lamentablemente, la gente parece que no quiere votar a la izquierda. No se ha conseguido movilizar a la gente desilusionada y movilizarla el día de la votación para que vaya a la urna. Ese es el gran problema que tiene la izquierda siempre. Entonces, bueno, vamos a ver. Porque las veces que se ha movilizado han ganado, ¿eh? O sea, la mayoría social en España es de izquierda, sin duda. Y ya lo hemos estudiado muchas veces. Lo que ocurre que es que está desencantada o cuando no está contenta con lo que hay, ¿eh? Con los líderes de su partido, pues se quedan en casa, ahí tranquilitos, viendo el fútbol o haciendo lo que sea. Y es que es lo que hay que procurar que no pase. Tiene que movilizarse a la izquierda y ese papel, sobre todo, lo deben de tener los partidos a la izquierda del PSOE. Tiene que haber una unificación de verdad y además hacer planteamientos que ilusionen a la gente. Que vean que las cosas van a cambiar gracias a unas posturas más claras y más determinantes de todo lo que es la izquierda del PSOE. Porque como no se consiga movilizar a la gente de más izquierda, no vamos a tener ni izquierda moderada ni izquierda radical. Va a gobernar la derecha. Y más en concreto, es muy posible que gobierne una derechita cobarde, como la llamaba no sé quién, y muy influenciada por Vox. O todavía peor, que gobierne Vox. Lo que pasa que no tienen ni gente preparada, ni tienen experiencia, ni tienen muchas veces principios como tiene la izquierda, que la izquierda siempre mira por el bien común y mira por las clases medias y trabajadoras. La derecha no tiene eso, con lo cual échate a temblar. Como suman al poder, pues vas a ver de todo. Tú mira el Abascal, que lleva viviendo del cuento toda la vida. Toda la vida, no ha trabajado nunca, ¿eh? Y el Partido Popular le ha estado soltando pasta a mansalva y ahora le siguen soltando pasta de algún lado. Porque el asesor que tiene Abascal gana 27.000 euros al mes. ¿Y cuánto se lleva él? O sea, esto es peligroso, ¿eh? Porque puede ser un descalabro muy importante para lo que es todo el sistema político de España. Pero, oye, si tenemos que tropezar en la misma piedra 3 veces o 40 veces, pues nada, ¿qué le vamos a hacer? Hasta que ya llegue un momento que la gente diga, bueno, vale, hasta aquí, ya no más. Y así estamos, César, así estamos. ¿Oye?
0: Bueno, pues, don Isidro.
1: Perdona.
0: No, perdón. Mira,
1: dime.
0: Isidro, sigue recorriendo la actualidad, por favor, sigue recorriéndola. Porque es que, mira, es que lo que hemos hablado, es decir, ¿cómo se puede entender que tanto voto pueda tener el Partido Popular? Como si, porque, vamos, yo entiendo que el Partido Popular tengo los mil o más de mil ricachones, ladrones, ricachones, lo que ya sabemos, porque, hombre, con un sueldillo no se hacen esas riquezas de tropecientos miles, de como los Man y toda esta gente, ¿no? Entonces, que les voten estos, pues, hombre, son sus amigos, pero que estos tíos hagan periódicos tal y cual y vayan creando opinión para que la gente normal, el trabajador normal, les pueda votar, coño, crear la opinión para que la gente normal, el trabajador normal, pueda pensar que lo que le conviene es votar al Partido Popular y a Vox, ¿eh? O sea, es que a ver cómo nos comemos esto, tú.
1: Pero más incomprensible es, por ejemplo, eso es incomprensible totalmente. ¿Pero qué te parece un emigrante que quiere votar a Vox? ¿Qué te parece? Porque es que yo los he visto, los he... Tengo bastante relación con latinoamericanos y me he encontrado con sectores y con algunos que dicen que no, es que el Sánchez ese es un hijo puta, es un ladrón. Sin más, no te lo fundamentan ni te lo explican y hay que echarle, hay que votar a Vox. Digo, pero ¿tú te estás dando cuenta de que si votas a Vox, lo más probable es que te puedan expulsar? Te puedan expulsar de este país, porque es lo que quiere. Para él la culpa de todos los males de este país son los emigrantes que vienen. Pues a pesar de eso, hay todavía algunos que le van a votar. Y ya, por supuesto, lo que es la clase media, lo que y los trabajadores que les votan al Partido Popular, pues es que, joder, debe ser, yo no sé, alguien tendrá un mago con una bola de cristal o algo y decirnos, no, es por esto, porque es que es absolutamente incomprensible. Lo único que puedes decir es la falta de información y la falta de una cultura objetiva y una conciencia crítica que le haga caer a la gente en la verdad, porque es que ya lo están repitiendo montones de veces en la televisión cuando se conecta con las Cortes, ¿no? Porque los políticos del PSOE y de la otra izquierda lo están machacando continuamente porque es que es lo que tienen que hacer. Cada vez que hay algo o alguna propuesta de ley que beneficia a las clases media y trabajadoras, la derecha vota en contra. Y cada vez que hay algo que beneficia a las grandes empresas y las grandes riquezas del país, la derecha vota a favor. Y esto es una vez y otra vez y otra vez y no se modifica en absoluto ese criterio. Entonces, joder, es que ya está bien, la gente se tiene que dar cuenta. Y además, lo más increíble que está pasando en los últimos años es que la izquierda, vamos a llamarla moderada, del PSOE, sumada a una izquierda más auténtica y más radical, está consiguiendo la cuadratura del círculo. Porque claro, la derecha nos lleva diciendo años y años, desde los de la escuela de Chicago, ¿no? De Reagan y Thatcher. No se puede aumentar el gasto público, no podemos tener un sector público que incida tanto en el PIB del país, porque eso no está bien, eso va a arruinar el país y lo que hay que hacer es recortar y recortar y recortar. Vale, cogió el poder Rajoy y empezó a recortar y recortar y recortar. ¿Y qué consiguió? Que la gente viviera peor, que ganara menos dinero, que por lo tanto la demanda interna del país pues cayera en picado, y entonces claro, no había manera de que esto progresara, porque es que por muchas cosas que hicieran las empresas y lo que quieran, no, la gente no tenía dinero para comprar. Y el país pues se ha mantenido ahí se ha mantenido como ha podido hasta que incluso ha ido peor. Y esto lo vamos, es más que leer y ver las cifras. Y la izquierda que está gobernando en coalición ahora está demostrando al mundo la cuadratura del círculo, que resulta que no hace falta hacerse más pobres y más pobres y más pequeños para que se venza una crisis y venga el desarrollo. No hace falta. Simplemente con darle el dinero de los impuestos a las clases medias, a las clases trabajadoras, y que tengan dinero pues para comprar coches, televisiones y bienes de consumo, pues eso tira de la oferta de las empresas, y claro, las fábricas, las empresas empiezan a fabricar más bienes y todo va para arriba, porque es que es el círculo virtuoso. Las empresas tienen más beneficios y tienen más demanda, y entonces contratan a más trabajadores, y entonces, claro, el paro se queda atrás. Y eso era de Catón, que eso se estudia en primero de economía, joder. Pues la derecha estaba, segura que dale, que no, que hay que hacer más ricos a los ricos, porque al final eso se desborda y baja la sociedad, esos beneficios y tal, los cojones. O sea, las empresas grandes que ganan dinero no se lo reparten a las clases medias ni trabajadoras, no, se lo quedan ellas y se van a otro país a invertir si les van a sacar más beneficio, y ahí le trasladan la fábrica al otro país y dejan a los trabajadores de aquí en paro, que es lo que ha hecho Occidente desde esto del neoliberalismo. ¿Y qué pasa? Pues que no repercute esos beneficios ni esa riqueza en la sociedad. Como repercute ayudando a las clases menos favorecidas, poniéndole impuestos a los ricos y repartiéndoselo a los pobres, y en el momento en el que hay una clase media que tiene dinerito para gastarse, para

50 de un país tengan más riqueza que el siguiente 99 y pico. Ese es el gran secreto, que la democracia dome al capitalismo, ¿no? Y consiga, bueno, pues que se reparta lo mismo, porque eso beneficia a todos, incluso a los más ricos, porque tienen más estabilidad y pueden generar más negocios, más puestos de trabajo y de todo, pero no, aquí es que nos llevan convenciendo como 40 años los americanos de que no, y hay que abrir las fronteras, sí, y hay que, y la deslocalización. No, esto es una economía global ya. Entonces, nada, las fábricas en el país, no, venga, a donde se haya que pagar menos salarios, haya menos costes laborales, y entonces vamos a poder vender más barato y todo va a ir de puta madre, claro. Mira lo que les ha pasado a Estados Unidos, que tenían ese tejido industrial tan poderoso, que era el país más grande del mundo. Y ahora se encuentran con que el país industrial más grande del mundo es China. Y se lo tienen que comprar todo a China. ¿Y cómo lo compran? Con una deuda que tienen que alucinas. Entonces, ¿qué? ¿Hay que estar a favor de la globalización, de la deslocalización y todo eso? ¿Y de que unos pocos concentren todo el dinero y todo el poder? Pues ahí vamos. Las consecuencias de todo eso es que cada vez la gente es más pobre, cada vez tiene menos dinero, ahora ya ni trabajando consigue sobrevivir, que eso es la hostia, porque claro, antes, hace 40 años, trabajaban principalmente los hombres y con eso vivía toda la familia. Pero las empresas se dieron cuenta que eso no estaba bien y que venga, que trabaje también la mujer, ¿vale? Y trabajó bien la mujer, pero claro, con los sueldos que no suben a la misma velocidad que los productos. ¿Y qué pasa? Que después de trabajar el hombre y después de trabajar la mujer también, ya estábamos con la lengua afuera. Y ahora ya ni trabajando el hombre y la mujer y el canario y la abuela, digo el canario y el pájaro, la abuela y hasta el perro, pues tampoco se llega a final de mes. Y eso es lo que se está consiguiendo con esta economía que claramente está fracasando. El sistema liberal no vale para distribuir los bienes adecuadamente entre la población, ni para generar una economía que vaya en beneficio del bien común. Se está ya demostrando. Tenemos que ir a otros modelos. A otros modelos en los que no se permita esa concentración del capital. El Mondragón, que tiene 70.000 trabajadores, es un ejemplo cercano o perfecto casi de lo que estamos hablando. Hace poco ha dicho la televisión, la diferencia entre el dueño de una empresa, hablaba claro de las multinacionales, ¿no?, de Zara, de Mercadona, de los bancos, y del jefe con él o el dueño y el trabajador, era de no sé cuántas veces, como ciento y pico veces al mes. Pero vamos, que un trabajador para cobrar lo que cobraba un jefe de estos en un mes se tenía que tirar currando no sé cuántos años. Y digo yo, el dueño del Banco Santander, bueno, o la dueña, Botín, o el dueño de Mercadona, Puig, cuando tenga ya una fortuna de 50.000 millones de euros o de 100.000 millones de euros, ¿qué genera eso? Aparte de especulación, porque lo que hacen es especular. ¿Qué genera? ¿Qué bien común genera? Si es todo capital especulativo que no repercute en el bien común. No puede ser. Sin embargo, en Mondragón, pues la diferencia entre los directivos de las

0: empresas, de las cooperativas, me parece que anda entre un 6 o un 8, o sea, que gana 6 veces u 8 veces más que cualquier obrero de base, básico. Pues eso lo que genera es que hay un bienestar dentro de esa cooperativa. Tendríamos que empezar a estudiar eso, y algo que en tiempos no hace tanto se tuvo muy en cuenta, como por ejemplo darles acciones a los obreros para que pudieran tener una representación en el consejo de administración de la empresa. Yo recuerdo que yo trabajé en un banco muchos años, y a mí el banco, por una ley que había, me tenía que dar un número determinado de acciones que se unían a la de todos los trabajadores, se hacía ahí como una especie de fondo común, y en los consejos de administración teníamos una representación. Pitábamos menos que el gato en aquella época, claro, pero por lo menos teníamos palabra, ¿no? Teníamos la palabra, y si eso se hubiera seguido acumulando, llegaría un momento en el que sí habría poder. Pues es que hay que darle participación a los obreros, a los que producen, hay que darles participación. Los medios de producción no pueden estar en manos de un gran capital y tampoco del Estado, si utilizan la misma lógica. Tienen que estar en manos de quien produce, de quien trabaja, y eso es lo que cada vez está quedando más claro, y lo estamos viendo con más claridad, pero parece ser que no, que vamos camino del abismo y seguimos ahí, venga, vamos, corriendo, a ver quién es el que llega primero, porque el día que ya no tengamos posibilidad ni siquiera de vivir o de sobrevivir como fuera, trabajando, y aunque trabajes en dos sitios tampoco, la gente va a querer trabajar, seguramente va a decir, a tomar por saco, pues es que vamos a buscar otra solución, o vamos a hacer una revolución, que es lo que ha pasado cuando ha habido tanta pobreza, ¿no? Entonces, bueno, pues lo más inteligente sería repartir, ¿no? Repartir los bienes, y que hubiera un colchón enorme de una clase media potente y con capacidad adquisitiva, que eso para cualquier desestabilización del Estado. Pero, señor, aquí cada vez acumular más, venga, y más. Y el que tiene más, más, que tenga más. Y encima los gobiernos de la derecha cuando suben, sí, sí, a bajarle los impuestos a los ricos para que trabajen mejor y que ganen más dinero, y así la sociedad va bien, la macroeconomía va bien. Pues es que eso es pan para hoy y hambre para mañana, ¿no? Eso está clarísimo. Y eso se dijo muy bien en el 15M, y en la Asamblea por Tenerife, se explicó todo esto, y yo de verdad me quedé sorprendido del talento que tiene la base social, ¿no? Yo me quedé sorprendido porque había mucha gente que lo tenía muy claro todo y que además daba propuestas con mucha imaginación, que lamentablemente luego, pues ya hemos visto que ha ido decayendo. Pero, César, nada, tendremos que pasar por ver cómo se le vota a los fascistas para que vuelvan. Tiene cojones con lo que costó llegar a una democracia y los sacrificios que tuvimos que hacer olvidándonos de cosas que no nos queríamos olvidar y todo eso, y que ahora podamos ver que un ignorante, porque es un ignorante, se ve que de lectura poca tiene el Abascal, pues llegue a gobernar España. Pues tendremos que ir allí, pero después de eso, yo creo que vamos, la izquierda, las fuerzas progresistas van a alcanzar el poder, y a ver si ya con una mayoría sólida que pueda transformar el país. Es lo único. Ya veo así el panorama, César.
1: Pues muy, muy clarito lo has explicado, muy, muy, muy clarito. Mira, vale. Y ahora Pero ahora el tema, digamos, psicológico, vamos a llamarlo, por llamarlo psicológico. Uh-huh. Bueno, los docentes, ¿qué pasa? ¿Cómo explican la historia de España? ¿O sigue explicándose como en la época mía, en que no se explicaba porque estábamos en la dictadura? Y entonces nos explicaban las guerras púnicas del Peloponeso, toda historia mundial. Y lo que te he comentado alguna vez ya, y los oyentes me lo han escuchado varias veces ya, yo me sé, y no me lo puedo quitar de la cabeza. Tesina, Trevia, Trasimeno y Cagna, Gránico, Isos y Arbela. Y eso, pues los docentes nos explicaban la guerra púnica, el Peloponeso y tal, y uno no se lo quita la cabeza. Ya me gustaría a mí tener en la cabeza la historia real de España y no estas cosas que también, hombre, no pasa nada, saber no ocupa lugar.
0: Y los 28 reyes godos.
1: Sí, bueno, uy.
0: Yo me lo sabía, más que te obligaban de memoria. Y luego sí, lo que hablaban era del glorioso alzamiento nacional y cómo Franco salvó España.
1: No, pero espera, mira, a mí me cogían... ya lo he dicho también varias veces, porque bueno, uno era bastante empolloncillo, pues a mí el señor Mungía, que así se llamaba el que me tocó de formación política nacional. Tú eres muy joven.
0: Formación del espíritu nacional.
1: Pues bueno, tuvo varios nombres, pero eso. Y entonces, Rodríguez Placeres, explique usted cómo se fundó la Falange, cuándo se fundó. Y yo como un papagayo, pues me sabía, y lo tengo en la cabeza, 29 de octubre de 1933 en el Palacio de la en el Teatro de la Comedia de Madrid, José Antonio Primo de Rivera, Ruiz de Alda y el García Valdecasa, el primer aviador que atravesó el Atlántico, fundaron la Falange Española. Ay, es que es terrible, tú, es terrible. En vez de tener la cabeza llena de las cosas útiles, pues tenerla de estas cosas que son, bueno, anexas, pero no las más útiles, ni mucho menos.
0: Hombre, todo eso lo que provocó es que luego, cuando ya teníamos cierta edad, yo desde los 14 o 15 años empecé ya, conseguíamos libros por ahí de tapadillo o como fuera. Y entonces hacíamos hasta seminarios, me acuerdo yo que hacíamos unos seminarios bastante sesudos y con gente muy maja sobre lo que era el marxismo. Además me acuerdo que teníamos ya concertada hasta el excusa. Bueno, y si viene la poli y tal, porque claro, la poli te podía caer en cualquier momento cuando te reunías en una casa o lo que fuera. No, estamos hablando de una excursión que nos vamos a ir a la montaña y tal eso. Y así me tiré unos cuantos años porque para militar antes en los partidos de izquierda te formaban, te daban una... Bueno, se estudiaban en los libros y tal. Y eso nos permitió pues tener ciencia con cierta conciencia de clase y no solo de clase, sino una conciencia crítica. Anda, dile hoy a uno de que se acerque a un partido, cualquiera, al Partido Comunista mismo de hoy, o a cualquiera de los que hay, que tiene que hacer un seminario y se tiene que leer los libros y discutir sobre ellos. Va, te manda a hacer puñetas. Esa es la diferencia primero. Y luego que efectivamente en los colegios no se les enseña realmente lo que fue, lo que pasó después de la guerra, cómo nos tuvimos atrasados 40 años, y claro, ahora es cuando estamos empezando a salir, a revivir, sin la ayuda de los americanos, porque no hemos recibido ningún plan Marshall, ni nada que se le parezca, es ahora, pero antes estábamos atrasados. Todavía me acuerdo yo cuando en los colegios se repartía leche en polvo, porque los niños no bebían leche, no tenían las familias dinero para beber leche. Y bueno, luego todo el tema del extraperlo, la autarquía, o sea, este país lo pasó fatal, porque además estábamos absolutamente aislados. Y claro, la represión era atroz, era tremenda. Tú veías a un guardia, a un gris, y le mirabas con miedo, con temor, aunque no hubieras hecho nada, aunque no... No tuviera ningún motivo para nada, lo mirabas con miedo porque es que su poder era absoluto, vamos, que podían hacer lo que quisieran. Los cines era que cuando se daban, iban a dar un beso la pareja, pues ¡pum!, cortaban y ya pasaba a la otra escena. Y así siguiendo todo, y claro... Nada de cualquier obra o cualquier película. Si querías ver algo, yo me acuerdo, aquí en Madrid era allí. Bueno, allí en Canarias también, estuve viviendo un año y pico, cuando tenía 20 años, también había algún cine que de vez en cuando te ponía una película buena, pero aquí tenías que ir a las películas de arte y ensayo, que llamaban.
1: Pues yo estuve cuando empezaban, estaba yo en Madrid y bueno... E iba ahí al Palace, y los primeros que sí. Se montaron.
0: Sí, pues íbamos a eso.
1: Mira, claro. ¿Y cómo ha cambiado todo? En aquella época, pues, se llenaban los cines de arte y ensayo. Ahora vas a una película buena, y te ves y miras dos, tres, cuatro personas, salvo excepciones.
0: Sí. Hombre, lo que ha cambiado es que ahora hay unas pantallas de LCD y de plasma y planas y maravillosas que el cine lo tienes en casa prácticamente, ¿no? Y claro, en aquella época eran las teles en blanco y negro y pequeñas. No podían competir con el cine. Ahora no solo compiten, sino que incluso la calidad de imagen es mejor. Pero el problema ya es el contenido, ¿no? Que el contenido sea bueno. Y la verdad es que lo que está haciendo el lobby judío de Hollywood es horrible. Estoy harto ya de tanta ciencia ficción, tanto película hecha con inteligencia artificial y con electrónica. Y todo lo que es el tema del ser humano, sus sentimientos... Sus vivencias y lo que es, antes transmitían los buenos directores, pues olvidado, ya nada, ya eso nada. Aquí toda la película pegando hostias o pegando espadazos o tirando rayos láser, y todo se reduce a eso. O sea, se ha perdido lo que es la calidad humana de una buena película. En Europa no tanto. Afortunadamente estamos manteniendo más o menos esa llama, pero en Estados Unidos es que es todo pura tecnología, o sea que fatal. Pero efectivamente, César, retomando lo que me has preguntado, hay que retomar el tema de lo que dicen los maestros en la escuela, cómo explican el franquismo. No puede ser que un chaval de 14 o 15 años diga que es que con Franco se vivía mejor. Me cago en la leche, de verdad. Cada vez que le oigo a alguno
1: decir eso. Bueno, podrían decir, me ha dicho mi abuelo, qué tal, o me odia, pero un pibe de 15 años, como si hubiera vivido aquello, y tuviera algún crédito, cuando claro, lo que se percibe en los medios informativos... mayoritariamente es endulzar la realidad a favor de la derechona y ultraderechona.
0: Efectivamente, pero vamos, yo ya te digo, ojalá hubiera una máquina en el tiempo que nos pudiera trasplantar a esa edad. Yo conservo todavía, las tengo por ahí, las multas que me puso la policía municipal, porque estaba con una chica en la casa de campo, en el retiro, y claro, pues, oye, era muy joven, y claro, las hormonas, pues ya sabes. Y entonces estábamos allí dándonos el lote, y es que se acercaban con perversidad, se acercaban así con en silencio, y cuando estaban cerca cogían la linterna y ¡plas! Te metían la linterna en la cara. Me cago en la leche. Y no digas nada, que no dijeras nada porque acababas en la comisaría. ¿Qué hacen ustedes aquí? Vamos a ver, no, esto no puede ser. Ustedes lo que aquí hasta ahora no pueden estar, ni menos lo que están haciendo. Le pongo una multa de 25 pesetas. Y tengo multas de 5 duros, todas que quieras. Bueno, tantas no. Bueno, pero vamos, como 8 o 10, las tengo por ahí, como recordando lo que era este puto país, con los guardias ahí vigilando, que no te digas el lote con tu novia o con una chica en un parque, joder. Ahora, que hagan eso ahora, ya verás tú cómo iban a aprender. De todavía, o sea, todavía tengo eso. Tú imagínate cómo, qué era lo que vivíamos en este país, pero bueno. No puede ser que un chaval de 15 años esté tan mal informado o esté tan, no sé lo que habrá estudiado con respecto a eso, que diga que con Franco se vivía mejor. Es que no puede ser. No sé quién viviría mejor. A lo mejor vivía mejor el que tenía mucho dinero y se podía ir a París a ver el último tango en París, o si tenía que abortar, pues se cogía el charter de las embarazadas, que salía un día a la semana y se iba a Londres y allí abortaba. Pero la que no tenía dinero, ¿qué hacía? No, es que ahora no tenemos esos problemas. Pero claro, como vuelvan los trogloditas estos de Abascal, ya verás cómo van a hacer lo mismo. Si ya lo hicieron, lo poco que tocaron el poder. Imagínate, prohibieron a quien teme a Virginia Woolf, nada menos, que es una de las obras cumbre de la literatura del siglo XX. Incluso algún clásico español lo llegaron a prohibir, no me acuerdo si era de Calderón o de Quevedo, también prohibieron la obra. Y luego censuraron una película de dibujos animados, que eran monigotes, eran machangos, lo que salía, porque se dieron dos besos. O sea, eran como dos mujeres que se dieron un piquito, pero así muy cariñoso y tal y cual, y también la censuraron.
1: Te entendí de dibujos animados, para que la gente sitúe el tema.
0: Sí, de dibujos animados, sí, justamente. Entonces, yo lo que te digo, César, es que ante esas cosas, fueron muy astutos, seguramente alguien se lo sopló a la bajal. Oye, retiraros del gobierno porque se está viniendo la opinión pública contra vosotros. Y no han gobernado en ningún sitio. No han gobernado prácticamente en ningún sitio. Han renunciado a los gobiernos, al poder, porque según ellos no se hacía su programa. El PP era una derechita cobarde y muy lojita, y como no les dejaban hacer lo que querían, se han ido los cojones. Porque es que empezaron a hacer chorradas y tonterías y la gente se empezó a cabrear. Y entonces vieron, no, yo me aparto y cuando vuelva que tenga la fuerza suficiente. Pues déjales. Esto es darle cuerda para que se ahorquen ellos solos. Porque van a empezar a hacer estas tonterías porque no tienen cultura. No tienen cultura ni tienen la sapiencia suficiente para gobernar y para tomar decisiones que vayan en consonancia con el siglo en que vivimos y en la época en que vivimos. Déjales, ya verás la de chorradas que vamos a ver. Va a ser la leche. Así que
1: pues, yo tengo
0: esperanza. Dime.
1: Mira, en la línea esta terminemos con lo de siempre, la unidad de la izquierda, y con este marco, ¿qué nos pasa para que no estemos la izquierda unida? Que donde ha estado unida, pues te acuerdas, se unieron Polo Patriótico, bueno, muchos nombres, el Frente Amplio en Uruguay, y bueno, ¿y dónde?
0: Atrévete a decirlo, César, el Frente Popular.
1: Por supuesto, sí.
0: Y es que claro, Eso no
1: de
0: se
1: la, dice de, para los oyentes de la República, el Frente Popular de la República. Para que no.
0: Bueno, y de los que no son de la República.
1: Sí, sí, no, pero de la época, de la época.
0: Ah, bueno, de la época, sí, sí. Pero un Frente Popular, ¿eh? Y aquí ya se unió la izquierda en su momento. Y mira cómo se preocupó el nazismo y el fascismo, ¿eh? En que no saliera adelante, porque claro, no les convenía. Bueno, pues un Frente Popular aquí, una unión de toda la izquierda, porque no solo la izquierda del PSOE, que el PSOE también participe en eso, ¿eh? Y se gobierne con una mayoría, y a ver qué pasa. A ver qué pasa, porque ahora no se van a fusilar curas, ni se van a violar monjas, ni se van a hacer las burradas que se hicieron en aquel momento. Pero es que, claro, aquel clima también lo generó la derecha, porque antes de eso la derecha pues asesinó a militantes de la izquierda y a líderes de la República. Eso se dice muy poco, pero vamos, mi padre me lo contaba cuando vivía. Y empezaron ellos, empezó la derecha, empezó la Falange a matar gente. Pues claro, ahora no se mata, de momento, pero la derecha está tratando de crispar y de crispar el ambiente para llegar a ese momento, porque están convencidos, la derecha está convencida de que van a ganar. Ya ganaron una vez, cuando los militares se pusieron de su parte. Y se creen que si ahora esto se genera un cachondeo aquí, un desastre y hay violencia y todos enfrentados, pues alguien vendrá que haga lo mismo y así...
1: Bueno, oye, no puedo dejarte ir sin que nos hables del antivirus. Explícanos, en unos pocos minutitos, todo, vale. Todo y los alrededores, claro.
0: Sabía que me ibas a preguntar eso, digo, me cago en la leche. A ver, que te digo que he estado viendo las declaraciones de Clavijo y de Mónica
1: García, de la ministra de Sanidad.
0: Bueno, vamos a ver, a mí hay una cosa que me preocupa bastante con el tema, y es que parece que todo va increciendo, ¿no? Primero dijeron, no, esto no se contagia entre seres humanos, o sea, que no pasa nada, no ocurre nada. Luego resulta que sí se contagia. La cepa que hay allí en la Patagonia sí se puede contagiar de humano a humano. Y efectivamente ya, por lo visto, han muerto 3 dentro del barco. Con lo cual, bueno, pues ya ahí la información no era muy buena. Y luego, claro, que de alguna manera hay que atajarlo. O sea, esto no se puede pasar de ello y olvidarse de ello, porque el problema es que si realmente se puede contagiar de humano a humano, no se puede dejar allí el barco y que desembarquen en Cabo Verde, en cualquier lado, y que nada, porque tú imagínate que se empieza a extender.
1: Mira hoy, supongo no has visto El País todavía, o estarás ahí pendiente, pero titular de la primera portada, máximo titular en portada del País, brote de antivirus, dice 23 pasajeros dejaron el barco y volaron sin control a sus países. La Organización Mundial de la Salud sigue el rastro de un grupo que abandonó la embarcación en la isla de Santa Elena. ¿Te imaginas que algo estaría? Porque esto dice que está en Argentina muy estudiado.
0: Sí, pero es que en Argentina está muy estudiado. Pero claro, esos 23 que salieron están ahora por ahí.
1: Mira, un momentito, Isidro, mira una información última que nos pasa, de Yanira.
2: Hola Isidro, pues mira, hoy a las 10:49, creo que sería a las 9:49 hora canaria, la cadena SER publica un titular. Las autoridades holandesas elevan a 40 pasajeros que bajaron en la isla de Santa Elena. Y a las 12 horas, es decir, 11 hora canaria, otro titular. La compañía del crucero asegura que son 30 las personas que desembarcaron en la isla de Santa Elena. Entonces, esos datos, pues bueno, ahí está.
1: El descontrol impresionante. Se está jugando con fuego como se ha jugado con tantas cosas.
2: Además de que hay una azafata infectada que no voló junto a la mujer holandesa que falleció en el avión. No falleció en el avión porque hay a la mujer... A ver, esta mujer holandesa que falleció el pasado día, perdóneme, el 26 de abril, es la mujer del hombre que falleció a bordo el día 11 de abril, que fue el primer fallecido, ¿no? Entonces, esta mujer holandesa, cuando la vieron fatal, la obligaron a bajar del avión y murió en el aeropuerto, a pocos minutos después. Y entonces, la azafata infectada no voló junto a la mujer holandesa fallecida. La azafata infectada no voló junto a la mujer holandesa de 69 años fallecida a causa del hantavirus, según confirman medios holandeses. La mujer infectada estuvo supuestamente brevemente a bordo del vuelo del pasado 26 de abril, que viajaba desde Johannesburgo, pero pronto la tripulación decidió que estaba demasiado enferma para volar. Sería allí, en Johannesburgo, donde la azafata estuvo en contacto con la pasajera neerlandesa, que falleció poco después de ser evacuada. Pero fue un contacto, bueno, no sé cómo sería, no sé, porque yo no estaba. Pero bueno, que aquí dice que no voló junto a la mujer. Es el dato a destacar. Y está, esta azafata está, bueno, y está está, a ver si tengo aquí la noticia, bueno, que ella, esta azafata ya está en observación, ¿sabes?
0: Sí.
1: Pues Isidro.
0: Es que eso es lo que está pasando. Entonces, claro, estos vaivenes informativos, pues es que dan miedo. Y hay una cosa que...
1: Hombre, es que poco menos que iba el barco vacío, ciento y poquito, y ya van creciendo, almorzar estaba a tope.
0: Efectivamente. Y hombre, respecto a si se le ha informado al gobierno o no, es que son unas declaraciones tan antagónicas que solo te queda la opción de decir, bueno, uno de los dos miente. O miente la ministra o miente Clavijo, el presidente de Canarias. O sea, uno de los dos miente, porque uno dice que no se le ha dicho nada absolutamente y la otra dice que no, sí he hablado con él esta mañana. Joder, con lo cual es que ya dices, bueno, pero ¿qué pasa? Que aquí estamos ya jugando a la política con esto. Es muy penoso, ¿no? Y luego hay que tener en cuenta una cosa, evidentemente... Cabo Verde no tiene las posibilidades ni técnicas ni de recursos que tiene Canarias. Canarias pertenece al primer mundo y Cabo Verde lamentablemente no. Entonces, claro, es que esto hay que atenderlo. Hay que repatriar a 23 nacionalidades de todo lo que iba en el barco. Y Cabo Verde organizar una repatriación de 23 nacionalidades... No creo que tenga una capacidad de organización ni de personal suficiente. Canarias sí lo tiene con toda seguridad, y si no, se trae gente de la península, de donde sea. Entonces, por el bien de todos, incluso de los canarios, desde luego es mejor que se vayan allí a Tenerife, que vengan a Tenerife. Y hombre, del puerto de Granadilla al aeropuerto del sur es que no hay nada, hay 10 minutos.
1: Está claro. La racionalidad sigue siendo poco utilizada.
0: Pues
1: qué terrible. Bueno, Isidro,
0: bueno, César,
1: seguiremos hablando hoy y prontito, porque esto se está poniendo asfixiante.
0: Se está poniendo fino. Hay que joderse, que no nos dejan envejecer tranquilamente.
1: Apacible. Bueno, tú eres un pibito todavía. Venga, un abrazo muy fuerte, Isidro. Gracias por todo. Gracias.
0: Otro abrazo. Hasta luego.
1: Hasta luego.

0: Formidable, formidable, histórica canción.
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1: Esta mañana se ha reunido en Moncloa Ángel Víctor Torres, ministro de Política Territorial y Memoria Democrática, la ministra de Sanidad, Mónica García, y el presidente del Gobierno canario, Fernando Clavijo. Mónica García afirma que han tenido una reunión productiva con el presidente de Canarias. Se ha informado de que el buque permanecerá en régimen de fondeo, sin atracar en puerto, y que su estancia en aguas canarias será la mínima imprescindible desde el punto de vista sanitario y logístico, tal y como estaba previsto desde el principio y como establecen los protocolos. Por otro lado, Ángel Víctor Torres aclara que la decisión de que el barco fondee y no atraque en Canarias es del gobierno. El ministro de Política Territorial, Ángel Víctor Torres, ha señalado que el gobierno es el que ha planteado que el crucero fondee y no atraque en Tenerife, una propuesta que ha sido bien acogida por el presidente canario Fernando Clavijo en la reunión mantenida esta mañana. Torres destaca que ha estado en contacto permanente con Clavijo durante estos días y que así seguirá siendo. Va a haber tiempo para polemizar. Ahora lo importante es que esto termine bien. Y Fernando Clavijo aclara que el barco del Hantavirus solo fondeará en Granadilla y que la evacuación se hará con todas las garantías. El presidente de Canarias, Fernando Clavijo, señala que los pasajeros van a ser trasladados inmediatamente al aeropuerto una vez toquen tierra. No van a salir del buque hasta que el avión no haya aterrizado.

un virólogo pide calma absoluta. Con el hantavirus no va a haber una epidemia. El virólogo José Antonio López Guerrero ha explicado que las medidas adoptadas para controlar el hantavirus han sido tomadas por la Unión Europea tras escuchar a los expertos de la Organización Mundial de la Salud y del Centro de Control de Enfermedades. Es una decisión conjunta, afirma el virólogo. Asesinada una mujer en el norte de Tenerife en un caso que se investiga como violencia machista. El presunto autor ya ha sido detenido por la Guardia Civil. La delegación del Gobierno contra la Violencia de Género ha señalado que se está recabando información sobre este asesinato. Concentración. Jueves 7 de mayo a las 7 de la tarde en la Plaza de la Candelaria, Plaza 15M en Santa Cruz de Tenerife, por el asesinato por violencia machista de una mujer en Santa Úrsula a manos de su expareja, además de que el agresor hirió de gravedad a la madre de la víctima. Ni una menos, vivas nos queremos. La justicia no descarta que la muerte de un bebé de 20 días en Lanzarote sea un caso de violencia vicaria. La autoridad judicial ha puesto en libertad provisional al hombre de Lanzarote investigado por la muerte de su hijo, un bebé de tan solo 20 días que falleció en abril por un traumatismo cráneoencefálico. La investigación sigue en curso y, según han informado desde el Tribunal Superior de Justicia de Canarias, las pruebas por practicar en las próximas horas podrán precisar exactamente cómo sucedieron los hechos. Una embarcación precaria con casi 50 personas migrantes llega a Lanzarote. El consorcio de emergencias de la isla ha confirmado entrada ya la tarde que a bordo de la neumática viajaban 49 hombres de origen subsahariano y que cuatro de ellos se han declarado menores de edad.

0: Nos vamos con el amigo Guillermo de la Barreda. Guillermo, bienvenido.
1: Bien hallado.
0: Bueno, pues te vamos a dar la paliza estos días, porque lo del antivirus, seguro que ya le has dedicado muchas horas a analizar. Cuéntanos, comparte, sí, comparte muchas, conclusiones.
1: Muchas horas para analizarlo y muchas horas para
0: entenderlo, digerirlo.
1: Para confirmar dos cosas. La poca calidad que tiene la política canaria y los políticos en Canarias, por un lado. Y por otro lado, el manejo que hace la prensa de esta situación. No hay por qué preocuparse, tranquilo. Este hecho es un hecho normal, con un virus de poca contagio, pero el tratamiento de todo el proceso no lo va a llevar el gobierno de Canarias, porque el gobierno de Canarias ha demostrado claramente, por un lado, su ineptitud en el diario de la sanidad canaria, y en segundo, su poco calidad humana. ¿Por qué van a aquí? No se dan las circunstancias, nosotros somos la colonia, y no sé cuándo sé qué. Oiga, ustedes se han olvidado, por muy nacionalistas que sean, de que la identidad canaria es otra, no la que ustedes están pregonando. Hay 140 y pico personas ahí, sufriendo, y no están enfermos. Pero el tema psicológico de la situación, eso es terrible. Y ustedes dicen, aquí, somos una colonia, nos lo mandan para acá. Y no hablan con nosotros. Mintiendo. ¿Por qué? Porque han hablado. ¿Pero qué se cree el señor Clavijo? Que cualquier problema importante como este tiene que llamarlo a él antes de que esté perfectamente definido. Es que la política internacional tiene que consultar al señor Clavijo para la política internacional, para la política de salud europea, cuando es incapaz de mantener en Canarias una sanidad y una salud decente. Vamos, ya está bien. Mira, vamos a ver. La gente no tiene por qué alarmarse, porque vamos a hacer el recorrido de todo lo que ha ocurrido. Hay unos señores que se embarcan en un crucero de lujo en Ushuaia, que está abajo, en la punta del estrecho de Magallanes, y empiezan a subir. Y a los pocos días se dan cuenta de que hay un señor que se pone muy enfermo. Entonces este señor llegan a la isla de Santa Elena y lo trasladan a un sitio más próximo, porque eso es reglas internacionales. Y va a Sudáfrica, a Johannesburgo. Y entonces se descubre que este señor está infectado por un virus. El coger un virus y analizarlo perfectamente para saber qué tipo de virus es, qué cepa es, etcétera, etcétera, porque este virus tiene unas cepas que son distintas en Sudamérica, que son distintas a las de Asia, que son distintas a las de Europa y que son distintas a las del resto de América.
0: No, eso permíteme, Guillermo. Eso da inseguridad. Esto puede ser explosivo si tiene un montón de cepas.
1: Que... Bueno, pero ese virus y todos los virus, y el virus de la gripe, eso no tiene nada que ver. Lo que hay es que saber que vamos, cómo afrontar la situación. Es un virus que normalmente solamente una de las cepas, que son las sudamericanas, que es la cepa, me parece que es la andina, o la de Chile y Argentina, es la única que puede transmitirse al humano, pero que al mismo tiempo se transmiten los humanos entre sí, pero en unas condiciones que son muy complicadas para la transmisión. Pero vamos a seguir con la historia. Entonces pasan unos días y resulta que vuelven a navegar y eso fue antes de llegar a la isla de Santa Elena. Siguen navegando y cuando llegan a la isla de Santa Elena se dan cuenta de que hay 3-4 personas que están montando los mismos síntomas. En ese momento, el señor que está en Johannesburgo, en una UBI, está siendo estudiado y no da tiempo de hacer la descripción exacta, que es un virus, que hay que tener cuidado, que pum, pum, pum, pum. Tú fíjate, desde que salieron el 21 de marzo, exactamente, de allí, hasta ayer o hoy, no se ha podido definir exactamente el tipo de virus que es, las características exactas, y se confirma desde el 21 de marzo que el contagio se produjo dentro del barco. O sea, que todos los pacientes que están contagiados en el barco se produjo dentro del barco. Entonces, ¿qué significa eso? Que el contagio vino de una persona de fuera que venía contagiada, que contagió a todos los demás. Pero no es que el barco estuviera contagiado, sino que una persona que vino de fuera contagió a todos los demás. ¿Y por qué? Porque el periodo de incubación del virus está aproximadamente entre los 40 y los 60 días. O sea, más hacia los 40 que hacia los 60. Entonces tú puedes cogerlo y no presentar los primeros síntomas hasta 40 días después. Sigamos. Cuando llegan a la isla de Santa Elena, se produce el primer fallo. El primer fallo es que cogen y una serie de personas que estaban en ese barco, no sé si son unas 23 o 27 personas, dicen, nosotros no seguimos, y cogieron desde ese sitio un avión y salieron para sus países de origen. ¿Qué ha pasado? Porque se ha perdido ya el control. Y nos encontramos con 27 personas que no están controladas, todas. Creo que de las 27 solamente 7 están controladas. Una lo tiene y está en Suiza. Otra presenta síntomas, otras presentan síntomas. Pero el resto pueden ser personas que están por ahí sin control. Sigue el trayecto el barco y están viendo de que hay una serie de pacientes que están presentándolo, hasta tal punto que hasta el propio médico del barco coge el tratamiento, coge la virosis. Y nos encontramos con un virus que no tiene vacuna. Nos encontramos con un virus que se propaga entre personas y nos encontramos con un... Lo que pasa es que el contacto tiene que ser... O sea, por ejemplo, la forma de infección del COVID era más peligrosa que la de este enterovirus porque necesita un contacto más preciso, son solamente entre muy próximos, etcétera, etcétera, etcétera. Entonces se llega a la isla de Cabo Verde. En la isla de Cabo Verde dicen que allí no desembarca nadie. Los dejan sin desembarcar. Pero, dado ya la situación, ha cogido el control de la situación, por un lado, la Organización Mundial de la Salud, y por otro lado, la agencia europea de plagas y de enfermedades, para que la gente lo entienda más o menos, y empiezan a controlar ya la enfermedad, porque realmente no habían sido notificados oficialmente hasta casi ese punto. Y entonces se empieza a actuar de una forma correcta. ¿Y cuál es la forma correcta? Se cogen y todos los señores que están con sintomatología o que están ya con la enfermedad bien establecida, se les coge, se les mete en un avión y se mandan al centro de sus países de origen. Eso fue hace 4, 5, 6 días. En este momento el barco salió de Cabo Verde con ninguna persona con sintomatología, lo cual no quiere decir que no existan personas que estén contagiadas. Entonces, ¿cuál es la normativa? La normativa es muy sencilla. Dado que el Cabo Verde no daba ninguna facilidad, y bueno, no facilidad, sí dio facilidades, por supuesto, pero que no tenía el montaje tecnológico que tenían los países europeos, pues sale para venir aquí a Canarias. ¿Cuál es el objetivo de venir aquí a Canarias? Pues el objetivo de venir aquí a Canarias es que en el trayecto de vuelta hasta Holanda, alguno de los pasajeros puede presentar la enfermedad, porque la está incubando. Y llegan a Canarias y llegan a Tenerife. Y todo el mundo dice, ¿por qué vienen a Tenerife y no a Las Palmas? Por una sencilla razón. Porque el Confondas Europeo, en el Hospital de la Candelaria, se hizo una unidad específica para las infecciones de este tipo, a raíz de lo del COVID. No la tiene ningún otro hospital en Canarias. ¿Qué ocurre? Que esa unidad de la Candelaria, pues como estaba allí, pues se han dedicado a meter enfermos crónicos. Y ahora tienen que sacar todos los enfermos crónicos, meter los aparatos, ponerle todo el follón, pero eso es lo de menos, porque eso hay que hacerlo y se hace y punto, y no hay mayor problema. Y entonces, ¿qué se va a hacer aquí en Canarias? Todo esto controlado por la Organización Mundial de la Salud y controlada por la Agencia Europea. Pues cuando lleguen aquí a Canarias, se va a coger y lo primero que se va a hacer es una nueva revisión de todos los pacientes, de todos los tripulantes, de los 140 personas que hay a bordo, a ver si alguna está en proceso de enfermedad. En caso de que sea una enfermedad grave, pues lógicamente se empieza a trasladar para su tratamiento. En principio, puede ir hacia su país de origen, si no está en un estado muy grave, como ocurre con las personas que salieron de abajo de Cabo Verde, o si está en un estado muy grave, hasta estabilizarlo, pues está la unidad del Hospital de la Candelaria. Resto de pasajeros que no están con síntomas de la enfermedad. Se les va a trasladar en aviones especiales, con todas las medidas de seguridad, en un barco que está atracado en un muelle que realmente está aislado. Y entonces te sale el típico sabiondo del gobierno, del parlamento, de donde sea, que ese muelle no está en condiciones, porque no ha habido perras para terminarlo, porque no sé cuánto, porque no sé qué. Señor, entérese usted que en ese muelle todos los barcos hospitales que hacen la travesía hacia África es donde atracan. Y cállese la boca. Y ayer incluso, cuando ya estaba elaborado todo el plan, sale el politiquillo este de turno que tenemos, a decir, pues en Canarias ya hemos decidido que no atracan, cuando estaba decidido desde horas antes. O sea, es la chulería pura. O sea, ¿qué es lo que pasa? Pues que tenemos unos ineptos que desgraciadamente están destrozando a Canarias. Pero vamos a seguir con lo que va a ocurrir para que la gente esté tranquila. Entonces, ¿qué se va a hacer? Absolutamente todo el personal del bar,

0: Esos señores no se les puede montar en un avión de Iberia, aunque parezcan que están sanos, y mandarlos a su país de origen. Esos van en unos aviones específicos, van a su país de origen, y en su país de origen tomarán las medidas como las que está tomando aquí o que va a tomar el gobierno español. Porque tienen que estar en cuarentena, porque si no, van a propagar una enfermedad viral, van a propagar una enfermedad viral, y entonces sí realmente es el gran problema que vamos a tener. Mira, las claves para una respuesta responsable ante una situación como esta, en primer lugar, es el rigor y la ciencia. La gestión hay que basarla exclusivamente en criterios científicos y de salud pública, no en criterios políticos y electorales. Ahora decimos, tenemos que hacer lo que Marruecos, que un avión que tenía que tomar esto de los que venían de Cabo Verde, que tenía que repostar combustible, Marruecos le negó que repostara combustible, lo tenían programado para llegar a Marruecos. Y entonces tuvo que ir a Gran Canaria. Allí repostó combustible, pero tuvo un problema técnico. ¿Qué ocurrió? Ese avión que estaba apartado en Gran Canaria, siguió apartado, vino otro avión, se llevó a los pacientes que estaban dentro a las 4 de la mañana y se lo llevó a su sitio a donde iban. Por ahí todo ha sido correctísimo, sin ningún problema. Pero aquí no, aquí, porque nosotros, la colonia no. Luego, el segundo punto que es importante es que es fundamental ante hechos de este tipo es la cooperación internacional y la coordinación entre los organismos sanitarios de todo el mundo. ¿Qué ocurre? Que aquí anteponemos lo que sea, pero hay 140 personas, señora. ¿Eh? 140 personas. Al mismo tiempo, en todas las zonas por donde pase, hay que reforzar la salud pública. Hay que fortalecer la vigilancia epidemiológica durante un tiempo. Sanidad Exterior está trabajando precisamente en esto. Después del COVID, nos dimos cuenta de que estábamos en pañales en cuanto a salud pública. En Canarias no estamos en pañales, en Canarias estamos en pelota. Porque del presupuesto de sanidad a salud pública se dedica el 0,98%. La media de la Unión Europea está en el 17%.
1: Dios, 17 veces más.
0: Y la media en España está en el 11%.
1: 11 veces más. Me cago en la
0: leche. Nosotros estamos en el 0,98%.
1: Por eso que es el 1 prácticamente, imagínate.
0: Y los señores inspectores de salud pública tienen que ir en sus coches particulares o en la guagua cuando tienen que hacer una inspección, porque no tienen ni flota de coche. Y eso ha provocado una huelga durante muchos meses, casi un año y pico, en salud pública. Pero es que al mismo tiempo, en España se dieron cuenta de que esto es una cosa que la pandemia del COVID fue importante. Y se creó la Agencia Estatal de Salud Pública, que es la que está en este momento en contacto con la Organización Mundial de la Salud y con la Agencia Europea, está organizando todo el tema. Tenemos que tener dos cosas en cuenta. El COVID nos dio muchas lecciones y no tenemos que olvidarnos de él. Tendremos en el futuro pandemias y epidemias y tenemos que estar preparados, y no con ser el 0,98% del presupuesto. Y luego, es importante

0: la transparencia en la información. Porque las medidas sanitarias deben garantizar desde el respeto a los derechos humanos y actuar con transparencia, y con transparencia se ocurre. Pero de pronto salta el señor presidente del gobierno diciendo que no han contado con él, que no han hablado con él, cuando se ha demostrado que ha sido mentira. Se han hablado con él y con el gobierno de Canarias. ¿Qué es lo que ha ocurrido? Que hasta anoche no tenían la información completa de la OMS y de la agencia estatal, la agencia europea. Y entonces, al tenerla completa, se forma el comité coordinador. Y en el comité coordinador se ha acogido a Canarias y se le ha dicho, mire, esta es la situación real que se vive en este momento. Y usted tiene, como va a ser zona de paso, va a tener que seguir las normas que vamos a poner nosotros, no las que a usted se le ocurra, sino las que vamos a poner nosotros, que somos el organismo que tenemos la competencia en esto. Entonces, yo creo que la gente de Tenerife tiene que estar tranquila, no va a pasar nada. Primero, porque los pasajeros que van a venir aquí, teóricamente pueden estar contagiados, pero no obtienen la enfermedad. Y mientras está contagiado, no se contagia la enfermedad. Se contagia cuando la enfermedad sale a la luz. En segundo lugar, porque las medidas van a ser muy sencillas. Estos señores llegan al muelle de Weimar y de allí no van a salir. ¿O es que se creen que le van a poner una guagua para que vayan al Teide de excursión? No, de allí no van a salir. Allí van a pasar los reconocimientos médicos y automáticamente van a salir de allí en unos vehículos más o menos preparados, directamente a la pista con los equipajes, ¿cómo se llama? Bueno, para que lo entiendan, como si fueran encapsulados y protegidos, y van a ir con el autobús hasta la pista del aeropuerto, donde embarcarán y se irán a sus países de origen. Y acto seguido, el barco saldrá y se irá directamente para Holanda. El peligro de contagio para la población es mínimo, por no decir cero. Y que se esté cogiendo un tema como este y se lo esté transformando, porque desgraciadamente tenemos una sociedad en que lo que es preferente es el yoísmo. Yo, mis intereses y mis cosas. Hombre, todavía somos humanidad. Como, aunque estemos tratando de destruirla, todavía somos humanidad. Y el que sepa, que sepa. Y que actúe con lo que sabe. Pero el que no, que se calle. Pero los medios de comunicación, aquí en Canarias sobre todo, porque si tú lees la prensa en la península, es más objetiva, aquí todo se transforma en un tema político. No nos hacen caso, somos una colonia, somos no sé cuánto. Mira, el otro día me mandaron una cosa, un dicho de Truman Capote que decía, las latas vacías hacen mucho ruido, las llenas no. Y lo mismo pasa en el cerebro. Todo ese ruido que organizan, sin tener ni pajolera idea, yo no sé en qué está pensando la gente. Pero lo importante es pasarle a la población de que, aparte de que la enfermedad, fíjate tú, hasta hoy, hasta ayer o anteayer, no se ha confirmado que el contagio puede ser persona a persona. Se pensaba que solo del polvo y de las cosas de esas, pero que puede ser de persona a persona por la catalogación del virus. Cuando se han tenido todos los datos, desgraciadamente, ya han fallecido una serie de personas. Pero el operativo que se ha montado es un operativo que da una completa seguridad. Y aquí no va a haber problema del turismo ni el problema de nada. El problema del turismo y el problema de todo esto lo están creando ellos con sus declaraciones y con sus cosas. Porque la organización y el esquema que a mí me han pasado es un esquema estricto, con todas las medidas de seguridad posibles, con incluso técnicos que van a venir para controlar los diferentes pasos. Y eso, desgraciadamente, no lo valora la gente. Lo que valora la gente es armar bulla. El ejemplo de Truman Capote con las latas. Las vacías hacen ruido, las llenas no. Y eso es lo que hay. Y no le den más botas al gato, que no salga el político de turno. Mira, vamos a ver. Te apuesto lo que sea a que lo que pase, aunque no pase absolutamente nada, aunque todo vaya perfectamente y no haya infección ni contagio ni nada de eso, que es lo normal, esto lo van a utilizar políticamente. Tenemos unas elecciones el año que viene. Nos tratan como una colonia, somos el culo del mundo. Mira, yo estuve la semana pasada, porque tuve que ir, estuve en la península. Y me llamó la atención una cosa. Fui a un supermercado, muy conocido aquí, no voy a decir el nombre para no hacerle propaganda, y me encontré con que los precios de la alimentación eran la mitad de los de Canarias.
1: Coño.
0: La mitad de los de Canarias.
1: Wow.
0: Y cuando fui a comer a algunos restaurantes, me costaba la mitad de lo que pago aquí, con mejor comida, me costó allí. Pero sí, el gobierno de Canarias, en su magnanimidad, ha cogido y ha dejado de gastar 5.000 millones de euros que no tenía que utilizar para terminar un hospital del sur, para hacer ambulatorios, para contratar personal, pero ha tomado una decisión magnífica. Tenemos una crisis mundial con una subida y hay que meter una rebaja en cosas para que la gente no note la subida. La gasolina ya es el Estado y no sé cuánto. El gobierno de Canarias, ¿tú sabes dónde ha quitado el IGI?
1: A ver.
0: En el azúcar, la mantequilla y la harina.
1: Madre mía. Los dulcitos.
0: ¿Eh? Pero, coño, tenemos la romería dentro poco.
1: Oh, Guillermo, qué duro. Qué duro todo lo que nos dices. Cada entrevista contigo es, claro, es confrontar la realidad respecto de lo que se dice. Y qué sé yo, hoy es... Mira
0: a ver. Pero vamos a ver, esto es la realidad de cómo se está desarrollando. Y si tú lo analizas exactamente y ves todo el plan, te dice, no se le puede poner un pero. Porque lo han elaborado unas personas que son las de la Organización Mundial de la Salud y la Junta, que su trabajo día a día es en todo el mundo sacar las conclusiones precisas para mejorar la salud de los ciudadanos. Y el plan no le puedes encontrar ni un solo pero. Por eso le digo que los canarios tenemos que estar tranquilos, porque el plan no lo ha elaborado el gobierno de Canarias, sino lo han elaborado personas que saben. Aquí tenemos, podríamos haber solucionado muchos problemas, tenemos un estibador dirigiendo el Servicio Canario de Salud.
1: Ay, Dios mío, Dios mío.
0: Yo creo que el atraque del barco está, no va a tener problema. Entonces, es que entonces empiezas a ver cosas y a oír cosas. Yo estuve esta mañana oyendo por la radio las declaraciones de la presidenta del Cabildo de Tenerife y a mí me dieron vergüenza, me dio pena. Esta mujer, esta señora presidenta del Cabildo, no tiene categoría, no tiene conocimiento. Ya transforma todo esto en un tema político. Eso como el otro día cuando me decían los emigrantes, fuera los emigrantes, fuera no sé cuánto, fuera no sé qué. El mismo vicepresidente del gobierno de Canarias, cuando fue al Parlamento para el traslado de los emigrantes canarios, que están aquí en Canarias, votó junto con su partido contra el traslado. Y fíjate qué casualidad, el señor vicepresidente del Cabildo es un emigrante de Venezuela. Entonces, ¿qué tenemos de vicepresidente del Cabildo? Esta es la vida que estamos viviendo. La sociedad está viviendo en lo que... El otro día oí la frase y me llamó la atención, en el yoísmo. Soy yo, solo yo, y todo es para mí.
1: Oye, Guillermo, ponnos para mañana.
0: Bueno, mañana lo único que podemos contestar son las idioteces que digan unos cuantos en la...
1: Bueno, o a lo mejor nos das alguna alegría, porque esto yo te querría preguntar, pero mejor mañana te preguntaré tú qué echas en falta, ¿eh? Porque nos has dicho efectivamente todo el proceso y tal, pero...
0: En el protocolo que se va a utilizar, lo único que se echa en falta, lo único que se puede echar en falta es la poca colaboración política de los políticos de Canarias. De resto, es un protocolo impecable.
1: Bueno, pues...
0: Porque incluso los aviones no son españoles. Son aviones fletados y mandados por la propia... Te puedo poner un ejemplo. El avión que recogió, que tuvo que sustituir, por ejemplo, al que estaba en Las Palmas estropeado ayer, el avión vino de Noruega a recoger, no vino ni siquiera de Holanda, vino de Noruega directamente a Gando para recoger a los pacientes y llevárselos de nuevo, llevárselos a Holanda.
1: Pues, compañero, mañana no es el huequito ese que te pedimos, porque yo creo que este tema se puede trasladar a muchas cosas que me gustaría que nos contaras también, efectivamente, los vacíos que hay, y por supuesto ya en el tema de, ya hablaste antes del estibador y todas esas cosas, ¿no? Pero bueno, ¿te acuerdas cuando se nombraban responsables, consejeros de sanidad, José Manuel Baltar, y el responsable de la sanidad privada? Bueno, ya hablamos de eso. Pues compañeros, muchísimas gracias, la verdad que son lecciones formidables.
0: Pero yo quiero... que tienes una emisora que se la oye mucho y se la oye y se le hace caso. Tienes una emisora que es veraz, tranquiliza a los ciudadanos, porque no hay o sea, si esto fuera una organización por parte del gobierno de Canarias, yo estaría temblando. Pero el protocolo que se va a llevar es tan estricto que vamos a ver. Yo no sé, en este momento lo único que no sé, pero porque había una pequeña discusión, es los pasajeros no van a bajar del barco, sino para coger el autobús y para irse directamente al aeropuerto. En el aeropuerto no van a tener contacto con ningún pasajero, ningún gente que esté por allí, porque van a entrar directamente a pista y en la pista entran en el avión. Era un avión preparado, medicalizado, especial, que viene de allá. Porque aunque estén todos sanos, pues se puede en un momento determinado, pues alguno de ellos puede empezar con un brote o lo que sea. Pues esos aviones van a venir, se ponen a los señores en esos aviones y se mandan a su... creo que están ahora pensando, la discusión va a ser, porque la operatividad es más cómoda así, es que, dado que la compañía es holandesa, que todos vayan directamente a Holanda y que de Holanda tendrán que pasar su cuarentena, pero de Holanda los que estén perfectamente puedan ser trasladados ya a los diferentes sitios, al que el que sea inglés lo mandará a Inglaterra, al francés a Francia, etcétera, etcétera, etcétera. Porque si no, tendrían que tener un avión para cada país donde llevaran un pasajero.
1: Pues sí. Pues, compañero, no te olvides de mañana el ratito para todo lo que vaya surgiendo, porque yo creo que deberíamos de analizar esto pues muy profundamente, igual que se hay que analizar todas las cosas, y tú, coño, lo hacías una pedagogía impresionante. Guillermo, pues nada, Rosa Dávila te va a mandar un ramo de flores. Digo, porque antes le cambiamos el nombre, coño, a Rosa Dávila, la presidenta del Cabildo.
0: Sí, un ramo de flores.
1: Hombre, pues tú sabes que no hay ya colas ni nada. Ya Rosa Dávila, ¿te acuerdas que en cuatro días conseguía todo?
0: Sí, la autopista, sí. Sí, no, pero si me manda el ramo de flores, le quiero preguntar, ¿dónde está el dinero? ¿A dónde ha ido a parar el dinero que está recolectando en las cañadas los turistas que van? Porque el presupuesto para mantenimiento del Parque de las Cañadas, donde debía ir ese dinero, para este año no ha aumentado.
1: Pues más cositas.
0: Pero ha aumentado, oye, pero ha aumentado el presupuesto de esto, ¿cómo se llama?, de publicidad, y ha aumentado el presupuesto de los asesores.
1: Bien, y a lo mejor ayuditas para los chicos que esos señores están preparados, que nos dan lecciones. Vale. Terrible, terrible.
0: Y si me pregunta alguien del Parlamento, le diré que por qué no publican los ingresos que tienen los parlamentarios en el Parlamento de Canarias. El otro día estuve, bueno, hace 15 días estuve comiendo con un parlamentario y Off the Record me comentó aquello, y bueno, de vergüenza.
1: No.
0: Pero por eso no lo publican, claro.
1: Pues claro, claro, claro. Bueno, pues Guillermo, pues hasta mañana, por favor.
0: Dime la hora y...
1: Venga. Te llama, bueno, te llamo yo, te llama cualquiera, Anabel, venga.
0: Anabel, y ya nos ponemos de acuerdo.
1: Un abrazo muy fuerte, hasta mañana.
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1: Esta mañana se ha reunido en Moncloa Ángel Víctor Torres, ministro de Política Territorial y Memoria Democrática, la ministra de Sanidad, Mónica García, y el presidente del Gobierno canario, Fernando Clavijo. Mónica García afirma que han tenido una reunión productiva con el presidente de Canarias. Se ha informado de que el buque permanecerá en régimen de fondeo, sin atracar en puerto, y que su estancia en aguas canarias será la mínima imprescindible desde el punto de vista sanitario y logístico, tal y como estaba previsto desde el principio y como establecen los protocolos. Por otro lado, Ángel Víctor Torres aclara que la decisión de que el barco fondee y no atraque en Canarias es del gobierno. El ministro de Política Territorial, Ángel Víctor Torres, ha señalado que el gobierno es el que ha planteado que el crucero fondee y no atraque en Tenerife, una propuesta que ha sido bien acogida por el presidente canario Fernando Clavijo en la reunión mantenida esta mañana. Torres destaca que ha estado en contacto permanente con Clavijo durante estos días y que así seguirá siendo. Va a haber tiempo para polemizar, ahora lo importante es que esto termine bien. Y Fernando Clavijo aclara que el barco del Hantavirus solo fondeará en Granadilla y que la evacuación se hará con todas las garantías. El presidente de Canarias, Fernando Clavijo, señala que los pasajeros van a ser trasladados inmediatamente al aeropuerto una vez toquen tierra. No van a salir del buque hasta que el avión no haya aterrizado.

Un virólogo pide calma absoluta. Con el hantavirus no va a haber una epidemia. El virólogo José Antonio López Guerrero ha explicado que las medidas adoptadas para controlar el hantavirus han sido tomadas por la Unión Europea tras escuchar a los expertos de la Organización Mundial de la Salud y del Centro de Control de Enfermedades. Es una decisión conjunta, afirma el virólogo. Asesinada una mujer en el norte de Tenerife en un caso que se investiga como violencia machista. El presunto autor ya ha sido detenido por la Guardia Civil. La delegación del Gobierno contra la Violencia de Género ha señalado que se está recabando información sobre este asesinato. Concentración. Jueves 7 de mayo a las 7 de la tarde en la Plaza de la Candelaria, Plaza 15M en Santa Cruz de Tenerife, por el asesinato por violencia machista de una mujer en Santa Úrsula a manos de su expareja, además de que el agresor hirió de gravedad a la madre de la víctima. Ni una menos, vivas nos queremos. La justicia no descarta que la muerte de un bebé de 20 días en Lanzarote sea un caso de violencia vicaria. La autoridad judicial ha puesto en libertad provisional al hombre de Lanzarote investigado por la muerte de su hijo, un bebé de tan solo 20 días que falleció en abril por un traumatismo cráneoencefálico. La investigación sigue en curso y, según han informado desde el Tribunal Superior de Justicia de Canarias, las pruebas por practicar en las próximas horas podrán precisar exactamente cómo sucedieron los hechos. Una embarcación precaria con casi 50 personas migrantes llega a Lanzarote. El consorcio de emergencias de la isla ha confirmado entrada ya la tarde que a bordo de la neumática viajaban 49 hombres de origen subsahariano y que cuatro de ellos se han declarado menores de edad.

0: Bueno, continuamos con el programa con La Trapera y nos vamos con Laura Rodríguez, portavoz de la Federación de Servicios a la Ciudadanía de Comisiones Obreras. Laura, gracias por tener la paciencia de ese poquito, pues que eso, que necesitamos atrasar porque el tema del antivirus es terrible. Pero bueno. No te vamos a preguntar de eso, sino del tema, un tema también esencial, que son las carencias de las prisiones canarias en sanidad, en seguridad, en personal. Coño, pues que hay bien. Cuéntanos, Laura.
1: Sí, miren, no, las carencias, a ver, hay una cosa que preocupa a Comisiones Obreras desde hace mucho tiempo. Y lo llevamos denunciando ya bastante tiempo también, que es la transferencia en materia de sanidad penitenciaria a las competencias de la comunidad autónoma. Y esto es un problema que venimos arrastrando desde el año 2003, que es cuando se firma la ley de cohesión, y que lo que nos ha llevado es a un desmantelamiento de la sanidad penitenciaria. Entendemos que hay un desmantelamiento a nivel de la sanidad pública, pero claro, en los centros penitenciarios está siendo sangrante porque nos estamos quedando sin médicos, al personal de enfermería se le está cargando de funciones y que no son realmente suyas y bueno, pues esto lo que les crea es una indefensión jurídica al personal de enfermería. Y ningún partido político de las comunidades autónomas, en concreto de aquí de Canarias, ni de las instituciones penitenciarias, los gestores, nos están haciendo algo por resolver este problema. Entonces, para nosotros esto es preocupante porque se le está negando la atención primaria a una parte de la población canaria que simplemente por el mero hecho de estar recluidos en prisión. Entonces, esto es muy, muy preocupante. ¿Qué pasa con esto? Pues que esto es toda una cadena. Si no tenemos atención sanitaria, atención primaria de la población reclusa, esto se crean tensiones dentro de los centros penitenciarios y lo que se producen son más agresiones al personal funcionario, personal penitenciario que trabaja dentro de instituciones penitenciarias, dentro de los centros penitenciarios. Y esas son principalmente las deficiencias que tenemos.
0: Entonces, todavía hay más, Laura, ¿qué más cosas así apuntarías?
1: La falta de personal, tanto sanitario como de personal de penitenciario para vigilancia interior, la falta de medios para nosotros poder afrontar estas necesidades que tiene la población reclusa. También tenemos un protocolo que Comisiones Obreras no ha firmado, que es el famoso protocolo que lo llamamos el PEAFA, que es el protocolo frente a las agresiones, que nosotros no lo firmamos porque no está vinculado a la ley de prevención de riesgos laborales, con lo cual te deja desamparado. Eso es, vamos, no es poco.
0: No es poco.
1: No es poco.
0: Es todo lo sustancial. Sanidad, seguridad personal, madre mía.
1: Sí, efectivamente. Entonces, bueno, nuestra petición, nuestra denuncia es que se puedan solventar y solucionar estos problemas lo antes posible. El martes tuvimos una reunión con con Alicia, que es diputada del PSOE por Santa Cruz de Tenerife, y se ha comprometido a trasladar las cosas que competan a nivel nacional, como es el protocolo de prevención, como es el personal y demás, se ha comprometido a trasladarlo a través de su partido político a nivel nacional y en especial en Canarias para ver si puede trabajar para hacer efectiva la transferencia de las competencias en materia de sanidad penitenciaria, que nos parece muy, muy importante, porque esto además nos va a dar, si se transfieren las competencias, aparte de tener, que es muy importante, la sanidad, la atención primaria, también nos va a dar para tener especialidades como puede ser la atención en psiquiatría, que estamos teniendo un aumento de los casos de patologías mentales dentro de las prisiones, que esto también genera tensiones y agresiones. Entonces, eso también nos vendría muy bien. Y después, para el caso de las mujeres, pues también tener, por ejemplo, ginecólogo, que tienen que salir fuera y es un gasto. Es que estamos haciendo un gasto tremendo con las salidas a los hospitales, porque al no haber personal hay que sacarles a los hospitales para que le tengan la atención. Y eso cuesta mucho dinero. Entonces, pues bueno, lo que quiero transmitir a todas las personas y a toda la sociedad, y en particular a instituciones penitenciarias, a los gestores penitenciarios que tenemos y a los gestores políticos que tenemos, que esta población tiene derecho a una sanidad pública, que tiene derecho a una atención primaria, y que esto nos va a hacer que en los centros penitenciarios haya mayor armonía para evitar las agresiones al personal, y que si ellos estuviesen en la calle tendrían esa atención sanitaria, esa atención primaria, y por estar recluidos no la están teniendo. No se les puede privar de ese derecho fundamental que tenemos todos los ciudadanos. Y no nos olvidemos que una gran parte de la población reclusa está cotizando a la Seguridad Social porque tienen trabajos allí dentro. Pues eso también hay que poner el foco ahí. Y espero que esto sirva un poco de concienciación a la clase política que tiene entre manos y a los gestores penitenciarios, que son los que no están trabajando, porque nosotros estamos convencidos de que esto es de voluntad política.
0: Pues Laura Rodríguez, muchísimas gracias, y te invitaríamos a venir por la sala San Borondón cuando puedas, y que bueno, que nos amplíes todo este tema, porque efectivamente, como tú bien dices, tienen también derecho a esa atención primaria y a, bueno, todo lo que estás hablando. No se puede estar en un tema tan serio como este, como en ningún tema que necesita más personal, pues tiene que tener el personal que se necesita, y en este caso imprescindible. Ya me has dicho los temas mentales y tal, joder, por Dios. Pues Laura, sé que tienes ahora mismito un compromiso adquirido, y ya te llamaremos para que nos amplíes esto, te vengas por la sala San Borondón, todo lo que tú veas.
1: Muchas. Cuando ustedes quieran.
0: Pues muchísimas gracias. Gracias a ti, Laura. Muchas hasta gracias. Luego. Adiós.
1: Adiós.
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0: Bueno, nos vamos a hablar con Carmen Delia, que está, pues bueno, preparando el cumpleaños de mañana, que cumple 25 años, ¿eh? Yo sé que ella, ustedes estarán diciendo, 25, tiene 20 o menos.
1: Bueno, pues, César, un saludo. Y aquí la privacidad ni leyes de protección de datos, ni leyes de secreto, como es la ley de secreto.
0: Lo importante son los secretos, bueno, bancarios.
1: Bueno, pues mira, no es muy, no se presta ni a risa ni a sonrisa, pues la realidad a la que nos vamos a referir, y nos lleva pues de nuevo a Palestina, ¿no? Y varios autores publicaban ayer en el Digital Rebelión, perdón, originalmente en el diario.es, que lo replica el Digital Rebelión también, ¿no? Y con el titular, el asesinato a tiros de un niño palestino en su colegio evidencia la impunidad israelí. No son inocentes, no son incidentes aislados.
0: El titular ya, madre mía, es increíble. Por si es poco lo que ya hemos hablado, conocido, más todavía de esta fuerza israelí, que, bueno, pues es penoso, ¿eh?, que el pueblo, 6 millones de judíos por parte de los nazis en la Segunda Guerra Mundial, pues ese pueblo que se haya convertido en un pueblo, una nación, pues, nazi. Uh-huh. Nazi, como dice todo el mundo, ¿eh? No conozco nadie que no diga eso, ¿eh?
1: Hablábamos del original publicado en el diario.es, que a su vez lo extrajo del diario británico The Guardian, traducido y actualizado por Francesca Sicardi, Emma Graham Hardison, Sufian Taha y Kike Kiersenbaum. Bien, pues vamos a leer de nuevo, y ahora sí, más, con un poco más de precisión, el titular. El asesinato a tiros de un niño palestino en su colegio evidencia la impunidad israelí. No son incidentes aislados. Los ataques por parte de las fuerzas israelíes o de los colonos a los centros educativos y los estudiantes han aumentado en toda Palestina. Aus al-Nasan, de 14 años, recibió un disparo en la cabeza por parte de un reservista israelí justo por fuera de la puerta oeste del Instituto Masculino de Mugayir, donde estudiaba en la Cisjordania ocupada.
0: El chico se desplomó al instante, sangrando abundantemente. Se oyeron más disparos mientras sus amigos corrían a su lado. Lo levantaban y lo sacaban de la línea de fuego, dejando un rastro de sangre a lo largo del muro del instituto. Las imágenes grabadas desde el interior del edificio muestran a niños y profesores aterrorizados, agachados en las escaleras, gritando a los demás que se agacharan. Otro vídeo captó al atacante, un reservista con uniforme militar parcial, apuntando al instituto desde la ladera. Pocos minutos después, el mismo hombre asesinó al hermano menor de Naim, profesor de inglés cuya familia vive junto a la escuela. Yihad Abu Naim tenía 36 años. Su esposa está embarazada de 9 meses de su primera hija, que nacerá este mes.
1: Al-Nasan y Abu Naim fueron asesinados a tiros el 21 de abril en el marco del aumento de la violencia de los colonos israelíes contra los palestinos, que han tenido como objetivo escuelas y estudiantes en la Cisjordania ocupada. la localidad de Mugayir, con unos 3.000 habitantes en las colinas al noreste de Ramallah, la capital administrativa de la Cisjordania ocupada, ha sido blanco de ataques repetidos en los pasados años. El padre de Aus, Hamdi al-Nassam, fue asesinado en enero de 2019 con un disparo en la espalda mientras intentaba rescatar a un vecino herido. Su hijo cursaba tercero en aquel momento y sus maestros le brindaron una atención especial durante los años siguientes. Intentamos que Aus se sintiera seguro y que tuviera ciertas reglas en su vida para protegerlo del impacto de la pérdida de su padre, según explicaba Wahid Abu Naim, que añadía, luego lo perdimos.
0: Tras los asesinatos, las clases en Mugayir fueron suspendidas durante una semana mientras padres y maestros sopesaban las perspectivas de futuro para sus hijos frente al temor inmediato por sus vidas. Queremos volver a la escuela, pero nuestras familias están preocupados, dijo Ahmed Abu Ali, amigo y compañero de clase del adolescente asesinado. El artículo comenta a continuación los ataques contra la educación. La educación está siendo atacada en toda la Palestina ocupada. La situación es más grave en Gaza, donde más de 600.000 niños en edad escolar están a punto de terminar su tercer año sin recibir educación debido a la guerra que comenzó en 2023. Los ataques israelíes contra la franja han matado al menos 792 maestros y 18.639 estudiantes, según la ONU, y han dañado o destruido 9 de cada 10 centros escolares.
1: Pero los estudiantes y las escuelas también son blanco de la creciente violencia en la Cisjordania ocupada, donde existe un clima de casi total impunidad para los colonos y las fuerzas israelíes. Pocas horas después del asesinato de Aus frente a su escuela de Mugayir, los colonos atacaron y demolieron una escuela para niños palestinos financiada por Europa y Reino Unido en una aldea situada a unos 40 kilómetros al norte.
0: En Ammamat al-Malet, en el norte del Valle del Jordán, los colonos utilizaron excavadoras para arrasar 4 aulas, los baños de la escuela y los 2 patios de recreo que quedaron reducidos a un montón de metal retorcido y plástico arrugado, con libros destrozados por todas partes. El gobierno francés, que aportó parte de la financiación para la escuela, ha exigido una indemnización a las autoridades israelíes. En las colinas al sur de Hebrón, el pasado 13 de abril, los colonos israelíes cerraron con alambre de espino el camino que conduce a la escuela, a la que asisten los niños palestinos de la aldea de Al-Yair, impidiendo desde entonces el paso de los alumnos. Este camino no es solo una carretera, es la vía de comunicación que conecta a nuestros hijos con su educación y con una vida normal, declaró Tariq, un representante de la comunidad local, que afirmaba: el objetivo es claro, presionar a nuestra comunidad para que abandone nuestra tierra, intimidarnos a través de nuestros hijos.
1: cuando un grupo de adultos y niños de Umm al-Jair organizaron una sentada de protesta junto a la valla, exigiendo que abrieran el camino para ir a la escuela, soldados israelíes les dispararon gases lacrimógenos. Estos ataques contra la educación de los niños palestinos no son incidentes aislados, declaró James Elder, portavoz mundial del Fondo de Naciones Unidas para la Infancia, UNICEF. El impacto de los ataques recurrentes y selectivos contra la educación persigue a los niños fuera del aula, seguía añadiendo Elder, esos ataques que afectan a su vida familiar y a su descanso.
0: No es la primera vez que las fuerzas israelíes interrumpen la educación en Mujadjir, un puesto de control que se instala regularmente en la carretera que pasa por debajo de la escuela de niños. Asusta y distrae a los estudiantes, según los residentes. Y los soldados que lo custodian a veces impiden que los maestros que viven fuera de la aldea lleguen a sus puestos de trabajo. La Oficina de la ONU para Asuntos Humanitarios, la OSHA, ha documentado un aumento de los ataques contra Mujahedin, tanto por parte de los uniformados israelíes como por parte de los colonos, en particular aquellos que se cree que residen en Adey Hat y otros asentamientos cercanos. En lo que va de 2026, la Oficina de la ONU para Asuntos Humanitarios ha registrado 17 ataques de colonos contra Mujahedin, lo que supone un aumento considerable de los ataques comparado con los años precedentes, después de que se dispararan en 2025 con un total de 40 ataques que causaron víctimas y daños materiales. Entrad, os van a matar.
1: Pues ese es el título del siguiente epígrafe, que comienza así: la oleada de ataques israelíes contra la población palestina en la Cisjordania ocupada esta primavera ha puesto a los profesores en alerta ante nuevas amenazas para sus alumnos. Por ello, cuando vieron a dos colonos y cuatro soldados enmascarados acercándose a la escuela poco después del mediodía del día 21 de abril, los profesores reunieron a los alumnos en el recinto, cerraron la puerta principal y avisaron a padres y vecinos. Había israelíes armados cerca de la escuela y debían ir a buscar a sus hijos. Wahid Abu Naim fue a intentar hablar con los israelíes, preguntándoles en inglés y árabe por qué habían venido. Solo uno respondió y le dijo que se marchara, se lo dijo en árabe, apuntándolo con su arma. El mensaje es claro. Entonces comprendí que habían venido a causar problemas, así que volví a la escuela para vigilar a los niños, dijo.
0: Mientras los profesores se preparaban para un ataque, el atacante subió por la ladera hasta una posición con buena visibilidad hacia el otro lado, el lado oeste de la escuela. Unos cuantos estudiantes seguían en la calle y Abu Naim intentó ponerlos a salvo mientras el reservista les apuntaba con su arma. Les gritó: «Entrad, os va a matar». Instantes después se oyeron disparos y Abs se desplomó al suelo. Profesores y compañeros lo llevaron a la vuelta de la esquina para prestarle los primeros auxilios y trasladarlo a una clínica, pero falleció antes. Taleb al-Nassan, el abuelo paterno de la víctima, declaró: era un chico respetuoso, con buenos modales, que solo quería crecer y formar su propia familia, tener una vida normal. Afs deja una familia doblemente afligida, incluyendo dos hermanas y un hermano menor. Al día siguiente, las familias de Abs al-Nassan de Yihad Abu Naim enterraron a sus muertos. Las fuerzas israelíes asaltaron la aldea y lanzaron gases lacrimógenos y granadas aturdidoras contra las casas palestinas durante media hora. La Organización de Derechos Humanos Israelí, Salem Bisalem, afirmó que el tiroteo en Mugayir se ajusta a un

0: asaltan aldeas palestinas para provocar enfrentamientos y una respuesta que luego utilizan como pretexto para disparar de forma letal y atentar contra los residentes que intentan defender sus hogares, declaró la organización. Estos ataques se llevan a cabo con el objetivo declarado de desplazar por la fuerza a miles de residentes palestinos de sus hogares.
1: Por su parte, el ejército israelí informó que el atacante era un reservista que salió de su vehículo y abrió fuego tras ser apedreado. Un vídeo del ataque y las manchas de sangre en la carretera muestran que el atacante se encontraba a varios cientos de metros de la carretera más cercana cuando mató al joven Aus al-Nasan. El portavoz militar indicó que las tropas no acompañaban al reservista en el momento del asesinato y que llegaron al lugar posteriormente. Pues así se cuenta esta historia y miles de historias que nadie cree.
0: Espeluznante, espeluznante. Esto parece ficción. Y es terrible pensar que esto pueda estar pasando en este año 2026 con esta regularidad, simpleza asesina, ¿no?, por parte de los israelíes que obedecen al gobierno de Netanyahu. Ya va siendo hora de que no lo obedezcan, se rebelen y cambien de una vez por todas el cariz que está siguiendo Israel.

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1: Pues formidable. ¿Qué más cosas tenemos con la Albanese? A ver si oímos a Francesca Albanese, la relatora de la ONU para los temas palestinos, siempre muy completa.
2: Pues sí, tenemos aquí, esto fue ayer 6 de mayo, ella presenta su libro que se titula Cuando el mundo duerme. Recordamos que Francesca Albanese es la relatora especial de las Naciones Unidas para los territorios palestinos ocupados. Y tras esta presentación hay un conversatorio con la autora junto a la actriz Aitana Sánchez de Gijón y el actor Carlos Bardem y la periodista Olga Rodríguez, que recordamos que es una experta, también Olga Rodríguez es una periodista experta en temas internacionales y sobre todo muy, muy especialista en la zona de Oriente Medio. Pues escuchamos esa.
1: Muy bien.
2: En esta imagen vemos a Francesca Albanese encima del escenario y bueno, ella está sentada, estaba de pie, pero bueno, los periodistas, los gráficos estaban de pie también, le llegaban por la cintura, ella estaba en primer plano, ahí en el escenario, y ahora ella está sentada y bueno, ella siempre es una chica así aparentemente, porque no la conocemos, pero sí se ve que es una persona pues muy sencilla, muy humilde, muy una mujer pues muy entregada. Ahora aparece Olga Rodríguez, le da un fuerte abrazo. A Carlos Bardem también. Y otra chica que aquí tenía que ser tan insuficiente, pero no se me parece. Están sacando los cuatro, están posando con el libro en la mano, Cuando el mundo duerme.
3: Sí, por ayudarnos.

0: Francesca, bueno, ha mencionado Carlos aquí, ha mencionado que tenemos que arroparte y apoyarte. ¿Por qué? Porque Francesca, como sabéis, está sancionada desde julio de 2025, al igual que 11 jueces y fiscales de la Corte Penal Internacional y tres organizaciones de derechos humanos palestinas, por el gobierno estadounidense, por hacer su trabajo, por defender el derecho internacional, por defender los derechos humanos. Y tantos meses después, pues sigue sin ocurrir nada, ¿no? Y eso tiene unas consecuencias graves aquí, en la propia Europa, ¿no? Para su día a día, es una especie de muerte civil, por decirlo de alguna manera. A ella no le gusta hablar de ello, pero a mí me parece muy importante que hablemos de ello para que nos demos cuenta en qué momento estamos y qué es lo que está pasando. El otro día hubo un acto en La Haya muy importante, titulado ¿Quién defiende a quién defiende? O ¿Quién protege a quién protege? Y hay una campaña que me gustaría que, aunque luego hablemos del libro y de todo lo demás, me gustaría que empecemos por esto, recordando esa campaña que hay para empujar para que estas sanciones sean bloqueadas, para que en suelo europeo puedan acceder a sus propios ingresos en bancos europeos y para que esas personas que ocupan puestos cuyo trabajo es defendernos a todas las personas y a todas las poblaciones puedan seguir haciendo su trabajo, porque si no, hoy son ellas y mañana serán otras personas, integrantes de gobierno, jueces, periodistas, activistas y un largo etcétera, como de hecho ya está ocurriendo, ¿no?, en muchos lugares. Me gustaría que nos hablaras primero de esta campaña.
1: Sí, buenas tardes a todos y todas. No me voy a torturar con mi tañol. Entonces, lo que no entienden el inglés, por favor, utilice la traducción simultánea. I have to say that I'm overwhelmed with emotions, and they are beautiful emotions for once.
2: Emociones hermosas por una vez. Muchísimas gracias. Muchísimas gracias a las personas de España. Gracias al Círculo de Bellas Artes. Y gracias por estar conmigo hoy. Gracias, Olga.
1: It's been incredible. Every time I come to Spain,
2: cada vez que vengo a España es increíble, pero esta vez así especialmente. Porque está también el cansancio y no quiero sonar como una víctima. Estoy bien a pesar de las sanciones, a pesar de las persecuciones en Italia. Decimos, lo que no te mata te hace más fuerte. En general estoy bien porque sé que estoy haciendo lo correcto. Estoy haciendo lo que a cualquier persona decente en mi situación hace.
1: By the United Nations to document and report on the violations of international law that Israel has the unlawful
2: violaciones de derechos internacionales de Israel. Israel, como poder ocupante, comete estos crímenes y delitos en el territorio palestino que lleva ocupando más de 60 años. Y es lo que hago, y por eso me han sancionado. Antes de que les cuente sobre la campaña, piensen en las sanciones que me afectan a tres organizaciones palestinas, las más antiguas y más respetadas en Palestina. Y a jueces y a fiscales del Tribunal Penal Internacional. ¿Qué tenemos en común? Los fiscales, los jueces y organizaciones de derechos humanos y la relatora especial. ¿Qué queremos fomentar? La justicia. Queremos que quienes han cometido delitos se pongan ante la justicia. Y tenemos menos garantías que si fuéramos criminales, porque incluso un criminal tiene acceso o se le da la presunción de inocencia antes de ser sancionado. Incluso un criminal tiene derecho a que se le escuche y tiene derecho a ser compensado. Aquí no. Lo que me ha sucedido a mí como europea es que me han dejado sin protección por Naciones Unidas, y no porque Naciones Unidas no quiera, sino porque no tiene los medios. La Unión Europea no hace nada, de hecho, y mi gobierno, bueno, sin comentarios.
1: But
2: Por ello, me ha emocionado tanto esta mañana levantarme con la noticia de que vuestro presidente ha hablado en mi defensa, en la defensa de los jueces y fiscales del Tribunal Penal Internacional y de cualquiera que haya sido sancionado. Y al hacerlo, el presidente Sánchez no solo nos protege, sino que también está preservando la eficacia del Estado de Derecho, porque cuando se trata de sanciones estadounidenses, todo el mundo es vulnerable. Estamos bajo la ley bancaria estadounidense. No hay soberanía europea. Y si no tuviera mi familia y amistades, tendría reales problemas, porque no puedo tener seguro médico, no puedo tener una cuenta bancaria, no puedo recibir pagos, ni puedo efectuar pagos. Vivo en el extranjero, necesito un seguro médico. Es impresionante. Entonces, ante esto, me emocionó tanto también una organización que me dijo: estamos documentando por lo que estás pasando. Y como no puedo recibir nada de las instituciones, pregunté por qué. Y me dijeron: porque es inaceptable que alguien como tú, a día de hoy, con lo que estás haciendo, sin recibir nada, se te castigue por hacer tu trabajo. Entonces hay una campaña. Primero, les animo a leer el informe que elaboró esta organización, que se llama La Coalición para el Tribunal Penal Internacional, porque es imposible hacer una lista de todo lo que está sufriendo la gente que sufre sanciones, las personas que sufren sanciones y la persecución lo hacen de distinta manera cada una. No se creerían lo que están pasando estas personas y estoy pasando yo, porque está el sobrecumplimiento incluso. Entonces, en mi caso, los bancos, como soy muy conocida, no me dejan que reciban nada de otras personas. Las personas que son cercanas a mí también están bajo la lupa. Mi marido no puede recibir tampoco pagos. Entonces, los bancos están sobrecumpliendo la sanción. Entonces, necesitamos lo que ha pedido el presidente Sánchez, el bloqueo por parte de la Unión Europea. Tener como un escudo de las sanciones es una medida temporal. Lo que necesita Europa es su soberanía, necesita ser independiente. No podemos seguir siendo una colonia de Estados Unidos. Y si se quieren llevar las bases, estupendo. Cojan sus soldados y salgan del suelo europeo. Esto es lo que yo opino yo. Me he alargado un poco, pero quería explicarlo. La campaña la inició una organización llamada Courage International. Si buscan esta organización y se encuentran con una organización que intenta convertir a las personas homosexuales en otra cosa, no es esta organización, es otra. CourageInternational.org, que está solicitando, que está recopilando firmas, recogiendo firmas para presionar a la Comisión Europea, que está más ocupada protegiendo a los bancos y a las grandes empresas y a los depredadores que a sus propias ciudadanas y ciudadanos y instituciones de derecho. Necesitamos presionar a la Comisión. Y eso apoyaría lo que ha pedido el presidente Sánchez y sería una herramienta democrática para recordar a la Comisión Europea para qué están ahí.
3: Muy bien, por Francesca, muy bien. Francesca Albanese, qué grande eres.
2: Que actúe en el caso de las sanciones contra mí y de los jueces y fiscales de la Comisión del Tribunal Penal Funcionado.
4: Ya advirtió de que había un riesgo plausible de genocidio
0: Unas semanas después presentaste tu informe Anatomía de un genocidio. Pero la Convención sobre Genocidio señala que los países tienen la obligación de prevenir y sancionar el genocidio. Sin embargo, pese a tu informe y pese a la alerta de la Corte Internacional de Justicia, aquí en Europa se siguieron firmando contratos, siguieron los negocios y se mantuvieron las relaciones comerciales y armamentísticas. En julio de 2024, la Corte Internacional de Justicia pidió a los países del mundo, a los estados de Naciones Unidas, abro comillas, suspender relaciones comerciales y de inversión que contribuyen a la situación en los territorios ocupados palestinos en relación con la ocupación ilegal y la segregación denominada como tal por la Corte Internacional de Justicia. Ha habido muchos informes posteriores de la Relatora de Naciones Unidas, informes súper interesantes sobre la responsabilidad, por ejemplo, de los estados, un genocidio colectivo señalando la connivencia o complicidad mayor o menor de 64 estados al menos, también de los negocios, de las corporaciones, de las empresas. Y tu último informe, que no sé por qué ha pasado más desapercibido en la prensa, es sobre la tortura sistemática sobre la población palestina. ¿Nos puedes hablar un poco de este último informe y también del que estás preparando sobre el papel de los medios de comunicación?
1: Sí. Yo he escrito I wrote eight reports as a special rapporteur, five of which on the genocide.
2: The first was very tratan del genocidio. Al principio era muy precavida porque creía que había motivos razonables para pensar que se estaba produciendo un genocidio. Y aquí es donde empezó la persecución contra mí y mi mandato. Y después expliqué que este genocidio fue parte de un proyecto mayor que entonces pensaba que era la expansión del Gran Israel en sus fronteras territoriales. Pero después de 32.000 personas asesinadas, me seguía preguntando, ¿por qué no se detiene el genocidio? Porque, como has dicho, la convención habla de prevención. ¿Cómo puedes prevenir el genocidio si no lo ves? Y créanme, esto viene de la jurisprudencia y de la academia en materia de genocidio. Negar el genocidio es parte del genocidio. Y por eso decidí contemplar los medios, que ahora se lo contaré. Pero lo que descubrí es que existe lo que puede sonar terrible, pero debemos familiarizarnos con el término porque es con lo que estamos tratando. Existe una red de intereses privados, que es la industria armamentística,
1: civilian related enterprises,
2: también empresas privadas para la producción de vehículos como Hyundai o Volvo,
1: universities, pension funds,
2: las universidades, los fondos de pensiones, negocios como Airbnb y Booking.com. Todo esto va dirigido a mantener la economía de la ocupación. Israel nunca hubiera podido mantener durante 57 años esta ocupación violenta de desplazamiento de palestinos utilizando estas herramientas. Existe una empresa que se llama CAF que ayuda a la construcción de raíles a Israel. Entonces, no solo que se permita la explotación y la sustracción de recursos fundamentales, sino que también obtienes dinero de ello. Y la empresa dice, sí, pero tenemos un contrato, pero nunca deberían haber firmado ese contrato, porque hay una convención para prevenir esto que es ilegal, la explotación de la tierra ocupada es ilegal. Pero ven el problema. Airbnb está anunciando los bienes inmuebles robados a los palestinos. Da igual si tienen un contrato, tienen que romperlo. Hay forma de hacerlo.
1: Pero
2: el término es necrocapitalismo. Debemos familiarizarnos con él porque hay personas que se están enriqueciendo con el asesinato de niñas, niños, sus madres y sus padres. ¿Cómo lo sé? Miren la bolsa. Mientras que la deuda israelí iba en aumento y miles de israelíes estaban perdiendo sus hogares desplazados del norte y del sur y cerraban muchísimos negocios, la bolsa de Tel Aviv seguía subiendo. En 18 meses, aumentó en un 200% su valor. Esto es lo que se llama un necrocapitalismo. Y nos afecta a todas y a todos. Hay una complicidad estatal con el apoyo, con el silencio, incluso en mi país. Es una vergüenza y es doloroso. Dicen, no, pero Israel tiene derecho a defenderse. Cuando hablas de la vida de los niños, dices, sí.
3: Bueno, el uso reiterado de necrocapitalismo muy apropiado. Capitalismo.
2: Porque hay algunas muertes.
3: Y la explicación que está dando en este conversatorio está con, vamos, todas estas explicaciones iniciales, situando el tema y presentando su libro, formidables.
2: Fue el hito de este genocidio, como los machetes son el hito del genocidio de Ruanda. Los campos de concentración son el del genocidio que cometimos en nuestro territorio, territorio europeo. Es una tortura. Tenemos la visión de lo que ha sucedido en Gaza y es inevitable denominarlo genocidio. Hablando con el Ministerio de Cultura hoy, tuve una epifanía contemplando el Guernica. Porque no había entendido el Guernica, lo había estudiado, lo había visto en libros, pero hay que entender que no se trata de la guerra. Es lo que hace ni la violencia de las bombas, es lo que hace el dolor. Es tortura. La tortura es lo que rompe el alma. Y no es mera tortura, una tortura sistemática y extendida. Antes de empezar a escribir este informe, ya había conclusiones de Naciones Unidas. La Comisión de Inquérito sobre Israel no tiene la decisión de un tribunal, pero llegó a la conclusión de que estaba cometiendo genocidio Israel, incluso actos de tortura. Y el Comité contra la Tortura de Naciones Unidas, que es bastante conservador, dijo que existe una política en Israel para que permite la tortura de personas palestinas. ¿Por qué escribí este informe? Porque necesitaba centrarme en las víctimas y en las supervivientes. La tortura se ha practicado de una manera sistémica como herramienta para seguir y para asegurar que el genocidio dura para siempre, que es una distracción eterna, porque no han matado a todas estas personas. Hay como 20.000 personas detenidas. ¿Por qué no las han asesinado? Porque el asesinato es un delito. Pero violarlas con cuchillos, hay incluso vídeos de esto. de una persona que fue torturada y violada hasta el punto de que le rompieron los intestinos. Le tuvieron que llevar al hospital y le encadenaron a la cama del hospital. Incluso ahí, quienes fueron acusados de violación en grupo fueron liberados. Y quien denunció al ejército israelí fue detenida. Por eso digo que los israelíes han recurrido a su derecho, reclaman su derecho de torturar palestinos. ¿Han visto algún otro funcionario celebrando con champán que se apruebe la pena de muerte? O que celebren su cumpleaños ahorcando a personas, les llaman terroristas, pero sabemos que la mayor parte de las palestinas y palestinos que han sido asesinados son civiles. Incluso si fueran combatientes, si fueran la resistencia, incluso tendrían derecho a ello, a un trato digno. Entonces, ¿por qué este informe es el que menos han cubierto los medios? ¿Por qué? Sigo haciendo entrevistas. Hice una entrevista sobre las sanciones y ya, porque no quiero hablar de mí misma, tenemos que hablar de lo que pasa en Palestina, el entorno de tortura, y estoy muy agradecida a la psiquiatra española que ha, el doctor Pau Pérez ha desarrollado este término de entorno de tortura. Esto me permitía entender lo que está haciendo Israel en Palestina, tortura en prisiones y más allá, porque sobrevivir sabiendo que parte de tu familia ha sido asesinada, otra está en la cárcel, es algo que continúa durante generaciones. Y la respuesta es porque no le interesa a nadie. Fui crítica con las compañeras que decidieron meterse de nuevo en la flotilla. Dije, no arriesguéis la vida, hagamos otras cosas, pero no arriesguéis la vida. Pero parece que solo nos despertamos cuando hay alguien occidental o alguien que no sea de Palestina, porque palestinos y palestinas pueden seguirse muriendo o siendo torturadas, y esta es la realidad.

0: Claro que sí. I think that it will happen. It will happen. I often use the metaphor
1: Pienso que pasará. Muchas veces utilizo la metáfora de
0: giving birth.
1: Dar a luz, porque es como si pasáramos por el dolor de las
2: mujeres. Muy bien, desde luego, por la traductora, por lo menos hasta el momento.
1: Es el momento, digamos, más tortuoso en nuestras vidas, para nuestros cuerpos, y que queremos olvidar, pero y nos olvidamos porque si no nos extinguiríamos. Pero, ¿qué hacemos? A través de este dolor respiramos y seguimos trabajando hasta que logramos parir a un ser vivo en nuestros brazos. Y esto es lo que está pasando. Alguien me preguntó antes, describe este momento en una sola palabra. Y yo diría apocalipsis. Esto es el apocalipsis. Y no un apocalipsis solo como una distracción, sino el apocalipsis como una revelación, como en el libro de Jones. Es la revelación del libro, del momento en el que estamos. Y hay tanta gente que se ha despertado. Pero no es suficiente. Realmente necesitamos actuar conjuntamente. Tenemos que pensar juntas. Primero, para pensar, ¿a qué nos arriesgamos? Porque yo sigo repitiendo que esto no todo solo tiene que ver con Palestina. Lo llevo diciendo casi 3 años. Israel, en 2024, en marzo de 2024, dije, lo primero es que Israel se está pasando por encima del derecho internacional. Si no frenamos a Israel, esto va a ser el cambio total de del derecho de las guerras. Va a ser una letanía de guerra contra la ciudadanía, destruyendo hospitales, teniendo a la infancia como objetivo, también a las mujeres cuando están cuidando de niños, a los padres cuando están buscando comida. Y 6 meses después, de hecho, Israel estaba haciendo exactamente lo mismo contra el Líbano, y luego Irán, y luego incluso lo llaman la doctrina de Gaza. Los expertos geopolíticos de esta parte del mundo lo están llamando así, esta hipocresía. Y no podemos simplemente estar observando lo que ocurre. Sé esta sensación de desesperación, sé que hay y de depresión muchas veces, y muchas veces de rabia. Así que digo, miremos a los palestinos, aprendamos de ellos, que por supuesto que tienen rabia, pero muestran la rabia sin odio, y esto es algo muy bello y es algo realmente que tenemos que cultivar, porque creo que todo el mundo tiene la responsabilidad. Tenemos que frenar esta complicidad. La complicidad está en todas partes y tenemos que hacerlo para incluso para nuestra propia preservación, conservación, porque si este estado de apartheid puede entrar en nuestras aguas, ya lo ha hecho de hecho, y secuestrar a personas, puede hacer, podemos decidir conjuntamente junto con las autoridades europeas de frenar esto, porque perdona, pero ¿qué han hecho la Guardia Griega? ¿Qué han hecho? Porque esto, yo justamente estaba en Grecia hace unos días, siempre acabo estando donde hay problemas. Y estaba en Grecia y el argumento que decían era que quisieron proteger a las personas de la flotilla. Entonces, si les querías proteger, ¿por qué no protegiste a todos? ¿Por qué dejaste que se fueran dos? Hay dos personas a las que se permitió que se les secuestrara, que Israel les secuestrara y que les llevara a un estado que es bien conocido por sus actos de tortura. Es decir, tenemos que actuar, pero protestar no es suficiente, especialmente cuando, en fin, tenemos un gobierno que, obviamente, todo puede mejorar, pero desde el momento en el que con esta constelación internacional que tenemos, cuanto más comprendo, digamos, el ser precavido de este gobierno y otros en algunas cuestiones, porque parece que es una mafia, actúa como una mafia, y con este sistema de espionaje que tiene es muy fácil perder el control de tus propias cuestiones, digamos, nacionales. Por eso tenemos que estar unidos como ciudadanía, actuar como un solo cuerpo, es decir, tenemos que pensar como un cuerpo, porque es necesario que también nos curemos como un cuerpo entero. Así que, por favor, es para mí el shock más grande, la decepción más grande, no es solo el que sea sancionada por Estados Unidos. Sabía dónde me metía. Cuando me sancionaron, me llamó un abogado y me ofreció su servicio gratuito antes de... Pero me dijo, no hagas nada que puede tener que ver con el Tribunal Penal Internacional, porque por supuesto me castigaron por cooperar con el Tribunal Penal Internacional. Yo quise 20 minutos después, estaba tuiteando mi apoyo incondicional al Tribunal Penal Internacional. Es decir, tenemos que mantener nuestra integridad, no tenemos que tener miedo. Sé que el que te denominen como terrorista o antisemita es un problema, pero nunca más no es un simple eslogan. Nunca más significa nunca más para nadie. Y por eso, si hoy estuviéramos de nuevo en 1930, estoy 100% segura que sería quien estaría defendiendo a los judíos, a la población judía, si estuviéramos en 1930. Y por eso cualquiera que se piense a sí misma como Schindler debería estar del lado de la justicia. Y no digo el tema pro-palestino, porque realmente no me gusta este término. Esto tiene que ver con la justicia, esto se trata de justicia, tiene que ver con el Estado de Derecho, es no torcer el brazo del sistema de derecho internacional. Y por eso hay que frenar la complicidad, y esta es la complicidad en la compra que haces, en lo que utilizas. Por ejemplo, el hecho de que Airbnb tiene propiedades y sigue anunciando propiedades en tierras robadas, en viviendas robadas. Y esto significa que no hay suficiente presión ciudadana, y ahí es donde tenemos que mejorar. Pero también en todo lo que son acciones jurídicas, legales, porque bueno, comprendo que los jueces tienen cuidado y quieren aplicar la ley, pero esto es como el Guernica, esto es realmente como el Guernica. Un genocidio no es algo que se pueda comprender simple observando los detalles. Tienes que dar un paso atrás y ver el cuadro entero, porque no es un cuadro que se vea con una lupa, digamos. Tienes que ver la totalidad de las conductas, del comportamiento de la gente, que son objetivos. Es decir, no hay un genocidio solo en Gaza, hay un genocidio desde el río hasta el mar contra el pueblo palestino, allá donde estén. Y solo es una cuestión de tiempo, porque es un objetivo de asesinato, de desplazamiento forzado, y el objetivo es la destrucción, y el resultado también es la destrucción, es visible. Y es importante que cuando hay soldados o cualquiera que haya presumido en internet sobre las viviendas que han explotado, las iglesias que han explotado, la gente a la que han torturado, creo que la policía tiene que investigarlos, aunque ya no sean soldados, y deben ser considerados como sospechosos. Y no estoy pidiendo violencia, estoy diciendo que Europa no puede ser el espacio recreativo para gente que tiene las manos manchadas de sangre.
3: They need to be good.
1: tenemos que considerarlos como sospechosos y deben ser investigados. Y si hay pruebas, deben ser juzgados. Y deben, digamos, estar sujetos a la justicia. Y con esto termino. Lo que aprendí este último año, después de las sanciones y también comprendiendo este concepto del necrocapitalismo, me di cuenta que el Gran Israel es mucho más que un proyecto de expansión territorial. De hecho, es un proyecto de dominio regional y expansión regional. Y realmente es tristísimo y muy preocupante pensar que hay líderes europeos que tienen la capacidad de decir que Israel tiene el derecho de tomar estas tierras, como el sur del Líbano, y que Israel tiene derecho de hacer unos bombardeos preventivos contra Irán. Y si seguimos aceptando esto, el derecho internacional va a convertirse en un menú en el que cada quien elige lo que cumple y vamos a pagar la estabilidad que esta parte del mundo ha disfrutado durante décadas. Y no nos lo podemos permitir, no solo por nosotros, sino por los que vendrán después.

Bien, ahora otra guajira, lo eterno.

0: Saludos, amigos y amigas. Hola, Anabel.
1: Hola, buenos días.
0: Coño, ¿y esa tarta?
1: Bueno,
0: ay, el cumpleaños, bueno, ¿no? El cumpleaños de tu hermana, qué generosa. ¿Puedo probar un poquito?
1: Ten cuidado que a veces las tartas juegan una mala pasada.
0: Bueno, si te comes toda entera la tarta.
1: Sí, o si te la tiran a la cara, ¿no? Como en las películas.
0: Ah, coño. Cuenta.
1: Bueno, buenos días, Deyanira, Ajul.
2: Ajul Felaguentifawin.
0: Bueno, días. pero ¿y Carmen Delia no viene a comer un poco de la tarta?
1: Ya se celebrará ese cumpleaños que la tenemos hoy precisamente por el sur, visitando librerías, así que no es una mala manera de celebrar el cumpleaños. En fin.
0: Oye, dice eso de visitando librerías y la gente pensará hoy que
1: comprándose libros,
0: va,
1: ¿no?
0: Para allá, va tal cual, no sé qué.
1: Trabajando duramente.
0: Distribuyendo los libros del Centro de la Cultura Popular Canaria.
1: Que además tenemos una buena cosecha estos últimos meses y bueno, pues hay que llevar las novedades a las librerías para que ojalá la gente, bueno, pues compre mucho libro, lea mucho y compre también mucho librito. Pues compañeros, hoy vamos a hablar dentro de un ratito a las 11:45, con Soledad Pérez López, de la Agrupación de Familiares de la Fosa Común del Cementerio de Vegueta, en Las Palmas de Gran Canaria. Bueno, mira que llevan los familiares de los desaparecidos de Vegueta para que, exhumen los restos, ¿no? Años y décadas. Bueno, pues los familiares agrupados ayer dijeron públicamente, hicieron un acto público denunciando ese silencio administrativo y solicitando una excavación urgente en el cementerio de Vegueta y la exhumación de los restos para su identificación y para la entrega a cada familiar para que tengan sepultura digna. Bueno, hay que decir que la agrupación o asociación de familiares de la Fosa Común del Cementerio de Vegueta, de Las Palmas de Gran Canaria, en esta petición ha estado apoyada y acompañada por muchos colectivos, más de 30 colectivos de todo tipo, sindicales, políticos, sociales, culturales y también el Centro de la Cultura Popular Canaria, pues nos enorgullece mucho sumarnos a esta digna causa. Y por eso después vamos a hablar con la vicepresidenta de la asociación, de la agrupación Soledad Pérez López. Bien, por otra parte, nos iremos después a Ecuador. Queremos hablar con Rommel Aquieta Núñez, un periodista, joven periodista ecuatoriano, con el que tenemos la suerte de tener pues un contacto frecuente. Y Rommel nos trae siempre la actualidad de ese pobre país, decimos gran país, pero pobre país por quien lo dirige, ¿no? Y de nuevo hablamos de pobreza, precarización, militarización, un país lleno de violencia, lo cual utiliza el presidente Noboa pues para apretarlo más y militarizarlo más. Ya es habitual para los habitantes de Ecuador los toques de queda, justificados por la violencia callejera, muchas veces impulsada desde las propias raíces del gobierno, el ejército, etcétera, y nos queda mucha pena, y por eso queremos que Rommel Aquieta nos traiga la actualidad de Ecuador. ¿Y qué más? Pues nos iremos a... Bueno, ayer se celebraron unas interesantísimas jornadas en La Laguna con motivo del Día de la Memoria. Unas jornadas precisamente de memoria histórica en La Laguna. Hay que decir que la Asociación de la Memoria Histórica de Tenerife, pues yo creo que está siendo impulsada, está haciendo mucha actividad y se le oye muchas acciones que están desarrollando, y hay que pues felicitar a todos los miembros, que son muchos, a Mercedes Pérez Suar, que es la presidenta, a Rubén Ascanio, que también forma parte de la Asociación para de la Memoria Histórica. Y como decimos, ayer se celebraron estas jornadas en La Laguna por el Día Canario de las Víctimas Franquistas. E intervinieron varios ponentes y tenemos la grabación, yo creo que la podríamos poner dentro de un ratito. También pues nos iremos a hablar con nuestras compañeras, Carmen Delia, lo haremos con Meme Sosa también, que ayer se celebró con mucho éxito la presentación de Los Niños del Mariano, ese libro infantil escrito por Carmen González, más conocida como Mica, un libro que habla pues del Bajamar de hace algunas décadas y también del Bajamar de hoy, de cómo los niños aprendían a nadar en ese charquito, que yo creo que generaciones han aprendido en esos charcos de Bajamar. Y Mica, con otros amigos y amigas, ha hecho un proyecto pues para la escuela, que lo hizo hace algunos años cuando ella era docente en activo, ahora está jubilada, pero un libro que bueno, que sirve para hoy y de qué manera, que además tiene música, hay una página web para aprender esas canciones que lleva, pues que se han compuesto en base al libro, y es una delicia. Lo presentaremos en junio aquí también, y anoche se celebró en Bajamar, bueno, con un acto entrañable, y Meme pues después nos ampliará, ¿no? También ayer, César, y la verdad que ojalá pueda recuperar, siento mucho que haber perdido, entre comillas, la grabación que fuimos a hacer ayer por la tarde con motivo de la de un nuevo asesinato, lamentable asesinato que se produjo hace varios días en Santa Úrsula, en Tenerife. Bueno, ayer, como siempre, el Foro contra la Violencia de Género, cada vez que hay un asesinato en las islas machista, convoca a la sociedad y organizan una concentración en la Plaza de la Candelaria. También ayer y ayer pues nos desplazamos a Santa Cruz, hicimos un reportaje, como siempre, y bueno, aunque es un tema un poquito personal, pero lo voy a comentar porque creo que le pasa a muchas personas lo que me pasó ayer, y es que con ese plan urban en Santa Cruz y esa remodelación que luego se ha convertido, ha tenido el ayuntamiento que dar marcha atrás y deshacer todo lo hecho, esos carriles bici por las calles céntricas de Santa Cruz, esos no sé cómo se llaman, guardias muertos o como sea, en fin, una serie de cuestiones que han tenido después que eliminar, ¿no? Porque eran ilegales. Bien, pues cuando regresaba a Radio San Borondón para editar ese reportaje, tropecé precisamente en una de esas gomas que el ayuntamiento pone y que son absolutamente invisibles para si vas despistada en medio de una calle, digamos, donde la acera no tiene desnivel o un nivel superior respecto a la calle, y bueno, pues tropecé en una de esas gomas. Y afortunadamente no me pasó nada grave, pero el teléfono y los instrumentos que llevaba pues se rompieron y bueno, pues desgraciadamente estoy con el compañero técnico a ver si nos recupera la grabación. Y lo lamento mucho porque fue muy interesante, como siempre, las declaraciones de las mujeres, sobre todo, y hombres, que también hay que decir que se manifiestan cada vez más, porque es insoportable estos asesinatos, no solo ya a las mujeres, sino que los asesinos, esta patriarcado que están inoculando en vena a parte de la sociedad, pues hace que su venganza, cuando hay una separación, por ejemplo, como fue este último caso, una pareja se separa, la venganza no solo es contra la mujer asesinándola, sino contra todo su entorno, ¿no? De tal manera que este caso fue y trató de asesinar a su madre, que se encuentra ingresada ahora mismo en el hospital, y a su hermano, que no le dio tiempo al asesino de que se encontraba en el domicilio con la víctima. O sea que nos decían las mujeres, las compañeras que estaban en la concentración, que se está viendo cómo en los últimos tiempos se está incrementando ese tipo de asesinatos, ¿no? De intentos de asesinatos que digamos, aumentar el dolor a la víctima al máximo exponente, ¿no? Entonces hubo declaraciones muy interesantes, como la de Anna Hardison, que nos comentaba al término de esa concentración que ella echaba de menos en los manifiestos, en los discursos, en las reivindicaciones de los colectivos feministas y demás, echaba de menos el que se pusiera en primer lugar la reivindicación de una educación en igualdad y para la igualdad, ¿no? Educar a los niños y a los jóvenes en igualdad. Ella dice que ha dedicado toda su vida a la enseñanza y que desde que sus inicios hasta ahora mismo, que ya está jubilada, observa cómo a ningún consejero, a ningún responsable público, y mira que han pasado consejeros de educación, ministros y ministras, etcétera, no interesa profundizar en ese sentido, ¿no? En la importancia de la educación para la igualdad y educar a los niños y niñas en lo básico. Luego, tener una justicia patriarcal y machista también añade, ¿no? Añade combustible a la hoguera, ¿no? Porque si encima te toca un juez machista como el que decía los disparates de hace un par de semanas que escuchábamos, acusando a la víctima de ser culpable, ¿no? De lo que le pasa, pues entonces ya es que las esperanzas se nos caen al suelo, ¿no? Es que parece que no avanzamos nada. Bueno, disculpa que me alargue un poquito, pero sí que...
0: En absoluto, muy interesante todo, y lo de los pues esos guardias que tú dices, ¿no?
1: Sí, yo no sé cómo, yo no sé si se llaman así, pero como quiera que se llamen,
0: sí, como llame, buscaré, hay que organizar mejor cómo se debe de poner todas estas cosas.
1: Claro, es que me pude ver, la verdad que bueno, afortunadamente estoy por aquí entera, pero cualquier persona, y cuántos accidentes no hay y no se han producido, ¿no? De personas que van circulando por calles peatonales, etcétera, y sobre todo Santa Cruz, con estos, en fin, estos inventos. También me pasó en una manifestación en la calle Méndez Núñez, cuando estaban esas mismas gomas, pues que con la marejada humana que había, no vi eso, y también me pasó algo similar. O sea que bueno, que ahí queda esa cuestión, y a la gente que le pase, pues yo creo que hay que denunciar, en este caso, a los ayuntamientos, ¿no? Para que hagan unas calles para vivir, no para hacernos difícil el tránsito, ¿no? Las calles y las plazas y las ciudades son para circular con tranquilidad y con alegría, no con miedo al peligro que te vayas encontrando, ¿no?
0: Muy bien, bueno, ¿qué más?
1: Pues nada más.
0: O nos vamos ya a esa grabación que tienes.
1: Sí, la tenemos de Yanirán Descargas, que no te informé, la grabación de la memoria histórica de esas jornadas que se celebraron ayer en La Laguna, por si la quieren poner.
0: Sí, sí, sería buenísimo ponerlo ahora ya.
1: Las distintas grabaciones que fueron varias. Comento quiénes intervinieron, si te parece, César.
0: Por supuesto.
1: El título de las jornadas es... que se celebró con motivo del Día Canario de las Víctimas del Franquismo, el título Memorias y Desmemorias en Canarias. Empezaron a las 5 de la tarde. Bueno, creo que quien las iba a presentar no pudo asistir, o por lo menos nuestro... Bueno, y el agradecimiento a Marcelino Acosta, que fue la persona que estuvo allí, pues en representación de Radio San Borondón, y nos ha traído esta grabación. Creo que Luis Ortega no acudió, pero sí que tenemos la presentación y la intervención de Fabián Hernández Romero, que habló de canarios en los campos de concentración. Él es médico e investigador en materia de memoria histórica. y miembro de la Asociación para la Recuperación de la Memoria Histórica. Intervino también Paqui Rivero del archivo, para hablar del archivo de la Transición Democrática en Canarias, el archivo de la Biblioteca de la Universidad de La Laguna. Yo creo que es un patrimonio que tenemos maravilloso, que hay que agradecer a Paqui y a todas las personas que lo han hecho posible en la Universidad de La Laguna. Ella es bibliotecaria de la Universidad de La Laguna y también es integrante del equipo de trabajo del Archivo de la Transición Democrática en Canarias. Y por último también intervino Elian Ortega, que habló del exilio republicano en el norte de Tenerife. Elian es especialista en el estudio del exilio republicano en el norte de África y también de los campos de concentración franceses. Y por último un coloquio, pequeño coloquio, donde el público asistente pues pudo preguntar a los ponentes y a las ponentes.
0: Muy bien, pues hay posibilidad de Yanira de poner. Venga, vamos a escuchar.
3: Por favor, un momentito.
0: Pues comenta todo lo que más quieras alrededor de esta grabación que vamos a escuchar en un momentito. Vamos a ver qué más nos cuentan las circunstancias. La verdad es que... Joder, el antivirus, ¿con qué te queda?
1: Por cierto, César... Ah, bueno, sí, termina.
0: No, te iba a decir que creo que, bueno, como dijimos ayer, de intentar tener todos estos días para que nos desarrolle el tema, pues gente especialista, como el caso del compañero Guillermo de la Barrera, pues creo que hoy no tenía un problema que no podía superar y mañana sí lo tendremos,
1: sí,
0: ¿no?
1: Sí, nos ha prometido Guillermo que mañana lo tendremos en la radio porque hoy unas circunstancias, pues tristes circunstancias familiares no le impidieron estar con nosotros, pero creo que será muy interesante porque, bueno, pues ya la actualidad... Hay muchos temas importantes de la actualidad, pero sin duda es muy grave el tema del antivirus y también fíjate que ayer alguna de las personas que entrevisté, una querida amiga que la conocemos muy bien y la queremos mucho, que es Lali Gil, que además es vecina de Radio San Borondón, me decía, estoy consternada con los gobernantes canarios, cómo se están... cómo están respondiendo a este caso del antivirus y de la llegada del barco a Canarias, ¿no? Hay mucha polémica y el tema sin duda está en la calle, ¿no? Y bueno, pues iremos poniendo también las ruedas de prensa que pues el gobierno de España está convocando antes de la llegada de este crucero pasado mañana domingo al puerto de Granadilla, que
0: va a hacerse famoso el puerto de Granadilla, sí. No por lo malo de una construcción innecesaria.
1: Que hay que decirle, yo creo que todo el mundo está hablando. Ayer una periodista a nivel estatal, haciendo el reportaje desde el puerto de Granadilla, decía, bueno, el barco llegará porque el puerto está en un lugar, digamos, aislado, no hay población alrededor y es un puerto industrial. Y yo digo, bueno... Que lo llaman, que tiene el título de industrial, sí, que lo llaman así y que nos vendieron la moto. Ahora, que funciona como puerto industrial, pues no hay más que ver lo que está vacío totalmente, ¿no? Yo diría el puerto fantasma de Granadilla, que por eso llevan allí, han llevado ahí el barco también, además porque está cerca del aeropuerto, de acuerdo, pero que es una vergüenza que, en fin, para que debería explicarse al mundo, igual que explican, pues, por qué se lleva el barco allí, decir además, pero que es que fue un globo sonda que hizo invertir millones de euros de dinero público para destrozar el medio natural y para gastar el dinero público y ya está, ¿no? Para beneficios de los constructores, eminentemente.
0: Bueno, sobre el antivirus creo que nos quería decir algo de Yanira.
2: Bueno, que yo quiero decir que, bueno, yo he sido una de esas ciudadanas que se ha alarmado con esta situación y y bueno, no tengo por qué defender a nadie, pero sí lanzo una lanza, válgame la redundancia, a favor de Fernando Clavijo, en el sentido de que las cosas no se han hecho bien por parte de la Organización Mundial de la Salud, que en todo momento, sabiendo lo que estaba pasando, nos vino a informar a última hora y a cuenta gotas. Es decir, ni siquiera la ministra estaba bien informada, porque sus ruedas de prensa, sus comparecencias así lo demuestran. Es la ministra cuando el miércoles por la tarde, a última hora, en su última rueda de prensa, el miércoles por la tarde, que es cuando empieza a sentarse la información y a todo el mundo empieza a... Cuando, claro, la información es transparente, es clara. Pues uno ya uno la relaciona, uno la entiende, ¿no? Y entonces es comprensible todo. Cuando hay información todo es comprensible, pero cuando no la hay, estamos ciegos ante eso. Entonces, por parte de la Organización Mundial de la Salud, que sabía de todo esto con bastante antelación, da unas ruedas de prensa en inglés, porque las dan en inglés. Es que esos vacíos crean desconfianza cuando la información no es clara. Uno se pregunta, ¿y por qué? ¿Y por qué? ¿Y por qué? Y son cosas serias. Entonces, es la ministra cuando el miércoles por la tarde confirma hay tres epidemiólogos en el barco con esto. Porque uno dice, a ver, ¿por qué son así? ¿Por qué sabe la ministra que son asintomáticos? Claro, ella dice, bueno, los pasajeros han pasado por una revisión con epidemiólogos y tal, y bueno, pero no es hasta el miércoles por la tarde que ella dice hay tres epidemiólogos en el barco que están viajando con los pasajeros. Bueno, ya eso ya es una información importante. La información ha estado opaca por parte de la Organización Mundial de la Salud. Y entonces eso ha derivado en caos, en alarmismo. Ellos no querían crear alarmismo, pues lo han creado por ocultismo. Es decir, es lo que hay. Yo hubiera dicho las mismas palabras que dijo Fernando Clavijo, porque es así, porque él nunca negó que no hubiera comunicación con la ministra. Él dijo, bueno, han habido llamadas. Pero lo que él exigía era información, que no la tenía. Es decir, ¿dónde estaba la información? ¿Por qué la OMS da las ruedas de prensa en inglés? Nosotros no somos médicos. Los médicos lo tendrán más claro porque ellos son médicos y hablarán su lenguaje, pero la población civil no. Entonces, la información ha estado, pues eso, ellos no querían, pues eso es lo que hay. Y pues, las cosas se han ido asentando. Ahora desde España dicen, no, nosotros sí recogemos a las personas que van en el barco, ¿vale? Ahora sí, ahora todo el mundo está generoso porque la información es contundente, es una información que tiene todas las incógnitas, están ya respondidas, pero hasta hace 24 horas no era así. Entonces, que no nos vengan ahora a calificar a los canarios como que somos, qué vergüenza, los canarios, no sé, no, de eso nada. Nosotros somos gente muy generosa. Ahora, donde no hay información, no se puede pedir más. Y otra cosa que quería destacar, perdóname César, cambiando de tercio, es que hoy se celebra la rendición incondicional de la Alemania nazi. Gracias a la Unión de Repúblicas Socialistas Soviéticas, ¿vale? No, bueno, a Estados Unidos.
0: Que se celebra mañana, el día 9.
2: Bueno, pero fue hoy la fecha.
0: Ya lo sé, ya lo sé.
2: Y no es gracias a Estados Unidos como mucha gente cree. Es gracias a la República Socialista Soviética. ¿Qué quería decir soviética? El que no lo sepa, que lo busque en el diccionario o en una enciclopedia de historia.
0: Son de ultraderecha, ¿no?
2: No, lo soviético es
0: ultraderecha.
2: Soviético significa el pueblo soberano.
0: Ya lo sé, mi hija, lo he dicho de broma, eso de que...
2: Yo sé que tú lo sabes, pero lo digo porque como hay gente que no se entera.
0: Está claro, está. Hombre, el Sovinter este que ya hemos comentado que pues nos llevó...
2: Y lo indignante es que todavía haya gente que diga que esta guerra la ganó Estados Unidos. Eso sí es indignante.
0: Pues sí, y pues, por cierto, que volver a repetir que el que pueda ir a Moscú a no perdérselo y a no perderse en el viaje la visita al Museo de la Victoria, donde se comenta con todo detalle y se ve, es un edificio sensacional, todo el proceso de que llevó a esa victoria soviética y la liberación del mundo.
2: Pues así es, César.
0: Pues sí.
2: Viva la Internacional Comunista.
0: Comunista, socialista y anarcosindicalista.
2: Comunista, digo yo, socialista. Sí, mira, sí, como dice César, los tres. Que me encanta su como lo plantea César Rodríguez Placer, y es una sociedad igualitaria, donde todas las personas tengamos los mismos derechos y las mismas obligaciones, cada uno con las suyas, por supuesto, pero los mismos derechos.
0: Pues así es. Vamos para adelante con la grabación. Mi felicidad a ver, Deyanira.
4: Sí, vale, mire. Me mandó el de la radio San Borondón grabar. Pero claro, cada media hora tengo que parar, porque si no, para mandárselo por WhatsApp, ¿verdad?
5: Pues no sé si.
4: Sí, no, los archivos pesados no.
5: Sí, no lo puedo mandar por WhatsApp. Vale. Ya me pasó otra vez.
4: De Canarias. Si no pregunta la chica allí de.
6: Me parece que estamos aquí atrás.
4: Pregúntale a la entrada si se van a apagar las luces.
6: De todos modos, la presentación no se falta, después para las diapositivas, sí.
4: Vale. Don Rubén, ¿le parece bien? Empecemos ya.
7: Sí.
4: Bueno, pues muy buenas tardes a todas y a todos. Muchísimas gracias por venir aquí a estas primeras jornadas de memorias y de memoria. De Canarias. En primer lugar, pues quisiera disculpar la presencia de nuestro alcalde, don Luis Geray Gutiérrez Pérez, que apostó muy fuertemente por hacer esta jornada y por la colaboración con la asociación, pero no se encuentra en la isla y nos transmite pues que le demos un sincero agradecimiento a todas las personas por haber estado aquí. Y en segundo lugar, pues me comunica el compañero Rubén Ascanio que la propia presidenta Mercedes Suárez no ha podido venir por motivos un poco de salud, así que bueno, ha sido una pena porque ella ha trabajado incansablemente para que esta jornada se hiciera en realidad. El otro día en la rueda de prensa se la veía muy contenta y la verdad que agradeciendo mucho sus palabras de que nos dedicó a la corporación por ser la primera administración que hemos dado un pasito adelante con este proyecto de memoria democrática. Así que pues nada, desearle a transmitir a la Mercedes nuestro deseo de que se recupere muy pronto. Hoy quiero comenzar trasladando un saludo institucional en nombre de todo el Ayuntamiento y agradecer a la Asociación para la Recuperación de la Memoria Histórica de Tenerife su invitación para participar en la apertura de esta jornada, que conmemora por primera vez el Día Canario de las Víctimas del Franquismo. Hoy es una fecha de especial significado para Canarias. Por primera vez el archipiélago dedica oficialmente un día a reconocer a quienes sufrieron la represión, el exilio, la violencia y el silencio impuesto por la dictadura. Y es un honor que La Laguna sea uno de los primeros municipios en activar un programa específico para esta efeméride. Nuestro municipio fue, como bien saben los investigadores y las familias, uno de los territorios más golpeados por la represión en Tenerife. La Laguna, en aquella época, y ahora también, pero en aquella época, albergaba espacios culturales, espacios sindicales y universitarios que fueron objeto prioritario del golpe de Estado militar del año 36. Hubo detenciones, desapariciones, consejos de guerra y un impacto profundo en la vida social y familiar de la ciudad. Recordar ese pasado no es un ejercicio de nostalgia, es un acto de justicia. Ahora sí está apagado. Por eso esta jornada que hoy inauguramos tiene un valor especial. Reúne especialistas de distintas islas, investigadores y representantes institucionales para reflexionar sobre la memoria democrática en Canarias, sobre sus avances y también sobre sus ausencias, y lo hace desde el enfoque riguroso, plural y profundamente necesario. Quiero agradecer a Mercedes Pérez Suárez y a todo el equipo de la Asociación para la Recuperación de la Memoria Histórica de Tenerife su trabajo incansable durante casi 2 décadas. Su labor de investigación y divulgación y acompañamiento de las familias ha sido esencial para que hoy podamos hablar de memoria democrática con fundamento, con datos y con humanidad. Desde la Concejalía de Patrimonio Cultural hemos querido apoyar esta jornada porque entendemos que la memoria forma parte del patrimonio de nuestra ciudad. No solo el patrimonio material, sino también el patrimonio cívico, ético y democrático que nos ayuda a comprender quiénes fuimos y quiénes queremos ser. Quisiera destacar también el valor del ciclo de talleres que se desarrollará entre mayo y noviembre en asociaciones vecinales y centros educativos. Acercar la memoria democrática a los barrios, a las aulas, sobre todo a las aulas, y a los espacios comunitarios es una forma de fortalecer ciudadanía, de generar conocimiento compartido y de devolver nombre, historia y dignidad a quienes fueron silenciados. La Laguna es una ciudad universitaria, patrimonio mundial y con una larga tradición de compromiso cívico. Por eso, es un momento en el que algunas voces cuestionan la política de memoria, este ayuntamiento reafirma su convicción. La memoria democrática no es una opción ideológica, es un deber institucional y un pilar de nuestra convivencia. Quiero agradecer

Lo que el fruto de mi investigación es ponerle rostro a estos canarios que estuvieron ahí. A mí lo que me interesan son las historias personales. En este caso, bueno, ahí hay una foto de ahí, pues son, creo que son 10. Los laguneros están aquí. Francisco Afonso, los hermanos, eran de Garafía en realidad, los hermanos Mata, pero vivían en la laguna. Sebastián Pereira Marrero, concejal de la Laguna, son los cuatro laguneros. Sobrevivió solo Nacianceno. Manuel Fuentes Nieto, efectivamente, que está ahí, el familiar. También fallecido. De Gran Canaria, Nicolás Martín. Emilio González, el tablero. Felipe Sánchez el barbero. Todos ellos fallecieron menos Nacianceno. Pero hay más fotos. Esto es un poco introductorio, la foto, luego hablaré un poquito de las realidades. Aquí se encuentran otros más, sobre todo aquí estos son dos supervivientes. Antonio Hernández Merino, José Suárez Grafiña, Francisco Montesino de Valle del Rey, que no estuvo en un campo de concentración, estuvo en una prisión previa, y sobrevivió. Ángel Mejía también sobrevivió, Ángel Mejía Zamorano. Pedro Nova de Lanzarote, que falleció en un subcampo de Usan, Duque también de La Palma, que también falleció, etcétera, etcétera. Aquí tengo fotos de 20, hay algunos más. Bueno, para empezar, yo creo que es lícito hablar un poco de los pioneros, porque yo, bueno, llevo años investigando esto, pero me he enganchado y hay gente que ha empezado primero. Y dentro de los pioneros, no solo de la investigación de memoria histórica, sino en relación en concreto a los canarios en los campos de concentración, y no hay que, es de justicia, por lo menos, nombrarlo. Este es Ricardo García Luis, que no solo empezó a estudiar, a investigar las vidas de los canarios que estuvieron en los campos de concentración, sino fue uno de los primeros que empezó a escribir sobre memoria histórica aquí en Canarias, en la década de los 80, si no me equivoco, aquí me pueden corregir, pero vamos, que un pionero. Y sobre todo tuvo la oportunidad de entrevistar a dos supervivientes de un campo de concentración, que son estos dos, Antonio Hernández Merino, es el de la... Aquí este Antonio Hernández Merino, y el otro José Suárez Grafiña. Fueron dos supervivientes del campo de concentración de Sachsenhausen, no de Mauthausen. Y tuvo la oportunidad de entrevistarlo, Ricardo García Luis. También que si quisiera mencionar a Alfredo Medero Pérez, ya tristemente desaparecido, que también investigó, un investigador de la memoria histórica del Sur de La Palma, y en concreto empezó y investigó las vicisitudes de algunos de los palmeros que estuvieron en los campos de concentración. En el libro de las memorias de un superviviente, de Nacianceno Mata, son memorias manuscritas, se publicaron en 2006, él participó en un estudio preliminar junto con Ricardo Guerra y Oliver Quintero, y esbozó una pequeña biografía de algunos de los palmeros que estuvieron en los campos de concentración y de algunos tirefeños, como en el caso del lagunero Sebastián Pereira Marrero. Y por último, también quisiera nombrar a Pedro Medina Sanabria, que también en los últimos años se dedicaba a sacar información sobre todo el archivo militar, y que tuvo la oportunidad de conocer a un hijo de Francisco Afonso García, lagunero, nacido en Valle Tabares, a un hijo que le proporcionó información y investigó un poco la biografía de Francisco Afonso. Vale. Bueno, aquí se quedó la S colgada. Yo, en principio, hay que hablar de los... Vamos a hacer un poquito... Es como, como si ustedes no supieran nada, y vamos a empezar un poco con generalidades, ¿no? A ver si en estos 30 minutos, por lo menos... Los republicanos españoles, ¿dónde estuvieron? ¿En qué campo de concentración estuvieron? Hubo españoles en Mauthausen, esto es una foto de Mauthausen, también en el campo de Buchenwald, en Dachau, en Sachsenhausen, la verdad que yo pronuncio, pero el alemán no es lo mío, y en Mittelbau, en Dora, y también en el último que está aquí, en este campo de concentración para mujeres, hubo mujeres, hubo españolas, destacada Federica Montseny, la ministra de la Segunda República. Pero Mauthausen es el campo de los españoles. De hecho, se denominó el campo de los españoles. Los españoles fueron deportados, la inmensa mayoría, como yo dije, hay españoles en todos esos campos, pero la inmensa mayoría.

0: La mayoría, el 80-90% de los españoles que acabaron deportados, los enviaron a Mauthausen, que es una pequeña localidad en Austria. Lo llevaban al campo de los españoles. De hecho, los primeros que fueron deportados ayudaron a la construcción del campo, y se estima que son 7.200 españoles que fueron deportados a Mauthausen entre el 40 y el 45. 5.000 murieron allí, o en los subcampos que había, en los subcampos de Gusen, habían otros más, el castillo de Hartstein, había más subcampos satélites de este macrocampo de concentración. Los que son cartesianos dicen que esto fue un campo de concentración, un campo de trabajo, ¿no? Luego están los campos de exterminio, como Auschwitz, que los enviaban para asesinarlos ahí. Pero bueno, no dejó de ser un campo de exterminio Mauthausen, porque estaban sometidos a trabajo forzado, con poca alimentación y, bueno, la mortalidad. Fíjense, murieron 5.000, eso es casi el 70%. O sea que 7 de cada 10 murieron de los españoles que fueron deportados a Mauthausen, murieron ahí. Casi el 70%. El régimen de Franco se negó a reconocerlos como ciudadanos españoles. Y esta, el triángulo azul este que ven en pantalla invertido, era la marca que tenían, la S de Spaniards en alemán. Era como los alemanes los clasificaban. Los canarios, pues igualmente los canarios que estuvieron en los campos de concentración, la inmensa mayoría, menos 4 o 5, fueron deportados a Mauthausen, como la misma promoción que los españoles en general. Está otra foto del campo de Mauthausen. Algunos estuvieron en Sachsenhausen, como comenté antes, las dos fotografías de los que entrevistó Ricardo García Luis, de José Suárez Garfiña y de Antonio Hernández Merino, estuvieron en Sachsenhausen, por lo menos 4, o en los subcampos de Sachsenhausen. Esta es una foto del campo, que esto lo voy a pasar rápido. Y también en Buchenwald, por lo menos uno estuvo en Buchenwald. ¿Cuántos canarios? Los datos oficiales, porque esto ha bailado mucho, los datos oficiales, es decir, los alemanes registraron todos los libros del campo de los campos de concentración. Entonces, en Mauthausen, con datos oficiales, hay 45. La cifra ha bailado un poco, porque había algunos que no eran canarios y habían sido etiquetados como canarios, como hay un deportado que nació en Puerto Rico y desde el principio, en los primeros libros de la deportación de Checa, etc., lo situaba en Gran Canaria, por ser Puerto Rico una localidad de Gran Canaria, pero vamos, que este de Puerto Rico seguro, un apellido vasco que tenía. Luego otro también, que en el último documento del ministerio hay un que lo sitúa en Gran Canaria porque vivió en el Carrizal, pero no es el Carrizal de Ingenio, es una localidad de León. Entonces, es un trabajo minucioso de comparar datos, ¿no? Y por otro lado, hay otros que al revés, que pasaron desapercibidos. Hay un palmero, Vicente Méndez Hernández Méndez, ahora no me acuerdo bien, que había sido etiquetado como que era de Palma de Mallorca, y era en realidad de Santa Cruz de la Palma. Luego hay un ciudadano francés que nació en La Orotava, probablemente circunstancialmente, porque no tenemos datos de vivir aquí, pero también ha sido etiquetado como canario, y en realidad es un ciudadano francés. Como digo, 41 en Mauthausen en los libros oficiales, y luego también hay datos de tradición oral, pero no hay dos palmeros en estos casos que lo sitúan en Mauthausen, pero no aparecen en los libros. Probablemente estuvieron en otros campos, en otras cárceles intermedias, y hablaré después de eso, porque los campos eran de deportación, eran como el destino final, pero luego habían decenas de campos de prisioneros en todo el territorio del Tercer Reich. De esos 45 oficiales, 27 fallecieron y 18 supervivientes. Hubo 18 supervivientes, estamos hablando de los de Mauthausen. Se cumple más o menos el tanto por ciento, ¿verdad? Y como decía, ahí están los nombres de Martín Medina Rey y Miguel Pérez Martín, que son dos palmeros. El primero falleció, la información la recopiló Alfredo Medero, que murió al lanzarse sobre las vallas electrificadas de Mauthausen, pero no figura, o tendría otro nombre, o se cambió el nombre, o a saber. Pero bueno, ese es un dato de tradición familiar, que oral, que sí que estuvo en los campos de concentración. Y luego Miguel Pérez Martín, que también es un palmero de Tazacorte, que también se sabe que estuvo, ese fue canjeado desde Pfeiffer en el 38, tampoco figura con ese nombre. Por eso que digo que los datos bailan, pero 45 sí, los que están de más que por error, pero los otros que faltan, bueno, 45 es la cifra de los que tuvieron más house. Esa foto, no sé si la habrán visto, la han compartido mucha gente, bueno, incluso hasta el ministro Torres, creo que la compartió hace poco en las redes, y hablan de que ahí se ven tres canarios, parece que están contentos porque acaban de ser liberados de Mauthausen, es lo que apareció cuando se publicó esta foto. Y parece que son canarios los tres, por lo menos el que está como de árbitro con la mano levantada, ¿no? Y ahí parece una cogida de muslo, una cadera, no sé. Bueno, esta foto se ha compartido mucho, dicen que es Mauthausen, pero bueno, gente que sabe un poco, yo no he estado en Mauthausen, aquí hay amigos que creo que han estado. Lo que se ve al fondo ahí no cuadra con las estructuras del campo de Mauthausen, ¿vale? Eso no quiere decir que esto es un canario y que esta foto se haya obtenido, como dicen, contentos después de haber sido liberados, puede haber sido otro campo, puede haber sido un campo de prisioneros, no lo sé. Y el hombre que parece Miguel Pérez Martín se ha dicho que este es Miguel Pérez Martín. Pero te digo, tampoco los veo demasiado pálidos, demasiado delgados, porque las imágenes que vemos de los supervivientes más osos parecían... ¿sabes? Entonces, no me atrevería a decir, pero bueno, esta foto ha circulado, pero yo no tengo datos así concretos, ¿vale? Seguro que sí, pero igual es otro campo intermedio, no se sabe. Sigo. Cuando llegan los 30 minutos me para, ¿vale? Si no... ¿Cuántos canales? Como dije, al menos uno o dos estuvieron en Buchenwald, porque a veces estaban en un campo y luego los cambiaban para otro, y cuatro en Sachsenhausen, como los dos que entrevistó Ricardo García Luis, y al menos otros dos más. Y luego los Stalag, lo que yo decía, lo que aparece abajo. Los Stalag, cuando con la invasión alemana, los primeros, se fueron miles en la frontera con Francia, miles detenidos, miles de los franceses y españoles que estaban, ya les conté después por qué estaban en la frontera entre Italia y Francia, entre Italia y Alemania. Los alemanes, que son alemanes, todo lo medían, todo lo cuantificaban. Entonces se crearon una serie de cárceles que se llaman, en alemán es Stalag, los Frontstalag eran cárceles en la frontera, en territorio francés. Hubo múltiples campos de prisioneros donde los clasificaban y luego después los derivaban unos para un lado, otros para otro, es una nacionalidad, etcétera, etcétera. Y hubo Stalag en la frontera y luego otros dentro de lo que es Alemania, Austria, Polonia, etcétera. Entonces sabemos que hay datos de al menos cuatro canarios que yo he encontrado yo que han estado en esos campos de prisioneros intermedios, pero no tenemos certeza de que fueran deportados a los campos de concentración, pero que fueron detenidos por los alemanes. Uno de ellos es la foto que puse antes, Francisco Montesinos de Valle del Rey, que esa foto está sacada en Stalag, lo veremos después, en un campo de prisioneros intermedios en Polonia. Y otros como Antonio San Juan, que luego pudo volver, que era un líder tabaquero de Antonio Barra, San Juan Chimín era el apodo, era el secretario de los torcedores tabaqueros en La Palma, que fue canjeado, fue un preso canjeado de Faife. Ese estuvo en un Stalag de estos, pero no tenemos certeza de que tuviera un campo de concentración. Ese pudo volver y luego incluso se presentó la democracia por el Partido Comunista en las elecciones locales en Santa Cruz de La Palma. Vale, no me enrollo porque si no... Bueno, yo he hecho un par de interrogantes aquí pensando que, como la gente dice, ¿cómo es posible que ha sido un pescador de Lanzarote? Que efectivamente hubo pescadores de Lanzarote, o un agricultor de La Gomera, o un campesino de La Palma, ¿cómo pudieron ser asesinados en los campos de concentración de Mauthausen? ¿Cómo es posible? Pues porque estaban en territorio francés. Yo voy a contestar estas preguntas y luego voy a acelerar un poquito, porque estaban en territorio francés justo cuando fue en el 40 la invasión alemana. Y claro, ¿qué hacían en Francia? ¿No? Para ser recibidos por los nazis. ¿Cómo llegaron a Francia? Pues llegaron a Francia en la retirada del territorio. Casi todos llegaron por los Pirineos. Tengo un caso de uno que fue vía Marsella de Barcelona, pero casi todos los canarios que al final terminarían los campos de concentración pasaron a Francia en la retirada, en el final del 38 y el principio del 39, al final de la guerra civil, y como cientos de miles, no sé si la cifra es medio millón de republicanos que huyeron en la retirada y estuvieron en esos campos de refugiados, pero como dice Eliana, esos eran auténticos campos de concentración también. Son famosos en el sureste de Francia, pero hubo muchos más. ¿Y qué hacían? ¿Por qué estaban haciendo? ¿Cómo fueron apresados por los alemanes? Pues la mayoría de ellos estaban cerca de la frontera, ya lo comentaré después, pues, en compañías de trabajo, y otros estaban en la resistencia o se habían alistado a la Legión Francesa o los regimientos de marcha, que era como una especie de legión. Entonces, los primeros canarios fueron detenidos justo cuando fue la invasión alemana en la frontera, fueron miles de franceses y de otras nacionalidades detenidos, y luego otros más tarde fueron detenidos durante la contienda y luego bueno, formaban parte de la resistencia de la Francia libre. Y la tercera pregunta es, ¿qué hacía un carpintero de Tenerife, en este caso un carpintero de Garachico, o un trabajador portuario de Gran Canaria en la zona republicana en los años de la Guerra Civil Española? ¿Qué hacían allí? Bueno, pues la mayoría de ellos llegaron durante la guerra. Vale, ahí estamos ciñéndonos a los 45 más los otros, los 50 canarios que acabaron en los campos de concentración. Hubo excepciones, hubo contadas excepciones, todos llegaron, como digo, en el transcurso de la guerra civil. Las excepciones que he encontrado son estas tres: Manuel Fuentes Nieto, primo de tu padre, Conchi, que vivía, es el primero de la derecha aquí. Vivía en Barcelona porque, bueno, eran varios hijos, la madre había enviudado, se volvió a casar con un militar y se fueron a Barcelona. Y luego allá estudió, hizo perito mercantil y le cogió la guerra en Barcelona y, bueno, estuvo en una brigada, y acabó en Francia, acabó en los campos de concentración y acabó asesinado. El segundo en medio es estudiar medicina en Domingo Pérez Enrique, estudiaba medicina en Madrid, también acabó asesinado en Mauthausen. Y el tercero es una foto de pequeñito, Rubén Tavares Hernández, es hijo de Tomás Tavares Montes de Oca, de La Laguna, un periodista, en aquella época eran periodistas, se llamaban minotipistas o tipógrafos, que se había desplazado con su familia, con este hijo menor, con su mujer, que era de La Gomera, de Alajero, la familia, y con su hija a Madrid, que se iba en Madrid. Pues la cogió la guerra ahí y hay una foto solo de esos, son de familiares, ¿no? Una foto de pequeñito. Estos tres son los únicos que tengo constancia de que estaban residiendo en la península, en el territorio peninsular, cuando el golpe. El resto llegaron en el transcurso de la guerra. ¿Cómo llegaron? Pues huidos, pescadores, marineros y trabajadores portuarios, sobre todo de Lanzarote y de Gran Canaria, que huyeron a las costas francesas de África. Huyeron por convicciones políticas, seguro que sí, pero la inmensa mayoría, o muchos de ellos, eran también por huir de ser alistados al frente. Fueron, la cifra no sé, pero varios centenares, sobre todo de Gran Canaria y de Lanzarote. Luego, la evasión de Díaz Cisneros en marzo del 37, que bueno, Elías Cisneros en el 30, a principios de la guerra civil, se enviaron desde Tenerife unos presos muy importantes que estuvieron al fuerte de Elías Cisneros. El fuerte de Elías Cisneros estaba, los militares que defendían el fuerte eran militares de reemplazo del batallón 38 de Tenerife, eran todos de la Canaria y de la provincia nuestra, ¿no? Occidental. Esa evasión del 37, pues, de estos presos deportados ahí, se les unieron casi todos los militares y algunos de ellos terminaron luego luchando en la España republicana, terminaron en los campos de refugiados, terminaron en la Unión Francesa o en los barrios y las compañías de trabajadores, terminaron en los campos de concentración, asesinados o supervivieron. Del batallón 180, este que se mandó al protectorado español de Marruecos en el 39, sabemos que con Miguel Campos, uno de ellos, un gran canario, se fugaron muchos, pero uno terminó también en los campos de concentración y sobrevivió. Este es un grupo, ¿no?, de ellos, de digamos que la tipografía o la característica de ellos. Luego, desertores en el frente, muchos. Aquí no hubo guerra, aquí hubo una resistencia importante en Vallehermoso, en Nicolás de los Vinos, en La Palma, en el noreste de Gran Canaria, pero la inmensa mayoría de la gente fueron, bueno, los que fueron alistados al frente, muchos eran militantes de los partidos del Frente Popular, sindicalistas, o tenían hermanos en Francia. Y lo que pasa es que, claro, esto está constatado, muchos de ellos lo enviaban al frente, como carne de cañón, este que es familiares de rojo, este rojo al frente. Bueno, eso tiene, la paradoja de eso es que era más fácil desertar, porque estaban en la línea. Entonces hubo muchos desertores, hasta el punto que esto siempre se ha dicho, este Dolores Ibarruri decía en una de sus arengas, decía, cierra las aulas aquí porque se están escapando los canarios, porque documentado, yo he documentado mucho, pero pueden ser varios cientos, ¿eh? Algunos tuvieron la suerte de ser detenidos, pasados por las armas, pero hay de todo tipo de... Entre ellos, los laguneros, los hermanos Mata. Y por último, el canje. En agosto, septiembre del 38, hubo un canje de prisioneros entre el bando nacional, entre los nacionales que estaban aquí con el gobierno republicano. Dime. Bando, el bando sublevado,
1: exacto,
0: los golpistas, en verde, todos sabemos, los azules, bueno, que, a ver, ¿cómo iba? Eso, que dentro, si sabemos que hubo 85 presos gubernativos de FARC, fueron enviados hasta de tres tandas, pero se frustraron esos canjes, pero del primer grupo, que era más de 100, 85 fueron canjeados, entraron a la España republicana por Francia, por Cataluña, al final terminarían en campos de refugiados, lo de siempre, y muchos de ellos acabaron en los campos de concentración, algunos fallecieron. La casuística varía un poco según la provincia oriental y la provincia occidental. Los de la provincia oriental, Gran Canaria y Lanzarote, primero decir que hay, que hemos constatado, o que he constatado, canarios en todas las islas, menos el Reino, no tenemos constancia, ni de Fuerteventura. De La Gomera tenemos dos, uno de Hermigua, era un soldado en Vía Cisneros, y luego el otro soldado de Vía Cisneros, que comenté antes, que era Francisco Montesino, que sin embargo no estuvo nunca por concentración, pero estuvo detenido por los nazis. ¿Vale? Y la mayoría eran de Gran Canaria y de Tenerife. Luego hay un grupo importante de La Palma y también un grupo importante de Lanzarote. Y la casuística es diferente porque sobre todo los de Lanzarote, los conejeros y los gran canarios eran casi todos trabajadores portuarios, marineros, pescadores que se evadieron en barcos a la costa de África. Y muchos de ellos, no todos, muchos acabaron en Valencia, acabaron en Cataluña y de eso, pues te digo. Algunos, hay por lo menos dos gran canarios, algunos fuera del sector. Hay algunos que no sabemos cómo llegaron, seguimos investigando en esto, porque esto es una investigación a fuego lento. Hay dos gran canarios que estaban aquí en Tenerife, en Faifi, y fueron canjeados, pero hay esa mayoría de la provincia de allá huido. Y las de la provincia de Tenerife, es decir, de La Palma y de Tenerife, sobre todo los del canje, que eran mayores, pero eran más de 30 años, eran gente, no canjearon gente con 18 años, fueron canjeados gente que digamos que... Y luego de sectores en el frente, que de La Palma hubo un grupo importante. Vale.
2: Bueno, pues lo dejamos aquí, pero esto lleva mucho tiempo, la grabación, vamos, pues puede llevar 2 horas más... Y ya se las ofreceremos porque aquí en la redacción pues todo el mundo está emocionado. Algunos jóvenes porque no conocen esto y los mayores que tendrían que conocerlo pues no lo hemos conocido. Ahora yo escucho todas estas cosas y francamente yo que estoy pues con 79 años del mundo pues está ahí, incluso familiares que no saben que han tenido familiares que fueron ajusticiados y tantas cosas. Por eso es el llamamiento que siempre les hacemos, queridos oyentes y queridas oyentes, a que registren todo. Nos lo mandan, se lo agradeceríamos, porque le daríamos forma de libro con otras colaboraciones, vamos, sin duda. Y la verdad es que nos gustaría tener que la colección de memoria histórica del centro fuese la mejor del mundo, porque pues hablaría de cómo estamos recuperando la memoria perdida. Bueno, toda la familia, mira, por ejemplo, estoy seguro de Yanira, incluso alguna vez hemos comentado de Yanira, coméntanos algunas cosas para que la gente... Tú ves que han nombrado mucho Lanzarote, La Palma, aparte de Tenerife y Gran Canaria, pues coméntanos, porque Lanzarote, bueno, pues, ¿qué te voy a decir? Todos tenemos en la familia eso.

0: rastro de memoria escondida y qué pena que los docentes no hayamos sido más, pues más consecuentes con lo que es ser un docente, ¿eh? Y olvidarse de tantas cosas, tantas boberías y recordar pues la libertad que supone la libertad de cátedra, ¿eh? Que nos permite, nos permitiría, bueno, que estas cosas no estuviéramos escuchándolas y quedándonos diciendo, oye, pues yo no sabía esto, oye, pues yo no sabía esto, pues tal y cual. Terrible, ya han visto. A veces, porque a veces de Canarias se dice, no, no, en el caso de Canarias nada. Qué tontería han escuchado ahí. Cuéntanos un poco de Yanira, lo que tú te has llegado ahí de familiares, amigos.
1: Sí, bueno, yo empecé a abrir los ojos porque nombraron a. Bueno, voy a primero hablar de lo mío.
0: No, no, Grafiña es lo que te pasó.
1: Grafiña. Grafiña, nombraron a Grafiña y yo dije, ah, pues mira, precisamente un primo hermano de mi abuela, yo pensaba que habían sido dos, pero bueno, uno. Es que no sé muy bien la historia.
0: Uno por lo menos. Cuando tú se dice dos,
1: Es que no sé muy bien la historia,
0: pero no,
1: ¿sabes?
0: no,
1: Pero
0: pero
1: sé
0: por lo
1: que,
0: menos
1: porque
0: retazos,
1: tampoco.
0: retazos, no lo sabes porque no es culpa tuya, coño.
1: Porque, por ejemplo, yo estuve buscando en un listado estuve buscando y aparecía el nombre de mi bisabuelo, es decir, el padre, mi abuela paterna. Mi bisabuelo estuvo preso en Las Palmas, lo llevaron para Las Palmas. Y después volvió a no sé cuánto tiempo estuvo preso, la verdad, pero después volvió, ya tenía a todos los hijos nacidos, porque creo que fue en el 37, y después lo mandaron a. Y después yo no sé cómo volvió a Lanzarote. Pero cuando. Y en ese listado no aparecía algún apellido familiar también. Pero a mí. Pero son gente que no fallecieron ni tuvieron que. Que no los llevaron fuera. Al que llevaron fuera fue a un primo de mi abuela, que no sé el nombre, Grafigna es el apellido, un primo hermano, y a él sí se lo llevaron para allá, para España y en Francia. Yo no sé cómo hizo él, que al final, no sé si fue que huyó, que acabó pues viviendo en Francia. Se casó con una mujer francesa, sus hijos son franceses, y ellos venían, mi madre me cuenta. Porque claro, si mi abuela hubiera tenido ahora mismo 110 años, pues ellos más o menos eran de la misma edad. Y mi madre me cuenta que ellos venían todos los años para Lanzarote, una vez al año, y él tocaba el acordeón y él era pues cosa de mar, porque la familia de mi abuela, todos eran todos costeros. O sea, y después una tía bisabuela mía. O sea, no, por el otro lado, es decir, mi abuelo Santiago González, mi bisabuelo Santiago González era padre de mi abuela paterna. Y por parte de mi padre también, que Santiago González era sindicalista y carpintero de Rivera. Y después, por parte de mi padre también, es decir, Grafiña es por parte de mi madre, pero por parte de mi padre, la madre de mi abuelo, por parte de mi padre, una hermana murió presa en el año 41, que ella era armadora en Arrecife. ¿Eh? Y ella murió, a ella la metieron presa porque era una mujer pues reivindicativa y acabó presa.
0: Pues nada,
1: De
0: formidable.
1: apellido Santana.
0: Pues gracias, pero tendríamos todos los canarios y canarias, recuperar que no queden lagunas de la memoria, porque si uno no tiene la historia, la memoria histórica clara, pues estamos condenados a repetirla. Volveremos a tener cuántas guerras mundiales más, cuántas. No es posible, no podemos permitir eso los seres humanos. Tenemos que ser profundamente partidarios de la paz y de tantas cosas que reivindicamos permanentemente aquí. Bueno, pues un poquito de música y seguiremos escuchando todo esto y ya le daremos forma completa. Bueno,
1: Estos son los
0: García
1: casos
0: Luis, hoy pues, lo he nombrado varias veces.
1: Estos son los casos así más fuertes de la familia, pero a ver qué iba a decir. Ah, una cosa que quería destacar es que este tío abuelo mío, no, era hermano de mi abuela, primo de mi abuela, que fue para Francia, si, de apellido Grafiña, que no me acuerdo el nombre, pues él tocaba maravillosamente el acordeón. Y es una cosa que quería destacar. Porque es mi madre que todos los años, en Navidades venía y era una fiesta. Y después, no quiero hablar por nadie, pero esto, yo conozco una persona de La Palma, que su tío abuelo murió en Mauthausen. Y desde que lo cogieron en La Palma, que yo no, como no tengo autoridad para hablar, porque no es mi caso, es decir, cada uno que hable de lo suyo, yo hablo, pero sí se conozco a la persona y sé que es un caso real. A él lo cogieron preso en Santa Cruz de La Palma porque hubo un petardo y le echaron la culpa a él, que este hombre era una persona muy cultivada intelectualmente. Se lo llevaron preso y no lo vieron más. Y estuvo años en campos de concentración a campo de concentración hasta que llegó a Mauthausen y allí murió.
0: Bueno.
1: Lamentablemente.
0: Murió muy
1: bueno, de... Murió, asesinaron.
0: Bueno, ya. En ese sentido, tener claro que todas estas cosas no son...
1: Para una familia, qué sufrir.
0: Sí, claro, imagínate. Pues nada, un poco de música... Y continuamos.

0: Pues formidable tema que nos siempre nos sobrecoge, nos recuerda muchas tareas que tenemos que hacer los que todavía estamos vivos y la labor docente, sobre todo los docentes. Yo he sido toda mi vida laboral docente, bueno, laboral y no laboral, porque de pequeñito, desde que tenía, sabía cuatro cosas, comunicaba, le daba clases particulares a los vecinos y tal, vamos. Así eran las cosas. Bueno, nos vamos a ir a hablar con Soledad Pérez López. La tenemos ya, creo. Hola, Soledad.
1: Hola, muy buenos días a todos.
0: Muy buenos días
1: a todas las oyentes.
0: Pues oye, de introducción decir que tras décadas de silencio administrativo, la Asociación de Familiares de la Fosa Común del Cementerio de Vegueta, que no es una cosa de hace, no, actual, solicita una excavación y la posterior exhumación de los restos para su identificación y entrega a cada familia, para que tengan sepultura digna. La asociación y 30 colectivos políticos, sindicales, sociales, culturales y ciudadanos de todo el archipiélago canario se han sumado a esta causa y exigen a las instituciones públicas canarias y estatales una intervención por la vía de urgencia en el cementerio de Vegueta para, como ya dijimos, exhumar, identificar y dar sepultura digna a los restos de decenas de personas que siguen ahí vergonzosamente enterradas por defender la democracia y la libertad. Pues Soledad, tú eres de la agrupación de familiares de la Fosa Común del Cementerio de Vegueta de Las Palmas de Gran Canaria, claro. Pues coméntanos. No te quiero hacer preguntas, sino que eches todo lo que hay que comunicar.
1: Básicamente, lo que acaba de decir, llevamos décadas ante un silencio institucional que, como comentábamos ayer, hiere y duele más que el olvido. Son demasiadas décadas. En el 2018 lo solicitamos, existe una nueva ley, lo hemos argumentado, el compañero Víctor lo ha trabajado muy bien, argumentos legales, argumentos técnicos, y lo que deseamos es que se cumpla la ley, básicamente que se cumpla la ley. Y vemos que no, que nos estamos topando con administraciones, con continuo, ya no es que sea el rechazo, simplemente es que tenemos el silencio por callada. Hemos dado un paso más, hemos descubierto y hemos, el compañero Víctor, con estudios, con informes de tribunales, militares, ha descubierto que pueden encontrarse allí más de 100 personas, al margen de toda la documentación que en su día teníamos en el 2018, y lo que solicitamos es que se cumpla la ley, básicamente. Nos respaldan más de 31 organizaciones, no solo sindicales, de todos los colectivos, y ya creo que es hora de que se pronuncie el ministerio, para que demos un paso más y tengamos un poquito de tranquilidad. En mi caso, y hablo, existen muchos, pero yo hablo personalmente, era mi bisabuelo, Manuel López Díaz, murió mi abuelo, murieron sus cuatro hermanos, y ¿qué tenemos que esperar? Que sigan falleciendo nuestros seres queridos más mayores para que esto se olvide. No, yo creo que es un momento de que se haga ya justicia, que se haga una exhumación como manda la ley, y que luego, dentro de esa excavación, esa sumación, que se puedan entregar y se identifiquen los cuerpos y darle una sepultura digna. No solicitamos nada más que nuestros seres queridos sean enterrados como se merecen, simplemente. Ese es el resumen que queremos transmitir a la sociedad, y por favor que llegue a los máximos representantes que tengan la competencia, que ya hemos tenido décadas y décadas que han fallecido nuestros seres queridos mayores sin haber obtenido justicia.
0: Tenemos, es que es terrible, lo digo yo con 79 años, Yo, mis antecedentes familiares, escondidos en general, porque se silenciaban de una o de otra manera por mil motivos injustificables, pero así ha sido, ¿no? Y así se nos ha quitado, y todavía la memoria histórica está por estudiar a fondo.
1: Se ha hecho. Es doloroso ese claro daño transgeneracional.
0: Sí, no, sigue.
1: Perdón, que comentaba usted, sí. que es doloroso este silencio, es décadas y décadas y sin recibir respuesta. Que crean una ley con un partido, progresista, que se supone que vamos a avanzar un poco más, y nos seguimos topando con tanto silencio. Es que duele, estamos cansados, pero no vamos a desfallecer. Y permítame, ya que me da la oportunidad,
0: coger tiempo que quieras.
1: hacer como hacíamos ayer con todos los compañeros, porque los compañeros han hecho una labor de investigación súper centrada, muy, muy, muy profesional, de un llamamiento a todos los que consideren que tengan indicios de que puedan tener familiares, que se pongan en contacto con la agrupación, porque no están solos, cada vez nos unimos, se unen más personas, porque es que existe una fosa común en el cementerio de Vegueta, en el centro de Las Palmas de Gran Canaria. Y otra cosa que también quiero comentarles, es que a pocos metros de esa fosa, que pueden estar enterrados más de 100 personas, 100 víctimas del franquismo, hay un mausoleo franquista, que eso también la ley lo prohíbe. Es que es muy desolador que ver que...
0: Es que Soledad, mira Soledad, perdona nada más, porque dices esto y yo no puedo evitar pensar como aquí en la avenida Anaga de Tenerife todavía sigue el monumento a Franco. Totalmente. Y todavía se recurre que si puede tener valores artísticos, que si no sé qué, pero si puede haber valores artísticos, pues que los metan en un museo, coño. Pero que no esté en la avenida Naga, la avenida más circula la gente y más. Pero qué cachondeo es. Incluso cuando algún alcalde se le planteó este tema, pues bueno, no sé si habló de hacer un jardincito allí y tal y cual, no sé qué. Pero ¿dónde?
1: Sí, totalmente de acuerdo.
0: ¿Qué clase política de mierda tenemos mayoritariamente? Hay excepciones, por supuesto, pero la mayoría, pues el franquismo sigue viviendo por ahí. Lo de Vox, cuando uno escucha a Vox, un partido nazi, que esté legalizado, yo digo, no sé dónde meterme, yo digo, pero ¿esto qué es? ¿Cómo puede estar legalizado un partido nazi, coño?
1: Con esos pensamientos anticonstitucionales. Totalmente de acuerdo. Imagínense, voy a poner una flor en esa fosa común donde hay tantos restos y veo tres, perdónenme la expresión, tripejos con el cara al sol cantando con una al lado de gente de la Falange. Es que es impotencia. Tenemos una ley que no se cumple. Si no tienes unos medios para cumplirla, esa ley, yo creo que hay que darle un avance, sobre todo para tener...
0: recrudecer, endurecer las penas que tengan que cumplir los que están haciendo pues esa exhibición del nazismo, del franquismo. Que estén todavía pues instituciones franquistas, coño, nazis, por ahí, que todavía cuando uno se plantea, oye, pues la fundación esta tiene que cerrarse, pues, ¿por qué? Se alega la democracia. Si Hitler va a ser un representante de la democracia, o Franco va a ser una... Qué vergüenza, qué asco.
1: Y imagínense la impotencia también de todos los familiares que estamos detrás de la agrupación. Estar año tras año, estamos ilusionados porque sale una ley, luego no hacen la cata suficientemente profunda, tener que presentar informes ante fiscalías, memoria democrática, recibir otro silencio, Fiscalía de Madrid, Fiscalía de Las Palmas. Ya estamos un poco cansados, por eso ayer otra vez volvimos a salir en el día que habían nombrado la memoria democrática de Canarias, para que agradecemos enormemente que se hagan eco los medios de comunicación, que en este lado es súper importante para que llegue a todos los familiares, y que sobre todo lo que pedimos es que se haga justicia. Mi abuelo se quedó huérfano con 7 años, vio cómo mi bisabuelo era sanitario del Hospital San Martín, funcionario del Cabildo, se retrasaba y llamó a mi abuelo, que con poquitos años se asomó y vio a montarse a su padre en un camión, y dice: papá se va de excursión. Mi bisabuela, 39 años, cinco niños menores, y cuando iba a cobrar una pensión le decía: deme el certificado de defunción. Y dice: perdona. Pero es más, yo trabajo en el Cabildo de Gran Canaria, en la misma institución que trabajaba mi bisabuelo, y me ha costado 20 años conseguir el historial de mi bisabuelo, y me decían que tenía que pasar 100 años, y soy personal de esa misma institución. Y me decía: pero si tiene el certificado de función, ¿de qué estamos hablando? Es increíble. Las pruebas de ADN no nos las hicieron ni el Cabildo. Mi hermana es trabajadora de la universidad, tampoco se le hicieron en la universidad, ni a mí el Cabildo, nos las han hecho por fuera. Digo, me parece, estamos topando, yo entiendo que la gente se aburra, pero yo no voy a desfallecer como ninguno de mis compañeros. Si existe una posibilidad de poder enterrar a mi bisabuelo con mi bisabuelo, mi abuelo no lo vio. Pero yo seguiré luchando como todos mis compañeros. Ahora, necesitamos, si existe una ley, que los grandes y máximos políticos se impliquen, y que no se le llene la boca de los titulares cuando hay una foto por medio de sí, memoria, justicia y reparación. Pues aplíquelo, señor. Es lo que deseamos.
0: Pues ¿verdad? Así es, Soledad. Oye, sigue compartiendo avances que hayan dado, eso.
1: Haz
0: el llamamiento a todas y todas las canarias que merezcan ser llamadas así, ser consideradas seres humanos, y no los nazis y los franquistas miserables que todavía los oímos, lo que tú has dicho del cantando el cara al sol, pero vamos, y eso hace unos añitos. Vamos, poquitos añitos, habitual, encima tener que seguir soportándolo. Pues mira, en el 36, estamos en el 26, pues 90 años después del golpe, del genocida franco, del asesino, vamos, el que fue el motivo de más de 1 millón de españoles muertos.
1: Muchísimas gracias por todo.
0: No, por Dios, gracias a ustedes, gracias a ustedes. Por cierto,
1: un abrazo. Gracias.
0: Nos han preguntado por Víctor. ¿Qué Víctor te referías?
1: Víctor es el compañero de la agrupación, que es arqueólogo, Víctor Fernández, y es el que ha presentado toda la documentación con los nuevos datos ha estado investigando los tribunales militares que ha sacado. Él es tío, sobrino, nieto de un represaliado en Fuerteventura, Pérez Perdomo, y ha hecho una labor también encomiable. Él hablaba ayer en la rueda de prensa, y esos datos todos se volvieron a entregar en fiscalía en enero. Y vamos a ver si esta vez el ministro Ángel Víctor Torres nos hace caso, nos escucha y empieza ya por fin el trabajo de sumación de la fosa común de Vegueta.
0: Pues
1: creo que muchos familiares
0: tiene,
1: no lo merecemos.
0: Hombre y mujeres, así tiene que ser. Y vamos, y hasta que no se conozca toda la historia de Canarias auténtica, tenemos que seguir. Hazle el llamamiento a todos, por
1: favor.
0: Es
1: que resulta sospechoso que que con tantos argumentos, con la ley en la mano, ya no hablo de moral ni nada, sino con la ley, los familiares, la cantidad de datos, de informes presentados, argumentos muy jurídicos, muy técnicos, ¿por qué no se sigue por qué no se hace una excavación como manda la ley? ¿Sabes? Es incomprensible, no lo entendemos. Hablamos con expertos, con técnicos y no dan, no entienden el motivo por el que no se hace eso. Quizás tenga que ver porque a pocos metros está esa cruz que nos daña todo y que nos duele en el alma. Pero bueno.
0: Pero no te sigue por Dios, sigue compartiendo cosas. Y sobre gracias. Todo es ella, no, pero no nos dé las gracias, tenemos que dárselas a ustedes, todo. Por favor, dárselas a ustedes. Pero continúa Soledad, cosas así llamativas que debemos de saber todo el mundo y sobre todo de una manera muy especial los jóvenes, que cuando uno salen encuestas y se habla de que un porcentaje importante de los jóvenes, cerca, algunas encuestas hablan de un 30%, le votan a vos, le quieren votar a vos, pero ¿esto qué es, coño? ¿Esto qué es? Porque estos jóvenes no son demonios.
1: Sí, habrá que contarle las historias, porque luego, por ejemplo, los sanitarios de San Martín los metieron en un camión, los torturaron, los tiraron a Marfea y los metieron en un saco, lo que llamaban apotalar, y los que... se encontraron que flotaron en el barco Nápoles, lo llevaron y lo depositaron, fueron tan cobardes que lo depositaron en una fosa de Vegueta sin motivo. Cuando después de esos números terribles le cuentas que detrás había un buen hombre de 42 años, que su hobby era tocar música y con sus 5 hijos y dejó a una mujer de 39 años viuda sin ninguna pensión, a lo mejor esos cambian el voto, ¿sabes? Habrá que poner nombre y apellido, que ya no es porque pienses diferente, sino porque a lo mejor quería el puesto de poder o porque no le gustaba que un músico que se había pasado de la rama de música a la sanitaria estuviese trabajando en el San Martín. Quizás así puedan entender que pensar diferente no te puede costar la vida, tener un color o una opción diferente, tener una opción no solo ideológica, sexual, eso es lo que no podemos permitir y los jóvenes deberían saber. Debería saber un poco más de historia para que no se vuelva a repetir ese tipo de genocidio, porque fue al final, yo creo que fue casi un genocidio.
0: No casi, absolutamente.
1: Sí, absolutamente. Ha sido un placer hablar con ustedes. Pues no, de verdad, que estamos bien.
0: El placer es nuestro, Soledad, manténganos informados. Y diles a todas las compañeras y compañeros nuestro agradecimiento, nuestra admiración, que nos cesen y que empecemos ya, aunque hayan pasado muchos años, a intentar que nuestra historia no tengamos que volver a repetirla con sinvergüenza como estos de Vox y toda esta escoria, que muchos de ellos pues engañados también por... engañado me refiero diciendo las mentiras. Cuando uno ve un joven que dice, no, pero pues, se dicen que cuando Franco se vivía mejor, uno no sabe dónde meterse. Los que nos beban, yo me viví mis primeros 28 años y ¿cómo que no se puede vivir mejor? Sí, es terrible, pero...
1: Qué pena que no esté mi abuelo para contarlo.
0: Pues sí, pues sí.
1: Una historia de ellos con ya un octogenario, porque estuvo mucho tiempo sin poder hablar por el miedo y demás, con sus ojitos azules cayendo en la lágrima contando eso. Debería ser clase obligatoria en todos los institutos.
0: Pues así es. Pues compañera Soledad... ánimo. Un abrazo fuerte. Muchas gracias.
1: Muchas gracias. Que tengan buen día y un saludo a todos los oyentes.
0: Igualmente, gracias. A todos ustedes.
1: Saludos. Adiós.

Bueno, no. No es que no tengamos más canciones, es que es la canción que tocaba repetir. Y bueno, por hoy espero que no haya que tripitirla, ¿no? Porque es una canción sensacional, muy directa, que nos permite.

0: Bueno, algunos, por ejemplo, le he pedido 1 millón de euros y no me lo quiere prestar, ese es uno. Bueno, es broma. Cuéntanos más, o nos vamos ya con Carmen Delia, pero Carmen Delia.
1: Pues un saludo, César, y oigo que tu voz está un poquito chunga,
0: Todavía,
1: así que
0: todavía. Ayer la
1: sí.
0: tenía mejor, pero yo creo que un poquito frío que de haber cogido, pues me la ha
1: Sí,
0: puesto
1: bueno,
0: peor,
1: pues
0: pero bueno, espero que se reponga. Bueno,
1: los cambios de tiempo,
0: miren,
1: pues.
0: yo quería, mira, hemos puesto cosas de la memoria histórica, recuerdo muchas cosas. Y precisamente acabamos de hablar con Soledad Pérez López de la Agrupación de Familiares de la Fosa Común del Cementerio de Vegueta de Las Palmas de Gran Canaria. Y bueno, que de alguna manera toda la gente debe saber que todo aquello, 90 años después del 36, pues bueno, ahí está latente. No hay sino que pensar que puede haber un grupo como vos legalizado, ¿ya? ¿Quiénes legalizan a un grupo nazi? Y después, ¿cómo se puede ser nazi, coño? ¿Qué más? Es decir, si es que los primeros que no tendrían que haber formado vos es lo de vos, Abascal y compañía, pero ¿cómo fundan vamos, una entidad nazi, coño? Bueno, pues mira, yo. En el caso tuyo, por ejemplo, pero es el caso de casi todo el mundo, ¿no? Todavía se sigue padeciendo todo aquel golpe de Estado, todos aquellos asesinatos, y están clavados en la familia de forma que todavía no hemos recuperado esa memoria histórica, sino muy, muy parcialmente. Y las consecuencias, pues ya las sabemos, así, qué sé yo, ya sé que no te va a gustar, pero por ejemplo, que diga esto. Carmen Delia es una excepcional artista. ¿Eh?
1: Bueno,
0: Estudió
1: César,
0: bellas.
1: la verdad
0: No,
1: que
0: espera, espera, déjame que yo termine. Estudió Bellas Artes, sacó, por supuesto, Bellas Artes, es una poeta que te camba, pero bueno, al final se quedó, pues eso, en esta lucha que hoy la tiene, pues repartiendo los libros, la cultura histórica, digamos, y de todo tipo, por el sur de Tenerife y otro día en cualquier otra isla, pues haciendo lo mismo toda su vida. Y bueno, yo creo que cuántas
1: Bueno,
0: veces.
1: te voy a interrumpir ya, César, que hablar
0: Bueno,
1: de nosotros mismos en nuestro medio porque es un poquito.
0: eso, el que le guste bien y el que
1: Bueno,
0: no, que se vaya a otro medio.
1: bueno, bueno, bueno.
0: Venga.
1: Bueno, te agradezco, pero mira, la memoria histórica,
0: Bueno,
1: pues
0: oye, primero,
1: vete.
0: felicidades.
1: Vaya, gracias. Si cumplimos,
2: Felicidades, Delia, por tu cumpleaños.
1: gracias, gracias
2: Ya te daré un abrazo en directo, en
1: que
2: primera, en
1: tenemos.
2: directo no, en vivo.
1: Que tenemos ya mayoría de edad, que estamos en los 65 de ella.
0: Se está
2: Bueno, pero si
0: poniendo
2: estás hecho
0: años.
2: una pibita, ¿dónde
0: Se
2: vas?
0: está poniendo
2: Ojalá llegar como tú.
0: añitos.
1: Bueno, pues sí, vamos a enfocarlo positivamente y decíamos que el asunto de la memoria histórica, ¿no? Pues la calle principal en la Isla de la Graciosa tiene el nombre de un general de los innombrables que practicaba el populismo y que pretendía ser la cara amable del franquismo y que cual virrey pues venía a Canarias y daba unas migajas y bueno pues las autoridades locales le rendían pleitesía poniendo plazas y hasta barrios, ¿no? En Santa Cruz tenemos ese barrio que rememora y homenajea a ese fascista y decíamos en la Isla de la Graciosa, pero
0: Mira, pero
1: en
0: aprovechemos
1: Santa
0: para decir
1: Cruz.
0: el nombre, di el nombre para que se sepa de qué fascista estamos hablando, para que no sigan honrándolo.
1: Sí, pues ahora mismo es que ni me viene a la cabeza, César, por aquello de los 65 años,
0: No, no, por eso
1: que para
0: no.
1: algo, en
0: Pero
1: algo se tiene que
0: bueno,
1: traducir.
0: pero nada,
1: Bueno,
0: sigue.
1: es Escámez, García Escámez. Hay un barrio, ¿no? En la zona de, bueno, de Santa Cruz, en la zona, digamos, de los barrios populares de Santa Cruz que lleva ese nombre, y ese mismo nombre también lo lleva

0: la principal calle de la isla de La Graciosa, ¿no? Y de hecho, pues la foto del desembarco en una falúa de aquella época, en los años, pues entiendo que en los años 40, está publicada en uno de los libros de fotos antiguas de Canarias, digamos, de este numerosísimo grupo que se dedica a recopilar y a ordenar y clasificar en Facebook, en una página que tiene decenas de miles de coleccionistas y de aficionados y aficionadas a las fotos antiguas, ¿no? Y que están, pues, aportando esas imágenes, muchísimas inéditas y desconocidas, pues, a nuestra historia, ¿no? Con Carlos García y con Alejandro Carracedo y con tantos otros y otras personas que sería muy largo citarlas, ¿no? Pero bueno, lo que iba a decir César, porque ando efectivamente de librería en librería en la zona de San Isidro y ahora mismo en Los Cristianos, pues con una librería legendaria aquí, que es la librería Bárbara, porque así se llama la fundadora, que pues una turista que llegó de Finlandia y se enamoró del sur de Tenerife y aquí sigue con su familia y su hija que retomó, digamos, cogió el relevo. Y sus nietos y, en fin, pues bueno, una vecina más de aquí del sur de Tenerife, ¿no? Y también pues pasamos por el Bazar Librería Reina en Granadilla de Abona, en lo alto de Granadilla, una de las librerías más pujantes, la librería Mari en San Isidro, y un largo etcétera que nos queda. Y pues sí, a veces cuando transitamos por municipios, bueno, ahí está el Monumento a Franco en Santa Cruz, en la entrada por San Andrés a la ciudad, pero no hay sino que callejear por cualquier municipio, sea de una capital o sea del interior o de cualquier otro lugar de las costas, etcétera, donde pues efectivamente todavía se da nombre a calles y plazas, pues algo que está prohibido por ley, pero que no se acaba de cumplir, ¿no? Es curioso cómo muchas veces se aprueban leyes y lo festejamos, pero luego se pasan los años y las décadas y esas leyes no acaban de cumplirse, ¿no? Pues con lo de la memoria histórica hay muchos flecos pendientes, ¿no? Que, pues, una parte de responsabilidad tenemos también la ciudadanía en exigir que se cumpla la ley de memoria histórica y que sean sustituidos esas placas que rinden homenaje al fascismo, ¿no? A través de militares que estuvieron al servicio del fascismo y que tantos asesinatos son responsables, ¿no? Y nada, pues César y compañía de ella, etcétera, pues muchas gracias y a todos y a todas un saludo y un muy buen día.
1: Bueno, oye, un momentito, una reflexión sobre por qué todavía las autoridades no se toman el tema de la memoria histórica con la obligación que tendrían que hacerlo. Acabamos de entrevistar a una compañera, Soledad Pérez López, que habla de que pertenece a la agrupación de familiares de la fosa común del cementerio de Vegueta. Estas cosas son actuales, no son y están pues recuperando en una fosa común, pues se haga una excavación, se haga la identificación y se les pueda dar pues el entierro debidamente digno a más de 100 personas que se piensa que están en esa fosa. Tú imagínate.
0: Bueno, pues la respuesta, mucho me temo que es la que nos ha venido dando pues el Medina Sanabria, Pedro Medina Sanabria, por ejemplo, ¿no? Que tanta información ha aflorado para conocimiento público acerca de tantos asesinatos en Canarias, ¿no? Pues entre otras cosas porque a lo mejor los descendientes y las descendientes de esos fascistas pues estén haciendo lo posible para que eso permanezca en silencio y en el anonimato, para que no se conozca y para no sentir vergüenza o no sentir a lo mejor pues son digamos cómplices y simpatizantes de lo que hicieron sus antecesores y prefieren mantenerlo en el anonimato. Y sobre todo, pues, muchos herederos y herederas de esos fascistas, pues, se lucraron y agrandaron su patrimonio gracias al saqueo que esos fascistas perpetraron como castigo caprichoso de aquellas familias que tenían significados rojos entre sus miembros, ¿no? Así que, en fin, no es muy abstracto el argumento y son muchas las personas que apuntan hacia esa causa, ¿no? De pues lo que dicen las derechas y las ultraderechas, ¿no? ¿Por qué reabrir heridas si aquí lo que hay que optar es por la paz, ¿no? Esa paz que es a costa del silencio y del amordazamiento y de correr un tupido velo y como si no hubiera pasado nada. Y, en fin, pues ojalá que cada vez más haya más conciencia ciudadana y más rebeldía en este sentido, y por cierto, en los responsables y las responsables de lo público, pues no solo políticas que hagan justicia y reparación, sino ficha económica y recursos humanos y materiales para que se cumpla la ley de la memoria democrática.
1: Pues muchas gracias, Carmen Delia.
0: Saludos.
1: Oye, hay una tarta aquí. Pero enorme, no cabe en el estudio, yo estoy de pie haciendo el programa.
0: Bueno, pues para allá que voy. Saludos.
1: Hasta luego.
0: Hasta luego.
2: Un, dos, tres, sí.

0: No sigo con la voz como la tengo.
1: Pues porque ya tienes mejor, se te reconoce, ¿no?
0: Ah, ya por lo menos tengo voz. Bueno, cuéntanos, meme, ¿cómo va la tarea cultural?
1: Pues la tarea cultural siempre tiene que existir
0: Tiene, y
1: y trabajar.
0: empezando por el acto que cubriste ayer. Ese libro formidable que publicó el centro de la compañera Maca.
1: Pues sí, fue un acto entrañable, se llenó el salón de actos de Bajamar y rodeado de amigos fueron a la presentación porque este es un libro en que participaron pues una traductora de alemán, otra de inglés, músicos, otro que hizo la página web y es una característica pues de Mica, que es la autora del libro, porque ella siempre contacta con todo el mundo pues la apoya y ella está en todos los proyectos, pues siempre hace que participe la gente. El libro de verdad que es un libro entrañable porque da a conocer todos esos animalitos que están en el lago, en Marianne, en Bajamar. Y era impresionante cómo todos los vecinos decían, yo vivo, el mar me llega frente justo del Marianne. Dice, y ahí, antes de que hubo una tormenta que destrozó todo, dice, había una fuente y esa fuente era con aguas de estas curativas, deja ver si la recupera. Ahí te nombró, pues, cuando el centro nació y que hacía ciclos culturales pues, por todos los barrios, que fue cuando se empezó la actividad fuerte en Canarias, cuando empezó la democracia, pues había una cantautora pues, que estaba con Juvenal, con Pluma y Voz, se llama Nena, da clases ahora de guitarra allí en el centro cultural. Se acordaba pues de esos ciclos que nunca olvidará y era muy jovencita ella y recuerda que uno de los temas que cantaba pues lo cantó en Tejina y el cura le suspendió la religión porque decía que no estaba todo por rezar para conseguir pues la paz. Un tema fabuloso que te dedicó y cantó. Le voy a mandar la grabación a Deyanira pues para que la ponga porque es muy significativa. Así que tenemos autores pues que hacen llegar, nos hacen amar todo lo que tenemos para que lo respetemos, para que lo cuidemos y eso es Los Pequeños del Marianne en Bajamar. Ahora pues vamos a hablar de otros libros, de
0: Bueno,
1: otros.
0: háblanos de ese libro más, háblanos de Mica, la biografía, tienes el libro por ahí, venga, háblanos.
1: Pues Mica, ella es maestra, ella nació aquí en La Laguna, pero en el 2016 se fue a vivir a Bajamar y ella pues estudió magisterio y toda su vida se ha dedicado pues a la enseñanza y tuvo un expediente académico pues excelente y ella pues enseguida pues accedió por una plaza permanente en la Consejería de Educación del Gobierno de Canarias. Ella trabajó en muchos colegios de La Gomera, en Tenerife, pero destaca sobre todo su docencia en el Centro de Educación de Adultos, en el CEPA. De Tejina y también como coordinadora pues, del CEPA en la provincia de Santa Cruz de Tenerife. Entonces ella ha colaborado en distintos proyectos y evidentemente pues le dieron tuvo un premio especial pues por trabajar por la paz. Los Pequeños del Marianne pues son tres jóvenes que mantienen pues una amistad pues con los cangrejos, los erizos y las estrellas de mar y con eso pues los dan a conocer pues a todos los, no solo en los colegios sino en la familia, y ellos pues ya tienen pues una cercanía pues con el seno familiar, con los, el libro tiene también una cosa muy importante, que es que está en español, en inglés y en alemán, y todos sabemos pues que en Bajamar pues es donde empezó el turismo en Canarias, y allí hay una colonia pues bastante grande de alemanes y también ingleses. Y también el en el libro incluye una página web, y se ven pues todos esos animalitos nadando en el propio medio. Actividades escolares también tiene para la ESO, y creo que son libros como estos son los que se deben de difundir y dar a conocer, pues que todo municipio pues vaya conociendo lo que tiene alrededor para que lo pueda cuidar con más criterio, que lo puedan amar, y que eso pues sea, hay que cuidarlos, conservarlos pues para esas generaciones futuras, que lo puedan disfrutar igual que nosotros lo hemos hecho.
0: Venga, más libros.
1: Pues vamos a hablar de un libro que es El Mensaje, y es Coates, dice, un libro sobre su viaje a tres lugares de conflicto, que es Dakar, Carolina del Sur y Palestina, y en el que explora cómo las historias que contamos y las que no, y que en realidad está conformando nuestra realidad. Originalmente se propuso escribir un libro sobre la escritura en la tradición clásica de Orwell, la política y la lengua inglesa, pero pronto se encontró lidiando con cuestiones más profundas sobre cómo nuestras historias, nuestros reportajes y narraciones imaginativas, la creación de mitos, pues distorsionan la realidad y dan forma pues a nuestro mundo. En su viaje a Dakar, a África, donde se encuentran dos lugares a la vez, una ciudad moderna de Senegal y país fantasma de su imaginación, después se viaja a Colombia, en Carolina del Sur, en Estados Unidos, y donde escribe sobre la prohibición de su propio trabajo y las raíces profundas pues de la mitología estadounidense falsa y ferozmente protegida. Y finalmente pues en Palestina, y describe con claridad la devastadora tragedia que crece pues en el choque entre la historia que contamos y la realidad en el terreno. Y El Mensaje trata sobre esa necesidad urgente pues de adoptar el poder liberador de las verdades, incluso pues las más difíciles. Es una llamada de acción para futuros escritores y periodistas sobre la importancia pues de documentar la verdad. Y después tenemos otro libro de Juan Gómez Bárcena, que es Mapa de Soledades, y es un apasionante ensayo literario sobre la gran epidemia pues del siglo XXI, que es la soledad. Y Miguel Ángel Hernández escribe lo siguiente: si el autor de este libro nunca está solo con su soledad, parecida experiencia le espera al lector de tan fascinante viaje. Dice, además de ver lo que tengo que decir, que me ha divertido mucho. Y eso lo escribió Enrique Vilamata. Y Miguel Ángel Hernández dice, un libro lúcido, sereno, conmovedor y hermoso, que paradójicamente pues se queda contigo y te acompaña para siempre. Y Rafael Narbona en El Cultural pone, dice, es imposible reflejar la riqueza de este ensayo que alberga infinidad de historias conmovedoras y reflexiones inteligentes. Mapa de Soledades nos recuerda algo esencial. Sin el otro somos una esfera vacía, una burbuja efímera. Y Raúl Conde en El Mundo dice, Gómez Bárcenas radiografía un asunto infinito, perenne y poliédrico, con brillantez narrativa, sagacidad intelectual y un acopio de datos que revela un exhaustivo trabajo pues de documentación. Y se puede estar solo por muchos motivos, hay solitarios forzosos y solitarios por elección, hay soledades pasajeras y eternas, soledades que desembocan en la locura, y otras que nos llevan al placer y a la creación. se puede estar solo en una isla, como el capitán Pedro Serrano, que inspiró la figura de Robinson Crusoe tras un naufragio pues, en 1526. Y también está sola el ama de casa que plancha mientras espera, la estrella del pop que se refugia en su habitación del hotel y la llamada ballena de 52 hercios, que lleva 35 años cantando en una frecuencia que ninguna ballena puede oír. Y también tenemos otro libro de Joyce Carol Oates que es Agua Negra. Dice, Oates se ha convertido en la escritora de ficción preeminente de Estados Unidos, haciendo todo lo que supone que no hay que hacer. Dice Kelly, una chica joven, atractiva, inteligente y un renombrado senador demócrata, coinciden en una exclusiva fiesta del 4 de julio en la isla de Grailin. No hay indicios de que aquel encuentro fortuito vaya a terminar de forma trágica cuando el coche del senador, ebrio y con Kelly a su lado, derrapa tras tomar una curva de una carretera sin nombre y se hunde en un río cenagoso en el corazón de la noche. Pero hay motivo suficiente para pensar que tras el accidente lo único que saldrá a la superficie será la impunidad del senador. Narrada desde el punto de vista de Kelly, Agua Negra es una crónica vertiginosa de sus pensamientos y de su desesperado deseo de salvación. Es también un relato que destripa un sistema político corrompido donde los ideales se mezclan con la manipulación y el abuso del poder. Novela reveladora y necesaria, capaz de agitar emociones profundas. Agua Negra es un libro fundamental en la trayectoria de Oates que vuelve hoy más vigente que nunca. Una novela poderosamente imaginativa que sigue obsesionándonos. Pues estos son los libros que... otro libro pues también interesante es un poema inaugural que es La colina que ascendemos, de Amanda Gorman. Dice, ante la mirada de un mundo sobrecogido tras la invasión del Capitolio de Estados Unidos, Amanda Gorman tomó la palabra a continuación del presidente Joe Biden. Era la poeta más joven que recitaba en una ceremonia de investidura, como antes lo hicieron Robert Frost o Maya Angelou, y cautivó a millones de personas que veían en ella la luz de una esperanza, y en los versos de La colina que ascendemos, la inauguración de una nueva era. Es afroamericana, criada por una madre soltera en un modesto barrio multicultural de Los Ángeles, defensora del medio ambiente, la igualdad racial y la justicia de género. Toman ella la voz de los olvidados. Con sus palabras vigorosas y conmovedoras, como afirma Michelle Obama, nos recuerda el poder que cada uno de nosotros tenemos para defender nuestra democracia. Sigue brillando, Amanda. Y Elvira Sastre escribe, gracias Amanda Gorman por abrir la puerta de esa manera tan histórica. 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
0: Hasta luego, Meme.
1: Pues...
0: ¿Algo más?
1: No, invitar a todos los oyentes a que entren en las librerías, a que miren toda la gran oferta que hay, que es muy variada para todas las edades, para todos los gustos, y aquí... podrán encontrar pues un amigo que le dotará pues de un arma muy poderosa que es la libertad.
0: Muy bien, hasta luego.
1: Adiós.

0: Bueno, vamos a intentar seguir un poquito con la actualidad, un poquito, ojalá pudiéramos toda a tope, y es la rueda de prensa en el Ministerio de Sanidad, vamos, sobre el tema del antivirus. Bueno, están en los prolegómenos y empieza en nada.
1: Bueno, parece que está el micro apagado.
0: Espero que no sean masoquistas.
1: Sí, el micro definitivamente está apagado porque los gráficos acaban, salieron hace un momentito, ¿sabes?
0: Sí, a arreglar. Vamos a ver si los técnicos lo arreglan.
1: Lo busco por otro canal a ver si se oye mejor. Estamos en Radio Televisión Española.
0: No, espera, que... Espera un segundito, adelántalo un poquito a ver si... Si empieza, ¿no? Si no...
2: Espera. Y los epidemiólogos que son...
3: Funcionalidad.
0: Venga, pues vamos a poner el principio.
2: Los clínicos no hay...
1: Al revés.
4: Perdón.
1: Lo dejo por aquí porque es bueno, más o menos por aquí. Mira ahora.
2: Cuando nos digáis que podemos empezar, comenzamos.
1: Ah, pues mira, es que estaba hablando con el micro apagado, se veía los labios moverse.
2: Perfecto, pues nada, empezamos. Muchísimas gracias a todas y todos por venir. Nos acompaña también Virginia Barcones, la secretaria general de Protección Civil, y vamos a proceder a dar la actualización de la situación del buque que se dirige desde Cabo Verde hasta Tenerife, en el cual se ha detectado los casos de infección por antivirus. Lo primero que hemos de decir es que en términos clínicos no hay ninguna novedad, lo cual ya de por sí es una buena noticia. No tenemos noticia de que haya habido ninguna persona más con síntomas y tenemos un contacto continuado tanto con el personal experto en enfermedades infecciosas y los epidemiólogos que están a bordo, tanto del ECDC como de la Oficina Regional para África de la Organización Mundial de la Salud, como con los pasajeros de nacionalidad española con los que también tenemos contacto. Todo lo que nos comunican es que no hay ninguna incidencia, que el ánimo sigue siendo un ánimo favorable y que tienen ganas de llegar. A este respecto, creo que es importante comunicar que hoy, a las 12:30 del mediodía, ha tenido lugar una reunión en la cual ha estado presente la ministra de Sanidad con el equipo del Centro de Control de Alertas y Emergencias Sanitaria por videollamada con los pasajeros españoles del barco. Ha sido una reunión cordial en la cual hemos podido ver que se encuentran bien, estaban todos con sus mascarillas, con sus medidas de higiene respiratoria y todo de manera adecuada. Ha habido algunos mensajes que sí que nos han trasladado y que creemos que es importante trasladar a la población general. Nos han pedido, por favor, que comunicáramos y que transmitiéramos también como institución, así lo hemos estado haciendo y así aprovecho este momento para hacerlo, que ellos no son un riesgo para la población general. Esto ya lo hemos estado diciendo, la situación existente es de riesgo muy bajo para la población general y es importante que seamos conscientes de que todo el procedimiento que se va a hacer con la evaluación, evacuación y traslado a Madrid para su cuarentena en el Hospital Gómez Ulla no reviste riesgos para la población general. Nos han transmitido también una cierta sensación de miedo o de inquietud por algunas de las manifestaciones que se han podido hacer en contra de su llegada y ante esto también hemos intentado tranquilizarles mandándoles el mensaje de que las instituciones están a su lado y estamos convencidos también de que la grandísima mayoría de la población española está a su lado. Durante esta reunión les hemos contado con bastante detalle cómo va a ser la situación de aproximación a Tenerife, de llegada, del desembarco, cómo va a ser el traslado en autobús hasta el aeropuerto, cómo en el aeropuerto va a ser también la entrada en el avión, la llegada al aeropuerto en la Comunidad de Madrid y el posterior traslado al Hospital Gómez Ulla, donde les hemos comentado también las medidas de cuarentena que van a tener que llevar a cabo. Así que sí que podemos afirmar ya, sin ningún tipo de lugar a dudas, que esta es información que se ha comunicado a todas las personas que ahora mismo están en el pasaje y que iremos resolviendo todas las dudas que vayan saliendo de manera totalmente continuada. Ahora voy a pasarle la palabra a Virginia Barcones, a la Secretaria General de Protección Civil, para que haga un análisis, una actualización de todos los elementos relacionados con la logística que tienen que ver en este operativo que estamos poniendo en marcha.
3: Muchísimas gracias, secretario de Estado. A lo largo del día...
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3: Vamos a ir resumiendo en cuanto a la parte del puerto, trabajando de manera estrecha con la autoridad portuaria y con la Capitanía Marítima para ir determinando ya el lugar exacto donde se va a producir el...
2: de control de alertas y emergencias sanitaria por videollamada con los pasajeros españoles del barco. Ha sido una reunión cordial en la cual hemos podido ver que se encuentran bien, estaban todos con sus mascarillas, con sus medidas de higiene respiratoria y todo de manera adecuada. Ha habido algunos mensajes que sí que nos han trasladado y que creemos que es importante trasladar a la población general. Nos han pedido, por favor, que comunicáramos y que transmitiéramos también como institución, así lo hemos estado haciendo y así aprovecho este momento para hacerlo, que ellos no son un riesgo para la población general. Esto ya lo hemos estado diciendo, la situación existente es de riesgo muy bajo para la población general y es importante que seamos conscientes de que todo el procedimiento que se va a hacer con la evaluación, evacuación y traslado a Madrid para su cuarentena en el Hospital Gómez Ulla no reviste riesgos para la población general. Nos han transmitido también una cierta sensación de miedo o de inquietud por algunas de las manifestaciones que se han podido hacer en contra de su llegada y ante esto también hemos intentado tranquilizarles mandándoles el mensaje de que las instituciones están a su lado y estamos convencidos también de que la grandísima mayoría de la población española está a su lado. Durante esta reunión les hemos contado con bastante detalle cómo va a ser la situación de aproximación a Tenerife, de llegada, del desembarco, cómo va a ser el traslado en autobús hasta el aeropuerto, cómo en el aeropuerto va a ser también la entrada en el avión, la llegada al aeropuerto en la Comunidad de Madrid y el posterior traslado al Hospital Gómez Ulla, donde les hemos comentado también las medidas de cuarentena que van a tener que llevar a cabo. Así que sí que podemos afirmar ya, sin ningún tipo de lugar a dudas, que esta es información que se ha comunicado a todas las personas que ahora mismo están en el pasaje y que iremos resolviendo todas las dudas que vayan saliendo de manera totalmente continuada. Ahora voy a pasarle la palabra a Virginia Barcones, a la Secretaria General de Protección Civil, para que haga un análisis, una actualización de todos los elementos relacionados con la logística que tienen que ver en este operativo que estamos poniendo en marcha.
3: Muchísimas gracias, secretario de Estado. A lo largo del día se han vuelto a mantener numerosas reuniones, tanto en el ámbito internacional como nacional, para ir concretando ya distintos parámetros que podríamos ir resumiendo en cuanto a la parte del puerto, trabajando de manera estrecha con la autoridad portuaria y con la Capitanía Marítima para ir determinando ya el lugar exacto donde se va a producir el fondeo. Va a ser dentro del interior del puerto, en el lugar donde ha determinado tanto la autoridad portuaria como la Capitanía Marítima, que es el lugar más seguro para realizar esta operación, y a partir de ahí comenzar con el desembarco. ¿Cómo va a ser el desembarco? Va a ser en Zodiac, en pequeñas embarcaciones, donde van a ir bajando según esté su avión ya preparado. Estas embarcaciones inicialmente son puestas a disposición por el armador y se va a acabar de concretar toda esta operación ya no solo con la Capitanía Marítima y la Autoridad Portuaria, sino ya también con el armador y con la naviera para que esté todo perfectamente engrasado. En cuanto al barco, como ustedes saben, es de bandera de Países Bajos, país soberano, para determinar y decidir qué hace con el barco y qué hace con la tripulación. El Gobierno de España, desde el primer momento, ha mantenido una postura de defensa de que el barco, una vez dejara a aquellas personas que van a bajar, por lo tanto, a todas las personas que van tanto de pasaje como de tripulación que vayan a hacerlo, automáticamente debía de seguir la marcha. Por una parte, el defender la postura española de que de los 61 miembros de la tripulación, por supuesto que la persona española va a bajar, pero que solo es necesario, el armador ya nos ha confirmado, que en el plan de la flota del propio buque, con 30 tripulantes, el barco puede seguir su curso. Por lo tanto, esta defensa que ha hecho España se está ya concretando, estamos muy cerca de que sea materializada y que el barco continúe hacia Países Bajos. Para ello, estamos resolviendo todas las cuestiones relativas tanto al repostaje como al avituallamiento, que esté todo preparado para que una vez que finalice la operación automáticamente pueda proseguir la marcha, como digo, con estos 30 de tripulación, y vamos en la buena dirección de que las pretensiones del Gobierno español sean aceptadas por Países Bajos, de que continúen 30 de tripulación y que el barco automáticamente continúe a su puerto de destino. Los autobuses, una vez que llegan a tierra, estarían preparados para salir automáticamente hacia el aeropuerto. Como ustedes saben, son personas asintomáticas que van a viajar en un transporte colectivo con todos los protocolos sanitarios que se están estableciendo a nivel internacional y nacional, y llegarían al aeropuerto, a la pista, a montar directamente en el avión. El proceso, para que entiendan, es un proceso con mucha complejidad porque son muchos países, pero en el fondo sencillo. Cuando el aeropuerto, el equipo que va a estar en el aeropuerto, dé el aviso de que el avión está listo para despegar, solo en ese momento se va a empezar a bajar a la gente del barco. Digo que esté listo para despegar es que las cuestiones técnicas, que el repostaje esté ya todo preparado y que la puerta del avión esté abierta para que empiecen a subir. A partir de ese momento empiezan a desembarcar aquellas personas que vayan a montar en ese avión. Por otra parte, hemos ido avanzando a nivel internacional en las dos direcciones que les hemos venido contando a lo largo de estos días, nacionales o adheridos al mecanismo de la Unión Europea, y otras nacionalidades que no corresponden a este ámbito. En cuanto al mecanismo de la Unión Europea, ya hemos puesto encima de la mesa cuál va a ser la concreción de la solicitud que hace España. Todo esto está pactado y acordado con la DG ECO y con el mecanismo. Vamos a actualizar nuestra solicitud en tres direcciones. Por un lado, la solicitud de repatriaciones por nacionalidades y número para cada nacionalidad. Por otra parte, la solicitud de aviones medicalizados y, tercera solicitud, la de equipos de protección médica. Les explico para cada una de ellas. En este momento estamos en un escenario en el que todos son asintomáticos. Ya hay cinco países que han mostrado la disposición de poner medios aéreos a disposición para llevar a sus nacionales. Estamos trabajando ya de manera intensa con Alemania, con Francia, con Grecia y con Países Bajos, y Turquía es posible que hubiera un vuelo que se combinara con el de Francia y que en ese vuelo se llevaran tanto a los nacionales de un país como en el de otro. Bélgica, Irlanda, Alemania y Suecia han mostrado la disposición de acoger a sus nacionales, pero no tienen disponibilidad de medios aéreos. Y aquí ya el mecanismo, que esa es la base de la construcción del mecanismo europeo, pone a disposición uno o dos aviones del Rescue, que son los aviones de todos los europeos, para realizar todas estas maniobras. En cualquier caso, y como hemos venido diciendo a lo largo de todos estos días, Países Bajos ha mostrado desde el primer momento su voluntad y responsabilidad como bandera de hacerse cargo de la situación, y si fuera necesario se pondrían también medios. De hecho, ellos ya ponen su propio medio, y si hiciera falta más, pues se pondrían más. Dentro de los países que no son de la Unión Europea, respecto a todas las personas que a día de hoy son todas que son asintomáticos, Estados Unidos y Gran Bretaña ya han concretado que envían un avión, y Canadá está ultimando también el envío de un avión. Con el resto pasa exactamente lo mismo, ese mecanismo subsidiario tanto a nivel europeo como de la propia bandera de Países Bajos. ¿Por qué solicitamos también aviones medicalizados? Porque estamos trabajando con todos los escenarios posibles, desde el más probable, que es el que les acabo de contar, al más improbable, que es que alguien presente síntomas. Pero si alguien llega y presenta síntomas o en la revisión médica se comprueba o hay la más mínima duda, habría aviones medicalizados de la Unión Europea dispuestos para trasladar a estas personas con los debidos cuidados. Y, por último, la solicitud de equipos de protección médica con los requerimientos y necesidades que se han acordado en todas las reuniones de ámbito internacional para que estén todos a disposición en España, no solo para todas las personas que van a ser evacuadas, sino para cualquier interviniente que lo vaya a hacer dentro de la logística. Yo repito un día más. Todas las zonas por las que van a transitar van a estar aisladas. No va a haber ningún contacto con el personal civil. Los canarios y canarias, que empatizamos plenamente con ese desasosiego después de haber pasado, como hemos pasado, una pandemia y que están oyendo información de todo tipo, mucha gente opinando. Uno ya no sabe lo que es cierto, lo que no es cierto. Yo les digo que con toda seguridad no hay ninguna posibilidad de interrelación con la población civil. Va a estar todo aislado y acotado. Solo van a acercarse los intervinientes autorizados para ello. Y los intervinientes autorizados para ello van a disponer de los más altos estándares de protección, porque se está yendo a máximos en cuanto a la protección para garantizar la absoluta seguridad. Y ya solo para finalizar, decir, que esto lo pueden ver cualquiera de ustedes, que el barco lleva buena marcha, tan buena marcha lleva que se está adelantando la posible hora de llegada, pero estábamos trabajando con todos los escenarios posibles, cualquier contingencia o eventualidad. Estamos preparados para dar una respuesta, llegue cuando llegue, y en este caso, que también es una buena noticia, el barco está llevando buena marcha y, por lo tanto, podría llegar antes. Finalizo. Estamos intentando tener todo previsto y controlado, hasta incluso aquello que es imponderable, como es la meteorología. La Agencia Estatal de Meteorología nos está haciendo boletines especiales de predicción, tanto para el aeropuerto como para el puerto, para saber cómo va a estar la situación meteorológica general, el viento, cuál es la predicción marítima en la costa sureste de Tenerife, para el puerto de Granadilla de Abona, intentando tener todo absolutamente controlado. Y esto sería todo.
2: Muchísimas gracias, secretaria general. Termino yo esta intervención inicial con algunos apuntes que nos parecen relevantes. El primero es señalar que hoy hemos tenido una reunión con el Ministerio de Defensa para seguir avanzando en la coordinación del operativo que va a trasladar desde el aeropuerto de Tenerife a la Comunidad de Madrid a las 14 personas con pasaporte español. A ese respecto hay que destacar que sí que se han ido acordando todos los protocolos y una coordinación común, y que también, en la línea de la previsión de todas las contingencias que comentaba antes la secretaria general de Protección Civil, también se están poniendo todas las previsiones en el caso de que alguna de las personas desarrollara síntomas en algún momento, para que pueda haber un avión medicalizado expresamente para el aislamiento de esa persona y su traslado. Sí que hay que decir que el seguimiento que estamos haciendo tan pormenorizado a través de las comunicaciones con las personas, con los pasajeros y pasajeras con los que tenemos contacto, y también con los profesionales sanitarios que están a bordo del barco, hacen pensar que si alguna persona desarrollara síntomas lo íbamos a conocer con un cierto adelanto y no es algo que nos fuéramos a encontrar en el momento del desembarco. Dicho lo cual, estamos preparados para cualquiera de las contingencias que puedan ocurrir. El segundo elemento que quería comentar es que hoy ha sido aprobado en la Comisión de Salud Pública el protocolo de manejo de personas desembarcadas del buque afectado por el brote de antivirus. Un protocolo que se ha trabajado conjuntamente con las comunidades autónomas. En el día de ayer fue también avalado por la ponencia de Salud Pública y hoy ha sido aprobado por unanimidad. Y quiero resaltar esto porque también tiene que transmitir el mensaje de que esto es una cosa en la que están trabajando. trabajando conjuntamente todas las administraciones, ha sido aprobado por unanimidad por el conjunto de las comunidades. Es un protocolo que establece la definición, como hacen otros protocolos epidemiológicos, la definición de contacto, de caso y de caso confirmado y de caso sospechoso, que establece que en el manejo de contactos las personas serán trasladadas cuando sean contactos al Hospital Central de la Defensa Gómez Ulla y que se le realizará una PCR al inicio de su estancia ahí y una PCR 7 días después, que con muestras que se enviarán al Centro Nacional de Microbiología, que se hará además una vigilancia activa y reiterada con registros 2 veces al día de temperatura, con la investigación varias veces al día de la existencia o no de síntomas de los compatibles con esta infección, y además si presentaran un aumento de temperatura o cualquier síntoma compatible pasarían de ser contactos a ser un caso sospechoso. Además, también hemos de reseñar, y esto nos parece especialmente relevante después de las reuniones y la comunicación con los pasajeros y pasajeras, que se va a tener un especial cuidado por todo lo que tiene que ver con el bienestar psíquico y emocional de estas personas. A este respecto, la comisionada de Salud Mental del Ministerio de Sanidad está ya en contacto con el personal del Hospital Gómez Ulla para poner en marcha un programa de seguimiento psíquico y emocional para dar soporte a estas personas. Además, en lo que tiene que ver con los casos sospechosos, eso era sobre los contactos, con los casos sospechosos, cualquier contacto que desarrolle síntomas será trasladado a una habitación de aislamiento, se le hará una PCR en sangre y en suero, y si presenta síntomas respiratorios, también un frotis nasofaríngeo. Si la prueba es negativa y continúa con síntomas, se repetirá una prueba 24 horas después. Si sigue persistiendo síntomas y no hay otro diagnóstico que sea compatible o que sea razonablemente certero para diagnosticar esa situación, se repetirá a las 48 horas o cada 48 horas si siguen persistiendo esos síntomas. Además, en todo momento se dará preaviso a la unidad de aislamiento y tratamiento de alto nivel, eso que ha venido siendo conocido como la red UATAM, para que estén en preaviso por si fuera necesario ponerla, activarla. Este protocolo se ha aprobado hoy en la reunión que había en la Comisión de Salud Pública a las 11:30 con las comunidades autónomas, y hemos de decir que, además de haber sido aprobado, ya ha sido activado por un caso que quiero comentarles ahora mismo. En el día de hoy hemos tenido conocimiento, mediante el Early Warning and Response System, de un caso que es el que quiero informarles. Una de las pacientes que había sido trasladada previamente a Johannesburgo desde la isla de Santa Elena, posteriormente falleció en Johannesburgo, pero antes de fallecer se hizo un intento de que volara en un vuelo comercial desde Johannesburgo hasta Ámsterdam. Una vez embarcada en el vuelo, empezó a encontrarse con un cierto empeoramiento de su situación clínica, lo cual hizo que se considerara sacarla del avión, bajarla del avión y llevarla a un hospital. Esto fue el 25 de abril. La paciente falleció ese mismo día en el servicio de urgencias del hospital de Johannesburgo. A partir de ese momento se activaron los protocolos que se siguen habitualmente al nivel internacional para el rastreo de contactos de esa compañía aérea, identificando a las personas situadas en las filas colindantes de esta persona. A través del Sistema Europeo de Alerta Temprana y Respuesta Rápida, el Early Warning and Response System, España ha tenido conocimiento de que 2 de esas personas tenían como destino final nuestro país en ese viaje. Tras contactar con una de ellas, ha referido síntomas compatibles, principalmente síntomas relacionados con tos, bienestar general, mientras se encontraba en su domicilio familiar en Alicante. De manera inmediata nos hemos puesto en contacto con la Dirección General de Salud Pública de la Generalitat Valenciana y, en coordinación con la Consejería de Sanidad, se ha procedido a su traslado preventivo y seguro a un hospital. Lo que se va a proceder a hacer con ella es lo que he explicado antes, que se va a hacer con cualquier caso sospechoso, que sería esto: un contacto que tiene síntomas compatibles. Eso sería un caso sospechoso. Es trasladada al hospital por parte de la Consejería de Sanidad de la Comunidad Valenciana. Allí se le mete en una habitación de aislamiento con presión negativa y con todas las precauciones que sean necesarias, y se le toma una muestra de PCR, que será enviada al Centro Nacional de Microbiología en Majadahonda, y esperamos tener en las primeras 24 horas los resultados a ese respecto. Aquí se abren varios árboles de decisión. La primera posibilidad es que sea negativa, pero siga con síntomas. En ese caso, se volvería a repetir a las 24 24 horas, si siguiera siendo negativa y siguiera teniendo síntomas y no hubiera otro cuadro compatible que pudiera darnos el diagnóstico, se repetiría a las 48 horas. También puede ser que la PCR sea negativa y ya no tenga síntomas, en ese caso sería considerada un contacto y sería trasladada al Hospital Gómez Ulla, cosa que ya se ha comunicado y de la que son perfectamente conscientes, y el otro caso sería que fuera positiva. Hemos de decir que este es un caso bastante improbable, se encuentra es una persona que iba dos filas por detrás de la persona que falleció con antivirus positivo, con un contacto que fue breve porque la persona estuvo poco tiempo embarcada dentro de la nave, pero aún así, en el caso de que fuera positivo, esta persona iría directamente a una de las habitaciones de los recursos de la red UATAN. Mientras tanto, durante este periodo, una de las cosas que sí que se está haciendo por parte de la gente de salud pública de la Comunidad Valenciana es empezar a ponerse en contacto con los contactos que ha tenido esta persona, que puede ser considerada como caso sospechoso. Esto tiene varias cosas que comentar, que ahora comentaremos, pero además de este caso tenemos otro caso como contacto de la persona que iba en el avión, otra persona que viajaba a nuestro país, al parecer una persona con procedencia sudafricana y con la cual en la actualidad se están poniendo todos los medios para contactar. No tenemos la certeza de que esté en nuestro país, se están poniendo todos los medios disponibles dentro de las instituciones para llegar a ella y proceder exactamente con el mismo tipo de protocolo. En el caso de que esté en nuestro país y no tenga sintomatología, se le dirá que tendrá que ser trasladada al Hospital Gómez Ulla para llevar a cabo la cuarentena. En el caso de que haya alguna sintomatología, se pondrá en contacto con la Dirección de Salud Pública del lugar en el que esté en ese momento para desencadenar el mismo proceso que con la otra persona. Hay que decir que esto, entre otras cosas, muestra que existe solvencia y capacidad para la detección y el rastreo de los contactos, incluso a nivel internacional, no solamente a nivel dentro de nuestras fronteras. Hemos de decir que esto es algo habitual, que, como hemos podido ver en las noticias en los últimos días, ya ha habido personas que habían tenido algún tipo de contacto en ese mismo avión con esa misma persona, que han comenzado con algún tipo de síntoma compatible, síntoma leve, respiratorio, que han sido ingresadas en un hospital para la toma de muestras.

0: positiva, aunque creemos que es muy poco probable que sea positivo, y también trabajar en dar la seguridad a sus contactos, tanto de la información que sea necesaria como para que estén en preaviso, para que reduzcan también sus contactos y se queden en casa. Así que, en principio, creo que también reseñar que mientras estábamos aquí ya se habían producido contactos con las autoridades valencianas, no solamente con la Dirección General de Salud Pública, sino también con los altos cargos del Gobierno de la Comunidad Valenciana. Así que, sin más, quedamos a las preguntas que pueda haber.
1: Se oye.
2: Bueno, vamos a escuchar una de las preguntas, como habitualmente hacemos, y ya si después se pone interesante la cuestión, ya se la ofreceremos en otra hora.
3: Si podía aclarar, ha dicho, si es negativa la PCR, entiendo que será trasladada aquí a Madrid al Gómez Ulla para hacer algún tipo de cuarentena, si es negativa, y si esta cuarentena sería de 45 días a contar desde cuándo, si desde que estuvo en el avión en contacto con esta persona o se lo han determinado, y entiendo que si fuera positiva sería trasladada a una sala de aislamiento en la misma Comunidad Valenciana o si sería también aquí en Madrid. En cuanto al barco, que dicen que está navegando más rápido de lo previsto, si llega antes, en el caso de los 14 españoles, ¿también vendrán antes a Madrid o serán trasladados el lunes, como se había dicho inicialmente que sería? Y si la desinfección del barco, si han pedido que se vaya en cuanto esté vacío, entiendo que se haría en Holanda, en destino, y no aquí como...
1: Sí, desde luego, esa era una de las cuestiones que eran fundamentales para que prosiguiera en la marcha. Dejan al pasaje y a la tripulación que vaya a desembarcar y automáticamente continúan la marcha. Esto está pendiente de decisión final, pero todo va en esta dirección. De hecho, como les decía, ya estamos resolviendo cómo sería el habituallamiento y el repostaje para que lo pudieran hacer de manera inmediata. Respecto al barco, estábamos trabajando en...
2: Como ven, las publicidades aparecen cada vez más insospechadamente. Ay, Dios mío, que me trefe los publicitarios que hacen estas cosas, jodiendo la labor de los medios de comunicación.
1: Iba a la llegada y a, bueno, pues también a imponderables como las condiciones de luz de la mar en el momento en el que eso se produzca, porque si, por ejemplo, pudiera llegar por la noche la realización de las maniobras, probablemente la Capitanía Marítima aconsejara que estuvieran unas horas allí y no se empezara con el procedimiento hasta que no hubiera luz solar para minimizar cualquier tipo de incidencia que se pudiera producir. Y luego lo de los españoles, evidentemente, desde que se les realice esa constatación de que están asintomáticos, se iniciarían las operaciones con nuestras Fuerzas Armadas para que lleguen a Madrid lo antes posible.
0: Al respecto de las otras preguntas, y sí que me vas a permitir que comience con una información sobrevenida en este momento, ya hemos podido informarnos y tener conocimiento certero sobre la otra persona que tenía como destino final España. Es una persona de origen sudafricano que estuvo durante una semana en Barcelona y que ya ha vuelto de regreso a Sudáfrica. Entonces ahora se va a intentar hacer justamente ese contacto con la persona que está en Sudáfrica, pero sí que no tenemos que establecer medidas ahora mismo. Estando aquí, con el contacto y con la información que podamos tener, se tomarán las medidas en términos de salud pública que sean precisas. Dicho esto, sobre la otra persona, sobre la persona que está en Alicante, sí que hay que decir varias cosas. Y la primera, yo quería, para que no haya ningún tipo de lugar a dudas, leer el literal del protocolo que ha sido aprobado hoy por la Comisión de Salud Pública. Dice, cualquier contacto que desarrolle síntomas, que este es el caso, será trasladado a una habitación de aislamiento con presión negativa y se realizarán las siguientes pruebas. Una PCR en sangre y suero y si presenta síntomas respiratorios, también un frotis nasofaríngeo, que es similar a las que se hacía durante la pandemia de COVID. Y dice, si la prueba es negativa y continúa con síntomas, se repetirá a las 24 horas. Si continúa siendo negativa y no hay un diagnóstico alternativo, continuará en aislamiento repitiendo la prueba diagnóstica cada 48 horas. Es decir, va a imperar el criterio para determinar si siguen siendo negativas, en qué momento esta paciente deja de ser un caso sospechoso y pasa a ser un contacto. En el momento en el que pase a ser un contacto, Esta persona será trasladada al hospital.

0: Gómez Ulla, cosa que ya ha sido comunicado al Hospital Gómez Ulla, por lo cual también están, bajo conocimiento a este respecto, sin ningún tipo de lugar a dudas. Evidentemente, la fecha que sería considerada como la fecha del inicio de la cuarentena es justamente la fecha del contacto. Ese contacto, en este caso, fue el 25 de abril. Una pregunta que había también, perdón, por no dejarme nada, sobre si era positiva, si iría a una habitación de la red Watan. Sí, en efecto, ya está habilitado, ya está puesto en contacto, además este caso se ha puesto en contacto con los referentes de la red Watan, ya está todo el mundo comunicado en el caso de que fuera necesario.
1: Sí, ¿qué tal? Buenos días, Eneco Carazo, Televisión Española. Al hilo de la última información...
2: Vamos a dejar la rueda de prensa. Ya les ofreceremos, ya digo, las cosas más interesantes que pudieran producirse a partir de ahora. La rueda de prensa, como ya han visto, la han realizado dos personas. Por un lado, el secretario de Estado de Sanidad, Padilla, y por otro lado, la secretaria general de Protección Civil. Y nada. Pues un poquito de música y seguimos.
3: De público a privado a nadie se puede obligar por cuestiones salariales que no podemos costear.

0: te envía un correccional.
1: Bueno, nos han llamado dos oyentes que han sido alumnos de MICA, precisamente en el Centro de Educación de Personas Adultas, en el CEPA de la comarca Nordeste, con sede en Tejina. Hemos llamado a Meme. Hola, Meme.
2: Hola.
1: Coño, cuéntanos un poco más de detalles de este libro que editó el Centro de Cultura Popular Canaria. Venga, cuéntanos un poquito más. La biografía de Mica, por ejemplo.
2: Pues la biografía es la siguiente. María del Carmen González Martín, Mica para los amigos, para todo el mundo la conoce por Mica. Es natural de San Cristóbal de la Laguna, estudió bachillerato y COU en el Instituto de Canarias, magisterio en la Facultad de Formación de Profesorado de la Universidad de La Laguna, y al pertenecer a la quinta promoción del Plan de Formación 1971, obtiene, pues, por su expediente académico, el acceso directo a una plaza de carácter permanente como profesora de la Consejería de Educación del Gobierno Autónomo de Canarias. Ella trabaja en diferentes colegios públicos de La Gomera y Tenerife, destaca su docencia en el Centro de Educación de Personas Adultas, el CEPA, comarca Nordeste, con sede en Tejina, para el que había contribuido, pues, en su creación y desarrollo. Como coordinadora del CEPA de la provincia de Santa Cruz de Tenerife, colaboró en la creación e implantación del diseño curricular base de formación de personas adultas de Canarias, así como en la redacción de la Ley de Formación de Personas Adultas de esta comunidad, y especialmente implantando la formación en educación secundaria para los CEPA. Tras su jubilación, pues, escribe libros y también artículos referentes a la comarca Nordeste de Tenerife. Asimismo, fue directora de Radio Tejina y actualmente forma parte del equipo de voces para la radio en el CEP de La Laguna. Y con respecto al libro, a este magnífico libro que escribió Los Pequeños del Marían en Bajamar, pues podemos leer lo siguiente. Los Pequeños del Marían en Bajamar es un libro donde la familia puede embarcarse en una aventura singular, interactuar con los habitantes marinos. Tres jóvenes mantienen una amistad con cangrejos, erizos y estrellas de mar, y las tienden a la escuela, a la familia y al pueblo entero, haciéndolos partícipes de la magia de nuestro océano Atlántico. Con una canción, adivinanzas y un cuento que comían el seno familiar. Como la historia se presenta en español, inglés y alemán, puede promover el contacto entre las personas que nos rodean

0: de nuestro océano Atlántico, con una canción, adivinanzas y un cuento que comía en el seno familiar. Como la historia se presenta en español, inglés y alemán, puede promover el contacto entre las personas que nos rodean. Y yo te voy a poner, pues ayer en la presentación estuvo una cantante que te dedicó un tema.
1: Faltan muchas cosas para conseguir la paz. No, no, no basta rezar. Hacen falta.
2: Probabilidad tremenda. Pues nada, mandarle mis saludos también.
0: Pues, Lefer, hasta la próxima.
2: Adiós. Hasta la próxima.
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0: Bueno, nos vamos con Iñaki Gabilondo, que dentro de lo que haya ocupado, hoy ha ocupado bastante espacio y ocupará más posiblemente mañana, y mucho tiempo, para la memoria histórica. Pues vamos a recoger unas palabras de Iñaki Gabilondo, maestro de periodismo, y que, bueno, habla con Aymar Bretos, y entre otras cosas dice: me horroriza que se blanquee la dictadura. Pues, maestro, formidable, como siempre, Iñaki.
1: Tú has sido...

0: de la historia de España, ¿tú has sido actor o has sido testigo? ¿Qué has sido tú en la historia de España reciente?
1: No, yo creo que he sido testigo privilegiado. Testigo privilegiado, porque además me ha tocado, a la gente de mi edad nos ha tocado, convivir con episodios que son trascendentales en la historia de España y que nos han tocado en la edad. Porque la gente dice, yo me acuerdo de Franco. No, cuando Franco se murió yo tenía 33 años y tres hijos. O sea, a mí, el Franco me lo sé, no es que yo también, no. Yo soy de la edad de los Beatles. Cuando los Beatles todavía no sabíamos si iban a ser muy, muy famosos, yo les conocí cuando todavía no sabíamos si iban a ser muy famosos, ¿no? Conocí a ETA cuando empezaba, eran casi de mi edad, cuando todavía no sabíamos que iba a ser ETA. ¿Eh? Me tocó ver el 23F desde el despacho de director de informativos de la SER, con aquel asalto que todos hemos visto mil veces, sin saber cómo iba a acabar. Me ha tocado, por tanto, mucho eso. He visto a lo largo de mi vida fenómenos que he tenido la suerte de haber visto cuando estaban en fase de construcción. Y he de decirte una cosa, fíjate, a toro pasado me siento bastante contento de cómo me he colocado ante los episodios que han terminado resultando muy importantes cuando todavía no sabíamos si iban a ser importantes.
0: Eso es importante.
1: No me gustó ETA desde el principio. Pensé que los Beatles iban a ser muy buenos desde el principio. Estoy contento de haber... bueno, es un poco de casualidad también, pero... Así que testigo privilegiado, porque estar haciendo un trabajo como el nuestro en una época como España, el cambio colosal que España ha vivido en estos años, colosal, que la gente no se puede ni imaginar la formidable profundidad del cambio que se ha producido y que te pille en un lugar, una atalaya tan privilegiada como un programa de radio diario importante, ¿eh? Es que no sabéis el cambio tan grande que se ha producido en la sociedad. Es que es brutal.
0: Tú que viviste la dictadura, Iñaki, el paso a la democracia, ¿tú qué sientes cuando escuchas el concepto dictadura para referirse al gobierno de hoy?
1: Pues yo creo que me pongo un poquito nervioso y me enfado, ¿sabes? O sea, me horroriza que se esté blanqueando la dictadura. Ya te digo, la dictadura se acabó. Cuando Franco se murió, yo era director de Radio Sevilla, la emisora de equipo de acá. O sea, que era un adulto joven, pero un adulto con hijos. No se puede jugar con eso. Lo que es una dictadura es algo muy difícil de explicar. Yo a los chicos más jóvenes les digo, ¿vosotros creéis que es como lo que hay, pero sin partidos políticos, más o menos, ¿no? No. Es que no puedes leer el libro que quieres leer. No puedes ver la película que quieres ver. No puedes reunirte con quien te quieren reunir. No puedes decir lo que quieres decir. No puedes tener la identidad que quieras tener, religiosa, sexual. No puedes tener... No aguantaríais 15 días. Es que es eso una dictadura. Dicen luego, pero en los últimos años se ablandó. En los últimos años se ablandó lo que tú quieras. Pero un mes antes de morir hubo 5 ejecuciones. Y una cosa que la gente olvida. Franco se murió en noviembre de 75. Hasta el año 77, la radio tenía la obligación de conectar con Radio Nacional de España a las 2:30 de las 10 de la noche para poder dar información. O sea que no juguemos con eso. No juguemos con eso.
0: ¿Y por qué crees que seduce tanto a las generaciones jóvenes? Quiero decir, esta extrema derecha que tenemos tan...
1: No, eso tiene otro carácter de mi punto de vista. Hay una proclamación de desacuerdo total con lo que está ocurriendo, no le convence a la gente las respuestas que la democracia está dando a los problemas que tienen y pega un puñetazo encima de la mesa y se apunta a las posiciones más radicales. Es una sensación de impugnación a la totalidad que te lleva a los territorios, sin que eso quiera exactamente decir que están abrazando los postulados que los que defienden eso dicen. Porque si les dijeran lo que yo les estoy diciendo, que es una dictadura, seguramente impugnarían de otra manera. Pero impugnan un sistema tal. Porque la democracia no está entendiendo muy bien que al margen de la autoridad moral que le asiste y que es un principio de valor, tiene que poder resolver los problemas de la gente. Y no está pudiendo resolver los problemas de la gente.
0: ¿Tú ves fatiga de materiales en la democracia?
1: Claro, la partitocracia. Cuando los partidos políticos están más preocupados por ganarte a ti que por observar estos fenómenos, ocurre que se lleva hasta la exacerbación. En este momento, la exacerbación de la radicalidad está haciendo que parezca más importante ganar un metro en mi batalla que cualquier otra cosa. Cuando eso más se ha trasladado ya, porque eso de que no se ha trasladado es un cuento, sí se ha trasladado a la sociedad. En este momento, las alineaciones incondicionales con uno o con otro lleva a aceptar, pues, no sé, instrucciones judiciales abracadabrantes porque están de tu lado, aceptar corrupciones inaceptables porque están de tu lado. Eso es completamente lamentable. Y mientras tanto, pasa otra cosita que se dice menos. Y es que las fuerzas políticas, además, no solamente están no acertando porque están preocupadas en ese suita, sino porque no pueden acertar. Ah, ya sé que te iba a sorprender.
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3: Me cago en los que hacen estas cochinadas hediondas. Busquen otro trabajo, miserables. Bueno, vamos.
1: Yo parto con, de la, del libro
3: con
1: que has
3: escrito. Tema musical. La verdad, coño, qué bueno el Iñaki Gabilondo. Me recuerda a mi historia, porque él, aunque tiene 4 años más que yo, él nació en octubre del 42, yo en enero del 47, pues vivimos lo mismo. Eso ha descrito perfectamente lo que yo viví con los Vital. Cuando nacía el grupo, y bueno, creo que yo tenía 16 años, algo así, cuando ya empezaba a sonar. Y bueno, me pasaba que llegaría, y bueno, y disfruté como un enano de toda su carrera, y disfruto con sus canciones, cómo no. Y bueno, tantas y tantas cosas que habló Iñaki, debería escribir su biografía. Como siente su biografía, de paso, pues las biografías o avances de biografía de toda esa gente que ha llenado su vida. Escuchemos, pues, un tema, se me viene a la cabeza, qué noche la de aquel día de los Beatles.
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5: Bueno, César, este es en directo. ¿Se oye bien? Estoy hablando...

0: comentario de Monedero, bueno, él hace mucho los días que está más activo y siempre por lo menos uno, ¿eh? En este caso vamos a escucharlo, siempre interesante.
1: Juan Carlos Monedero para Telesur, Palantir, Hitler en tu teléfono celular. Palantir es una de esas grandes empresas que estaban en la toma de posesión de Trump. Esa empresa no es la Cruz Roja, es belicista, tiene un nacionalismo excluyente, está en contra de la civilización occidental y declara como enemigo a cualquier país o persona que no piense como ellos. Ahí están Venezuela, Cuba, Irán, pero cuidado, también España, Canadá, Somalia o Groenlandia. Las grandes tecnológicas son las que han tomado el relevo de las históricas empresas de ferrocarriles, petroleras, químicas, automóviles, acero, finanzas, aunque tampoco están muy lejos, porque muchos de estos sectores se están fusionando o al menos buscando sinergias. No podemos olvidar el nuevo complejo militar industrial, que sigue siendo de estricta relevancia toda vez que el presidente de los Estados Unidos es el comandante en jefe del ejército que más gasta en armamento del mundo. Estas grandes tecnológicas, junto al mundo de las criptomonedas y las empresas de defensa, encabezan también la lista de donantes para el salón de baile de Trump en la Casa Blanca, frente al que atentan, qué curioso, ¿no?, cuando tiene problemas. El apoyo a un grupo de criptoestafadores le puede costar el cargo a Milei en Argentina. Estados Unidos no podría operar como lo ha hecho recientemente, de Venezuela a Irán, pasando por Gaza o por Minneapolis, sin el apoyo de empresas tecnológicas como Palantir, de una manera mucho más determinante que el rifle Winchester, el Colt, la ametralladora Gatling, los cañones Hotchkiss o los obuses de montaña que permitieron al general Custer masacrar a los Sioux y a los Cheyennes antes de que Toro Sentado le diera su merecido el Little Big Horn en 1876. Por cierto, Palantir, la gran empresa de vigilancia vinculada a la inteligencia artificial, tiene a dos trabajadores como teniente coroneles del ejército norteamericano, vinculados al destacamento 201. Y el problema no es la colaboración público-privada, que hace falta por la falta de fortaleza del Estado en tantos sitios, sino la privatización de la seguridad al servicio de un negocio y de una idea de nación donde le sobran no los inmigrantes, no el chavismo, no Cuba, no los ayatolás, sino también dos tercios de los norteamericanos. Si dejamos la inteligencia artificial en manos de unos locos, no nos quejemos de que el mundo luego enloquezca. Y no en vano Palantir dice que eso de la democracia es una cosa de pobres pasada de moda. Los que defienden la democracia dentro de poco se considerarán en Estados Unidos traidores y terroristas. Tampoco es extraño que empresas como OpenAI o Meta financien con cientos de millones. Recordemos que en Estados Unidos no hay límite a la financiación de políticos por empresarios. Te digo que financian a los candidatos republicanos en las próximas elecciones de las midterm, las elecciones de medio mandato de noviembre. Innovation Council Action o Leading the Future son vehículos de ese apoyo que buscan que no se regule. No olvidemos que uno de los fundadores de Palantir, Peter Thiel, financió la carrera política de J.D. Vance, el vicepresidente de los Estados Unidos. El poder, es verdad, siempre ha tenido vigilados a los ciudadanos y siempre ha estado ahí la tensión entre la seguridad y la privacidad de nuestras democracias. Por eso el Estado debe guiarse por el principio de la igualdad, debe supervisar siempre las tareas de seguridad y debe insistir en el Estado de Derecho como base de cualquier sistema que se quiera llamar democrático. Y hay que pensarlo dentro de las nuevas realidades tecnológicas, porque la penetración de Internet en nuestras sociedades es enormemente invasiva, tanto en cantidad como en intensidad. Y esa intromisión tecnológica, en concreto de una tecnología cargada de ideología, cuidado, que no ha sido nunca en toda la historia de la humanidad tan invasiva, tan intensa. Es verdad que la electricidad determina prácticamente todas las sociedades y si se corta el suministro, se paraliza un país que está acostumbrado a la energía eléctrica. Por eso, cuando ese corte es intencional, se convierte en una violación de los derechos humanos, como está haciendo Trump en Irán o en Cuba. Pero hoy todo lo que viene por la red, vigila, paraliza, señala, ataca, confunde, no puedes defenderte de ello con lanzas. Regular, por tanto, la IA. Algo se ha sugerido desde Europa y Trump ha amenazado y Musk ha insultado. Y a quien desde Estados Unidos lo plantea, como Alex Borst, del Partido Demócrata, que se presenta al Congreso en el 12º distrito de Nueva York, se le declara enemigo público número uno y se dedica millones para acabar con la campaña de ese futuro congresista. ¿Y quién financia esa campaña? Joe Lonsdale, cofundador de Palantir, Greg Brockman, cofundador de OpenAI, Andreessen Horowitz, pueden multiplicar por 5 la cantidad que han dicho que han usado porque no tienen límite. Precisamente uno de los fundadores de Palantir, Joe Lonsdale, aseguró que fundaron la empresa para asesinar a musulmanes y a comunistas. Cuidado, que esta gente no tiene límites porque son infinitamente ricos. Y encima le hemos dado la nueva arma nuclear, la IA, a la generación Epstein. Todo ello aplaudido faltaría más por Peter Thiel, quien acaba de personarse en Roma para hablar del anticristo, y no es una metáfora. Este señor fue a Roma a hablar del anticristo. Su argumento es tan sofisticado como transparente. Como enfrente está el anticristo, ayúdame a ser un anticristo más grande y mejor financiado, con mejores algoritmos. Y por eso han amenazado al Papa León XIV. En ese contexto, Palantir, esa empresa que nació en los sótanos de la CIA con su financiación y que hoy gestiona datos militares, migratorios, agrícolas, geopolíticos, sanitarios de medio mundo, acaba de publicar en redes sociales un resumen de 22 puntos de un libro que lleva un año en las librerías: La República Tecnológica, Poder Duro, Creencias Blandas y el Futuro de Occidente. Un libro firmado por Alexander Karp, que es el CEO de la empresa, junto a un tal Nicolás Tamisca. Palantir tiene contratos con el ejército americano, con el Departamento de Agricultura, con el ICE, el ICE, con la Sanidad Pública, con varios gobiernos europeos y con el Estado de Israel. Y le ha creado mala prensa. Muchos contratos para una empresa cuya misión oficial es, según su web, ayudar a las instituciones a usar sus datos de manera efectiva. Como quien dice, son unos fontaneros, pero fontaneros de la guerra. ¿Qué dice el libro de Karp? Pues dice, con la grandilocuencia característica de quien nunca ha dudado de nada, que los de Silicon Valley, malos patriotas. Que tienen una deuda moral con el país y que en vez de fabricar iPhones, hay que fabricar herramientas para ganar guerras. Eso del poder blando, eso no vale para nada. Vivimos en tiempos de machos y las cosas se ganan por la fuerza. ¿Y quién da la fuerza? Pues el software de su empresa. Que si no fabricas armas, las fabricará tu enemigo. Así que más te vale ponerte a fabricar misiles y drones ya. Pero no para defender la paz, sino para vencer a los demás. Hay que defender a Occidente, dice, pero cuando dice Occidente, lean con atención. No está hablando de la división de poderes, la libertad de expresión, de culto, la igualdad de hombres y mujeres o la misma democracia. No, es la defensa de los ricos, de los blancos y de los hombres. No lo dice así exactamente, porque para eso tienen departamentos jurídicos. Dice, debemos resistir la tentación superficial de un pluralismo vacío y sin sustancia. Vamos, que votar no sirve. El programa suyo es claro: vigilancia, armamento, datos, minerales raros, agua, tierras, energía barata y servicio militar obligatorio, porque necesitan llenar los campos de cadáveres, especialmente en el extranjero. Porque en casa, claro, en casa vota, y los extranjeros no. Las armas nucleares cuentan con ellas, pero también con las nuevas, que es la IA, que es lo que va a garantizar lo que llaman la política de la disuasión, aunque me permito apuntar, si la siguiente guerra la hacemos con inteligencia artificial sin control, es muy posible que la de después la hagamos, como alguien dijo, con palos y con piedras, si es que queda alguien para hacerla. Y para que todo esto funcione con la menor incomodidad posible, propone reducir el escrutinio público sobre los políticos, porque los políticos, dice Carr, tienen que poder hacer su trabajo sin que los ciudadanos estén molestando con preguntas, con investigaciones periodísticas, con esas antiguallas del control de lo público. De lo contrario, es que se hace complicado secuestrar presidentes, bombardear civiles, masacrar a niñas en escuelas. Por último, dice que las religiones deben recuperar su lugar central en la vida pública. ¿Y qué religiones? Esas de Estados Unidos que se la pasan pidiendo plata a los fieles. Qué combinación tan tranquilizadora. Menos democracia y más iglesia que adora al becerro de oro. Añaden, por si quedaba alguna duda sobre el proyecto, que la desnazificación de Alemania y de Japón fue demasiado lejos. Pobres países tan desnazificados. El canciller Merz acaba de decir que quieren construir el ejército más poderoso de Europa. Y también dice esta gente, tome nota América Latina, que hay culturas de primera y culturas de segunda. Dicen, algunas culturas han producido avances vitales, claro, como las guerras, y otras siguen siendo disfuncionales y regresivas. Traducido del eufemismo corporativo al español, significa que hay culturas que merecen existir y culturas que no. Exactamente como amenazó Trump con la civilización persa hace unas semanas. En uno de esos tweets que los analistas serios se apresuran a calificar de retórica y de hipérbole para no tener que sacar conclusiones incómodas. Acabar con toda una civilización. En el fondo se trata, como ha alertado con precisión quirúrgica Christophe Boutry, un francés, Se trata de una empresa privada que asume el monopolio de decidir quién debe ser vigilado, señalado como objetivo, neutralizado. Eso que en el lenguaje del Estado de Derecho se llama soberanía y que durante siglos fue el monopolio discutido, limitado, fiscalizado de los estados democráticos, lo asume ahora una empresa de Silicon Valley, cuyos fundadores son admiradores confesos de Carl Smith. El Carl Smith que dijo que el soberano es el que decide sobre tus pelotas, perdón, es decir, sobre el estado de excepción. Un colaborador del nazismo, malas influencias. Es como lo ha definido Buttrick con elegancia insuperable, smitismo con sudadera. Porque eso sí, van con camiseta y sudadera, sin corbata, muy cercanos, muy innovadores, muy disruptivos. El fascismo del siglo XXI no va a llegar con botas y antorchas. Llega con valoraciones bursátil, con contratos con el Pentágono, con un resumen de 22 puntos en las redes y con rondas de financiación para matar mejor. La pregunta es por qué ahora Palantir ha decidido impulsar un libro que tiene un año. Pues además de para contraprogramar la cumbre de Barcelona, por cierto, no invitaron en una cumbre progresista a Barcelona a los países que más esfuerzos han hecho para parar el imperialismo en el continente latinoamericano, ellos sabrán. Tenían también en Palantir que contrarrestar operaciones a la baja en la bolsa, esas que se hacen cuando se piensa que una empresa está sobrevalorada, como le pasa a Palantir. Por tanto, también era un momento de intentar frenar su desprestigio, porque el desprestigio de Trump es el de Palantir. La publicación del manifiesto llega en un momento crítico para esta empresa, que enfrenta críticas globales por su apoyo al endurecimiento migratorio de Trump, a su respaldo a las operaciones militares israelíes en Gaza, donde sus plataformas han sido usadas para producir listas de eliminación para el ejército israelí, han señalado objetivos. Sus contratos con el ICE para deportaciones, con el Pentágono para señalar objetivos en Irán, con Israel para matar en Gaza, genera presiones sobre su reputación que amenaza su capacidad de contratar talento y expandirse comercialmente. Este manifiesto de 22 puntos no es una respuesta defensiva, es un intento de convertir lo que sus críticos llaman tecnofascismo en una posición filosófica, una mística, respetable sobre la responsabilidad cívica del poder tecnológico, pero lo hacen con la misma arrogancia que Trump. Carl no pide perdón, construye un marco moral en el que él es el único adulto en la habitación. Cada artículo que le llaman tecnofascistas en Al Jazeera o en Europa les hace más atractivos para un secretario de defensa, Peter Hegseth, que necesita demostrar que su contratista de cabecera no tiene reparos. Por eso el manifiesto incluye frases como: la pregunta no es si se construirán armas de inteligencia artificial, es quién las construirá y para qué propósito. Nuestros adversarios no harán una pausa para enzarzarse en debates teatrales sobre los méritos de desarrollar tecnologías con aplicaciones militares críticas. Hitler dijo que quería una doctrina Monroe para Europa, donde ellos fueran los Estados Unidos de la región. Terminaron desatando la Segunda Guerra Mundial. Palantir, que es la empresa que está detrás de Trump, poniendo la inteligencia en la que no destaca especialmente el presidente norteamericano, quiere una doctrina Monroe para el mundo. Y su mensaje lo entiende un niño. Todo lo que hace y dice Estados Unidos es bueno. Todos los que no quieren entenderlo son malos. Y debiéramos preguntarnos, ¿y qué hacen los gobiernos democráticos del mundo contratando con una empresa que quiere implantar el fascismo?
0: Buena pregunta, compañero, buena pregunta. Qué perfecta explicación. Juan Carlos Monedero es de la gente que uno echa de menos en la política. Tenía que haber estado en la política a tope. Él hace política, por supuesto, todos los días. Nos está enseñando enfoques y vamos, fundamentales. Bueno, seguro que le gustará, porque se la habrá oído mucho a su vejete, sus padres y abueletes, el Twist and Sound de los Beatles.

Bueno, ya ven que los grititos al terminar la canción y durante la canción recuerdan su modernidad, parecen de hoy, ese calor que transmitían. Bueno, pues de los Beatles seguro que Simón Heredero lo hubiese escuchado, le hubiese gustado un montón. Pues nos vamos a un acto que ayer temíamos haber perdido, porque hubo esa caída que ya les explicó Anabel al comienzo del programa. Pero vamos, milagrosamente han logrado restaurar el móvil prácticamente en su totalidad y hayan estado Deyanira y Anabel haciendo posible que podamos escuchar pues esa jornada de ayer en la que tuvo lugar la concentración en Santa Cruz con motivo del último asesinato machista en Tenerife. A lo mejor hay algún problemita de sonido, pero vamos, en general bien y desde luego imprescindible escuchar.

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4: Comunicado del Foro contra la Violencia de Género de Tenerife ante el asesinato por violencia de género de una mujer en Santa Úrsula. Un día más nos concentramos por un nuevo asesinato machista en la isla de Tenerife. En este caso, la víctima es una mujer de 57 años. Apuñalada por su expareja. Pero el agresor no se conformó con ese crimen, sino que pretendió acabar también con la vida de su familiar. Otra mujer, madre de la asesinada, permanece hospitalizada, gravemente herida. Esta sería la tercera víctima mortal de la violencia machista en Canarias en lo que va de año. El 5 de enero, un hombre asesinó en Las Palmas de Gran Canaria a su pareja, la ciudadana hispano-filipina Sarina. Y el 20 de febrero, otro hombre mató a machetazos en Arona, Tenerife, a su hijo, mientras atacaba también a su pareja, que resultó gravemente herida. En lo que va de 2026, han sido asesinadas 18 mujeres por violencia machista en la pareja en España. Ya son 1.361 las mujeres asesinadas por esta causa desde 2023, según los datos de la Delegación del Gobierno contra la Violencia de Género. La idea de que una mujer es un objeto, propiedad de un hombre, y que sin el hombre y que si el hombre no acepta el fin de la relación de pareja, esta se debe mantener por la fuerza bruta, ha acabado con la vida de una mujer y herido gravemente a otra. Nuevamente asistimos a crímenes por la acción del machismo, para el que las decisiones y la voluntad de cesar esa relación por parte de la mujer no tiene ningún valor. Desde el Foro contra la Violencia de Género de Tenerife, expresamos nuestra más enérgica repulsa por la insuficiencia de recursos existentes, la falta de un abordaje integral de la violencia, la falta de formación de profesionales, el discurso negacionista de determinados grupos políticos frente a las violencias machistas. Nuevamente nos encontramos ante una parálisis institucional que supone la ausencia de un compromiso activo en la implementación de políticas efectivas que generen avances y transformaciones en profundidad. De esta manera nos enfrentamos a otra de las formas de violencia más grave, la violencia de género institucional, que agrava la desprotección de las mujeres, muchas de las cuales no se atreven a denunciar por no confiar en la seguridad que se les dispensa. Demandamos políticas transformadoras que impliquen compromisos en las relaciones de género para evitar la violencia sobre las mujeres. Un compromiso real del conjunto de la sociedad, de todos los gobiernos, local, autonómico y estatal, en la lucha contra las violencias machistas. Reivindicamos el derecho de las mujeres a vivir una vida en plenitud y libre de violencia, una vida digna y sin miedo en todos los ámbitos de nuestra vida. Que la pasividad y el silencio no nos haga cómplices. Organicemos nuestra rabia y nuestra indignación. Ni una menos,
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0: las 7 lo pusieron.
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4: Hoy ha sido un día de encuentro, por desgracia, ante estas situaciones, pero bueno, seguiremos en lucha y nos volveremos a ver cuando sea necesario. Así que seguimos en la calle, esperemos
5: por este motivo que termine.
4: Ojalá y no.
6: Elisa, te ha tocado leer este manifiesto. Una vez más nos encontramos en la Plaza de la Candelaria, desgraciadamente. El lema que decían, el patriarcado, no es un caso aislado, se repite una y otra vez.
7: Se repite una y otra vez porque, bueno, las medidas a veces no son suficientes. También hay unos discursos que está permeando muchísimo en la sociedad, no solamente es el discurso negacionista, sino hace poco un responsable de un juzgado número 8 de Madrid sobre violencia de las mujeres, pues ha declarado que las mujeres van a la casa de la orden de alejamiento, o sea, hablando también, dándole esa importancia al falso síndrome de alienación parental. Es decir, se están uniendo muchas problemáticas y muchos discursos, contradiscursos, a favor de que la violencia de género es una falacia, que no existe, que están hablando de violencia intrafamiliar, cuando son conceptos totalmente diferenciales. Entonces, las campañas también de las redes sociales están llegando a muchas partes de la población que empiezan a compartir este tipo de discursos. Eso va en detrimento de todo lo que se puede hacer en la lucha contra la violencia machista. Por otro lado, volvemos a reclamar una vez más esta responsabilidad por parte de las instituciones. No es válido hacer un minuto de silencio. Hay que pasar a la acción y la acción por parte de los ejércitos de una trama. Hemos dicho por activo y por pasivo.
8: Entonces,
7: las mujeres
8: bueno,
7: no se sienten querer hacer ese protegidas, ni siquiera estando registradas en el lugar. Porque eso no implica que necesariamente estén libres de esas amenazas, de esas acciones, o incluso de poner su vida en juego, la de sus hijos y la de sus hijas.
6: Muchas gracias
7: a usted. Muchas gracias.
6: Uno de los pocos más que ha estado aquí, y hoy vemos algún otro más, pero pues, agradece también la presencia, ¿no? De uno cada vez más sumándose a esta causa, a esta lacra, ¿no? Que parece que no se acaba nunca.
9: Lamentablemente nos tenemos que concentrar hoy nuevamente aquí. Es la verdad que mi participación desde hace años vengo colaborando, además, con mujeres a las que me encuentro nuevamente, lamentablemente, en otros espacios, pero que también coincidimos también en otros mucho más agradables, que son las entidades, mujeres a las cuales admiro, a las cuales venero por la dedicación, por el empuje y sobre todo porque no se rinden, no hay cansancio respecto a la lucha contra la violencia machista, ¿no? Contra el terrorismo machista que nos azota y que nuevamente un día como hoy comprobamos que no tiene nada que ver ni con clase social, ni con territorio, ni con espacio geográfico, donde también nos ha tocado nuestra isla, donde lo hemos pensado, ¿no? Donde ha sido la mujer, pero también atacada a su madre, cuando no vemos con violencia vicaria, cuando no lo vemos con los diferentes estratos sociales, con las mujeres racializadas, es decir, es una lucha constante, es una batalla constante, y no vamos a parar hasta poder erradicarla, porque ese es el objetivo que nos ponemos y que nos arremangamos cada vez que estamos, no solo para defender y para lamentar lo que ha ocurrido, sino también para para poder acuerdo, sobre todo saber el cómo presionar para que tanto las administraciones públicas como los representantes públicos, pero también las entidades sociales, cada vez se unan más y por lo tanto no tiene nada que ver con la situación de que no es el hombre, mujeres, personas trans y tenemos que estar públicos, porque es una lucha social que nos tiene que aglutinar, tenemos que ponernos sí o sí al frente, porque no podemos seguir permitiendo que

0: cantaban antes, no es un caso aislado, es el patriarcado, es siempre lo mismo.
1: Ahora, es una desgracia tremenda y yo no sé si es impotente porque yo no sé si es lo que va a ser. Sé que hay que ser las mujeres que se divorcian, que tienen que tener la ayuda. Es difícil, pero es una tremenda lágrima que tenemos que arrancar. Que nos destroza cada vez que, ¿no? Nos destroza cada vez que hay un caso, ¿no? Y van demasiado, o sea, no se reduce. En abril ya hay 18 mujeres asesinadas.
0: Y además, violencia vicaria también, pero sí. A la madre, sí, al hermano, sí.
1: Sí, esto es un fenómeno casi nuevo, ¿no? Que se repite con demasiada frecuencia también. Sí.
0: Seguir luchando, ¿no? Que creo supuesto, que lleva muchos años.
1: Por supuesto, hay que hacer un esfuerzo para manifestarse en la calle y bueno, y en nuestro alrededor, pues hacer pedagogía alrededor nuestro, ¿no?
2: Con la gente, con
1: los jóvenes, con los niños. Las mujeres son personas con todos los derechos y dignas de los derechos humanos y todas las
3: Bueno,
1: mi niña.
2: Otra vez más en las calles, Lali, contra la
3: qué triste, ¿verdad?
2: Qué
3: triste que a estas alturas, en este pueblo, se siga cometiendo crímenes como el que están, por el que estamos aquí protestando y solidarizándonos, sobre todo con la familia de la víctima, de la persona hábilmente asesinada por una gente, voy a decir enferma, para ponerle un toque de humanidad. Mentes retorcidas, educados quizás en una educación de que las mujeres no tenemos alma, las mujeres somos propiedad y que no podemos dejar al macho. Una mujer que se atreva a romper una relación, lo dicen los psicólogos, lo dice la policía, lo dicen las estadísticas, ese momento está en peligro por la reacción del macho alfa, de que está educado, en que es mía y la maté porque era mía. Y eso es lo que ha sucedido. O sea, en un momento de las dos semanas de haber roto su relación y estar en su casa con su hermano y con su madre, pues, con una mente fría, calculada o todo, presuntamente, porque igual la que va a la cárcel soy yo, quien se queda yendo de vino el día menos pensado, yo en la cárcel por hablar así, presuntamente. Oiga, señor juez, estoy diciendo presuntamente. Qué triste que se siga.
0: No se pregunte qué está fallando, porque piensa uno que en la educación, la docencia cuida mucho eso, que la justicia, pero no sé qué está pasando.
3: Está fallando que no se ha cambiado, se ha avanzado mucho. No podemos ser pesimistas, se ha avanzado muchísimo, pero se ha avanzado muchísimo en el empoderamiento de la mujer. Somos las mujeres los que nos estamos creyendo de una puñetera vez, que somos ciudadanas de primera, que tenemos los mismos derechos y que nuestras relaciones afectivas las podemos aceptar o romper cuando no estamos satisfechas con ella, sin tener ninguna obligación hacia el compañero. O sea, eso las mujeres se lo están cada vez más aprendiendo, se están empoderando, van aceptando, pero lo que no está cambiando es y los mensajes de odio de determinados grupos políticos que siguen menospreciando a la mujer, que están todavía anclados, que son unos antiguos, coño, que se pongan al día, que se pongan al día en lo que es el respeto a los ciudadanos y a las ciudadanas, y sigan con esos mensajes de la época de la Inquisición, con la época de hace dos siglos, que mi abuela era más moderna que muchos de estos mensajes que están en la calle. Es postureo, es chiquillería y postureo. pero lo que eso conlleva, lo que parece una chiquillada y parece inofensivo esos mensajes, llevan a esto.

0: a que se crean que es las mentes vacías se crean que pueden disponer de la vida de su ex compañera porque lo ha dejado. Vamos a seguir avanzando, vamos a seguir en la calle. Hay mucha gente que cada vez ha visto aquí que hay hombres que nos siguen acompañando, cosas que hace años eran impensables, que los hombres codo con codo se implicaran en la liberación de una parte de la sociedad y que luchen por una sociedad más igualitaria en la que todos tenemos cabida y todos seremos más felices. Y referente a los últimos comentarios referente al barco, me callo porque estoy tan indignada ante un pueblo, ante mi pueblo, que siempre ha sido un pueblo sensible y de acogida y de empatía. Lo que estoy oyendo, mejor no digo nada hasta que me calme. Este no es mi pueblo.
1: Bueno, mañana te llamamos. Hola. Eres Ana, ¿verdad? Bueno, pues, ¿qué mensaje que tienes que decir ante este nuevo asesinato machista?
2: Pues, es muy triste, muy desconsolador. Por supuesto que sigue habiendo asesinatos y que haya tan poca reacción. No hay ninguna sensibilidad en la población. Yo creo en parte porque no ha cambiado la educación desde los años 40 ahora. Entonces tú no puedes mantener todos los eslogans, los estereotipos, las etiquetas machistas y pretender que por obra de arte o un milagro cambien las mentalidades. Educación sentimental igualitaria. Desde la guardería hasta la universidad. Eso debe ser un grito unánime.
1: Un afectivo sexual que se obvia, es una cosa menor.
2: La educación activo sexual es parte. Esto que pido yo es mucho más amplio. Mucho más amplio.
1: ¿Y consideras que pasa en el gobierno? Y
2: no sé, yo propuse, yo era profesora, yo propuse
1: dime tu apellido.
2: Ana Arguizón. Yo propuse esto hace por lo menos 30 años, quizás más. Eso es difícil.
1: ¿Qué proponías?
2: Un programa que cubriera desde la guardería hasta la universidad con una formación sentimental igualitaria. No se ha hecho jamás. Y la sensibilidad se educa. Si tú no la educas en un sentido, la sociedad se encarga de educarla en el otro, que es lo que está pasando. No es que los hombres de nosotros hayan vuelto locos, es que los educamos con la sensibilidad machista y pretendemos que por un milagro se vuelvan igualitarios. Eso no pasa. Pues insistir a las autoridades, es que ni siquiera se ha nombrado, ni siquiera lo nombramos. El discurso, la educación, es una palabra que no salió, debía ser la clave, el núcleo.
1: La justicia también,
2: sí, pero
1: es un poco arcaica, ¿no? La justicia es después.
2: Claro, la justicia es como primero la ambulancia en la sanidad. Exacto, ¿hace falta? Sí. ¿Es preventiva? No. Lo preventivo es la educación. No me cansaré de decirlo. Yo es que lo veo tan claro que me sorprende que no se haya llorado en esa dirección.
1: A veces oigo decir a docentes o, en fin, es que claro, cargan contra nosotros todo, ¿no? Todos los males de la sociedad los cargan contra los docentes, pero es que claro, tienen un material, por decirlo de alguna manera, que es el futuro.
2: No es que se cargue contra los docentes, es que se debe recargar a los docentes para que cumplan su función educadora. Porque la educación no es instruir, es educar y formar. Y si tú formas en valores humanitarios, de otra manera, si no dices nada, la sociedad se encarga de reproducir idénticos los valores desigualitarios, que es lo que está pasando.
1: Supongo que en tu etapa como docente, que habrás hecho algunos proyectos pequeños, individuales, habrás encontrado la respuesta positiva.
2: Yo hice lo que pude, y mi pequeño espacio, mi alumnado respondía muy bien, pero claro, una gota de agua en el mar. Pero veo que no ha cumplido la idea, porque ni se ha nombrado.
1: Y repetir los planes educativos de estos gobiernos.
2: La repetición de eslogan idénticos un año y otro año y otro año me hacen que se devalúe lo que estás diciendo. Cuando se manosea mucho el lenguaje, carece de significado. Hay que pensar otra fórmula. Hay que hacerlo y a lo mejor simplemente en silencio total sería más efectivo que repetir las mismas palabras un año y otro año. Porque ya
1: se dice. Adiós, gracias.
3: Besito.
1: Venga, chao. Bueno, muchas gracias.
2: Bueno, gracias a ti.
1: Chao.
2: Hasta luego.
4: Bueno.
3: Pues nos vamos, la verdad es que muy bien, Anabel, muy bien. Bueno, Lali Hill, Ana Hudson, hubo algunas otras entrevistas que no se oía muy bien, se ve que no se pudieron salvar en la recuperación.
4: Exacto, lo comentábamos del, esta mañana. Móvil. Así que,
3: pero,
4: bueno,
3: pero muy bien.
4: Felicitar
3: muy bien.
4: A bueno, las compañeras.
3: Pues un temita musical sobre el tema, vamos a escuchar.

0: Pues formidable, formidable todo, ¿eh? Las entrevistas, nos tienen que disculpar que algunas no se oían bien, que ya las quitaremos si no las podemos recuperar con perfección, pero Lali y Ana Hardison, insisto, vamos, magníficas, magníficas, y nos vamos con las noticias, sí, y el informativo, ¿no?
1: Efectivamente. Pues dar cuenta de algunas noticias.
0: Bueno, cuenta las malas, coño, que estamos cabreados.
1: Malas,
0: que
1: no.
0: Que en la, no lo digo en el buen sentido, que las malas, por ejemplo, que los fachas laboristas ahí en el Reino Unido, me cago en la leche, increíble que la derechona siga avanzando, significando lo que significan. ¿Qué significan? Pues eso, lo contrario de lo que es el progreso, la vida,
1: bueno, pues,
0: la formación, la educación, qué sé yo.
1: Se supone que el Partido Laborista debería ser un partido, como indica la palabra, ¿no?, de los trabajadores, y un partido de izquierdas, pero bueno, pues parece que el primer ministro no tiene esa orientación demasiado. Y en fin, y en las elecciones locales celebradas ayer, pues hubo un derrumbe del Partido Laborista de Starmer, y perdieron cientos de concejales por toda Inglaterra, retroceden en los parlamentos de Escocia y Gales, en la que puede ser su peor, en fin, la que plantean como la peor noche electoral en décadas, mientras suben la extrema derecha y los verdes. Starmer ya ha anunciado que no va a dimitir. Bueno, pues esta es una noticia de carácter, digamos, internacional. Y por destacar algunas noticias, pues obviamente todo lo relacionado con la llegada del Ondius, que es ese barco que va a desembarcar en el MV Ondius, fondeará en el interior finalmente del puerto de Granadilla. No atracará, no se acercará, digamos, no se pegará a la tierra, al suelo de Tenerife, estará fondeado, pero eso sí, en el interior del puerto de Granadilla. Bueno, hay muchos dimes y diretes, muchas cuestiones relacionadas con ese enfrentamiento que se ha, digamos, escenificado y ha ido bajando de temperatura a medida que, pues, ha ido habiendo reuniones entre gobierno central y gobierno de Canarias. Esta mañana se celebró una reunión en la que participó el presidente del gobierno de Canarias, Fernando Clavijo. El presidente ha señalado que su gobierno sigue siendo crítico con la llegada del barco y que una vez baje el último pasajero, el barco tiene que salir inmediatamente para Holanda. No tiene sentido que esté a las afueras de las costas canarias. Bueno, por otro lado, Sanidad asegura que los pasajeros extranjeros del crucero serán evacuados, aunque tengan síntomas. El buque llegará el domingo a Tenerife. Los pasajeros serán evaluados antes de iniciar las evacuaciones y las repatriaciones. La ministra ha garantizado la seguridad del dispositivo de evacuación y también de repatriación de los pasajeros del crucero afectado por el brote de hantavirus, que llegará el domingo a Tenerife, al puerto de Granadilla. Insiste Mónica García que todos los extranjeros serán repatriados a sus países, incluso si son sintomáticos. El Cabildo de Tenerife ha activado la prealerta ante la llegada del crucero, una prealerta que entra en vigor este sábado, y por riesgo sanitario ante la llegada del crucero, que fondeará, insistimos, en el interior del puerto de Granadilla. Los pasajeros desembarcarán en pequeñas embarcaciones Zodiac cuando tengan su avión ya preparado. Bueno, son datos que se han ido explicando los responsables de la gestión sanitaria de esta crisis por otro lado, se ha conocido que hay un posible contagio de una persona en Alicante. Otras informaciones, el gobierno ha mantenido una conversación con los españoles a bordo del crucero por videoconferencia para interesarse por la situación, por cómo se encuentran y para transmitirles tranquilidad, para calmar tensión. El gobierno de Canarias insiste y pide la máxima coordinación pues entre institucional y, como decíamos, Sanidad. El Ministerio de Sanidad vigila en Alicante un posible contagio de antivirus de una persona que compartió vuelo con la fallecida en Sudáfrica. Lo ha dicho Javier Padilla, que es el secretario de Estado de Sanidad. Otras cuestiones, el epidemiólogo canario Amos García dice que la cuarentena por el antivirus no puede ser voluntaria ni a la carta, sino que tiene que ser, como llegó a decir la ministra de Defensa, tiene que ser obligatoria. El foco del antivirus podría estar, del antivirus podría estar en un vertedero de Ushuaia y no en el buque, según las informaciones también de la OMS, de la organización de concentración que se celebró, donde algunas personas pues con un cartel decían, pues, canario, da la cara por tu seguridad y tu gente. Son personas vinculadas al sindicato Solidaridad, un sindicato afín a Vox. La Audiencia Nacional, y esta es noticia reciente, ha rechazado paralizar el desembarco en Canarias del buque del antivirus. Y es que el partido Justicia Europea impugnó la decisión del gobierno de España de autorizar la llegada, el atraque, el desembarco eventual en Canarias, y en el que, recordemos, han fallecido ya pues tres personas. Bueno, pues la Audiencia Nacional ha rechazado esa petición de paralizar el desembarco que había pedido ese partido Justicia Europea, que también es un partido vinculado pues a la ultraderecha europea. Sanidad dice que ningún pasajero español ha manifestado oponerse a la cuarentena hospitalaria. Y bueno, pues muchas noticias que se van goteando, ¿no?, a medida que pues van avanzando las horas y va llegando también pues el momento en que llegue ese barco con esos pasajeros que pues ya imaginamos, ¿no?, poniéndonos en su lugar las ganas que tendrán de llegar a sus respectivas casas. Y bueno, pues el presunto autor del crimen machista de Santa Úrsula ingresado en prisión provisional. Recordemos que la mujer fue asesinada dos semanas después de haberse separado de su expareja, quien fue detenido poco después de huir de la escena del crimen. Y recordemos que la jueza ha dictado la prohibición de comunicación con la madre y con el hermano del fallecido durante la tramitación del procedimiento. Hay que decir que hirió también de gravedad a la madre de la víctima y parece que preveía también asesinar a su hermano. Bueno, pues yo creo que con estas noticias hay que decir, por otro lado, que la Fiscalía apoya que se indulte al fiscal Álvaro García Ortiz. La pena de inhabilitación, que se le indulte esa pena de inhabilitación que le resta aún por cumplir. Considera el Ministerio Público que la condena por filtración de la confesión de la pareja de Ayuso ha generado consecuencias extrapenales desproporcionadas. Y Trump amenaza a la Unión Europea con aranceles mucho más altos si no cumple el acuerdo comercial pactado. Bueno, pues si les parece, nos vamos con la sintonía del informativo y nos despedimos hasta mañana sábado.

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1: El presidente del Gobierno de Canarias, Fernando Clavijo, ha señalado este viernes que su gobierno sigue siendo crítico con la llegada del barco y que una vez baje el último pasajero, el barco tiene que salir inmediatamente para Holanda. Son palabras textuales del presidente de Canarias en referencia con la llegada del crucero con antivirus a las costas tinerfeñas. La ministra de Sanidad, Mónica García, ha asegurado que los pasajeros extranjeros del crucero serán evacuados aunque tengan síntomas. Recordemos que el buque llegará el domingo a Tenerife y los pasajeros serán evaluados antes de iniciar las evacuaciones y también las repatriaciones.

El Cabildo de Tenerife ha activado la prealerta ante la llegada del crucero que entrará en vigor, esa prealerta, este sábado a las 6 de la tarde por riesgo sanitario ante la llegada del crucero MV Ondius, en el que se ha detectado ese brote limitado de antivirus. Ese buque que fondeará el domingo en el interior del puerto de Granadilla antes del desembarco. Aseguran los responsables que estará acotado y que los pasajeros desembarcarán en pequeñas embarcaciones Zodiac cuando tengan su avión ya preparado. García, epidemiólogo, prestigioso epidemiólogo canario, asegura que la cuarentena por el antivirus no puede ser voluntaria ni a la carta, debe ser obligatoria. Y los expertos de la Organización Mundial de la Salud afirman que el foco del antivirus podría estar en un vertedero en Ushuaia, en Argentina, y no en el buque que va rumbo a Canarias. Decenas de personas han protestado en Gran Canaria contra la llegada del crucero Antivirus en una concentración celebrada en la Plaza de la Feria este jueves, convocada por el sindicato Solidaridad vinculado a Vox. La Audiencia Nacional ha rechazado paralizar el desembarco en Canarias del buque Antivirus, que había sido solicitada esa paralización por el Partido Justicia Europea, que impugnó la decisión del Gobierno de España. La ministra de Sanidad, Mónica García, también ha afirmado este viernes que ningún pasajero español ha manifestado oposición a la cuarentena hospitalaria. Una cuarentena que será de 42 días en el Hospital Gómez Ulla. Y una persona se encuentra aislada en Alicante tras compartir vuelo con una de las personas fallecidas del crucero por Antivirus. El presunto autor del crimen machista de Santa Úrsula ha ingresado en prisión provisional. La mujer fue asesinada 2 semanas después de haberse separado de su expareja, quien fue detenido poco después de huir de la escena del crimen y que intentó también agredir a su madre y a su hermano. Las calles de Guanarteme, en Las Palmas de Gran Canaria, acogerán este domingo un acto inusual y cargado de significado, un funeral bajo el nombre Funeral Jazz, donde vecinos y vecinas han organizado una acción reivindicativa por la situación del barrio. La agrupación de familiares de la fosa común del cementerio de Vegueta de Las Palmas de Gran Canaria ha reclamado la exhumación urgente de la fosa común del cementerio de Vegueta en Las Palmas de Gran Canaria. La Fiscalía apoya que se indulte al exfiscal Álvaro García Ortiz la pena de inhabilitación que le resta por cumplir. Y Donald Trump amenaza a la Unión Europea con aranceles mucho más altos si no cumple el acuerdo comercial pactado antes del 4 de julio. Y en las elecciones municipales locales en Reino Unido, el Partido Laborista de Starmer se ha derrumbado en estas elecciones, perdiendo cientos de concejales por toda Inglaterra.

0: Bueno, nos han pedido que pusiéramos algunas cosas más destacadas de del debate de ayer, donde el ministro de Exteriores, desde luego, lo hizo muy bien. Álvarez lo hizo muy bien y todo el mundo coincide que se reveló como político así popular y tal. Ayer, en esas intervenciones formidables en la comparecencia que tuvo en el Congreso de los Diputados. Yo darle la palabra a gente que no aporta nada, yo como yo lo oí todo, realmente yo seleccionaría algunas cosas, ¿eh? Y en particular hay una que creo que le gustará a todos, que es de Óscar Matute de Bildu, que llegó a decir pues una frase sensacional que lo condensa todo: la flotilla a Gaza está haciendo lo que deberían de hacer los estados. La flotilla Gaza está haciendo lo que deberían de hacer los estados. Ok, Óscar. Vamos a escucharlo. Fueron unos 9 minutillos.
1: Parlamentario Euskal Herria Bildu, tiene la palabra el señor Matute García de Jalón.

0: Ya tenemos a Óscar Matute subiendo a la posición, al atril principal.
1: Presidente Jauna, diputatuok, eguerdi on guztioi. Yo quiero empezar con el motivo de la comparecencia, que no era otro que el de dar a conocer a la opinión pública, bastante ocupada hoy con otro barco en estos días, por lo que sucedió la semana pasada en aguas del Mediterráneo con la flotilla de la Libertad, con la Global Summit Flotilla. El señor ministro ha explicado y ha dado datos sobre cuál era el carácter de dicha flotilla y sobre quiénes la integraban. Lo ha señalado, más de 300 personas, entre ellas más de 50 ciudadanos y ciudadanas del Estado español, entre ellos muchos vascos y vascas. Sufrieron un abordaje y una agresión por parte del Estado genocida y sionista de Israel en aguas internacionales. Secuestraron a muchos de sus ciudadanos. A Tiago y a Saif los tienen todavía secuestrados. Y hay quien señala que también torturados. Boicotearon embarcaciones, las dejaron a la deriva y tuvo que ir un barco, un honroso barco, el Open Arms, a prestarles atención y ayuda para que no perecieran en el mar. También conviene recordar que en estos momentos Saif Aukesek y Tiago Ávila están secuestrados y detenidos ilegalmente por el Estado de Israel. Saif está en una huelga seca, es una huelga de sólidos y de líquidos. Tememos por cuál pueda ser su destino y no es en absoluto cierto que estén garantizados sus derechos, porque si no, ¿cómo pueden hacer compatibles la garantía de sus derechos con una huelga seca que le puede llevar hasta el final? Pero por desgracia esto no es un hecho aislado, señor Álvarez. Usted hablaba y lo señalaba así, y estoy de acuerdo que no es un hecho aislado. Se lo ha señalado el diputado de Sumar. Han sido varias las veces que el Estado genocida de Israel ha atacado flotillas que intentaban establecer un corredor humanitario. Pero en el tiempo más reciente ya lo hizo con la flotilla del año pasado, lo ha vuelto a hacer ahora con la segunda flotilla. ¿Y por qué hace esto Israel? Porque se siente absolutamente impune. Y se siente impune porque si practica un apartheid durante décadas contra la población palestina, si está practicando un genocidio sistemático contra la población palestina, ¿qué le va a importar? ¿Qué le va a importar hundir unos pocos barcos y secuestrar a unas decenas de ciudadanos del mundo si lo que hace no es nada en comparación con todo lo que está haciendo? Por tanto, creemos que una protesta rotunda por el abordaje se queda en eso, en una protesta rotunda por el abordaje, pero no tiene mayor efecto práctico, no tiene mayor capacidad de doblar la voluntad del Estado genocida de Israel. Y en realidad lo que hay que poner en primer lugar es que la flotilla humanitaria, la Global Summit Flotilla, está haciendo lo que debieran hacer los estados. Están por cuenta y riesgo, con un claro componente humanitario y, por supuesto, voluntario, haciendo lo que tendrían que hacer los estados, que es establecer y garantizar la existencia de un corredor humanitario para que la población palestina no perezca de hambre, para que decenas de miles de personas no se sumen a las decenas de miles de personas que han sido asesinadas ya por el Estado genocida de Israel. Eso es lo que estaba haciendo la flotilla y eso es lo que tendrían que hacer los estados. Porque ya sabemos que los estados, cuando quieren, exhiben músculo. Lo han hecho cuando se trataba de impedir el bloqueo del estrecho de Hormuz. Hemos oído hablar a diferentes estados europeos sobre la posibilidad de enviar contingentes para evitar dicho bloqueo y para proteger sus buques. Sin embargo, para esta cuestión parece que estamos hablando de un asunto menor y duele. Duele realmente que esto sea así. Porque en realidad la situación en Palestina es insostenible. Y probablemente los tonos, el cabreo, el enfado y la indignación es proporcional al drama que están viviendo en Palestina. Se está provocando un genocidio ante nuestros ojos. Solo aquellos que no quieren mirarlo, o aquellos que hacen cálculos para no mirarlo, o aquellos que no quieren soliviantar del amo estadounidense para no mirarlo, son incapaces de ver lo que está sucediendo. Decenas de miles de personas asesinadas por el Estado genocida de Israel, sumado a un apartheid sistemático y sostenido en el tiempo durante décadas. Incluso hay quien ha intentado señalar que la justicia o injusticia de esto tenía que ver con una lucha casi civilizatoria, con una lucha entre religiones. ¿Qué dicen ahora que los colonos han decidido también atacar aldeas cristianas? como por ejemplo la de Taylep. ¿Qué tiene que ver esto con las religiones? ¿Qué tiene que ver con los derechos humanos? Tiene que ver con la voluntad de un Estado por aplastar a otro y por eliminar a cualquiera de las personas que mantienen viva la llama y la pervivencia de la necesidad de un Estado libre y soberano para y por Palestina. Por tanto, toca hacer mucho más, porque yo no le voy a reprochar, señor Álvarez, que la posición del Estado español no sea ética. Me parece ética. No voy a señalar siquiera que no me parezca estética, porque me parece estética. Me parece que es bueno estar en el lado correcto de la historia. Pero lo que tendríamos que preguntarnos es si no es estática también, si es efectiva, porque no es efectiva, porque la realidad que estoy señalando se está produciendo, seguramente muy a pesar de muchos y de muchas de los que estamos hoy aquí reunidos, pero se sigue produciendo. Siguen produciéndose los bombardeos, siguen asesinando a niños y a niñas, siguen cercenando la voluntad de poder vivir y sobrevivir a la población palestina. Y ahí nos sirve decir que vamos a seguir trabajando para que la opción de la Unión Europea sea coherente. Es más fácil que yo me haga mormón o adepto a cualquier religión que usted consiga que la posición de la Unión Europea sea coherente teniendo en cuenta las voces de Kaya Kallas o de Ursula von der Leyen y teniendo en cuenta la mayoría que compone la actual Comisión Europea. Es así de cierto. Es así de cierto. Por tanto, confiarlo todo a esa voluntad para dotarle de un corpus coherente a la acción de la Unión Europea es tanto como decir que mientras lo intentamos seguirá sucediendo ante nuestros ojos este drama. Tiene mucha faena, si esa es su única función. Pero yo creo que el Estado puede hacer más, porque yo no tengo tampoco ningún reproche que hacer en lo que tiene que ver con la labor diplomática del Estado. No va a encontrar en las gentes de Euskal Herria Bildu un reproche a su acción diplomática, a lo que haya tenido que hacer y a lo que tenga que tener que hacer para garantizar los derechos de los ciudadanos y ciudadanas de este Estado o de cualquier otro para garantizar sus derechos. Ese no es el problema. Hay que hacer más en acción política y lo que hay que hacer tiene que ver con la ruptura total de relaciones comerciales, económicas y de diferente índole con el Estado de Israel. Ese es el paso que toca dar y que en el ejercicio de la soberanía nacional que tanto se arroga este Congreso y que tanto defiende el Gobierno del Estado español podría y debería hacer. Porque si no, seguiremos asistiendo a plenos como este cuando sea la tercera flotilla o cuando nos encontremos con otro episodio dramático. Y lo que habría que hacer también, y esto quizás sí le incumbe más, es pedir a la señora Ursula von der Leyen y a la señora Kaya Kallas, y esto les sonará a las señoras del Partido Popular, porque lo oí ayer para con otra cuestión, que por lo menos se aparten. Que si no van a aportar, que se aparten. Porque no están aportando nada que no sea la de volver a mostrar a la Unión Europea como una entidad servil, dócil y mansa ante los designios y los deseos de un jerarca demente como es el señor Donald Trump. Y no tiene ningún sentido tampoco seguir defendiendo a la OTAN, a la Organización del Tratado del Atlántico Norte. Porque la OTAN se está demostrando inservible y, lo que es peor, a veces colaborador necesario por omisión de lo que está sucediendo en Oriente Medio. Lo mejor que podría hacer la OTAN es disolverse y entregar las armas. Porque usted y yo, y seguramente mucha gente, sabemos que esto no va a parar con Palestina. A Palestina le han augurado un recorrido cruel, duro y doloroso. Es más, hay ministros de Israel que dicen que van a dejar algo para sus hijos, para que sigan masacrando sus hijos también al pueblo palestino. Por desgracia, lo que están haciendo con Palestina lo querrán hacer con el Líbano. Lo intentan de alguna manera hacer en Oriente Medio y lo están haciendo ya en Irán. Por tanto, no se trata tampoco, como usted también señalaba en su comparecencia, de fijar posición ante quienes quieren volver a la confrontación. El Estado de Israel nunca se ha ido de la confrontación. Desde que instaló el Estado de Israel en territorio palestino, nunca ha abandonado la confrontación. Ha vivido de ella y le han alimentado su confrontación por parte de potencias extranjeras. Llevan décadas haciendo esto. Y es cierto que enfrentamos y afrontamos una crisis enorme. No porque lo digamos nosotros y nosotras, lo señalan diferentes voces de prácticamente todo el espectro ideológico. Afrontamos probablemente una crisis de enormes dimensiones. También constatamos que va a tener beneficios gigantes para los de siempre. Y así podemos ver que, como decíamos, y por desgracia teníamos razón, sus guerras, las que provocan ellos, son nuestras desgracias y que sus beneficios son siempre nuestra miseria. Por tanto, y finalizo ya, señor ministro, no solo se trata de estar en el lado bueno, que lo está, no se trata solo de mantener una posición ética, que la tienen, se trata también de ser determinante y útil. Y ahí todavía queda muchísimo por hacer. Y se trata de eso, de hacer más y decir menos si hace falta, pero de hacer. Tabesterik ez, gora Palestina eskatuta.
0: Pues brillantísima, brillantísima. Uf, qué grande, Óscar Matute. Qué grande. A su lado está sentada Merche Ispurúa en el estrado y, vamos, también una figura excepcional. La verdad es que Bildu posiblemente sea la formación política del Estado español con mayor preparación y liderazgo. Bueno, la verdad es que no he podido dejar de pensar en algún momento en Mercedes Sosa. La trajimos cuando, bueno, allá por los años 70 y muchos del siglo pasado. Y la verdad es que era una figura excepcional. Tenemos que intentar recuperar todas las grabaciones de los conciertos, porque tuvimos, bueno, un problema que ya les dijimos hace varios años y hemos tenido dificultades, pero espero que la suerte nos acompañe y recuperemos todas esas grabaciones históricas con las que pensamos hacer libros. Libro del pensamiento, de la actitud, de aquellos que están donde se tiene que estar, en la lucha por la igualdad. A Mercedes Sosa le hubiésemos pedido que le dedicara su gracias a la vida a Óscar Matute. Óscar Matute, por su juventud, a lo mejor, pues no controlaba mucho esta música de las Américas, pero la voz de América, si no la tiene presente mucho Óscar Matute y hoy nos escuchara, pues lo uniría a nosotros.

0: Bueno, Claudia Sheinbaum está siendo posiblemente la gran relevancia, vamos, la gran presidenta, digamos, que estamos viendo en el mundo. Tuvo la suerte de formarse con su anterior presidente mexicano, Andrés Manuel López Obrador, AMLO, y bueno, yo creo que de ese cóctel surgió esta maravilla que es Claudia. Bueno, ha sido muy valiente en todo, hasta el rey español tuvo que reconocer que las conquistas y en particular todo lo que se refiere a México fueron, pues ya sabemos lo que son las conquistas. Las conquistas no se nace para conquistar, se nace para respetar y si... Bueno, y ya sabemos, no vamos a insistir por ahí, pero resulta que ha ido una nazi como la presidenta de la Comunidad de Madrid, la Isabel Díaz Ayuso, a México. Imagínense ustedes, ¿no? Pero bueno, da mucho dinero el estar allí de presidenta de Madrid y da mucho dinero los grandes poderes económicos que son, en general, pues los que no quieren una sociedad igualitaria, sino una sociedad que los privilegie, los beneficie a ellos para que nos sigan robando y robando eternamente. Cuando echa uno de menos a tanta gente, ¿no? Sí, por ahí no me está recordando. Cuenta de Yanira, el homenaje a Hernán Cortés, que sí, que menuda pieza.
1: Pues sí, la verdad que lamentable que haya ido a hacer un homenaje a un genocida como fue Hernán Cortés. Lamentable. Y me gustó mucho la intervención, no sé quién era la chica o mujer que salía mientras ella hablaba. No sé si lo viste, César. Bueno, yo no tengo tele, pero tuve la oportunidad de que me llegó el vídeo, un corto, y salía una chica con una pancarta así hecha muy rápidamente, con un bolígrafo, que ponía, aquí no tenemos agua. Y ella se paseaba por toda, ¿sabes? Por todo el escenario con ese cartel e impedía que Ayuso, otra innombrable para mí personalmente.
0: Y para mí y para todos, yo creo. Solo pues, para ella y su compañerito, creo que la aguanten.
1: Entonces, esta chica con ese cartel impedía pues que Ayuso no pudiera dar su discurso, ¿no? Y me sorprendió mucho que respetaran los allí presentes la actuación de esta chica. ¿Sabes? No vino la policía a llevársela ni nada, ¿no?
0: Yo vi la foto esa, pero solo marginalmente, no en el contexto
1: como tú cuentas.
0: Pero mucho, magnífico,
1: digo,
0: magnífico.
1: No sé si la chica es una periodista,
0: la contestación
1: una
0: fue a decir, mira, aquí no tenemos agua, no venga usted,
1: exactamente,
0: representante de los grandes poderes económicos, a seguir jodiéndonos.
1: Exactamente.
0: Y a darnos lecciones de lo que es, lo que fue la conquista. Vaya Isabel Díaz Ayuso, vaya miserable, coño.
1: Pues sí.
0: Y que los madrileños sean capaces de votar a semejante nazi. Bueno, pues Sheinbaum le decía esto.
2: Y por último, presidenta, bueno, ayer después de lo que usted comentó sobre alcaldesa de Madrid, la señora Ayuso, y bueno, también las declaraciones del presidente Donald Trump respecto a toda esta política, pues con tintes injerencistas, de querer, dice que va a combatir el narcotráfico y demás, y el terrorismo, pero bueno, es con un sentido injerencista. ¿Qué nos dice ahora usted?
3: A ver, ¿por qué no pones la foto ahí de la presidenta de la comunidad de... ¿Con quién estuvo? Para quienes no conocen, ¿Cuál es su primer nombre de ella?
2: Isabela Ayuso.
3: ¿Cuál es su cargo? Presidenta de la Comunidad Autónoma de Madrid, es electa, fue elegida. Ella es una de las representantes de la derecha de España.
4: Si vives en la provincia de Santa Cruz,
0: uy,
4: de Tenerife,
0: uy, uy,
4: y tienes los 15 puntos del carnet,
0: favor.
4: Vente a la Mutua y te haremos
0: qué,
4: el descuento.
0: Qué cabrones, desde luego, se encargan de joder todo esto, pero cumplir su misión, claro, ellos los contratan para salir en el momento oportuno para los grandes poderes económicos. Pues miren, vamos a poner desde el principio otra vez para que no se pierda nada, nadie.
2: Y por último, presidenta, bueno, ayer después de lo que usted comentó sobre alcaldesa de Madrid, la señora Ayuso, y bueno, también las declaraciones del presidente Donald Trump respecto a toda esta política, pues, con tintes injerencistas, de querer, dice que va a combatir el narcotráfico y demás, y el terrorismo, pero bueno, es con un sentido injerencista. ¿Qué nos dice ahora usted?
3: A ver, ¿por qué no pones la foto ahí de la presidenta de la comunidad, de con quién estuvo? Para quienes no conocen, ¿cuál es su primer nombre de ella?
2: Isabela
3: Ayuso.

0: que eso de los programas de bienestar, no. ¿Cómo se le va a regalar dinero a la gente? ¿Qué otras declaraciones ha hecho? No, pues hay que reconocer a Hernán Cortés. ¿Cómo es posible que no se reconozca a Hernán Cortés? Estos indios que necesitaban civilizarse, entre otras muchas declaraciones. Entonces vino a México por 10 días. Tiene derecho a venir a México. México es libre. Nadie debe oponerse a que ella venga. Tiene toda la libertad de, como cualquier persona del mundo y de México, tiene libertad para venir a hablar, a dar conferencias. México es libre. Puede tener libertad. Eso no quiere decir que no haya debate sobre lo que dice. Pues nosotros no le cerramos la puerta a nadie. Ella tiene derecho a estar aquí ya. Pero es importante saber qué dice y con quién se reúne. ¿Y quién la trajo? Porque andan presumiendo alcaldes, alcaldesas, gobernadores de la oposición fotos con ella. Entonces, ¿qué quiere decir? Pues que piensan como ella, ¿no? O sea, la reivindicación de Hernán Cortés, de que no debe haber programas de bienestar, que el pobre es pobre porque no trabaja. Esa es la visión. ¿Qué es la visión del conservadurismo de aquí? México con J. Por cierto, fíjense, una vez el presidente Trump me dijo, ¿cómo dicen México en México? Y entonces le digo, México, ¿no? México, México. Dice, se oye más bonito México que México. Bueno, anécdota. Bueno, ya para qué digo, ¿no? Ya los conocen. O sea, ellos traen de invitada a una persona de la derecha española.
1: No lo ven, pero ella miraba donde antes refería, voy a poner aquí la una Isabel Díaz Ayuso y tal, pero se ve Isabel Díaz Ayuso rodeada de, bueno, una veintena de grandes poderes económicos, que es lo que está criticando con todo acierto Claudia Sheinbaum.
0: Promover lo que ella piensa. Y ellos asumen y piensan que pues eso es lo mejor para México. Es un proyecto de nación. Que no haya programas de bienestar. Que reconozcamos a Hernán Cortés. Entre otras. Y la apoyan ellos y ellas. Hay otro proyecto de nación que apoya al menos el 70% de las mexicanas y de los mexicanos. Que dice, no, a ver, Hernán Cortés, lo criticó Carlos V. Traes un video sobre eso hoy, ¿verdad? Yo creo que sí lo vamos a pasar. Carlos V, rey de España, hizo un decreto hablando de las atrocidades de Hernán Cortés. Pues ya olvídense de grandeza de López Obrador, de no, Carlos V, en el siglo XVI, ¿no? 1548. No, lo que dice Carlos V de Hernán Cortés es... Bueno, a ver que Hernán Cortés cometió

0: un sinfín de atrocidades contra los indígenas o los indios mexicanos y mexicanas. Nada más la atrocidad de Cholula. Dice ahí en ese decreto que acostumbraban marcar a los niños. En el decreto de Carlos V. Se los vamos a pasar para que todos lo conozcan. Imagínense nada más. Y ya la presidenta de la Comunidad de Madrid, pues ella tiene derecho a hablar. México es libre. Pero lo que llama la atención son todos los que lo apoyan, la apoyan. O apoyan esa visión.
1: Vuelve a mirar a la compañera Claudia esa foto de esas personas que rodean a Isabel Díaz Ayuso, pues que son lo que ella ha descrito, los miserables, ¿eh? Los miserables, habría que usar bien las palabras, efectivamente, y ellos son los miserables, y Isabel Díaz Ayuso, una de las grandes miserables del mundo.
0: En México. ¿Está bien? Es claridad para el pueblo de México. ¿Quién es quién? ¿Y qué defiende?
1: Bueno, vamos a quitar esta otra maravilla de programador de mierda de la publicidad. Sí, no voy a pedir perdón por ser un programador de mierda. Yo creo que es más digna cualquier profesión que el papel, bueno, por lo menos, pero es muy difícil encontrar similitud con estos mequetrefes.
2: Zócalo, sobre el mismo tema acerca de la visita de la española Isabel Díaz Ayuso, en los últimos meses los gobiernos de México y España han venido teniendo acercamientos o una mayor colaboración o comunicación. Se ve como limar algunas asperezas entre ambos gobiernos. Sin embargo, al parecer la presencia de la señora Díaz Ayuso pues viene durante 10 días en México, reuniéndose con líderes de la derecha, pareciera que viene a sabotear ese acercamiento entre ambos países. Usted fue a Barcelona, han venido españoles aquí a México, y bueno, parece que hay una intención política deliberada de la señora Isabel Díaz para pues sabotear este tipo de acercamientos. Sería mi primera pregunta, por favor.
0: Yo no le veo tanta importancia, ¿no? Viene a México a reunirse con líderes políticos de México. Pero así como que ella por venir a México va a minar una relación diplomática, pues no creo, ¿no? Lo que es importante es saber, bueno, creo que cancelaron el homenaje a Cortés, ¿no? Sí, no, porque ya está, ya le midieron al asunto, dijeron, no, este sí está muy difícil, nos va a quitar como la mitad de los pocos votos que tenemos. Imagínense. Entonces, hay una alianza de lo que se llama la derecha internacional con la derecha mexicana. Tienen muchos medios de comunicación digitales, sobre todo. Ahí está La Derecha Diario y otros que nos critican todo el tiempo, con pura mentira, por cierto, pero su objetivo es minar a la presidenta y al proyecto de transformación en México. Entonces, si se fijan, es lo mismo que lo que está ocurriendo de los comentócratas, la derecha mexicana, prácticamente ahorita fuera de tres o cuatro medios, todos están en la andanada. ¿Qué andanada es? Utilizar el exterior para tener legitimidad en México. O sea, ¿para qué viene esta persona a México? ¿A qué la traen? Pues porque piensan que eso les va a dar legitimidad aquí. ¿Cómo creen que les va a dar legitimidad a una persona que adora a Hernán Cortés? En México. Bueno, pues sí están medio trasnochados, ¿no? O utilizan ahora la solicitud de detención urgente de un juzgado, o no es juzgado, de una oficina del Departamento de Justicia de Estados Unidos, no, pues para decir, ah, esta es la nuestra. ¿Por qué? Porque aquí no tienen proyecto de nación, no tienen nada que ofrecerle al pueblo de México, nada. Pero les va a ir peor, como decía yo, están ayer en el discurso, quienes creen que haciendo un homenaje a Hernán Cortés en México van a ganar algo, pues no, están derrotados. Quienes creen que usando el injerencismo de otros países en México les va a dar algo, están muy equivocados. Están derrotados. Y usé la frase de Juárez: la reacción está moralmente derrotada. Porque ¿qué le ofrecen al pueblo de México? Entonces, si ustedes ven los medios ayer de televisión, ahora sí todas las televisoras, muy pocos medios escritos son la excepción. Es increíble la cantidad de notas sin información verídica.
1: Pues formidable, formidable, Claudia Sheinbaum, ¿no? Esas palabritas que yo era de publicidad también. Ustedes imaginen. Señores de la publicidad, si ustedes quieren rentabilizar la publicidad, no es esta la manera. Esta es de cabrearse, de odiarlo. Es decir, yo veo una marca anunciándose, rompiendo una intervención de una persona pues valiosa, y lo que hago es, evidentemente, no está para nada, está para romper, está para hacer esa misión. Pues venga, métanse en la ultraderecha, que es donde están psicológicamente. Bueno, pues muy buena respuesta de Sheinbaum a Isabel Díaz Ayuso, la nazi que preside el ayuntamiento, la comunidad de Madrid. Bueno, ponemos un tema musical. ¿Sabes el que me viene a la cabeza? El Imagine de John Lennon. Qué pena que la versión en español no esté muy divulgado. Imagine.

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1: El presidente del Gobierno de Canarias, Fernando Clavijo, ha señalado este viernes que su gobierno sigue siendo crítico con la llegada del barco y que una vez baje el último pasajero, el barco tiene que salir inmediatamente para Holanda. Son palabras textuales del presidente de Canarias en referencia con la llegada del crucero con antivirus a las costas tinerfeñas. La ministra de Sanidad, Mónica García, ha asegurado que los pasajeros extranjeros del crucero serán evacuados, aunque tengan síntomas. Recordemos que el buque llegará el domingo a Tenerife y los pasajeros serán evaluados antes de iniciar las evacuaciones y también las repatriaciones. El Cabildo de Tenerife ha activado la prealerta ante la llegada del crucero, que entrará en vigor esa prealerta este sábado a las 6 de la tarde por riesgo sanitario ante la llegada del crucero MV Ondius, en el que se ha detectado ese brote limitado de antivirus. Ese buque que fondeará el domingo en el interior del puerto de Granadilla antes del desembarco. Aseguran los responsables que estará acotado y que los pasajeros desembarcarán en pequeñas embarcaciones Zodiac cuando tengan su avión ya preparado. García, epidemiólogo, prestigioso epidemiólogo canario, asegura que la cuarentena por el antivirus no puede ser voluntaria ni a la carta, debe ser obligatoria. Y los expertos de la Organización Mundial de la Salud afirman que el foco del antivirus podría estar en un vertedero en Ushuaia, en Argentina, y no en el buque que va rumbo a Canarias. Decenas de personas han protestado en Gran Canaria contra la llegada del crucero antivirus en una concentración celebrada en la Plaza de la Feria este jueves, convocada por el sindicato Solidaridad vinculado a Vox. La Audiencia Nacional ha rechazado paralizar el desembarco en Canarias del buque antivirus, que había sido solicitada esa paralización por el Partido Justicia Europea, que impugnó la decisión del Gobierno de España. La ministra de Sanidad, Mónica García, también ha afirmado este viernes que ningún pasajero español ha manifestado oposición a la cuarentena hospitalaria. Una cuarentena que será de 42 días en el Hospital Gómez Ulla. Y una persona se encuentra aislada en Alicante tras compartir vuelo con una de las personas fallecidas del crucero por antivirus. El presunto autor del crimen machista de Santa Úrsula ha ingresado en prisión provisional. La mujer fue asesinada 2 semanas después de haberse separado de su expareja, quien fue detenido poco después de huir de la escena del crimen y que intentó también agredir a su madre y a su hermano. Las calles de Guanarteme, en Las Palmas de Gran Canaria, acogerán este domingo un acto inusual y cargado de significado, un funeral bajo el nombre Funeral Jazz, donde vecinos y vecinas han organizado una acción reivindicativa por la situación del barrio. La agrupación de familiares de la fosa común del cementerio de Vegueta de Las Palmas de Gran Canaria ha reclamado la exhumación urgente de la fosa común del cementerio de Vegueta en Las Palmas de Gran Canaria. La Fiscalía apoya que se indulte al exfiscal Álvaro García Ortiz la pena de inhabilitación que le resta por cumplir. Y Donald Trump amenaza a la Unión Europea con aranceles mucho más altos si no cumple el acuerdo comercial pactado antes del 4 de julio. Y en la las elecciones municipales locales en Reino Unido, el Partido Laborista de Starmer se ha derrumbado en estas elecciones, perdiendo cientos de concejales por toda Inglaterra.

0: nos vamos con la intervención de Stephen Hawking, que va a comenzar en el auditorio de Tenerife. Anabel, cuenta.
1: Hola, bueno, pues yo creo que va a empezar dentro de un par de minutos porque está terminando, acaba de terminar Alexei Leonov, ese cosmonauta ruso que ha dado una lección magistral. Bueno, nosotros la hemos escuchado, digamos, en traducción simultánea, pero bueno, ha puesto los esquemas y digamos, el proceso de los distintos vuelos y a la Luna, ¿no? Todo el proceso de las distintas naves y los distintos vuelos no tripulados y, bueno, las especificaciones de las distintas naves y de los distintos proyectos, ¿no? Los presupuestos y, en fin. Y ahora, bueno, le están dando un reconocimiento, unos aplausos que han durado por varios minutos y yo creo que ahora ya en breve pues veremos aquí en la pantalla ya pues la presencia de Stephen Hawking.
0: Bueno, ¿algo más que destacar, Anabel?
1: Dime.
0: ¿Algo más que destacar?
1: Bueno, no.
0: ¿Dónde está Stephen Hawking? ¿Lo ves más o menos, digamos, por eso del par de minutos? Porque en radio no podemos estar un par de minutos ahí. Ya está, ya lo estás viendo como que va a comenzar.
1: Ahora mismo vemos el escenario vacío y está, digamos, el maestro de ceremonia. Sí, ya lo está presentando Gary Israelí.
0: Vale, vale, pues vamos a pasar a la presentación entonces.
1: Bueno, ya se ven los aplausos a Stephen Hawking, ya se ve en pantalla su imagen.
0: Se te oye muy bajo.
1: Sí, digo que en pantalla ya podemos ver la imagen de la cara de Stephen Hawking y los aplausos del público en la sala sinfónica del auditorio de Tenerife, bueno, con una música que le precede, pues, como estrella que está considerado, ¿no? Y ahora mismo estamos viendo unas imágenes que preceden la fotografía de Stephen Hawking. Y supongo que de un momento a otro...
0: Continúa describiendo todo lo que ves para que puedan, pues, todos los oyentes, pues, bueno, vivirlo.
1: Sí, bueno, hay que tener en cuenta que esto es un festival y como tal está, digamos, presentado, ¿no? Tiene la estética de un festival, no es tanto una, digamos, un encuentro, una conferencia, sino un festival de música y astronomía, ¿no?
0: Bueno, ya está lleno el auditorio, ¿no?
1: Sí, sí, sí.
0: Pero absolutamente a tope.
1: Sin embargo, la sala sinfónica, ya vemos la imagen, César, en el escenario de... el científico es impresionante, se le han puesto un primer plano, lo han quitado, ahora ya se ve una imagen general de la sala sinfónica y ya se ve en silla de ruedas un acompañante que lo ha colocado sobre el escenario con su especial silla de ruedas y te puedes imaginar los aplausos del público, bueno, con esa parafernalia técnica de última, digamos, las últimas tecnologías. Va a tener, ahora mismo hay una música que, digamos, pues está acompañando todo mientras se coloca.
0: ¿Cuántos asistentes calculas, Anabel?
1: Es que yo no estoy, César,
0: No has podido tener un plano completo.
1: Digamos que la imagen que tenemos aquí no se está enfocando en más el escenario y la sala está oscura. Yo calculo que unas 500 personas o algo así o más. De todas maneras, después te lo diré porque voy a poder acceder a la sala sinfónica para hacer alguna foto ya.
0: Sí, lo que me parece un poco loco es que a los periodistas los constriñan. Yo entiendo que no van a estar entrando y saliendo y creando, haciendo ruido y cosas de estas, pero que los tengan ustedes enjaulados en una sala de prensa ahí me parece, pues yo diría, inapropiado, vergonzoso. Y muchas cosas más.
1: No, los gráficos sí les han dejado, digamos, los cámaras de televisión y los fotógrafos sí han estado arriba todo el rato. Yo prefería estar aquí y ahora pues me han prometido que puedo en un momentito subir arriba para hacer alguna foto. Ya están traduciendo la intervención.
0: Bueno, pues vamos con ella en directo.

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1: Vamos a hablar de agujeros negros. Desde luego, es un hecho que se dice que la realidad supera la ficción. Y esto es absolutamente cierto en el caso de los agujeros negros. Los agujeros negros son lo más extraño que cualquiera haya podido soñar, pero son, desde luego, combustible de la ciencia ficción. No es que la ciencia ficción haya sido lenta en lanzarse a la piscina después de que se hayan descubierto los agujeros negros. Recuerdo ir a un estreno de una película de Walt Disney, El agujero negro, en los años 90, y se trataba de una nave espacial que se había investigado para investigar un agujero negro que se había descubierto. No era una película muy interesante, pero tenía un final interesante. Después de orbitar el agujero negro, uno de los científicos decide que la única forma de ver qué es lo que ocurre es entrar a este agujero negro. Así que entra en una sonda espacial y se lanza dentro del agujero negro. Después de la representación fílmica del infierno, emerge en un nuevo universo. Se trata de un primer ejemplo del uso por parte de la ciencia ficción de un agujero negro como agujero de gusano, es decir, un paso entre un universo y otro, o un paso entre un lugar y otro del mismo universo. Estos agujeros de gusano, si existieran, proporcionarían atajos para el viaje interestelar, que de otra forma sería bastante lento y tedioso si uno tuviera que aplicar el límite de velocidad de Einstein y viajar a la velocidad de la luz. Y ahora permítanme describirle brevemente cómo se podría haber creado un agujero negro. Imagínense una estrella con una masa 10 veces superior a la del Sol. Durante la mayoría de su vida de unos 1.000 millones de años, esta estrella generaría calor en su centro, convirtiendo el hidrógeno en helio. La energía liberada crearía la suficiente

Es decir, un objeto lanzado verticalmente hacia arriba desde la superficie de la estrella con una velocidad de menos de 1000 km/s sería atraído nuevamente hacia atrás por el campo gravitatorio de la estrella y volvería a la superficie. Sin embargo, un objeto con una velocidad superior a esa escaparía hasta el infinito. Cuando la estrella hubiese agotado su combustible nuclear, no habría nada que contrarrestara la presión exterior y la estrella comenzaría a colapsar por su propia gravedad. A medida que la estrella se comprimiera, el campo gravitatorio en la superficie sería cada vez más fuerte y la velocidad de escape se incrementaría. Para cuando el radio hubiese llegado a 30 kilómetros, la velocidad de escape se habría aumentado a 300.000 kilómetros por segundo, la velocidad de la luz. A partir de ahí, cualquier luz emitida por la estrella no podría escapar al infinito, sino que sería retenida por el campo gravitatorio. Según la teoría especial de la relatividad, nada puede viajar más rápido que la luz. De modo que si la luz no puede escapar, nada puede escapar.

El resultado sería un agujero negro, una región del espacio-tiempo de la que no es posible escapar al infinito. El límite del agujero negro se denomina horizonte de eventos. Corresponde a un frente de onda de la luz de la estrella que no puede escapar al infinito, pero se queda al radio de Schwarzschild, es decir, 2gm partido por c al cuadrado, donde g es la constante de Newton de la gravedad, m es la masa de la estrella y c la velocidad de la luz. Para una estrella de unas 10 masas solares, el radio de Schwarzschild es aproximadamente de 30 kilómetros.

Hoy en día existe bastante buena evidencia observacional que sugiere que los agujeros negros de este tamaño existen en sistemas binarios, como por ejemplo la fuente de rayos X que se conoce como Cygnus X1. Los rayos X se producen por la materia que cae al interior del agujero negro. También existe un agujero negro masivo con 4,31 millones de veces la masa del Sol en el centro de nuestra galaxia. Aquí se muestra las órbitas de las estrellas y una nube de gas cerca del agujero negro. Se cree que hay agujeros negros masivos en el centro de la mayoría de las galaxias. Investigaciones importantes en el campo de los agujeros negros de masa externa se han llevado a cabo aquí, en las Islas Canarias. Por ejemplo, la primera evidencia observacional de las explosiones de supernova y de que pueden crear agujeros negros de masa estelar se ha hecho aquí por parte del director del festival Starmus, Garrick Israelian, y su equipo.

0: los huecos en la intervención son fruto de que Tolkien tiene que estar escribiendo con ese dedito,
1: sino por el colapso de regiones altamente comprimidas en el medio denso y caliente.
0: La voz artificial y la traductora
1: que se cree
0: nos lo pasa
1: que existió inmediatamente después del Big Bang, cuando se originó el universo. Estos agujeros negros pinigenios son de gran interés para los efectos cuánticos que voy a describir aquí. Un agujero negro que pese 100.000 millones de toneladas, más o menos la masa de una montaña, tendría un radio de 10 elevado a menos 13, aproximadamente el tamaño de un neutrón o de un protón. Podría orbitar alrededor del Sol o alrededor del centro de la galaxia. La luz en realidad no consiste en partículas. Se asemeja más bien a cañones que puede frenar la gravedad y puede hacer que caigan, por tanto, dentro de la estrella. Un experimento bastante famoso llevado a cabo por dos americanos, Michelson y Molin, en 1887, mostró que la luz siempre viajaba a la velocidad de 186.000 millas por segundo, independientemente de dónde procediera. ¿Cómo podría la gravedad ralentizar la luz y hacer que volviera? Era imposible, según a las ideas aceptadas entonces del espacio y del tiempo. Sin embargo, en el año 1915, Einstein presentó su revolucionaria teoría general de la relatividad. Según ella, el espacio y el tiempo ya no son entidades separadas e independientes. En su lugar, eran distintas direcciones de un objeto único denominado espacio-tiempo. Este espacio-tiempo no era plano, sino distorsionado y curvado por la materia y la energía que contenían. Para poder entender esto, consideren ustedes una lámina de goma con un peso que se pone sobre ella y que va a representar a una estrella. El peso va a formar un hoyo en la goma y causará que la lámina cerca de la estrella se curve en vez de permanecer plana. Si ahora se tiran canicas sobre esta lámina de plástico, sus trayectorias serán curvadas, no serán líneas rectas. En 1919, una expedición británica a África Occidental contempló la luz de estrellas distantes que pasaban cerca del Sol durante un eclipse. En esta expedición vieron que las imágenes de las estrellas estaban ligeramente desplazadas de sus posiciones normales. Esto indicó que las trayectorias de la luz de las estrellas se había curvado por el espacio-tiempo curvado cerca del Sol. Así se confirmó la relatividad general.

Consideren ahora que colocamos unos pesos cada vez más pesados y cada vez más concentrados sobre la lámina de goma. Entonces hundirían la lámina cada vez más. Finalmente, a un peso y tamaño crítico producirían un agujero sin fondo en la lámina en el que caerían todas las partículas, pero del que nada podría salir. Lo que sucede en el espacio-tiempo, según la relatividad general, se parece bastante a esto. Una estrella curva y distorsiona el espacio-tiempo que está a su alrededor cada vez más, y tanto más cuanto más masiva y compacta sea la estrella. Si una estrella masiva ha agotado todo su combustible nuclear, se enfría y se contrae por debajo de un tamaño crítico, y por tanto necesitará literalmente hacer un agujero sin fondo en el espacio-tiempo, del que cual no puede escapar la luz. Estos objetos fueron denominados agujeros negros por John Wheeler, un físico americano, uno de los primeros en reconocer su importancia y el problema que planteaban. El nombre se extendió rápidamente. Sugería algo oscuro, misterioso. Sin embargo, los franceses, siendo franceses, vieron que era un significado arriesgado. Durante años se resistieron a adoptar el nombre Trou Noir, diciendo que era obsceno. Pero era como oponerse a la palabra Le Week-end, otro término anglosajón. Al final tuvieron que ceder. ¿Quién puede resistirte a un nombre ganador como este? Desde el exterior, no se puede decir que existe dentro de un agujero negro. Se pueden tirar adentro televisores, anillos de diamantes, e incluso a su peor enemigo. Y todo lo que va a recordar el agujero negro es la masa total y el estado de rotación. John Wheeler denominó a esto, o llamó a esto, un agujero negro no tiene pelo. Para los franceses, esto sencillamente confirmaba sus sospechas. Un agujero negro tiene un borde que se denomina el horizonte de eventos. Es la zona en donde la gravedad es lo suficientemente fuerte como para retener la luz y evitar que escape. Dado que nada puede viajar más rápido que la luz, todo lo demás también quedará dentro. La caída a través del horizonte de eventos es un poquito como estar por encima de las cataratas del Niágara en canoa. Si uno está río arriba, entonces uno se puede escapar si rema lo suficientemente rápido. Una vez que uno llega al límite, está perdido. No hay vuelta atrás. A medida que uno se acerca a las cataratas, la corriente es cada vez más rápida. Esto significa que tira cada vez más fuerte de la proa de la canoa que de la popa. Existe el peligro de que la canoa se rompa. Así exactamente sucede con los agujeros negros. Si uno se cae dentro de un agujero negro con los pies por delante, la gravedad va a tirar más de los pies que de la cabeza, porque estos son los que están más cerca del agujero negro. El resultado será que te vas a estirar cuán largo eres y te vas a aplastar hacia el centro de tu cuerpo. Si el agujero negro
tiene una masa de unas cuantas veces más que el Sol, entonces te desgarrarías y te convertirías en un fideo antes de llegar al horizonte. Sin embargo, si cayeras en un agujero negro más grande con una masa de 1 millón de veces la del Sol, llegarías al horizonte sin problema alguno. De forma que si quieres explorar el interior de un agujero negro, elige uno grande. Hay un agujero negro de aproximadamente 4 millones la masa del Sol en el centro de nuestra Vía Láctea, nuestra galaxia. Aunque no notarías nada particularmente especial a medida que cayeras un agujero negro, alguien que te estuviera observando desde la distancia nunca te vería cruzar el horizonte de eventos. En su lugar, parecía que te ibas ralentizando y que flotaras justo en la parte exterior. Te harías cada vez más oscuro, cada vez más rojo, hasta que finalmente te perderías de vista. En lo que al mundo exterior se refiere, te habrías perdido para siempre. La primera indicación de que podría existir una conexión entre los agujeros negros y la termodinámica surgió con un descubrimiento matemático en 1970. Y esto era que el área superficial del horizonte de eventos, el borde del agujero negro, tiene la propiedad de que siempre aumenta cuando más materia o radiación cae dentro del agujero negro. Es más, si dos agujeros negros colisionaran y se fusionaran para formar un único agujero negro, el área del horizonte de eventos alrededor del agujero negro resultante sería mayor que la suma de las áreas de los horizontes de eventos alrededor de los agujeros negros originales. Estas propiedades sugieren que hay un parecido entre el área del horizonte de evento de un agujero negro y el concepto de entropía en termodinámica. La entropía se puede considerar como una medida del desorden de un sistema, o igualmente como la falta de conocimiento de su estado preciso. El famoso segundo principio de la termodinámica dice que la entropía siempre aumenta con el tiempo. La analogía entre las propiedades de los agujeros negros y los principios de la termodinámica fue extendida por James Bodden de la Universidad de Washington, por Brandon Carter, que ahora trabaja en el Observatorio Meudon, y yo. El primer principio de la termodinámica dice que un pequeño cambio en la entropía de un sistema viene acompañado por un cambio proporcional en la energía del sistema. El hecho en sí de proporcionalidad es lo que se denomina temperatura del sistema. Bodden, Carter y yo encontramos una ley semejante que relacionaba el cambio en la masa de un agujero negro al cambio en el área del horizonte de eventos. El factor de proporcionalidad aquí envuelve una cantidad que se denomina gravedad superficial, es decir, una medida de la fuerza del campo gravitacional en el horizonte de eventos. Si se acepta que el área del horizonte de eventos es análoga a la entropía, parecía que la gravedad superficial es análoga a la temperatura. El parecido se ve reforzado por el hecho de que la gravedad superficial resulta ser la misma en todos los puntos del horizonte de eventos, como la temperatura es la misma en cualquier cuerpo en equilibrio térmico. Aun
aunque existe claramente una similaridad entre la entropía y el área del horizonte de eventos, para nosotros no era obvio cómo podía identificarse el área como la entropía de un agujero negro. ¿Qué podría ser la entropía de un agujero negro? La sugerencia crucial la hizo en 1972 Jacob Bekenstein, un estudiante de la Universidad de Princeton y que ahora trabaja en la Universidad Hebrea de Jerusalén. ¿Es así? Cuando un colapso gravitatorio crea un agujero negro, rápidamente llega a un estado estacionario que se ve caracterizado únicamente por tres parámetros: la masa, el momento angular y la carga eléctrica. Además de estas tres propiedades, el agujero negro no conserva ningún otro detalle del objeto que ha colapsado. Esta conclusión, conocida como el teorema de no pelo, es decir, un agujero negro no tiene pelo, se ha comprobado por el trabajo combinado de Carter Warning Israel en la Universidad de Alberta, David Robinson de King's College London y yo mismo. El teorema de no pelo implica que una gran cantidad de información se pierde en el colapso gravitatorio. Por ejemplo, el estado final del agujero negro es independiente de si el cuerpo que se colapsó estaba compuesto de materia o de antimateria, o si era esférico o profundamente irregular en su forma. En otras palabras, un agujero negro de una masa dada, de un momento angular dado y de una carga eléctrica dada podría haberse formado por el colapso de cualquier número de distintas configuraciones de la materia. De hecho, si despreciamos los efectos cuánticos, el número de configuraciones sería infinito, puesto que el agujero negro se podría haber formado por el colapso de una nube de partículas indefinidamente grande de una masa indefinidamente pequeña. El principio de incertidumbre de la mecánica cuántica, sin embargo, implica que una partícula de masa m se convierta como una onda de longitud de onda h dividido por m por c, donde h es la constante de Planck y c es la velocidad de la luz. Para que una nube de partículas pueda colapsarse para formar un agujero negro, parecería necesario que esta longitud de onda sea mejor que el tamaño del agujero negro que se habría de formar. Por tanto, parece que el número de configuraciones que podrían formar un agujero negro de una masa, momento angular y carga eléctrica dadas, aunque fuera muy grande, tendría que ser finito. Bekenstein sugirió que se podría interpretar el logaritmo de esta cifra como la entropía de un agujero negro. El logaritmo del número sería una medida de la cantidad de información que se habría perdido irremediablemente a través del horizonte de eventos en el momento de la creación del agujero negro. El defecto aparentemente fatal de la sugerencia de Bekenstein era que si un agujero negro tuviera una entropía finita proporcional al área del horizonte de eventos, también debía tener una temperatura finita proporcional a su gravedad superficial. Esto implicaría que un agujero negro podría estar en equilibrio con la radiación térmica a una temperatura distinta a cero.
Según los conceptos clásicos, sin embargo, este equilibrio no es posible, puesto que el agujero negro absorbería cualquier radiación térmica que cayese en su interior y, por definición, no sería capaz de emitir nada a cambio. Esta paradoja continuó hasta principios de 1974, cuando yo investigaba el comportamiento de la materia en la vecindad de un agujero negro según la mecánica cuántica. Para mi gran sorpresa, vi que el agujero negro parecía emitir partículas a una velocidad constante. Como todo el mundo en aquellos momentos, acepté la creencia de que un agujero negro no podía emitir nada. Por tanto, me esforcé mucho para intentar librarme de este embarazoso efecto. Se negó a desaparecer, así que al final lo tuve que aceptar. Lo que me convenció finalmente de que se trataba de un proceso físico real era que las partículas salientes tenían un espectro precisamente térmico. El agujero negro crea y emite partículas y radiación como cualquier cuerpo caliente ordinario, con una temperatura proporcional a la gravedad superficial e inversamente proporcional a la masa. Esto hizo que la sugerencia hecha por Bekenstein de que un agujero negro tenía una entropía finita plenamente coherente, puesto que implicaba que un agujero negro podía estar en equilibrio térmico a una temperatura finita distinta a cero.

Desde entonces, la evidencia matemática de que los agujeros negros pueden emitir térmicamente ha sido confirmada por diversas personas con distintas estrategias. Una forma de entender las emisiones es esta. La mecánica cuántica implica que todo el espacio está lleno de pares de partículas y antipartículas virtuales que se están constantemente materializando en parejas, separándose y luego volviéndose a juntar y aniquilándose entre sí. Estas partículas se denominan virtuales porque, a diferencia de las partículas reales, no pueden observarse directamente con un detector de partículas. Sin embargo, sus efectos indirectos se pueden medir y su existencia ha sido confirmada por un pequeño desplazamiento, el desplazamiento de Lamb. Producen en el espectro de la luz, que se produce en el espectro de la luz a partir de los átomos de hidrógeno excitados. Ahora bien, en presencia de un agujero negro, un miembro de esta pareja de partículas virtuales puede caer dentro del agujero, dejando al otro miembro sin una pareja con la cual anularse entre sí. La partícula abandonada o la antipartícula puede caer al agujero negro después de su par, pero también puede escapar al infinito, en donde parece ser la radiación emitida por el agujero negro. Otra manera de contemplar este proceso es considerar el miembro de esta pareja de partículas que cae dentro del agujero negro, digamos la antipartícula, como una partícula que está viajando hacia el pasado. De este modo, la antipartícula que cae al agujero negro se puede considerar como una partícula que procede del agujero negro, pero que está viajando hacia el pasado. Y cuando la partícula llega al punto en el que la pareja partícula-antipartícula se materializaron originalmente, se dispersa por parte del campo gravitatorio, de forma que viaja al futuro. Un agujero negro de la masa del Sol emitiría partículas a una velocidad tan lenta que sería imposible detectarlas. Sin embargo, podría haber muchos más mini agujeros negros. Podrían haberse formado en el universo temprano, si este hubiera sido caótico e irregular. Un agujero negro de la masa de una montaña produciría radios X y radios gamma a una velocidad aproximadamente, a una potencia, disculpen, de más de 10 millones de megavatios, lo suficiente para proporcionar electricidad al mundo entero. No sería, sin embargo, muy fácil aprovechar un mini agujero negro. No podrían ponerlo en una planta de electricidad porque se caería por el suelo y terminaría en el centro de la Tierra. La única forma sería tener el agujero negro orbitando alrededor de la Tierra. Se ha buscado los mini agujeros negros de esta masa concreta, pero hasta el momento no se ha encontrado ninguno. Una pena, porque si se hubieran encontrado, me hubieran conseguido el premio Nobel. Sin embargo, otra posibilidad es que podrían ser capaces de crear microagujeros negros en las dimensiones extraordinarias del espacio-tiempo. Según alguna que otra teoría, el universo que experimentamos es una superficie cuadridimensional en un espacio de 10 u 11 dimensiones.
No veríamos estas dimensiones extra porque la luz no se propagaría a través de ellas, pero solo a través de las cuatro dimensiones de nuestro universo. Sin embargo, la gravedad afectaría a estas dimensiones extra y sería mucho más fuerte que nuestro universo. Esto haría mucho más fácil formar un pequeño agujero negro en las otras dimensiones. Sería posible observar esto con el gran acelerador de partículas, el LHC del CERN, basado en Suiza. Consiste en un túnel circular de 27 kilómetros de longitud. En él, dos haces de partículas viajan alrededor del túnel en direcciones opuestas y se hace que colisionen. Algunas de las colisiones podrían crear microagujeros negros. Podrían radiar partículas según un modelo que sería fácil de reconocer. De forma que después de todos, a lo mejor me conceden el premio Nobel.

medida que las partículas escapan de un agujero negro, el agujero va a perder masa y va a encoger. Esto incrementará la tasa de emisión de partículas. Finalmente, el agujero negro perderá toda su masa y desaparecería. ¿Qué sucedería entonces a todas las partículas y a los pobres astronautas que cayeran dentro de este agujero negro? Podrían reemerger cuando desaparece el agujero negro. No podría ser así. Las partículas que surgen de un agujero negro parecen ser completamente aleatorias y no tienen relación alguna a aquello que cayó dentro. Parece que la información acerca de lo que se cayó dentro del agujero se pierde, además de toda la cantidad de masa y la cantidad de rotación. Pero si se pierde la información, esto hace que surja un problema serio que golpea en el corazón de nuestra comprensión de la ciencia. Durante más de 200 años hemos creído en el determinismo científico, es decir, que las leyes de la ciencia determinan la evolución del universo. Laplace lo dijo de la siguiente manera: si conocemos el estado del universo en un instante, las leyes de la ciencia lo determinarán en el futuro y en cualquier tiempo pasado o futuro. Se dice que Napoleón le preguntó a Laplace cómo encajaba a Dios en esta imagen, y Laplace le contestó: Sire, no he necesitado esa hipótesis. No creo que Laplace dijera que Dios no existía. Es sencillamente que no interviene Dios para romper las leyes de la ciencia. Y esa debe ser la posición de todo científico. Una ley científica no es una ley científica si solamente se mantiene cuando algún ser noble, sobrenatural, decide que todo funcione y no intervenir. En el determinismo de Laplace, uno necesitaba conocer las posiciones y velocidades de todas las partículas en todo instante para poder predecir el futuro. Pero, según el principio de incertidumbre, cuanto más exactamente se conozcan las posiciones, tanto menos exactamente se pueden conocer las velocidades y viceversa. En otras palabras, no se pueden conocer exactamente la posición y la velocidad. Entonces, ¿cómo se puede predecir el futuro de manera precisa? La respuesta es que, aunque no se puedan predecir separadamente las posiciones y las velocidades, uno sí que puede predecir lo que se denomina el estado cuántico. Es algo a partir de lo cual se pueden calcular tanto la posición como la velocidad hasta un cierto grado de precisión. Todavía esperaríamos que el universo fuera determinista, en el sentido de que si conociéramos el estado cuántico del universo en un instante dado, las leyes de la ciencia nos permitirían predecirlo en cualquier otro instante.

Si la información se perdiese en los agujeros negros, no seríamos capaces de predecir el futuro, puesto que el agujero negro solamente podría emitir cualquier tipo de partículas. Es decir, cualquier colección podría emitir, por ejemplo, un televisor funcionando o un volumen encuadernado en piel de las obras completas de Shakespeare. Aunque bastante raro sería que existieran estas exóticas emisiones. Es mucho más probable que estas emisiones fueran radiación térmica, como el brillo del metal incandescente. Podría parecer que no importaría demasiado si no pudiésemos predecir lo que va a surgir de los agujeros negros. No hay ningún agujero negro cerca de nosotros. Pero es cuestión de principios. Si el determinismo falla con los agujeros negros, podría asimismo hacer fallar otras situaciones. No explicaría otras situaciones. Podría haber agujeros negros virtuales que aparecerían como fluctuaciones en el vacío, absorber una serie de partículas, emitir otra y desaparecer nuevamente en el vacío. Aún peor, si el determinismo no lo explica, no podemos estar seguros de nuestra historia pasada. Los libros de historia y nuestras memorias, nuestros recuerdos, podrían ser ilusiones. Es el pasado lo que nos dice quiénes somos. Sin él, perdemos nuestra identidad.

0: Por tanto, era muy importante determinar si la información verdaderamente se perdía en los agujeros negros o si en principio podría recuperarse. Muchos pensaban que la información no se perdería, pero nadie podía sugerir un mecanismo para preservarla. Las discusiones duraron años. Al final, encontré lo que creo que es la respuesta. Depende de la idea de Richard Feynman de que no hay una única historia, sino muchas historias posibles distintas, cada una con su propia probabilidad. En este caso, hay dos tipos de historia. En una, hay un agujero negro en el que caen las partículas, pero en la otra, en el otro tipo, no hay agujero negro. Se trata de que desde el exterior uno no puede estar seguro de si existe un agujero negro o si no existe. Así que siempre existe la posibilidad de que no exista un agujero negro. Esta posibilidad es lo suficiente como para conservar la información, pero la información no ha vuelto de una forma muy útil. Es como quemar una enciclopedia. La información no se pierde si uno guarda todo el humo y las cenizas, pero desde luego es difícil de leer. Kip Thorne y yo hicimos una apuesta con John Preskill diciendo que la información se perdería en los agujeros negros. Cuando descubrí cómo podía conservarse la información, di la apuesta por perdida. Le regalé a John Preskill una enciclopedia. A lo mejor debería haberle dado sencillamente las cenizas. ¿Qué es lo que todo esto nos dice acerca de si es posible caer en un agujero negro y salir en otro universo? La existencia de historias alternativas con los agujeros negros sugiere que esto podría ser una posibilidad. El agujero tendría que ser grande y si estuviese rotando tendría que tener un pasillo hacia otro universo. Pero no podrías volver a nuestro propio universo. Así que, aunque me gusta el vuelo espacial, eso sí que no lo voy a intentar. Mi mensaje para ustedes hoy es que los agujeros negros no son tan negros como los pintan. No son las prisiones eternas en que pensamos una vez. Se puede salir de un agujero negro, tanto al exterior como posiblemente a otro universo. Así que si sienten que están en un agujero negro, no se rindan. Hay salida.
1: Cambiamos.

0: Desde luego ha sido una gozada y no tanto por el contenido que seguro que ha sido pues posible de entender por la mayor parte de los asistentes y de los oyentes, como por lo grandioso que es imaginarse a un hombre en estas circunstancias con este nivel de comprensión profunda de lo que es la vanguardia del pensamiento humano. Pues cuando uno ve todas estas cosas, por dónde van, por las historias, por dónde va el mundo, la interpretación del universo, hacia dónde venimos, hacia dónde vamos, que tanto nos planteábamos siempre antes, y uno ve una sociedad pues dirigida por mediocres, dibujando una sociedad pues a su nivel, es decir, de mediocridad, de nada más que de cosas de descerebramiento masivo. Fútbol, que por supuesto que el fútbol nos puede gustar a todos, pero una cosa es el fútbol entendido como deporte y demás, y como un espectáculo normal, y otra cosa es llenando la vida, sustituyendo a los filósofos y demás, pues toda esta mediocridad, insisto, a nivel de los poderosos. Anabel, cuéntanos.
1: ¿Qué tal, César? Pues la verdad es que me ha sumado lo que acaba de decir. Yo bromeaba antes con el compañero Jonay de que quien estaría gozando si estuviera aquí serías tú, ¿no? Y me imagino que aunque sea escuchándolo en directo, pues me he acordado muchísimo de, bueno, pues esa analogía que hacía de de los agujeros negros y la termodinámica, ¿no? Y la entropía y ese desorden del sistema o falta de conocimiento de estado perfecto, ¿no? Y cómo con el tiempo la entropía siempre aumenta. En definitiva, ha sido una conferencia que aunque sea para los legos, para los no entendidos, como es posiblemente mi caso y el de muchos de los oyentes, ha sido una absoluta gozada, como tú dices, no solo contenido, que también lo ha hecho, lo ha explicado de una manera asequible y accesible prácticamente todo, sobre todo la parte final, eso. Pequeñas bromas para acercar al oyente, al asistente a ese discurso tan, digamos, científico y tan profundo. Y bueno, y ver a esa, tanto en el contenido decía como en la presencia, en el ver de cerca y en presencia a esa persona que no se puede mover, que tú ves la cara y te da la sensación que está dormido y solamente se mueve, digamos, los ojos y la parte inferior de la mejilla, que es con la que va hablando, es un decir, transmitiendo el mensaje que luego un locutor, una voz humana, una persona va traduciendo, ¿no? Bueno, para mí ha sido impresionante y me alegro muchísimo, ¿no? Es de las veces que más uno se alegra de haber podido estar aquí, aunque sea en esta sala anexa. Pude acceder antes al salón de actos y me corrijo absolutamente. Me habían dicho que era la sala sinfónica, es 1.600 personas, estaba atiborrado, la gente se puso de pie, ha habido un silencio sepulcral. Bueno, digamos, todo el acto ha sido muy interesante, pero sin duda la presencia de Stephen Hawking, yo creo que, bueno, pues ha merecido la pena. Yo me alegro mucho de que la hayamos podido ofrecer en directo. Y bueno, pues ahí queda eso, ¿no? Ahí ha estado Radio Sombrondón ofreciendo no un minuto, sino pues yo sé, la media hora larga que ha durado la intervención del científico, ¿no?
0: Bueno, pues nada, a disfrutar. Oye, un comentario que nos llamaban por teléfono. ¿Es verdad que se estaba durmiendo y dando cabezadas Paulino Rivero?
1: Bueno, tengo que decir que no, lo iba a decir antes, pero no, en fin, tampoco lo estimé oportuno. No vino, no nos han explicado el porqué, pero aunque estaba en el programa inicial, se ha caído del programa, vamos a decirlo así un poco en broma. No sabemos exactamente si estará como de bromeas tú muchas veces, en fin, en algún. De todas maneras, vamos a intentar reunirnos en directo, César, porque veo que yo estoy fuera, pero veo en la pantalla que sigue en pantalla la imagen del científico.
0: Pues vamos, vamos en directo.
1: Sí, vamos en directo.
2: Felipe Macias. Felipe Macias. Ah, ok, you come. So we keep the order of. Tú preguntas primero. Ok, vamos por el orden que tenemos. En inglés, ok. Ok, primero Felipe Macias.
3: So my question was. Mi pregunta tenía dos partes, creo.
4: Ante instituto que desea estudiar física en la universidad, ¿quedarán suficientes descubrimientos que hacer y áreas en las que trabajar en 15 años?

0: I don't think we will ever run out of research.
1: No creo que nunca nos quedemos sin descubrimientos, sin investigaciones que hacer. Parece que cuanto más descubrimos, más misterios hay. En mi campo de la física fundamental y la cosmología, no comprendemos las implicaciones de la teoría de las cuerdas. Ni siquiera sabemos si esta teoría es correcta. No hay evidencia experimental todavía. Tampoco tenemos idea de la naturaleza de la materia y de la energía oscuras. ¿Son partículas? ¿Son campos? ¿O son modificaciones de la relatividad general?
2: Ok. Muchas gracias. Siguiente pregunta.
3: La pregunta en español o en inglés.
2: En español, gracias.
3: Buenas tardes. Mi pregunta es sobre los agujeros negros. ¿Qué le ocurre a la singularidad de un agujero negro después de la evaporación por la radiación de Hawking?

0: Bueno, se ve que la respuesta está resultando laboriosa de escribir.
1: What happens to the singularity inside a black
2: hole? Lo que ocurre en la singularidad dentro de un agujero negro cuando se evapora, la reacción de Hawking, eso es un motivo de controversia. Hay quienes dicen que la singularidad permanente es remanente en un agujero negro, pero la mayoría de la gente cree que la singularidad y el agujero desaparecen por completo. Esto no es posible en la clásica relatividad general, pero los agujeros negros tampoco se evaporan en la teoría clásica. Existe, por tanto, una contradicción. De hecho, todos creen que la información no se pierde en los agujeros negros. Hay quienes creen que la salida a esta paradoja es que existen unas especies de muros de fuego que queman cualquier cosa que caiga dentro de un agujero negro. Sin embargo, yo no creo en la existencia de estos muros.
3: Next question is Tim Poole.
4: La siguiente pregunta es de Tim Poole. Gracias. Mi pregunta era, en los últimos 100 años hemos visto unos mejoras y avances tecnológicos increíbles. ¿Qué gran logro tecnológico será lo más importante de los siguientes 100 años?
2: El avance tecnológico que quisiera ver en los próximos 100 años sería la fusión nuclear. Con ello se resolvería el problema energético del planeta y nos salvaríamos de los gases de efecto invernadero.
3: Siguiente es Nita Lapa. Nita Lapa, in English, if you want.
5: Yes, my question was what.
4: Mi pregunta es si qué es lo que preferiría saber, el futuro de la humanidad o la causa del Big Bang.
1: We believe life arose spontaneously on Earth.
2: Que creemos que la vida se creó de manera espontánea sobre la Tierra, de forma que quizá haya otros planetas más allá. El satélite Kepler estima que un 5% de los miles de millones de estrellas de nuestra galaxia tienen planetas semejantes a la Tierra. Pero para eso tienen que estar en la zona de habitabilidad, es decir, ni muy calientes ni muy fríos, para que pueda haber agua en estado líquido. No sabemos realmente cómo surgió la vida en la Tierra por primera vez. Pero tenemos fósiles de solo 500 millones de años después de que se enfriase la Tierra. Así que la vida apareció en cuanto pudo. ¿Por qué no nos han visitado entonces? Descarto los ovnis. ¿Por qué solo se le aparecerían a los tipos raros? Tampoco creo que haya una conspiración por parte del gobierno americano para ocultar las pruebas y quedarse ellos con toda la tecnología alienígena.

0: Esseli. He dicho que estamos a muchas. El profesor Hawking ha contestado la siguiente pregunta de señora. No la pregunta que escuchó de nada. Pues sí, la pregunta de señora fue si es posible la réplica de nuestro planeta en otra galaxia, si hay planetas con vida. Y eso fue la respuesta de profesor Hawking. Entonces, so your question was answered by Professor Hawking already. It was answered, right. Now you can repeat your question once again.
1: Ahora puede repetir la pregunta si quiere.
2: What would you rather choose to know, the future of man?
1: ¿Qué es lo que preferirías saber, el futuro de la humanidad o la causa del Big Bang? Gracias.
3: Si tuviéramos la opción de viajar en el tiempo, él elegiría viajar al futuro. Ya sabemos lo que pasó en el pasado, pero la predicción del futuro es difícil. Por eso es por lo que la predicción meteorológica no es fiable.
0: You have the books of Starmus.
1: Aquí tienen los libros de Starmus.
3: De Starmus, firmados por el profesor Hawkins.
0: Hawking. Y si quieren sacar una foto con él. Yeah, just take it like this and take your photo.

Así que dicho, hay muchos ganadores en Star Wars, muchos ganadores. Todo el mundo aquí gana, nadie pierde. Algunos ganan más, otros menos, pero todo el mundo gana. Bueno, muchas gracias a todos. Thank you very much.

0: Y vamos a agradecer, profesor Hawking, por viajar tantos miles de kilómetros, estar aquí con nosotros con dos charlas impresionantes durante el Festival Stalmus. Es una oportunidad única que no creo que muchos se han dado la cuenta. Yo creo que en un par de meses, años, ya vamos a saber qué fue eso para nosotros. So, thank you very much, Stephen. And we hope to see you again.
1: Así que muchísimo.
2: Esperamos volverte a ver.

Bueno, yo creo que lo vamos a dejar aquí, una experiencia interesantísima. Y bueno, la pena es el alto nivel de conocimiento que hay que tener para poder seguir toda esta charla en la vanguardia del pensamiento mundial que ha dado Hawkins. Bueno, ponemos el todo cambia, es lo que se me ocurre. Bueno, hay muchos temas, pero ese todo cambia, yo creo que representa mucho lo que hemos escuchado y la vida de Hawkins.

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1: El presidente del Gobierno de Canarias, Fernando Clavijo, ha señalado este viernes que su gobierno sigue siendo crítico con la llegada del barco y que una vez baje el último pasajero, el barco tiene que salir inmediatamente para Holanda. Son palabras textuales del presidente de Canarias en referencia con la llegada del crucero con antivirus a las costas tinerfeñas. La ministra de Sanidad, Mónica García, ha asegurado que los pasajeros extranjeros del crucero serán evacuados aunque tengan síntomas. Recordemos que el buque llegará el domingo a Tenerife y los pasajeros serán evaluados antes de iniciar las evacuaciones y también las repatriaciones. El Cabildo de Tenerife ha activado la prealerta ante la llegada del crucero, que entrará en vigor esa prealerta este sábado a las 6 de la tarde por riesgo sanitario ante la llegada del crucero MV Ondius, en el que se ha detectado ese brote limitado de antivirus. Ese buque que fondeará el domingo en el interior del puerto de Granadilla antes del desembarco. Aseguran los responsables que estará acotado y que los pasajeros desembarcarán en pequeñas embarcaciones Zodiac cuando tengan su avión ya preparado. García, epidemiólogo, prestigioso epidemiólogo canario, asegura que la cuarentena por el antivirus no puede ser voluntaria ni a la carta, debe ser obligatoria. Y los expertos de la Organización Mundial de la Salud afirman que el foco del antivirus podría estar en un vertedero en Ushuaia, en Argentina, y no en el buque que va rumbo a Canarias. Decenas de personas han protestado en Gran Canaria contra la llegada del crucero antivirus en una concentración celebrada en la Plaza de la Feria este jueves, convocada por el sindicato Solidaridad vinculado a Vox. La Audiencia Nacional ha rechazado paralizar el desembarco en Canarias del buque antivirus, que había sido solicitada esa paralización por el Partido Justicia Europea, que impugnó la decisión del Gobierno de España. La ministra de Sanidad, Mónica García, también ha afirmado este viernes que ningún pasajero español ha manifestado oposición a la cuarentena hospitalaria. Una cuarentena que será de 42 días en el Hospital Gómez Ulla. Y una persona se encuentra aislada en Alicante tras compartir vuelo con una de las personas fallecidas del crucero por antivirus. El presunto autor del crimen machista de Santa Úrsula ha ingresado en prisión provisional. La mujer fue asesinada 2 semanas después de haberse separado de su expareja, quien fue detenido poco después de huir de la escena del crimen y que intentó también agredir a su madre y a su hermano. Las calles de Guanarteme, en Las Palmas de Gran Canaria, acogerán este domingo un acto inusual y cargado de significado, un funeral bajo el nombre Funeral Jazz, donde vecinos y vecinas han organizado una acción reivindicativa por la situación del barrio. La agrupación de familiares de la fosa común del cementerio de Vegueta de Las Palmas de Gran Canaria ha reclamado la exhumación urgente de la fosa común del cementerio de Vegueta en Las Palmas de Gran Canaria. La Fiscalía apoya que se indulte al exfiscal Álvaro García Ortiz la pena de inhabilitación que le resta por cumplir. Y Donald Trump amenaza a la Unión Europea con aranceles mucho más altos si no cumple el acuerdo comercial pactado antes del 4 de julio. Y en las las elecciones municipales locales en Reino Unido, el Partido Laborista de Starmer se ha derrumbado en estas elecciones, perdiendo cientos de concejales por toda Inglaterra.

0: Buenas tardes a todos. Darles la bienvenida a este encuentro con este gran escritor, que es José Luis San Pedro. Yo no voy a proceder a hacer una presentación de él, porque si no creo que estaríamos bastante tiempo aquí hablando, porque son numerosas sus hazañas y sus obras, ¿no? Entonces, simplemente, bueno, queremos agradecer porque la verdad es que el Cabildo ya desde años anteriores hemos intentado contar con él en esta isla, pero bueno, a veces por diversos motivos pues no ha sido posible, y este año quizás a última hora hemos hecho un intento y un empuje y contamos hoy con él aquí antes de su marcha a la península. Y yo creo que toda la isla está de enhorabuena, somos muchos los lectores de su libro y conocedores de su obra, y hoy aparte pues quizás de su obra conoceremos algo más de él y alguna que otra anécdota que tendrá que contarnos. Sé que en el tiempo que ha estado en nuestra isla ha disfrutado de ella, también esa es la parte que queríamos que disfrutara, no simplemente que viniese aquí a contarnos algo, sino también que la isla que no conocía hasta el momento pues la conociese. Conociese lo singular de ella, conociese su gente, sus paisajes, su naturaleza. Creo que lo hemos logrado, ha disfrutado de ella y espero que todos ustedes y que él también disfruten de esta noche. Muchas gracias.
1: Bueno, a mí me toca el hablar con él, el dialogar, pero va a ser muy fácil, porque yo venía medio preocupado. Yo digo, bueno, como ya ha cumplido los 50 años... Capaz que don José Luis está tan tecloso como yo y tan así flojito, pero madre mía, qué envidia me da. Para mí esto ha sido como, yo se lo decía antes a él, como una especie de regalo de reyes, como ya la edad de uno no nos dejan reyes, sino se los tiene que comprar uno, pues este año resulta que tuve la suerte, después de haberlo intentado muchas veces, de estar hablando con él pues bastante tiempito, como el que vamos a tener ahora y el ratito que hemos estado. Yo tuve la suerte, digo que un regalo, porque hace como 30 años estuve en Madrid y me invitaron de una editorial que quizás muchos de ustedes conozcan, Editorial Popular, y entonces Antonio Albarrán, el director, presentaba una colección de educación de adultos y presentaba a José Luis San Pedro. Yo había oído hablar de él, pero no sabía mucho. Y a mí me impactó, yo soy profesor y como él, y me acuerdo que a lo largo del coloquio, algunas de las preguntas que le hacían desde el público, él respondió que una de las desgracias que teníamos en este país era que a los profesores, en aquella época, hace 30 años, no se nos enseñaba docencia, no se nos enseñaba pedagogía para poder ser buenos profesores. Y recuerdo que él dijo, hombre, yo aprendí pedagogía por respeto a mis alumnos. Aquello me impactó, yo todos los años lo cuento en las aulas. Y bueno, pues ha sido una fortuna, porque el estar aquí con él, y eso se lo tengo que agradecer al Cabildo del Hierro pues eternamente, porque a ninguno de ustedes se le escapa lo que significa conocer una persona, un sabio. Una hora con un sabio vale por años y años de vida normal. Y él pues es en este país pues como esos Benedetti, Eduardo Galeano, Saramago, esas referencias que nos iluminan a todos y nos ayudan a vivir en este mundo un poco especial. Después se lo preguntaremos a él. Yo pensaba que nos debería hablar de tres cosas, por lo menos. Por supuesto, hacernos un pequeño resumen de su itinerario vital, porque en definitiva ese itinerario explica pues todo lo demás, explica su labor como escritor y explica también su pensamiento. Así que le vamos a dar 10 minutitos, porque él se enrolla, está acostumbrado a soltar, así que va a ser facilísimo y no voy a estar sino tomando notitas y aprendiendo. Así que le vamos a dar 10 minutitos para que nos resuma cuando nació el 1 de febrero, que todo el mundo pregunta, ¿pero cuándo nació? Preguntábamos hoy aquí para ver si resulta que era el cumpleaños y no tenía que invitar a algo. Y no, fue el 1 de febrero, tiene estrenadito los 90 años. Pues eso, 10 minutitos para que aquel Tánger, además muy especial, ustedes fíjense, leía yo en su página en internet. Nace en Barcelona y recibe influencias del siguiente nivel. Su padre nació en La Habana, su abuelo en Manila, su madre en Argelia y su abuela en Lugano, en la Suiza italiana. Ahí es nada. Así se explica la sabiduría, las influencias y la universalidad de su obra y de él mismo. Pues José Luis.
2: Bueno, Pues muchas gracias, mis saludos a todos. Y ya que dentro de 10 minutos disparan contra el pianista, pues antes voy a robar un minuto para decir una cosa que me siento obligado a decir, y es la eficacia de los servicios de organización que tienen ustedes aquí para organizar estos actos. Porque yo, que ya he participado en unos cuantos, esto se ha resuelto rapidísimamente, eficacísimamente, porque me propusieron venir a la Feria del Libro. Yo no tenía fecha posible, no estoy aquí. Y dijimos, no, si quieren otra fecha, inmediatamente, en un par de días, incluido un domingo, se ha resuelto, se ha hecho con toda eficacia. Verdaderamente, en todos sitios no lo hacen así, de modo que felicidades a la organización. Dicho esto, muchas gracias por invitarme, y ahora viene mi copiosa biografía. Bueno, pues, reducidos 90 años a 9 minutos, que son los que me quedan, pues, empezaré por decir que sobre todo diré las influencias que pueden haber hecho efecto en mi obra. Para mí ha sido, desde luego, la familia variada que he disfrutado ha tenido su interés, pero sobre todo el interés es que yo nací en Barcelona, pero al año y medio mi padre, que era médico militar, lo trasladaron a Tánger. Tánger en aquel tiempo, en 1918, era una maravilla. Yo lo he vivido allí durante 13 años. Era una ciudad, luego he vuelto, pero no es lo mismo. Era una ciudad permisiva, extraordinaria, que era para reírse a carcajadas de este escamelo que nos largan ahora desde América, del choque de civilizaciones, porque allí convivían las civilizaciones. Yo iba, por ejemplo, a un colegio de frailes, y mis compañeros de colegio, unos eran musulmanes, otros eran judíos, otros éramos católicos más o menos, y otros eran protestantes de distintas confesiones, y otros eran ortodoxos rusos, y allí vivíamos todos tan campantes, y de vez en cuando nos peleábamos como todos los chicos, y decíamos, anda, perro judío, y el otro decía, cerdo cristiano. Ya está, pues en paz. De modo que a mí que no me vengan con cuentos. Si se quiere uno inventar enemigos, se los inventa, pero yo no me los puedo inventar. Yo soy cosmopolita por educación infantil. Luego, podré decir que hacia los 10 años yo quería ser jesuita, y a los 20 estaba en un batallón de anarquistas, de modo que era un pequeño cambio. Bueno, en el batallón de anarquistas estaba por fuerza, y en lo de economistas decidí borrarme. De modo que el año que empezó la guerra civil, yo era ya funcionario de aduanas. Era funcionario de aduanas porque había decidido hacer una carrera corta, rápida, porque era el mayor de los hermanos, no se podía tener a tres en Madrid estudiando, y por consiguiente dije, bueno, pues yo hago una carrera corta, gano mi dinero y estudio filosofía y letras, que es lo mío. En el año 36 estaba preparando mi ingreso en filosofía y letras en Valladolid, yo estaba destinado en Santander, y me iba a matricular libre en Valladolid o en Oviedo. Bueno, pues ustedes quizás no recuerden, pero habrán oído hablar de que el año 36, en julio, se armó una que pa' qué, y todos mis planes se fueron a paseo, y entonces es cuando acabé en un batallón de anarquistas. Terminó la guerra, y entonces me encontré con algo que era peor que la guerra. No, peor que la guerra no es la verdad, pero los años 40 fueron de alivio. Mi padre murió muy pronto, yo acabé, me encontré de jefe de familia, y entonces voy a contar brevemente lo que era un día de mi vida entonces. Yo me levantaba alrededor de las 4 de la mañana, porque ya quería escribir, y entonces la única manera de escribir era o bien trasnochando muchísimo, o bien madrugando muchísimo. Yo trasnochar no sirvo, soy una calamidad, soy más tonto de noche que de día. Y entonces, pues me levantaba a las 4, a las 5, y ahí empezaba ya a escribir, ya tenía ganas de escribir. Luego, a las 9, a las 8, iba a una clase de la universidad, prácticas de derecho, porque había decidido estudiar ciencias económicas, porque se acababa de crear la Facultad de Económicas el año 44, y yo me encontraba con que era funcionario de Hacienda, dije, bueno, estudiaré Económicas. Luego, a las 9, dejaba la clase de prácticas de Derecho y me iba corriendo al Ministerio para trabajar en la oficina. Ya estaba cansado, pero como había escrito por la mañana, que era lo que a mí me interesaba, cuando ya no tenía ideas, me iba a la oficina. Y entonces llegaba a la oficina y estaba todo el día cumpliendo con mi deber, etc. a la 1:30 salía para comer, comía en mi casa, y a las 3:30 estaba en una clase particular de matemáticas porque se me había olvidado lo que sabía y había que tal y cual, etcétera. Y así, luego de a las 4:00 me iba a la universidad y seguía todo el curso. A las 8 de la noche terminaba la universidad, me iba a mi casa, cenaba, y después de cenar me dedicaba a corregir los apuntes a mano porque no había libros y hacíamos apuntes a mano. Bueno, y esto fue durante 4 años. En vista de eso, pues acabé inmediatamente de profesor encargado de curso, y me pagaban 400 y pico pesetas por estar de encargado de un curso en la universidad. Bueno, y así empezó mi carrera docente, que fue muy bonita, y yo he disfrutado muchísimo dando clases, me ha gustado muchísimo la universidad. Para ir brevemente, porque me están a punto de disparar, pues luego fui asesor de un banco. Eso sí que tiene mucho mérito, eso lo tengo que contar porque tiene mucho mérito, y es una de las cosas que estoy más orgulloso. Yo entré en el banco en el año 47 y salí veintitantos años después. Bueno, pues yo estuve veintitantos años en un banco de jefe del servicio de estudios del banco, y gracias a mi talento, a mi tenacidad, a mi espíritu de trabajo, a mi capacidad y a todos los dones que me adornan, salí del banco 20 años después y no sé ni supe una sola palabra de operaciones bancarias. Ni pum. Porque no me interesaba absolutamente nada. Y entonces hacía un montón de cosas, hacía discursos para el director, hacía cosas para la Junta General, hacía publicidad, escribía anuncios y tal, hacía planes de tal, lo que fuera, pero de comisiones y tantas y cuantas corrientes y tal, cero. De eso no sé nada. Y eso creo que tiene su mérito, eso no lo hace cualquiera. Es muy difícil no impregnarse de la cosa esa. Bueno, pues entonces fui sobre todo profesor, fui también economista. Uy, de eso habría mucho que hablar. Estuve en un montón de cosas, fui a conferencias internacionales como economista, esta era de la Secretaría del Ministerio de Hacienda, y luego, pues, esa fue principalmente mi vida. Pero mientras tanto me puse a escribir. Escribí primero dos novelas que no publiqué. La primera que publiqué fue Congreso en Estocolmo. Congreso en Estocolmo tuvo una anécdota también que vale la pena. Yo me fui y pasé a un congreso bancario en Estocolmo, porque eso sí, yo no sabía nada de banca, pero para ir a un congreso va cualquiera. De modo que fui a Estocolmo y entonces a la vuelta escribí una novela. La novela, como es natural, es el rollo que se monta un español que va a Estocolmo y que tiene un lío con una sueca. Bueno, cuidado, no empiecen ustedes a ser maliciosos, por favor. Juro por mi honor. Me lo dejan en casa. Bueno, es igual. Yo, desgraciadamente y para vergüenza mía, no tuve el rollo con la sueca. Pero claro, vuelvo a Madrid. Se contaba eso, era la primera novela y todo el mundo autobiográfica. Ah, bueno. Entonces la gente, oye, ¿cómo te pusiste en Estocolmo? Bueno, y lo peor era que mi mujer pensaba lo mismo. Y afortunadamente, un año después, recibí una carta, y esto es rigurosamente auténtico, recibí una carta desde Chile, donde un sueco escribía en un español bastante bueno, un sueco que tenía negocios en Chile, me escribía diciéndome, escribió a la editorial, que había hecho una escala en avión en Madrid, que había visto la novela en el aeropuerto y que le había hecho mucha gracia porque nadie escribía sobre Suecia el año cuando fue, con 40 y algo, bueno, en aquellos tiempos. Bueno, y entonces, pues, me escribía y me decía que le había gustado mucho la novela, pero decía que se veía que el autor no conocía muy bien la vida sueca, cosa que era natural, que había pasado 2 meses. Dice, y se nota porque en Suecia es completamente inverosímil que una muchacha, fíjense bien, de 20 años, de buena familia y de elevada cultura, sea todavía virgen. Entonces, claro, no, riguroso, conservo la carta. Cogí mi carta triunfante con mi honor impoluto y mi candor sin inmacularse, se la presenté a mi mujer. Claro, mi mujer no se la creyó, eso también es verdad. Pero yo por lo menos tenía documentos de mi inocencia. Bueno, pues con esa primera novela tuve un cierto exitillo. Y ya que hablaremos de oro, no quiero enrollarme mucho. Y así me pasé unos años de profesor y de economista, viajé bastante, Y ya llegó un momento en que, para ser breve, me jubilan, porque ya se entiende, el gobierno en su superior criterio ha decidido que no sirvo para nada y me jubilan. Y claro, pues sigo escribiendo. Bueno, y aquí me tienen ustedes. He pensado, como es martes y 13, vamos a chafarle la tarde a estos señores. Y aquí me tienen ustedes, cumpliendo el refrán.
1: Se ha fumado una parte importante de su biografía. No le vamos a dar... Vamos, por lo menos 5 minutos más.
2: Si van a salir los secretos, no. Bueno.
1: Porque aunque después le vamos a pasar la palabra para que ustedes pregunten, seguro que dirán.
2: Sí, final...
1: ¿Y cuándo don José Luis? Bueno, él me ha dicho, dice que podía tutearme, me dijo a mí, porque yo era muy mayor. Y bueno, pues nos tuteamos.
2: Sí, me dejas.
1: Ah, por supuesto. Entonces, habría que saber cómo él va rejuveneciendo cada vez más y escribe en el año 2000 El amante lesbiano. Y hace unas declaraciones formidables sobre el erotismo y todas esas cosas. Eso no lo tienes que contar, todas estas cosas.
2: Ah, pues se cuenta.
1: Venga,
2: se cuenta.
1: 10 minutitos, nos interesa a todos. Además, si no hay una cosita del corazón.
2: Además, en relación con un problema literario muy importante, que en parte he tocado ya. Ahora hablaré 2 minutos y medio en serio. Que es lo siguiente. Mucha gente le pregunta a uno, oiga, ¿y eso es autobiográfico? Yo me acuerdo que Acela, cuando publicó, porque yo conocí entonces a Acela cuando publicó, esto es también de verdad, el Pascual Duarte, y entonces publica eso, va un cóctel y una buena señora le dice, oiga usted, Camilo José, esa novela es autobiográfica. Bueno, todos recordáis que aquella novela, pues él es un criminal que mata a su madre, que no sé qué, tal y cual. Dice, ¿es autobiográfica? Y entonces Cela le contesta, dice, sí señora, pero tenía usted que haber conocido a mi madre. Bueno, pues, eso es auténtico. Bueno, pues siempre le dicen a uno eso. Y yo afirmo, completamente en serio, que cuando uno escribe, yo escribiré bien o mal, eso es otra cuestión, yo no juzgo eso. Pero yo sí les aseguro a ustedes que escribo completamente entregándome. Es decir, yo escribo porque no puedo dejar de escribir, porque no tengo ese vicio y porque no puedo privarme de escribir. Escribo por necesidad interior. Lo mismo que otros bailan y que otros cantan y otros pintan. Bueno, y luego a lo mejor escribo mal, pero es por necesidad. Y seguiría escribiendo aunque fuese mal. Y entonces digo que cuando se escribe así, todo libro es autobiográfico, porque está saliendo de la vida de uno. Lo que no es histórico. Porque yo he escrito La vieja sirena, que son unos señores y señoras que viven en el siglo III de nuestra era, y yo no he vivido entonces, y no he sido sirena, y uno de los personajes es sirena, y ni he sido sirena ni pienso serlo, por supuesto. De modo que eso es muy importante. Ahora vamos al amante lesbiano. Pues vamos al amante lesbiano. Tampoco he sido amante lesbiano. Pero la cuestión está en que yo no escribo lo que he vivido. No cuento lo que he vivido, pero vivo lo que estoy escribiendo. Entonces, si uno tiene ganas de vivir, dice, hombre, pues ¿qué tal vivirán los amantes lesbianos? Y se pone uno a escribir a ver qué pasa. Y se pone uno en los zapatos del amante lesbiano. De modo que, y el amante lesbiano es una novela que simplemente es un grito de libertad. A mí me parece que entre adultos que consienten y que no escandalizan a nadie, pueden hacer lo que les dé la santísima gana. Lo que me parece horrible es la perversión de los niños y cosas por el estilo. Pero entre adultos que consienten y que no se imponen a nadie, ande usted y que los bendiga cualquiera. Yo, desde luego, les doy indulgencia plenaria. Y, por consiguiente, esa novela lo que es esencialmente es un canto a la libertad en ese terreno como en todos los demás. Eso sí que es verdad.
1: Bueno, a mí me han dicho que siempre que intente saber de la vida de alguna persona, le pregunte por eso de los pilares fundamentales que le han guiado a lo largo de su trayectoria vital. ¿Tiene pilares, José Luis?
2: No cayó.
1: Bueno, las cosas más importantes que le han marcado, que le han hecho ir...
2: Dime, ¿no? ¿Qué has dicho?
3: Pilares, que los pilares, o sea, como lo que ha regido así tu vida. Yo
2: bueno,
3: te digo que las maripilis.
2: Sí, hombre, sí. Tengo lo que antes se llamaba principios y que ya no se dice. Bueno, un principio básico para mí es la dignidad. La dignidad es dar sentido humano a lo que no lo es. Por ejemplo, a uno le cae una catástrofe encima y se puede asumir indignamente o dignamente. Y puede ser más digno un asesino que un sabio o más asesino o un asesino más que un rey, porque está en el hecho de ser Para mí es una cosa que se me ocurrió y luego me enteré que los griegos lo habían dicho antes, porque esos condenados griegos, en cuanto a uno se le ocurre algo, resulta que lo habían dicho antes. Para mí el secreto de vivir es hacerse uno lo que es. Y casi nadie, si es que alguien, llegamos a hacernos lo que somos. Es terrible, ¿no? En la educación que nos dan, en general, no nos permite desarrollar todo lo que somos. Dentro de cada uno de nosotros hay unas posibilidades que con frecuencia la educación agota, o por lo menos castra. Para mí esto es muy importante. Por ejemplo, entre economistas, hablando del desarrollo, todos ustedes saben lo que es el desarrollo económico, pero el verdadero desarrollo no es un índice de la renta o de los ingresos del que es menos rico que el otro está subdesarrollado. No, el verdadero desarrollo es que ese pueblo no ha podido llegar a ser lo que podía haber sido. Y en las personas hay siempre, en todos nosotros, yo incluido por supuesto, un subdesarrollo de que no nos permite en general llegar a lo que podíamos ser. Si se nos educase para ser lo que estamos potencialmente preparados o por lo menos construidos para ser, llegaríamos a mucho más lejos. Ser lo que se es. Pero lo patético y al mismo tiempo lo heroico y lo hermoso de vivir así es el hecho de que uno no sabe lo que es. Uno no sabe lo que es. Yo no sé si ahora acerca de la muerte sé lo que es, pues tampoco sé exactamente lo que es. Todavía me sorprendo a veces diciendo, pero hombre, ¿cómo se te ocurre esto? O contento, hombre, qué bien que se te ha ocurrido esto. Hacerse lo que se es. No sabe uno quién es y sigue de, pues, cuando vive conscientemente persiguiendo eso. Entonces, ¿cómo se sigue hacia lo que es? Porque hay un sentido no de lo que uno tiene que hacer, pero sí de lo que no es, de lo que no tiene que hacer. Yo, para mí está muy claro que a veces he intentado hacer una cosa y he dicho no, pues no es por ahí. ¿Por dónde es? No lo sé, pero por ahí no es. Y a mí, para mí, la dignidad, es decir, estar en su sitio, ser lo que se es un pilar completo, porque define otros muchos.
1: Senador Real tiene que ver, bueno, si le damos el aplauso, porque eso de la dignidad.
2: Bueno, muchas gracias, pero creedme, os ruego, yo vengo aquí pensando primero, lo primero, no fastidiar mucho, ¿verdad? Primero que nos riamos un poco y lo pasemos bien. Pero ya que vengo aquí, procuro dar lo mejor que tengo, que no es gran cosa, pero yo hago lo que puedo y el que hace lo que puede no está obligado a más. De modo que no me merezco esos aplausos, pero los agradezco mucho.
1: ¿Qué quería hacer? Senador Real formó parte de un ejercicio de dignidad también.
2: También, y voy a explicarme. El día de las elecciones, el año 75, yo estaba en mi casa con mi mujer, fuimos a votar a mediodía y votamos al Partido Socialista. Y por la tarde, mi que en aquel tiempo era republicano. Y entonces, sí. En eso no he cambiado, el Partido Socialista sí, pero yo no. Y luego me explico también. Pero el caso es que por la tarde yo tenía que terminar urgentemente un informe que me habían pedido de París. Yo estaba en relaciones con la OECD de entonces, la Organización Europea de Cooperación y Desarrollo. Y estaba retrasado y tenía que escribir y me quedé en casa. Pero mi mujer se fue a ver a una amiga de ella, a pasar la tarde tal. Y luego habíamos quedado en que nos reuniría, vendría a casa y nos iríamos a cenar. Yo estaba trabajando y sonó el teléfono. Y yo no le hice caso porque no quería coger el teléfono tal. Pero ya sonó tanto que creí que era ella y que pasaba algo y cogí el teléfono. Entonces dijeron, el señor San Pedro. Digo, sí, dígame, ¿quién es? ¿Qué quiere? Me dice, soy el rey. Y yo no colgué, como hizo Antonio González, el desgraciadamente difunto, que fue senador conmigo, fue senador real. En su laboratorio llamaron y una señorita al laboratorio, cuando yo eso colgó, creyendo que era una broma. Pero yo reconocí la voz del rey de haberla oído en la televisión y en teléfono y tal, y no colgué. Y dije, ¿y a qué debo ese honor? Entonces me explicó que quería hacerme senador. Bueno, yo entonces me resistí mucho, la verdad, porque no me interesaba nada todo eso y tal. Y bueno, le dije que yo había votado al Partido Socialista y él me dijo, bueno, pero yo no le voto a usted, para no le nombro para que me represente, porque para que usted actúe. Digo, pero bueno, pero Su Majestad, yo no sabía entonces que se le llamaba señor, yo no estaba en el protocolo. Le digo, Su Majestad, ¿sabe quién soy? Y me dijo, sí, sí, me han dicho que es usted competente e inteligente. Y yo le dije, ¿inteligente? Le dije, no, e independiente, competente e independiente. Yo dije, mire, competente no sé, pero independiente desde luego. Bueno, y así estuvimos forcejeando, le dije que estaba enfermo, cosa que era verdad ya. Y ya llega un momento en que me dice, bueno, pues entonces es que yo lo estoy haciendo muy mal. Debo confesar que esa frase me impresionó muchísimo. Es decir, que él pida una ayuda para alguien y le ofrece un cargo que era pues muy codiciable, ¿no? Y que se resistan y tal y cual, le extrañó tanto y dijo que lo hago muy mal. Y a mí eso me pareció, me reblandeció. Y dije, no, yo, perdón, digo, lo siento, porque yo se me ofrece una cosa, etcétera, pero la verdad es que tal, tengo que pensarlo. Y dice, bueno, pero yo no le puedo dar a usted más que media hora para pensarlo, porque hay que, estos son las 8 de la noche, y a las 10 tienen que salir la lista en la radio. Y me dejó el teléfono directo y me quedé en mi casa. Entonces yo rápidamente, como soy el que manda y tal y cual, llamé a mi mujer, ¿verdad?, para comunicarle y tomar una decisión independiente, independiente. Bueno, pues entonces, no me mires así porque no eras tú entonces. Era mi mujer anterior, ¿no? Ahora el caso es diferente completamente. Bueno, pues El caso es que me pasé intenté llamar y mi mujer había salido, y claro, venía hacia casa. Y yo ya, pues, llegué un momento en que dije, bueno, ¿y por qué no acepto esto? ¿Y por qué no hago algo? ¿Y por qué tal igual? Y llamé y acepté. Bueno, pues llega mi mujer y me dice, oye, ¿pero qué pasa? ¿Qué? ¿Con quién estabas hablando? Yo intentaba telefonearte y tú, para decir que iba y no sé qué, y tú estabas hablando. Digo, mira, respeta un poco que soy senador. No se lo creyó hasta que no salió por la noche. Y esa fue la peripecia. Y debo decir que jamás en todo el tiempo tuve la menor indicación de que interesaba que yo votase así o asado, nada en absoluto. Y por ejemplo, yo voté en el Parlamento a favor de la autodeterminación y sigo creyendo que se tiene perfecto derecho a la autodeterminación, porque la autodeterminación es una consecuencia de la libertad personal. Si uno cree en la libertad personal y luego le dicen que no se puede juntar con quien quiere ni desjuntarse de quien no le gusta, entonces no me lo creo, han mutilado ya la libertad personal. Otra cosa es cómo se consigue la autodeterminación, y desde luego a base de bombazos y pistolas no, pero a base de persuasión, de publicidad, de discusión, de debate, a mí me parece que sí. Y además ha pasado ya a principios del siglo XIX, Noruega y Suecia se separaron y no pasó nada. De modo que sigo pensando igual. Pero fuimos, de los 40 senadores reales, solamente 3 votamos a favor perdón, 2 a favor de autodeterminación. Un gallego y yo. De modo que fui independiente, sí fui.
1: Él firmaba siempre muchos escritos, el abajo firmante, ejercicio de dignidad también, el decir lo que uno piensa.
2: También he hecho de eso. En aquellos tiempos se hacía mucho. Y un día, un rector de la Universidad de Madrid, prefiero no decir quién era, después de haber suscrito yo con otros compañeros un escrito en protesta de una serie de cosas, pues nos mandó a cada uno de nosotros una carta preguntándonos que qué significaba mi firma al pie de un escrito. Y yo le contesté que mi firma al pie de un escrito significaba lo que suele significar al pie de un escrito la firma de las personas decentes. Y que si eso no le aclaraba suficientemente la cuestión, que con mucho gusto le daría una ampliación de detalles. Si eso de persona decente no le significaba nada, que yo se lo explicaría. No contestó. Así vivíamos.
1: La entrada a la academia, supongo que también fue importante.
2: Sí, fue importante, pero ahí yo no hice nada, no hice absolutamente nada. Me votaron, me eligieron, pues no. Hubo quizá una cosa que influyó, fue lo único que influyó, que es mi buena educación. Y es que yo estaba, tiempo antes, era asesor de la Fundación Juan Marc. En la Fundación Juan Marc había un académico que era un señor que han conocido ustedes en Tenerife, en La Laguna. Gregorio... Gregorio Salvador. Y Gregorio Salvador y yo simpatizamos mucho porque, bueno, coincidíamos en los acuerdos y las cosas. Y un día me dice, oye, ¿a ti te gustaría ser académico? Y yo que no había pensado en eso y que me podía haber muerto perfectamente sin ser académico. Pero me dio reparo decirle a un académico que no, porque parece que es que a mí no me gustaba lo que hacía él. Y le dije, hombre, pues no. Bueno, pues Gregorio Salvador me propuso, se discutió, me eligieron, pues ya está. Y estoy contento, pero si no fuera académico estaría tan contento igual.
1: ¿Y tener hijos? ¿Eh? ¿Tener hijos sí, le tener supuso hijos, un ejercicio también?
2: He tenido una hija. Y tengo una hija, afortunadamente, y un nieto, que es el verdadero autor de La sonrisa etrusca. La sonrisa etrusca la escribió mi nieto, por eso salió tan exitosa, como dicen por ahí. Porque un día tenía año y medio el chico ya y me vio escribiendo y me dice, mira, abuelo, no pienses en eso. Tú haz lo que yo te diga y ya está. Me lo fue dictando y así salió.
1: Bueno, y lo último de este recorrido por la cronología vital, lo de Monte Sinaí, ¿no? Eso sí que no fue de dignidad, sino no, de mala salud.
2: Eso es muy interesante porque eso ese librito fue escrito en un hospital en Nueva York, un hospital que se llama Monte Sinaí. Y lo escribí, pues hubo una noche que estuve, no vale la pena contarlo, es largo, pero de verdad a las puertas de la muerte, con un aparato entre pecho y espalda, que luego me enteré que algunos médicos le llaman machacamuertos, que es un estimulador, un fibrilador o no sé qué. Pero lo más bonito de todo aquello fue que cuando empecé a sufrir ese tratamiento, que era como recibir puñetazos en el pecho rítmicamente, una enfermera gorda, más bien mayor de edad y negra y si se dice estéticamente nada atractiva, estuvo cariñosísima, me cogió la mano y me tuvo su mano entre la mía, entre las mías, y no decía nada, de vez en cuando hacía así, sonreía con una bondad indefinible. Y cuando llegó el momento en que ya me vieron mejor, me quitaron el aparato y entonces me dijo ella, yo ahora me tengo que ir, y yo la cogí, la mano que había tenido, y la besé. Y ella se quedó paralizada y me dijo, no estoy acostumbrada a esto. Inclinó la cabeza y se marchó, no la volví a ver. Pero fue una cosa delicadísima por parte de esa mujer. Yo tengo un recuerdo asombroso de esa mujer. Y eso sí, y eso fue muy, muy interesante.
1: Pasamos a la segunda parte, la parte literaria, ¿no? Nos viene aquí montones de escritores.
2: Me había asustado porque decía Jardiel Poncela que las conferencias tenían dos partes. La primera es el exordio y la segunda es el incordio. Y creí que ahora pasábamos a la segunda. Vamos a ver.
1: Bueno, pues la parte literaria, resumir toda su obra y enseñarnos. Hay muchos aficionados a escribir aquí, buenos escritores. ¿Cómo hace los libros? Dio usted, bueno, y dio lugar a un libro que yo le recomiendo a todos. Escribir es vivir.
2: Sí, hay que recomendarlos.
1: No. Es un libro formidable sobre una serie de conferencias que dio en la Menéndez Pelayo. Yo creo que, bueno, gracias aquí a la colaboración de su esposa, Olga Lucas.
2: Que también es escritora y para estas cosas mejor que yo. Para contar cuentos chinos, no tanto, pero para estas cosas lo hace mejor que yo. Bueno, pues no, pero vamos a ver, ya que tengo colegas entre el auditorio, yo diría, primero, para mí escribir lo que lo justifica es escribir por necesidad, porque uno necesita hacerlo y porque uno no puede evitarlo. Por supuesto que hay otras razones, hay quien escribe pues para ganar dinero, para ser famoso, para salir en la tele, para ligar, para tal. Bueno, todo eso está muy bien, no estoy en contra, pero para mí el básico es... Segunda regla, hay que creerse lo que se escribe. Hay que creerse lo que se escribe, por eso decía yo antes que vivo lo que escribo. Si yo cuento en una novela que en un gran hotel llega un viajero y que el portero le abre la puerta del coche que atraca y le coge la maleta y va, yo durante el momento que escribo, yo soy el portero. Si no, no sé cómo escribir. Eso me parece fundamental. Y luego eso que he dicho antes de la autobiografía, yo, como consecuencia de escribir por necesidad propia, yo lo que escribo es autobiográfico, aunque no es histórico. Y no se me ocurre más las reglas. Ah, y sobre todo, no pensar en el mercado. No pensar si se va a vender, no se va a vender, si van a decir los críticos que sí, si van a decir que está mal, si eso está de moda, no está de moda tal. Entonces está uno perdido. Yo cuento mi cuento y como en el romance del marinero, canto mi canción a quien conmigo va. Y se acabó. Ya está. es lo más fundamental del oficio. Y luego cada cual lo desarrolla como puede y se le ocurren cosas y todo eso. Yo escribo, por ejemplo, utilizo mucho una técnica que está tomada de los cuadros de Leontief, unas tablas que utilizamos en economía. Y es muy sencillo, escoger un papel muy grande con cuadrados, columnas verticales y rayas. Y entonces, por ejemplo, dedico cada columna vertical a un personaje. Y entonces en las rayas pues son el capítulo tal o la página cual, o el objeto tal o el objeto cual, y en la casilla donde se cruza el personaje con el número tal, pongo una señal. Por ejemplo, en El río que nos lleva, que es una novela que tenía un problema técnico, que es que está una cuadrilla de gancheros a todo a lo largo de la novela juntos y están mezclándose y hablando y tal. Hay que tener cuidado de no decir, por ejemplo, que fulano dice tal cosa y una página antes uno ha dicho que fulano se ha ido al pueblo, y saber qué hace cada uno. Pues entonces yo tenía un papel con rayas verticales. Cada raya era un ganchero, de los 12 gancheros, 8 gancheros. Y entonces, si el ganchero estaba hablando en ese momento en el diálogo, era una raya continua. Si estaba presente pero no hablaba, era unos puntitos. Y si no estaba presente, no había raya. Esto me permitía saber en cualquier momento, en cualquier página, qué gancheros estaban allí, cuáles hablaban, cuáles no hablaban y quiénes estaban fuera. Y no había error posible. Estas cosas parecen tonterías y el lector no las ve, pero si se mete la pata, el lector se entera. Quizá no precisa, pero le choca algo. Es todo lo que puedo decir sobre mi gran tratado de perceptiva literaria.
1: Bueno, ha huido de comentar sus libros, así que voy a pedirle que haga de crítico.
2: Hombre, perdona,
1: de su obra.
2: Es que yo estoy convencido que todas estas personas tan amables saben que son estupendos todos. ¿Cómo voy a hacer la crítica de unos libros tan buenos?
1: Bueno, es verdad que estuvo 20 años escribiendo Octubre, Octubre y todas esas cosas, ¿no? Creo.
2: Es verdad. Octubre, Octubre me costó 20 años. Por una razón muy sencilla. Porque a mí se me ocurrió la idea a los 40, y yo a los 40 no había vivido suficientemente para escribir lo que quería escribir. Y por eso tardé 19 años. Porque la novela, no sé si estaremos de acuerdo en eso, es más un arte de viejos que la poesía. Poetas jóvenes, muertos jóvenes y que han dejado una obra extraordinaria, universal, los hay. Pero novelistas que mueren jóvenes y que dejan una obra universal, no conozco. La novela exige una visión de la vida y sobre todo una visión del tempo de desarrollo de la vida que hay que haberlo vivido. Y a mí me costó 19 años. Escribí 4 versiones distintas. El libro acabó teniendo 900 folios, de los que antes de llevarlo a la editorial le quité 150 porque aquello me asustaba. Y todos los folios que yo escribí a máquina, porque yo mecanografiaba eso y escribía a mano y luego a máquina, todos los folios mecanografiados, uno encima de otro, los puse de pie, llamé a mi mujer, lo medimos y medía 1,26 m. Un bloque así de alto, una columna así de alta, de folios uno encima de otro. De modo que aviso a los novelistas, el oficio, si se toma en serio, es duro. Unos madrugan y otros trasnochan, pero es duro.
1: Yo recuerdo la última vez que vi una foto de José Luis escribiendo, era un sillón

0: A Tenerife por primera vez, yo tenía una máquina IBM de escribir que borraba y todo, pero claro, yo no podía cargar en el avión con la maquinita. Y entonces, pues caí en la tentación de, ayudado por mi mujer cariñosamente, que es más experta que yo, y es la que imprime, la que llama, la que usa internet, la que saca los billetes por Televete, etcétera, la que sabe de eso una barbaridad, pues nos trajimos un portátil. Y ahí aprendí a mecanografiar en ordenador. Ya imprimir ya no me sale bien. Eso ya necesito la ayuda técnica y ya está. Pero sí, sí, uso ordenador. Uy, estoy muy adelantado, mucho, mucho. Ahora, por ejemplo, al teléfono móvil no he llegado todavía. El teléfono móvil no sé cómo funciona. Tiene tantos botones que no sé cuál es.
1: Ni al fijo, dice Olga.
0: Ni al fijo, es verdad, ni al fijo.
1: Bueno, no se pierdan este libro, en serio. Escribir es vivir, ¿no? Lo dejamos, pero le vamos a preguntar por La senda del drago, dedicado a nuestra tierra.
0: Ah, sí.
1: Venga, a ver, ¿por qué este libro?
0: Pues este libro es una deuda que yo tenía con esta tierra. Yo vine a esta tierra, Canarias, por primera vez, pues allá por fines del 68, 70, por ahí.
2: 62.
0: ¿Eh?
2: 62.
0: Hay que ver. Gracias, gracias. Pues el 62 vine a dar una conferencia al Ateneo de La Laguna. Y me hice inmediatamente con unos amigos, uno de ellos falleció, desgraciadamente, era médico Alberto de Armas, quizá conocieron ustedes, y era un amigo entrañable, y otro era uno que afortunadamente vive, que es al Alonso Fernández del Castillo, que era entonces, uno de ellos era presidente del Ateneo y el otro sí se tornaban y esas cosas. Y cogí tal cariño a esto que llegué hasta tener un piso en la avenida de Anaga. Luego, como no venía nunca, pues me desprendí del piso. Pero luego he vuelto ahora, desde el año 2000, porque ya no aguanto el clima de Madrid y decidí venirme aquí. Y lo malo es el avión, que es una lata, y más ahora esa tragedia de quitarse el cinturón, que no se ve, no sé qué tiene de peligroso el cinturón de los caballeros, pero en fin, así es. Pero bueno, aparte de eso, una vez que está uno aquí, pues es una delicia. Y lo que no sabía era que existía hierro, con perdón. Pero ahora ya me he enterado muy bien y lo tengo en cuenta. No digo lo que pienso porque van a creer ustedes que es adulación, pero les aseguro que estoy sorprendido y asombrado. Asombrado y sorprendido. No lo imaginaba yo tan como es. Es de verdad una joya. Lo único que pasa es que hay que procurar conservar este tipo de calidad de vida, procurando además que los que están peor vayan estando mejor cada vez. Eso sí, porque lo que no se puede es mantener una buena calidad de vida a base del sacrificio de unos cuantos. Pero como eso pasa en el mundo entero, porque como economista les digo que los planes oficiales de ayuda al desarrollo son un camelo, que no son suficientes en absoluto y que con ese sistema de ayuda jamás los pueblos subdesarrollados llegarán a tener un nivel comparable con los otros. Todo eso es mentira y todas las conferencias internacionales que van es de eso, es mentira, no es posible. Pues entonces eso es lo que es injustísimo y eso es lo que hay que evitar. Pero como calidad de vida, caramba, qué lugar este, qué admirable. A mí me ha sorprendido extraordinariamente. Pues mira, yo ya no hago planes, ¿verdad? Porque pienso que más de 50 o 60 años más no vivo. Pero como tenga tiempo, nos venimos aquí. No, bueno, pues. No, pero de verdad les digo, soy sincerísimo. Hemos dado una vuelta esta mañana de asombro. De asombro. Bueno, pues esta novela tiene su historia, y con eso quizá podíamos acabar lo literario. Esta novela empecé a escribirla, y era una novela de amor, y la mayor parte, la segunda parte, es toda una novela de amor, más o menos convencional, lo que se quiera. Pero entonces era el año 2003, y yo estaba aquí, el invierno. Y de pronto empiezo a ver por la tele, que yo me dio por ver la tele entonces, que había pasado mucho tiempo sin ver la tele, y empecé a ver las reuniones del Consejo de Seguridad de las Naciones Unidas. Y las mentiras absurdas y los camelos y al señor Colin Powell, el secretario de Estado de los Estados Unidos, diciendo que con esos tubos se podía hacer uranio. Claro, se podía hacer un año y se podía transportar.

0: agua, se podían hacer un montón de cosas. Bueno, y me indignó tantísimo ver cómo se producían las cosas, que corté la novela y escribí un libro que se titula Los mongoles en Bagdad, para mostrar la barbarie monstruosa que es lo que ocurrió y está ocurriendo. Y en ese libro mío se dice lo que ha pasado, que desde luego que se íbamos a hacer un caos y una catástrofe, como sigue siendo, porque los que planearon eso no tenían la más mínima idea de lo que era la sociedad iraquí, lo que es aquello, lo que se puede hacer y lo que no se puede hacer. Bueno, y son los culpables de todo lo que está pasando en ese sentido. Una vez que escribí el libro, porque se publicó en septiembre de 2003, de modo que no es que esté yo operando ya sobre lo que ya había ocurrido, volví sobre la novela. Pero ya volví sobre la novela con un ánimo distinto, y por eso la novela tiene una primera parte que recoge y que refleja esa indignación mía personal ante esa monstruosidad. Y entonces, trabajando sobre eso, estaba todo descubierto, pero para mí fue un descubrimiento. Me enteré de que el drago no es un árbol, sino que es una hierba. Eso me lo ha enseñado el catedrático de botánica de la Universidad de La Laguna, porque yo me documento con muchísimo cuidado. Y entonces fue para mí como un rayo de un descubrimiento de ver cómo lo pequeño se puede hacer grande, eso de hacerse lo que se es. La hierba llega a ser árbol de 20 metros de altura y de muchísimos años de vida. Y junto con eso combiné otro símbolo, está combinado aquí, que son las termitas. Ustedes saben que las termitas son como unas pequeñas orugas, blanduchas, blancuchas, en fin, un asco de bicho. Pero el asco de bicho, que no tiene fuerza ninguna, ni poder, ni muerde, ni nada, roe. Y las termitas se meten en una casa, se comen las vigas y se cargan la casa. Todo eso es para mí la esperanza para los pequeños. La confianza en que, como se dice en un verso asombroso de Shakespeare, yo sigo diciendo Shakespeare, he vivido en Inglaterra y he dado clase en inglés, pero yo digo Shakespeare. Pues en un verso magnífico del Enrique V de Shakespeare se dice: la hierba crece de noche. La hierba crece de noche, y cuando el rico de la casa quiere abrir la puerta no puede, porque la hierba ha crecido de noche. Y para mí el drago y la termita son dos esperanzas para los pequeños, porque creo en los pequeños y creo que la gran historia la hace la gente, mucho más que los buses y los similares. De modo que vivan las islas pequeñas. ¡Hala! Y esa es la historia del drago. Pero a algunos críticos les ha caído mal porque empiezan a leer. Ven que me meto con Bush. Ah, bueno, y dirán que soy antiamericano. No soy antiamericano, yo he vivido en América, he estado en una universidad y he dado clases en una universidad americana. Y tengo un gran recuerdo de muchos americanos. Pero yo pienso como la casi mitad de ciudadanos estadounidenses que no votaron a Bush y que no son antiamericanos, creo yo. Pero de modo que no soy antiamericano, soy anti-Bush y anti su gobierno y ante lo que representa y ante los petroleros y ante los fabricantes de armas, pero frente a los americanos no. Bueno, pues hay críticos que se han leído las primeras páginas y han hecho una crítica diciendo: bueno, este es el libro de los tópicos contra Estados Unidos y no sé qué. Pues mire usted, contra Estados Unidos, a mí no me gusta el sistema de vida americano, pero eso no tengo nada contra los estadounidenses, pero contra Bush ya lo creo. Menudo criminal de guerra. Si lo que ha hecho Bush en Irak lo hubiera hecho el Khomeini en otro lado, pues no, estaba la humanidad contra él. Bueno,
1: pues pasamos a la tercera parte, que es la del pensamiento, que lo hacemos entre todos, preguntando. Aunque no sé si preguntarle yo la primera, antes que me la pise, lo del amor.
0: El amor.
1: El pensamiento sobre el amor.
0: Me suena.
1: A ver, ¿qué piensa del amor?
0: Olga, ayúdame, por favor.
2: No, a mí no.
0: Oye, Alberto,
1: no hay que hacer ninguna exhibición, es hablar teóricamente.
0: ¡Uy, exhibición! No sé qué quiere usted decir con eso, pero bueno.
2: No, dile es eso que te gusta a ti de la gastronomía?
0: Ah, sí, sí,
2: eso,
0: sí.
2: Eso
0: sí,
2: queda
0: sí.
2: muy bien.
0: Con no, en
2: bien.
0: Defensa de la libertad, bueno, ya he dicho algo sobre el amor en relación con el amante lesbiano. No es que yo recomiende precisamente ese amor. El amor tiene infinitas caras. Y además no solo es la sexualidad, ni mucho menos. Uno se enamora de los objetos. Una gran amistad tiene un fondo de amor también, en el sentido más noble de la palabra. Y cuando se me ha reprochado a veces que era... me han llamado pornógrafo por el amante lesbiano. Yo digo que hay que distinguir entre el erotismo y la pornografía. Y es como en la comida. La comida, una cosa es hincharse y otra cosa es nutrirse, alimentarse, comer, y otra cosa es la gastronomía y la exquisitez comiendo. El erotismo añade salsas especiales y cosas de esas, añade al acto físico del amor. Pero además eso permite amar a mi edad, naturalmente, claro que sí, pero con otras manifestaciones distintas. Hay muchos aspectos, como la ternura, por ejemplo, o como la pasión sentimental, como una conversación puede ser apasionadísima y estar llena de amor y notarse perfectamente. No todo tiene que ser lo mismo. De modo que hay que distinguir y hay que ensalzar el arte de amar en el sentido de la práctica y de la manifestación erótica, que no es solamente el sexo, que es el sexo y mucho más. Eso es lo que quiero decir.
1: Bueno, antes de pasar la palabra, es que me está llamando Aceves o Rajoy, que te puso falta por no estar en la manifestación del sábado.
0: Sí. Sí, no me extraña porque somos...
1: ¿Qué opinas de este momento de España?
0: Les chocó porque somos tan amigos que nos vemos todos los días y pues les chocó que yo no fuera, claro.
1: ¿Y qué opinas? ¿Qué opinas, José Luis, en serio, de lo que está pasando últimamente con el Partido Popular, que está,
0: pues mira,
1: parece?
0: No, lo voy a decir sin hablar de política, hablando de otra cosa muy distinta que he mencionado ya aquí. El acto de Bush en Irak es barbarie. Barbarie es la violencia. La violencia siempre es barbarie. La civilización es la firmeza, es el rigor, es la solidez. Pero la violencia es barbarie. Hacer violencia y hacer violencia a los demás es barbarie. Y cuando, por ejemplo, el presidente del gobierno va al Senado a dar unas explicaciones que le han pedido y va con unos documentos para explicarlo y para decirlo, y lo primero que se hace es armar jaleo, patalear como los chicos díscolos, insultar y no dejar hablar, eso es barbarie. Eso es todo menos civilización. Eso es no es una cámara. Eso es barbarie. Hoy leo, en el periódico de ayer, he leído, no, en la televisión ha salido una nota de que unos estudiantes están estupefactos porque han visto lo que ha pasado en el Senado. Claro, ustedes, sé que hay aquí profesores, ustedes comprenderán que cómo le vamos a pedir a los jóvenes con ese ejemplo, cuando los padres de la patria se ponen así de burros, y lo mismo se ponen de burros los otros, cuidado, he dicho que no hablo de partidos, hablo de violencias. Cuando se ponen así, ¿cómo les exigimos a los chicos que sean disciplinados y que respeten a la autoridad? Estamos, y perdóname que insista un poco más, son ejemplos, pero esto es la forma en que el PP entiende a la oposición es barbarie. Es violencia, no hay argumentos, no hay discusión, hay invenciones, hablan de unas negociaciones, bueno, pues que cuenten cuáles son. Cuando Carlos Rovira se fue a ver a la ETA, bien que dieron detalles, ahora no dan ninguno, dicen simplemente no queremos negociar, nadie pretende ahora negociar. Pero la barbarie llega más lejos, en el mundo entero hay barbarie. Lo que está pasando con el medio ambiente, de lo que están ustedes por ahora bastante a salvo, es barbarie. Destruir monstruosamente la base de sustentación en la que estamos es barbarie. Y es barbarie porque esta civilización, miren, para decirlo en pocas palabras y terminar, la antigüedad clásica decía el hombre en la medida de todas las cosas. En la Edad Media se decía Dios es la medida de todas las cosas, Dios es el referente total. Aquí se dice ahora el dinero es la medida de todas las cosas. Y cuando se dice eso, delante del dinero se borra todo, se borran los bosques, se borra el agua, se borra todo y se destroza lo que sea. Vivimos una época de barbarie, y lo digo en este libro de los mongoles, porque, y la llamo tecnobarbarie, porque es una barbarie que se hace con unos medios destructivos que los bárbaros de otro tiempo no tenían. El libro que yo escribí sobre lo de Irak se llama Los mongoles en Bagdad. ¿Por qué? Porque en Bagdad los mongoles, en 1293 me parece, no recuerdo exactamente, 58, gracias, para que vean ustedes cómo estoy de bien dotado. Pues los mongoles entraron en Bagdad, lo arrasaron, lo quemaron, lo incendiaron y lo destruyeron. Pero bueno, era lo que se hacía en aquel tiempo. En aquel tiempo los cruzados hacían lo mismo cuando entraban en otro sitio. De modo que era, digamos, lo normal de la guerra de la época. Pero que ahora se entre de esa manera y se haga esa barbaridad, eso es barbarie, es tecnobarbarie. Y estamos viviendo una etapa de tecnobarbarie. Llegaría mucho más lejos, pero no es posible.
3: No hay problema, ¿eh?
0: No, es sencillamente que la civilización occidental se termina. Se termina. La forma en que se están destruyendo los valores occidentales es tremenda. La dignidad, por ejemplo. Por ejemplo, a mí me asombra que esos señores que alborotan en la DG no tengan ningún escrúpulo en denigrarse a sí mismos, en rebajarse a sí mismos. Que una persona culta, con un título universitario, lo que sea, lo que se le ocurre ante alguien que viene a darle explicaciones es bombardearle a insultos y a burradas, eso es degradarse uno mismo. De modo que la violencia juvenil en gran parte es barbarie. La violencia contra las mujeres, eso se dirá, si es que se ha practicado siempre, bueno, pues es barbarie. La violencia es barbarie.
1: ¿Podemos estar evolucionando hacia una civilización, después de estar en el Homo sapiens, hacia el mono.com, muy sofisticado, pero al mono.com estaremos yendo?
0: Yo voy a hacer un pronóstico, y dentro de 50 años estaremos juntos y diremos si es verdad o no. Hubo un momento en la historia, del cosmos, en que el hombre adquirió el uso de la palabra, que fue una conquista colosal. Una conquista biológica colosal. No entro en la descripción, pero es interesantísimo. Con la palabra, y sobre todo la palabra escrita, acumuló conocimientos y por encima del mundo natural construyó un mundo artificial. Todo esto que tenemos aquí es fruto del lenguaje. Sin eso no lo hubiéramos hecho. Se dice que tenemos, nuestros genes son solo un 0,5% de diferencia al chimpancé, porque no tiene la palabra y nosotros sí. Bueno, pues estoy convencido que estamos en un momento en que, así como en la conquista de la palabra.
2: A contestar, pero yo sí quiero contestarle que en absoluto eso está reconocido por el público, por los lectores, que es el mejor reconocimiento que puede tener un escritor, pero ni como economista ni como escritor José Luis San Pedro es reconocido, porque él ha dicho que es independiente y el precio de la independencia se paga. España, o sea, a nivel estatal nacional, tiene 5 premios de literatura instituidos. Jamás ninguno le ha tocado a José Luis San Pedro, ni el Príncipe de Asturias, ni el Cervantes, ni el Reina Sofía, ni el de la Crítica, ni el Nacional. Y la gente se cree que, bueno, que tiene todos los premios porque sale en la tele, porque le quieren. Pero le quiere la gente. O sea, lo que tiene es todo lo que él se ha currado y se ha ganado pulso por ser como es. Y en los economistas, pues como ganaron los neoliberales, pues, ¿qué te voy a decir?
0: Bueno, es un voto algo parcial, pero algo de razón también tiene, eso es verdad. Pero yo no cambio, cuidado, no cambio en absoluto el afecto. Me van a perdonar ustedes ahora una vanidad en serio. El afecto que yo noto en esta sala no lo cambio en absoluto por premios oficiales, en absoluto. Bueno, a ver.
4: Buenas noches, don José Luis.
0: Hola, buenas noches.
4: Quería agradecerle que estuviera aquí entre nosotros.
0: Muchas gracias.
4: Y preguntarle, desde sus 90 años, usted tiene una visión muy clara, a mi entender, del mundo, ¿no?
0: Yo también creo que es clara, sí. No sé si es cierta, pero es clara.
4: Desde esa claridad, ¿qué soluciones hay?
0: Mire usted, al final de la novela esta se enumeran una serie de escenarios posibles. Para mí está claro que Occidente, lo que llamamos civilización occidental, que tuvo un cambio tremendo cuando después de la Primera Guerra Mundial empezó a desplazarse desde Europa hasta Estados Unidos. La cultura americana es muy distinta de la europea. Los americanos son esencialmente pragmáticos. Una frase favorita de los americanos es «I can do it», «puedo hacer esto». Sí, puedo hacer esto, pero ¿por qué? Intente comprender, eso es secundario, puedo hacer esto. Bueno, pues yo pienso que Occidente tal. No quiere decir con esto que se derrumba, que es una ruina, no, que se transformará como se transformó el feudalismo de la Edad Media en el capitalismo de la Edad Moderna. De modo que habrá una transformación. Pero en este momento no estamos solos los occidentales en el planeta. Hay unas emergencias de una fuerza extraordinaria. En la carrera que están emprendiendo China, sobre todo, y la India también, pero también Brasil, son unas carreras sensacionales, muy importantes. En primer lugar, ya inmediatamente están planteando unos problemas de crisis, por ejemplo, inmediatamente de petróleo, porque China está apostando por el automóvil y el consumo está elevándose a una velocidad tremenda y cosas de este tipo. No puedo analizar, pero saben ustedes que hay ahí dos potencias, con Rusia también, pero emergentes. Lo que pasa es que estas potencias están ya empezando a capitalizarse. Una de las ventajas del capitalismo es su productividad. El inconveniente es lo mal que se usa esa productividad, que se usa, por ejemplo, para forzar un consumismo que es la bulimia de los países ricos, es el consumismo. Bueno, pero es difícil persuadir a las masas chinas, por ejemplo, de que no acepten ventajas de aumento de productividad. De modo que es muy difícil saber qué va a pasar con esa emergencia. Brasil es otro factor importante. La tournée que acaba de hacer el señor Bush no es una tournée triunfal. Es una tournée de un individuo a la defensiva, porque ve que se les escapa lo que han llamado siempre el patio de atrás, que es América Latina. De modo que es muy difícil saber lo que va a pasar. Pero sobre todo es muy difícil porque, como digo, la técnica va a progresar fabulosamente y va a afectar al hombre mismo. De modo que ya en ese terreno ya no tengo idea de lo que puede pasar. No lo sé. Pero prepárense, los jóvenes. Mire, cuando yo pienso lo que ha cambiado el mundo desde que yo tenía 20 años hasta ahora que tengo 90, vaticino que en los próximos 70 años van a ver lo que no se pueden imaginar. De modo que no me atrevo.
4: Bueno, antes que nada, congratularme de poder estar aquí con usted.
0: Muchas gracias.
4: Y mi cuestión es la siguiente. La globalización como tal sistema económico que se nos vendió al principio de este milenio como la panacea, ¿no cree que ha chocado con el concepto de la sostenibilidad económica que ahora mismo todo el mundo propugna como una cosa de último orden?
0: Mire usted, el desarrollo económico del modelo actual nuestro es insostenible. No se puede sostener, es insostenible. Mire usted, yo estudié economía en unos textos que decían que el economista se ocupa solamente de los bienes escasos. Y eso es verdad y es natural. Decían, porque hay bienes que no son escasos, que son autorrenovables, como el agua, el aire y los bosques. Hoy el agua y el aire están en peligro por la contaminación, ya que no por la cantidad. Y hay ya escasez de agua en muchos sitios. Y ya se cotizan las empresas y se buscan, en fin, ya es un bien económico. Y los bosques no digamos, ¿verdad? De modo que ha cambiado enormemente. Y lo peor es que no se para la destrucción. Se continúa sistemáticamente, imperturbablemente. En España se nos ha destruido el litoral, pues se sigue destruyendo. Hoy leo en el periódico que me acabas de dar que la Junta de Castilla y León ha adoptado una ley especial para talar pinos y para evitar que un juez pueda cortar un plan urbanístico y se puedan construir. Es monstruoso. Lo que se está haciendo es monstruoso. Se hacen casas una tras de otra, otra tras de otra, y cada vez la gente está peor en vivienda, porque se hacen casas donde no es. De modo que es insostenible. Yo aseguro a usted que se cogen las estadísticas de consumos básicos y es insostenible. Claro, los optimistas, porque les conviene, dicen, bueno, la técnica lo resolverá. El problema es que, como dijo Marx, y ahora se dirá que soy marxista, no soy marxista, pero Marx tenía razón en algunas cosas y otras no, el sistema convierte todo en mercancía. El sistema opera con dinero. Y la gente dice, bueno, mientras tenga dólares, si me falta el petróleo, lo compro. No, si le falta el petróleo a usted y al otro, usted no puede comprar petróleo. En caso de escasez no es lo mismo tener agua, un bidón de agua, que no tener agua, pero tener dinero para comprar agua. No es lo mismo. Pero el sistema olvida y opera solamente con dinero. Mire usted, la frase típica del sistema es una frase que acuñó un predicador inglés del siglo XVII, que no recuerdo ahora el nombre, lo tuve en un libro mío, pero no lo recuerdo, y que luego la hizo muy popular Benjamin Franklin. La frase que dice, el tiempo es oro, time is money. ¿Tiempo es oro? No. El tiempo es mucho más que oro, porque el tiempo es la vida. Y la vida es mucho más que oro, es mucho más, es dignidad, es amor, es cariño, es hambre, es sed, es tal. A mí, cuando me muera, se acaba el tiempo. De modo que, es decir, se ha acabado todo. Pero el sistema vive a base de razonar en dinero y en cantidades. Y piensan, no, tenemos dólares, no nos importa que escaseen las mercancías. Y ahora ustedes importan cuando se agote. De modo que el sistema es insostenible. Y ya estamos viviendo, bueno, por fin parece que Estados Unidos se ha apeado del burro en lo del cambio climático, en lo de Kioto, parece. Pero veremos si lo cumplen, ¿verdad? Porque la miopía a largo plazo del sistema es total. Como los ricos no tienen problemas en general, pues dicen, el que venga detrás que arree. Eso está segurísimo.
4: A mí también me gustaría, no, perdón, me gustaría felicitar a los organizadores por hacernos pasar este rato tan amable en su compañía.
0: Mucho, muchas gracias.
4: Yo le iba a hacer una pregunta y un ruego. La pregunta es si es verdad que su libro, Las fuerzas económicas de nuestro tiempo, es libro de texto en las universidades inglesas, no sé si de Oxford o de Cambridge.
0: No, estuvo.
4: Por eso digo, en relación a la pregunta que le hicieron al principio de su trayectoria como economista, yo siempre he oído decir que ese libro de usted era un libro de texto. Sí. En una universidad inglesa que no recuerdo si era Oxford o Cambridge.
0: No.
4: Esa es la pregunta.
0: Se puso de texto en la Open University, que es el equivalente inglés de la universidad a distancia. Yo me encontré una gran sorpresa. Yo estuve 2 años en Inglaterra dando clases en universidades inglesas. Y acababa yo de publicar este libro, que se publicó en 6 idiomas, y me quedé asombrado. De un día leo el Times Literary Supplement y me encuentro con que entre los libros, los 10 libros recomendados por la Universidad Open, que es la Universidad a Distancia de Inglaterra, entre los 10 estaba el mío. Me quedé tan estupefacto y tan asombrado que emocionado y contento les escribí una carta dándoles las gracias y preguntándoles por qué les había interesado, por qué habían incluido en la lista. Me contestaron con una carta muy inglesa, muy atenta, muy breve, pero diciendo, hemos incluido en la lista su libro porque lo hemos leído y nos ha gustado muchísimo. Es verdad, estuvo de texto, yo no sé si está ahora, pero estuvo de texto. Era lo que llaman ellos recommended readings, lecturas recomendadas.
4: Y el ruego me gustaría que César, usted, porque yo no recuerdo la frase, leyera en su libro Los mongoles en Bagdad, que yo recomiendo a todo el mundo porque es un libro precioso. Viene una frase que a mí me impactó al empezar el libro. Y de memoria no quiero fallar.
0: Oye, si tengo lectores que me leen y todo.
4: La frase de Martin Luther King y dice, cuando reflexionemos sobre nuestro siglo XX, no nos parecerán lo más grave la fechoría de los malvados, sino el escandaloso silencio de las buenas personas.
0: Bueno, yo creo la frase que no es mía, como se dice.
4: No, es de Martin Luther King. Por eso
0: de Martin Luther King.
4: Que el libro y así, solo con esa frase y empieza a impresionarse antes de leerlo.
0: Pero esa frase, gracias, que la recogí yo de un texto, me impulsó mucho a escribir el libro, porque yo veía que todo el mundo se tragaba en los camelos del señor Bush y de las armas de destrucción masiva. Mire, hablamos de barbarie, por ejemplo. La idea del ataque preventivo es pura barbarie, porque se carga el derecho. El derecho se basa en la presunción de inocencia. Y se exige un juez y un tribunal y un tal que demuestren que no hay tal inocencia. Pero el principio de ataque preventivo es la presunción de culpabilidad. Si yo hago un ataque preventivo es porque digo, este señor me va a atacar y por consiguiente le declaro culpable y ahora voy y lo juzgo. Y además no solo es eso, sino que como ese sistema no lo puede utilizar el más débil, sino el más fuerte, porque si el más débil se dirige al más fuerte, yo soy un señor que ya no me puedo pegar con nadie, y me voy en la calle a un atleta y le digo una barbaridad, el atleta me pega un tortazo que me balda. Yo no puedo hacer un ataque preventivo a un atleta, pero el atleta lo puede hacer siempre porque no puedo replicar. De modo que es subversivo, el ataque preventivo es monstruoso en todos los sentidos. Es la ley de la selva y es el fin del derecho. Bueno, pues todo el mundo lo acepta tan tranquilo como programa de un gran país, pero caramba. Bueno, y todo el mundo callado. Hace poco ha estado la señora Rice, que creo que toca muy bien el piano, por lo demás, ¿verdad?, enseñando los dientes, y nunca mejor dicho, ¿verdad?, hablando a los ministros de Asuntos Exteriores europeos. Y les ha dicho con toda tranquilidad que lo que hacía la CIA raptando ciudadanos y secuestrándolos y llevándoselos para acá y para allá en cualquier país cuando les daba la gana y en secreto, no es ilegal. Yo le preguntaría a esta señora, oiga, si un grupo de españoles en la Quinta Avenida de Nueva York coge a un tío, se lo lleva, lo escamotea, lo saca de contrabando, etcétera, ¿eso no es ilegal en Estados Unidos? Bueno, pues la mayoría de los importantísimos señores ministros de Estado no se han atrevido a replicar. Creo que el de Noruega dijo algo en contra, pero los demás se tragaron el camelo de la... que es para decirle, mire usted, señor, usted nos puede bombardear a todos y es más fuerte que los demás y tiene un ejército más gordo. Pero lo que no tiene usted razón y no se la doy. Usted me puede machacar, pero yo no le doy la razón. No lo hacen. Que es otra prueba de barbarie y de dejación de los deberes de un país civilizado.
3: Buenas noches. Yo quería hacer una pregunta. Recientemente, bueno, leía estos días una declaración de usted y en una, me parece que era la entrega de un premio, donde decía que añoraba o le gustaría vivir en la España de los años 30. Y entonces yo me preguntaba, pues ahora, a lo largo de esta noche, digo, bueno, ¿tendrá que ver con esos valores de la dignidad del sistema político de la época o añora vivir o rodeado de ese grupo que se llamó la República de los Intelectuales y de todos los intelectuales que dio España en esa época?
0: Pues mire usted, yo añoro vivir con aquel grupo, que no diré que sea perfecto ni nada, pero yo creo que había personas muy interesantes. Vivían gente como Unamuno y Ortega y Gasset y gente por el estilo, ¿verdad? Yo no veo ahora maestros de esa talla, para empezar. Pero todo esto es opinable. Pero lo que le puedo decir es una cosa. Hay una diferencia grande, no solo entre la España de entonces, sino entre el Occidente de entonces y el posterior. ¿Qué duda cabe que entonces había cosas muy sucias en política? En España, y las había en Francia, y las había en Inglaterra, las había en todas partes. Siempre había problemas de esos. Pero había una cosa que se llamaba la hipocresía. Y yo no voy a probar la hipocresía, pero ya un francés, La Rochefoucauld, dijo que la hipocresía es el homenaje que el vicio tributa a la virtud. ¿Qué quiere decir la hipocresía? La hipocresía quiere decir, yo finjo, y eso quiere es reconocer que lo otro está mejor, pero yo disimulo y hago el mal y me escondo. Ahora, en vez de la hipocresía, hay cinismo. Como acabo de decir, la señorita Condolitza, o como se diga, ¿verdad?, pues no viene con hipocresías, no dice, no hemos hecho tal, no. Esa viene y dice con todo cinismo, mire usted que eso es legal porque lo hago yo. Pues, ¿qué quiere usted que le diga? Prefiero la hipocresía. Porque eso suponía unas buenas maneras para vivir. Y las buenas maneras, aunque a veces sean hipócritas, aunque sean falsas, las practicamos todos. Porque uno no le presentan a una señora mayor y dice uno, caray, qué fea está esta vieja, ¿verdad? No, eso no lo hace nadie. Y se puede llamar hipocresía, pero es una manera de vivir. Es decir, las buenas maneras son indispensables para vivir, son el lubrificante de la vida humana. Y no se hace daño a nadie con eso. De modo que entre hipocresía, cinismo y ataque preventivo, prefiero aquello. Y desde luego le digo a usted que la vida cultural en la época de la República, en la que yo recuerdo porque yo tenía 18 años cuando se acabó, 19 cuando se acabó aquello, cuando se hundió mi país, pues era una vida cultural, a mi juicio, mucho más viva. La generación del 29, y bueno, ustedes son profesores muchos de literatura. Yo la verdad echo de menos aquella. Por ejemplo, había una cosa que había entonces que llamaban los franceses el maître à penser. En aquel tiempo, los españoles cultos, los lectores de periódico, esperaban el artículo de Unamuno, esperaban el artículo de Ortega, esperaban el artículo, por ejemplo, la tercera página de la ABC entonces, solía tener tres columnas, y era raro que en las tres columnas no hubiese cosas realmente importantes de gente que escribía muy bien y que decía cosas muy sensatas. Yo comprendo que soy parcial, ¿verdad?, y que se me pueden replicar muchas cosas, pero usted me pregunta si añoro, pues sí, pues añoro. Yo vivía aquello mucho mejor. Iba uno a la Granja Helenar, iba uno al Ateneo, el saloncillo del Ateneo. Eso ha desaparecido. Y era una tertulia donde iba cualquiera, donde iba cualquier persona y se encontraba allí sentado, pues eso, Unamuno, a pintores. Yo todavía he ido a una tertulia a la que iba, por ejemplo, Eugenio Dors. Y yo era un crío cuando he ido a esa tertulia. Iba Eugenio Dors, iba, me acuerdo, Zuloaga, un gran pintor de entonces famoso. Por cierto, una vez le hicieron una entrevista a Zuloaga, que ya era un hombre famoso, que pintando en París, había hecho retratos de todo el mundo importante. Vamos, era una figura extraordinaria. Y le dice el periodista, un chico joven, le dice, ¿y cuáles son sus preocupaciones estéticas actuales, maestro? Y el maestro le dijo, trabajar mucho. Yo prefiero eso. Prefiero eso. Vivían novelistas como Baroja. Ahora no habla nadie de Baroja, como no habla nadie de Galdós. Galdós y Baroja eran dos novelistas como dos catedrales. La obra de Galdós, vamos, por Dios. No es fácil hacer una obra como la de Galdós. Y luego dirán, es que es decimonónico. A mí también me han dicho que soy decimonónico. Ojalá fuera yo en ese sentido decimonónico. Pero hay gente que contaba historias, que inventaba mundos. Ahora hace uno una novela sobre dos que se casan a Baroja. Una vez un periodista le preguntó, hombre, don Pío, usted que tiene esa imaginación y tal, dice, deme usted un argumento para una novela, hombre. Y don Pío le dijo, porque era don Pío muy amable. Los curas decían que era muy áspero y muy desagradable. Era un señor muy bien educado y muy agradable. Yo le conocí. Pues dice don Pío, dice, pues sí, con mucho gusto, joven, con mucho gusto. Un chico conoce a una chica y se casan. Hombre, don Pío. Dice, mire, o sea, con ese argumento se han escrito novelas muy buenas. Dice, pero en fin, si no le gusta a usted, le voy a dar otro. Dice, un chico conoce a una joven y no se casan. Dice, también hay novelas muy buenas. Mire usted, ahora, por ejemplo, otra decadencia. Cuando se quiere hacer ingenio, se hace patochada. Patochada. Hay golpes del señor Rajoy, y hubiera preferido no personalizar, pero es que se me viene a la boca, que cree que es una ironía ática. Y es una patochada como una casa. La famosa frase de las bombas y cosas por el estilo son patochadas. Entonces había un ingenio. Había ingenio. Yo ahora, desgraciadamente, no veo mucho. Pero bueno, es que soy viejo y ya se sabe. Los viejos siempre, la edad pasada es la mejor y tal. Pues aquí estoy. Estoy dispuesto a reconocerlo.
5: Bueno, pero ¿qué me toca?
0: ¡Hombre!
5: Por fin. Tengo que confesar que en este momento mi corazón late a un ritmo vertiginoso, porque para mí es un regalo inmenso estar aquí, ¿no? Y poder agradecerte públicamente los bellísimos y hermosos momentos que he vivido viviendo a través de tus libros, ¿no? Tendría tantas preguntas que hacerte y que no sé por dónde empezar, pero ya que se ha hablado de mongoles en Bagdad y de Occidente y de Oriente, mi pregunta sería, en este Occidente que languidece o que agoniza, ¿qué sentido tiene que las librerías estén llenas de libros que tienen que ver mucho con Oriente? El Tao, el Zen, el budismo.
0: Sí, mire usted, eso es una pregunta interesantísima. Interesantísima. Yo soy muy lector. En este libro del Drago hay mucho de preocupación por Oriente. Son dos mundos distintos. Para ponerlos en oposición basta lo siguiente. El Occidente tiende a transformar el mundo a su medida. Y esto es la explicación del medio ambiente, de destrucción, de tal, de cual y de que el mundo sea como yo quiero que sea. El Tao y gran parte de la filosofía oriental, pero sobre todo el Tao, piensa que el secreto está en hacerse uno a la medida del mundo y fluir como una onda, como el mundo, en hacerse como el mundo. Eso es extraordinario. Yo he leído un poco, no soy un sabio, porque en Occidente no, en lo que salgan todos esos libros es interesante, pero yo creo que con frecuencia se lee muy frívolamente. Yo le voy a decir a usted una cosa que a mí me impresiona, que se menciona en este libro también, pero de la que voy sabiendo más a medida que aprendo un poco. Mire usted, la tesis del taoísmo básica es el wu wei, que es la no acción, que es una forma de acción, porque supone acomodarse a lo que pasa, adaptarse a lo que pasa. La definición del mundo en esa filosofía oriental es que el mundo es vacío y energía, nada más, vacío y energía, todo lo demás es simulacro, vacío y energía. Pues bien, la ciencia moderna física, tú eres química y física, química física, perdona si digo alguna barbaridad, pero lo que yo he leído me lleva a creer que confirma la idea del vacío y energía. En primer lugar, la materia es energía. Es la fórmula de Einstein y la materia es energía estructurada. Pero lo del vacío es algo que se queda uno asombrado. El otro día leía yo un artículo respetable, ¿verdad?, por un profesor sobre neutrinos, y que son las partículas, una de las, si no la más pequeña, las más pequeñísimas de las subpartículas, las partículas subatómicas que hay, y explicaba que atraviesan la Tierra desde el Sol sin tropezar con nada. Pero no tropiezan con nada porque el vacío es inmenso, porque somos vacío. Y contaba que, para dar idea de cómo es ese vacío, si el neutrino fuese del tamaño de una canica, de una bolita de esas con la que juegan los niños, entonces un átomo ocuparía un espacio que ocuparía todo el espacio de la Vía Láctea que circunscribe la órbita de Júpiter, ¿eh? Usted sitúe a Júpiter, ¿verdad? Y en esa órbita y todo ese espacio sería el que ocupa el átomo, porque el neutrino es una bolita así. Y en el centro estaría el núcleo del átomo. Y en torno de ese vacío unos cuantos electrones girando. Somos, y yo estoy convencido de que esa aproximación entre Oriente y Occidente, esa aproximación que para mí es evidente, ¿verdad?, pues me parece muy convincente. Y para mí el mundo es vacío y energía. Nada menos. De modo que del mundo de Newton, ¿verdad?, que decía que el mundo era como un reloj, el mundo de Newton, estamos en un mundo completamente distinto, que es el mundo probabilístico, no es un mundo determinista, es un mundo probabilístico y un mundo diferente ya. Lo que pasa es que en general no nos enteramos.
5: Pues si me permites que te cite, con relación a esto, en Mongoles de Bagdad, en palabras del mongol...
0: Ese libro me gusta mucho.
5: Ogatai, y a mí también. Pues hablas de algo que es precioso, dice así rápido: en el ultramar de europeizado, vivir el tiempo es fluir en un río. Y sigue, una maravilla. En cambio, los asiáticos estamos en un tiempo oceánico. El tiempo nos envuelve, ofrece infinitas direcciones. Yo eso, cuando lo leí, pensé que estábamos hablando de física cuántica.
0: El señor Solana era el secretario general. No recuerdo. Pues ahí está, pues ahora sigue trampeando con Israel y con todas estas cosas. Y lo de Afganistán, pues estoy de acuerdo con usted, lo mismo, estoy completamente de acuerdo. No, yo no tendría soldados españoles en Afganistán. ¿Ya? Todo como, pues igual, es exactamente lo mismo. Lo de Afganistán es monstruoso porque además el que se produzca las torres de Nueva York y que la reacción de acabar con eso sea bombardear un país y bombardear Kabul y bombardear todo eso es completamente monstruoso. Yo recuerdo la anécdota que se cuenta, no sé si es verdad o no, de un noble escocés que tenía un pabelloncito de caza y de pronto se dio cuenta de que allí había muchos ratones. Y a su mujer le fastidiaban mucho los ratones y decidió acabar con ellos. Puso trampas, puso no sé qué tal, no consiguió nada. Dijo, pues voy a acabar con los ratones. Incendió el pabelloncito. Claro, se cargó el pabelloncito y los ratones, antes de que, en cuanto hubo el primer fuego, escaparon todos. Creer que el terrorismo se combate con aviones de bombardeo es una idea de una irracionalidad total. y no se explica más que como pretexto para hacer otras cosas que convienen por imperialismo. Nada más. Ya está. Muchas gracias.
1: Bueno, antes de pasarle la palabra a la consejera para cerrar el acto, yo creo que ya te lo habrán dicho, el Hierro es muy especial por muchas cosas, porque tiene un proyecto, por ejemplo, de energía absolutamente sostenible.
0: Ah, pues no.
1: Bueno, ya te lo dirá, digamos, seguro, sí, muy bien. La consejera. Y a mí me han hecho...
0: Me alegro muchísimo.
1: Yo tengo que agradecer, por supuesto, a ti todas tus respuestas, y a los que han participado me han ahorrado no sé ni cuántos, todas las preguntas que tenía pendientes, pero si me permites, nada más que una, pues si se presta alguna reflexión que te interese, ya lo último... sino dejarle sobre la mesa eso de cómo, me parece que no eres creyente, si se puede ser creyente con 50.000 muertos de hambre todos los días en el mundo, y bueno, y dando tanta importancia, parece que todos no somos iguales, porque Torres Gemelas y demás, y después, por último, en Canarias, ya pasando a Canarias, vivimos... diciendo que se necesitan viviendas y tenemos 190.000 viviendas vacías, con una ley que hay aquí, que es la RIC, Reserva de Inversiones de Canarias, si la conoce, que permite que los grandes empresarios, pues bueno, no coticen, sino el 90% se lo reserven. Bueno, pues...
0: La cuestión de la creencia es muy clara y muy sencilla. Yo tengo el mayor respeto por los creyentes. Si una persona se siente mejor, cree honradamente y tal, pues me parece muy bien. Y me parece muy bien que se reúna con sus iguales, y me parece muy bien que haga propaganda y todo lo que sea. Pero no imponiendo nada a los demás. No imponiendo nada a los demás, que es lo que están tratando de hacer constantemente los jerarcas de las religiones organizadas, de todas. Los popes, los imanes, los no imanes y desde luego la conferencia episcopal. De modo que dice que los padres tienen derecho a educar a sus hijos, de acuerdo, pero no con el dinero de los laicos. Que además creemos que esa educación es perniciosa. De modo que usted eduque a su hijo, pero no tengo por qué pagarlo yo. Y si le quiere que su hijo estudie ballet o equitación, pues páguelo, ¿verdad? Pero bueno, eso está clarísimo. Y lo de las viviendas, claro, es política social. Ya está. Claro.
6: Bueno, es fácil. Con esto damos por finalizado el acto. Agradecer a todos la asistencia. Y bueno, decir que César Rodríguez, coordinador del Centro de la Cultura Popular Canaria, agradecer que haya estado esta noche como moderador del acto. Y no queremos finalizar, ya que debido pues al gran regalo que nos ha hecho esta noche don José Luis, nosotros desde nuestra isla también queremos darle un pequeño detalle a él, para que ya sé que nos va a llevar siempre en su corazón, pero bueno, queremos que también tenga una muestra. Es una muestra de nuestra artesanía de Reña.
0: Sí, es verdad, como llueve.
1: Bueno, tienes que enseñarle la tuya también, Olga.
7: Bueno, pues enseño. Y de paso os pido disculpas porque es verdad que yo le estoy aquí haciendo señas de que corte cardíaco de 90 años, que ahora está con el subidón de la adrenalina y puede estar así hasta las 12, pero mañana hay que recogerlo.

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4: El presidente del Gobierno de Canarias, Fernando Clavijo, ha señalado este viernes que su gobierno sigue siendo crítico con la llegada del barco y que una vez baje el último pasajero, el barco tiene que salir inmediatamente para Holanda. Son palabras textuales del presidente de Canarias en referencia con la llegada del crucero con antivirus a las costas tinerfeñas. La ministra de Sanidad, Mónica García, ha asegurado que los pasajeros extranjeros del crucero serán evacuados, aunque tengan síntomas. Recordemos que el buque llegará el domingo a Tenerife y los pasajeros serán evaluados antes de iniciar las evacuaciones y también las repatriaciones. El Cabildo de Tenerife ha activado la prealerta ante la llegada del crucero, que entrará en vigor esa prealerta este sábado a las 6 de la tarde por riesgo sanitario ante la llegada del crucero MV Ondius, en el que se ha detectado ese brote limitado de antivirus. Ese buque que fondeará el domingo en el interior del puerto de Granadilla antes del desembarco. Aseguran los responsables que estará acotado y que los pasajeros desembarcarán en pequeñas embarcaciones Zodiac cuando tengan su avión ya preparado. García, epidemiólogo, prestigioso epidemiólogo canario, asegura que la cuarentena por el antivirus no puede ser voluntaria ni a la carta, debe ser obligatoria. Y los expertos de la Organización Mundial de la Salud afirman que el foco del antivirus podría estar en un vertedero en Ushuaia, en Argentina, y no en el buque que va rumbo a Canarias. Decenas de personas han protestado en Gran Canaria contra la llegada del crucero antivirus en una concentración celebrada en la Plaza de la Feria este jueves, convocada por el sindicato Solidaridad vinculado a Vox. La Audiencia Nacional ha rechazado paralizar el desembarco en Canarias del buque antivirus, que había sido solicitada esa paralización por el Partido Justicia Europea, que impugnó la decisión del Gobierno de España. La ministra de Sanidad, Mónica García, también ha afirmado este viernes que ningún pasajero español ha manifestado oposición a la cuarentena hospitalaria. Una cuarentena que será de 42 días en el Hospital Gómez Ulla. Y una persona se encuentra aislada en Alicante tras compartir vuelo con una de las personas fallecidas del crucero por antivirus. El presunto autor del crimen machista de Santa Úrsula ha ingresado en prisión provisional. La mujer fue asesinada 2 semanas después de haberse separado de su expareja, quien fue detenido poco después de huir de la escena del crimen y que intentó también agredir a su madre y a su hermano. Las calles de Guanarteme, en Las Palmas de Gran Canaria, acogerán este domingo un acto inusual y cargado de significado, un funeral bajo el nombre Funeral Jazz, donde vecinos y vecinas han organizado una acción reivindicativa por la situación del barrio. La agrupación de familiares de la fosa común del cementerio de Vegueta de Las Palmas de Gran Canaria ha reclamado la exhumación urgente de la fosa común del cementerio de Vegueta en Las Palmas de Gran Canaria. La Fiscalía apoya que se indulte al exfiscal Álvaro García Ortiz la pena de inhabilitación que le resta por cumplir. Y Donald Trump amenaza a la Unión Europea con aranceles mucho más altos si no cumple el acuerdo comercial pactado antes del 4 de julio. Y en las elecciones municipales locales en Reino Unido, el Partido Laborista de Starmer se ha derrumbado en estas elecciones, perdiendo cientos de concejales por toda Inglaterra.

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1: El presidente del Gobierno de Canarias, Fernando Clavijo, ha señalado este viernes que su gobierno sigue siendo crítico con la llegada del barco y que una vez baje el último pasajero, el barco tiene que salir inmediatamente para Holanda. Son palabras textuales del presidente de Canarias en referencia con la llegada del crucero con antivirus a las costas tinerfeñas. La ministra de Sanidad, Mónica García, ha asegurado que los pasajeros extranjeros del crucero serán evacuados aunque tengan síntomas. Recordemos que el buque llegará el domingo a Tenerife y los pasajeros serán evaluados antes de iniciar las evacuaciones y también las repatriaciones. El Cabildo de Tenerife ha activado la prealerta ante la llegada del crucero, que entrará en vigor esa prealerta este sábado a las 6 de la tarde por riesgo sanitario ante la llegada del crucero MV Ondius, en el que se ha detectado ese brote limitado de antivirus. Ese buque que fondeará el domingo en el interior del puerto de Granadilla antes del desembarco. Aseguran los responsables que estará acotado y que los pasajeros desembarcarán en pequeñas embarcaciones Zodiac cuando tengan su avión ya preparado. García, epidemiólogo, prestigioso epidemiólogo canario, asegura que la cuarentena por el antivirus no puede ser voluntaria ni a la carta, debe ser obligatoria. Y los expertos de la Organización Mundial de la Salud afirman que el foco del antivirus podría estar en un vertedero en Ushuaia, en Argentina, y no en el buque que va rumbo a Canarias. Decenas de personas han protestado en Gran Canaria contra la llegada del crucero antivirus en una concentración celebrada en la Plaza de la Feria este jueves, convocada por el sindicato Solidaridad vinculado a Vox. La Audiencia Nacional ha rechazado paralizar el desembarco en Canarias del buque antivirus, que había sido solicitada esa paralización por el Partido Justicia Europea, que impugnó la decisión del Gobierno de España. La ministra de Sanidad, Mónica García, también ha afirmado este viernes que ningún pasajero español ha manifestado oposición a la cuarentena hospitalaria. Una cuarentena que será de 42 días en el Hospital Gómez Ulla. Y una persona se encuentra aislada en Alicante tras compartir vuelo con una de las personas fallecidas del crucero por antivirus. El presunto autor del crimen machista de Santa Úrsula ha ingresado en prisión provisional. La mujer fue asesinada 2 semanas después de haberse separado de su expareja, quien fue detenido poco después de huir de la escena del crimen y que intentó también agredir a su madre y a su hermano. Las calles de Guanarteme, en Las Palmas de Gran Canaria, acogerán este domingo un acto inusual y cargado de significado, un funeral bajo el nombre Funeral Jazz, donde vecinos y vecinas han organizado una acción reivindicativa por la situación del barrio. La agrupación de familiares de la fosa común del cementerio de Vegueta de Las Palmas de Gran Canaria ha reclamado la exhumación urgente de la fosa común del cementerio de Vegueta en Las Palmas de Gran Canaria. La Fiscalía apoya que se indulte al exfiscal Álvaro García Ortiz la pena de inhabilitación que le resta por cumplir. Y Donald Trump amenaza a la Unión Europea con aranceles mucho más altos si no cumple el acuerdo comercial pactado antes del 4 de julio. Y en las las elecciones municipales locales en Reino Unido, el Partido Laborista de Starmer se ha derrumbado en estas elecciones, perdiendo cientos de concejales por toda Inglaterra.

0: Saludos, amigos y amigas. Hemos tenido hoy un pequeño malentendido que ha llevado a lo que iba a ser una entrevista, pero en la sala, pues una entrevista telefónica. Y Juan Carlos, pues al final hemos logrado conectar con Laura Fuentes, que además está malita, tienes que mejorarte pronto, que tienes ese ojito, se te arregla enseguida, Laura, ya verás. Y nada, bueno, lo bueno es que lo tenemos aquí, tenemos a uno de los grandes intelectuales del mundo, ¿eh? Eso lo digo yo y tengo larga experiencia para estar diciendo una cosa con mucho fundamento. Yo siempre, bueno, ustedes, bueno, los que siguen la radio, esta radio, aunque es radio de una institución cultural, es la más oída, digan lo que digan.
1: Qué bueno.
0: Tiene el 25% de audiencia con datos dados por los que hacen los cálculos de Publicidad Atlantis y tal. El 25% de audiencia sobre, bueno, el 26% prácticamente, sobre el 40% que oye radio informativa, porque el 60% lo que oye es radio musical, ¿no? Bueno, pues... Mira, te voy a preguntar lo que pensaba hacértelo. La primera pregunta, cuéntanos, porque ponía por aquí y veía en Wikipedia, que no sé, no se puede fiar de Wikipedia, pero que habías empezado tu visión política ya como a los 11 años. ¿Puede ser eso, verdad? ¿Así, más o menos?
2: Es verdad, muy temprano.
0: A ver, pues cuéntanos cómo vas caminando, qué vas, digamos, informándote, porque después estudias en un colegio religioso.
2: Ajá.
0: Cuéntanos un poquito toda esa etapa.
2: Estaba pensando que si el 60% escucha música, igual tenemos que empezar a cantar todavía más, ¿no?
0: Buena idea. No lo había tenido en cuenta, pero vamos a buscar a hacer esto una academia musical, que algo nos va mejor.
2: Mis padres, mi madre ya falleció desgraciadamente, pero son personas humildes. Mi padre tenía una pequeña tiendecita. Con un pequeño barecito
0: donde ayudabas tú,
2: donde ayudábamos, y entonces sí que hicieron el esfuerzo de llevarnos al colegio que había ahí al lado, que era un colegio religioso, sobre todo porque el colegio público que había, pues como está ocurriendo ahora en Madrid, estaba abandonado, ¿no? Entonces era como un sitio que se convertía casi allí en una escuela donde salías mal, entrabas bien pero salías mal, ¿no? Era una zona, un barrio militar, y los hijos de los militares en aquel entonces no siempre tenían...
0: ¿En
2: Argüelles,
0: en
2: Argüelles.
0: Argüelles, no, yo Moncloa. Soy hijo militar, te lo pregunto por si habíamos coincidido sí. Por ahí.
2: Entonces, había siempre entre los hijos de los militares, había alguno que se portaba mal, ¿no? Entonces, terminaba en aquel colegio y no era un sitio... Era un sitio que tenía una mala prensa, ¿no? Entonces, hicieron el esfuerzo de llevarnos a un colegio religioso que tenía cosas buenas y cosas malas. No dejabas de ser... El pobre en un colegio, pues de clase media, ¿no?
0: Los Sagrados Corazones de Martín de los Cero.
2: Así
0: ahí
2: es
0: nada.
2: Así es. Y una de las cosas buenas también es las amistades que allí consigues, ¿no? Entonces allí me hice amigo de Ignacio Valero, que era hijo de uno de los militares de la Unión Militar Democrática, que eran un grupo de militares, demócratas. Mira que él había sido el niño que nació durante el asedio del Alcázar de Toledo. O sea, que era como un símbolo del franquismo, pero que evolucionó hacia posiciones democráticas, incluso de izquierdas. Y tenían preparado, en caso de que a la muerte de Franco hubiera una involución, tenían preparado algo parecido a lo que pasó con la Revolución de los Claveles en Portugal. Y bueno, pues uno se asustó de ellos, les delató, casi los fusilan, por supuesto los encarcelaron. Y un día vino mi amigo Ignacio y me dijo, Juan Carlos, el CCA, Juan Carlos, te tengo que decir una cosa muy importante, pero me tienes que jurar por Dios que no se la vas a contar a nadie. Y yo ahí, pequeñito, recuerdo que le dije, no te lo puedo jurar porque no sé si creo en Dios, pero te lo prometo, vale. Y entonces allá el hombre que me contó, han detenido a mi padre. Y dije, ¿quién? Y me dijo, Franco. Y le digo, ¿por qué? Y me dice, porque Franco es un hijo de puta. Entonces dije, a ver qué ha hecho el Franco este, que ha detenido, ¿no?, a una persona buena que yo conocía como un niño, ¿no?, a una persona encantadora. Y ahí de alguna manera empezamos a politizarnos, ¿no? Empezamos a saber de alguna manera de que había una dictadura en España, de que no había libertades. Y bueno, pues ahí empezamos poco a poco a caminar hacia la conciencia.
0: Madre mía. Bueno, Cumples, pues creo que el 12 de enero próximo cumples los 60 añitos.
2: Madre mía.
0: Cambias ya de ser cincuentón a sesentón. Cuéntanos un poquito, haznos lo que llamamos un fragmento de memoria, de los hitos así más importantes que te, como este de los niños y la vinculación a la UMD y todas estas cosas.
2: Yo no me creo lo de la edad que voy a cumplir porque no sé dónde está eso. Yo creo que Wikipedia miente, ¿no? Estoy convencido de que Wikipedia no dice la verdad. Me fui muy pronto de casa. Tenía una relación ahí medio conflictiva con mi padre porque yo quería estudiar y él quería que trabajáramos con él. Y la única manera de solventar aquello era marchándose, ¿no? O sea, que me fui muy pronto de casa y creo que ahí empecé una carrera que no siempre resuelta. Y por eso a lo mejor se me han perdido por ahí unos cuantos años y por eso digo, no, yo tengo 40 años, ¿no? Quería estudiar ciencias políticas, pero yo decía, ¿cómo voy a vivir de ciencias políticas? ¿Qué demonios voy a hacer? Porque además no quería ser político. Me interesaba la política, pero no quería ser político, que es una cosa que he mantenido hasta hoy, ¿no? No he querido presentarme a ningún cargo. Fui 4 días candidato a alcalde de Madrid, pero eso si queréis luego os lo cuento. Empecé económicas, estuve 3 años estudiando económicas, pero aquello dije, ¿pero qué hago yo aquí, no? Aquí igual gano dinero, pero soy muy infeliz. Y decidí irme a estudiar lo que realmente deseaba, que era ciencias políticas y sociología. No recuerdo que leí un prólogo a un libro de cuentos fantásticos de Italo Calvino y dije, pues es que lo que yo quiero es esto, ¿no? Quiero conocer la sociedad, quiero a través de la literatura, del arte, de lo que sea, ¿no? Saber de mi sociedad. La economía que me enseñaban en la facultad no me ayudaba. Me parecía que estaba al margen de la realidad. Y dije, ¿para qué estudiamos esto? ¿No? Recuerdo que discutía con los profesores, pero oiga, ¿esto qué tiene que ver con la realidad? ¿O lo aprendes o suspendes? Ya, pero mire, yo sí que me lo aprendo, pero luego cuénteme realmente qué pasa, ¿no? ¿Cómo funcionan las cosas? Me fui a políticas y allí fueron 3 años muy intensos, hice la carrera en 3 años, hice política universitaria, saqué una gran nota, entonces yo sabía que iba a tener una beca, porque yo sabía que si no era el primero de mi promoción iba a estar por ahí, ¿no? Creo que luego sí que fue la primera nota de la promoción. Tomamos una decisión muy complicada en aquel entonces, éramos un grupo de 3 amigos y 2 nos atrevimos a hacernos insumisos. En aquel momento había que hacer el servicio militar obligatorio. Quien no hacía el servicio militar tenía que hacer una prestación social sustitutoria del servicio militar. Y cuando pedimos las prórrogas, yo ya tenía casi seguro la beca para irme fuera a estudiar y luego poder hacer la carrera de profesor, pues había que hacer la prestación social sustitutoria, que eran 2 añitos, que era un castigo, que era una cosa absolutamente inconstitucional. O sea, no querías hacer un servicio militar en armas y te obligaban a hacer el doble de tiempo, ¿no? Que era una cosa como absurda, un residuo, ¿no?, del franquismo. Y entonces había un movimiento muy importante de insumisión, de gente que decía, no hacemos ni el servicio militar ni la prestación social. El problema es que te juzgaban y dependiendo del juez te podían caer hasta casi 3 años de cárcel. Y el problema es que si te juzgaban o que te cayeran unos meses, te inhabilitaban para la función pública y por tanto perdíamos la beca. Y ahí estuvimos pensando si hacernos insumisos o no. Uno de los amigos se asustó y no lo hizo y 2 amigos lo hicimos. Los 2 nos pusimos una semana enfermos, ¿no? Porque los 2 teníamos muy buena nota y ya habíamos hecho un plan de vida, que queríamos ser profesores, pero entendíamos que era una pelea de nuestra época y que había que dar. Y la dimos. Tuvimos la fortuna de que a nosotros no nos juzgaron, a otros compañeros sí, porque era un azar, era una maldita lotería, ¿no? Y dependiendo, tú estabas ahí esperando a ver en qué juzgado te caía y dependiendo del juez sabías que el juez lo archivaba o otros jueces te condenaban, ¿no? Entonces tuvimos la fortuna de que nos cayó en una jurisdicción donde nos dejaron solos, bueno, nos dejaron tranquilos y de ahí me fui a Alemania. Me mandó mi jefe a estudiar el doctorado a Alemania 3 años, ¿no? Duros, 3 años intensos. De allí volví y volví pensando que me iba a comer el mundo universitario, pero no, porque para tener plaza era más importante calentar el sillón, era más importante estar allí, ¿no? Llevándole la maleta al señorito que volver con estudios ya, con libros y con cosas, ¿no? Y entonces me fui regular. Tenía que dar clase en 1000 sitios. Yo tenía un Vespino porque tenía que hacerme todos los días como 60 kilómetros para poder llegar a las tres universidades, ¿no? Y un día me robaron el Vespino y dije, ya se me acabó la vida, ¿no? Porque era como, a perro flaco todo se le hacen pulgas, ¿no? O sea, que cuando no tienes, eso que dice tan críptico, ¿no? San Mateo, que dice, al que tiene se le dará y al que no tiene se le quitará lo poco que tenga, ¿no? Dices, esto no me parece muy justo, ¿no? Pero bueno, lo dice la Biblia. Y el caso es que... bueno, encontré otra moto, pude salir adelante, ¿no? Y al final, bueno, salí una plaza, me presenté a la plaza y la gané relativamente pronto, ¿no? Y eso me dio tranquilidad. Y recuerdo que al ganar la plaza me ofrecieron colaborar con Izquierda Unida, porque era un profesor, era joven, era progresista, era de izquierdas. Y ahí le dio el infarto también a Julio Anguita. Y entonces, sin darme casi cuenta, me encontré asesorando a Izquierda Unida, que era una estructura muy dominada por el Partido Comunista, y yo, como nunca he militado en el Partido Comunista, era también un raro, ¿no? Yo creo que un rasgo de mi biografía es que siempre soy el raro donde esté, ¿no? No sé si eso es bueno o es malo, pero siempre es como, por ejemplo, en Podemos, soy fundador de Podemos, pero nunca quise ser cargo público. Es decir, yo seguía dando mis clases en la universidad, mientras que todos mis compañeros pues eran eurodiputados o diputados. Por eso me doblaron el brazo para que me presentara a la alcaldía de Madrid, ¿no? Y durante 4 días fui el alcalde y fueron 4 días para mí de los más tristes también de mi vida. Porque yo iba por la calle y decía, este hueco, este bache, ¿qué hace aquí? Esto no puede ser, ¿no? O veía un árbol que estaba medio seco y decía, pero este árbol, ¿dónde están los jardineros, no? O oía ruido en una casa, no puede ser, estará molestando a los vecinos. Me convertía en un monstruo, ¿no? Y además había en aquel momento había una huelga de los servicios de limpieza porque pedían una subida salarial, ¿no? Y yo decía, si como yo sea alcalde, van a pedir una subida salarial, no sé, de 6.000 euros al mes. Y yo le iba a decir, pero ¿cómo vais a ganar 6.000 euros? Y iban a decir, Monedero ya no es como antes, ¿no? Antes qué buena gente era, pero desde que es alcalde es como los de como todos, ¿no? Y yo decía, es que haga lo que haga, ¿no? Me va a salir mal, ¿no? Y entonces dejé de ser el candidato y fue cuando buscamos a Manuela Carmena. Pero decía que también en Podemos no dejaba de ser raro, porque todos tenían cargos menos yo. Entonces era como, ¿no? En Izquierda Unida todo el mundo era el PC menos yo, ¿no? En la Facultad de Económicas todo el mundo quería ser economista menos yo, ¿no? En Políticas todo el mundo también quería estudiar Políticas para tener algún cargo menos yo. Entonces... Y yo me entrevistan ustedes aquí y llego una hora tarde, ¿no? Entonces, no,
0: culpa es tuya, es todo, que es quede todo, claro que es un malentendido.
2: Es todo un, no sé, mi vida es una cosa rara, ¿no?
0: No, sigue tu vida hasta los 59 años y 10 meses.
2: Empecé a dar clase en la Facultad de Políticas. Volví a sacar una beca postdoctoral, una vez leída la tesis doctoral, y decidí irme otra vez a Alemania, a Berlín. Porque como me fue mal, yo no fui feliz y dije, pero no puede ser que ya haya estado 3 años en Alemania y tenga esta mala experiencia, ¿no? Y dije, me voy a ir a Berlín, pero me fue igual, ¿no? O sea, dije, los alemanes son muy peculiares. Como nos descuidemos, nos vuelven a invadir Polonia. Como decía Woody Allen, ¿no? Que escuchaba a Beethoven y le daban ganas de invadir Polonia, ¿no? Me puse a dar clases, me enfadé también con la universidad. En un momento dado me enfadé y fue cuando empecé mi periplo latinoamericano.
0: Sepárate un poquito.
2: Me separo un poco, sí. Empecé mi periplo latinoamericano, ¿no? Que fue muy, para mi formación fue muy importante porque uno conoce al país cuando se va fuera de su país, ¿no? España es un país semiperiférico. Me fui a estudiar al centro, que es Alemania, y luego me fui a la periferia, que es América Latina. Y ahí empecé a entender España, ¿no? Tuve una aventura de ser asesor, yo creo que del mejor momento de Venezuela, con Hugo Chávez, en un momento donde el petróleo estaba muy caro, donde se alfabetizó al país, se sacaron a millones de personas de la pobreza. Era un momento dulce, ¿no? Luego las cosas empezaron a estropearse, ¿no? Cuando él muere y demás, ¿no? Pero aquel momento fue un momento dulce, un momento de construcción de América Latina. El momento donde estaba Lula, estaba Correa, estaba Evo Morales, estaba Néstor Kirchner, estaba luego Cristina Fernández de Kirchner, estaba Bachelet, estaba Fernando Lugo. Era un momento muy dulce y pude vivirlo, ¿no? Pude vivir ese momento de construcción de la UNASUR, colaboré en los papeles, ¿no? Para crear la UNASUR. Entonces, fue un momento también muy, muy rico, pero también después terminé peleándome con Chávez. Es una cosa... Terminé porque pensé que estaba como muy anillado, muy metido en un círculo y ya no nos escuchaba. Entonces, bueno, pues tuve ahí una... Hice una crítica pública porque me parecía honesto, ¿no? Si tú eres asesor de alguien, tú no puedes callarte para no tener problemas. Entonces yo veía que allí incluso los ministros decían que me parecían como los extras de las películas. En las películas los extras, cuando hay una escena de multitudes, bajan así la cara porque si hay un primer plano de ellos ya no les contratan para otra escena, ¿no? Entonces todos están como así como... para que no se les vea, para que les contraten en más escenas, ¿no? Entonces yo tenía la sensación de que los ministros estaban haciendo como los extras de las películas, ¿no? Así como mirando para otro lado, y hasta que Chávez no les autorizaba las cosas, no las ponían en marcha. Entonces, como le criticó una vez Fidel Castro, era como el alcalde de Venezuela. Oiga, usted no es el alcalde, usted es el presidente, no puede estar atento a un bache o atento a que no funcione algo concreto, una farola de la luz. Usted tiene que estar en otras cosas. Entonces, ese problema de hiperliderazgo, yo creo que al final paralizaba al país, ¿no? Y había, por ejemplo, una fábrica de conserva que estaba terminada desde hacía más de un año, no estaba en marcha porque no tenía el registro fiscal. Y no tenía el registro fiscal porque no tenía nombre. Y no tenía nombre porque el ministro no quería ponerle el nombre, no fuera a ser que no le gustase a Chávez y entonces lo despidiera. Yo le decía al ministro, pero no seas idiota, ponle fábrica de conservas Simón Bolívar, si le va a parecer bien, ¿no? Si aquí todo se llama Simón Bolívar. Y entonces critiqué aquello del hiperliderazgo y el presidente se enfadó. Se enfadó duro. Y además nosotros, como somos persistentes, insistimos, ¿no? Porque pensábamos que estaba en juego un proceso que estaba cambiando América Latina. Entonces confrontamos con él en televisión, yo había hablado con Eduardo Galeano y con otros intelectuales para que nos apoyaran. Entonces, claro, de repente los medios empezaron a salir como gente apoyándonos y Chávez se enfadaba más, ¿no? Luego él se dio cuenta, porque era un tipo muy intuitivo, y nos pidió disculpas, pero yo entendí ya que ya no quería estar allí. No quería estar porque parte de esos ministros, ¿no?, aprovecharon para atacarnos. Decían, pues, Monedero es de la CIA, ¿no? Y decía, bueno, ¿no? Con ese apellido, ¿cómo no va a ser de la CIA? ¿No? O sea, como Monedero, ¿no? Entonces es como una cosa como decir, aquí está, ¿no? ¿Qué vamos a hacerle, no? Entonces decidí marcharme, pero ocurrió una cosa muy curiosa. Después Chávez tuvo el pobre hombre el cáncer. Y yo decidí ir allí un fin de semana, ir allí un poco para... Porque yo había pasado 6 años de mi vida colaborando, ¿no? Pasaba medio año allí. Y entonces agarré un avión, me fui para allá. Quería ir a un programa de televisión por la tarde, porque yo sé que él veía ese programa de televisión. Me dijeron, no puede ser, tienes solamente mañana a las 6 de la mañana. Y yo... me he hecho este viaje para que él me viera, darle un abrazo y no voy a poder. Bueno, y me fui a la mañana siguiente al programa... con Ernesto Villegas y estaba ahí hablando, no sé qué. Y de repente, Juan Carlos, hay una llamada de un oyente, ¿te importa que entre? No, que entre. Mi querido Juan Carlos, ¿no? Era Chávez, ¿no? Era su primera comparecencia pública, después de la operación de cáncer. Entonces llamó a ese programa para saludarme y dijo en ese programa, Juan Carlos, ¿cómo es eso que me dijiste hace 2 años? Ah, sí, lo del hiperliderazgo. Tenías razón tú. Ojalá te hubiera escuchado más. Me dijo, ¿no? Entonces, fue un momento para mí, está ahí en YouTube, ¿no? Si alguien lo quiere ver, para mí fue muy, muy, un shock, ¿no? Porque era, pero presidente, no, al revés, ¿no? Tratándome con muchísimo cariño. Y me gustó mucho porque yo lo cuento para decir, un asesor tiene que enfrentarse a su asesorado. Tú no puedes tener miedo de no decirle lo que piensas para no... enfadarte con él o que él no se enfade contigo, ¿no? Porque como a nadie le gusta ser portador de buenas noticias, porque a menudo le cortan la cabeza, ¿no?, al que porta malas noticias, pero es tu tarea. Y si no eres capaz de enfrentarte a tu asesorado, no asesores, porque entonces eres un mal asesor. Luego ese reconocimiento, ¿no?, de que en la televisión pública delante de todo su país diga gracias a un extranjero, ¿no? Como era yo, darle las gracias y... Bueno, pues me parece que fue hermoso. Cuando yo volví de la experiencia venezolana y latinoamericana, que era realmente latinoamericana, yo no me olvidaba que me había salido de España enfadado con España, enfadado con los gobiernos de la derecha, enfadado con la universidad. Y cuando volví, decidí escribir un libro para reconciliarme con mi país. O por lo menos para entenderlo. Y escribí ese libro que tienes ahí, La transición contada a nuestros padres, ¿no? Que era, y lo llamé Nocturno de la democracia española, porque entendí que la música que correspondía a la España que yo estaba viviendo era un nocturno, ¿no? Era una cosa triste. Y escribí ese libro, donde al final del libro, el libro lleva 6 ediciones, ¿no? Lo conozco.
0: No, era por si querías ver algún detalle.
2: Me lo sé. Hay chistes aquí buenísimos, ¿no? Diciendo uno, pero hombre, habernos dicho que la democracia era esto ya habríamos venido mucho antes, ¿no? Porque para hacer el libro decidí ir a buscar los chistes de la transición, porque me parecía que era una manera certera de contarle a la gente cuál era el humor que había en ese momento. No el humor de la risa, sino el humor social, ¿no? Cuál era el espíritu que había en ese momento, que era una manera de entender las cosas. Hay un chiste del 77 de Carrillo diciendo... Y decimos sí a la bandera, y sí a las bases norteamericanas, y sí a la monarquía. Y le grita a uno desde el público, macho, deja algo para Fraga, ¿no? O sea, que... Entonces, que era, claro, era... Tú cuentas ese chiste, lo pones aquí, un chiste del 77, y la gente se da cuenta de que había en ese momento críticas a lo que estaba haciendo Carrillo, ¿no? Carrillo que de repente estaba diciendo que todo era maravilloso, solamente para que legalizaran al PC, que fue de alguna manera lo que convirtió al PC en irrelevante, ¿no? Que es una discusión que ahora está pasando, ¿no? Ahora hay una suerte de neocarrillismo, ¿no? En una parte del Partido Comunista que... una parte ha apoyado, por ejemplo, mandar armas a Ucrania, ¿no? Y dices, a ver... O sea, queremos que Ucrania se defienda, pero el Partido Comunista o Izquierda Unida, que viene, ¿no?, del no a la OTAN, no puede opinar lo mismo que el PP o lo mismo que el PSOE. Tienes que diferenciarte. En cambio, hay un sector que comete el error que cometió Carrillo de que para que te quieran, para gustar a las élites de este país, al final les comes de la mano, ¿no? Y eso es un profundo error. Escribí este libro y justo al final de este libro yo decía... Va a haber un estallido en España. Va a haber un estallido porque todas las variables indican que va a haber un estallido. Y a los 2 meses estalló el 15M. Entonces el 15M, las plazas de España y sobre todo ahí en la Puerta del Sol como epicentro, como lugar donde empezó aquel movimiento sísmico que cambió la historia de España, pues yo estuve muy activo. Y mi facultad estuvo muy activa. Y durante 3 años... el empujón del 15M estaba muy presente. 3 años después decidimos montar un partido. Decidimos montar Podemos. Yo recuerdo que en 2 veces de mi vida yo he dicho, menos mal que yo no tengo que hacer esto, ¿no? Una vez leyendo un libro de mi director de tesis, yo tenía un director de tesis en Alemania y otro en España, y leyendo un libro de mi director de tesis en España, vi una nota a pie de página con una palabra que era como que ocupaba toda una línea. Yo dije, menos mal que nunca voy a tener que aprender alemán, ¿no? Cuando tenía la beca para estudiar fuera, yo le dije, me quiero ir a Italia. Y me dijo, no, te vas a Alemania. Y yo, no, Italia, más Italia me gusta. Que te vas a Alemania. Yo insistí, ¿no? Porque a él le había mandado a Alemania a Tirno Galván, el que fue el alcalde de Madrid. Mi facultad tiene una cosa simpática, que es como una suerte de continuidad, ¿no?, del pensamiento político en España. Y recuerdo que me dijo, bueno, si quieres vete a Italia, pero Alemania es Nietzsche, Marx, Einstein, Hegel, Engels, Schopenhauer, haz lo que quieras, ¿no? Si quieres, Klaus Hofer, o sea, la escuela de Frankfurt, Adorno, Marcuse, Horkheimer, si te quieres ir de Italia, vete a Italia, pero... Y yo, bueno, me voy a Alemania. Y me fui a Alemania esos 3 años. Bueno, pasados los 3 años del 15M, un día me vino Pablo Iglesias, que eran alumnos míos, y me dijo, Juanqui, me enseñó otro libro que está allí, que es El curso urgente de política para gente decente. Es otro libro. Y entonces, que es un libro que escribí después de la experiencia del 15M y un poco... una suerte de introducción a la política, ¿no? Y me dijo, Pablito, me dijo, Juanqui, con este libro, me dijo, la teoría ya está. El marco de análisis de España lo hiciste en la transición. creo que tenemos que hacer un partido político. Y dije, ups, que es la otra cosa que yo había dicho en mi vida, menos mal que yo nunca voy a tener que montar un partido político, ¿no? Porque me pareció una cosa súper difícil. Había que recorrer todo el país, ir a todos sitios, tomar café con todo el mundo. Y me pareció una tarea que dije, no, menos mal que yo no voy a tener que hacer esto. Entonces Pablito me dijo, Juanqui, tenemos que montar un partido político. Yo dije, uff, déjame que me lo piense, porque yo ya tenía una edad. Y dije, déjame que me lo piense, porque esto, si nos lo tomamos en serio, va a ser un jaleo, ¿no? Y recuerdo que él me dijo, seguramente para adularme, dijo, si tú no vienes, no, yo no, no lo voy a hacer, no voy. Y dije, dame que lo consulte esta noche con la almohada. Lo consulté con la almohada y dije, vamos a darle. Vamos a darle. Y nos pusimos en marcha y como muy poquito después, como un mes después, hicimos el acto en el Teatro del Barrio.
0: De Madrid, calle Zurita 21, calle yo estuve allí.
2: Y nuestra sorpresa es que cuando llegamos allí había una cola.
0: Y montones de gente por fuera.
2: Llegaba prácticamente a la plaza de Lavapiés y dijimos, aquí está pasando algo, ¿no? Y allí, Pablo le ofrecimos un texto que lo redacté yo. La redacción final la hice yo, que se llamaba Mover Ficha. Y donde le pedíamos a Pablo que liderara el movimiento. Y Pablo dijo, lo lidero si de aquí a 3 meses somos capaces de reunir 50.000 firmas apoyando que yo lidere este proceso. Y al día siguiente teníamos 120.000 firmas, ¿no? Y dijimos, pues esto va a ir para adelante, ¿no? Y ahí empezó la aventura de Podemos en 2014. Desde 2015 no ha habido un mes de mi vida donde yo no esté querellado o imputado. Empezó una etapa de mi vida donde eso que se llama el lawfare, la guerra judicial, ¿no? Fue uno de los elementos. Hoy ya sabemos, ¿no? Hoy ya han aparecido los audios, ¿no? De Villarejo, el audio con, por ejemplo, con Dolores de Cospedal, que era la secretaria general del Partido Popular y ministra de Defensa. Y en ese audio, claro, cuando yo lo escuché hace unos meses, me volví a estremecer, porque era Villarejo un sinvergüenza, un sicario, un pistolero. Y encima, escudado como comisario de policía. Un tipo que había trabajado para los servicios secretos tanto del PSOE como del PP. Y ese tipo diciendo, son unos hijos de puta, Monedero el fundamental, vamos a arruinarle la vida. Yo dije, uff. Y efectivamente intentaron arruinarme la vida, ¿no? Entonces era como disparos por todos lados. No era solamente Dolores de Cospedal, sino también Montoro, ¿no? Diciendo, fraude fiscal, malversador. Entonces era como Ana Rosa Quintana, Susana Griso, ¿no? Maruenda a veces parece tonto. Me dedicó una portada de La Razón diciendo, Monedero se esconde en el metro. ¿Qué decías? ¿Pero cómo? ¿En el metro? O sea, yo no soy muy listo, pues tampoco soy tan descerebrado. Te escondes en una cueva, te escondes... ¿Pero cómo me voy a esconder en el metro, idiota? Que te ve todo el mundo. Te ve hasta tu periodista, que no debe ser el que más luces tenga, porque trabaja en La Razón, ¿no? Y salió una portada entera, ¿no? El diario El País me acusó de que yo me había inventado mi currículum, que fue un bochorno, porque decía que yo no había dado clase, por ejemplo, en la Universidad Iberoamericana de Puebla. Y la Universidad Iberoamericana hizo el claustro un comunicado diciendo el diario El País miente, que fue un bochorno. Dijeron que yo no había dado clases en Berlín, entonces le mandaron un correo en la Universidad Humboldt de Berlín diciendo, sí, efectivamente, pues, Monedero ha sido guest professor aquí. O sea, era todo como... Eran flechas que me caían por todos lados y yo no terminaba de saber de dónde me venían los tiros, ¿no? Decía, ¿qué está pasando aquí? No entendía. Periodistas 24 horas a la puerta de mi casa. 24 horas, 3 días, ¿eh? ¿No? Los vecinos diciendo, ¿qué está pasando aquí? Yo tenía ya mi Vespa y un día, me están persiguiendo, ¿no? Entonces me salto un semáforo y efectivamente el tipo se salta al semáforo y ya paro la moto y digo, el tipo para, me voy hacia él y digo, ¿pero qué está? ¿Me estás persiguiendo? ¿Qué está pasando? Y me dice, no, es que soy fotógrafo de La Razón y me han dicho que o te robo una foto o que no regrese al periódico. Digo, miércoles. Y entonces, nada, dije, vamos a la facultad y pactamos allí como si me robaras una foto. Hicimos ahí un paripé, me abrimos una puerta y entonces estaba yo ahí, entonces hizo la foto y ya el hombre pudo irse, ¿no? Pero, o sea, una persecución, no de motos, sino una persecución general que después sabemos con el otro audio de Ferreras, ese mafioso que no es un periodista, que es un mafioso, diciendo nosotros matamos a Monedero, ¿no? Es decir, que ellos fueron los que agarraron la información y la convirtieron en lo que no era, ¿no? Porque claro, como ellos, como dijo Ferreras, aunque sea mentira, aunque sea burdo, vamos con ello, ¿no? Entonces publicaron la noticia falsa de las Islas Granadinas, de la falsa cuenta de Pablo, ¿no? Una cosa que Inda puso en marcha, y Ferreras dijo, vamos con ello. Y luego otro, luego hay una cosa que a mí me ha entristecido, que son los sicarios, ¿no? Iñaki, el presentador de La Sexta Noche, ¿no? Diciéndole, Inda, ¿qué pone aquí? Y él, Islas Granadinas, Pablo Iglesias, páguese 200, o sea, siendo él periodista, que ahora está presentando otro programa igual de basura, ¿no? En La Sexta, junto con otra periodista basura, que es Cristina Pardo, ¿no? Entonces, qué tristeza, ¿no? Periodistas, Ferreras articulándolo, y estos periodistas siendo los palanganeros, ¿no? De la mentira. Un periodista que miente es un periodista que prevarica, ¿no? Es una cosa como muy triste, ¿no? Entonces, bueno, empezó, como decía, la aventura hermosa de Podemos, pero desde que empezamos la aventura hermosa de Podemos, señalados, perseguidos, ya digo, yo no he tenido un mes de mi vida donde no haya estado querellado, imputado. Luego siempre se archivan las causas, siempre, pero da igual, lo importante es el recorrido mediático de toda esta historia. La dimisión de Pablo, de la Secretaría General y de la Vicepresidencia. Y aquí estamos.
0: Me acuerdo en el Teatro del Barrio también hubo un acto después. Yo era muy amigo de Raúl Camargo, ajá, de los anticapitalistas, ¿no? Y siempre me veía con él cuando iba
2: a... ¿Tú sabes en qué se parece un trotskista a una drag queen? En que los dos se mueren por las plataformas. Esto era como... Un paréntesis publicitario.
0: Pues hubo una nueva reunión ahí en el mismo Teatro del Barrio, donde, bueno, me acuerdo que Raúl Camargo me dijo, ay, vamos a crear un movimiento tal por todo, un optimismo del carajo, que yo me acuerdo que le dije, hombre, depende, ¿no?, de cómo tal y cual. ¿Cómo has visto lo de Podemos, la...? Bueno, o continúa con lo tuyo,
2: bastante de mí.
0: No, qué diablo, está muy bien.
2: No, bueno, gracias, pero ya.
0: No.
2: Podemos. Podemos ha sido, igual que el 15M, yo creo que el movimiento que ha removido las aguas estancadas de la política española, ¿no? Y por eso los odios, ¿no? Por eso esta animadversión brutal hacia nosotros, ¿no? Por eso lo que está pasando ahora con Irene Montero y el Ministerio de Igualdad, ¿no? O sea, no han tolerado que llegáramos al gobierno de España porque estaba prohibido. Las élites habían prohibido que una izquierda que no fuera el Partido Socialista entrase en el gobierno de España. Solamente hubo un momento en donde hubo la posibilidad, que fue con Julián Guita, cuando daban los votos para poder haber montado un gobierno, y Felipe González, y una parte también de la propia Izquierda Unida, no quiso. Luego la parte, una parte, siempre hay un alma ahí fea, ¿no?, en el PC, siempre hay un alma ahí que dices, uff, igual que hay un alma muy fea dentro del Partido Socialista. Entonces hubo un momento donde Anguita pudo entrar, pero Felipe González decidió pactar con el corrupto Jordi Pujol, ¿no? Entonces, y fue cuando recibió los mayores ataques Anguita por parte del Grupo Prisa. Es la misma idea, que te atacara el Grupo Prisa, que te atacara el diario El País y te atacara la SER, hacía más mella, porque te estaba atacando lo que pasaba por ser el periódico de la izquierda. Era lo que leía la izquierda. Entonces, que atacaran ellos, pues hacía mucho más daño. Igual que si veíamos La Sexta pensando que era de izquierda, si La Sexta te ataca, pues hacía mucho más daño. Como dijo textualmente Ferreras, cuando nosotros les damos una hostia, les hacemos un daño de cojones, o algo así dijo, ¿no? Un lenguaje muy depurado, ¿no? Muy fino. Entonces, nosotros rompimos ese maleficio también por la voluntad, ¿no?, del equipo dirigente. Y eso no nos lo han perdonado nunca. Nunca nos lo han perdonado, ¿no? Y por eso siempre han querido una izquierda más domesticada. Ahora mismo, que ahora mismo están buscando en la izquierda más domesticada. Entonces ahora ha ocurrido una cosa, cuando sale Pablo hay un momento de depresión en Podemos, hay un momento de bajón. Podemos había cometido un error y es darle más importancia a la televisión que a la inserción territorial. Y por tanto, no le ocurría tanto como a Ciudadanos, que de repente cuando le quita la televisión desaparece, pero le faltaba más implantación territorial, que es una cosa que han empezado a hacer la nueva dirección, las chicas, ¿no? Estas mujeres jóvenes y brillantes, ¿no? Yone Belarra, Liv Stringe, la propia Irene Montero. Entonces, cuando Podemos empieza a recuperarse, tienen que volver a intentar matar a sus referentes, ¿no? Ya digo, en un momento en donde las encuestas siguen dando que Podemos sube, en un momento en donde Podemos ha decidido tenerse más autoestima, después de la enseñanza de Andalucía, que ha sido como también ha sido muy, muy, muy relevante para la visión que tiene de sí misma Podemos. ¿Por qué? Porque en Andalucía nosotros hicimos unas primarias, que es uno de los elementos centrales de esta organización política, ¿no? Quien se presenta a las elecciones lo decide la gente, no lo decide un Sanedrín de sabios, ¿no? Entonces, hubo unas elecciones primarias donde ganó Juan Antonio, nuestro picoleto, ¿no? Con 6.000 votos. Entonces hubo una intervención del equipo de Yolanda Díaz, ¿no? O sea, de Yolanda directamente, porque su equipo es ella, donde nos dijeron, en la candidatura no va el nombre de Podemos, la número uno no va a ser la persona que ha sacado en Podemos las primarias, sino que va a ser una persona de Izquierda Unida, no vais a participar en la campaña electoral, y encima, para cerrar un poco el asunto, no se presentaron los papeles a tiempo y se quedó fuera del reparto de los dineros, ¿no? Y nosotros, como habíamos apostado también por Yolanda Díaz como la persona que tenía que encabezar un poco la reconstrucción de Podemos, dijimos, bueno, pero el resultado ha sido catastrófico. Ha sacado mayoría absoluta a la derecha y ha sacado uno de los peores resultados a la izquierda. Entonces dijimos, se acabó, ¿no? Se acabó porque os hemos hecho caso en todo lo que habéis dicho y ha salido un resultado patético, ¿no? Y entonces ahora estamos en un momento complicado porque yo he apostado mucho, mucho por Yolanda. He sido la persona que más ha apostado porque Yolanda encabece el movimiento, porque creo que ha hecho una enorme labor en el Ministerio de Trabajo. Creo que es una persona querida, creo que es una persona con capacidad de generar consensos, pero a mí me tiene perplejo, por ejemplo, que esté en silencio ante los ataques brutales que está sufriendo Irene Montero. Yo no lo entiendo. No lo entiendo porque lo que ha caracterizado a este espacio político es que no nos hemos arrodillado ni arredrado ante los ataques y que hemos aguantado las presiones. Y siempre teníamos razón. Irene Montero tiene razón. Ahora me gustaría que habláramos un poco de ello, ¿no? Entonces, esta fuerza política, hagan ustedes memoria. Cuando nos dijeron que nos abstuviéramos para que gobernase el PSOE con Ciudadanos, con Rivera. Hoy sería ministro Girauta. Ese loco que insulta hasta James Rhodes, ¿no? El pianista, con maneras tabernarias. Hoy sería ministro de Cultura Toni Cantó. Dios me libre. Imagínense ustedes, Toni Cantó, ministro de Cultura, o con un programa en televisión. ¡Qué horror! Pues eso es lo que aguantamos, presiones de todo el mundo. Incluso un sector, o sea, Izquierda Unida, Alberto Garzón diciendo, hay que dar el gobierno. O sea, que los únicos que aguantaban eran los que luego nos atacan. Pero si yo no tengo ningún cargo, ¿por qué me atacan? Yo no tengo ningún cargo de nada. De un profesor de universidad. ¿Y por qué me siguen golpeando como si fuera Rasputín, ¿no? Igual, Pablo Iglesias ya no es nadie. Tiene una radio como esta, que sale por internet. ¿Por qué le atacan tanto? ¿Por qué sigue teniendo esa presencia, ¿no? Porque saben que hemos sido los que hemos aguantado. Carros y carretas, y que no tenemos miedo. Que es una de las características de esta formación política, no haber tenido miedo. Y hay un problema que empezamos a vivir desde 2015, yo lo he vivido mucho en América Latina, y es que una de las cosas que hace el poder es intentar dividirte, siempre. O sea, una de sus características centrales es buscar a los sectores más débiles y ahí alimentarlos. Y lo hicieron con Errejón. A Errejón le dijeron, tú eres el más grande, tú eres el más listo, tú eres el mejor, mira qué encuesta tengo, ¿no? Y él miraba la encuesta. Me acuerdo de un chiste que me contaron. Para esto de los papeles y de las encuestas, que había un zorro con más hambre que vergüenza, ahí por la selva buscando a ver dónde comía, y de repente ve a un cuervo en una rama. El cuervo lo ve y se aleja un poco, ¿no? No vaya a ser que saltar y se lo comiera. Y el cuervo le dice, ¡oh! Me lo contaron en Argentina. No, cuervo, vení, cuervo. Vamos a platicar. El cuervo, no, platicar. Vení, si ya los animales no nos vamos a atacar entre nosotros. El cuervo, que no, mira, acá ha salido un decreto, mira. Tengo aquí un decreto que dice que ya los animales no nos vamos a hacer daño entre nosotros y va a ser la selva diferente. Vení. Entonces el cuervo empieza a acercarse así. Bajá, que no va a pasar nada. Vení, lee el papel. Y no se aparece un león que tenía tanta hambre como el zorro. Ve al zorro, se lo va a comer. El zorro sale corriendo, empieza a dar vueltas alrededor del árbol y el cuervo le dice,

Y no hay... Yo recuerdo que me fui a ver a Pepe Mujica, con el que tengo amistad, porque ahí llevan 40 años con el Frente Amplio en Uruguay, ¿no? Y le dije, Pepe, cuéntame eso del Frente Amplio. ¿Cómo es? Y me dijo, Monedero, el Frente Amplio es más amplio que Frente, ¿no? O sea que... Entonces era como una manera de decir, no creas que aquí hay cohesión ideológica, ¿no? Aquí esto es un batiburrillo, esto es un jaleo, y más o menos vamos, ¿no? Haciendo como lo que... No se rían ustedes, esto es muy serio. Entonces hacemos lo que podemos, ¿no? Entonces yo creía en eso, es decir, a mí no me molestaban las disidencias ideológicas, siempre y cuando hubiera lealtades, ¿no? Es decir, que no hubiera trampas, que no hubiera gente conspirando para cargarse a Pablo Iglesias, como ocurrió, ¿no? con el caso de Rejón, ¿no? Luego también, cuando entramos a gobernar con el PSOE, los trotskistas, el trotskismo tiene un problema, y es que no siempre quieren gobernar. Prefieren mantener un poco la pureza ideológica. Gobernar es mancharte las manos, que decía Sartre. Gobernar es caminar precipicios y caminar entre contradicciones. Y no siempre es bonito, ¿no? Es decir, yo, por ejemplo, como profesor universitario, he entendido que gobernar, en mi caso concreto, me generaba más contradicciones de las que yo quería asumir personalmente. Una cosa es que yo sepa lo que hay que hacer y otra cosa es que yo lo quiera hacer. Yo soy un buen asesor. No hay que hacer esto, ¿no? Hazlo tú, ¿no? Yo sí, ¿no? Entonces, por eso me he encontrado siempre a gusto en este papel, ¿no? Porque después, cuando gobiernas, pues puedes hacer menos de lo que realmente imaginabas que podías hacer o de lo que quieres hacer. Y entonces, bueno, pues hay que tener cierta entereza, hay que tener cierto cuajo, que dicen en el pueblo de mi madre, ¿no? En La Mancha, para poder hacer esas cosas, ¿no? Entonces, bueno, decía que uno de los problemas más grandes que ha tenido Podemos ha sido que le han metido muchos dardos y han terminado por romper. Los anticapitalistas rompieron cuando entramos en el gobierno porque decían, no queremos gobernar con el PSOE. Y decíamos, es que en España o gobiernas con el PSOE o no gobernamos. O va a gobernar el PSOE con el PP. Y no hay garantías de que el empeoramiento de las circunstancias genere mayor conciencia. Hay una cosa en la izquierda que es un problema heredado de Marx, ¿no? Marx planteaba, siguiendo a Hegel, que hay una flecha del tiempo que es lineal, ¿no? Y que como que siempre progresamos, ¿no? Entonces es la idea del manifiesto comunista, ¿no? Dice, los siervos pelean contra los esclavos, los siervos pelean contra los señores, los esclavos contra los amos, los burgueses contra la nobleza o la burguesía contra la nobleza, los burgueses contra los proletarios, y al final viene el socialismo. Entonces, como es una línea recta, planteaban que las revoluciones tenían que ser momentos donde se agudizaban las contradicciones, porque así llegaba antes el socialismo. O sea, cuanto peor, mejor. Hasta que un pensador que a mí me gusta mucho, Walter Benjamin, un de la Escuela de Frankfurt, una gente muy lúcida, dijo que no, que las revoluciones a lo mejor era al revés, que las revoluciones no eran sitios donde había que acelerar las contradicciones, sino echar die Notbremsen der Geschichte, los frenos de emergencia de la historia. Que a lo mejor las revoluciones, en vez de acelerar la historia, eran momentos de frenarla. Porque él estaba escribiendo en los años 30, donde estaban los nazis. Y el empeoramiento de las condiciones por la Primera Guerra Mundial y después la crisis del 29 y demás, no trajo el socialismo, trajo, es verdad, gente que iba a apoyar a la izquierda, pero también trajo a los nazis. Y él decía, cuidado, que a lo mejor las revoluciones es echar los frenos de emergencia de la historia. Los trotskistas, que suelen leer con cierta ortodoxia, decía Ludovico Silva, un filósofo, que si los loros fueran marxistas, serían marxistas ortodoxos. Le dirían a Marx ortodoxamente, ¿no? Y repetirían a Marx como un loro, pero no sé si eso sirve para algo, ¿no? Entonces, los trotskistas dijeron, no hay que gobernar con el Partido Socialista. Y se fueron. Se fueron de Podemos, que fue un golpe. Errejón se fue porque creyó el decreto que le enseñaba el zorro para que rompiera. El que le enseñó el decreto aquel era el responsable de demoscopia del Partido Popular. O sea, la encuesta que le enseñaron era una encuesta del tipo que le hacía las encuestas al PP. Dijo, mira, mi encuesta dice que si te presentas tú solo vas a sacar 40 diputados, Iglesias 12. Y él, gracias. Y no se da cuenta que era el zorro queriéndose comer al cuervo, ¿no? Entonces ahí nos rompimos, eso fue muy doloroso. Y ahí, claro, es donde también

0: surge la idea, cuando Pablo sale de la dirección, de que sea una persona como Yolanda la que pueda volver a sumar todos los fragmentos, ¿no? Que es una idea correcta. Pablo lo hizo mal. En ese libro que tienes ahí también, el de Verdades a la Cara, el de debajo, ese, ahí Pablo cuenta cómo hemos leído, ¿eh? Somos gente leída. Entonces, en este libro cuenta cómo tomó la decisión. Y cuenta una cosa que es un desastre, ¿no? Porque él cuenta que no se lo consultó a Yolanda. No dice, no se lo consulté, porque si lo hubiera consultado hubiera dicho que no. Y yo estaba convencido que tenía que ser ella. Entonces, aprovechando que ella estaba en una reunión, entonces hice la rueda de prensa. Entonces, cuando salió, es cuando ella se encuentra que yo la he señalado como vicepresidenta. Y él dice, al único que le pareció mal, es que no sé de dónde está, pero él dice por aquí, al único que le pareció mal fue a Monedero. Y dice luego, pero visto cómo se han desarrollado las cosas, yo tenía razón, dice él. Y luego se ha desdicho, ¿no? Porque no tenía razón, ¿no? A mí me pareció mal porque creo que las cosas no se hacían así. Yo creo que no, tú no puedes nombrar a alguien a dedo, ¿no? Y que luego tu partido lo tenga que decir, sí, estoy de acuerdo con ello, ¿no? Porque no, así no se hacen las cosas. Tenía que haber habido una asamblea, que la asamblea hubiera votado que fuera Yolanda, que hubiera habido un programa, que hubiera habido un plan. Porque si no, Yolanda aceptó ser la vicepresidenta y controlar o coordinar el grupo político. Después ha aceptado la vicepresidencia, pero no ha coordinado el grupo político. Hace un año que no se reúnen. ¿Cuál es un desastre? Hace un año que no se reúnen. Entonces, no está haciendo esa tarea, ¿no? Y luego, claro, ella no se ha sentido concernida por nada que le mandate Podemos, porque dice, no, yo no soy de Podemos. Y dices, pues aquí tenemos un problema. Es cuando ella monta el acto en Valencia, donde invita a Mónica Oltra, a Ada Colau, a Fátima, a Mónica García.
1: Las cinco mujeres.
0: Y no invita a nadie de Podemos. Y decimos, pero ¿qué está pasando aquí? ¿No? ¿Qué está ocurriendo? Entonces, claro, tenemos ahí el problema de que la elección de Yolanda es buena, porque seguimos pensando que es la mujer que puede sumar todos los fragmentos, pero como le dije antes de ayer a su jefe de prensa, a su jefe de gabinete en la fiesta del 15 aniversario de Público, que me lo encontré antes de ayer por la noche, le dije, no puedes escuchar a todo el mundo y no escuchar a Podemos. Ha salido una encuesta recientemente del CIS donde demuestra que cuando la gente que vota al espacio de la izquierda, un porcentaje altísimo, casi el 70%, piensa que el partido de la izquierda es Podemos. Y sumar es un 1,7%. Y dices, no puede ser que estéis planteando que tiene que desaparecer Podemos. Porque lo que estáis planteando es eso. Estáis planteando que no desaparezca Más País, no desaparezca Compromís, no desaparezca Equo, no desaparezca Isola, que desaparezca Podemos. ¿Estáis planteando eso? ¿Estáis locos? O sea, la única formación política que ha cambiado la historia de este país, la única izquierda, que alguien me ponga encima de la mesa, ¿qué izquierda en España ha cambiado tanto como Podemos? Que entra en el gobierno, que ha conseguido la subida del salario mínimo, que ha conseguido la ley de eutanasia, la ley del solo sí es sí, mantener las pensiones, el ingreso mínimo vital, ponerle un impuesto a las eléctricas, ponerle un tope al gas, una ley de vivienda. Es decir, ¿pero qué fuerza política en este país de la izquierda ha conseguido tanto como Podemos? Y no os dais cuenta que si queréis que desaparezca, estáis haciéndole el trabajo sucio a la derecha. Entonces, por eso digo que yo estoy ahora bastante conflictuado, porque es pensando que Yolanda podía ser una persona que podía sumar todos los fragmentos para reconstruir el Frente Amplio, si lo hace guardando silencio, por ejemplo, ante los ataques brutales que está sufriendo ahora mismo Irene Montero, que lo que buscan es matar a Podemos como siempre, y que haya un silencio por parte de Yolanda Díaz o de Alberto Garzón. O sea, hace unos días han prohibido el sello, ¿no? Que ya por fin le han levantado las cautelares al sello conmemoratorio del 100 aniversario del PC. Hemos salido todos defendiendo al Partido Comunista. Cuando atacaron a Alberto Garzón por lo de la carne, salimos todos como una sola persona a defenderle. Y él está ahora callado cuando están atacando a Irene Montero para cargarse a Irene Montero. Y yo digo, y por eso estoy conflictuado y lo estoy diciendo ahora por vez primera en público, ¿no? Yo pienso en este momento que lo que quieren es cargarse a Irene Montero para intentar cargarse a Podemos. ¿Vais a utilizar estas hostilidades para intentar reforzaros? ¿Vais a utilizar los ataques a Podemos para intentar reforzaros vosotros como Partido Comunista o como Sumar? ¿No os dais cuenta de que esta es la fuerza política más poderosa que hay en la izquierda, con más implantación, con más referencia, y que la gente es la que lee, como la que se la ha jugado, la que tiene coraje, la que cambia las cosas? Y vais a cometer el mismo error que cometió Errejón, y por eso ya digo, es la primera vez que lo digo públicamente, que estoy conflictuado, porque una fuerza política como esta tiene que enfrentar a los poderosos. No podemos buscar la aprobación de los poderosos. ¿Cómo? Yo no quiero que me dé las gracias Iberdrola, pero ¿cómo me va a dar las gracias Iberdrola si estoy obligando a que paguen 3.000 millones de impuestos? 3.000 millones. ¿No va a dedicar Iberdrola 1.000 millones a ver si acaba con nosotros? Se va a ahorrar 2.000 millones. ¿Cómo voy a querer yo que me quiera Felipe VI? No quiero que me quiera Felipe VI. Si yo quiero la República, yo no quiero que haya monarquía en mi país. Y creo que su padre es un sinvergüenza. ¿Qué busco? ¿Que me inviten al Palacio de la Zarzuela a tomar té con pastas? O sea, no quiero. O no quiero que me dé palmadas en el hombro el jefe de la patronal. No quiero. Porque es que me va a decir como el zorro, mira el decreto, ¿no? Que ahora nos vamos a querer la patronal y los trabajadores, ¿no? Dices, yo sé que no puede haber, no puedes gustar a los privilegiados, no puede ser.
1: Ahí se despista, digamos, esta mujer, ¿no? Yolanda Díaz, cuando le da tanto juego a Garamendi y tal, ¿no? Tiene que saber elegir. Yo la conocí, me acuerdo, yendo a buscar a Beiras, hablando en Galicia con él, cuando estaba Anova, del que formaba parte este Anova, esta coalición con el grupo de Beiras, Yolanda Díaz, que estaba en Izquierda Unida, ¿no? Y yo creo que sí, que se despista mucho ahí, ¿no? Ella se despista mucho.
0: Hay un problema,
1: mucho.
0: Y es que ella, su equipo que le rodea, y yo no creo eso de que los líderes no saben lo que hacen sus lugartenientes, eso es mentira. Los líderes siempre saben lo que hacen sus lugartenientes, siempre, ¿no? Siempre. Dejan hacer, ¿no? Entonces, claro, el equipo que rodea a Yolanda es un equipo de rejonistas y de gente que viene del Partido Comunista de España. Me parece que quieren aprovechar, ¿no?, los ataques a Podemos para recuperar la centralidad que tenía el PC en Izquierda Unida antes de 2014, cuando nace Podemos. Y dices, como dice la Biblia, el que mira para atrás, ¿no?, cuando Dios mandó una plaga, ¿no?, a Sodoma y Gomorra, que debían ser las dos ciudades más divertidas de la antigüedad. Entonces les manda una plaga. Entonces, para salvar a la familia de Lot, le dice, no miréis hacia atrás para que no vieran el desastre que iba a hacer el Dios del Antiguo Testamento, que es un Dios que está siempre encabronado. Es un, ¿no? El Dios del Antiguo Testamento dice, tranquilízate, ¿no? O sea, te mandan una plaga, te mandan ahí. Es una cosa como dices, oiga, señor, tranquilícese un poco, ¿no? Y la mujer de Lot, que no tiene la pobre ni nombre, es la mujer de Lot, ¿no? No tiene ni nombre, ¿no? Ríes de la pobre mujer de Lot. Y se queda convertida en estatua de sal. Entonces, claro, los que miran hacia atrás se quedan convertidos en estatuas de sal. Entonces, que el PC quiera regresar otra vez al pasado, te vas a quedar convertido en una estatua de sal. A veces la izquierda prefiere ser cabecita de ratón a cola de león, ¿no? Entonces prefieres ser como el que manda en una cosa chiquitita, inútil, a ser una parte, aunque sea periférica, pero de algo que realmente tiene fuerza, ¿no?, y tiene capacidad de transformar las cosas, ¿no? Entonces, estamos en un impasse. Yo creo que Podemos ha movido ficha otra vez con la escuela a la Universidad de Otoño, donde planteamos, ¿no?, sobre todo lo planteé yo y lo planteó Pablo, de que no es posible reconstruir el espacio de la izquierda sin escuchar a Podemos, sin respetar a Podemos, sin entender el papel que representa esta fuerza política y por qué nos atacan. ¿Por qué están atacando a Irene Montero? Porque quieren acabar con Irene Montero. La ley la firma también, la presentó el ministro de Justicia. ¿Alguien ha escuchado algún ataque al ministro de Justicia respecto de la ley del solo sí es sí? No. Atacan a Irene con argumentos absolutamente estúpidos. Lo que pasa es que como son jurídicos y enrevesados, dices, pues habrán hecho algo mal. No es mal que ha salido gente decente como el magistrado emérito Martín Payín diciendo, la ley está perfecta. Por si la ley la han revisado, el Consejo Fiscal, 5 ministerios han formado parte, el Consejo General del Poder Judicial, el Consejo de Estado, y la ley ha salido, ¿no? Y la gente, claro, hay una discusión, porque antes había dos penas, que eran agresión y abuso, y la diferenciación estaba si había violencia o intimidación o no la había, y se ha refundido esos dos delitos en uno, donde lo importante es que haya o no haya consentimiento. ¿Saben ustedes que eso se ha hecho para cumplir un convenio, el convenio de Estambul de 2014 que firmó Rajoy? Que eso no es un invento de Irene Montero, sino que es ratificar un convenio que había firmado Rajoy y que no había, pues, se había puesto en marcha y había que ponerlo en marcha. Y la ley lo que hace es introducirlo. Y hay una disposición transitoria en el Código Penal que si hubieran ellos puesto una disposición transitoria en la ley le dirían, no tenéis ni idea porque la disposición transitoria ya está en el Código Penal, no la pongáis aquí otra vez, que vais a generar confusión, no sabéis nada. Entonces no ponen la disposición transitoria porque está en el Código Penal que dice que para aplicar las leyes hay que aplicar el espíritu de la ley, el sentido de la ley completo. Y por tanto, los jueces, como han hecho en La Rioja, no han bajado la sentencia de ninguna de las 40 que han revisado. No han bajado ninguna sentencia. En cambio, otros jueces sí. Y fíjense ustedes el colmo del desastre. En la Audiencia Nacional, quiero recordar, llamaron a abogados. Los jueces llamando a los abogados, recurrid, recurrid. O sea, los jueces ayudando a los abogados para soltar violadores. Y qué curioso que son los mismos que decían hace un año, recuerden ustedes, decían, con esta ley todos los hombres vamos a ir a la cárcel, decían. Vamos a ir todos, el decreto, ¿no? Hay que firmar un decreto para tener una relación sexual. Vamos a ir todos a la cárcel. Los mismos son los que dicen ahora, están soltando a todos los violadores. Es mentira todo. Son unos sinvergüenzas.
1: Francisco, ¿no? Vitoria, interviniendo el otro día, de la derechona de los jueces.
0: Son unos sinvergüenzas, ¿no? Claro. Que lo que hacen es querer atacar siempre a lo que haga Podemos. Y está en la portada de la BCE, del Mundo, y todos golpeando, Susana Griso, y Ana Rosa Quintana, y La Pardo, y el Vallés, y el Los Santos, y el Herrera, y el Inda, y todos golpeando porque... Pues como han golpeado a Pablo Iglesias durante todos estos años, como me han golpeado a mí, como golpearon a Rejón cuando estaba en Podemos. Cuando salí de Podemos ya se acabó el ataque. Se acabó. O sea, sales y se acaba. Ya no atacan a Carolina Descansa, ya no atacan... Nos atacan cuando estás en la fuerza política que ellos leen que puede cambiar las cosas, ¿no? Pero han tocado en hueso porque se nos quitó el miedo hace mucho tiempo, ¿no? Y venimos de una tradición que tiene que hacer justicia a los que pelearon antes que nosotros. O sea, lo que nosotros hacemos en España, en América Latina, te pegan un tiro. Lo sabemos, te pegan un tiro. Y por hacer lo que hacemos nosotros, dieron un golpe de Estado en el 36 y fusilaron a 200.000 españoles y los encarcelaron y los torturaron. Los exiliaron.
1: Háblanos, profundiza un poco en la memoria histórica, efectivamente, esa parte terrible que no acaba de...
0: O sea, cuando uno está en el extranjero y tienes que reconocer que Lorca es un desaparecido. Que Lorca es un desaparecido en nuestro país. Es que es muy fuerte. O sea, es que a ver cómo lo explicamos. En 2022, Franco murió en el 75... Y hay 114.000 personas todavía en fosas y en cunetas. Y el alcalde de Madrid rompió la placa de las 13 rosas. Rompió la placa y ayer hubo una misa en la calle Velázquez en honor al 20N y a Franco, donde terminaron cantando el Cara al Sol. Y uno puede decir, oye, la ley de memoria histórica que hizo Bolaños está mal hecha, le falta una disposición transitoria. No, lo que le sobra a este país son indisposiciones transitorias, ¿no? Estamos indispuestos. Permanentemente, no transitoriamente, ¿no?
1: ¿Y qué habría que hacer para lograr, ya que esa parte de la historia que está silenciada por miedo familiar y montones de cosas? Aquí, por ejemplo, un compañero, José Manuel Esteves, en el norte, pues se dedica con un tractor a arreglos de tierra y tal, y nos ha confesado que, bueno, lleva ya 6 cadáveres descubiertos, 6, ¿no? Y bueno, y algunos de ellos con su hueco ahí en el cerebro y tal. O sea, que
0: yo terrible. Lo cuento, o sea, en el libro de la transición lo cuento. Lo cuento, es que el fundador del PP, Manuel Fraga, es un tipo que firmó sentencias de muerte.
1: Las últimas, la de Vitoria, todo aquello.
0: Es que es muy fuerte. Firmó sentencias de muerte, dio el conforme. Y es uno de los padres de la Constitución. Es que es como dices, oiga, es que me estoy sentando con mis verdugos. Y para ellos la transición es eso. Para ellos el consenso es que les perdonemos para que luego puedan otra vez hacer una policía política como la que han hecho. El PP hace una policía que la llaman patriótica, para inventarse pruebas contra nosotros. No, la misma policía que viene de la Brigada Político y Social, que viene de la transición. Y bueno, los medios de comunicación, los mismos que nos dijeron que había armas de destrucción masiva en Irak, con los mismos medios que le han tapado las trapacerías al rey durante 40 años, son los que hoy atacan a Podemos y dicen, no, consenso, el consenso de la transición. El consenso de la transición es que sigáis robando. Es que no fue Ricardo Costa, el secretario general del PP de Valencia, al juicio por haber robado dinero a España con la banderita de España en la muñeca. Es que son cosas. Y esos son con los que dice luego Pedro Sánchez que hay que negociar. No quiere negociar con Podemos, pero quiere negociar con Feijóo, que es de ese partido de sinvergüenzas, que es una organización criminal, con casi 1,000 cargos imputados, 3 veces condenados, con Bárcenas en la cárcel, con Rato en la cárcel, con Ignacio González en la cárcel, con Granados en la cárcel. Granados, el PP. Que luego nos dicen que son creyentes, y aquel que decía, nos vamos a gastar la pasta en volquetes de putas, ¿no? Decía aquel presidente del Partido Popular en Madrid. Es que es muy fuerte. Entonces, claro, les molesta la memoria democrática de nuestro país, la memoria histórica, porque les señala a ellos como, es que acabamos de sacar a Queipo de Llano y parece que hay que sacarlo con vergüenza. Y aquí todavía hay una estatua de Franco. Es que dices, pero oiga, ¿esto qué es? ¿Esto qué es? Entonces, cuando se quitó la estatua de Franco en Madrid, se hizo por la noche, con nocturnidad y alevosía. No fuera a ser que los españoles nos diéramos cuenta de que había un dictador que robó, además, que era un ladrón, porque Franco además era un ladrón, como toda su familia, que robaron. Todavía parece que hay que pedirles perdón para que devuelvan lo que robaron, como el Pazo de Meirás, o que expliquen de dónde viene su riqueza. No. Entonces, claro, la izquierda siempre en este país está complejada, porque Franco se murió en la cama. Y es la gran diferencia que hay con la izquierda del resto del país, incluso con la portuguesa, que hicieron la revolución de los claveles y acabaron con la dictadura, con una revolución incruenta, pero una revolución. Mientras que aquí, ya digo, tenemos que seguir pidiendo disculpas. No es el chiste que también coloco aquí, del tipo dando un mitin diciendo, o nosotros o el caos. Y le grita uno del público, el caos, y dicen, da igual, el caos también somos nosotros, ¿no? O sea, como...
1: Mira, hace unos días en público, ¿no? Poníamos me parece que pedías 2 minutos, algo así, ¿no? 10 retos urgentes para la izquierda. Intenta, a ver, porque tú, qué sé yo, yo estuve yendo mucho a, bueno, por aquella época del 14 y antes, ¿no? Constituyendo aquello, ¿te acuerdas? Convocatoria, que se llamó Convocatoria o Suma, que fue muy importante y que se lo cargó precisamente Enrique de Santiago, sí, secretario general, porque se puso a moderar sin que se le eligiera. Yo tuve que llamar varias veces, me acuerdo, a Galicia para confirmar cosas y tal, porque encima era mentiroso, ¿me entiendes?
0: Y con yo tengo mucho cariño a Enrique, pero Enrique es...
1: Sí, pero tiene...
0: Es secretario general del...
1: Sí, sí, del Partido Comunista.
0: Y
1: sí,
0: por
1: sí,
0: tanto...
1: Sí. Y acabaron el otro día peleándose, ¿eh? Para ganar ese 54%.
0: Eso es lo que
1: es que vive contradicciones, ¿no? Por fuera, para luchando por lo de la paz y tal, en Latinoamérica y tal, pero después aquí hace cosas como en convocatoria, bueno, yo te lo puedo contar, Monereo y gente que... Uh-huh. Claro. Monedero, no monedero, que dicen que se me equivocaría hoy.
0: Yo siempre digo que la diferencia entre monereo y monedero es que monedero tiene más letras. Y se enfada.
1: Aquí lo trajimos hace un mes, 3 o 4 semanas estuvo precisamente aquí dando unas charlas en Tenerife. A ver si debe de venir también, yo creo que sería bueno. Claro, porque tú tienes, creáis. Decías tú, ¿qué de diferente? Pues mira, que tienes una cabeza de cojones. Privilegiada, no de cojones, sino de privilegiada, vamos, por llamarla bien.
0: La izquierda, hay una paradoja ahora.
1: Mire, y lo de mañana también te lo digo porque nos van ya a tal solo de no hay prisa,
0: pero no hay que contarlo todo hoy.
1: Sí, no, por eso que nosotros queremos que te podamos llamar de vez en cuando y contar cosas. Nosotros tenemos una gente, vamos, tenemos un plantel de gente que de Iñaki, de San Vicente, bueno, gente muy interesante del norte, bueno, y de todo el estado donde uno ha criado, gente. Mira, también decía, bueno, lo último, que el viernes, ¿no? Ayer, ¿no? Dice, de la guerra en Ucrania a la COP27, que no llega a un acuerdo ni de coña, un planeta en peligro. Uh-huh. También me gustaría que, aparte de los 10 temas estos, hablaras de eso, porque...
2: Y con eso terminamos.
1: Hay que configurar, si no quieres. Sí, nos tenemos reservado incluso para ir a comer
2: bueno,
1: tranquilamente.
2: Si breve,
1: no, no, bueno. Pero si está... Estuvo muy bien, y está, mira, tú lo ves, que todo el mundo ahí... Toda la resistencia ahí esperando y que a lo mejor te quieren preguntar algo también.
0: Bueno, pues brevemente, tenemos una paradoja y es que resulta que tenemos democracias muy vaciadas. O sea, lo que se puede hacer realmente cuando ganas el gobierno es poquito, porque ganas el gobierno, no ganas el poder. El poder está en otro lado. Vengo de México, entonces López Obrador tiene el gobierno, pero no tiene el poder. Igual que Petro ha ganado el gobierno en Colombia, pero no ha ganado el poder. Se ha tenido que sentar con Uribe a decirle, no nos matéis. Qué vergüenza, ¿no? Tener que sentarte con... Pero bueno, pero va a salvar vidas. Bendito sea el Señor, ¿no?
1: Mira, seguro que conociste a Álvaro García Linera. Me gustaría que me lo describieras porque me parece muy sólido.
0: Ejemplar. Es un tipo muy, muy sólido, claro. Es un tipo, estuvo años en la cárcel estudiando. Es un tipo muy estudioso, muy, muy serio. Muy sí. Serio y luego también un gran luchador, ¿no? Recuerdo que estuvimos juntos en un acto en Buenos Aires, donde yo planteé que la izquierda tiene siempre que resistir, que tiene que colocarse la flecha del tiempo. Y cuando uno piensa ahora dónde estamos, tienes que pensarte, bueno, si tú te pensaras en la historia, ¿con quién quieres estar? ¿Con Espartaco o con Craso? ¿Con quién quieres estar? ¿Con los campesinos alemanes o con Lutero? ¿Con quién quieres estar? ¿Con la resistencia indígena o con Pizarro? ¿Con quién quieres estar? ¿Con Zapata y Villa o con Huerta? ¿Con quién quieres estar? ¿Con Azaña y las 13 Rosas o quieres estar con Franco y Queipo de Llano? ¿Y ahora con quién quieres estar? Es decir, cuando uno se piensa en ese continuum histórico, dices... Escojo dónde quiero estar, ¿no? Entonces yo ahí planteé que si uno tiene claro el lugar histórico, una de nuestras tareas es aguantar, ¿no? Y a veces te caes, a veces recuperas. Yo hice un discurso como muy, muy casi de autoayuda militante, ¿no? Y retomó el testigo Linera con su brillantez y es cuando planteó eso de caer, no, luchar, ganar, perder, caerse, volverse a levantar, caerse, ganar, luchar, volver, caerse. Entonces, donde planteó una cosa que se ha hecho como muy viral en América Latina, donde si queremos estar en un lugar en el mundo, pues esto no se acaba nunca. Es decir, estás en un espacio donde la lucha es continua, ¿no? Y donde tienes que estar constantemente militando. Militando es el mejor lugar para una persona joven. Militando no significa militar en un partido político. Puedes militar en una ONG, puedes militar en el feminismo, militar en el pacifismo, militar como Lorca en un grupo de teatro. Pero que siempre tengas metas colectivas y que no las hagas tú solo, ni sola, ¿no? Sino que formes parte de un colectivo, ¿por qué? Porque es la única manera de conseguir cosas. Entonces, Linera es una persona que ha sido vicepresidente de su país, que le han dado un golpe de Estado, que le han metido en la cárcel 7 años y que sigue peleando. Tú lo ves y yo cada vez que le veo me escribe, me dice, mándame libros. Oye, esto, no sé qué, esto que has escrito, me gusta mucho, no sé qué, o esto, no. O sea, es un tipo fresco, vivo, ¿no? Y por eso. A mí la gente me dice, oye, ¿y por qué pareces joven? Y digo, porque tengo todos mis sueños intactos, ¿no? No renuncio a ningún sueño. Y cuando renuncias a los sueños, te salen arrugas y envejeces, ¿no? Pues no renuncien ustedes a ningún sueño.
1: Pues mira, una cosa pequeña, diste en Sevilla, me parece que fue, una charla Monarquía o República. Bueno, hay un debate de 3 siglos que titulaban esta gente en la Monarquía o república, ya sé que república, pero ¿cómo es posible que no logremos, coño, que eso circule más? O incluso los ricos, hay estudios de, digamos, de esperanza de vida, que los ricos viven 9-10 años.
3: Claro, más que los...
1: es normal, se alimentan mejor. Sí, sí, pero bueno, pero lo demás, ¿qué pasa? ¿Tenemos que renunciar a la gente normal a 9 años de vida?
0: Déjame que no te he contestado a la primera pregunta. Y ahora te contesto esto de monarquía o república, ¿no? Decía que vivimos una paradoja donde nosotros, que queremos superar el modelo, que queremos ir más allá de las transformaciones que nos permite nuestras democracias medio vaciadas, donde te impiden transformar las cosas, ¿no? Te hacen la guerra jurídica, te atacan en los medios de comunicación, o siempre está el Fondo Monetario Internacional o el Banco Mundial o los capitales internacionales, que si vas un poquito más allá te pegan un hachazo, ¿no? Y como le pasó a Tsipras o como le ha pasado, le está pasando ahora mismo a la Argentina de Alberto Fernández, ¿no? Entonces, la paradoja es que nosotros estamos defendiendo esta democracia, mientras que la derecha está disparando contra esta democracia. La derecha se está yendo a la extrema derecha. Ha desaparecido la democracia cristiana chilena, ha desaparecido. Está Kast, que es un tipo que elogia a Pinochet. Bolsonaro, ¿dónde está la democracia cristiano, ¿dónde está la socialdemocracia de Fernando Henrique Cardoso en Brasil? Está Bolsonaro, que es un maldito loco, que muriéndose 8.000 personas al día, 8.000 de COVID, recomendaba a la gente beber lejía. Es que es una... Y ese tipo que metió a la cárcel a Lula con un juez tramposo al que luego le recompensó nombrándole ministro de Justicia y de Interior. Al juez Moro, que le metió sin pruebas en la cárcel a Lula cuando le sacaba 20 puntos de distancia, 20 puntos, y lo mete en la cárcel. Y luego, 2 años después de chuparse 563 días en la cárcel, lo suelta el Tribunal Supremo y dice, no, el juicio estaba lleno de irregularidades. Pero lo has sacado de la carrera electoral y lo has metido en la cárcel, donde lo visité. Una de las cosas bonitas que me ha regalado la vida, poder visitar a Lula en la cárcel, en Curitiba, ¿no? Entonces, la paradoja es que ellos tumban la ley, montan una policía política, te hacen trampas con los medios de comunicación, buscan jueces sinvergüenzas, como el juez Alba, que intenta cargarse a Victoria Rosell, y que el PSOE y el PP no quieren que entre en el Consejo General del Poder Judicial, y que otra vez muestro mi confusión, porque no entiendo por qué Yolanda Díaz no ha apoyado a Victoria Rosell para que sea parte del Consejo General del Poder Judicial. No lo entiendo. Yo le he dicho, Yolanda, si quieres representar a todo este espacio, lo importante no es que esté algún consejero, algún juez de Izquierda Unida, porque ya ha habido jueces de Izquierda Unida en el Consejo General del Poder Judicial y no ha pasado nada. Lo importante es que esté una persona como Victoria Rosell, que ha metido en la cárcel a este sinvergüenza del juez Alba, amigo de Soria, otro cara dura y sinvergüenza. Entonces, ya digo, ellos hacen trampas, policías políticas, le destruyen las pruebas de Bárcenas. Y ellos hacen trampas constantemente. A veces incluso dan golpes de Estado, como en Bolivia. Y nosotros defendiendo esta democracia vaciada, es una paradoja, ¿no? Y por eso, en ese artículo de la izquierda que hace ahora, la izquierda lo que quiere es cosas decentes. O sea, no estamos planteando cosas que creo que, yo, que son absurdas de estatalizar los medios de producción, que eso ya sabemos que no funciona. Yo estuve en Cuba y dije, ¿qué hace el Estado regentando una peluquería? O un taller de coches, es que eso es absurdo. ¿Pero cómo va a haber un peluquero o una peluquera que sea del Estado, un funcionario público? Que me decía, no, aquí cortando el pelo, lo corte bien, lo corte mal. No, son espacios donde funciona más la creatividad y donde funciona más esa iniciativa privada. Otra cosa es que no queramos una empresa pública de energía, que queremos una empresa pública de energía y queremos una empresa pública de agua y queremos una empresa pública, una banca pública. Hay cosas que claro que queremos que sean públicas, pero no queremos que se estatalice. O sea, la nueva izquierda son de izquierda que lo que quiere es que se cumpla la Declaración Universal de los Derechos Humanos. Esa es la izquierda hoy en día. O sea, no pedimos la privatización de los bienes, no. Pero parecemos bolcheviques porque como se ha corrido tanto todo hacia la derecha, hay gente ahora que cree que es de centro y les escucha y dices, tú no eres de centro, tú eres bastante de derechas. Pero como se va corriendo todo tanto, corriendo tanto hacia la derecha, y ya nadie presiona por la izquierda para no molestar, entonces al final todos estamos en el centro. Y como yo siempre digo, digo aquí en el libro este del curso urgente de política para gente decente, No vamos a ver delante de un pelotón de fusilamiento a nadie que antes de que lo ejecuten grite ¡viva el centro! Por ser de centro no te fusilan, ¿no? Te fusilan por otras cosas, pero no por ser de centro, ¿no? Y por tanto, lo que yo planteo en esas 10 reglas es una izquierda que plante cara a los poderosos, que plante cara al capitalismo financiero, que es ahora mismo el nuevo fascismo, que defienda el medio ambiente, porque si no, no hay planeta, y para eso tienes que enfrentar a las inmobiliarias, a las eléctricas, a los fondos de inversión. Planteo también en ese artículo que hay un nuevo actor político poderosísimo, que son las mujeres, que hay que incorporarlo en toda su fuerza. O sea, son cosas como muy sencillitas. O sea, no estoy planteando. Lo que pasa es que, claro, en la discusión que tenemos dentro de Podemos, yo le estoy diciendo, Yolanda, o sea, no puedes gustar a las inmobiliarias, porque queremos hacer una ley de vivienda. Que no puede ser como me contaba un compañero de ustedes, que te tienes que ir a vivir a la periferia. O sea, te dan solamente como trabajo ser camarero o camarera y no puedes tener una casa en la ciudad, sino que tienes que irte fuera porque los precios suben y no puedes ni siquiera pagar un alquiler. O sea, trabajas 8 horas, que en la hostelería siempre son 10 o 11, y encima 2 horas de ida y 2 horas de vuelta. Dices, esto no es vida, no puede ser. Entonces, no puedes hacerle carantoñas a las inmobiliarias, hay que confrontar. Igual, ayer me ha venido la factura de la luz, 200 euros, 197, vivo solo. Y llamé, no, si es que el costo de la transición, que son 50 euros, digo, joder, 197 euros, y me la paso fuera. Entonces dices, pero es una maldita locura. Entonces te tienes que decir a las eléctricas y le tienes que decir a las empresas de gas, no vais a enriqueceros. Ganasteis 11.000 millones, 11.000. El año pasado, no puede ser. Y la gente sin poder pagar la factura, no puede ser. Entonces, pues no les voy a caer simpático. No puedo caerles simpático, no quiero caerles simpático. No quiero, ¿no? Entonces, lo que planteo en ese artículo es precisamente eso. Y no me he olvidado de tu pregunta de monarquía o república. Y te lo resumo muy fácil. Le preguntaron a Ramón Carande, ¿puede usted resumir la historia de España en 2 palabras? Y dijo, sí, España, demasiados retrocesos. Y en España, la historia de nuestro país, cada vez que hay un avance, ganan los malos. Surgen las germanías en el Levante. Carlos I las aplasta. Surgen los comuneros, que es un movimiento burgués, ciudadano, urbano, lo masacran. Surge la reforma protestante. Nosotros somos los jefes de la contrarreforma. Surge el liberalismo. Cordón sanitario de Florida Blanca en los Pirineos para que no entren aquí libros revolucionarios. La palabra liberalismo es una palabra castellana que la otorgamos nosotros al lenguaje universal de la política. Es una palabra que viene de aquí. Y Fernando VII fusila a los liberales en las playas de Cádiz. Se pone en marcha el Estado Social y aquí tenemos una dictadura de 40 años que es una dictadura de clase. Entonces, muchos retrocesos. Entonces, en la historia de España, fíjense ustedes, sobre todo en el siglo XIX, que es cuando se plantea hacia dónde vamos, el poder, son los privilegiados, eran monárquicos. La monarquía siempre ha sido la piedra de toque, ¿no?, que articulaba los diferentes intereses. Era centralista. Centralista. ¿Por qué? Porque las periferias que eran más urbanizadas, industrializadas, tenían ya clase obrera. Y por eso, frente a las tensiones secesionistas, la derecha es centralista. Es militarista. Es en la Constitución de Cánovas del Castillo de 1876 donde se establece que el rey, eso está en nuestra Constitución también, ¿eh?, que el rey es el jefe de las Fuerzas Armadas. O sea que el rey siempre ha tenido el poder militar detrás. Ellos han sido siempre partidarios de la unión de Iglesia y Estado. Y ellos han sido siempre partidarios de un sistema capitalista clientelar. Eso estamos todos de acuerdo, que ha sido lo que ha definido siempre a la derecha en España. Si se dan cuenta ustedes, la izquierda siempre ha sido todo lo contrario. Si ellos eran monárquicos, nosotros éramos republicanos. Si ellos eran centralistas, nosotros éramos federalistas. Si ellos eran partidarios de la unión de Iglesia y Estado, nosotros éramos laicos. Si ellos eran partidarios del militarismo, nosotros éramos partidarios del pacifismo. Si ellos eran partidarios del bipartidismo, de liberales y conservadores, nosotros éramos partidarios de la democracia. Si ellos eran partidarios del capitalismo clientelar, nosotros éramos anarquistas, socialistas o comunistas. O sea que la matriz de donde venimos nosotros, la matriz democrática de España, es republicana, no es monárquica. Y la monarquía siempre ha sido donde se han articulado los poderes privilegiados para mantener sus privilegios. Es que no estamos... Ha dicho la derecha en España, la Cayetana Álvarez de Toledo, los que van a frenar a Podemos son los jueces. Es verdad, ahí están, ¿no?, los jueces intentando meternos en la cárcel a todos nosotros, ¿no? Y los jueces que gritaron el otro día en la apertura del año judicial, ¡viva el rey!, ¿no? O sea, como... Y la derecha, la extrema derecha gritando ¡viva el rey! Porque la monarquía es donde se articula. Porque han defendido a un sinvergüenza, que todos sabían que era un sinvergüenza, como Juan Carlos I. Bueno, pues porque era el que les articulaba, era el que comían con él, les hacía los trapicheos, tenían relaciones con las empresas, les ayudaba en las cumbres estas, ¿no? Las cumbres iberoamericanas, que estaban todos en la cárcel. Todos los que iban a las cumbres iberoamericanas, todos en la cárcel. Color de Melo, Salinas de Gortari, Menem. Eran todos unos sinvergüenzas. Eran, lo que dijo Chávez, los dirigentes de cumbre en cumbre y los pueblos de valle en valle, ¿no? Y allí iba el rey a hacer negocio. ¿Por qué odiaban a Chávez? Porque les impidió hacer negocios. Cuando iba la embajadora, perdón, la ministra de Asuntos Exteriores española a Venezuela, no dormía en la embajada, dormía en la casa del Opus Dei. O sea, es que todos son negocios de toda esta gente. Entonces, el que articulaba todos esos negocios siempre era el rey. Y encima tenía el poder del ejército. Y representaba a los grandes capitales. Y tenía relaciones con los jueces. Es que cuando cuestionamos la monarquía no cuestionamos la jefatura del Estado, cuestionamos todo un modelo. Porque la monarquía viene, como decía, con el centralismo, con el bipartidismo, con el capitalismo clientelar, con la unión de Iglesia y Estado...
1: Está claro. Oye, aunque sea, si quieren, tres preguntitas nada más, pero rápido, rápido. ¿Eh? Sí, las tres consecutivas. Venga, las tres y después responde juntas, Juan Carlos.
3: Sí. Mira, es un símbolo de Canarias, es un símbolo...
0: Qué bonito.
3: El mundo de los vegetales aquí en todo el continente canario, ¿verdad? Y bueno, hay un bello poema que dice: bajo la sombra del drago donde la fronda se mueve. Esperemos que seamos así. Nos movamos en base y debajo.
0: Muchísimas gracias.
4: Muchas gracias. Gracias.
5: Sí. Juan Carlos, buenas tardes. Buenas tardes. Y felicidades. Y la verdad que todo lo que has estado comentando, un 100%, un 1000%. Quería hacerte un inciso a lo anterior, lo del cuento del cuervo. Yo creo que se te quedó un cuervo descolgado. Inda. ¿No? Uno de ellos. De tanto. Luego quería preguntarte lo del monedero, ¿por qué no llevas un maletín para entrar en la política? ¿O no te dejaron entrar en la política? ¿Por qué no llevas un maletín como el emérito y otros más? Y llevas un monedero. ¿Qué ibas a recoger? ¿Calderillas? Pregunto. Ahora, la tercera pregunta es más delicada. ¿Por qué en las elecciones no se pueden cambiar? Cuando hacen las elecciones, sabemos que todas las radios, televisiones, etcétera, etcétera, etcétera, siempre salen de todos los partidos, ¿no?, poniendo su programa. El por qué cuando un programa, ya sea de la derecha, de la izquierda, del centro, de donde sea, no hay un notario donde se diga y se recoja todo lo que tú prometes, todo lo que vas a dar, ¿no? Porque luego vas a jurar ante el rey, ¿no?, o ante la Constitución, ¿no?, para que todo el mundo voten lo que me vas a dar, lo que me vas a regalar, ¿me entiendes? Y luego, a la hora de la verdad, todo se desvanece. A los 100 días o no sé cuántos días son, se desvanece. Y mi pregunta es, si eso está recogido, digamos, oficialmente, es cuando uno hace un crédito al banco, lo que sea, y hay que pagarlo a rajatabla. Y si no, pues te quitamos la casa. Digo yo, si tú me has prometido, no hablo de ti, me has prometido con un partido político, me has prometido que me iba a dar una casa, un trabajo, me iba a dar el planeta, y no lo cumple, ¿por qué ese partido no se echa fuera de ese, de esos argumentos? Ya, no quiero...
6: Vamos rapidito para... Venga, a ver, dos cosas más, si quieren, ¿quieren alguna pregunta más? A ver, compañero, venga, sea lo más rápido posible.
7: ¿Qué tal, Juan Carlos, compañero y Rodrigo? No sé si te acuerdas de mí, esos 2 años en Santa Cruz, no, todo lo que estás contando, todas las tropelías que has sufrido por parte de la...
8: Estás más joven.
7: No creo, ¿eh? Todas las tropelías que he sufrido y todo eso... totalmente mi apoyo, y yo creo que lo has sufrido porque tú sí has querido cambiar las cosas. Por ejemplo, has dicho que todo el partido quería una banca pública, quería la luz, quería vivienda, y al menos en Canarias, lo que viene en el Estado, en Canarias, bueno, en el Estado lo de la no es compagina, no, la venta de Bankia a la Caixa no se compagina con una banca pública, la luz cada vez más cara, vivienda no hay, el agua, aquí no hay depuradora, el medio ambiente no se está respetando. Yo digo, al menos aquí en Canarias, se está gobernando con caciques corruptos como Casimiro Corbelo. Yo creo que si, como decía antes, si tú o gente como tú, con esa falta de miedo y con ganas de cambiar las cosas, se hubieran convertido en alcaldes o algo, otro día me contaría, pero a lo mejor lo que está pasando ahora mismo en Canarias, compañero, lo veo totalmente de... como una desilusión y una falta de esperanza. Por ejemplo, compañeros y compañeras llevan 4 meses protestando en el puertito de Adeje por un macroproyecto que está avalando el gobierno de Canarias, y el partido está en el gobierno de Canarias, sobre todo por la gente como que ha sufrido todo, como tú. No estás medio decepcionado con la desilusión, que es que están siendo como, al menos en Canarias, en el Estado también, la verdad, Iván Duque, toda la luz, los desahucios. No sé, compañero, yo como decían, la contradicción de gobernar y hacer cosas que no me gustan, pero no se han hecho demasiadas cosas que no gustan, no sé. Y nada, no, saludos y nada, no, gracias.
6: Gracias. La última.
9: La última. Iba a ser sobre lo que estaba comentando antes de cómo han intentado esta semana, al respecto de la ley del solo sí es sí, cargarse a Irene Montero para buscar, pues, atacar a Podemos, ¿no? Ayer Pablo Iglesias justamente tuiteaba: la cacería de esta semana confirma 3 cosas. Primero, la degradación creciente de buena parte del periodismo. Segundo, que la derecha judicial es un actor político. Y tercero, que ponerse de perfil cuando machacan a una compañera no es solo miserable, sino también cobarde y políticamente estúpido. Al respecto de esto, y estando de acuerdo, me pregunto y te pregunto, no olvido la dirigencia de Podemos, ese tercer punto, cuando le robaron el escaño a Alberto Rodríguez y a las más de 64.000 personas que le votamos. Otra pregunta que te quería hacer: Alberto contó en Salvados que Irene Montero ni Pablo Iglesias le habían llamado después de aquello que pasó. Sí, sin embargo, Yolanda Díaz, pues sí lo había hecho. No sé si Monedero lo llamaría también. Y por último, al respecto de la evolución que ha tenido Podemos, ¿no? Y la gente que se ha ido saliendo y se ha ido quedando por el camino. Pienso que es posible que la marcha de Alberto, como la de otras personas, como Teresa Rodríguez y otras muchas personas válidas que ya no están en el partido, pues es un poco, quiebra un poco el espíritu del que nació Podemos, ¿no? Y que al convertirse en una fuerza que conseguía más de 5 millones de votos y ahora mismo pues está en torno a los 30, 40 escaños, ¿no? Por lo que da la Demoscopia. En este sentido, me pregunto y te pregunto también, ¿se fueron de Podemos esas personas para hacer otra cosa o se fueron de Podemos porque empezó a hacer otra cosa?
10: Muchas gracias. Buenas preguntas todas, ¿no? Bueno, ¿Inda es un invento del sistema?
0: clarísimo, ¿no? O sea, OK Diario nace justo cuando nace Podemos y lo presenta Ferreras, ¿no? Entonces, y lo financia la derecha en este país, ¿no? Entonces está claro el papel que desempeña este señor y sigue estando ahí en Ana Rosa y sigue estando en todos los espacios porque es muy funcional y es un tipo sin escrúpulos, es como los Goebbels, como los son muy funcionales. Y ahí está, ¿no? Y bueno, y los maletines y las minas de oro, bueno, pues son forman parte también de todos estos ataques constantes donde no demuestran nada, no prueban nada, pero da igual, ¿no? Porque calumnia que algo queda. La pregunta que has hecho así como más de fondo, si podemos pedir que nos devuelvan el voto, si podemos exigir que los programas electorales sean un contrato, forma parte de una discusión que implicaría un cambio constitucional. Hay un artículo de la Constitución que cuando lo lees no entiendes qué demonios significa, pero significa realmente la imposibilidad de hacer nada. Es el artículo 67.2 que dice que en España está prohibido el mandato imperativo. Y dices, ¿qué significará esto? Esto significa que los votantes de Canarias, aunque todos los votantes de Canarias, todos, de Tenerife, todos, salieran a la calle para pedir la dimisión de un diputado nombrado por Tenerife, no puedes hacer absolutamente nada, porque el escaño pertenece al diputado, no pertenece ni al partido, porque el artículo 67.2 dice que nadie puede mandatar a ningún diputado. Entonces hay sentencias del Tribunal Constitucional diciendo que, incluso cuando uno se cambia de partido, que si dices, oye, es que tú no puedes irte de un partido, no puedes ser un tránsfuga, tendrías que perder el escaño cuando eres un tránsfuga. Según la Constitución, el escaño es del diputado que se ha elegido. Y por tanto, la única manera de que puedes cambiarle es 4 años después no votándole. Pero, entonces, claro, bueno, habría que cambiar la Constitución. O sea, yo creo que habría que intentar que los programas electorales tuvieran alguna forma de contrato. Luis Jack hizo una cosa hace muchos años, que hizo una denuncia ante el Tribunal Constitucional pidiendo que le devolvieran el voto el PSOE porque había apoyado a la OTAN. Y dijo, me habéis engañado, entonces quiero que me devuelvan el voto. Simbólicamente está bonito, pero no puedes hacer absolutamente nada. Nada. Aunque vayas a un notario, aunque no puedes hacer nada, ¿no? Eso está blindado. Nosotros hemos hablado muchas veces, lo cuento en el libro de la transición, que la transición nos dejó candados. Candados que no puedes cambiar. Entonces, ese es uno de los candados. Igual que el del Consejo General del Poder Judicial o la ley electoral. Son todos candados para justificar. La ley electoral está pensada y está escrita en la Constitución para que no hubiera ninguna fuerza como Podemos, para que ninguna fuerza sacara más del 10% de los diputados, porque la Constitución pone que 35 diputados de los 350 es la cifra que te permite pedir un referéndum constitucional, que te permite operar. Entonces, como nunca Izquierda Unida pasaba de los 22, nunca en el mejor de los tiempos, no molestaba. No molestaba. En cambio, cuando irrumpe Podemos es cuando dicen, uy. Y nosotros encima diciendo, cuidado que la transición no es tan maravillosa como ustedes nos están diciendo. Y luego las otras preguntas tienen que ver con la dureza de gobernar. Nosotros, cuando planteamos si formar gobierno con el PSOE o no, tuvimos una discusión muy, muy encarnizada, porque también éramos conscientes de que había gente como los anticapitalistas que se iban a ir. Y planteamos si había que entrar en el gobierno o no, siendo conscientes de que entrábamos en minoría. O sea, ya no solamente, es teniendo mayoría en un gobierno y no puedes hacer lo que te dé la gana. No puedes, teniendo mayoría. Ya no te digo nada, siendo 35 diputados y una minoría en el gobierno, donde nos dan 5 ministerios y no querían darnos ningún ministerio de los poderosos. No tenemos ni asuntos exteriores, no tenemos justicia, no tenemos interior, no tenemos hacienda. Nos dieron trabajo, pero nos quitaron seguridad social. Siempre era trabajo y seguridad social, y nos quitaron seguridad social para no tener ese presupuesto. Es decir, la pregunta es, ¿entonces no entremos? Que era una de las cosas que se valoró. No entremos. Pero pensamos que era como un error a esos 5 millones de españoles y españolas que han votado a la izquierda, decirles, vuestro voto no sirve para gobernar. Y entendimos que la gente que vota a la izquierda necesitaba buenas noticias. Necesitaba decir, entramos en el gobierno de España. Y que la gente dijera, hemos entrado en el gobierno de España. Y éramos conscientes de que no nos iban a dejar hacer muchas cosas. Éramos súper conscientes. Pero preferimos entrar y que el costo de lo que me habéis contado ahora era menor que el costo de que la gente dijera, joder, es que ni con 5 millones de votos podemos gobernar en este país. No sirve para nada gobernar. Volvamos a votar otra vez al PSOE porque son los únicos que pueden estar en el gobierno. Claro, la lectura es, fijaos, una vez que entramos, hemos planteado que es mucho mejor que nos echen a que nos vayamos nosotros. Lo del puertito, por ejemplo, es decir, la gente nuestra que está en el gobierno de Canarias está confrontando constantemente con el Partido Socialista, constantemente, pero desde su pequeñito espacio. Sería mejor marcharse. ¿Qué pasó en Portugal? Recordad, en Portugal estaba gobernando el Partido Socialista con el apoyo desde fuera del Partido Comunista y del Bloque de Izquierda. No le apoyaron los presupuestos. Y dijo Costa, este es el momento. Convocó elecciones y sacó mayoría absoluta. Y prácticamente desaparecidos el PCP, el Partido Comunista Portugués y el Bloque de Izquierda. Es decir, si nosotros rompiéramos con el gobierno, Sánchez diría, ¿veis? ¿Veis? Quieren que venga a la derecha. Y la gente castigaría. ¿Por qué el PSOE no nos echa del gobierno? Porque el que rompa el gobierno paga un precio altísimo. Entonces la pregunta vuestra es, ¿estar es feo? Creo que tienes que estar, pero confrontando. Por eso no entienden, por ejemplo, la gente de Podemos está en las manifestaciones contra el destrozo urbanístico. Están en las calles. Están protestando en las calles, ¿no? Entonces, dicen, no puede ser gobierno y estar en las calles. Pues sí que podemos. Claro que se puede y se debe. Porque no hay otra, ¿no? Entonces, ahí hay una discusión que yo entiendo, ¿no? La gente que diga, mejor estemos fuera porque vamos a conseguir más cosas. Claro, como no se puede demostrar quién tiene la razón, se queda en el aire. Pero yo creo que es mejor que estemos en los gobiernos, porque es donde se pueden transformar las cosas. Lo que pasa es que nuestro socio es un socio que viene del bipartidismo conservador. Desde que muere Franco que hay un bipartidismo conservador. Conservador, donde el PP es la parte más de derechas y el PSOE es centroizquierda, pero los dos forman parte de ese binomio conservador. Todos los logros que ha logrado, que el gobierno los ha arrancado Podemos con el cuchillo entre los dientes. Y de entrada siempre nos han dicho que no. Y ha supuesto desgaste para Podemos. El salario mínimo, mantener el poder adquisitivo de las pensiones, el tope del gas. Luego nos da la razón Bruselas. Y lo plantean ellos también, pero mirad las hemerotecas, mirad las portadas. Los de Podemos quieren hacer Venezuela. Oiga, que no quiero hacer Venezuela, que no tengo ningún interés. Hacer Venezuela aquí, que no, ni por asomo. Lo que quiero es que se le ponga un tope al precio del gas y que se ponga un impuesto a las eléctricas y que se ponga un impuesto a la banca. Oiga, no, eso es comunismo. Ya lo dice von der Leyen y ya no es comunismo, ¿no? Entonces, siempre son peleas con el PSOE. Dice que no, siempre a todo dice que no. La ley de alquileres, la ley de vivienda, está detenida porque el PSOE no quiere, porque tiene intereses con las inmobiliarias. Pedro Sánchez se va a Nueva York y se reúne con BlackRock y le dice, garantías totales para vuestras inversiones. Vengo ¿de dónde vengo yo? De México. No, pero antes de México estuve ayer en, no sé ni dónde estuve.
8: En Málaga.
0: Y en Málaga está haciendo el PSOE una torre con fondos cataríes, que es un desastre urbanístico que va a romper el skyline de Málaga. Y el Partido Socialista lo apoya. Y dices, pero oiga, ¿cómo apoyar usted esta locura? Entonces siempre el discurso, no, va a generar empleo, no sé qué. Siempre la cantinela de siempre, que es mentira. Pero y es el Partido Socialista. ¿Qué hacemos? Claro, una de las posibilidades sería, rompemos con el gobierno, nos vamos fuera. Hacer política fuera del gobierno. Yo creo que sería un error porque estaríamos insistiendo en que votar a la izquierda no sirve para gobernar. Y estaríamos otra vez llamando a la idea del voto útil, ¿no? Y por tanto, claro, yo estoy decepcionado. No estoy tanto decepcionado con Podemos como decepcionado con la democracia. Que Podemos sé lo que hacen y sé cómo se baten el cobre y cómo salen con úlceras de las reuniones con el PSOE. Y no solamente con el PSOE, también con sectores nuestros. Insisto, cuando hay una reunión del Partido Socialista

creo que la solución es, como decía antes, que encontrar el espacio político donde quieres trabajar. Y vengo diciendo a todo el mundo que de las cuatro cavidades del corazón, una la guardemos para las instituciones. No cometamos el error del libro de John Holloway de cambiar el mundo sin tomar el poder. La gente privilegiada y poderosa se ríe de nosotros ya hasta en las huelgas generales. Lo que les hace daño es que podamos hacer una ley para que paguen impuestos. A eso es lo que les duele. Lo otro, que estamos en la calle haciendo así con las manitas, se mueren de la risa. Por tanto, una de las cavidades del corazón en las instituciones. Otra en las calles. Si no estamos en las calles, no vamos a conseguir cambiar nada. Una tercera en el relato, porque el relato nos lo marcan ellos. Y la cuarta para la alegría. Porque al final, cuando no podemos conseguir cosas, caemos en la decepción. Caemos en la tristeza, caemos en la apatía. Y ya no transformamos nada. Y nos decía Gramsci aquello de organizaos porque necesitamos toda vuestra fuerza, instruíos porque necesitamos toda vuestra inteligencia y conmoveos porque necesitamos todo vuestro entusiasmo. O sea, toda esa tristeza que vamos acumulando, al final dices, ah, me da lo mismo, no hago nada, ¿no? Y al final van derrotándonos porque el pesimismo es lo que tiene a Europa ahora paralizado. Vas a América Latina y ves que allí tienen optimismo porque están consiguiendo cosas. Mientras que el discurso de la derecha es no se puede, no se puede, no se puede, lo vas a empeorar, es inútil, no pelees, no hagas nada, vas a estropear otras cosas. El discurso de la reacción desde el siglo XVIII con la Revolución Francesa siempre repetido y siempre invita a la parálisis, ¿no? Lo último, o sea, lo penúltimo es, yo no me creo que no llamaran Irene y Pablo a Alberto, ¿eh? No, yo sí, le llamé, le mandé mensaje. Alberto no cogía el teléfono nunca, ¿eh? O sea, que también que Alberto cogiera el teléfono era difícil, pero mensaje claro que le mandamos y Pablo e Irene se han partido la boca. El escaño, de hecho, está libre. Y ha hecho falta ese escaño, a veces nos la jugábamos por ese escaño y había presiones del PSOE para sustituir a Alberto y no se la ha sustituido. Por una cuestión de decencia. Es decir, le han robado el escaño y estuvimos a punto de hacer una querella a Marisel Batet. ¿Y sabéis quién dijo que no se hiciera? Yolanda Díaz. Entonces, porque se quería hacer una querella por lo que entendemos que era una prevaricación. O sea, el escaño se lo han robado, igual que se lo han robado a Isa Serra. O sea, es el poder judicial metiéndose en el poder legislativo, o sea, cargándose la soberanía popular. Una auténtica barbaridad, ¿no? Y lo último, nosotros conseguimos al calor del 15M juntar a las izquierdas. Y las izquierdas son como la vida de Brian. Es el Frente Judaico de Liberación y el Frente de Liberación Judaica, que solamente se juntan para odiar al Frente por una liberación de Judea, ¿no? O sea, es como... No. Entonces, siempre tenemos esa maldita pelea. Lo que se dice históricamente, ¿no? Que a la derecha le unen los intereses y a la izquierda le separan sus ideales, ¿no? ¿Por qué? Eso ocurre sobre todo porque la izquierda no ha tenido la voluntad de gobernar. Entonces, cuando no tienes la voluntad de mandar, o sea, cualquier cosita lo haces una... La primera internacional, la segunda internacional, la tercera internacional, la cuarta internacional. Mientras que, cuando surge, el Foro Social Mundial era un mundo donde quepan muchos mundos. ¿Qué tal si nos juntamos en lo que compartimos y no en lo que nos separa? Que es la posibilidad de un frente amplio, que va a ser más amplio que frente. Pero si de repente, claro, cualquier diferencia ideológica lo conviertes en un casus belli, donde crees que estás traicionando y se está removiendo Trotsky la tumba porque has hecho no sé qué tipo de apoyo, pues entonces no podemos avanzar. Si nos ponemos principistas, olvídate. Vamos a ser una izquierda testimonial. Entonces, las rupturas con Podemos no han sido ideológicas. La ruptura de Rejón fue por una cuestión de poder personal. La de los anticapitalistas sí fue ideológica, pero ideológica en la táctica, no en la estrategia. Es decir, no queremos gobernar con el PSOE porque el PSOE es el mal y por tanto no se puede gobernar con el PSOE. Luego es muy hipócrita porque sí que quieres los votos del PSOE para gobernar en la alcaldía de Cádiz. ¿Eso no mancha? ¿Cómo? Cuéntamelo. O sea, gobernar con el PSOE mancha, pero si te dan los votos para gobernar en Cádiz, eso no te mancha. ¿Por qué? Porque tienes una suerte de vacuna trotskista que impide los virus capitalistas. Cuéntamelo, porque si no, no termino de entenderlo, ¿no? Entonces, nosotros confiábamos en que Yolanda pudiera sumar todos los fragmentos, ¿no? Y que yo vengo diciendo que todos los que tenemos cuitas tenemos que irnos.

0: todos los que formamos parte de la primera oleada tenemos que irnos para que los que vengan detrás no tengan heridas. Es muy difícil que las víctimas formen parte de los tratados de paz. Salvo como en Colombia, que hubo una justicia transicional donde las víctimas pidieron perdón. Pero los victimarios pidieron perdón a las víctimas. Ahí pueden formar parte porque ya no tienen ira. O como en Sudáfrica, ¿no? Con el Comité de la Verdad y la Reconciliación, donde las víctimas pudieron explicar su dolor y entonces se curaron. Pero si tienes dolor, es muy difícil. Yo no me quiero sentar con los que considero que han traicionado un proyecto hermoso. Pero entiendo que hay que hablar con ellos. Por tanto, la solución es que no me siente yo, que se siente quien pueda. Y por eso Yolanda era una buena opción. Pero claro, si Yolanda no mantiene esta idea de que somos los que rompemos los consensos de la transición porque tenemos coraje y no negociamos cosas que consideramos que son de principios, está la cosa complicada. Y por eso, repito, yo estoy ahora mismo conflictuado, porque no sé si Yolanda puede representar este espacio cuando calla ante los ataques ante Irene Montero, cuando no defiende la candidatura de Victoria Rosell al Consejo General del Poder Judicial, cuando a veces prefiere pactar con Sánchez y con la patronal y no pactar con la izquierda determinadas reformas. Y yo ahora mismo estoy en un conflicto al respecto, ¿no? Y lo expreso como tal. Yo no estoy diciendo que no esté a favor de Yolanda, estoy diciendo que estoy en un conflicto porque creo que cosas que han pasado no permiten que represente el espacio colectivo que queremos armar. En 2014 lo armamos, porque veníamos del 15M, la figura de Pablo era muy poderosa y entonces nos permitió sumar todos esos fragmentos en una suerte de momento destituyente. Cuando tú estás enfrentándote a algo, es más fácil que te juntes, ¿no? Porque sobre todo te junta la oposición a lo que quieres superar. Cuando luego tienes que empezar el proceso constituyente, pues ahí surgen más diferencias. El 15M, había gente que votaba a Ciudadanos, ¿no? Y estaba en el 15M por la parte regeneracionista que inicialmente tenía. El 15M, y que había gente de derechas, pero que quería regenerar este país, ¿no? Claro, luego es más complicado. Ahora estamos en un momento diferente. Ahora no hay un movimiento social como hubo en el 15M, alimentando esta oposición. Y por tanto, ahora es todo mucho más complicado, ¿no? Y por eso creo que hay que hablar más. Es un momento de dialogar. Claro, creo que la solución no es seguir creando fragmentos. Porque más fragmentos y más fragmentos y más fragmentos, creo que va a ser imposible. Porque la gente va a preferir ser cabecita de ratón que cola de león, ¿no? Y por tanto, así que la conclusión final es que son tiempos que no son... Yo soy un pesimista esperanzado. Es decir, son tiempos donde no es bonito. Está creciendo la extrema derecha, cuando gobernamos podemos hacer poquitas cosas, los medios nos atacan, estamos peleados entre nosotros. No son tiempos bonitos, ¿no? Pero tenemos que ser pesimistas, pero esperanzados, porque si perdemos la esperanza ya nos han derrotado, ¿no? Si no tenemos la idea de que podemos cambiar las cosas, ya nos han derrotado y ya somos zombies como ellas y como ellos, ¿no? Y yo lo que invitaría es a que todo esto que estamos discutiendo lo convirtamos en conciencia. Por lo que siempre repito, que es como siempre termino mis charlas, que decía Bertolt Brecht, que solamente los pueblos que tienen conciencia son los pueblos que tienen esperanza, ¿no? Entonces, todas estas dificultades, todos estos errores, convirtámoslos en buenos diagnósticos. Creo que estamos en una encrucijada, y en las encrucijadas es un solo paso en la dirección contraria a uno. En la encrucijada te va alejando del camino al que tú ibas. Por eso es un momento de hacer buenos diagnósticos, no pensar con el vientre, sino darle a la cabeza. Y por eso creo que hay que trabajar colectivamente. Y no hay que mentir, hay que no hacer demasiados personalismos, no rebajar la ira, porque con la ira es muy difícil que negociemos. Y luego, fijaos, cuando uno está fuera de España, no sabéis cómo nos miran. O sea, Podemos ha sido la fuerza política que ha inspirado a todos los gobiernos latinoamericanos. Lula nos ha mirado, Boris nos ha mirado, Petro nos ha mirado. No hay ninguna izquierda ahora mismo en Europa tan potente como Podemos, que esté en el gobierno. No la hay. Entonces, yo diría, intentemos, ¿no?, reinventarla, pero con la fortaleza de quien le ha parado los pies al poder. No la reinventemos cediendo. Reinventémosla insistiendo, ¿no?, en esto que molesta tanto a los poderosos. Y El día que dejen de atacarnos, algo estaremos haciendo mal.
1: Gracias. Bueno, decíais en la frontera, que ustedes verán también, oirán, en las 630 hablabas de menos guerra y más palabras. Quizás eso sintetiza lo que quieres comentar. Quizás en vez de guerra, no sé si la palabra sería parecida, pero menos conflicto y más palabras, sí. Más. Bueno, pues estamos, ¿no? Hoy una cita espectacular. Yo creo que después de escucharlo, bueno, pues sabe uno que está con... Que está con uno, nos vamos, como uno de los grandes intelectuales del mundo, coño, y eso es una suerte, y que escriba mucho, que siga escribiendo, con 15 libros es poco, y muchísimas gracias a todos, y les vamos a echar algo de papeo para que no se nos caiga. Pues muchas gracias.
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1: El presidente del Gobierno de Canarias, Fernando Clavijo, ha señalado este viernes que su gobierno sigue siendo crítico con la llegada del barco y que una vez baje el último pasajero, el barco tiene que salir inmediatamente para Holanda. Son palabras textuales del presidente de Canarias en referencia con la llegada del crucero con antivirus a las costas tinerfeñas. La ministra de Sanidad, Mónica García, ha asegurado que los pasajeros extranjeros del crucero serán evacuados, aunque tengan síntomas. Recordemos que el buque llegará el domingo a Tenerife y los pasajeros serán evaluados antes de iniciar las evacuaciones y también las repatriaciones. El Cabildo de Tenerife ha activado la prealerta ante la llegada del crucero, que entrará en vigor esa prealerta este sábado a las 6 de la tarde por riesgo sanitario ante la llegada del crucero MV Ondius, en el que se ha detectado ese brote limitado de antivirus. Ese buque que fondeará el domingo en el interior del puerto de Granadilla antes del desembarco. Aseguran los responsables que estará acotado y que los pasajeros desembarcarán en pequeñas embarcaciones Zodiac cuando tengan su avión ya preparado. García, epidemiólogo, prestigioso epidemiólogo canario, asegura que la cuarentena por el antivirus no puede ser voluntaria ni a la carta, debe ser obligatoria. Y los expertos de la Organización Mundial de la Salud afirman que el foco del antivirus podría estar en un vertedero en Ushuaia, en Argentina, y no en el buque que va rumbo a Canarias. Decenas de personas han protestado en Gran Canaria contra la llegada del crucero antivirus en una concentración celebrada en la Plaza de la Feria este jueves, convocada por el sindicato Solidaridad vinculado a Vox. La Audiencia Nacional ha rechazado paralizar el desembarco en Canarias del buque antivirus, que había sido solicitada esa paralización por el Partido Justicia Europea, que impugnó la decisión del Gobierno de España. La ministra de Sanidad, Mónica García, también ha afirmado este viernes que ningún pasajero español ha manifestado oposición a la cuarentena hospitalaria. Una cuarentena que será de 42 días en el Hospital Gómez Ulla. Y una persona se encuentra aislada en Alicante tras compartir vuelo con una de las personas fallecidas del crucero por antivirus. El presunto autor del crimen machista de Santa Úrsula ha ingresado en prisión provisional. La mujer fue asesinada 2 semanas después de haberse separado de su expareja, quien fue detenido poco después de huir de la escena del crimen y que intentó también agredir a su madre y a su hermano. Las calles de Guanarteme, en Las Palmas de Gran Canaria, acogerán este domingo un acto inusual y cargado de significado, un funeral bajo el nombre Funeral Jazz, donde vecinos y vecinas han organizado una acción reivindicativa por la situación del barrio. Agrupación de familiares de la fosa común del cementerio de Vegueta de Las Palmas de Gran Canaria ha reclamado la exhumación urgente de la fosa común del cementerio de Vegueta en Las Palmas de Gran Canaria. La Fiscalía apoya que se indulte al exfiscal Álvaro García Ortiz la pena de inhabilitación que le resta por cumplir. Y Donald Trump amenaza a la Unión Europea con aranceles mucho más altos si no cumple el acuerdo comercial pactado antes del 4 de julio. Y en las las elecciones municipales locales en Reino Unido, el Partido Laborista de Starmer se ha derrumbado en estas elecciones, perdiendo cientos de concejales por toda Inglaterra.

0: empezar.
1: Tan libertarios, casi revolucionarios, ingenuos como valientes, barbilampiños sonrientes, lo mejor de cada casa, oveja negra que pasa de seguir la tradición, balando a contracorriente de la isla al continente, era la nueva canción. 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Jóvenes que son ahora también universitarios, obreros chicos de barrio que recorren la ciudad, un CD debajo el brazo, la guitarra en bandolera, 10 euros en la cartera cantando de bar en bar. O esos raperos poetas que en sus panfletos denuncian otra realidad social. 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De los muchos que empezamos, de los pocos que quedamos, de los que aún resistimos, de los que no claudicamos, aquí seguimos, cada uno en su trinchera, haciendo de la poesía nuestro pan de cada día. 7 vidas tiene el gato, aunque no cace ratones. 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
1: El presidente del Gobierno de Canarias, Fernando Clavijo, ha señalado este viernes que su gobierno sigue siendo crítico con la llegada del barco y que una vez baje el último pasajero, el barco tiene que salir inmediatamente para Holanda. Son palabras textuales del presidente de Canarias en referencia con la llegada del crucero con antivirus a las costas tinerfeñas. La ministra de Sanidad, Mónica García, ha asegurado que los pasajeros extranjeros del crucero serán evacuados, aunque tengan síntomas. Recordemos que el buque llegará el domingo a Tenerife y los pasajeros serán evaluados antes de iniciar las evacuaciones y también las repatriaciones. El Cabildo de Tenerife ha activado la prealerta ante la llegada del crucero, que entrará en vigor esa prealerta este sábado a las 6 de la tarde por riesgo sanitario ante la llegada del crucero MV Ondius, en el que se ha detectado ese brote limitado de antivirus. Ese buque que fondeará el domingo en el interior del puerto de Granadilla antes del desembarco. Aseguran los responsables que estará acotado y que los pasajeros desembarcarán en pequeñas embarcaciones Zodiac cuando tengan su avión ya preparado. García, epidemiólogo, prestigioso epidemiólogo canario, asegura que la cuarentena por el antivirus no puede ser voluntaria ni a la carta, debe ser obligatoria. Y los expertos de la Organización Mundial de la Salud afirman que el foco del antivirus podría estar en un vertedero en Ushuaia, en Argentina, y no en el buque que va rumbo a Canarias. Decenas de personas han protestado en Gran Canaria contra la llegada del crucero antivirus en una concentración celebrada en la Plaza de la Feria este jueves, convocada por el sindicato Solidaridad vinculado a Vox. La Audiencia Nacional ha rechazado paralizar el desembarco en Canarias del buque antivirus, que había sido solicitada esa paralización por el Partido Justicia Europea, que impugnó la decisión del Gobierno de España. La ministra de Sanidad, Mónica García, también ha afirmado este viernes que ningún pasajero español ha manifestado oposición a la cuarentena hospitalaria. Una cuarentena que será de 42 días en el Hospital Gómez Ulla. Y una persona se encuentra aislada en Alicante tras compartir vuelo con una de las personas fallecidas del crucero por antivirus. El presunto autor del crimen machista de Santa Úrsula ha ingresado en prisión provisional. La mujer fue asesinada 2 semanas después de haberse separado de su expareja, quien fue detenido poco después de huir de la escena del crimen y que intentó también agredir a su madre y a su hermano. Las calles de Guanarteme, en Las Palmas de Gran Canaria, acogerán este domingo un acto inusual y cargado de significado, un funeral bajo el nombre Funeral Jazz, donde vecinos y vecinas han organizado una acción reivindicativa por la situación del barrio. La agrupación de familiares de la fosa común del cementerio de Vegueta de Las Palmas de Gran Canaria ha reclamado la exhumación urgente de la fosa común del cementerio de Vegueta en Las Palmas de Gran Canaria. La Fiscalía apoya que se indulte al exfiscal Álvaro García Ortiz la pena de inhabilitación que le resta por cumplir. Y Donald Trump amenaza a la Unión Europea con aranceles mucho más altos si no cumple el acuerdo comercial pactado antes del 4 de julio. Y en las las elecciones municipales locales en Reino Unido, el Partido Laborista de Starmer se ha derrumbado en estas elecciones, perdiendo cientos de concejales por toda Inglaterra.

0: Saludos, amigos y amigas. Hola, Anabel.
1: Hola, buenos días.
0: Coño, ¿y esa tarta?
1: Bueno,
0: ay, el cumpleaños, bueno, no, el cumpleaños de tu hermana, qué generosa. ¿Puedo probar un poquito?
1: Ten cuidado que a veces las tartas juegan una mala pasada.
0: Bueno, si te comes toda entera la tarta.
1: Sí, o si te la tiran a la cara, ¿no? Como en las películas.
0: Ah, coño. Cuenta.
1: Bueno, buenos días, Deyanira, Ajul.
2: Ajul Felaguentifawin.
0: Bueno, días. pero y Carmen Delia no viene Delia a comer un poco de la tarta.
1: Ya se celebrará ese cumpleaños que la tenemos hoy precisamente por el sur, visitando librerías, así que no es una mala manera de celebrar el cumpleaños. En fin.
0: Oye, dice eso de visitando librería y la gente pensará hoy que
1: comprándose libros, ¿no?
0: Va para allá, va tal cual, no sé qué.
1: Trabajando duramente.
0: Distribuyendo los libros del Centro de la Cultura Popular Canaria.
1: Que además tenemos una buena cosecha estos últimos meses y bueno, pues hay que llevar las novedades a las librerías para que ojalá la gente bueno, pues compre mucho libro, lea mucho y compre también mucho librito. Pues compañeros, hoy vamos a hablar dentro de un ratito a las 11:45 con Soledad Pérez López de la Agrupación de Familiares de la Fosa Común del Cementerio de Vegueta en Las Palmas de Gran Canaria. Bueno, tras de mira que llevan los familiares de los desaparecidos de Vegueta para que bueno, exhumen los restos, ¿no? Años y décadas. Bueno, pues los familiares agrupados ayer dijeron públicamente, hicieron un acto público denunciando ese silencio administrativo y solicitando una excavación urgente en el cementerio de Vegueta y la exhumación de los restos para su identificación y para la entrega a cada familiar para que tengan sepultura digna. Bueno, hay que decir que la agrupación o asociación de familiares de la Fosa Común del Cementerio de Vegueta, de Las Palmas de Gran Canaria, en esta petición ha estado apoyada y acompañada por muchos colectivos, más de 30 colectivos de todo tipo, sindicales, políticos, sociales, culturales y también el Centro de la Cultura Popular Canaria, pues nos enorgullece mucho sumarnos a esta digna causa. Y por eso después vamos a hablar con la vicepresidenta de la asociación, de la agrupación, Soledad Pérez López. Bien, por otra parte, nos iremos después a Ecuador. Queremos hablar con Rommel Aquieta Núñez, un periodista, joven periodista ecuatoriano, con el que tenemos la suerte de tener pues un contacto pues frecuente. Y Rommel nos trae siempre la actualidad de ese pobre país, decimos gran país, pero pobre país por quien lo dirige, ¿no? Y de nuevo hablamos de pobreza, precarización, militarización, un país lleno de violencia, lo cual utiliza el presidente Noboa pues para apretarlo más y militarizarlo más. Ya es habitual para los habitantes de Ecuador los toques de queda, justificados por la violencia callejera, muchas veces impulsada desde las propias raíces del gobierno, el ejército, etcétera, y nos queda mucha pena, y por eso queremos que Rommel Aquieta nos traiga la actualidad de Ecuador. ¿Y qué más? Pues nos iremos a... Bueno, ayer se celebraron unas interesantísimas jornadas en La Laguna con motivo del Día de la Memoria. Unas jornadas precisamente de memoria histórica en La Laguna. Hay que decir que la Asociación de la Memoria Histórica de Tenerife, pues yo creo que está siendo impulsada, está haciendo mucha actividad y se le oye muchas acciones que están desarrollando, y hay que pues felicitar a todos los miembros, que son muchos, Mercedes Pérez Suárez, que es la presidenta, a Rubén Ascanio, que también forma parte de la Asociación para de la Memoria Histórica. Y como decimos, ayer se celebraron estas jornadas en La Laguna por el Día Canario de las Víctimas Franquistas. Y intervinieron varios ponentes y tenemos la grabación, yo creo que la podríamos poner dentro de un ratito. También pues nos iremos a hablar con nuestras compañeras, Carmen Delia, lo haremos con Meme Sosa también, que ayer se celebró con mucho éxito la presentación de Los Niños del Marián, ese libro infantil escrito por Carmen González, más conocida como Mica, un libro que habla pues del Bajamar de hace algunas décadas y también del Bajamar de hoy, de cómo los niños aprendían a nadar en ese charquito, que yo creo que generaciones han aprendido en esos charcos de Bajamar. Y Mica, con otros amigos y amigas, ha hecho un proyecto pues para la escuela, que lo hizo hace algunos años cuando ella era docente en activo, ahora está jubilada, pero un libro que sirve para hoy y de qué manera, que además tiene música, hay una página web para aprender esas canciones que se han compuesto en base al libro, y es una delicia. Lo presentaremos en junio aquí también, y anoche se celebró en Bajamar, bueno, con un acto entrañable, y Meme pues después nos ampliará, ¿no? También ayer, César, y la verdad que ojalá pueda recuperar, siento mucho que haber perdido, entre comillas, la grabación que fuimos a hacer ayer por la tarde con motivo de un nuevo asesinato, lamentable asesinato que se produjo hace varios días en Santa Úrsula, en Tenerife. Bueno, ayer, como siempre, el Foro contra la Violencia de Género, cada vez que hay un asesinato en las islas machista, convoca a la sociedad y organizan una concentración en la Plaza de la Candelaria. También ayer y ayer pues nos desplazamos a Santa Cruz, hicimos un reportaje, como siempre, y bueno, aunque es un tema un poquito personal, pero lo voy a comentar porque creo que le pasa a muchas personas lo que me pasó ayer, y es que con ese plan urban en Santa Cruz y esa remodelación que luego se ha convertido, ha tenido el ayuntamiento que dar marcha atrás y deshacer todo lo hecho, esos carriles bici por las calles céntricas de Santa Cruz, guardias muertos o como sea, en fin, una serie de cuestiones que han tenido después que eliminar, ¿no? Porque eran ilegales. Bien, pues cuando regresaba a Radio San Borondón para editar ese reportaje, tropecé precisamente en una de esas gomas que el ayuntamiento pone y que son absolutamente invisibles para si vas despistada en medio de una calle, digamos, donde la acera no tiene desnivel o un nivel superior respecto a la calle, y bueno, pues tropecé en una de esas gomas. Y afortunadamente no me pasó nada grave, pero el teléfono y los instrumentos que llevaba pues se rompieron y bueno, pues desgraciadamente estoy con el compañero técnico a ver si nos recupera la grabación. Y lo lamento mucho porque fue muy interesante, como siempre, las declaraciones de las mujeres, sobre todo, y hombres, que también hay que decir que se manifiestan cada vez más, porque es insoportable estos asesinatos, no solo ya a las mujeres, sino que los asesinos, esta patriarcado que están inoculando en vena a parte de la sociedad, pues hace que su venganza, cuando hay una separación, por ejemplo, como fue este último caso, una pareja se separa, la venganza no solo es contra la mujer asesinándola, sino contra todo su entorno, ¿no? De tal manera que este caso fue y trató de asesinar a su madre, que se encuentra ingresada ahora mismo en el hospital, y a su hermano, que no le dio tiempo al asesino de que se encontraba en el domicilio con la víctima. O sea que nos decían las mujeres, las compañeras que estaban en la concentración, que se está viendo cómo en los últimos tiempos se está incrementando ese tipo de asesinatos, ¿no? De intentos de asesinatos que digamos, aumentar el dolor a la víctima al máximo exponente, ¿no? Entonces, hubo declaraciones muy interesantes, como la de Ana Hardison, que nos comentaba al término de esa concentración, que ella echaba de menos en los manifiestos, en los discursos, en las reivindicaciones de los colectivos feministas y demás, echaba de menos el que se pusiera en primer lugar la reivindicación de una educación en igualdad y para la igualdad, ¿no? Educar a los niños y a los jóvenes en igualdad. Ella dice que ha dedicado toda su vida a la enseñanza y que desde que sus inicios hasta ahora mismo, que ya está jubilada, observa cómo a ningún consejero, a ningún responsable público, y mira que han pasado consejeros de educación, ministros y ministras, etcétera, no interesa profundizar en ese sentido, ¿no? En la importancia de la educación para la igualdad y educar a los niños y niñas en lo básico. Luego, tener una justicia patriarcal y machista también añade, ¿no? Añade combustible a la hoguera, ¿no? Porque si encima te toca un juez machista como el que decía los disparates de hace un par de semanas que escuchábamos, acusando a la víctima de ser culpable, ¿no? De lo que le pasa, pues entonces ya es que las esperanzas se nos caen al suelo, ¿no? Es que parece que no avanzamos nada. Bueno, disculpa que me alargue un poquito, pero sí que...
0: En absoluto, muy interesante todo, y lo de los guardias que tú dices, ¿no?
1: Sí, yo no sé si se llaman así, pero como quiera que se llamen...
0: Sí, como se llamen, hay que organizar mejor cómo se debe de poner todas estas cosas.
1: Claro, es que me pude ver, la verdad que, bueno, afortunadamente estoy por aquí entera, pero cualquier persona, y cuántos accidentes no hay y no se han producido, ¿no? De personas que van circulando por calles peatonales, etcétera, y sobre todo en Santa Cruz, con estos inventos. También me pasó en una manifestación en la calle Méndez Núñez, cuando estaban esas mismas gomas, pues que con la marejada humana que había, no vi eso, y también me pasó algo similar. O sea que ahí queda esa cuestión, y a la gente que le pase, pues yo creo que hay que denunciar, en este caso, a los ayuntamientos, ¿no? Para que hagan unas calles para vivir, no para hacernos difícil el tránsito, ¿no? Las calles y las plazas y las ciudades son para circular con tranquilidad y con alegría, no con miedo al peligro que te vayas encontrando, ¿no?
0: Muy bien, bueno, ¿qué más?
1: Pues nada más.
0: O nos vamos ya a esa grabación que tienes.
1: Sí, la tenemos de Yanira en Descargas, que no te informé, la grabación de la memoria histórica de esas jornadas que se celebraron ayer en La Laguna, por si la quieren poner.
0: Sí, sí, sería buenísimo ponerlo ahora ya.
1: Las distintas grabaciones que fueron varios. Comento quiénes intervinieron, si te parece, César.
0: Por supuesto.
1: El título de las jornadas es... que se celebró con motivo del Día Canario de las Víctimas del Franquismo, el título Memorias y Desmemorias en Canarias. Empezaron a las 5 de la tarde. Bueno, creo que quien las iba a presentar no pudo asistir, o por lo menos nuestro... Bueno, y el agradecimiento a Marcelino Acosta, que fue la persona que estuvo allí, pues en representación de Radio San Borondón, y nos ha traído esta grabación. Creo que Luis Ortega no acudió, pero sí que tenemos la presentación y la intervención de Fabián Hernández Romero, que habló de canarios en los campos de concentración. Él es médico e investigador en materia de memoria histórica y miembro de la Asociación para la Recuperación de la Memoria Histórica. Intervino también Paqui Rivero, del archivo, para hablar del archivo de la transición democrática en Canarias, el archivo de la Biblioteca de la Universidad de La Laguna. Yo creo que es un patrimonio que tenemos maravilloso, que hay que agradecer a Paqui y a todas las personas que lo han hecho posible en la Universidad de La Laguna. Ella es bibliotecaria de la Universidad de La Laguna y también es integrante integrante del equipo de trabajo del Archivo de la Transición Democrática en Canarias. Y por último también intervino Elian Ortega, que habló del exilio republicano en el norte de Tenerife. Elian es especialista en el estudio del exilio republicano en el norte de África y también de los campos de concentración franceses. Y por último, un coloquio, pequeño coloquio, donde el público asistente pues pudo preguntar a los ponentes y a las ponentes.
0: Muy bien, pues hay posibilidad de Yanira de poner. Venga, vamos a escuchar.
3: Por favor, un momentito.
0: Pues comenta todo lo que más quieras alrededor de esta grabación que vamos a escuchar en un momentito. Vamos a ver qué más nos cuentan las circunstancias. La verdad es que... Joder, el antivirus, ¿con qué te
1: por
0: queda?
1: Cierto, César. Ah, bueno, sí, termina.
0: No, te iba a decir que creo que, bueno, como dijimos ayer, de intentar tener todos estos días para que nos desarrolle el tema, pues gente especialista, como el caso del compañero Guillermo de la Barrera, pues creo que hoy no tenía un problema que no podía superar y mañana sí lo tendremos,
1: sí,
0: ¿no?
1: Nos ha prometido Guillermo que mañana lo tendremos en la radio, porque hoy unas circunstancias, pues tristes circunstancias familiares, no le impidieron estar con nosotros, pero creo que será muy interesante porque, bueno, pues ya la actualidad... Hay muchos temas importantes de la actualidad, pero sin duda es muy grave el tema del antivirus. Y también, fíjate que ayer alguna de las personas que entrevisté, una querida amiga que la conocemos muy bien y la queremos mucho, que es Lali Gil, que además es vecina de Radio San Borondón, me decía, estoy consternada con los gobernantes canarios, cómo se están... ¿cómo están respondiendo a este caso del antivirus y de la llegada del barco a Canarias, ¿no? Hay mucha polémica y el tema sin duda está en la calle, ¿no? Y bueno, pues iremos poniendo también las ruedas de prensa que pues el gobierno de España está convocando antes de la llegada de este crucero pasado mañana domingo al puerto de Granadilla, que
0: va a ser ese famoso el puerto de Granadilla, sí. No por lo malo, de una construcción innecesaria,
1: que hay que decirle, yo creo que todo el mundo está hablando. Ayer una periodista a nivel estatal, haciendo el reportaje desde el puerto de Granadilla, decía, bueno, el barco llegará porque el puerto está en un lugar, digamos, aislado, no hay población alrededor y es un puerto industrial. Y yo digo, bueno, que lo llaman, que tiene el título de industrial, sí, que lo llaman así y que nos vendieron la moto. Ahora, que funciona como puerto industrial, pues no hay más que ver lo que está vacío totalmente, ¿no? Yo diría el puerto fantasma de Granadilla.

0: pero que es que fue un globo sonda que hizo invertir millones de euros de dinero público para destrozar el medio natural y para gastar el dinero público y ya está, ¿no? Para beneficios de los constructores, eminentemente.
1: Bueno, sobre el antivirus creo que nos quería decir algo de Yanira.
2: Bueno, que yo quiero decir que bueno, yo he sido una de esas ciudadanas que se ha alarmado con esta situación y lanzo una... Y bueno, no tengo por qué defender a nadie, pero sí lanzo una lanza, válgame la redundancia, a favor de Fernando Clavijo, en el sentido de que las cosas no se han hecho bien por parte de la Organización Mundial de la Salud. Entonces, por parte de la Organización Mundial de la Salud, que sabía de todo esto con bastante antelación, da unas ruedas de prensa en inglés, porque la dan en inglés. Es que esos vacíos crean desconfianza cuando no hay cuando la información no es clara. Uno se pregunta ¿y por qué? ¿Por qué la OMS da las ruedas de prensa en inglés? Nosotros no somos médicos. Los médicos lo tendrán más claro porque ellos son médicos y hablarán su lenguaje, pero la población civil no. Entonces, la información ha estado... Pues eso, ellos no querían, pues eso es lo que hay. Pues, y las cosas se han ido asentando. Ahora desde España dicen, no, nosotros sí recogemos a las personas que van en el barco, ¿vale? Ahora sí, ahora todo el mundo está generoso porque la información es contundente, es una información que tiene todas las incógnitas, están ya respondidas, pero hasta hace 24 horas no era así. Entonces, que no nos vengan ahora a calificar a los canarios como que somos, qué vergüenza, los canarios, no sé, no, de eso nada. Nosotros somos gente muy generosa. Ahora, donde no hay información, no se puede pedir más. Y otra cosa que quería destacar, perdóname César, cambiando de tercio, es que hoy se celebra la rendición de la Alemania nazi gracias a la Unión de Repúblicas Socialistas Soviéticas. ¿Vale? No
1: bueno,
2: a Estados Unidos.
1: Que se celebra mañana, ni ya
2: bueno,
1: 9.
2: Bueno, pero fue hoy la fecha.
1: Ya lo sé.
2: Y no es gracias a Estados Unidos como mucha gente cree. Es gracias a la República Socialista Soviética. ¿Qué quería decir soviética? El que no lo sepa, que lo busque en el diccionario o en una enciclopedia histórica.
1: Son de ultraderecha, ¿no?
2: No, lo soviético
1: es ultraderecha.
2: Soviético significa el pueblo soberano.
1: Ya lo sé, mija, lo he dicho de broma,
2: ya
1: eso
2: lo,
1: de que...
2: Yo sé que tú lo sabes, pero lo digo porque como hay gente que no se entera...
1: Está claro, está. Hombre, Sovinter este que ya hemos comentado que pues nos llevó...
2: Y lo indignante es que todavía haya gente que diga que esta guerra la ganó Estados Unidos. Eso sí es indignante.
1: Pues sí, y pues, por cierto, que volver a repetir que el que pueda ir a Moscú a no perdérselo y a no perderse en el viaje la visita al Museo de la Victoria, donde se comenta con todo detalle y se ve, es un edificio sensacional, todo el proceso de que llevó a esa victoria soviética y la liberación del mundo.
2: Pues así es, César.
1: Pues sí.
2: Viva la Internacional Comunista.
1: Comunista, socialista y anarcosindicalista.
2: Comunista, digo yo, socialista,
1: sí,
2: mira,
1: sí,
2: como dice César,
1: los tres.
2: Que me encanta su como lo plantea César Rodríguez Placer, y es una sociedad igualitaria, donde todas las personas tengamos los mismos derechos y las mismas obligaciones, cada uno con las suyas, por supuesto, pero los mismos derechos.
1: Pues así es.
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4: El presidente del Gobierno de Canarias, Fernando Clavijo, ha señalado este viernes que su gobierno sigue siendo crítico con la llegada del barco y que una vez baje el último pasajero, el barco tiene que salir inmediatamente para Holanda. Son palabras textuales del presidente de Canarias en referencia con la llegada del crucero con antivirus a las costas tinerfeñas. La ministra de Sanidad, Mónica García, ha asegurado que los pasajeros extranjeros del crucero serán evacuados, aunque tengan síntomas. Recordemos que el buque llegará el domingo a Tenerife y los pasajeros serán evaluados antes de iniciar las evacuaciones y también las repatriaciones. El Cabildo de Tenerife ha activado la prealerta ante la llegada del crucero, que entrará en vigor esa prealerta este sábado a las 6 de la tarde por riesgo sanitario ante la llegada del crucero MV Ondius, en el que se ha detectado ese brote limitado de antivirus. Ese buque que fondeará el domingo en el interior del puerto de Granadilla antes del desembarco. Aseguran los responsables que estará acotado y que los pasajeros desembarcarán en pequeñas embarcaciones Zodiac cuando tengan su avión ya preparado. García, epidemiólogo, prestigioso epidemiólogo canario, asegura que la cuarentena por el antivirus no puede ser voluntaria ni a la carta, debe ser obligatoria. Y los expertos de la Organización Mundial de la Salud afirman que el foco del antivirus podría estar en un vertedero en Ushuaia, en Argentina, y no en el buque que va rumbo a Canarias. Decenas de personas han protestado en Gran Canaria contra la llegada del crucero antivirus en una concentración celebrada en la Plaza de la Feria este jueves, convocada por el sindicato Solidaridad vinculado a Vox. La Audiencia Nacional ha rechazado paralizar el desembarco en Canarias del buque antivirus, que había sido solicitada esa paralización por el Partido Justicia Europea, que impugnó la decisión del Gobierno de España. La ministra de Sanidad, Mónica García, también ha afirmado este viernes que ningún pasajero español ha manifestado oposición a la cuarentena hospitalaria. Una cuarentena que será de 42 días en el Hospital Gómez Ulla. Y una persona se encuentra aislada en Alicante tras compartir vuelo con una de las personas fallecidas del crucero por antivirus. El presunto autor del crimen machista de Santa Úrsula ha ingresado en prisión provisional. La mujer fue asesinada 2 semanas después de haberse separado de su expareja, quien fue detenido poco después de huir de la escena del crimen y que intentó también agredir a su madre y a su hermano. Las calles de Guanarteme, en Las Palmas de Gran Canaria, acogerán este domingo un acto inusual y cargado de significado, un funeral bajo el nombre Funeral Jazz, donde vecinos y vecinas han organizado una acción reivindicativa por la situación del barrio. La agrupación de familiares de la fosa común del cementerio de Vegueta de Las Palmas de Gran Canaria ha reclamado la exhumación urgente de la fosa común del cementerio de Vegueta en Las Palmas de Gran Canaria. La Fiscalía apoya que se indulte al exfiscal Álvaro García Ortiz la pena de inhabilitación que le resta por cumplir. Y Donald Trump amenaza a la Unión Europea con aranceles mucho más altos si no cumple el acuerdo comercial pactado antes del 4 de julio. Y en las elecciones municipales locales en Reino Unido, el Partido Laborista de Starmer se ha derrumbado en estas elecciones, perdiendo cientos de concejales por toda Inglaterra.

0: Vamos para adelante con la grabación y felicidades. A ver, Deyanira.
1: Pues muy buenas tardes a todas y a todos. Muchísimas gracias por venir aquí a estas primeras jornadas de memorias y de memoria de Canarias. En primer lugar, pues quisiera disculpar la presencia de nuestro alcalde, don Luis Geray Gutiérrez Pérez, que apostó muy fuertemente por hacer esta jornada y por la colaboración con la asociación, pero no se encuentra en la isla y nos transmite pues que le demos un sincero agradecimiento a todas las personas por haber estado aquí. Y en segundo lugar, pues me comunica el compañero Rubén Ascanio que la propia presidenta Mercedes Suárez no ha podido venir por motivos un poco de salud. Así que bueno, ha sido una pena porque ella ha trabajado incansablemente para que esta jornada se hiciera en realidad. El otro día en la rueda de prensa se la veía muy contenta y la verdad que agradeciendo mucho sus palabras de que nos dedicó a la corporación por ser la primera administración que hemos dado un pasito adelante con este proyecto de memoria democrática. Así que pues nada, desearle a transmitir la Mercedes nuestros deseos de que se recupere muy pronto. Hoy quiero comenzar trasladando un saludo institucional en nombre de todo el Ayuntamiento y agradecer a la Asociación para la Recuperación de la Memoria Histórica de Tenerife su invitación para participar en la apertura de esta jornada, que conmemora por primera vez el Día Canario de las Víctimas del Franquismo. Hoy es una fecha de especial significado para Canarias. Por primera vez el archipiélago dedica oficialmente un día a reconocer a quienes sufrieron la represión, el exilio, la violencia y el silencio impuesto por la dictadura. Y es un honor que La Laguna sea uno de los primeros municipios en activar un programa específico para esta efeméride. Nuestro municipio fue, como bien saben los investigadores y las familias, uno de los territorios más golpeados por la represión en Tenerife. La Laguna en aquella época, y ahora también, pero en aquella época albergaba espacios culturales, espacios sindicales y universitarios que fueron objeto prioritario del golpe de Estado militar del año 36. Hubo detenciones, desapariciones, consejos de guerra y un impacto profundo en la vida social y familiar de la ciudad. Recordar ese pasado no es un ejercicio de nostalgia, es un acto de justicia. Ahora sí está apagado. Por eso esta jornada que hoy inauguramos tiene un valor especial. Reúne especialistas de distintas islas, investigadores y representantes institucionales para reflexionar sobre la memoria democrática en Canarias, sobre sus avances y también sobre sus ausencias, y lo hace desde el enfoque riguroso, plural y profundamente necesario. Quiero agradecer a Mercedes Pérez Suárez y a todo el equipo de la Asociación para la Recuperación de la Memoria Histórica de Tenerife su trabajo incansable durante casi 2 décadas. Su labor de investigación y divulgación y acompañamiento de la familia ha sido esencial para que hoy podamos hablar de memoria democrática con fundamento, con datos y con humanidad. Desde la Concejalía de Patrimonio Cultural hemos querido apoyar esta jornada porque entendemos que la memoria forma parte del patrimonio de nuestra ciudad. No solo el patrimonio material, sino también el patrimonio cívico, ético y democrático que nos ayuda a comprender quiénes fuimos y quiénes queremos ser. Quisiera destacar también el valor del ciclo de talleres que se desarrollará entre mayo y noviembre en asociaciones vecinales y centros educativos. Acercar la memoria democrática a los barrios, a las aulas, sobre todo a las aulas, y a los espacios comunitarios es una forma de fortalecer ciudadanía, de generar conocimiento compartido y de devolver nombre, historia y dignidad a quienes fueron silenciados. La Laguna es una ciudad universitaria, patrimonio mundial y con una larga tradición de compromiso cívico. Por eso, es un momento en el que algunas voces cuestionan la política de memoria, este ayuntamiento reafirma su convicción. La memoria democrática no es una opción ideológica, es un deber institucional y un pilar de nuestra convivencia. Quiero agradecer nuevamente a la asociación su colaboración, a los ponentes, su generosidad y a todas las personas presentes su compromiso en este trabajo colectivo. Les deseo una jornada fructífera, llena de reflexión, de aprendizaje y de memoria compartida. Muchísimas gracias. Bueno, y en este cruce de caminos y de experiencias, pues voy a ceder la palabra pues a Fabián, que nos conocemos ya hace unos años porque coincidieron nuestros niños en el instituto y la verdad que es una sorpresa verle por aquí, que además de su compromiso médico, pues que también tenga este compromiso con la memoria. Así que Fabián, todo tuyo, ¿vale?
2: Vale, muchas gracias.
1: me voy a retirar allí para ver mejor.
2: Vale, muchas gracias por, primero que nada, por invitarme, ¿no? Por acordarse y espero estar a la altura. Rubén me decía una píldora de 30 minutos y la verdad es que es complicado. Ayer estuve dándole vueltas aquí y si sigo, pues que hubiera cambiado por pues, muchas veces. Pero bueno, yo en principio, cuando llegue a los 30 minutos, pues ya termino. Yo creo que lo voy a ajustar. Bueno, en principio, voy a hablar de los canarios en los campos de la concentración. Entonces, no se oye. Vale, voy a hablar de los canarios en los campos de concentración de la Alemania nazi. Pero yo lo que, fruto de mi investigación es ponerle rostro a estos canarios que estuvieron ahí. A mí lo que me interesan son las historias personales. En este caso, bueno, ahí hay una foto de ahí, pues son, creo que son 10. Los laguneros están aquí. Francisco Afonso. Los hermanos, eran de Garafía en realidad, los hermanos Mata, pero vivían en la laguna. Sebastián Pereira, Marrero, concejal de la laguna, son los cuatro laguneros, sobrevivió solo Nancy Anceno. Manuel Fuentes Nieto, efectivamente, que está ahí, el familiar. También fallecido, de Gran Canaria, Nicolás Martín, Emilio González, el tablero. Felipe Sánchez de los Riveros, todos ellos fallecieron en menos Nancy Anceno. Pero hay una foto, esto es un poco introductorio la foto, luego hablaré un poquito de las realidades. Aquí se encuentran otros más, sobre todo aquí estos son dos supervivientes, Antonio Hernández Merino, José Suárez Grafiña, Francisco Montesino de Valle del Rey, que no estuvo en un campo de concentración, estuvo en una prisión previa, que sobrevivió. Ángel Mejía también sobrevivió, Ángel Mejía Zamorano. Pedro Noda de Lanzarote, que falleció en un subcampo de Usan. Duque también de La Palma, que también falleció, etcétera, etcétera. Aquí tengo fotos de 20, hay algunos más. Bueno, para empezar, yo creo que es lícito hablar un poco de los pioneros, porque yo, bueno, llevo años investigando esto, pero me he enganchado y hay gente que ha empezado primero. Y dentro de los pioneros, no solo de la investigación de memoria histórica, sino en relación en concreto a los canarios en los campos de concentración, y no hay que, es de justicia, por lo menos nombrarlo. Este es Ricardo García Luis, que no solo empezó a estudiar, a investigar las vidas de los canarios que estuvieron en los campos de concentración, sino fue uno de los primeros que empezó a escribir sobre memoria histórica aquí en Canarias, en la década de los 80, si no me equivoco, aquí me pueden corregir, pero vamos, que un pionero. Y sobre todo tuvo la oportunidad de entrevistar a dos supervivientes de un campo de concentración, que son estos dos, Antonio Hernández Merino, es el de la... Aquí este Antonio Hernández Merino y el otro José Suárez Grafiña. Fueron dos supervivientes del campo de concentración de Sachsenhausen, no de Mauthausen. Y tuve la oportunidad de entrevistarlo, Ricardo García Luis. También que si quisiera mencionar a Alfredo Medero Pérez, ya tristemente desaparecido, que también investigó, un investigador de memoria histórica del sur de La Palma, y en concreto empezó y investigó las vicisitudes de algunos de los palmeros que estuvieron en los campos de concentración. En el libro de las memorias de un superviviente, de Nancy Anceno Mata, son memorias manuscritas, se publicaron en 2006. Él participó en un estudio preliminar junto con Ricardo Guerra y Oliver Quintero y esbozó una pequeña biografía de algunos de los palmeros que estuvieron en los campos de concentración y de algunos tirefeños, como en el caso del lagunero Sebastián Pereira Marrero. Y por último, también quisiera nombrar a Pedro Medina Sanabria, que también en los últimos años se dedicaba a sacar información sobre todo el archivo militar y que tuvo la oportunidad de conocer a un hijo de Francisco Afonso García, lagunero, nacido en Valle Tabares, a un hijo que le proporcionó información y investigó un poco la biografía de Francisco Afonso. Vale. Bueno, aquí se quedó la S colgada. Yo, en principio hay que hablar de los... Vamos a hacer un poquito... Es como si ustedes no supieran nada y vamos a empezar un poquito, un poco con generalidades, ¿no? A ver si en estos 30 minutos, por lo menos, Los republicanos españoles, ¿dónde estuvieron? ¿En qué campo de concentración estuvieron? Hubo españoles en Mauthausen, esto es una foto de Mauthausen, también en el campo de Buchenwald, en Dachau, en Sachsenhausen, la verdad que yo pronuncio, el alemán no es lo mío, y en Mittelbau, en Dora, y también en el último que está aquí, en este campo de concentración para mujeres, hubo españoles, españolas, destacada Federica Monseni, la ministra de la Segunda República. Pero Mauthausen es el campo de los españoles. De hecho, se denominó el campo de los españoles. Los españoles fueron deportados, la inmensa mayoría, como yo dije, hay españoles en todos esos campos, pero la inmensa mayoría, el 80-90% de los españoles que acabaron deportados, los enviaron a Mauthausen, que es una pequeña localidad en Austria. Lo llevaban al campo de los españoles. De hecho, los primeros que fueron deportados ayudaron a la construcción del campo, y se estima que son 7.200 españoles que fueron deportados a Mauthausen entre el 40 y el 45. 5.000 murieron allí, o en los subcampos que había, en los subcampos de Gusen, habían otros más, el castillo de Hartley, había más subcampos satélites de este macrocampo de concentración. Los que son cartesianos dicen que esto fue un campo de concentración, un campo de trabajo, ¿no? Luego están los campos de exterminio, como Auschwitz, que los enviaban para asesinarlos allí. Pero bueno, no dejó de ser un campo de exterminio Mauthausen, porque estaban sometidos a trabajo forzado, con poca alimentación y, bueno, la mortalidad. Fíjense, murieron 5.000, eso es casi el 70%. O sea que 7 de cada 10 murieron de los españoles que fueron deportados a Mauthausen, murieron ahí. Casi el 70%. El régimen de Franco se negó a reconocerlos como ciudadanos españoles. Y el triángulo azul este que ven en pantalla invertido era la marca que tenían, la S de Spaniards en alemán. Era como los alemanes los clasificaban. Los canarios, pues igualmente los canarios que estuvieron en los campos de concentración, la inmensa mayoría, menos 4 o 5, fueron deportados a Mauthausen, como la misma promoción que los españoles en general. Está otra foto del campo de Mauthausen. Algunos estuvieron en Sachsenhausen, como comenté antes, las dos fotografías de los que entrevistó Ricardo García Luis, de José Suárez Garfiña y de Antonio Hernández Merino, estuvieron en Sachsenhausen, por lo menos 4, o en los subcampos de Sachsenhausen. Esta es una foto del campo, que esto lo voy a pasar rápido. Y también en Buchenwald, por lo menos uno estuvo en Buchenwald. ¿Cuántos canarios? Los datos oficiales, porque esto ha bailado mucho, los datos oficiales, es decir, los alemanes registraron todos los libros del campo de los campos de concentración. Entonces, en Mauthausen, con datos oficiales, hay 45. La cifra ha bailado un poco, porque había algunos que no eran canarios y habían sido etiquetados como canarios, como hay un deportado que nació en Puerto Rico y desde el principio, en los primeros libros de deportación de Checa, etcétera, lo situaba en Gran Canaria, por ser Puerto Rico una localidad de Gran Canaria, pero vamos, que este de Puerto Rico seguro, un apellido vasco que tenía. Luego otro también, que en el último documento del Ministerio, hay un que lo sitúa en Gran Canaria, porque vivió en El Carrizal, pero no es El Carrizal de Ingenio, es una localidad de León. Entonces, es un trabajo minucioso de comparar datos, ¿no? Y por otro lado, hay otros que al revés, que pasaron desapercibidos. Hay un palmero, Vicente Méndez Hernández Méndez, ahora no me acuerdo bien, que había sido etiquetado como que era de Palma de Mallorca, y era en realidad de Santa Cruz de la Palma. Luego hay un ciudadano francés que nació en La Rotava, probablemente circunstancialmente, porque no tenemos datos de vivir aquí, pero también ha sido etiquetado como canario, y en realidad es un ciudadano francés. Como digo, 41 en Mauthausen en los libros oficiales, y luego también hay datos de tradición oral, pero no hay dos palmeros en estos casos que lo sitúan en Mauthausen, pero no aparecen en los libros. Probablemente estuvieron en otros campos, en otras cárceles intermedias, y hablaré después de eso, porque los campos eran de deportación, eran como el destino final, pero luego habían decenas de campos de prisioneros en todo el territorio del Tercer Reich. De esos 45 oficiales, 27 fallecieron, y 18 supervivientes. Hubo 18 supervivientes. Estamos hablando de los demás houses. Se cumple más o menos el tanto por ciento, ¿verdad? Y como decía, ahí están los nombres de Martín Medina Reyes y Miguel Pérez Martín, que son dos palmeros. El primero falleció, la información la recopiló Alfredo Medero, que murió al lanzarse sobre las bandas, sobre las vallas electrificadas de Mauthausen, pero no figura, o tendría otro nombre, o se cambió el nombre, o a saber. Pero bueno, ese es un dato que, de tradición familiar, que oral, que sí que estuvo en los campos de concentración. Y luego Miguel Pérez Martín, que también es un palmero de Tazacorte, que también se sabe que estuvo, se fue canjeado desde Pfeiffer en el 38, tampoco figura con ese nombre. Por eso que digo que los datos bailan, pero 45 sí. Los que están de más, que por error, pero los otros que faltan, bueno, 45 es la cifra de los que tuvieron más house. Esa foto, no sé si la habrán visto, la han compartido mucha gente, bueno, incluso hasta el ministro Torres, creo que la compartió hace poco en las redes, y hablan de que ahí se ven tres canarios, parece que están contentos porque acaban de ser liberados de más house, es lo que apareció cuando se publicó esta foto. Y parece que son canarios los tres, por lo menos el que está como de árbitro con la mano levantada, ¿no? Y ahí parece una cogida de muslo, una cadera, no sé. Bueno, esta foto se ha compartido mucho, dicen que es Mauthausen, pero bueno, gente que sabe un poco, yo no he estado en Mauthausen, aquí hay amigos que creo que han estado. Lo que se ve al fondo ahí no cuadra con las estructuras del campo de Mauthausen, ¿vale? Eso no quiere decir que esto es un canario y que esta foto se haya obtenido, como dicen, contentos después de haber sido liberados, puede haber sido otro campo, puede haber sido un campo de prisioneros, no lo sé. Y el nombre que aparece Miguel Pérez Martín, se ha dicho que este es Miguel Pérez Martín. Pero te digo, tampoco los veo demasiado oscuros, demasiado delgados, porque las imágenes que vemos de los supervivientes bajosos parecían... ¿sabes? Entonces, no me atrevería a decir, pero bueno, esta foto ha circulado, pero yo no tengo datos así concretos, ¿vale? Seguro que sí, pero igual es otro campo intermedio, no se sabe. Sí. Cuando llegan los 30 minutos me paran, ¿vale? Si no... ¿Cuántos canales? Como dije, al menos uno o dos estuvieron en Buchenwald, porque a veces estaban en un campo y luego los cambiaban para otro, y cuatro en Sachsenhausen, como los dos que entrevistó Ricardo García Luis, y al menos otros dos más. Y luego lo de los Stalag, lo que yo decía, lo que aparece abajo, en los Stalag, cuando con la invasión alemana, los primeros, fueron miles en la frontera con Francia, miles detenidos, miles de los franceses y españoles que estaban, ya les conté después por qué estaban en la frontera entre Italia y Francia, entre Italia y Alemania. Los alemanes, que son alemanes, todo lo medían, todo lo cuantificaban. Entonces se crearon una serie de cárceles que se llaman, en alemán es Stalag, los Frontstalag eran cárceles en la frontera, en territorio francés. Hubo múltiples campos de prisioneros donde los clasificaban y luego después los derivaban unos para un lado, otros para otro, una nacionalidad, etcétera, etcétera. Y hubo Stalag en la frontera y luego otro dentro de lo que es Alemania, Austria, Polonia, etcétera. Entonces sabemos que hay datos de al menos cuatro canarios que he encontrado yo, que han estado en esos campos de prisioneros intermedios, pero no tenemos certeza de que fueran deportados a los campos de concentración, pero que fueron detenidos por los alemanes. Uno de ellos es la foto que puse antes, Francisco Montesinos de Valle del Rey, que esa foto está sacada en Stalag, lo veremos después, en un campo de prisioneros intermedios en Polonia. Y otros como Antonio San Juan, que luego pudo volver, que era un líder tabaquero de Antonio Barra, San Juan Chimín era el apodo, era el secretario de los torcedores tabaqueros en La Palma, que fue canjeado, fue un preso canjeado de Pfeiffer. Ese estuvo en un Stalag de estos, pero no tenemos certeza de que tuviera un campo de concentración. Ese pudo volver y luego incluso se presentó la democracia por el Partido Comunista en las elecciones locales en Santa Cruz de La Palma. Vale, no me enrollo, porque si no... Bueno, yo he hecho un par de interrogantes aquí pensando que, como la gente dice, ¿cómo es posible que ha sido un pescador de Lanzarote? Que efectivamente hubo pescadores de Lanzarote, o un agricultor de La Gomera, o un campesino de La Palma, ¿cómo pudieron ser asesinados en los campos de concentración de Mauthausen? ¿Cómo es posible? Pues porque estaban en territorio francés. Yo voy a contestar estas preguntas y luego lo voy a acelerar un poquito. Porque estaban en territorio francés justo cuando fue en el 40 la invasión alemana. Y claro, ¿qué hacían en Francia? ¿No? Para ser recibidos por los nazis. ¿Cómo llegaron a Francia? Pues llegaron a Francia en la retirada. Desde territorio, casi todos llegaron por los Pirineos. Tengo un caso de uno que fue vía Marsella de Barcelona, pero casi todos los canarios que al final terminarían los campos de concentración pasaron a Francia en la retirada, al final del 38 y el principio del 39, al final de la guerra civil, y como cientos de miles, no sé si la cifra medio millón de republicanos que huyeron en la retirada y estuvieron en esos campos de refugiados, pero como dice Eliana, esos eran auténticos campos de concentración también. Son famosos en el sureste de Francia, pero hubo muchos más. ¿Y qué hacían? ¿Cómo fueron apresados por los alemanes? Pues la mayoría de ellos estaban cerca de la frontera, ya lo comentaré después, pero en compañías de trabajo, y otros estaban en la resistencia o se habían alistado a la Legión Francesa o los regimientos de marcha, que era como una especie de legión. Entonces, los primeros canarios fueron detenidos justo cuando fue la invasión alemana en la frontera, fueron miles de franceses y de otras nacionalidades detenidos, y luego otros más tarde fueron detenidos durante la contienda, y luego formaban parte de la resistencia de la Francia libre. Y la tercera pregunta es, ¿qué hacía un carpintero detenido, en este caso un carpintero de Garachico, o un trabajador portuario de Gran Canaria en la zona republicana de los años de la Guerra Civil Española? ¿Qué hacían allí? Pues la mayoría de ellos llegaron durante la guerra. Vale, ahí estamos ciñéndonos a los 45 más los otros, los 50 canarios que acabaron en los campos de concentración. Hubo excepciones, contadas excepciones, todos llegaron, como digo, en el transcurso de la guerra civil. Las excepciones que he encontrado son estas tres: Manuel Fuentes Nieto, primo de tu padre, Conchi, que vivía, el primero de la derecha, que vivía en Barcelona, porque eran varios hijos, la madre había enviudado, se volvió a casar con un militar y se fueron a Barcelona, y luego allá estudió perito mercantil y le cogió la guerra en Barcelona, y bueno, estuvo en una brigada, y acabó en Francia, acabó en los campos de concentración y acabó asesinado. El segundo en medio es estudiar medicina en el Domingo Pérez Enríquez, estudiar medicina en Madrid, también acabó asesinado en Mauthausen. Y el tercero es una foto de pequeñito, Rubens Tavares Hernández. Rubens Tavares Hernández es hijo de Tomás Tavares Montes de Oca, de La Laguna, un periodista, en aquella época eran periodistas, se llamaban linotipistas o tipógrafos, que se había desplazado con su familia, con este hijo menor, con su mujer, que era de La Gomera, por ser de Alajero, la familia, y con su hija a Madrid, que se iba en Madrid. Pues la cogió la guerra ahí, y él, hay una foto solo de esos son de familiares, ¿no? Una foto de pequeñito. Estos tres son los únicos que tengo constancia de que estaban residiendo en la península, en el territorio peninsular, cuando el golpe. El resto llegaron en el transcurso de la guerra. ¿Cómo llegaron? Pues huidos. Pescadores, marineros y trabajadores portuarios, sobre todo de Lanzarote y de Gran Canaria, que huyeron a las costas francesas de África. Huyeron por convicciones políticas, seguro que sí, pero la inmensa mayoría, o muchos de ellos, eran también por huir de ser alistados al frente. Fueron, así fueron, no sé, pero varios centenares, sobre todo de Gran Canaria y de Lanzarote. Luego, la evasión de Díaz Cisneros en marzo del 37, que bueno, el día sin negro, al principio de la guerra civil, se enviaron desde Tenerife unos presos muy importantes que estuvieron al fuerte de Día sin negro. El fuerte de Día sin negro estaba, los militares que defendían al fuerte eran militares de reemplazo del batallón 38 de Tenerife, eran todos de la Canaria y de la provincia nuestra, ¿no? Occidental. En esa evasión del 37, pues, de estos presos deportados ahí se les unieron casi todos los militares, y algunos de ellos terminaron luego luchando en la España republicana, terminaron en los campos refugiados, terminaron en la Unión Francesa o en los barrios y las compañías de trabajo, y terminaron en los campos de concentración asesinados o supervivieron. Del batallón 180 este que se mandó a, se mandó al protectorado español de Marruecos en el 39. Sabemos que con Miguel Campos, uno de ellos, un gran canario, se fugaron muchos, pero uno terminó también en los campos de concentración y sobrevivió. Este es un grupo, ¿no?, de ellos, de digamos que la tipografía o la característica de ellos. Luego, desertores en el frente, muchos. Aquí hubo guerra, aquí hubo una resistencia importante en Valle Hermoso, en Nicolás de los Vinos, en La Palma, en el noreste de Gran Canaria, pero la inmensa mayoría de la gente fueron, bueno, los que fueron alistados al frente, muchos eran militantes de los partidos del Frente Popular, sindicalistas, o tenían hermanos en Falce. Y lo que pasa es que, claro, esto está constatado, muchos de ellos lo enviaban al frente, como carne de cañón, este que es familiares de Rojo, este Rojo al frente. Bueno, eso tiene, la paradoja de eso es que era más fácil desertar porque estaban en la línea. Entonces hubo muchos desertores, hasta el punto que esto siempre se ha dicho, este es Dolores Ibarrigue, decía en una de sus arengas, decía, cierra las aulas aquí porque se están escapando los canarios, porque yo he documentado mucho, pero pueden ser varios cientos, ¿eh? Algunos tuvieron la suerte de ser detenidos, pasados por las armas, pero hay de todo tipo de entre ellos los laguneros, los hermanos Mata. Y por último, el canje. En agosto, septiembre del 38, hubo un canje de prisioneros entre el bando nacional, entre los nacionales que estaban aquí con el gobierno republicano. Dime.
3: No digas nacional, no es correcto.
2: El bando sublevado.
3: Exacto.
2: Los golpistas. Todos sabemos, los azules, bueno, que, a ver, con IVA, eso, que dentro, si sabemos que hubo 85 presos gubernativos de FARC, fueron enviados hasta de tres tandas, pero se frustraron esos canjes. Pero del primer grupo, que era más de 100, 85 fueron canjeados, entraron a la España Republicana por Francia, por Cataluña, al final terminarían en el campo de refugio, lo de siempre, y muchos de ellos acabaron en los campos de concentración, algunos fallecieron. La casuística varía un poco según la provincia oriental y la provincia occidental. Los de la provincia oriental, de Gran Canaria y Lanzarote, primero decir que hay, que hemos constatado, o que hay constatado, canarios en todas las islas, menos el Reino, no tenemos constancia, ni de Fuerteventura. De La Gomera tenemos dos, uno de Rigo, era un soldado en Vía Cisneros, y luego el otro solo había Cisneros, que comenté antes, que era Francisco Montesino, que sin embargo no estuvo nunca por concentración, pero estuvo detenido por los nazis, ¿vale? Y la mayoría eran de Gran Canaria y de Tenerife, luego hay un grupo importante de La Palma y también un grupo importante de Lanzarote. Y la casuística es diferente porque sobre todo los de Lanzarote, los conejeros y los Gran Canarios eran casi todos trabajadores portuarios, marineros, pescadores que se valieron en barcos a la costa de África. Y muchos de ellos, los dos, muchos acabaron en Valencia, acabaron en Cataluña, y de eso, pues te digo. Algunos, hay por lo menos dos Gran Canarios, algunos fuera del sector, hay algunos que no sabemos cómo llegaron, seguimos investigando en esto, porque esto es una investigación a fuego lento. Hay dos Gran Canarios que estaban aquí en Tenerife, en Fife, y fueron canjeados, pero en esa mayoría de la provincia de allá, pues, huido.
0: Bueno, pues lo dejamos aquí, pero esto lleva mucho tiempo la grabación, vamos, pues puede llevar dos horas más y ya se las ofreceremos, porque aquí en la redacción pues todo el mundo está emocionado.
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1: El presidente del Gobierno de Canarias, Fernando Clavijo, ha señalado este viernes que su gobierno sigue siendo crítico con la llegada del barco y que una vez baje el último pasajero, el barco tiene que salir inmediatamente para Holanda. Son palabras textuales del presidente de Canarias en referencia con la llegada del crucero con antivirus a las costas tinerfeñas. La ministra de Sanidad, Mónica García, ha asegurado que los pasajeros extranjeros del crucero serán evacuados, aunque tengan síntomas. Recordemos que el buque llegará el domingo a Tenerife y los pasajeros serán evaluados antes de iniciar las evacuaciones y también las repatriaciones. El Cabildo de Tenerife ha activado la prealerta ante la llegada del crucero, que entrará en vigor esa prealerta este sábado a las 6 de la tarde por riesgo sanitario ante la llegada del crucero MV Ondius, en el que se ha detectado ese brote limitado de antivirus. Ese buque que fondeará el domingo en el interior del puerto de Granadilla antes del desembarco. Aseguran los responsables que estará acotado y que los pasajeros desembarcarán en pequeñas embarcaciones Zodiac cuando tengan su avión ya preparado. García, epidemiólogo, prestigioso epidemiólogo canario, asegura que la cuarentena por el antivirus no puede ser voluntaria ni a la carta, debe ser obligatoria. Y los expertos de la Organización Mundial de la Salud afirman que el foco del antivirus podría estar en un vertedero en Ushuaia, en Argentina, y no en el buque que va rumbo a Canarias. Decenas de personas han protestado en Gran Canaria contra la llegada del crucero antivirus en una concentración celebrada en la Plaza de la Feria este jueves, convocada por el sindicato Solidaridad vinculado a Vox. La Audiencia Nacional ha rechazado paralizar el desembarco en Canarias del buque antivirus, que había sido solicitada esa paralización por el Partido Justicia Europea, que impugnó la decisión del Gobierno de España. La ministra de Sanidad, Mónica García, también ha afirmado este viernes que ningún pasajero español ha manifestado oposición a la cuarentena hospitalaria. Una cuarentena que será de 42 días en el Hospital Gómez Ulla. Y una persona se encuentra aislada en Alicante tras compartir vuelo con una de las personas fallecidas del crucero por antivirus. El presunto autor del crimen machista de Santa Úrsula ha ingresado en prisión provisional. La mujer fue asesinada 2 semanas después de haberse separado de su expareja, quien fue detenido poco después de huir de la escena del crimen y que intentó también agredir a su madre y a su hermano. Las calles de Guanarteme, en Las Palmas de Gran Canaria, acogerán este domingo un acto inusual y cargado de significado, un funeral bajo el nombre Funeral Jazz, donde vecinos y vecinas han organizado una acción reivindicativa por la situación del barrio. La agrupación de familiares de la fosa común del cementerio de Vegueta de Las Palmas de Gran Canaria ha reclamado la exhumación urgente de la fosa común del cementerio de Vegueta en Las Palmas de Gran Canaria. La Fiscalía apoya que se indulte al exfiscal Álvaro García Ortiz la pena de inhabilitación que le resta por cumplir. Y Donald Trump amenaza a la Unión Europea con aranceles mucho más altos si no cumple el acuerdo comercial pactado antes del 4 de julio. Y en la las elecciones municipales locales en Reino Unido, el Partido Laborista de Starmer se ha derrumbado en estas elecciones, perdiendo cientos de concejales por toda Inglaterra.

0: Algunos jóvenes porque no conocen esto y los mayores que tendrían que conocerlo, pues no lo hemos conocido. Ahora yo he escuchado todas estas cosas y francamente, yo que estoy pues, con 79 años ya, vamos, me desespero pensando cómo la mayor parte de la memoria histórica de nuestra tierra, y lo mismo pasa en casi todos los países del mundo, pues está ahí, incluso familiares que no saben que han tenido familiares que fueron ajusticiados y tantas cosas. Por eso es el llamamiento que siempre les hacemos, queridos oyentes y queridas oyentes, a que registren todo. Nos lo mandan, se lo agradeceríamos, porque le daríamos forma de libro con otras colaboraciones, vamos, sin duda. Y la verdad es que nos gustaría tener que la colección de memoria histórica del centro fuese la mejor del mundo, porque pues, hablaría de cómo estamos recuperando la memoria perdida. Bueno, toda la familia, mira, por ejemplo, estoy seguro de Yanira, incluso alguna vez hemos comentado de Yanira, coméntanos algunas cosas para que la gente, tú ves que has nombrado mucho Lanzarote, La Palma, aparte de Tenerife y Gran Canaria, pues coméntanos por qué Lanzarote, bueno, pues, ¿qué te voy a decir? Todos tenemos en la familia esos rastros de memoria escondida, y qué pena que los docentes no hayamos sido más consecuentes con lo que es ser un docente, y olvidarse de tantas cosas, tantas boberías, y recordar pues la libertad que supone la libertad de cátedra, que nos permitiría, bueno, que estas cosas no estuviéramos escuchándolas y quedándonos diciendo, oye, pues yo no sabía esto, pues tal y cual, terrible, ya han visto, a veces de Canarias se dice, no, en el caso de Canarias nada, qué tontería han escuchado ahí. Cuéntanos un poco de Yanira, lo que tú te has llegado ahí de familiares, amigos.
1: Sí, bueno, yo empecé a abrir los ojos porque nombraron a... Bueno, voy a primero hablar de lo mío.
0: Grafiña es lo que te...
1: Grafiña, nombraron a Grafiña y yo dije, pues mira, precisamente un primo hermano de mi abuela, y pensaba que habían sido dos, pero bueno, uno... Es que no sé muy bien la
0: historia... Uno por lo menos, cuando tú se dice dos...
1: Es que no sé muy bien la historia, pero ¿sabes? Pero sé que... porque retazos,
0: no lo sabes porque no es culpa tuya, coño.
1: Porque, por ejemplo, yo estuve buscando en un listado y aparecía el nombre de mi bisabuelo, es decir, el padre, mi abuela paterna. Mi bisabuelo estuvo preso en Las Palmas, lo llevaron para Las Palmas. Y después volvió a... No sé cuánto tiempo estuvo preso, la verdad, pero después volvió, ya tenía a todos los hijos nacidos, porque creo que fue en el 37. Y después lo mandaron a... Y después yo no sé cómo volvió a Lanzarote. Pero cuando... y en ese listado no aparecía algún apellido familiar también. Pero son gente que no fallecieron ni tuvieron que... que no los llevaron fuera. Al que llevaron fuera fue a un primo de mi abuela, que no sé el nombre, Grafigna es el apellido, un primo hermano, y a él sí se lo llevaron para allá, para España y en Francia. Yo no sé cómo hizo él, que al final, no sé si fue que huyó, que acabó pues viviendo en Francia. Se casó con una mujer francesa, sus hijos son franceses, y ellos venían, mi madre me cuenta... Porque claro, si mi abuela hubiera tenido ahora mismo 110 años, pues ellos más o menos eran de la misma edad. Y mi madre me cuenta que ellos venían todos los años para Lanzarote, una vez al año, y él tocaba el acordeón, y él era pues costa de mar, porque la familia de mi abuela, todos eran costeros. O sea, y después una tía bisabuela mía, o sea, por el otro lado, es decir, mi abuelo Santiago González, mi bisabuelo Santiago González era padre de mi abuela paterna. Y por parte de mi padre también, que Santiago González era sindicalista y carpintero de Rivera. Y después, por parte de mi padre también, es decir, Grafiña es por parte de mi madre, pero por parte de mi padre, la madre de mi abuelo, por parte de mi padre, una hermana murió presa en el año 41, que ella era armadora en Arrecife. Y ella murió, a ella la metieron presa porque era una mujer, pues, reivindicativa, y acabó presa.
0: Pues nada,
1: de apellido Santana.
0: Pues gracias, pero tendríamos todos los canarios y canarias, recuperar, que no queden lagunas de la memoria, porque si uno no tiene la historia, la memoria histórica clara, pues estamos condenados a repetirla. Volveremos a tener cuántas guerras mundiales más, no es posible, no podemos permitir eso. Los seres humanos tenemos que ser profundamente partidarios de la paz y de tantas cosas que reivindicamos permanentemente aquí. Bueno, pues un poquito de música y seguiremos escuchando todo esto y ya le demos forma completa. Bueno,
1: estos son los
0: García
1: casos
0: Luis, hoy pues, lo ha nombrado varias veces.
1: Estos son los casos así más fuertes de la familia, pero a ver qué iba a decir. Ah, una cosa que quería destacar es que este tío abuelo mío, no, era hermano de mi abuela, primo de mi abuela, que fue para Francia, de apellido Grafiña, que no me acuerdo el nombre, pues él tocaba maravillosamente el acordeón, y es una cosa que quería destacar. Porque si mi madre, que todos los años en Navidades venía y era una fiesta. Y después, no quiero hablar por nadie, pero esto, yo conozco una persona de La Palma, que su tío abuelo murió en Mauthausen, y desde que lo cogieron en La Palma, que yo no, como no tengo autoridad para hablar, porque no es mi caso, es decir, cada uno que hable de lo suyo, yo hablo, pero sí se conozco a la persona y sé que es un caso real. A él lo cogieron preso en Santa Cruz de La Palma porque hubo un petardo y le echaron la culpa a él, que este hombre era una persona muy cultivada intelectualmente. Se lo llevaron preso y no lo vieron más. Y estuvo años en campos de concentración a campo de concentración hasta que llegó a Mauthausen y allí murió.
0: Bueno.
1: Lamentablemente.
0: Murió muy
1: bien. Bueno, murió, asesinaron.
0: Bueno, ya. En ese sentido, tener claro que todas estas cosas no son...
1: Para una familia, qué sufrir.
0: Sí, claro, imagínate. Pues nada, un poco de música y continuamos.

0: Pues formidable tema que nos siempre nos sobrecoge, nos recuerda muchas tareas que tenemos que hacer los que todavía estamos vivos, y la labor docente, sobre todo los docentes. Yo he sido toda mi vida laboral docente, bueno, laboral y no laboral, porque de pequeñito, desde que tenía, sabía cuatro cosas, comunicaba, le daba clases particulares a los vecinos y tal, vamos. Así eran las cosas. Bueno, nos vamos a ir a hablar con Soledad Pérez López. La tenemos ya, creo. Hola, Soledad.
1: Hola, muy buenos días a todos. Muy buenos días a todas las oyentes.
0: Pues oye, de introducción decir que tras décadas de silencio administrativo, la Asociación de Familiares de la Fosa Común del Cementerio de Vegueta, que no es una cosa de hace, no, actual, solicita una excavación y la posterior exhumación de los restos para su identificación y entrega a cada familia, para que tengan sepultura digna. La asociación y 30 colectivos políticos, sindicales, sociales, culturales,

0: personas que siguen ahí vergonzosamente enterradas por defender la democracia y la libertad. Pues Soledad, tú eres de la agrupación de familiares de la fosa común del cementerio de Vegueta, de Las Palmas de Gran Canaria, claro. Pues coméntanos. No te quiero hacer preguntas, sino que eches todo lo que hay que comunicar.
1: Básicamente lo que acaba de decir, llevamos décadas ante un silencio institucional que, como comentábamos ayer, hiere y duele más que el olvido. Son demasiadas décadas. En el 2018 lo solicitamos, existe una nueva ley, lo hemos argumentado, el compañero Víctor lo ha trabajado muy bien, argumentos legales, argumentos técnicos, y lo que deseamos es que se cumpla la ley, básicamente que se cumpla la ley. Y vemos que no, que nos estamos topando con administraciones, con continuo, ya no es que sea el rechazo, simplemente es que tenemos el silencio por callada. Hemos dado un paso más, hemos descubierto, y hemos, el compañero Víctor, con estudios, con informes de tribunales, militares, ha descubierto que pueden encontrarse allí más de 100 personas, al margen de toda la documentación que en su día teníamos en el 2018, y lo que solicitamos es que se cumpla la ley, básicamente. Nos respaldan más de 31 organizaciones, no solo sindicales, de todos los colectivos, y ya creo que es hora de que se pronuncie el ministerio, para que demos un paso más y tengamos un poquito de tranquilidad. En mi caso, y hablo, existen muchos, pero yo hablo personalmente, era mi bisabuelo, Manuel López Díaz, murió mi abuelo, murieron sus cuatro hermanos, y ¿qué tenemos que esperar? Que sigan falleciendo nuestros seres queridos más mayores para que esto se olvide. No, yo creo que es un momento de que se haga ya justicia, que se haga una exhumación como manda la ley, y que luego, dentro de esa excavación, esa sumación, que se puedan entregar y se identifiquen los cuerpos y darle una sepultura digna. No solicitamos nada más que nuestros seres queridos sean enterrados como se merecen, simplemente. Ese es el resumen que queremos transmitir a la sociedad, y por favor que llegue a los máximos representantes que tengan la competencia, que ya hemos tenido décadas y décadas que han fallecido nuestros seres queridos mayores sin haber obtenido justicia.
0: Tenemos, es que es terrible, lo digo yo con 79 años, mis antecedentes familiares escondidos en general. Porque se silenciaban de una o de otra manera por mil motivos injustificables, pero así ha sido, ¿no? Y así se nos ha quitado, y todavía la memoria histórica está por estudiar a fondo. Se ha hecho.
1: Es doloroso ese, claro, daño que se ha hecho.
0: Sigue.
1: Perdón, que comentaba usted, sí. que es doloroso este silencio, es décadas y décadas y sin recibir respuesta. Que crean una ley con un partido, progresista, que se supone que vamos a avanzar un poco más, y nos seguimos topando con tanto silencio. Es que duele, estamos cansados, pero no vamos a desfallecer. Y permítame, ya que me da la oportunidad, hacer como hacíamos ayer con todos los compañeros, porque los compañeros han hecho una labor de investigación súper centrada, muy muy muy profesional, de un llamamiento a todos los que consideren que tengan indicios de que puedan tener familiares, que se pongan en contacto con la agrupación, porque no están solos, cada vez nos unimos, se unen más personas, porque es que existe una fosa común en el cementerio de Vegueta, en el centro de Las Palmas de Gran Canaria. Y otra cosa que también quiero comentarles, es que a pocos metros de esa fosa, que pueden estar enterrados más de 100 personas, 100 víctimas del franquismo, hay un

0: uso leo franquista, que eso también la ley lo prohíbe. Es que es muy desolador que ver que...
1: Es que Soledad, mira Soledad, perdona nada más, porque dices esto y yo no puedo evitar pensar como aquí en la avenida Anaga de Tenerife todavía sigue el monumento a Franco. Totalmente. Y todavía se recurre que si puede tener valores artísticos, que si no sé qué, pero si puede haber valores artísticos, pues que los metan en un museo, coño. Pero que no esté en la avenida Naga, la avenida más circula la gente y más. Pero que cachondeo este. Incluso cuando algún alcalde se le planteó este tema, pues bueno, no sé si habló de hacer un jardincito allí y tal y cual, no sé qué digo. Pero ¿dónde?
0: Imagínese, sí, totalmente de acuerdo.
1: ¿Qué clase política de mierda tenemos mayoritariamente? Hay excepciones, por supuesto, pero la mayoría, pues el franquismo sigue viviendo por ahí. Lo de Vox, cuando uno escucha a Vox, un partido nazi que esté legalizado, yo digo, no sé dónde meterme, yo digo, pero ¿esto qué es? ¿Cómo puede estar legalizado un partido nazi, coño?
0: Con esos pensamientos anticonstitucionales. Yo totalmente de acuerdo. Imagínese, voy a poner una flor en esa fosa común donde hay tantos restos y veo tres, perdónenme la expresión, tres espejos con el cara sol cantando con una al lado de gente de la Falange. Es que es impotencia. Tenemos una ley que no se cumple. Si no tienes unos medios para cumplirla, esa ley, yo creo que hay que darle un avance, sobre todo para tener...
1: Mira, y recrudecer, endurecer las penas que tengan que cumplir los que están haciendo pues esa exhibición del nazismo, del franquismo, que estén todavía pues instituciones franquistas, coño, nazis, por ahí, que todavía cuando uno se plantea, oye, pues la fundación esta tiene que cerrarse, pues, ¿por qué? Se alega la democracia. Ah, si no, si Hitler va a ser un representante de la democracia, o Franco va a ser una... Qué vergüenza, qué asco.
0: Sí, y imagínense la impotencia también de todos los familiares que estamos detrás de la agrupación. Estar año tras año, estamos ilusionados porque sale una ley, luego no hacen la cata suficientemente profunda, tener que presentar informes ante fiscalías, memoria democrática, recibir otro silencio, Fiscalía de Madrid, Fiscalía de Las Palmas. Ya estamos un poco cansados, por eso ayer otra vez volvimos a salir en el día que habían nombrado la memoria democrática de Canarias, para que agradecemos enormemente que se hagan eco los medios de comunicación, que en este lado es súper importante para que llegue a todos los familiares, y que sobre todo no pedimos que, lo que pedimos es que se haga justicia. Mi abuelo se quedó huérfano con 7 años, vio como mi bisabuelo era sanitario del Hospital San Martín, funcionario del Cabildo, se retrasaba y llamó a mi abuelo con poquitos años, se asomó y vio a montarse a su padre en un camión y dice, papá se va de excursión. Mi bisabuela, 39 años, cinco niños menores, y cuando iba a cobrar una pensión le decía, deme el certificado de defunción. Y dice, perdona. Pero es más, yo trabajo en el Cabildo de Gran Canaria, la misma institución que trabajaba mi bisabuelo, y me ha costado 20 años conseguir el historial de mi bisabuelo. Y me decían que tenía que pasar 100 años, y soy personal de esa misma institución. Y me decía, pero si tiene el certificado de función, ¿de qué estamos hablando? Es increíble. Las pruebas de ADN no nos las hicieron ni el Cabildo. Mi hermana es trabajadora de la universidad, tampoco se lo hicieron en la universidad, ni a mí el Cabildo, nos las han hecho por fuera. Digo, me parece, estamos topando, yo entiendo que la gente se aburra, pero yo no voy a desfallecer como ninguno de mis compañeros. Si existe una posibilidad de poder enterrar a mi bisabuelo con mi bisabuelo, Mi abuelo no lo vio, pero yo seguiré luchando como todos mis compañeros. Ahora, necesitamos, si existe una ley, que los grandes y máximos políticos se implique y que no se le llene la boca de los titulares cuando hay una foto por medio de sí, memoria, justicia y reparación, pues aplíquelo, señor. Es lo que deseamos.
1: Pues así es, Soledad. Oye, sigue compartiendo avances que hayan dado, eso.
0: Haz
1: el llamamiento a todas y todas las canarias que merezcan ser llamadas así, ser consideradas seres humanos, y no los nazis y los franquistas miserables que todavía los oímos, lo que tú has dicho, de cantando el cara al sol, pero vamos, y eso hace unos añitos, vamos, poquitos añitos, habitual, encima tener que seguir soportándolo. Pues mira, en el 36, estamos en el 26, pues 90 años después del golpe del genocida Franco, del asesino, vamos, el que fue el motivo de más de 1 millón de españoles muertos.
0: Muchísimas gracias por todo.
1: No, por Dios, gracias a ustedes. Por cierto,
0: un abrazo, gracias.
1: Nos han preguntado por Víctor, ¿qué Víctor te referías?
0: Víctor es el compañero de la agrupación, que es arqueólogo, Víctor Fernández, y es el que ha presentado toda la documentación con los nuevos datos ha estado investigando los tribunales militares que ha sacado. Él es tío, sobrino, nieto de un represaliado en Fuerteventura, Pérez Perdomo, y ha hecho una labor también encomiable. Él hablaba ayer en la rueda de prensa y esos datos todos se volvieron a entregar en Fiscalía en enero. Y vamos a ver si esta vez el ministro Ángel Víctor Torres nos hace caso, nos escucha y empieza ya por fin el trabajo de sumación de la fosa común de Vegueta.
1: Pues
0: creo que muchos familiares
1: tiene,
0: no lo merecemos.
1: Hombre y mujeres, y así tiene que ser. Y vamos, y hasta que no se conozca toda la historia de Canarias auténtica, tenemos que seguir. Hale el llamamiento a todos, por
0: favor.
1: Es
0: que resulta sospechoso que con tantos argumentos, con la ley en la mano, ya no hablo de moral ni nada, sino con la ley, los familiares, la cantidad de datos, de informes presentados, argumentos muy jurídicos, muy técnicos, ¿por qué no se sigue por qué no se hace una excavación como manda la ley? ¿Sabes? Es incomprensible, no lo entendemos. Hablamos con expertos, con técnicos, y no entienden el motivo por el que no se hace eso. Quizás tenga que ver porque a pocos metros está esa cruz que nos daña todo y que nos duele en el alma. Pero bueno.
1: Pero no te... Sigue, por Dios, sigue compartiendo cosas y sobre
0: gracias.
1: Todo es ella. No, pero no nos dé las gracias, tenemos que dárselas a ustedes, todo. Por favor, dárselas a ustedes. Pero continúa, Soledad, cosas así llamativas que debemos de saber todo el mundo y sobre todo de una manera muy especial los jóvenes, que cuando uno salen encuestas y se habla de que un porcentaje importante de los jóvenes... cerca, algunas encuestas hablan del 30%, le votan a vos, le quieren votar a vos, pero ¿esto qué es, coño? ¿Esto qué es? Porque estos jóvenes no son demonios.
0: Sí, habrá que contarle las historias, porque luego, por ejemplo, los sanitarios de San Martín los metieron en un camión, los torturaron, los tiraron a Marfea y los metieron en un saco, lo que llamaban apotalar, y los que... se encontraron que flotaron en el barco Nápoles, lo llevaron y lo depositaron, fueron tan cobardes que lo depositaron en una fosa de Vegueta sin motivo. Cuando después de esos números terribles le cuentas que detrás había un buen hombre de 42 años, que su hobby era tocar música y con sus 5 hijos y dejó a una mujer de 39 años viuda sin ninguna pensión, a lo mejor esos cambian el voto, ¿sabes? Habrá que poner nombre y apellido, que ya no es porque pienses diferente, sino porque a lo mejor quería el puesto de poder, o porque no le gustaba que un músico que se había pasado de la rama de música a la sanitaria estuviese trabajando en el San Martín. Quizás así puedan entender que pensar diferente no te puede costar la vida, tener un color o una opción diferente, tener una opción no solo ideológica, sexual. Eso es lo que no podemos permitir, y los jóvenes deberían saber. Debería saber un poco más de historia para que no se vuelva a repetir ese tipo de genocidio, porque fue, al final, yo creo que fue casi un genocidio.
1: No casi, absolutamente.
0: Sí, absolutamente. Ha sido un placer hablar con ustedes. Pues no, de verdad, que estamos bien.
1: El placer es nuestro, Soledad. Manténganos informados. Y diles a todas las compañeras y compañeros nuestro agradecimiento, nuestra admiración, que nos cesen y que empecemos ya, aunque hayan pasado muchos años, a intentar que nuestra historia no tengamos que volver a repetirla con sinvergüenza como estos de Vox y toda esta escoria, que muchos de ellos, pues engañados también por... engañado me refiero diciendo las mentiras. Cuando uno ve a un joven que dice, no, pero pues, se dicen que cuando Franco se vivía mejor, uno no sabe dónde meterse. Los que nos beban, yo me viví mis primeros 28 años, y ¿cómo que no se puede vivir mejor? Sí, es terrible, pero...
0: Qué pena que no esté mi abuelo para contar.
1: Pues sí.
0: Una historia de ellos con ya un octogenario, porque estuvo mucho tiempo sin poder hablar por el miedo y demás, con sus ojitos azules cayendo en la lágrima contando eso. Debería ser clase obligatoria en todos los institutos.
1: Pues así es. Pues compañera Soledad... Ánimo,
0: un abrazo fuerte.
1: Muchas gracias.
0: Muchas gracias. Que tengan buen día y un saludo a todos los oyentes.
1: Igualmente,
0: gracias.
1: A todos ustedes.
0: Saludos. Adiós. Los

0: Bueno, no. No es que no tengamos más canciones, es que es la canción que tocaba repetir. Y bueno, por hoy espero que no haya que tripitirla, ¿no? Porque es una canción sensacional, muy directa, que nos permite ubicarnos además de una manera más fuerte, si cabe, en el tema que hemos tratado. Aquí la compañera Deyanira es un cerebro privilegiado, a ella no le gusta que digamos estas cosas y no comete errores de ningún tipo, que yo sepa. Bueno, algunos, por ejemplo, le he pedido 1 millón de euros y no me lo quiere prestar, ese es uno. Bueno, es broma.
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1: El presidente del Gobierno de Canarias, Fernando Clavijo, ha señalado este viernes que su gobierno sigue siendo crítico con la llegada del barco y que una vez baje el último pasajero, el barco tiene que salir inmediatamente para Holanda. Son palabras textuales del presidente de Canarias en referencia con la llegada del crucero con antivirus a las costas tinerfeñas. La ministra de Sanidad, Mónica García, ha asegurado que los pasajeros extranjeros del crucero serán evacuados aunque tengan síntomas. Recordemos que el buque llegará el domingo a Tenerife y los pasajeros serán evaluados antes de iniciar las evacuaciones y también las repatriaciones. El Cabildo de Tenerife ha activado la prealerta ante la llegada del crucero, que entrará en vigor esa prealerta este sábado a las 6 de la tarde por riesgo sanitario ante la llegada del crucero MV Ondius, en el que se ha detectado ese brote limitado de antivirus. Ese buque que fondeará el domingo en el interior del puerto de Granadilla antes del desembarco. Aseguran los responsables que estará acotado y que los pasajeros desembarcarán en pequeñas embarcaciones Zodiac cuando tengan su avión ya preparado. García, epidemiólogo, prestigioso epidemiólogo canario, asegura que la cuarentena por el antivirus no puede ser voluntaria ni a la carta, debe ser obligatoria. Y los expertos de la Organización Mundial de la Salud afirman que el foco del antivirus podría estar en un vertedero en Ushuaia, en Argentina, y no en el buque que va rumbo a Canarias. Decenas de personas han protestado en Gran Canaria contra la llegada del crucero antivirus en una concentración celebrada en la Plaza de la Feria este jueves, convocada por el sindicato Solidaridad vinculado a Vox. La Audiencia Nacional ha rechazado paralizar el desembarco en Canarias del buque antivirus, que había sido solicitada esa paralización por el Partido Justicia Europea, que impugnó la decisión del Gobierno de España. La ministra de Sanidad, Mónica García, también ha afirmado este viernes que ningún pasajero español ha manifestado oposición a la cuarentena hospitalaria. Una cuarentena que será de 42 días en el Hospital Gómez Ulla. Y una persona se encuentra aislada en Alicante tras compartir vuelo con una de las personas fallecidas del crucero por antivirus. El presunto autor del crimen machista de Santa Úrsula ha ingresado en prisión provisional. La mujer fue asesinada 2 semanas después de haberse separado de su expareja, quien fue detenido poco después de huir de la escena del crimen y que intentó también agredir a su madre y a su hermano. Las calles de Guanarteme, en Las Palmas de Gran Canaria, acogerán este domingo un acto inusual y cargado de significado, un funeral bajo el nombre Funeral Jazz, donde vecinos y vecinas han organizado una acción reivindicativa por la situación del barrio. La agrupación de familiares de la fosa común del cementerio de Vegueta de Las Palmas de Gran Canaria ha reclamado la exhumación urgente de la fosa común del cementerio de Vegueta en Las Palmas de Gran Canaria. La Fiscalía apoya que se indulte al exfiscal Álvaro García Ortiz la pena de inhabilitación que le resta por cumplir. Y Donald Trump amenaza a la Unión Europea con aranceles mucho más altos si no cumple el acuerdo comercial pactado antes del 4 de julio. Y en la las elecciones municipales locales en Reino Unido, el Partido Laborista de Starmer se ha derrumbado en estas elecciones, perdiendo cientos de concejales por toda Inglaterra.

0: o nos vamos ya con Carmen Delia, pero Carmen Delia.
1: Pues un saludo, César, y oigo que tu voz está un poquito un poquito chunga.
0: Todavía, así todavía. Que, ayer sí. La tenía mejor, pero se yo creo que un poquito frío que de haber cogido, pues me la ha puesto bueno. Peor, pero bueno, espero que se reponga. Bueno,
1: los cambios de tiempo,
0: miren,
1: pues...
0: yo quería, mira, hemos puesto cosas de la memoria histórica, recuerdo muchas cosas. Y precisamente acabamos de hablar con Soledad Pérez López de la Agrupación de Familiares de la Fosa Común del Cementerio de Vegueta de Las Palmas de Gran Canaria. Y bueno, que de alguna manera toda la gente debe saber que todo aquello, 90 años después del 36, pues bueno, ahí está latente. No hay sino que pensar que pueda haber un grupo... como vos, legalizado, ¿ya? ¿Quién les legalizan a un grupo nazi? Y después, ¿cómo se puede ser nazi, coño? ¿Qué más? Es decir, si es que los primeros que no tendrían que haber formado vos es lo de vos, Abascal y compañía, pero ¿cómo fundan una entidad nazi, coño? Bueno, pues, mira, yo... En el caso tuyo, por ejemplo, pero es el caso de casi todo el mundo, ¿no? Todavía se sigue padeciendo todo aquel golpe de Estado, todos aquellos asesinatos, y están clavados en la familia de forma que todavía no hemos recuperado esa memoria histórica, sino muy, muy parcialmente. Y las consecuencias, pues ya las sabemos, así, qué sé yo, ya sé que no te va a gustar, pero por ejemplo... que diga esto, Carmen Delia es una excepcional artista, ¿eh? Estudió déjame que yo termine. Estudió Bellas Artes, sacó por supuesto Bellas Artes, es una poeta que te camba, pero bueno, al final se quedó pues eso, en esta lucha que hoy la tiene, pues repartiendo los libros, la cultura histórica, digamos, y de todo tipo, por el sur de Tenerife y otro día en cualquier otra isla, pues haciendo lo mismo toda su vida. Y bueno, yo creo que cuántas veces...
1: Bueno, te voy a interrumpir ya, César, que bueno, de nosotros mismos en nuestro medio...
0: Bueno, eso el que le guste bien y el que no, que se vaya a otro medio.
1: Bueno.
0: Venga.
1: Bueno, te agradezco, pero mira, la memoria histórica...
0: Bueno, oye, primero, felicidades.
1: Vaya, gracias. Si cumplimos...
2: Felicidades, Delia, por tu cumpleaños.
1: Gracias.
2: Ya te daré un abrazo en directo, en directo no, en vivo.
1: Que tenemos ya mayoría de edad, que estamos en los 65 de ella.
0: Se está poniendo...
2: Bueno, pero si estás hecho una pibita, ¿dónde vas? Ojalá llegar como tú. Añitos.
1: Bueno, pues sí, vamos a enfocarlo positivamente y decíamos que el asunto de la memoria histórica, ¿no? Pues la calle principal en la Isla de la Graciosa tiene el nombre de un general de los innombrables que practicaba el populismo y que pretendía ser la cara amable del franquismo y que... cual virrey pues venía a Canarias y daba unas migajas y bueno, pues las autoridades locales le rendían pleitesía poniendo plazas y hasta barrios, ¿no? En Santa Cruz tenemos ese barrio que rememora y homenajea a ese fascista y decíamos en la Isla de la Graciosa, pero...
0: Mira, pero aprovechemos para decir el nombre, di el nombre para que se sepa... ¿De qué fascista estamos hablando para que no sigan honrándolo?
1: Sí, pues ahora mismo es que ni me viene a la cabeza, César, por aquello de los 65 años.
0: No, por eso no. Pero bueno, pero nada,
1: bueno,
0: sigue.
1: Es el García Escámez. Hay un barrio, ¿no?, en la zona de, bueno, de Santa Cruz, en la zona, digamos, de los barrios populares de Santa Cruz que lleva... ese nombre, y ese mismo nombre también lo lleva la principal calle de la Isla de la Graciosa, ¿no? Y de hecho, pues la foto del desembarco en una falúa de aquella época, en los años, pues entiendo que en los años 40, está publicada en uno de los libros de fotos antiguas de Canarias, digamos, de este numerosísimo grupo que se dedica a recopilar y a ordenar y clasificar en Facebook, en una página que tiene decenas de miles de coleccionistas y de aficionados y aficionadas a las fotos antiguas, ¿no? Y que están pues aportando esas imágenes, muchísimas inéditas y desconocidas, pues a nuestra historia, ¿no? Con Carlos García y con Alejandro Carracedo y con tantos otros y otras personas que sería muy largo citarlas, ¿no? Pero bueno, lo que iba a decir César, porque ando efectivamente de librería en librería en la zona de San Isidro y ahora mismo en Los Cristianos, pues con una librería legendaria aquí, que es la librería Bárbara, porque así se llama la fundadora, que pues una turista que llegó de Finlandia y se enamoró del sur de Tenerife y aquí sigue con su familia y su hija que retomó, digamos, cogió el relevo. Y sus nietos y en fin, pues bueno, una vecina más de aquí del sur de Tenerife, ¿no? Y también pues pasamos por el Bazar Librería Reina en Granadilla de Abona, en lo alto de Granadilla, una de las librerías más pujantes, la librería Mari en San Isidro, y un largo etcétera que nos queda. Y pues sí, a veces cuando transitamos por municipios, bueno, ahí está el Monumento a Franco en Santa Cruz, en la entrada por San Andrés a la ciudad, pero no hay sino que callejear por cualquier municipio, sea de una capital o sea del interior o de cualquier otro lugar de las costas, etcétera, donde pues efectivamente todavía se da nombre a calles y plazas, pues algo que está prohibido por ley, pero que no se acaba de cumplir, ¿no? Es curioso cómo muchas veces se aprueban leyes y lo festejamos, pero luego se pasan los años y las décadas y esas leyes no acaban de cumplirse, ¿no? Pues con lo de la memoria histórica hay muchos flecos pendientes, ¿no? Que pues una parte de responsabilidad tenemos también la ciudadanía en exigir que se cumpla la ley de memoria histórica y que sean sustituidos esas placas que rinden homenaje al fascismo, ¿no? A través de militares que estuvieron al servicio del fascismo y que tantos asesinatos son responsables, ¿no? Y nada, pues César y compañía de ella, etcétera, pues muchas gracias y a todos y a todas un saludo y un muy buen día.
0: Bueno, oye, un momentito, una reflexión sobre por qué todavía las autoridades no se toman el tema de la memoria histórica con la obligación que tendrían que hacerlo. Acabamos de entrevistar a una compañera, Soledad Pérez López, que habla de que pertenece a la agrupación de familiares de la fosa común del cementerio de Vegueta. Estas cosas son actuales, no son y están pues recuperando pues, en una fosa común, pues se haga una excavación, se haga la identificación y se les pueda dar pues el entierro debidamente digno a más de 100 personas que se piensa que están en esa fosa. Tú imagínate.
1: Bueno, pues la respuesta, mucho me temo que es la que nos ha venido dando pues el Medina Sanabria, Pedro Medina Sanabria, por ejemplo, ¿no? Que tanta información ha aflorado para conocimiento público acerca de tantos asesinatos en Canarias, ¿no? Pues entre otras cosas porque a lo mejor los descendientes y las descendientes de esos fascistas pues estén haciendo lo posible para que eso permanezca en silencio y en el anonimato para que no se conozca y para no sentir vergüenza o no sentir sí, a lo mejor pues son digamos cómplices y simpatizantes de lo que hicieron sus antecesores y prefieren mantenerlo en el anonimato y sobre todo pues muchos herederos y herederas de esos fascistas pues se lucraron y agrandaron su patrimonio gracias al saqueo que esos fascistas perpetraron como castigo caprichoso de aquellas familias que tenían significados rojos entre sus miembros, ¿no? Así que, en fin, no es muy abstracto el argumento y son muchas las personas que apuntan hacia esa causa, ¿no? De pues lo que dicen las derechas y las ultraderechas, ¿no? ¿Por qué reabrir heridas si aquí lo que hay que optar es por la paz, ¿no? Esa paz que es a costa del silencio y del amordazamiento y de correr un tupido velo y como si no hubiera pasado nada. Y, en fin, pues ojalá que cada vez más haya más conciencia ciudadana y más rebeldía en este sentido, y por cierto, en los responsables y las responsables de lo público, pues no solo políticas que hagan justicia y reparación, sino ficha económica y recursos humanos y materiales para que se cumpla la ley de la memoria democrática.
0: Pues muchas gracias, Carmen Delia.
1: Saludos.
0: Oye, hay una tarta aquí. Pero enorme, no cabe en el estudio, yo estoy de pie haciendo el programa.
1: Bueno, pues para allá que voy. Saludos.
0: Hasta luego.
1: Hasta luego.
3: Un, dos, tres, sí.

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el que se ha detectado ese brote limitado de antivirus. Ese buque que fondeará el domingo en el interior del puerto de Granadilla antes del desembarco. Aseguran los responsables que estará acotado y que los pasajeros desembarcarán en pequeñas embarcaciones Zodiac cuando tengan su avión ya preparado. García, epidemiólogo, prestigioso epidemiólogo canario, asegura que la cuarentena por el antivirus no puede ser voluntaria ni a la carta, debe ser obligatoria. Y los expertos de la Organización Mundial de la Salud afirman que el foco del antivirus podría estar en un vertedero en Ushuaia, en Argentina, y no en el buque que va rumbo a Canarias. Decenas de personas han protestado en Gran Canaria contra la llegada del crucero antivirus en una concentración celebrada en la Plaza de la Feria este jueves, convocada por el sindicato Solidaridad vinculado a Vox. La Audiencia Nacional ha rechazado paralizar el desembarco en Canarias del buque antivirus, que había sido solicitada esa paralización por el Partido Justicia Europea, que impugnó la decisión del Gobierno de España. La ministra de Sanidad, Mónica García, también ha afirmado este viernes que ningún pasajero español ha manifestado oposición a la cuarentena hospitalaria. Una cuarentena que será de 42 días en el Hospital Gómez Ulla. Y una persona se encuentra aislada en Alicante tras compartir vuelo con una de las personas fallecidas del crucero por antivirus. El presunto autor del crimen machista de Santa Úrsula ha ingresado en prisión provisional. La mujer fue asesinada 2 semanas después de haberse separado de su expareja, quien fue detenido poco después de huir de la escena del crimen y que intentó también agredir a su madre y a su hermano. Las calles de Guanarteme, en Las Palmas de Gran Canaria, acogerán este domingo un acto inusual y cargado de significado, un funeral bajo el nombre Funeral Jazz, donde vecinos y vecinas han organizado una acción reivindicativa por la situación del barrio. La agrupación de familiares de la fosa común del cementerio de Vegueta de Las Palmas de Gran Canaria ha reclamado la exhumación urgente de la fosa común del cementerio de Vegueta en Las Palmas de Gran Canaria. La Fiscalía apoya que se indulte al exfiscal Álvaro García Ortiz la pena de inhabilitación que le resta por cumplir. Y Donald Trump amenaza a la Unión Europea con aranceles mucho más altos si no cumple el acuerdo comercial pactado antes del 4 de julio. Y en las elecciones municipales locales en Reino Unido, el Partido Laborista de Starmer se ha derrumbado en estas elecciones, perdiendo cientos de concejales por toda Inglaterra.

0: no sigo con la voz como la tengo.
1: Pues, ya tienes mejor, se te reconoce.
0: Ah, ya por lo menos tengo voz. Bueno, cuéntanos, Meme, ¿cómo va la tarea cultural?
1: Pues la tarea cultural siempre tiene que existir.
0: Tiene, y empezando por el acto que cubriste ayer, ese libro formidable que publicó el centro de la compañera Maca.
1: Pues sí, fue un acto entrañable, se llenó el salón de actos de Bajamar. Y rodeado de amigos fueron a la presentación, porque este es un libro en que participaron pues una traductora de alemán, otra de

0: inglés, músicos, otro que hizo la página web, y es una característica pues de Mica, que es la autora del libro, porque ella siempre contacta con todo el mundo pues la apoya, y ella está en todos los proyectos, pues siempre hace que participe la gente. El libro, de verdad que es un libro entrañable, porque da a conocer todos esos animalitos que están en el lago, en Marianne, en Bajamar, y era impresionante cómo todos los vecinos decían, yo vivo, el mar me llega frente justo del Marianne. Dice, y ahí, antes de que hubo una tormenta que destrozó todo, dice, había una fuente, y esa fuente era con aguas de estas curativas, deja ver si la recupera, y muy ahí te nombró pues cuando el centro nació y que hacía ciclos culturales pues por todos los barrios, que fue cuando se empezó la actividad fuerte en Canarias, cuando empezó la democracia, pues había una cantautora pues que estaba con Juvenal, con Pluma y Voz, se llama Nena, y da clases ahora de guitarra allí en el Centro Cultural, y se acordaba pues de esos ciclos que nunca olvidará, y era muy jovencita ella, y recuerda que uno de los temas que cantaba pues lo cantó en Tejina, y el cura le suspendió la religión porque decía que no estaba todo por rezar para conseguir pues la paz. Un tema fabuloso que te dedicó y cantó. Le voy a mandar la grabación a Deyanira pues para que la ponga, porque es muy significativa. Así que tenemos autores pues que hacen llegar, nos hacen amar todo lo que tenemos, para que lo respetemos, para que lo cuidemos, y eso es Los Pequeños del Marianne en Bajamar. Ahora pues vamos a hablar de otros libros.
1: Bueno, háblanos de ese libro más, háblanos de Mica, la biografía, tienes el libro por ahí, venga, háblanos.
0: Pues Mica, ella es maestra, ella nació aquí en La Laguna, pero en el 2016 se fue a vivir a Bajamar. Y ella pues estudió magisterio, y toda su vida se ha dedicado pues a la enseñanza, y tuvo un expediente académico pues excelente, y ella pues enseguida pues accedió por una plaza permanente en la Consejería de Educación del Gobierno de Canarias. Ella trabajó en muchos colegios de La Gomera, en Tenerife, pero destaca sobre todo su docencia en el Centro de Educación de Adultos, en el CEPA, de Tejina. Y también como coordinadora pues, del CEPA en la provincia de Santa Cruz de Tenerife. Entonces ella ha colaborado en distintos proyectos y evidentemente pues le dieron tuvo un premio especial pues por trabajar por la paz. Los Pequeños del Marianne pues son tres jóvenes que mantienen pues una amistad pues con los cangrejos, los erizos y las estrellas de mar, y con eso pues los van a conocer pues a todos los, no solo en los colegios sino en la familia. Y ellos pues ya tienen pues una cercanía pues con el seno familiar, el libro tiene también una cosa muy importante, que es que está en español, en inglés y en alemán, y todos sabemos pues que en Bajamar pues es donde empezó el turismo en Canarias, y allí hay una colonia pues bastante grande de alemanes y también ingleses. Y también en el libro incluye una página web y se ven pues todos esos animalitos nadando en el propio medio. actividades escolares también tiene para la ESO, y creo que son libros como estos son los que se deben de difundir y dar a conocer, pues que todo municipio pues vaya conociendo lo que tiene alrededor para que lo pueda cuidar con más criterio, que lo puedan amar, y que eso pues sea, hay que cuidarlos, conservarlos pues para esas generaciones futuras, que lo puedan disfrutar igual que nosotros lo hemos hecho.
1: Venga, más libros.
0: Pues vamos a hablar de un libro que es El Mensaje, y es Coates, dice, un libro sobre su viaje a tres lugares de conflicto, que es Dakar, Carolina del Sur y Palestina, y en el que explora cómo las historias que contamos y las que no, y que en realidad está conformando nuestras realidades. Originalmente se propuso escribir un libro sobre la escritura en la tradición clásica de Orwell, la política y la lengua inglesa, pero pronto se encontró lidiando con cuestiones más profundas sobre cómo nuestras historias, nuestros reportajes y narraciones imaginativas, la creación de mitos, pues distorsionan la realidad y dan forma pues a nuestro mundo. En su viaje a Dakar, a África, donde se encuentran dos lugares a la vez, una ciudad moderna de Senegal y país fantasma de su imaginación, después se viaja a Colombia, en Carolina del Sur, en Estados Unidos, y donde escribe sobre la prohibición de su propio trabajo y las raíces profundas pues de la mitología estadounidense falsa y ferozmente protegida. Y finalmente pues en Palestina, y describe con claridad la devastadora tragedia que crece pues en el choque entre la historia que contamos y la realidad en el terreno. Y El Mensaje trata sobre esa necesidad urgente pues de adoptar el poder liberador de las verdades, incluso pues las más difíciles. Es una llamada de acción para futuros escritores y periodistas sobre la importancia pues de documentar la verdad. Y después tenemos otro libro de Juan Gómez Bárcena, que es Mapa de Soledades, y es un apasionante ensayo literario sobre la gran epidemia pues del siglo XXI, que es la soledad. Y Miguel Ángel Hernández escribe lo siguiente: si el autor de este libro nunca está solo con su soledad, parecida experiencia le espera al lector de tan fascinante viaje. Dice, además de ver lo que tengo que decir, que me ha divertido mucho. Y eso lo escribió Enrique Vilamata. Y Miguel Ángel Hernández dice, un libro lúcido, sereno, conmovedor y hermoso, que paradójicamente pues se queda contigo y te acompaña para siempre. Y Rafael Narbona en El Cultural pone, dice, es imposible reflejar la riqueza de este ensayo que alberga infinidad de historias conmovedoras y reflexiones inteligentes. Mapa de Soledades nos recuerda algo esencial. Sin el otro, somos una esfera vacía, una burbuja efímera. Y Raúl Conde en El Mundo dice, Gómez Bárcena radiografía un asunto infinito, perenne y poliédrico, con brillantez narrativa, sagacidad intelectual y un acopio de datos que revela un exhaustivo trabajo pues de documentación. Y se puede estar solo por muchos motivos. Hay solitarios forzosos y solitarios por elección. Hay soledades pasajeras y eternas, soledades que desembocan en la locura y otras que nos llevan al placer y a la creación. Se puede estar solo en una isla, como el capitán Pedro Serrano, que inspiró la figura de Robinson Crusoe tras un naufragio pues en 1526. Y también está sola el ama de casa que plancha mientras espera, la estrella del pop que se refugia en su habitación del hotel, y la llamada ballena de 52 hercios, que lleva 35 años cantando en una frecuencia que ninguna ballena puede oír. Y también tenemos otro libro de Joyce Carol Oates, que es Agua Negra. Dice, Oates se ha convertido en la escritora de ficción preeminente de Estados Unidos, haciendo todo lo que supone que no hay que hacer. dice Kelly, una chica joven, atractiva, inteligente y un renombrado senador demócrata, coinciden en una exclusiva fiesta del 4 de julio en la isla de Grailin. No hay indicios de que aquel encuentro fortuito vaya a terminar de forma trágica cuando el coche del senador, ebrio y con Kelly a su lado, derrapa tras tomar una curva de una carretera sin nombre y se hunde en un río cenagoso en el corazón de la noche. Pero hay motivo suficiente para pensar que tras el accidente lo único que saldrá a la superficie será la impunidad del senador. Narrada desde el punto de vista de Kelly, Agua Negra es una crónica vertiginosa de sus pensamientos y de su desesperado deseo de salvación. Es también un relato que destripa un sistema político corrompido donde los ideales se mezclan con la manipulación y el abuso del poder. Novela reveladora y necesaria, capaz de agitar emociones profundas. Agua Negra es un libro fundamental en la trayectoria de Ugarte que vuelve hoy más vigente que nunca. Una novela poderosamente imaginativa que sigue obsesionándonos. Pues estos son los libros que... otro libro pues también interesante es un poema inaugural que es La colina que ascendemos, de Amanda Gorman. Dice, ante la mirada de un mundo sobrecogido tras la invasión del Capitolio de Estados Unidos, Amanda Gorman tomó la palabra a continuación del presidente Joe Biden. Era la poeta más joven que recitaba en una ceremonia de investidura, como antes lo hicieron Robert Frost o Maya Angelou, y cautivó a millones de personas que veían en ella la luz de una esperanza. Y en los versos de La colina que ascendemos, la inauguración de una nueva era. Es afroamericana, criada por una madre soltera en un modesto barrio multicultural de Los Ángeles, defensora del medio ambiente, la igualdad racial y la justicia de género. Toman ella la voz de los olvidados. Con sus palabras vigorosas y conmovedoras, como afirma Michelle Obama, nos recuerda el poder que cada uno de nosotros tenemos para defender nuestra democracia. Sigue brillando, Amanda. Y Elvira Sastre escribe, gracias Amanda Gorman por abrir la puerta de esa manera tan histórica. Pues esos son los libros que hoy recomendamos desde la librería San Borondón Identidad, que estamos en La Laguna, frente a la antigua estación de Guagua, en la calle Daute, número 1. ¿Vale?
1: Hasta luego, Meme.
0: Pues...
1: ¿Algo más?
0: No, invitar a todos los oyentes a que entren en las librerías, a que miren toda la gran oferta que hay, que es muy variada para todas las edades, para todos los gustos, y aquí... podrán encontrar pues un amigo que le dotará pues de un arma muy poderosa que es la libertad.
1: Muy bien, hasta luego.
0: Adiós.

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4: El presidente del Gobierno de Canarias, Fernando Clavijo, ha señalado este viernes que su gobierno sigue siendo crítico con la llegada del barco y que una vez baje el último pasajero, el barco tiene que salir inmediatamente para Holanda. Son palabras textuales del presidente de Canarias en referencia con la llegada del crucero con antivirus a las costas tinerfeñas. La ministra de Sanidad, Mónica García, ha asegurado que los pasajeros extranjeros del crucero serán evacuados aunque tengan síntomas. Recordemos que el buque llegará el domingo a Tenerife y los pasajeros serán evaluados antes de iniciar las evacuaciones y también las repatriaciones. El Cabildo de Tenerife ha activado la prealerta ante la llegada del crucero, que entrará en vigor esa prealerta este sábado a las 6 de la tarde por riesgo sanitario ante la llegada del crucero MV Ondius, en el que se ha detectado ese brote limitado de antivirus. Ese buque que fondeará el domingo en el interior del puerto de Granadilla antes del desembarco. Aseguran los responsables que estará acotado y que los pasajeros desembarcarán en pequeñas embarcaciones Zodiac cuando tengan su avión ya preparado. García, epidemiólogo, prestigioso epidemiólogo canario, asegura que la cuarentena por el antivirus no puede ser voluntaria ni a la carta, debe ser obligatoria. Y los expertos de la Organización Mundial de la Salud afirman que el foco del antivirus podría estar en un vertedero en Ushuaia, en Argentina, y no en el buque que va rumbo a Canarias. Decenas de personas han protestado en Gran Canaria contra la llegada del crucero antivirus en una concentración celebrada en la Plaza de la Feria este jueves, convocada por el sindicato Solidaridad vinculado a Vox. La Audiencia Nacional ha rechazado paralizar el desembarco en Canarias del buque antivirus, que había sido solicitada esa paralización por el Partido Justicia Europea, que impugnó la decisión del Gobierno de España. La ministra de Sanidad, Mónica García, también ha afirmado este viernes que ningún pasajero español ha manifestado oposición a la cuarentena hospitalaria. Una cuarentena que será de 42 días en el Hospital Gómez Ulla. Y una persona se encuentra aislada en Alicante tras compartir vuelo con una de las personas fallecidas del crucero por antivirus. El presunto autor del crimen machista de Santa Úrsula ha ingresado en prisión provisional. La mujer fue asesinada 2 semanas después de haberse separado de su expareja, quien fue detenido poco después de huir de la escena del crimen y que intentó también agredir a su madre y a su hermano. Las calles de Guanarteme, en Las Palmas de Gran Canaria, acogerán este domingo un acto inusual y cargado de significado, un funeral bajo el nombre Funeral Jazz, donde vecinos y vecinas han organizado una acción reivindicativa por la situación del barrio. La agrupación de familiares de la fosa común del cementerio de Vegueta de Las Palmas de Gran Canaria ha reclamado la exhumación urgente de la fosa común del cementerio de Vegueta en Las Palmas de Gran Canaria. La Fiscalía apoya que se indulte al exfiscal Álvaro García Ortiz la pena de inhabilitación que le resta por cumplir. Y Donald Trump amenaza a la Unión Europea con aranceles mucho más altos si no cumple el acuerdo comercial pactado antes del 4 de julio. Y en las elecciones municipales locales en Reino Unido, el Partido Laborista de Starmer se ha derrumbado en estas elecciones, perdiendo cientos de concejales por toda Inglaterra.

0: Bueno, vamos a intentar seguir un poquito con la actualidad, un poquito, ojalá pudiéramos toda a tope, y es la rueda de prensa en el Ministerio de Sanidad, vamos, sobre el tema del antivirus.
1: Pues nada, empezamos. Muchísimas gracias a todas y todos por venir. Nos acompaña también Virginia Barcones, la Secretaria General de Protección Civil, y vamos a proceder a dar la actualización de la situación del buque que se dirige desde Cabo Verde hasta Tenerife, en el cual se ha detectado los casos de infección por antivirus. Lo primero que hemos de decir es que en términos clínicos no hay ninguna novedad, lo cual ya de por sí es una buena noticia. No tenemos noticia de que haya habido ninguna persona más con síntomas y tenemos un contacto continuado tanto con el personal experto en enfermedades infecciosas y los epidemiólogos que están a bordo, tanto del SDC como de la Oficina Regional para África de la Organización Mundial de la Salud, como con los pasajeros de nacionalidad española con los que también tenemos contacto. Todo lo que nos comunican es que no hay ninguna incidencia, que el ánimo sigue siendo un ánimo favorable y que tienen ganas de llegar. A este respecto, creo que es importante comunicar que hoy, a las 12:30 del mediodía, ha tenido lugar una reunión en la cual ha estado presente la ministra de Sanidad con el equipo del Centro de Control de Alertas y Emergencias Sanitaria por videollamada con los pasajeros españoles del barco. Ha sido una reunión cordial en la cual hemos podido ver que se encuentran bien, estaban todos con sus mascarillas, con sus medidas de higiene respiratoria y todo de manera adecuada. Ha habido algunos mensajes que sí que nos han trasladado y que creemos que es importante trasladar a la población general. Nos han pedido, por favor, que comunicáramos y que transmitiéramos también como institución, así lo hemos estado haciendo y así aprovecho este momento para hacerlo, que ellos no son un riesgo para la población general. Esto ya lo hemos estado diciendo, la situación existente es de riesgo muy bajo para la población general y es importante que seamos conscientes de que todo el procedimiento que se va a hacer con la evaluación, evacuación y traslado a Madrid para su cuarentena en el Hospital Gómez Ulla no reviste riesgos para la población general. Nos han transmitido también una cierta sensación de miedo o de inquietud por algunas de las manifestaciones que se han podido hacer en contra de su llegada y ante esto también hemos intentado tranquilizarles mandándoles el mensaje de que las instituciones están a su lado y estamos convencidos también de que la grandísima mayoría de la población española está a su lado. Durante esta reunión les hemos contado con bastante detalle cómo va a ser la situación de aproximación a Tenerife, de llegada, del desembarco, cómo va a ser el traslado en autobús hasta el aeropuerto, cómo en el aeropuerto va a ser también la entrada en el avión, la llegada al aeropuerto en la Comunidad de Madrid y el posterior traslado al Hospital Gómez Ulla, donde les hemos comentado también las medidas de cuarentena que van a tener que llevar a cabo. Así que sí que podemos afirmar ya, sin ningún tipo de lugar a dudas, que esta es información que se ha comunicado a todas las personas que ahora mismo están en el pasaje y que iremos resolviendo todas las dudas que vayan saliendo de manera totalmente continuada. Ahora voy a pasarle la palabra a Virginia Barcones, a la Secretaria General de Protección Civil, para que haga un análisis, una actualización de todos los elementos relacionados con la logística que tienen que ver en este operativo que estamos poniendo en marcha.
2: Muchísimas gracias, secretario de Estado. A lo largo del día se han vuelto a mantener numerosas reuniones, tanto en el ámbito internacional como nacional, para ir concretando ya distintos parámetros que podríamos ir resumiendo en cuanto a la parte del puerto, trabajando de manera estrecha con la autoridad portuaria y con la Capitanía Marítima para ir determinando ya el lugar exacto donde se va a producir el fondeo. Va a ser dentro del interior del puerto, en el lugar donde ha determinado tanto la autoridad portuaria como la Capitanía Marítima, que es el lugar más seguro para realizar esta operación, y a partir de ahí comenzar con el desembarco. ¿Cómo va a ser el desembarco? Va a ser en Zodiac, en pequeñas embarcaciones, donde van a ir bajando según esté su avión ya preparado. Estas embarcaciones inicialmente son puestas a disposición por el armador y se va a acabar de concretar toda esta operación ya no solo con la Capitanía Marítima y la Autoridad Portuaria, sino ya también con el armador y con la naviera para que esté todo perfectamente engrasado. En cuanto al barco, como ustedes saben, es de bandera de Países Bajos, país soberano, para determinar y decidir qué hace con el barco y qué hace con la tripulación. El Gobierno de España, desde el primer momento, ha mantenido una postura de defensa de que el barco, una vez dejara a aquellas personas que van a bajar, por lo tanto, a todas las personas que van tanto de pasaje como de tripulación que vayan a hacerlo, automáticamente debía de seguir la marcha. Por una parte, el defender la postura española de que de los 61 miembros de la tripulación, por supuesto que la persona española va a bajar, pero que solo es necesario, el armador ya nos ha confirmado que en el plan de la flota del propio buque, con 30 tripulantes, el barco puede seguir su curso. Por lo tanto, esta defensa que ha hecho España se está ya concretando, estamos muy cerca de que sea materializada y que el barco continúe hacia Países Bajos. Para ello, estamos resolviendo todas las cuestiones relativas tanto al repostaje como al avituallamiento, que esté todo preparado para que una vez que finalice la operación automáticamente pueda proseguir la marcha, como digo, con estos 30 de tripulación, y vamos en la buena dirección de que las pretensiones del Gobierno español sean aceptadas por Países Bajos, de que continúen 30 de tripulación y que el barco automáticamente continúe a su puerto de destino. Los autobuses, una vez que llegan a tierra, estarían preparados para salir automáticamente hacia el aeropuerto. Como ustedes saben, son personas asintomáticas que van a viajar en un transporte colectivo con todos los protocolos sanitarios que se están estableciendo a nivel internacional y nacional, y llegarían al aeropuerto, a la pista, a montar directamente en el avión. El proceso, para que entiendan, es un proceso con mucha complejidad porque son muchos países, pero en el fondo sencillo. Cuando el aeropuerto, el equipo que va a estar en el aeropuerto, dé el aviso de que el avión está listo para despegar, solo en ese momento se va a empezar a bajar a la gente del barco. Digo que esté listo para despegar es que las cuestiones técnicas, que el repostaje esté ya todo preparado y que la puerta del avión esté abierta para que empiecen a subir. A partir de ese momento empiezan a desembarcar aquellas personas que vayan a montar en ese avión. Por otra parte, hemos ido avanzando a nivel internacional en las dos direcciones que les hemos venido contando a lo largo de estos días, nacionales o adheridos al mecanismo de la Unión Europea, y otras nacionalidades que no corresponden a este ámbito. En cuanto al mecanismo de la Unión Europea, ya hemos puesto encima de la mesa cuál va a ser la concreción de la solicitud que hace España. Todo esto está pactado y acordado con la DG ECO y con el mecanismo. Vamos a actualizar nuestra solicitud en tres direcciones. Por un lado, la solicitud de repatriaciones por nacionalidades y número para cada nacionalidad. Por otra parte, la solicitud de aviones medicalizados y tercera solicitud, la de equipos de protección médica. Les explico para cada una de ellas. En este momento estamos en un escenario en el que todos son asintomáticos. Ya hay cinco países que han mostrado la disposición de poner medios aéreos a disposición para llevar a sus nacionales. Estamos trabajando ya de manera intensa con Alemania, con Francia, con Grecia y con Países Bajos, y Turquía. Es posible que hubiera un vuelo que se combinara con el de Francia y que en ese vuelo se llevaran tanto a los nacionales de un país como en el de otro. Bélgica, Irlanda, Alemania y Suecia han mostrado la disposición de acoger a sus nacionales, pero no tienen disponibilidad de medios aéreos. Y aquí ya el mecanismo, que esa es la base de la construcción del mecanismo europeo, pone a disposición uno o dos aviones del Rescue, que son los aviones de todos los europeos, para realizar todas estas maniobras. En cualquier caso, y como hemos venido diciendo a lo largo de todos estos días, Países Bajos ha mostrado desde el primer momento su voluntad y responsabilidad como bandera de hacerse cargo de la situación, y si fuera necesario se pondrían también medios. De hecho, ellos ya ponen su propio medio, y si hiciera falta más, pues se pondrían más. Dentro de los países que no son de la Unión Europea, respecto a todas las personas que a día de hoy son todas, que son asintomáticos, Estados Unidos y Gran Bretaña ya han concretado que envían un avión, y Canadá está ultimando también el envío de un avión. Con el resto pasa exactamente lo mismo, ese mecanismo subsidiario, tanto a nivel europeo como de la propia bandera de Países Bajos. ¿Por qué solicitamos también aviones medicalizados? Porque estamos trabajando con todos los escenarios posibles, desde el más probable, que es el que les acabo de contar, al más improbable, que es que alguien presente síntomas. Pero si alguien llega y presenta síntomas, o en la revisión médica se comprueba o hay la más mínima duda, habría aviones medicalizados de la Unión Europea dispuestos para trasladar a estas personas con los debidos cuidados. Y, por último, la solicitud de equipos de protección médica con los requerimientos y necesidades que se han acordado en todas las reuniones de ámbito internacional para que estén todos a disposición en España, no solo